0: bajo para Gonzalo Martínez. Martínez nuevamente con Elías. Elías que va hacia atrás, toca Barrio Nuevo. Barrio Nuevo que va con Lazo. Ya la recibe el ex argentino, el ex Vélez también, por ejemplo. Va hacia atrás para Zenobio. Zenobio que toca ahora directamente o la va a mandar al otro campo. La manda al otro campo por elevación para que la devuelva con la cabeza Colombo. Colombo que quiere abrirse la punta derecha para Saracho. Saracho que no llega porque primero estaba Vanega. Le rebota la nuca. Saque lateral por la punta derecha. Y es para Racing 35. 35 el pajarito, ¿no? Saque lateral. Tenemos de esta primera etapa. Lo sigue ganando Tigre 2-0.
1: Lo que está jugando Garay. Martín Garay, este chico. Yo descubrí jugando en Atlético Tucumán de número 4 con Pucineri. Aquí en Tigre se desdobla, hace un despliegue notable, aparece en todos los rincones de la cancha. Bueno, a tal punto que metió el segundo gol de Tigre con un disparo de media distancia. Es la figura indiscutible de la noche.
0: Le damos notoriedad a la primera vez Metropolitana. Aguantame que ataca Racing ahora por el sector izquierdo. La recibe Díaz. Díaz que toca con Mijevic. Mijevic que corre al revés la cancha. Siempre se diluye el ataque de Racing. A ver si puede armarse ahora. Anda a nivel central para Craneviter. Que saca número 5. La número 5 por abajo. Abre la punta izquierda para Baltasar Rodríguez. Rodríguez que tira el centro. No pudo Zenobio. De todas maneras recoge los restos de la jugada. Recupera Martinera. Martinera que va contra raya de fondo. Tiró el centro por bajo. Otra vez recupera Tigre. La mandan por bajo para Gonzalo Martínez. Martínez que quiebra la cintura. Qué buen enganche de Martínez. Martínez que juega con López, 33 años para Martínez. Juega con López, López que la abranda por bajo para Vanegas. Vanegas que se arroja al suelo. Otra vez Solvente Rojo para recuperar la pelota. Se partió la mitad de campo de juego. Juega con Saracho. Saracho con Rojo, Rojo que abre hacia la punta izquierda para Rodríguez. Rodríguez que juega por bajo para Mijevic. Mijevic que hace un rodeo. Corre para atravesar la cancha. Otra vez engancha. Va pa' aquí, pa' allá, pa' aquí, pa' allá. Le pega el arco a cualquier parte. Se deshizo de la jugada Mijevic. Sale desde el fondo entonces ahora y otra vez Martínez enganchando. Cumbia, elegante. Fútbol 420 para Tigre con Gonzalo Martínez. Ábrese la punta izquierda para López. López que va con el Piti. El Piti que juega por bajo para Elías y pone en un freezer el partido Tigre. Ahora sí, entonces, ponemos información en la de la primera vez Metropolitana. Dame tres.
2: Empataron 1-1 Sportivo Italiano y Camioneros. 0-0 Liniers y Comunicaciones. Y ganó el Monarca. Real Pilar le ganó 2-1 a Defensores Unidos de Zárate.
1: Un abrazo grande al querido Lautaro Gravano, que bien sabe de estas cosas. Dice que anticipamos el gol de Piti. Bueno, porque rara vez los comentaristas acertamos con nuestros vaticinios. Esta vez salió.
0: Sale del fondo Racing. Un saludo para Lauta Gravano, que se quedó en modo oyente también.
1: Sí, sí.
0: Vienen de una gran transmisión. Pelota por la punta derecha para Saracho. Saracho que tiró el centro. Martínez que la bajó con el pecho. Atención que su golazo le pegó al arquero. El arquero espectacular se quedó con la pelota de Díaz. No se disipa el peligro. Balón hacia atrás para Saracho. Saracho que recibe el esférico. Toca en corto con Craneviter. Andar el central. Le deja la pelota nuevamente para Mijevic. Mijevic que la mete filtrada para Saracho. Falta ahora. Decía el árbitro que no. Sale Tigre desde el fondo, recupera muy bien arrojándose al suelo con prestancia el jugador Martirena. Martirena que juega con Rodríguez. Rodríguez que la brinda por bajo nuevamente para Díaz. Díaz que nuevamente hacia atrás, toca hacia atrás Racing, la deja para Rojo. Rojo con Mijevic. Mijevic que le pega el arco muy arriba. Va a ser saque de arco. Saque de arco y es para Tigre.
1: Recién a los 37 minutos remató al arco Racing. Es la primera vez que toca la pelota Zenobio. Lautaro Díaz y un buen remate. Bien posicionado el arquero, pero Racing está de a poco intentando, a los ponchazos, con mucho amor propio y moral alta, buscando encontrar algo de su mejor versión.
0: Me corrijo en el relato, lo dije mal yo, Tello, pero me sorprendió Tello llegando al área rival para meter ese derechazo. Está muy buena para Racing, Pablo.
1: Sí, sí, sí, fue muy buena. Tello que juega al lado de Craneviter, más adelantado por supuesto, porque por una banda está Saracho y por la otra Miljevic, que no está en su mejor noche.
0: Sale del fondo Tigre, casi 39 minutos tenemos de la primera etapa, lo sigue ganando 2-0 el matador de Victoria y por la primera B Metropolitana también jugaron Guayurquiza y Argentino de Quilmes.
2: Empato 0-0 entre el Furgón y el equipo quilmeño.
0: ¿Qué pasó con el Violeta?
2: Ganó 2-1 a Flandria al Canario.
0: Argentino de Merlo, un saludo grande para la gente de Argentino de Merlo frente a Deportivo La Ferrere.
2: Perdió de local la Academia del Oeste, 3-1 ganó el LAFE.
0: Talleres de Remedio de Escalada y Ituzaingó.
2: El líder, el equipo del Bochilich, empató 0-0 con Ituzaingó.
0: Pelota larga de Zenobio para que devuelva con la cabeza Rodríguez. Baltasar que se la dejaba para Lazo. Este también le pone la testa a la pelota y la mandó directamente a campo contrario. Deja salir Rojo, va a hacer reposición con las manos. y es para Racing. Lo pierde 2-0 la Academia contra Tigre por la tercera fecha del torneo clausura. Y vamos a ir repasando los saludos también en el canal de YouTube, porque yo quiero que dejen los me gusta bien arriba.
2: Roberto Rodríguez, que nos saludos. Augusto Taglioretti, que dice vamos Tigre, vamos Tigre. Cuadomi, Beatriz Soteldo, mucha gente prendida al chat de YouTube alentando por Quilmes y también por Racing. La parcialidad está dividida.
0: Che, tenemos 721 personas en este momento. Bien. Yo, a ver, voy a actualizar el canal de YouTube porque me parece que tenemos más de 120 me gusta, me parece, más de 122, ¿no? Estamos más arriba. Venimos bien con la cantidad de me gusta, entonces, para este partido entre Académicos y Matadores, 154, dale, dale que llegamos a los 200 pulgares arriba, dale que vos estás escuchando Radio 750 recorriendo el país, también, por supuesto, lo estás escuchando en tu casa en este sábado, a la nochecita, preparando, me imagino, la previa para salir con los muchachos y muchachas a bailar algunas cumbias, a hacer algo. 40 minutos tenemos de la primera etapa, 2-0 Tigre, busca el tercero, pelota profunda por la punta izquierda para López, López que se la llevó por delante. Te cae directamente en las manos de Cambeses. Hay saque de arco. Qué mal que está la defensa de Racing, Pablo. Saque de arco y es para Racing.
1: Si yo fuese Voivoda, metería tres cambios en el complemento. ¿Mucho? ¿Exagero?
0: Y no sé si tres cambios en el complemento, pero sí. Algo tiene que cambiar.
1: Muy desdibujado Racing, ¿no? Muy desdibujado.
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0: Hacer salida ahora y es para Racing porque hay falta. Tiro libre. Tarjeta amarilla para Moreno. 41 minutos con 25. Tenemos de la primera etapa Radio 750. Relatores, el fútbol va con vos y la información con Salvador Camacho.
2: Hoy cumple 100 años un equipo europeo que los argentinos le tenemos cierto cariño.
0: A ver, déjamelo en el enigmático. A ver, la gente de YouTube si nos pone.
1: Punto suspensivo,
0: ¿quién cumple? No googleen, che. Pongan directamente a ver si se acuerdan. ¿Quién cumple 100 años hoy? ¿Qué club del europeo cumple 100 años? Mientras hay un tiro libre. 41 minutos con 52 para la Academia. Se viene Racing, le va a pegar con pierna derecha a Miljevic. Atención que viene el centro al punto penal. Saca con la cabeza Nacho Russo. La baja López con el taquito, pero se la dejó directamente para Martínez. Martínez que viene por la punta derecha. Falta. Tiro libre para Racing que busca el descuento.
1: En tiempos donde la tecnología nos arrasa, minuto a minuto, Yael Falcón Pérez sacó un lápiz para anotar la amarilla.
0: Muy bien, está perfecto. Y acá, mira, en tiempo de tecnología ya hay algunos que no usaron Google. Y está Gise que lo puso, Daniel Alberto también, Nicolás también, Miguel también. No, Racing no, Miguel se equivocó. Patricia, acá tenemos a alguien que puso otro distinto. Venían diciendo Napoli y ahora dicen Inter, Patricia.
2: Hay uno que es correcto.
0: Opa.
2: De esos equipos.
0: Tiro libre para Racing por la punta derecha. Se va a venir el centro de Miljevic. Pasado al segundo palo. Atención que deja la pelota con la cabeza en el punto penal. Pero la recibe muy bien Zenobio, que se abraza esa pelota. Hay salida del fondo para Tigre. Quiere más Tigre. Balón por la punta derecha para la salida con Tigre. Atención que la recibe Garay. Garay que toma el esférico. La deja por bajo para la salida con Moreno. Moreno que la manda por bajo nuevamente también para el Piti Martínez. El Piti que se hace dueño de la salida de Tigre. Juega por bajo para Bernuego. Y este abre la punta izquierda para la aparición de Vanega. Vanega que la pone profunda por la elevación para López. López que va contra raya de fondo, tiro al centro, no estaba Russo, saca con la cabeza Martirena, recoge los restos de la jugada luego del rebote de Elías, Jalil Elías que abre hacia la punta derecha para Moreno. Moreno con la que saca número 4, número 5 por abajo, suelta para Garay. Garay que se la deja para Elías. Elías que la mete filtrada, pero estaba atento Saracho para cortar, se la regala nuevamente para el Piti Martínez, la toma Gonzalo, el ex River que corre para atravesarle cancha, no se la pueden sacar al Piti, siempre con la pelota el Piti. El Piti que abre hacia la punta derecha nuevamente para Elías. Elías que la manda por bajo. Atención que la recibe Moreno. Moreno que pisa para adentro, se muestra para recibirla Saralegui. Javes que abre hacia la punta izquierda para López. López que la acomoda con el bajo vientre, la pone profunda López. López que la pone ahora por la punta izquierda para Vanega. Vanega que tiró el centro. ¡Gol de Tigre! ¡Gol!

0: Tigre, del matador de Tigre. Te están buscando. Te están buscando, matador. Te están buscando, Nacho Russo. Venía la pelota en una jugada perfecta, estupenda. Porque a veces el gol no solo es un golazo cuando la terminación es excelente, sino cuando la jugada previa es estupenda. Abrieron la pelota hacia la punta izquierda para López. López que hizo la seña como si estuviese jugando al truco para que vaya contra raya de fondo Vanegas. Vanegas tiró el centro y una respuesta tibia de Cambeses. Así estaba para luego del rebote llevársela por delante Nacho Russo. Le pegó en alguna parte del cuerpo, que vale, porque no fue en la mano, fue en su torso, para que se llenen de gritos las redes, de gritos matadores. Sí, en 45 minutos del primer tiempo, en el Estadio Presidente Perón, en el cilindro de Avellaneda, por la tercera fecha del torneo clausura, Tigre 3, gol de Russo, Racing 0.
1: Todos los sueños de Tigre son posibles esta noche. Es un primer tiempo soñado, gana 3-0. Buen gol gestado en el centro por la izquierda de Venegas. Y la aparición de Russo para empujarla, no sé si con el pecho o otra floja reacción de Cambeses. Un Racing totalmente desarticulado, desangelado. Sí, le pegó en el brazo, le pegó en la mano a Russo. Pero bueno, parece que ya está. Ah, lo anularon. Está anulado el tercero, ¿eh?
0: Ah, entonces sí, perfecto. Después entonces de revisarla, anularon el gol. Finalmente entonces Tigre lo gana 2-0 porque la empujó con la mano, sí. Nacho Russo.
1: Sí, porque había sido muy buena la jugada. Vanegas por izquierda metiendo el centro y la aparición de Nacho Russo después de una floja respuesta de Cambeses lo salvó, que Nacho le empujó con la mano. De todas formas, es un primer tiempo sensacional de Tigre, donde solo algún hincha podría haber soñado este funcionamiento tan perfecto. Es un primer tiempo bárbaro del matador ante un Racing, reiteramos, desangelado, que no ha tenido ambición, no ha tenido carácter, no ha tenido rebeldía, ha sido muy flojo. Por eso decía yo lo de la intuición de las probables modificaciones en el complemento.
0: 47 minutos va a terminar la primera etapa y no quiero dejar afuera, porque nos hacemos federales, por supuesto, somos federales, somos relatores en el Federal A. Atlético Escobar se enfrentó a Boca Unido de Corrientes.
2: 3-0 ganó el equipo correntino ante Atlético Escobar.
0: Gimnasia y Esgrima de Chivilcoy también tuvo su partido frente a Sportivo Belgrano.
2: Fue empate sin goles.
0: Va saliendo desde el fondo ahora el conjunto racinguista, que lo pierde 2-0. Se acaba de salvar de irse al banco, mejor dicho, al entretiempo con 3 goles abajo.
1: Sí, sí, sí. Sí, pero que no hubiese estado mal, ¿eh? De acuerdo al resultado y al rendimiento de uno y de otro. Gran primer tiempo de Tigre. Vamos a ver cómo reacciona la KD en el complemento.
0: 3 minutos dieron, atención, que la bajó con el pecho Martínez. Martínez ataca a Racing, atención, le pegó el arco a las manos. A las manos de Zenobio. Siempre es difícil marcarlo, sí, a Martínez, ¿eh?
1: Y mirá que está Lazo, ¿eh? Sí. Que es un hombre, un viejo lobo de mar. Pero se fajan de lo lindo, quedó en el suelo Lazo.
0: Se las ingenia siempre Martínez para, si el equipo no anda, él arreglársela para poder hacerse una situación de gol. Qué patadón le metieron al Piti, ¿eh? Lo pisó sin querer.
1: Sin querer, Nacho Rodríguez.
0: Cuando el árbitro de juego dice final del primer tiempo con gol de Gonzalo Piti Martínez a los 19 minutos y a los 26 de Martín Garay en el Estadio Presidente Perón, en el cilindro de Avellaneda, por la tercera fecha del torneo clausura, de visitante Tigre le gana 3-0 a Racing. Se vendrá la información del señor Salvador Camacho y el comentario de Pablo Ferrando. Entretiempo en Avellaneda.
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2: primer tiempo finalizado en el cilindro, gana Tigre 2-0 con los goles de Gonzalo Piti Martínez y de Martín Garay. El partido número 106 en la historia entre Académicos y Matadores. 55 triunfos para Racing, 22 empates, 28 victorias para el Matador de Victoria. Hoy te recuerdo que Estudiantes de La Plata goleó 3-0 a Defensa y Justicia, los goles de Carrillo, Piovi y Tomás Palacios. Y en el Julio César Villagra, en el gigante de Alberdi, Argentinos Juniors le ganó 1-0 a Belgrano con el gol de Francisco Álvarez. Además, en el Víctor Antonio Legrotaglie fue triunfo 2-0 de Gimnasia Esgrima de Mendoza ante Unión de Santa Fe. Y fue empate en el Antonio Candini, 0-0 entre Estudiantes de Río Cuarto y Banfield. Te recuerdo que también hubo actividad por la Primera Nacional. Nueva Chicago derrotó 2-1 a San Martín de Tucumán. Empate 1-1 entre Defensores de Belgrano y Estudiantes de Buenos Aires. Godoy Cruz derrotó 3-1 a Ferrocarril Oeste en el Ricardo Echeverri, Vicente Poggi, Rossi Ulariaga, los goles tombinos, Cabalín para Alberto Laga. Colón, en el último partido de Ezequiel Medrán como su entrenador, empató 1-1 con Acasuso. Sobre el final llegó el empate de Garate cuando Rey había adelantado al equipo de Tobias Cojan. Además, colegiales, el tricolor de Munro sacó pecho y derrotó 2-1 al líder de la zona B, al líder, la Gimnasia de Jujuy. Fue empate 1-1 entre Almagro y Midland. 3-3 Patronato y Quilmes, Pereira, Romeo en contra y Rueda para el equipo de Paraná. Para Quilmes, Espetal, Equipes y La Vez. Y sí, el primo del Pocho. Y además San Martín de San Juan empató 1-1 con Atlético de Rafaela. Te recuerdo que la fecha de relatores sigue mañana también, y la del fútbol argentino también, a las 14:30 en el Minela, Aldo Civi, Gimnasia Grima La Plata. La particularidad en su historial, el tiburón solo pudo quedarse con la victoria una vez frente al tripero. Por allá, en 1975, le ganó 2-1. Goles de Ferlich y Galay, Echaurri había convertido para los platenses. A las 14:30 de mañana también, en el Guillermo Lasa, Deportivo Riestra, Barraca Central, 17 horas, comienza la jornada de relatores. Llega Víctor Hugo, Alejo Aspo y Cone Fernández para traerte lo que será Newell's Old Boys de Rosario Boca Juniors. 19:15 en el Antonio Vespucio Liberti, River Plate ante Rosario Central con el polaco Caimi y con Alejandro Fabri. 21:30 en el Néstor Díaz Pérez, Lanús, que quiere recuperarse de la eliminación por Sudamericana, se enfrenta ante Instituto de Córdoba con Javi Lico, con Roberto Magmón. Un dato de color, la Gloria nunca le ganó al Granate en su casa. Y el lunes, 16:45 en el Eva Perón, Sarmiento de Junín ante Independiente Rivadavia. 19 horas, plato fuerte de la fecha, se va a jugar en el Amalfitani, Vélez Independiente. Y al unísono, a las 19 horas, Platense frente a Talleres, 2 que aún no conocen la victoria. De hecho, el Calamar lleva 15 sin ganar en la Liga Profesional del Fútbol Argentino. Además, 21:15 en el Madre de Ciudades, Central Córdoba, San Lorenzo, con Arcapalo y Centra y Paracha. Y también en conexión va a estar Javi Lico para contarte lo que ocurre en el Palacio Ducó contra Huracán y Atlético Tucumán.
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4: Comenta Pablo Ferrando.
1: Una noche soñada, al menos por ahora, para Tigre, que está jugando

han jugado un partido maravilloso. Tigre desde los primeros instantes del partido ya mostró que estaba metido en el juego, que tenía ambición, que tenía ilusión, que tenían que morder, que presionar a Racing en todos los sectores de la cancha, y así lo hizo. Apareció muy metido en el juego el equipo dirigido por Dabove, que ya en los primeros instantes se hizo dueño de la pelota, le discutió el partido, le sacó el protagonismo a Racing, que pareció perdido, deslucido, desangelado por ahora en estos 45 iniciales. Por eso dijimos durante el transcurso del primer tiempo que tal vez Voivoda meta un cambio o más. La cuestión empezó en el medio. Allí empezaron a hacerse fuertes Garay, la figura de este primer tiempo, junto con Piti Martínez, Jalil Elías, para robar la pelota y dársela rápido al Piti, el más activo. También a Santi López y a Javes Saralegui acompañando por el sector derecho. Y le quitó el protagonismo a Racing porque le quitó la pelota y los espacios. Casi que no tuvo tiempo ni posibilidades Miljevic, Matko, que venía siendo un poco la renovación de este Racing porque venía jugando muy bien y quiere recuperarse, por supuesto, para llegar a aquel que fue en Huracán, aquella imagen. Sin embargo, hoy tuvo un primer tiempo errático, pero no iba a ser el único de Racing, porque se iba a equivocar Nazareno Colombo allá por los 18 minutos en una salida, muy atento, muy despierto, Piti Martínez, que se fue por la izquierda, hizo todo el recorrido, lo siguió Colombo, no lo pudo voltear, y casi trastabillando metió un zurdazo arriba, Piti, que no pudo imaginar Cambeses, que tal vez esperaba el pase hacia la derecha, pero que pudo haber hecho algo más. Y antes de esto, ya a los 15, Russo, Nacho Russo había tenido un derechazo que pegó en el palo, en la base del poste derecho de Cambeses, en lo que podría haber sido la inauguración del marcador. Pasados los 18, después del gol de Piti, intentó reaccionar Racing, pero no lo dejó Tigre. Otra vez presionando, otra vez mordiendo en todos los sectores de la cancha, con un Martín Garay enorme, un jugador con un despliegue, con una predisposición para moverse por todos los sectores del campo de juego. Apareció en un momento de lateral izquierdo, se lo mencionaba a Chiqui, que junto a Salvador Camacho, aquí en este primer tiempo que les estamos llevando a ustedes a través de relatores. Y Garay tanto hizo para perseguir la pelota que a los 26 minutos llegó hasta las puertas del área grande de Racing, despachó un derechazo que se le metió a Cambeses. Aquí creo que sí hay responsabilidad del arquero de Racing, que no está en su mejor noche, que tocó la pelota pero que se le escabulló y terminó dentro del arco de Racing. Impávidos miraban los hinchas de la Academia este primer tiempo diciendo, pero ¿qué nos pasa? Che, qué poca movilidad, qué pocas ideas. Ausente, reitero, Saracho por el sector derecho. Muy poco el aporte de los laterales, tanto de Martirena como de Nacho Rodríguez, que prácticamente no pasaron mitad de cancha. Algunas vacilaciones en Craneviter, en Colombo. Y por supuesto la pelota no les llegó casi nunca a Lautaro Díaz y a Maravilla. En una de las que le llegó, Maravilla la tiró por arriba del travesaño ya por los 25 minutos. A los 26, lo dicho, el gol de Garay. Y después iba a tener Tigre una más antes del final de esta primera parte. Una buena maniobra por el sector izquierdo. Un centro de Venegas y la aparición de Nacho Russo para empujar la pelota al arco. Lo que pasa es que Cambeses la había manoteado, le pegó en el brazo al delantero de Tigre y terminó dentro del arco. Por supuesto que Yael Falcón Pérez observó la jugada junto al VAR y el gol fue invalidado. Gana 2-0 Tigre en una noche soñada, con muchísimos elementos como para destacar, con muchísimas reacciones.

0: es para generarle a sus hinchas positivas y con un complemento que vamos a ver cómo se desarrolla. Para ver si Tigre sigue en la misma temática con esta gran versión que mostró en la etapa inicial y para ver qué puede cambiar para que algo cambie este Racing de Boivoda.
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0: equipos en cancha. Parece que Racing estaba escuchando la transmisión y le hizo caso a Pablo Ferrando para realizar cambios. Se van a venir tres modificaciones en la Academia Racing Club, que lo pierde 2-0 en el primer tiempo. Ya podemos decir que se va Tello, por lo que vi ahí.
1: Colombo me parece que es otro, porque entra Di Cesare y lo vi a Marcos Rojo.
0: Perfecto, entonces entra Di Cesare
1: con la 3.
0: Con la número 3. Veremos si se va Colombo y entra
2: Canavo.
1: Se fue Martirena.
0: No.
3: ¿Cuántos cambios al final?
1: 3.
0: Por eso decía que te habían escuchado. Va a arrancar la segunda etapa. Mueve Tigre, arrancó el segundo tiempo. Y ya juegan los segundos 45 minutos en el Estadio Presidente Perón, en el Cilindro de Avellaneda. Racing 0, Tigre 2, por la tercera fecha del torneo clausura. Pelota por la punta derecha para que la reciba Moreno. Moreno con la casaca número 4. Juega en corto ahora para Elías. Elías que la mandó por la punta derecha para Russo. Russo que la baja con la cabeza. La recibe ahora Garay. Garay que quería abrir hacia la punta derecha, pero no puede. Recupera la pelota de todas maneras ahora Racing. Hacia atrás la pelota de Rodríguez. Rodríguez que quería jugar con Rojo. Rojo que no puede, pero de todas maneras rebotaba la pelota en el jugador Saralegui. Va a ser saque lateral. Saque lateral por la punta izquierda. Y es otra vez para Racing, que la pierde rápidamente. La recupera Tigre con Moreno. Moreno que la manda directamente a campo contrario. Surge para sacar desde el fondo ahora el jugador Rojo. La mandó directamente para Zenobio. Sale desde el fondo ahora Tigre. Los cambios en Racing.
3: Bueno, Ortegoza.
0: Sí.
3: Di Cesare y Canavo, dijimos adentro. Afuera dijimos Martirena, Colombo y Tello. Algo tenía que cambiar. Ahora, Guapo había que ser antes de la pandemia para hacer tres cambios en el entretiempo, porque no había más. Ahora hay 5. Cambió desde la pandemia el fútbol y esa regla no se modificó. Lo cierto es que vio Boivoda que el equipo estaba dormido y metió mano.
0: En el ataque Tigre, viene la pelota por abajo ahora para López. López que la toca en corto nuevamente con Vanega. Vanega que quiere salir del fondo. Recupera el balón Racing desde su propio campo. La quiere mandar directamente hacia las piernas de Lazo. La toma Lazo. Lazo que juega en corto ahora para la aparición de Garay. El hombre de Mina Clavero. Ábrese la punta izquierda para Vanega. Vanega que va hacia atrás para la aparición de Barrio Nuevo. Barrio Nuevo que toma el esférico. Tiene que salir por abajo nuevamente Tigre. Toca y toca Tigre. Lo gana 2-0 por el momento. Va con Lazo. Ya recibe el número 2. Va hacia atrás para Zenobio. Zenobio que la mandó directamente a campo contrario. Surge con la cabeza Canavo para sacarla. Otra vez Tigre con la pelota. La recupera por el sector izquierdo. Atención que ataca Vanega. Vanega que abre hacia la punta izquierda para López. No llega López. El que sí llega es Canavo. Canavo que la pierde rápidamente. Eleva en el esférico nuevamente por la punta izquierda para Julián López. López, el hombre de Avellaneda, que ya recibe el esférico. Las medias en la canilla. La juega por abajo para el Piti Martínez. Martínez con Saralegui. La pelota siempre al 10. Abre hacia la punta izquierda nuevamente para López. López que toca y toca. Toca hacia atrás para Saralegui. Saralegui con el Piti Martínez. Martínez para Barrio Nuevo. Ya recibe Barrio Nuevo. Barrio Nuevo que juega con Elías. El Rosarino que abre hacia la punta izquierda nuevamente para Vanega. Vanega, el hombre, el bonaerense de Benavides. La juega por abajo para Nacho Russo, pero estaba en posición adelantada. Tiro libre. Tiro libre va a ser para Racing, que va a reponer. 2 minutos con 45 tenemos de la segunda etapa. 2-0 lo sigue ganando el matador de victoria de visitante.
3: Si yo te pregunto, Chiqui, ¿de qué juega Garay? De todo. De todo.
0: Es verdad, ¿no?
3: Qué sí. Noche. Extraordinario el despliegue del número 8 de Tigre, que es figura junto a Piti Martínez.
0: Baltasar Rodríguez con la pelota en la salida. Toca en corto con Mijevich. Va hacia atrás ahora nuevamente para Rojo. Rojo que se la brinda para Ortegoza. Ortegoza que abre hacia la punta derecha para la salida con Di Cesare. Di Cesare que juega por abajo para Canavo. Canavo que está en campo antagónico. Corre revés la cancha. Toca hacia atrás nuevamente para Di Cesare. Di Cesare que está pendulando en la mitad de campo de juego. Por abajo para Craneviter. Craneviter que juega con Rojo. Rojo que la quería mandar salteada por la punta izquierda para Baltasar Rodríguez. Prefiere un pase corto para la aparición de Marco Mijevich. Mijevich que viene recostado por el jardín izquierdo. Toca en corto nuevamente para Craneviter que la brinda nuevamente arrastrón para Mijevich. La pelota siempre al 10 en Racing también. Abre hacia la punta derecha para Di Cesare. Di Cesare que despeina el suelo, mandando el balón por abajo para Canavo. Canavo que nuevamente va hacia atrás para Di Cesare. Ya recibe Di Cesare. Di Cesare que la deja para Craneviter. Craneviter que mira el panorama. Piénsalo, existe. Salida filosófica ahora de Racing. La juega por abajo para Matko Mijevich. Mijevich que juega con Di Cesare. Di Cesare con Mijevich. Mijevich que piensa. La manda por abajo nuevamente para Craneviter. Craneviter que corre revés la cancha. Botines negros a Bache. La juega nuevamente para Rojo. Rojo con Kraneviter. Kraneviter con Rojo. Rojo que se le brinda ahora para la salida con Ortegoza. Ortegoza que abre hacia la punta derecha para Dichesa. Dichesa que ya está en campo antagónico. La manda elevada directamente al área para Martínez. Martínez que no puede cabecear. Pasa la pelota, pica y se pierde por la última línea de cal. Hay salida para Tigre. 4 tenemos de la segunda etapa. 2-0 lo gana el Matador.
3: Fastidioso Lautaro Díaz porque las corre todas, pero no le llega ninguna limpia. Aquí Cesare metió un cambio de frente para ver si lograba localizarlo. Vamos a ver cómo caen los cambios en Racing. Salieron dos defensores que no habían tenido su mejor noche, como Martinella y Colombo. Y entraron Canavo y, como decíamos, Cesare.
1: Vale la aclaración, Chiqui. Quien está jugando es Ignacio Rodríguez. Baltasar Rodríguez quedó fuera de la nómina de convocados por decisión propia del jugador, ya que está avanzada su llegada a Estudiantes de La Plata.
0: Gracias, Alba, querido. Pelota para López. López que está en el área. Atención que se engancha. Puede ser buena. Estaba atento Marco Rojo para tomar esa pelota. Después sale solvente desde el fondo. Bueno, recuerda Marco Rojo. De todas maneras la pierde. La pierde muy rápido Racing, sí, en la salida. Atención que viene el centro. Viene el centro por la punta izquierda para Russo. ¡Gol de Tigre!

0: matador de Tigre, del matador. Se juntaron el Piti, la calidad enorme del zurdo, el de Guaymallén. Mendoza tiró el centro para el rosarino. Se juntaron Mendoza y Santa Fe para que en el área directamente ponga el pie derecho, porque el Piti Martínez se la puso a la parte interna del pie derecho de Russo. Lo dejaron solo y no lo podés dejar solo a Russo. Le pegó con pierna derecha, acarició, la acomodó directamente al fondo. Se llenaron de gritos las redes, de gritos matadores de victoria. Lo gana Tigre 3-0. Gol de Ignacio Nacho Russo. Tigre 3, Racing 0.
1: Pasen el video del tercer gol de Tigre, de este, en todas las escuelas del país, en todas las escuelitas de fútbol. Aquí se resume todo. Tres toques de Tigre en el sector izquierdo, a un toque, los jugadores de Racing mirando, y el centro glorioso de Piti Martínez para la aparición de Nacho Russo, al que le habían anulado el tercero cuando se terminaba el primer tiempo, y convierte ahora en el comienzo del complemento.
2: Ahora sí, 19º tanto de Nacho Russo en su partido número 68 con la casaca del matador de Victoria.
0: Lo gana Tigre 3-0 en el Presidente Peroni. Racing, que por más que tenga la pelota, por más que la mueva de lado a lado, aparece o parece adormecido. Está como esos boxeadores que están viendo el rincón, le están pidiendo que no tire la toalla, pero en cualquier momento me parece que se viene el knockout, si es que ya no está, ¿eh? La toma Racing por la punta izquierda, quiere atacar Díaz. Díaz que va contra raya de fondo, buena gambeta de Díaz. Díaz que tira el centro, se arroja con prestancia para que le rebote la pelota Lazo. Va a ser tiro de esquina. Se le había ido antes, mirá vos. Ni esa le va a salir, me parece, al conjunto racinguista. Va a ser saque de arco. Saque de arco y es para Zenobio, es para Tigre que lo gana 3-0.
1: Está en su mejor versión Piti Martínez, ¿eh? Yo creo que desde las épocas de su mejor momento en el River de Gallardo, que no se lo veía así. Creo que sí, en los partidos previos de Tigre ya venía mostrando ser figura, pero la noche de hoy es maravillosa, no solo de Piti, sino de todo Tigre.
0: Ataca Racing por el sector izquierdo, la toma Rodríguez. Rodríguez que pisa hacia atrás, la manda para Miljevic. Miljevic que eleva el esférico por la punta derecha, corta muy bien Vanegas. Vanegas que juega por bajo para López. López que no llega porque primero estaba Canavo para sacarla desde el fondo. Se pierde por la última línea de Carla. Pelota va a ser saque de arco, reposición desde el fondo. Y es para el matador de Victoria que lo sigue ganando 3-0 en el segundo tiempo, 8 minutos con 40. 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Y la pelota con el matador.
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2: Adivinaron unos cuantos en el chat de YouTube.
0: ¿Cuál era?
2: Hoy cumple 100 años la Sociedad Sportiva Calcio Napoli.
0: Vamos, Napoli. Cada vez más hincha del Napoli, me queda así.
1: Sí, señor, yo también.
0: Recibe Barrio Nuevo, Barrio Nuevo que la manda directamente elevada por la punta derecha para que rechace con la cabeza Di Cesare. Di Cesare que la deja por bajo para Miljevic. Miljevic que está en tres cuartos de cancha, anda a nivel central. Atención que ataca Racing, quiere el descuento. Siempre Miljevic con la pelota, se arroja al suelo. Muy bien Lazo, le estirpa la pelota y después la manda contra un costado. Saque lateral. Saque lateral por la punta izquierda y es para Racing, lo hacen rápido. La reciben tres cuartos de cancha ahora Canaleviter que abre la punta izquierda para Rodríguez. Rodríguez que va hacia atrás para Marco Rojo en campo contrario. Cambia de lado de la jugada, hace un abanico para salir desde el fondo ahora con Di Cesare. Di Cesare que está a campo contrario. Apertura por la punta derecha, atención que se viene Canapo. Canapo que va contra raya de fondo, también rebota la pelota, va a ser corner. Tiro de esquina por la punta derecha y es para Racing, que tiene que hacer un gol ayer, porque si no se le va a escapar el partido.
1: Para meterse en partido, y que bien le vendría al partido un gol de Racing, mientras lo vemos a Miljevic un tanto sentido.
0: Tenemos en este momento 766 personas. Va a venir el centro desde la punta derecha. Saca con pierna zurda Barrio Nuevo. Y atención que la toma López. Se viene ahora Tigre por el cuarto. Ataca con todo Tigre. Viene López, engancha, pero retrocede muy bien ahora Di Cesare para tomar esa pelota. Toca en corto para Cambeses. Cambeses que sale del fondo. La manda por la punta izquierda para la salida con Rodríguez. Rodríguez que está con botines verde, mejor dicho, amarillo resaltador. Los que usamos para resaltar, viste, las fotocopias. copias de la Facu.
1: Es amarillo.
0: El resumen.
1: Claro, es amarillo, sí.
0: Resaltador, es bien. Un resaltador directamente. La juegan por bajo. En el vientre de la cancha la recibe ahora Ortegoza. Ortegoza que eleva la pelota por la punta derecha para Matko Miljevic. Miljevic que la deja para Saracho. Este va hacia atrás para Canavo. Canavo que recibe en la mitad de campo de juego. Pendulando está ahora Racing en la mitad de campo de juego. La deja para Kraneviter. Kraneviter con la número 5 en la espalda. En la número 5 por abajo para Miljevic. Le recibe Miljevic. Miljevic con Saracho. Saracho que la quiere meter filtrada. Rebota en la barrera que tiene en el fondo el conjunto del matador de Victoria. La recibe el Piti. El Piti que no puede tocar y en conjunto con Russo. La recupera Racing. Tres cuartos de cancha. A ver si puede descontar Racing. La toma ahora muy bien Ortegoza. Ortegoza le pegó arriba. Arriba iba a ser saque de arco. Y es para Tigre. Va a reponer desde el fondo Tigre, que lo sigue ganando 3-0.
1: ¿Qué pensará Boivoda, no? Porque dirá, el tipo metí tres cambios para mejorar un poco la defensa y un volante. Y le faltan armas ofensivas, argumentos a Racing arriba para tratar de llegar al descuento. Mientras sale Miljevic muy dolorido, ¿no?
0: Somos relatores, el equipo de Víctor Hugo. Somos Mateo Mingroni en la producción, junto a Daniela Rosas en la producción de esta transmisión. En la operación técnica y quirúrgica de la misma está Ian Soler. En la voz comercial está Laura Caragliano. En los comentarios el señor Pablo Ferrando. Y en la información, Salvador Camacho.
2: En este momento, 36 minutos de juego. El Inter de Miami empata 1-1 con Columbus Crew. El gol de Luis Suárez. Casemiro en contra.
0: ¿Está jugando Messi?
2: No. Está en el banco de suplentes. Titular De Paul. Titular Mateo Silvetti, chico de Estudio News. Y bueno, y Lucho Suárez que convirtió.
0: Toda la información con el señor Salvador Camacho. 12 tenemos de la segunda etapa. 3-0 lo sigue ganando Tigre de visita.
1: ¿Sabés quiénes tocaron la pelota antes del gol de Russo?
0: ¿Quién?
1: Garay y Piti. Piti, Garay, Garay, Piti, centro y gol de Russo. Todo simple, pero a la vez todo estético. Maravilloso el gol de Tigre.
2: Se fue el 10 de Racing, Matko Miljevic, que había quedado tocándose la costilla o el abdomen, sí. Parecía con algún dolor. Bueno, finalmente fue reemplazado. Entró con la 7 el colombiano, Duván Vergara.
0: Vergara entonces está en el campo de juego con la casaca número 7. Se fue Miljevic. Veremos qué puede hacer Duván Vergara, estimado sí. Fernando, usted que analiza todo.
1: Y vamos a ver, porque se va a retrasar seguramente para tomar contacto con los delanteros. Y le queda un cambio a Racing, ¿verdad? Nada más que un cambio en 13 del complemento.
0: Hermoso taco con caño del Piti Martínez para darle la pelota a Garay. Después la perdió, pero no quería dejar de mencionarlo porque hay fútbol 4-20 para Tigre. Fútbol elegante. Sale ahora el conjunto de Matador de Victoria con Moreno. Moreno que la deja por bajo para que la reciba Saralegui. Falta contra Saralegui. Va a ser entonces tiro libre y es para Tigre. Y lo están reiterando por todos lados porque metió un taquito. Ah, mamita querida, se lo comió Ortegoza. Pobre Ortegoza. De taco y caño, de espalda la tiró.
1: Qué falta le haría River, ¿no? Este Piti. Pero bueno, pasan los años, pero está intacto. Reitero, de lo mejor, no solo Piti y no solo Garay, a quienes he resaltado individualmente, sino todo el equipo. Porque todos están jugando un partidazo.
0: Va a ser tiro libre otra vez porque hay falta contra el Piti Martínez. No lo pueden agarrar al Piti, no. Que está jugando el partido, uno de los partidos de su vida. Sí, sí, qué sí. Bien que está jugando el Piti. Sale por bajo Martínez. Martínez que toca. Che, un saludo grande a Nacho. A Nacho por allí que está dando vuelta. Al amigo Nacho y productor de Radio 750. Que estaba dejando unos mensajes en el chat de YouTube. Pelota por la punta izquierda para Vanega. Vanega que recibe, la deja por bajo para López. López que abre hacia la punta derecha. Atención que se puede venir el cuarto de Tigre. La deja por bajo para Moreno. Moreno que frena repentinamente. Toca con Saralegui. Ya la recibe Jave. Jave que tiró el centro pasado. Muy pasado. Saca con la cabeza Canavo. Va a ser saque lateral. Saque lateral por el sector izquierdo. Hoy es para Tigre, que está más cerca del cuarto que sí. Racing del descuento.
1: Sí, sí, sí, porque a Racing le cuesta. No se mete en el partido. Le está costando muchísimo arrimarse a los pagos de Zenobio porque Tigre sigue manteniendo la misma intensidad que en el primer tiempo. ¿Le mandan mensajes de sábado a la noche?
0: ¿Sí?
1: A usted, digo.
0: Ah, sí, sí, sí. Bueno, esperemos qué hacemos. Sale del fondo. No, tengo que volver a casa.
1: Ah, bueno.
0: Volver a casa, como dice el Piti Álvarez. Volver a casa. La rechazan desde el fondo. Racing la recupera muy bien Moreno. Moreno le pegó el arco. Mirá, tiene una confianza la Tigre. Le pega de cualquier lado. Moreno la mandó a cualquier parte. Va a ser saque de arco. 15 minutos tenemos de la segunda etapa. Lo sigue ganando Tigre 3-0 a Racing. ¿Partido definido, Ferrando?
1: No.
0: Ah, mira. No. ¿Qué pasa, Ferrando?
1: Esto es fútbol y los imprevistos del fútbol me enseñó el señor Alejandro Apo, que siempre están allí.
0: Grande, el maestro Alejandro Apo. ¿Partido definido, Salva Camacho?
2: Yo creo que sí.
0: Mirá.
1: Me encanta, rompe los códigos
0: de
1: del
0: la juventud,
1: fútbol
0: de la
1: el
0: juventud.
1: Querido Salvador Camacho
0: sale del fondo ahora, Marco Rojo. Rojo que la toca por bajo para que la reciba Saracho. Saracho que se hace dueño y señor de la pelota, toca hacia atrás nuevamente para Di Cesare con Rojo. Rojo que viene por la punta izquierda, campo antagónico, la deja por bajo para Saracho, anda arriba el central, casaca número 11 para Saracho, corre al revés la cancha, suelta nuevamente para Craneviter, casaca número 5, la número 5 por abajo, apertura por la punta izquierda nuevamente para Rojo. Rojo que la pone profunda, la recibe Rodríguez que no puede ante la marca de Javes Aralegui, que también tiene un despliegue por la banda derecha de Tigre espectacular.
1: Tremendo, gran partido de Javes y muy floja actuación de Racing, inesperada, porque había tenido dos buenos partidos en el arranque del torneo.
0: La toma Craneviter que juega por bajo para Di Cesare que se la deja nuevamente para Craneviter que está por andar bien central. Hacia la izquierda va el balón para Rojo que toca con Duban Vergara. Viene el colombiano que va contra la marca de Javes Aralegui. Siempre Duban con la pelota. Suelta hacia atrás ahora. La recibe Ortegoza que la mete para Martínez. No puede, maravilla. Estaba atento Barrio Nuevo, el hombre de San Justo que la saca directamente a campo contrario. Otra vez Craneviter con el balón. El de Yerbabuena, Tucumán. Abre hacia la punta derecha para Di Cesare que toca corto con Canabo con Di Cesare. Siempre con la pelota Racing, pero no lastima. Da la vuelta nada más en abanico para llegar hasta Marco Rojo. Marco Rojo que ya está en campo antagónico, le deja por bajo nuevamente para Díaz que está de espalda al arco, suelta ahora para Ortegoza que juega por bajo nuevamente para la aparición de Saracho que abre hacia la punta derecha, ataca Racing, puede ser buena. Balón que viene para Díaz que se cruzó toda la cancha, viene el centro, rebota la pelota en Barrio Nuevo, va a ser córner, tiro de esquina por la punta derecha y es para Racing que quiere el descuento en 17 de la segunda etapa.
1: Solari y Konechny habían sido los delanteros de Racing en el partido anterior, hoy están Maravilla y Lautaro Díaz. Pero claro, no han tenido chances porque la pelota no les llega.
0: A ver si llegamos a los 250 me gusta, que vengan rápidos a 250, porque acaba de desperdiciar Racing un tiro de esquina, se la mandaron directamente a las manos de Zenobio.
1: Sí, Que prácticamente no ha tenido trabajo, salvo un remate de Lautaro Díaz en el primer tiempo.
0: Te lo pido acá, mira, acá, a cámara, vamos. Mientras están escuchando. Manden esos pulgares arriba, así llegamos a los 250. 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Relatores, el fútbol va con vos y la pelota con Tigre. En el fondo la toma Lazo. Lazo que toca hacia atrás para Zenobio que recibe el útil. Ábrese la punta derecha nuevamente para Lazo. Ya recibe Lazo. Lazo que no quiere más Lola. La mandó directamente inyectada a campo contrario. Russo que no llega. El que sí llega para sacarla con la cabeza es Di Cesare. La va a recibir por la punta derecha Saralegui. Buena gambeta de Saralegui para dejar virtualmente eliminado. Era el Piti Martínez. El Piti Martínez otra vez dejando virtualmente eliminados a dos defensores de Racing. Tiro libre porque lo tuvieron que agarrar. Recostado por la punta derecha. Tiro libre para el matador de Victoria que lo gana 3-0.
1: Buena imagen, Chiqui. Debe ser uno de los partidos más superlativos de Piti Martínez en los últimos tiempos o de su carrera. Hace todo bien hoy. No lo pueden parar, no hay manera de detenerlo al hombre de Tigre que abrió el partido y que después, perdón, que metió el primer gol a los 18 minutos y que asistió a Russo en el tercero.
0: Tutta Italia è bellissima, dice Daniel Miller.
1: Bellissima.
0: Un saludo. Bellissima.
1: Qué grande, Dani.
0: Bellísimo usted también, Daniel Miller. Un saludo grande. Gracias por estar dejando esos mensajes. Octavio dice. Vamos, Octavio, por allí, para Patricia, bravísimo, dice Tigre. Vamos, por allí también Daniel Miller, Mauro Quevedo también está escribiendo. Gracias, gracias por estar del otro lado. Siguen escribiendo, siguen mandando los mensajes, siguen subiendo los me gusta. Pelota por bajo, la tiene Racing, la tiene la Academia. Llega ahora para Di Cesare que tira el centro. ¡Gol de Racing!

0: Racing de Duan, de Racing de Vergara, de Vergara de Duan, que agarró la pelota del centro que tiró Di Cesare, que se adelantó en el campo de juego, acarició con pierna derecha para que también con la derecha hiciera un abanico con su pierna y se llenaran de gritos las redes. La pelota entró dando puntos suspensivos hacia el final de la red. Se llenaron de gritos las redes, de gritos académicos. Ahora Racing lo sigue perdiendo, pero Racing quiere despertar del letargo. Racing está despierto, Racing está vivo. Ahora Tigre lo gana 3, pero 3. 3 a 1, descontó Duván Vergara en 20 minutos con 45.
1: De la nada misma surge un gol de Racing porque no había ni por asomo la posibilidad que este equipo se arrimara con peligro a Zenobio. Y Vergara mete un derechazo abajo, de emboquillada la agarró y la pone al palo más lejano de Zenobio, que no se había despeinado en todo el partido. Los imprevistos del fútbol, aquí no hay nada definido. En 21 se mete en partido Racing, gana Tigre 3 a 1.
2: Noveno gol en 47 partidos para Duván Vergara.
3: Yo creo que salió con la gola un poquito cerrada. El pibe, el periodista, dijo... No, no. Dijo una vaca en Arrecife. Porque acá hubo alguien que dijo los imprevistos del fútbol, nada está cerrado. Y el otro dijo, ya está terminado. 3 a 1, Tigre lo está ganando, descontó Racing con gol de Duván Vergara.
1: Y se fue Piti, ¿no?
2: Y se fue el Piti Martínez. En Tigre ingresó con la 33, Elías Cabrera, la primera modificación del matador de Victoria.
1: Figura indiscutible de la noche, sí. La estrella, las luces, todo el reconocimiento es para Piti Martínez, que jugó como si fuese un pibe con la misma intensidad hasta los 22 del segundo, que salió agotado.
0: A ver entonces esos hinchas de Racing en el chat de YouTube que nos llevan a los 250 me gusta, porque, qué sé yo, el partido está encendido.
1: Ah, sí, señor.
0: Porque como dijo bien Pablo Ferrando, coincido también. Y coincido con Salva Camacho, porque da toda la sensación de que el partido está cerrado. Y el señor Pablo Ferrando en el comentario dijo, de la nada sale con un gol, porque el centro de Di Cesare fue a la puerta del área. Le pegó sobre la línea del área grande sin pararla y la pelota entró dando puntos suspensivos hacia el fondo de la red, al palo derecho de Zenobio. El gol fue
1: imprevisto.
0: No sé si fue tan buscado, qué sé yo.
1: No. Además pasó entre mil piernas, ¿eh? Es increíble cómo Racing de la nada se mete en partido cuando le falta mucho todavía a esta historia. ¿Me repetís el cambio, Salva? ¿Por quién entró por Piti?
2: El 33, Elías Cabrera.
1: Bien.
0: Pelota en el pecho de Zenobio para salir desde el fondo. La toma Zenobio, que no va a agarrarla con la mano si ningún jugador de Racing lo va a buscar. Ahí va Vergara. Vergara, el autor del descuento de Racing, 3 a 1 lo gana el matador de Victoria, que arrancó el segundo tiempo con todo. Después se durmió un cachito nada más, pestañó. Y vino el gol de Racing, no te puedes dormir. Saca con la cabeza ahora Canavo. Canavo que la manda afuera del rectángulo de juego, por lo tanto va a ser saque lateral. Saque lateral por la punta izquierda y es para Tigre, ya la toma el jugador Vanega. Nahuel Vanega, el hombre de Benavides, Buenos Aires. La tiene que jugar por bajo seguramente porque se le acerca como opción de pase Garay. Prefiere mandarla por la punta izquierda rápido para López. López que rebota la pelota. Le quedó nuevamente el balón a López. López que quería pero no podía. Quería también Russo. La recupera de todas maneras Vanega. Vanega que la eleva directamente y se la manda a la bolsa que hizo con sus brazos Cambeses. Sale rápido Cambeses. No quiere esperar ni un segundo Racing. La manda por la punta izquierda para Rodríguez. Rodríguez que recibe el esférico. Juega con Duván Vergara. Vergara que corre al revés la cancha. Ya está en su propio campo. Tocan corto con Kranevitter, Kranevitter que la deja por bajo para Di Cesare, Di Cesare que está en campo antagónico corriendo rápido de Di Cesare. Di Cesare que juega con Canavo, Canavo que se la devuelve para Di Cesare. 24 minutos con 29 tenemos de la segunda etapa, lo sigue ganando Tigre 3 a 1 con la pelota Racing, juega por bajo ahora para Marco Rojo, Rojo el segundo marcador central que abre hacia la punta izquierda para Rodríguez, Rodríguez que juega con el colombiano. Cuando digo colombiano, digo vos, el señor Duván Vergara. Vergara que toma el esférico, que saca número 7, la número 5 por abajo para Saracho. Saracho que rebota nuevamente para Rojo. Todo Tigre metido atrás. Apertura por la punta derecha, pendulando por la mitad de campo de juego para el jugador de Cesare. Di Cesare que va con Klanebitter, Klanebitter que abre con Rojo, Rojo que tira al centro. Saca con pierna derecha a Barrio Nuevo. Barrio Nuevo que la eleva, la baja con la cabeza nuevamente ahora el jugador Ortegoza. Ortegoza que abre hacia la punta derecha para Di Cesare. Le devuelve la pelota a Ortegoza. Ortegoza que va con Rojo, el platense que ya toma el útil, la manda por bajo para Vergara, Vergara de última, de una para Maravilla, Maravilla que juega por la punta izquierda para Díaz, Díaz que ingresó al área, no se pudo acomodar para pegarle Díaz y después se golpeó, se la dio contra los carteles,
1: Sí.
0: ¿Qué? Duro lo de Díaz, pero de todas maneras está bien, me parece, Pablo.
1: Sí, señor. Qué inteligente Duván Vergara, que ya hizo mucho más que Miljevic en todo el partido. Se ubicó en la posición de él, también se adelanta por el sector izquierdo. Aquí de primera tocó, metió un pase bárbaro para Lautaro, que llegó muy exigido, encima forcejeando con Lazo. Te la regalo.
0: Sale del fondo Tigre, pelota elevada para Nacho Russo. Russo que no puede porque le gana muy bien. Entró muy bien Di Cesare, me parece, en Racing.
1: Sí.
0: La recupera Tigre, la dejan por bajo ahora para que se venga Cabrera. Cabrera que toca por la punta izquierda para la subida de Nahuel Banega. Banega que recibe el esférico, le pegó lejos del palo zurdo de Cambeses. Va a salir el hombre de Long Jam. Sale del fondo Racing, que lo pierde 3-1, Salvador Camacho.
2: Independiente Rivadavia cerró a Maxi Salas en condición de préstamo y ahora va por un jugador de Boca. La Lepra Mendocina quiere cerrar también a Juan Barinaga.
1: Qué buena compra la de Salas, ¿no? Lo llevan para reemplazar a Villa.
2: Claro, fue elegido el reemplazante, el jugador que pertenecía a Río.
0: La recibe Vergara, Vergara que toca hacia atrás ahora para Rodríguez. Cambia de lado la jugada, la acomoda con el pecho de Cesare. Sale con el pechito erguido de Cesare. Por bajo se la deja para Klanebitter, el tucumano de Yerba Buena. Está en el disco de la cancha. Ábrese la punta izquierda. Qué mal que está Klanebitter, ¿eh? No le puede dar un pase al compañero al lado. Saque increíble lateral y es para Tigre en la mitad de campo de juego.
1: Increíble por momentos el desconcierto. El desconcierto por momentos de el desconcierto por algunos momentos del partido de Klanebitter, que entrega la pelota sin rumbo, como otros jugadores de Racing que han tenido una noche muy floja. El gol de Duván lo metió en partido de nuevo. Ya Tigre no es tan dominador como antes. Encima salió Pitti. Así que en 27 esta historia está muy entretenida.
0: Saque lateral por el sector izquierdo en reposiciones Racing. Está entretenido el partido. ¿Qué estás haciendo vos del otro lado? Dale, mándanos ahí en el chat. Decinos qué estás haciendo en este momento. Son previa. Las 22. Sábado de pizzas, por ejemplo, con alguna cervecita.
1: En la previa, ¿no?
0: En la previa de lo que se haga a la noche, no sé. A lo mejor te salís a bailar a algún lado con los muchachos y muchachas. Si sos hincha de Racing y el partido no está como vos querés, a lo mejor ahogar algunas penas.
1: Pero claro.
0: Si sos hincha de Tigre, andarás por Victoria allí saliendo por la autopista. Viste que hay algunas bailantas,
1: sí,
0: ¿no es?
1: Sí, señor.
0: Algún boliche, ¿por qué no también?
1: Yo le iba a decir asado, pero no da.
0: Y asadito.
1: No da para
0: estamos
1: asado.
0: Estamos muy a principio de mes. Capaz que si cobraron, capaz que algún asadito. La anida con el pecho Russo. Russo que toca en corto ahora para la aparición de Cabrera. Cabrera que quiere girar, pero no puede, lo talaron abajo, va a ser tiro libre. Tiro libre y es para Tigre en la mitad de campo de juego. 28 con 20 tenemos. Esta segunda etapa, Tigre 3 de visita en el Presidente Perón. Racing 1.
1: El partido está en puntos suspensivos, porque lo ganaba Tigre con muchísima autoridad, con muchísimo compromiso, pero claro, esa intensidad ha ido decayendo. Racing metió muchos cambios, descontó con el gol de Duván Vergara y la historia está abierta.
0: Sale del fondo Tigre, ya la recibe Zenobio. Zenobio que la eleva directamente en campo contrario para que reciba López. López que no puede ante la marca de Canavo. Canavo que devuelve con la cabeza. Recupera de todas maneras Banega. Banega que eleva el esférico nuevamente para López. Buscando a López. López no llega. Estaba primero Di Cesare. Sale del fondo Di Cesare. Rebota la pelota en Cabrera. Va a ser saque y lateral. Reposición con la mano por la punta derecha. Mitad de campo de juego y para Racing. Lo hacen rápido para Saracho. Saracho que pierde. Recupera Cabrera. Cabrera con López. López con Russo. Russo con López. López que cae al suelo. Perdió solo la pelota López. La vertical también. La recupera Racing. La toma toma ahora el equipo académico. Pase atrás para Marcos Rojos, el platense, que ya toma el útil. Con la de Cuero por abajo para que la reciba Canaleviter que va con Saracho. Saracho que abre hacia la punta derecha para Di Cesare. Di Cesare que dio la asistencia del gol de Racing para que la empujara, mejor dicho, para que le pegara con pierna derecha el jugador Vergara. La toma Vergara. Vergara que recibe, la deja para Rodríguez. Rodríguez que va contra raya de fondo, tiro el centro. No puede llegar Martínez. Saca con pierna derecha Elías. Jalil Elías que la mandó al saque lateral. Saque lateral o córner. Córner. Tiro de esquina. Mirá qué lindo tiro de esquina tiene Racing. 29:54. Casi 30 tenemos de esta segunda etapa. Racing quiere el descuento. El otro descuento. Lo gana 3-1 Tigre. Se va a venir al centro por la punta izquierda. Hay cambios en Racing, me parece. Sí. Se va Díaz, ¿eh?
1: El último cambio. Va a ingresar seguramente alguno de los delanteros que tiene Racing. Así está Torres reemplazando a Lautaro Díaz.
0: Torres con la 22, ¿no es así?
1: Sí, sí.
2: Elías Torres.
0: Elías Torres viene el centro, ataca Racing, el centro al punto penal, saca con la cabeza Lazo. Hoy Lazo también jugó un buen partido. Pelota por la punta derecha. Atención que ataca López. López que frena repentinamente, quiso meter un caño López. Y después se enoja. Mirá vos, sí. Rodríguez se enojó porque intentó tirarle un caño. Dale, che, es un recurso. Están jugando la pelota.
1: Por supuesto.
0: Que no tuvo barrio López.
1: Es la calentura.
0: Le digo, Rodríguez.
1: Es la calentura que tiene Ignacio Rodríguez por el resultado del partido.
0: Ignacio, Nacho.
1: Y el que seguramente, creo yo, va a salir en cualquier momento es Santi López. Muy cansado, extenuado, justamente el hombre que quedó en el piso, el que tiró el caño. Me parece que es candidato al cambio.
0: Sale desde el fondo la Tigre, la manda elevada para que la recupere Nacho Rodríguez. Rodríguez que juega con Rojo. Rojo que va hacia atrás para Di Cesare. Este eleva la pelota y la manda directamente a campo contrario para Torres. Torres que no puede porque surge con la cabeza muy bien ahora Lazo. Lazo que la deja en la mitad de campo de juego. La quería bajar con el pecho muy bien Jalil Elías, pero había falta previa. Tiro libre, falta contra Saralegui. Tiro libre y es para Tigre. Otra vez Tigre le metió en un freezer el partido. Pero no se puede dormir Tigre, porque en el momento que no lo esperaba vino el gol de Racing. Pablo Ferrando en el comentario.
1: Sí señor, que busca un nuevo descuento, como decía Chiqui, en 31 minutos ya. Ni Maravilla ni Lautaro pudieron hacer lo que sí hizo Vergara, meter ese derechazo y el descuento que tanto quería Racing.
2: Dos jugadores de Independiente llegarán a Huracán. Nacho Puceto regresará al Globo y Rodrigo Fernández de Tres, el volante central uruguayo, será también jugador del equipo de Parque Patricio.
0: 938 personas tenemos en este momento en el canal, por lo tanto yo necesito, no les pido la mitad justo de pulgares, pero lleguemos rápidamente, a ver si me hacen llegar rápidamente a los 250. Vamos a llegar a los 200 me gusta, dale, poné el me gusta que es gratis, no te sale nada, no te van a cobrar absolutamente nada. Hemos llegado arriba de los 130.000 suscriptores, me parece, 138.000 suscriptores. Qué dale, dejá ese me gusta, dejá ese pulgar arriba. Se viene Vergara ahora por la punta izquierda. La toma Vergara, falta contra Duban, tiro libre. Tiro libre en la mitad de campo de juego y para Racing. Lo hace rápido Rodríguez. Rodríguez que va hacia atrás para Rojo. Rojo que abre hacia la punta derecha para Di Cesare. Di Cesare que le da un pase por bajo para Canavo. Canavo que le devuelve el útil a Di Cesare. Di Cesare que recibe, se la deja para Saracho. Saracho con la que saca número 11, la número 5. Despeinando el suelo por la punta izquierda para la aparición de Canaleviter. Canaleviter que va nuevamente con Saracho. Saracho que puede abrir hacia la punta derecha. Eso mismo hace. La recibe Di Cesare. Puede tirar el centro Di Cesare. Otra vez el centro pasado, el segundo palo. La baja con la cabeza Maravilla. Maravilla que se la dejó para Vergara, nos animó a pegarle Vergara. Falta, me parece, contra Martínez. Me parece que hubo falta contra Maravilla Martínez, pero había posición adelantada o va a cobrar penal. ¿Qué no, va a cobrar el árbitro?
1: Para mí fue falta de Maravilla, ¿eh? Pero está cobrando offside.
0: Ah, está cobrando offside. Si no, era falta contra Maravilla porque tocó la pelota justito, ¿eh? Igual en la primera no había offside. En la segunda, veremos. Sí.
1: Sí,
0: sí, sí, sí, porque le rebotó la pelota al jugador de Racing.
1: Y después la falta es de Maravilla, para mí, ¿eh?
0: ¿Sí? ¿Te parece?
1: Sí, sí, sí.
0: Igual había posición adelantada, así que... no me voy a poner a discutir eso, pero para mí había falta.
2: Yo estoy con el relator en eso.
0: Sí, me parece que sí. Sí, sí, sí, sí.
1: Bueno.
0: Va a ser tiro libre, entonces.
1: Sigan nomás.
0: Tiro libre. Y es para... es para Tigre, va a salir del fondo, posición adelantada, 33:50. Salva, me voy a poner en modo arcapalo. ¿Me averigua, por favor, la localidad de nacimiento del segundo línea? Del segundo ayuda, del segundo, sí, línea, del segundo...
1: asistente.
0: Sí, asistente, por ahí está, que no me salió la palabra. Le veo cara conocida,
3: No sé de dónde.
1: Gracias. ¿De sus pagos? ¿Dice usted?
0: Por eso, a ver, averígumelo por la duda. Saque lateral por la punta izquierda. Racing lo pierde 3-1. Quiere acercarse en el marcador. Pelota hacia atrás para Marcos Rojo. Rojo que juega con su compañero de saga central, que es Di Cesare. Di Cesare que se la brinda en el círculo central para Craneviter. Craneviter que abre nuevamente con Rojo. Ataca Racing. Tenemos 34 minutos. Estás escuchando de la segunda etapa, por supuesto. 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El equipo de Víctor Hugo, relatores. Saca con pierna zurda Barrio Nuevo. Barrio Nuevo que la quiere meter para López. López que no llega porque la acomoda con la frente. Muy bien Di Cesare. Di Cesare que juega con Canavo. Canavo que la manda hacia el medio para la posición de Ortegoza. Ortegoza que cae al suelo, la pierde. Pero recupera muy bien Racing con Torres. Torres que quería con Maravilla. Maravilla que no llega. Estaba atento para sacarla del fondo Barrio Nuevo. El hombre de San Justo la pone por la punta izquierda ahora para que la reciba Julián López. López que juega por bajo para Russo. Russo que deja pasar para Saralegui. Falta contra Saralegui. Dice que no es el árbitro. Mira vos. Recupera Racing. Balón por la punta izquierda para Vergara. De ida y vuelta se hace el partido. La toma el colombiano. La toma ahora Vergara. Dubán por la punta izquierda. Suelta por bajo para Canalviter. Canalviter que la brinda para Maravilla. Maravilla con ahora el jugador Ortegoza. Ortegoza que suelta por bajo para Canalviter. Canalviter que da la vuelta. Por la punta izquierda aparece muy solo Rodríguez. Prefiere hacia atrás para Marcos Rojo. Centraliza la pelota Racing. 35 minutos con 28. Se le acaba el tiempo. Lo pierde 3-1 la academia de local. Mira el centro de Canalviter. Atención que la quiere Maravilla. No puede Maravilla. Tampoco podía Torres. Va a ser tiro de esquina. Tiro de esquina por la punta derecha y es para Racing.
2: El señor Maximiliano Gastelli nació en La Plata, pero vivió gran parte de su vida en Bolívar.
3: Lo conozco de La Plata, el hombre.
1: Ah, mirá vos.
3: Vos sabés que lo conozco de La Plata y si es de Bolívar, si no vivió en el centro universitario de Bolívar y ahí nos cruzamos, le pasa. No me olvido jamás de una cara yo, jamás.
1: Qué bárbaro.
3: Va a ser salida desde el fondo ahora.
1: Cambios.
3: Tiro de esquina, mejor dicho. Hay cambios, sí, se va Nacho Russo.
2: Entra el 19, Alfio Oviedo y se retiró también Saralegui.
3: Oviedo, Alfio, ¿será por Alfio Basile que se llama?
1: Sí,
3: Oviedo,
1: ¿así?
3: Alfio Oviedo.
1: No conozco muchos Alfios.
3: No, lindo nombre, Alfio. Va a venir el centro de Racing, no la confirmamos, la segunda modificación. Viene el centro de Vergara, saca con la cabeza el jugador Elías, Jalil Elías. Saque lateral nuevamente por la punta derecha y es para Racing.
1: ¿Tendremos algún amigo que se llame Alfio?
3: Ah, no sé.
1: Le pago un asado, mirá lo que le digo.
3: Dale.
2: Ya me busco un amigo.
3: Mirá, ya estoy mandando, Saque lateral por la punta derecha. Atención que la recibe Craneviter. Craneviter le pegó el arco arriba. Arriba va a ser salida del fondo y para Tigre. Confirmamos los cambios, por favor, Camacho.
2: Sí, con la 19 entró Alfio Oviedo por Nacho Russo y por Saralegui entró con la 24 Federico Álvarez, carrilero izquierdo.
3: Federico Álvarez, ¿se meterá atrás un poquito Tigre?
1: Sí, lo que pasa es que la intensidad que tuvo durante todo el partido, el desgaste ha sido mucho y entonces ya en los últimos 8 minutos busca reforzar, busca oxígeno Dabove.
3: Yo estoy con la grata y linda compañía de relatores, con Salva Camacho, con el señor Pablo Ferrando. Ataca Racing, se viene por la punta derecha atacando Canavo. Canavo que tira al centro, rebote y va a ser córner. Tiro de esquina por la punta derecha y es para Racing que busca el descuento. Lo gana 3-1 Tigre. Se viene la academia con todo. Ya subió Marcos Rojo, ya subió Di Cesare, ya por allí está dando vuelta Torres. Se le hace agua a la frente a Martínez para poder conectar esa pelota. Va a venir el centro de la punta derecha. Estamos pisando los 38 minutos del segundo tiempo. Rojo que viene por el segundo palo. Atención que viene el centro al punto penal. Cabezazo salió. ¿A cuándo te salió ese novio? Quedó bollando la pelota. La quieren sacar, pero no puede Tigre. La recupera de todas maneras. Sale del fondo Oviedo. Alfio que sale, pero la regala. Se la regaló para Di Cesare. Di Cesare que recoge los restos de la jugada. La juega por bajo para que se venga ahora Dubán. Vergara, Vergara que no puede. Suelta rápido la pelota Tigre para que se venga López. López que cae al suelo. Pierde la vertical de la pelota. Otra vez Racing con el balón. Y otra vez al ataque. Balón por la punta izquierda. Un poco desorganizado. Un poco desordenado. Racing la toma Torres. Torres que la regaló para la cabeza del jugador Cabrera. Cabrera que también se la regaló para Rojo, que ya había tomado posesión. La recupera Rojo. Rojo que va con Di Cesare. Di Cesare con Canavo. Sale Racing desde el fondo, te decía. Estoy con la compañía también de Daniela Rosas y Mateo Mingrón en la producción de esta transmisión, con Ian Soler en la operación técnica y quirúrgica. Y vos, ¿con quién estás? ¿Qué estás haciendo en este momento? ¿Ya estás comiendo? ¿Ya estás de previa? Déjalo en el canal de YouTube, déjalo ahí en el chat. 244 tenemos, voy a actualizar. Ataca Racing por la punta izquierda con Rodríguez. Se viene por el descuento Racing, que está perdiendo 3-1. Va contra raya de fondo Rodríguez. Rodríguez que pierde. Pierde ante la marca de Moreno. Sale del fondo Tigre. La regala directamente para que la acomode con el pecho. Muy bien
0: bien Marco Rojo. Rojo que abre hacia la punta izquierda para Vergara, el colombiano. Tocan corto para la aparición de Ortegoza. Ortegoza que limpia la jugada por la punta derecha para Dichesa. Dichesa que la manda por elevación directamente para Torres. Torres que quiere bajarla con la cabeza. Pica y se va la pelota. Pasan salidas del fondo y es para Tigre que lo gana 3-1. 39 tenemos del segundo tiempo.
2: Somos 1000 conectados, 300 likes. Vamos con esos me gusta. Mario desde Ibiza que nos saluda alentando a Racing. Juan Amarilla, hola, saludos desde Ingeniero Juárez. Formosa.
0: Si no estás suscripto, dale. Dame esa suscripción. Decime, me suscribí y soy de. Me suscribí y soy de. Vamos como fuimos en el Mundial. Quiero saber desde dónde nos acompañas. Así que atento, estimado Salvador Camacho, para ir mencionando a los que se suscriben. Porque si vos tenés un familiar, un amigo nuevo, ¿querés saber de dónde es?
1: Claro, por supuesto. Se va a ir lesionado. Lo van a atender a Lazo. No creo que se vaya reemplazado. ¿De dónde viene la frase? Usted que sabe de estas cuestiones. El arquero salió a cazar mariposas.
3: ¿Qué quiere decir? Porque sale, cazar mariposas se hace con una especie de medio mundo, pero con el palo.
1: De red.
3: De red.
1: Ajá.
3: Entonces, el gesto de salir a cazar mariposas es un gesto descendente con el brazo, por ejemplo, derecho.
1: Bien.
3: Y generalmente cuando el arquero sale quiere darle un puñetazo. Y
1: muy
3: ahí leer.
1: Bien la explicación, yo sabía que le iba a encontrar en usted, querido Chiqui. ¿Conoció algún cazador de mariposas?
3: Nunca. Cazador de ilusiones un montón. 40 minutos del segundo tiempo en el estadio Presidente Perón. Tigre 3, Racing 1 lo pierde de local, Salvador Camacho.
2: Y Rosario Central cerró a dos jugadores del Inter de Porto Alegre. Uno de ellos, Brian Café Aguirre, el ex Lanús. Y el otro que podría llegar es Alan Rodríguez, uruguayo con breve paso también en el fútbol argentino. Se vinieron dos cambios.
3: Sí.
2: Entró con la 23... Gonzalo Requena, marcador central, se fue Lazo. E ingresó Santi González. Con la 27 se retiró Jalil Elías.
3: 27 entonces, me dijiste.
2: González.
3: González Ignacio, ¿no?
2: Santiago.
3: Ah, Santiago, perdón. Ataca Racing, atención que la pelota viene elevada para Torre. Torre que la bajó con la cabeza, le quedó para Canapo. Canapo que recibe el esférico, se abre un poco la jugada. Toca hacia atrás para Saracho. Saracho que está en tres cuartos de cancha, recostado por el jardín derecho. Toca en corto nuevamente para Canapo. Canapo que la deja muy bien por bajo nuevamente para que la reciba ahora el jugador Ortegoza. Ortegoza que viene por la punta derecha para que se venga Canapo. Canapo que tiró el centro, rebota la pelota y va a ser córner. Tiro de esquina por la punta derecha. 41 minutos con 44 tenemos del segundo tiempo. Lo pierde Racing 3-1, pero busca el segundo.
1: Sí, señor. Lo va a buscar por arriba, además tiene mucha gente que va a ir a buscar este centro de Saracho.
3: Va a venir el centro desde la punta derecha. Si hace un gol Racing ahora se pone de lindo el partido. Aunque el partido está lindo, no nos equivocamos en la previa. 42 minutos, viene el centro. Surge con la cabeza para sacarla del fondo Requena. Recoge los restos de la jugada de todas maneras. Rodríguez, Rodríguez que va nuevamente con Vergara. Vergara que tira el centro. Atención que se viene el colombiano. Saracho que la dejó de taco para Torres. Sale atento. Atento Zenobio para abrazar esa pelota y quedarse con ella. Lindo taco de Saracho para dejarlo solito a Torres. No llegó Torres. Pero por nada, va a salir desde el fondo Tigre.
1: Por muy poco no llegó. Racing busca desesperado arrimarse en el marcador. La verdad es que el gol de Duván Vergara le dio un poco de puntos suspensivos a esta historia. Pero la realidad también es que Tigre ha jugado un partidazo que gana merecidamente 3-1.
3: Pechito erguido para salir Rojo desde el fondo. La mandó directamente por elevación para que se venga Martínez. Martínez que no puede porque surge con la cabeza Barrio Nuevo. El hombre de San Justo que la dejó por bajo para que la reciba Ortegoza. Ortegoza que va hacia atrás ahora para el platense. Rojo, Rojo que la manda directamente a campo contrario para Maravilla. Martínez, Martínez que no puede. No puede el hombre de campana, el bonaerense. La recupera muy bien Tigre. Sale por la punta izquierda con Vanega. Vanega que la manda por la punta izquierda nuevamente para López. López que no va a llegar nunca a esa pelota, por lo tanto va a ser saque lateral. Saque lateral, 43 minutos tenemos del segundo tiempo y es para Racing. Rojo dice: dale, dale, apúrate. Le dice a Di Cesare. Di Cesare que juega con las manos hacia atrás para Rojo. Rojo que la eleva directamente y la inyecta en campo contrario. Quiere Torre, no puede Torre. Saca con la cabeza. Muy bien ahora metido en el fondo el conjunto de Tigre con Requena. Requena que se la regaló para Di Cesare. Di Cesare que va con Marco Rojo. Apertura por la punta izquierda para que se venga Rodríguez. Rodríguez que tiene las medias a la canilla. Va a venir el centro de Rodríguez a las manos. A las manos de Zenobio. Después le cometían falta.
1: Sí.
3: Hay saque desde el fondo. Tiro libre. Tiro libre. Y es para Tigre. Y ahora me parece que me voy tirando para el lado de Salvador Camacho, estimado Ferrando.
1: Bueno, así es fácil, ¿no?
3: Así de tibio somos los relatores, ¿viste?
1: 43 así del segundo que tiempo. Bueno, lo que ha sucedido aquí es que hace rato que Racing defiende con tres en el fondo. Estamos hablando de Canavo, Di Cesare y Rojo. Ignacio Rodríguez ya es un volante más hace largo rato. Y pese a todos los jugadores que ha acumulado del medio hacia arriba, Racing no ha podido torcer la historia de este destino. Que Tigre ha sido y es superior y que ha tenido una jornada soñada.
0: Así lo piensa Pablo Ferrando, 49 minutos con 30. No te vayas que después se va a venir el comentario, la información de Camacho. Hasta las 11 de la noche le vamos a estar haciendo compañía. Sale del fondo Zenobio. Zenobio que la mandó directamente al campo contrario. Atención que se puede venir el cuarto de Tigre. La dejan por bajo para que se venga Oviedo. No puede llegar Oviedo. Quiere López. López que no puede. Oviedo que lucha. Pretende tomar esa pelota, pero no puede. Ahora se pelea con Marco Rojo. Marco Rojo de Oviedo. Oviedo y Marco Rojo. Dale, Alfio. Salí de ahí. ¿Para qué te ganás la tarjeta amarilla? Va a ser salida del fondo. También amarilla para Rodríguez. Revolvió amarilla por todos lados. Después ahora se abrazan con Marco Rojo. Está todo bien, muchachos. 45 minutos cumplidos del segundo tiempo. 3-1. Lo gana Tigre. Yo quiero ir saludando a la gente. Léeme algunos saluditos de allí que están dando vuelta en la tribuna virtual.
2: Connie, Patricia, que nos saludan. Connie, que dice un dato muy importante.
1: A ver.
2: Que es que desde febrero no ganaba Tigre por el campeonato local. Desde el 12 de febrero ante Aldo Civi. Llevaba 13 partidos sin ganar por el ámbito local Tigre.
1: ¿Como visitante o en general?
2: No, en general. Ah. Como visitante, bueno, le ganó a Nacional de Uruguay. Pero ese es el dato desalentador que mantenía Tigre, que en el campeonato local no ganaba desde febrero.
0: Saque lateral por la punta derecha para el mencionado matador de victoria. Sale del fondo ahora Moreno. Moreno que quería jugar con Álvarez. Álvarez que no llega porque estaba primero atento Rodríguez para despejarla. Saque lateral nuevamente. Repone con las manos Tigre. La dejan por bajo para Héctor Garay de Mina Clavero. La mandó directamente a campo contrario el cordobés. La deja para Rojo. Rojo que devuelve. Otra vez Garay que saca con la cabeza. La acomoda también con la testa González. Santi González que quería abrirse la punta derecha, pero de todas maneras devuelve Marco Rojo. Rojo que se la dejó para Requena. Requena que la manda a campo contrario. Le extirpa la pelota muy bien. Kronevitter que abre la punta izquierda para Vergara. Vergara que toma el esférico. Se viene el colombiano. La tira larga el colombiano y puede ser buena. La manda ahora Vergara. Vergara que quiere ante la marca. Ante la férrea marca del jugador Álvarez. Saque lateral. Saque lateral por la punta izquierda allí para Racing. La manda nuevamente para Ortegoza. Ortegoza que la brinda hacia atrás para Marco Rojo. Rojo que la eleva directamente a campo contrario para Torres. Pero estaba atento Zenobio, que se queda con esa pelota. 46 minutos de 50. Dieron 5. Lo sigue ganando Tigre 3-1, Pablo Ferrando.
1: Sí, y lo gana bien. Redondea una noche magnífica que tuvo una intensidad hasta allá por los 20 del segundo tiempo, donde se empezó a notar ya el desgaste físico y pudo descontar Racing, que le puso un poco más de suspenso a la noche.
0: Vamos, con esos 313 pulgares arriba, dame más, dame un poco más, como decía Valeria Lynch, más, me das cada día más, dame esos pulgares arriba, quiero una ráfaga de amor, una ráfaga para llegar a 350, sale del fondo Requena, Requena que la manda elevada por la punta derecha, se escapa del rectángulo de juego, por lo tanto va a ser reposición con las manos para Racing, lo hace rápido Saracho, pero el árbitro le dice que vaya más atrás. Más atrás entonces lo hace Saracho. Saracho que juega hacia atrás para Rojo. Rojo que toca con Dichesadre que se la brinda por bajo para la salida ahora con el jugador Kronevitter. Kronevitter que abre hacia la punta derecha para Canabo. Canabo con Kronevitter. Kronevitter que toma el esférico. Atención que la va a mandar directamente al área. Viene el centro para Torre. Torre que pone el cuerpo. La dejó para Maravilla. Maravilla que está en la puerta del área. Abre hacia la punta izquierda para Vergara. Vergara que quiere tirar el pase. La pone bajo la suela. Siempre Vergara con la pelota. Le pegó a las manos. A las manos de Zenobio que estaba bien parado. Hay salida del fondo. Y es para Tigre 47 con 54. Se le termina el tiempo a Racing que lo pierde 3-1.
1: De los jugadores más rescatables en esta brava noche de Racing es Vergara, que entró, que metió el gol del descuento, que se movió muy bien y que hizo mucho más que Miljevic, que había estado desangelado.
0: Julián López que recibe el esférico, ataca a Tigre por el cuarto, pero decide frenar. Las medias están en la canilla de López, ya no da más López.
1: Claro.
0: Toca hacia atrás para Moreno. Entretiene la pelota Tigre que lo está ganando 3-1. Excelente victoria del matador de victoria. La mandó Zenobio directamente a campo contrario. Surge con la cabeza de Cesare que despeja. La recupera de todas maneras Tigre. Quería en la mitad de campo de juego González. González que no puede. De todas maneras le tirpa la pelota por la punta izquierda. Va a venir la pelota para López. Prefiere pasar primero por Oviedo. Alfio que eleva el esférico por la punta izquierda para que la reciba Vanega. Vanega que va a tirar el centro pasado, el segundo le paro para López. Le pegó, pica y arriba, de pica y arriba Santi López. Santi López de buen partido también se acaba de salvar. Julián López, mejor dicho. Se acaba de salvar Racing. que quiere ahora el de, quiere el descuento. Se viene en el ida y vuelta Racing, la toma Saracho. Saracho que la no me dan pase. La toma Canavo, Canavo que va con Saracho. Saracho que quiere pero no puede porque pierde. Pierde ante Santi González. González que juega por bajo para Oviedo. Oviedo que abre hacia la punta izquierda para la subida de Cabrera. Cabrera que no llega hacia la pelota, por lo tanto se la recupera de Cesare. A ver si me dan un poco más también los jugadores. Quiere descontar Racing, no se termina el partido. 49 minutos con 20 tenemos. Hasta los 50 vamos. Siempre la academia con el balón. La de Cuero por bajo para que la reciba Marco Rojo. Rojo que abre hacia la punta izquierda para Vergara. Ya recibe Vergara. Vergara que la pone bajo la suela y encara. Encara por la punta izquierda Vergara. Se viene Vergara. Cae al suelo. Pierde la pelota. Rechaza con pierna derecha Requena. Requena que la deja para que la acomode con la frente. Le puso toda la frente a la pelota Marco Rojo. Rojo que juega por bajo para Di Cesare. Di Cesare que abre hacia la punta derecha para Canavo. Canavo que juega por bajo ahora para Ortegoza. Ortegoza que corre mal a transversar la cancha. Apertura y pase diáfano por la punta izquierda para Vergara. Ya recibe Vergara. Vergara que tira el centro para Maravilla, que no puede cabecear Maravilla. Y rechazan desde el fondo. Quería Ortegoza, pero no puede. Y se puede venir la contra de Tigre. La dejan por bajo para que la reciba Oviedo. Oviedo que va nuevamente por la punta derecha para Julián López. López que abre hacia la punta derecha. Juega en corto para Moreno. Final. Final, final, final del encuentro. Ganó Tigre. Con gol del Piti Martínez a los 19 minutos del primer tiempo, a los 26 del mismo tiempo para Martín Garay. A los 6 minutos del segundo ponía el 3-0 Nacho Russo. Descontaba Vergara, Duban Vergara en el segundo tiempo para Racing en el estadio Juan Domingo, presidente Perón, mejor dicho, por la tercera fecha del torneo clausura. Racing 1, Tigre 3, lo ganó el matador de Victoria. Final del encuentro.
4: Relató Matías de Mateo.
2: Triunfo de Tigre en el cilindro 3-1 con los goles del Piti Martínez, Martín Garay e Ignacio Russo. Ignacio Russo, Duban Vergara descontó para la Academia, el matador de Victoria que cortó una racha de 13 partidos al hilo sin ganar por el ámbito local. 7 empates y 6 derrotas. La última vez, aquel 12 de febrero, 2-0 ante Aldo Civi de Mar del Plata. Hoy además se disputaron 4 encuentros en lo que es el amanecer de esta tercera fecha del torneo clausura. Pero antes de ello, escuchamos la palabra del arquero

0: Nada, trabajamos muchísimo la semana, preparamos este partido, como también preparamos los anteriores, pero como te digo, no nos salió nada, me duele porque venimos laburando muy bien, veníamos enfocados, ojalá que esto sea solo un traspié, que sea en el comienzo para lo que queda, así que como te digo, me duele mucho porque el equipo venía laburando muy bien, pero bueno, vamos a dar vuelta a la página.
1: ¿Se dieron algunos desajustes defensivos? ¿Les preocupa esto puntualmente?
0: Tenemos que trabajar, somos convencidos del trabajo, laburamos muchísimo para esto, como te digo, hoy no salió nada, la verdad que nos duele muchísimo, pero bueno, como te dije, hay que dar vuelta a la página y ya pensar en argentino.
1: Bueno, gracias y lo mejor.
0: Dale, gracias a ustedes.
2: La palabra del arquero de Racing en lo que fue la derrota de su equipo. Además, te recuerdo que hoy lo viviste también por relatores con Jorge Arcapalo, con Lautaro Gravano. El triunfo 3-0 de Estudiantes de La Plata ante Defensa y Justicia con los goles de Guido Marcelo Carrillo, de Ezequiel Piovi y de Tomás Palacios para que el Pincha obtenga su primera victoria en el campeonato. Habla el capitán de Tigre, uno de gran partido, Joaquín Lazo.
3: A veces haciendo mucho esfuerzo y no nos llevamos nada el semestre anterior, nos propusimos otra vez ser ese equipo duro, venir a las canchas estas complicadas y hacer un buen papel. Creo que hoy hicimos un gran partido y nos llevamos una victoria merecida.
4: Le salió todo hoy, también aprovecharon muy bien los errores de Racing, después defendieron el resultado, jugaron un poco con la desesperación del rival.
3: Sí, creo que también hay que ser justo que esos errores por ahí los terminamos llevando nosotros a que lo cometan. Estuvimos muy concentrado, muy atento, muy firme también en cada duelo. Así que nada, hay que seguir por este camino. Va a ser dificilísimo este semestre y tenemos que sumar.
4: Bueno, ¿les dolía por ahí las críticas cuando las cosas no se les daban en la racha adversa de derrota?
3: Sí, pero bueno, también es entendible. Un equipo también que mostró un montón en el inicio del semestre y después nos quedamos un poco, nos costó. También creo que para muchos es una de las primeras experiencias en Sudamericana, entonces también eso quedaba en la cabeza. Hicimos un gran papel, pasamos, hoy estamos en octavo, seguimos luchando también en el torneo, así que nada, hay que seguir creciendo.
4: ¿Cómo terminaste? ¿Estás con hielo?
3: Bien, siempre algo hay, pero bueno, ya creo que a esta edad es normal.
4: ¿Y la última para vos es especial por tu pasado en Independiente?
3: No. Yo lo respeto mucho, es un gran equipo Racing, siempre complicado. En el último tiempo también viene haciendo las cosas muy bien y luchando. Así que creo que por ahí también le damos importancia desde ese lado a la victoria.
4: Gracias.
3: Vamos, chao, hasta luego.
2: La palabra del capitán de Tigre, uno de los mejores del partido, podría decirse. En el recuerdo, en el repaso más bien, de hoy del fútbol argentino, Argentinos Juniors le ganó 1-0 a Belgrano y es líder de la zona B. El gol de Francisco Álvarez para que el bicho le gane al Pirata, al actual campeón que sufrió la expulsión del Mudo Vázquez. Habla el tercer goleador, Ignacio Russo.
5: Un punto de lo que podíamos haber sacado, muchos partidos por ahí no se nos dio como hoy. Pero bueno, la verdad que tuvimos un mal arranque ahí en Río Cuarto y teníamos que sí o sí revalidar lo que venimos haciendo en la Copa para no quedar lejos también de esa tabla de Copa y poder entrar entre los ocho.
4: Bueno, ¿pudiste convertir? ¿Se te había negado primero y después entró?
5: Sí, tuve una primero en el palo, después justo ahí creo que la tocó Cambés y me pegó en la mano. Bueno, a veces que seguir insistiendo. Yo sabía y tenía en mente de que en algún momento alguna situación iba a tener. Después, bueno, el Piti tiene un centro bárbaro y lo único que hice fue acomodarle y contra el palo.
4: ¿Qué figura, no, el Piti hoy?
5: Sí, la verdad que sí, tiene una calidad increíble. Nosotros que lo vemos día a día, tratamos de disfrutarlo lo que más podamos. Y la verdad que él también se siente bien, creo que él necesitaba tener minutos, necesitaba sentirse importante y bueno, nosotros lo hacemos sentir importante porque él se lo merece también.
4: Bueno, perdiste a tu compañero en la delantera, ¿lo vas a sentir?
5: Sí, bueno, ojalá que no. Todavía no sabemos nada, si le toca irse, bueno, desearle el mayor de los éxitos. Y nada, la vida es esto también, reinventarse, acomodarse a otras cosas. Cuando por ahí estás cómodo con alguien y te lo sacan, te tenés que reinventar y acomodarte de nuevo. Y si me tocará solo, con alguien. Y nada, hay que seguir. Creo que muchas veces la vida se trata un poco de esto, de seguir para adelante y no mirar más nada.
4: ¿La última puede ser el puntapié también desde la confianza para lo que viene?
5: Sí, obviamente el triunfo en Uruguay también nos vino muy bien. Después tuvimos por ahí un traspié en Río Cuarto, pero sí, creemos que necesitábamos ganar para devolver esa confianza y volver a sentir ese tigre que siempre fuimos.
4: Gracias, Nacho.
5: Gracias, déjame mandar el saludo a la gente y a mi novia.
2: La palabra de Nacho Russo, quien convirtió el tercer gol de Tigre, el primero gol Piti Martínez, el segundo Garay, el de Racing Duván Vergara. Además hoy, en el Legro Tagle, Gimnasia Esgrima de Mendoza derrotó 2-0 Unión de Santa Fe, los goles, el doblete de Agustín Módica para el triunfo mendocino, mientras que Estudiantes de Río Cuarto empató 0-0 con Banfield. En la Primera Nacional,

0: Pero primero vamos a escuchar a la figura del partido, del Piti Martínez.
1: Hicimos un partido de principio a fin muy bueno contra un gran rival en esta cancha que se hace muy difícil. Bueno, lo dije el otro día, este equipo está para grandes cosas, a veces mejor, a veces peor. Pero bueno, la sensación de que queremos competir, de que queremos dejar una huella en el club está. Creo que este es un gran paso, hay que seguir. Necesitamos ganar el torneo, que era importante. Así que bueno, tiene una sidilla importante para agarrar confianza, así que esto creo que es un puntapié espectacular.
2: Bueno, fuiste la figura excluyente, gol asistencia, pero también manejaste los tiempos. Hablaba nuestro comentarista de ese aplomo, de esa madurez como jugador, ¿vos lo sentís así también?
1: Sí, obviamente uno... mi salida del año pasado no fue fácil, se dijeron muchas cosas, nosotros no tenemos el micrófono todos los días, yo siempre estuve para jugar, me sentía muy bien. Tigre me dio la posibilidad de demostrarlo, que eso no es poca cosa. La verdad que estoy muy agradecido al club por darme la posibilidad de demostrar de que estoy bien, de que quiero seguir compitiendo, de que estoy muy bien. Así que creo que yo tengo que hablar dentro de la cancha, es lo que me queda. Disfruto el día a día, disfruto de mi compañero, del equipo que me sostiene también. Así que nada, muy agradecido y demostrando que estoy para competir, sea donde sea.
2: ¿Qué es lo que te dolió de lo que se decía?
1: No, uno porque uno a veces... no tiene la posibilidad de hablar. Nosotros queremos mucho a la institución, queremos lo mejor. Bueno, a veces uno no tiene la posibilidad de hablar o por cuidar muchas cosas, así que nada, yo tengo que seguir demostrando dentro de la cancha, que es lo que a mí me hace bien, lo que me hace feliz, así que nada, hoy se demostró que estoy muy bien y ya vengo a hacer varios partidos demostrándolo.
2: Repasábamos durante la transmisión que el gol fue calcado al que le hiciste a Racing, pero en la apertura.
1: Sí, igual. Nosotros sabíamos que presionándolo, la cancha estaba rápida, por ahí se le iba a complicar. Así que bueno, se dio que bueno, pude presionar, recuperar y pude terminar un lindo gol.
2: ¿Cómo terminaste? Porque te vimos con hielo.
1: Bien, un raponcito ahí. Pero nada, son cosas del partido que quedan ahí. Bueno, a recuperar ahora un poco de masaje y hielo para el próximo partido, que es importante.
2: Y la última, ¿esto puede ser el puntapié inicial también desde la confianza de lo futbolístico para lo que se viene?
1: Sí, pero bueno, tenemos que tener los pies sobre la tierra, somos Tigre, con nuestras armas vamos a dar pelea a quien sea, así que nada, primero eso, tener los pies sobre la tierra, hoy ganamos, que era importante en esta cancha, muy difícil, así que bueno, ahora se viene una sedición importante y esto sirve.
2: Gracias, Piti.
1: Un beso ahí a mi mujer, a mi nena, a mi hermana, están en casa, a mi familia de Mendoza también. Hasta luego, gracias.
0: La palabra del mendocino, Gonzalo Piti Martínez, que la descosió, hablamos recién por el aire con Pablo Ferrando. Recordamos que hoy por la Primera Nacional, además Nueva Chicago, derrotó 2-1 a San Martín de Tucumán. Empate en el Juan Di Pascual 1-1 entre Defensor de Belgrano y Estudiantes de Buenos Aires. Y Godoy Cruz, que ganó 3-1 a Ferro, todo por la zona A.
3: Comenta Pablo Ferrando.
4: El espectáculo del sábado a la noche lo dio Tigre. En una gran función en Avellaneda, ganándole a Racing 3-1 con muchísima autoridad, con convicción, con grandes goles y con un equipo que presionó y sometió a Racing durante gran parte del partido. Lo ganó con mucha autoridad, como decíamos, porque su entrenador tiene las cosas muy claras y sabe a qué jugar con lo que tiene para jugar. Entonces lo presionó a Racing, le sacó la pelota, le discutió la tenencia, le ganó los espacios y generó muchas situaciones y además fue efectivo. Yo diría hasta los 20 minutos del segundo tiempo con una intensidad notable, y cuando el partido empezaba a envejecer apareció Duván Vergara para meter el descuento y ponerle algunos puntos suspensivos a la noche, porque todavía faltaba mucho para que Racing pudiese arrimarse otra vez más al resultado y a los pagos de Zenobio, por cierto, a los que había visitado muy poco. El partido estaba 2-0 en el primer tiempo con aquellos dos grandes goles. El primero de Piti Martínez a los 18, ese golazo por la izquierda calcado, como decíamos recién con Salvador Camacho, al que hizo en la primera ronda, también frente a Racing, en una escapada por la banda izquierda, en una pelota que le robó, que le birló a Colombo, se fue rumbo al gol, y allí medio desacomodado y medio trastabillando metió un zurdazo arriba que no esperaba Cambeses. El segundo gol de Racing, de Tigre, perdón, llegó a los 26 con otro de los puntos altos de Tigre en la noche de Avellaneda. Me refiero a Martín Garay, un jugador polifuncional, un hombre que cubrió todos los sectores del campo de juego, apareció jugando, decíamos, hasta de lateral izquierdo, apareció llegando a posiciones ofensivas, anduvo por toda la cancha y me parece que junto a Pitti son de lo más destacado que ha tenido este Tigre, que colectivamente además fue un equipo en bloque muy solidario, respaldando a todos sus compañeros. A los 43 de la etapa inicial le anulaban un gol a Nacho Russo y entonces el primer tiempo iba a terminar 2-0, pero en el complemento iba a tener otra y esta iba a ser válida, Nacho Russo, en una de las jugadas que, reitero, llaman la atención, son jugadas para admirar definitivamente, porque con tres toques o con cuatro parecieran resumir la esencia de este hermoso juego que es el fútbol. Entre Pitti Martínez y Garay, justamente los dos protagonistas de los que hablamos, los dos autores de los goles de Tigre hasta ese momento, tocaron la pelota rápido, como se hace a veces en un entrenamiento. Jugamos a un toque y jugaron a un toque. La pelota fue de Pitti a Garay, de Garay a Pitti, y este lanzó un centro fenomenal, extraordinario, glorioso, para la entrada de Nacho Russo, que metió un derechazo bárbaro. Parecía fácil, pero no es tan fácil, de colocar justo la pierna de manera adecuada e impactar con el botín derecho, cara externa, abajo, al palo más lejano de Cambeses, que aquí sí no tuvo ninguna responsabilidad. Fue todo virtud del delantero. 3-0 estaba esta historia. Con los muchachos aquí hablábamos de cuando un partido tiene esas condiciones o esas características, ¿no? De decir, y esto ya está liquidado. Bueno, yo digo que no, porque siempre en el fútbol existen estos imprevistos o estos goles que aparecen de la nada. En un contexto donde nada hacía aparecer o prevenir el gol de Racing, apareció el gol de Duván Vergara. Me río porque recuerdo siempre a mi querido maestro y amigo Alejandro Apo, ¿no? Los impredecibles, los imprevistos de un partido que va por otro lado, ¿no? Un gol que no es hijo del partido, suele decir el querido Alejo. Bueno, así apareció el gol de Duván, porque metió un derechazo después de un centro de Di Cesare, un centro a la búsqueda de algo. Algo buscaba Di Cesare y que encontró la pierna de Duván Vergara y una extraordinaria definición. Una pelota que pasó entre mil piernas y se le metió abajo a Zenobio. 3-1 la historia, quedaba tiempo, pero nada importante iba a suceder. El partido iba a seguir como siguen las cosas, que no tienen mucho sentido. Ya Tigre había hecho el gasto, ya Racing había hecho lo que pudo en una noche que deberá olvidar en cuanto al resultado, pero que deberá recordar por los errores y deberá corregir mucho. A los 48, cuando se moría esta historia, iba a aparecer una chance más para Tigre. Santi López, ya que hacía lo que podía con su alma, porque fue otro de los grandes puntos altos, que jugó con mucha intensidad y ya no tenía resto para llegar y convertir el cuarto gol de Tigre. La pelota se fue por arriba del travesaño, pero la historia terminó así. Una historia digna de una función de sábado por la noche, con un partidazo jugado por Tigre, con una pasión y con una precisión que seguramente sus hinchas no olvidarán. Tigre le ganó a Racing de una manera fenomenal en una actuación que, reitero, ha sido memorable ante un Racing que entró mal, dormido, desangelado, y que cuando despertó ya era demasiado tarde y le alcanzó apenas para el descuento de Duván Vergara.

0: 22:40 en toda la República Argentina. Finalizado el partido, también pasó el comentario, el análisis de Pablo Fernando, junto a la información de Salvador Camacho. Continuamos en Relatores, hasta las 23 le vamos a estar haciendo compañía. Racing que perdió 3-1 en una dura derrota de local frente a Tigre, contra un equipo que jugó mejor, que buscó mucho más, que también llegó al gol durante el primer tiempo. Se había puesto 2-0, pudo ponerse 3-0, pero esto fue en el segundo tiempo. Y después solamente descontó Racing, y no mucho más del equipo académico. Lo que sí hubo bastante más, porque después hubieron declaraciones. Y en una declaración, vamos a volverla a pasar, no tanto por lo que dice el arquero Cambeses, sino por lo que cierren los ojos y escuchen el fondo. Porque a este dirigente con aires europeos o europizados le respondieron a lo argentino. Escuchamos a Cambeses, pero ¿qué se escucha de fondo? A ver qué decía Cambeses ni bien terminó el partido.
1: La verdad que hoy no salió nada. Trabajamos muchísimo en la semana, preparamos este partido, como también preparamos los anteriores. Pero como te digo, no nos salió nada. Me duele porque venimos laburando muy bien, veníamos enfocados. Ojalá que esto sea solo un traspié, que sea en el comienzo para lo que queda. Así que como te digo, me duele mucho porque el equipo venía laburando muy bien. Pero bueno, vamos a dar vuelta a la página.
2: ¿Se dieron algunos desajustes defensivos? ¿Les preocupa esto puntualmente?
1: Tenemos que trabajar. Somos convencidos del trabajo. Laburamos muchísimo para esto. Como te digo, hoy no salió nada. La verdad que nos duele muchísimo. Pero bueno, como te dije, hay que dar vuelta a la página y ya pensar en argentino.
0: El cilindro de Avellaneda se expresó. Directamente contra el presidente de Racing fue la expresión, en este caso, de la gente de la academia que fue al presidente Perón. Muy enojados con el presidente Milito. Se escuchaba clarito de fondo hacia el final de lo que decía Cambeses y la expresión era de enojo directamente. Salvador Camacho, continuamos con la información porque tenemos mucha para ir dando vueltas.
3: Sí, por la Primera Nacional, te recuerdo que hoy Nueva Chicago le ganó 2-1 a San Martín de Tucumán, empate 1-1 entre Defensores de Belgrano y Estudiantes de Buenos Aires. Godoy Cruz le ganó al líder de la zona A. 3-1 le ganó el Tomba de Pablo de Múnner al Ferrocarril Oeste, los goles de Vicente Poggi. El segundo, no sé si lo viste, Chiqui, Tomás no. Rossi, para mí un gol de Puskás. Se lo dije a Arca.
0: ¿Ah, sí?
3: Un gol de Puskás. Después, buscalo, una volea de lejos.
0: Sí.
3: Allá donde, en el rincón de las arañas,
0: sí.
3: En el ángulo superior izquierdo,
0: sí.
3: Golazo del marcador central.
0: Bueno,
3: para tener en cuenta.
0: Lo voy a buscar, Salvador Camacho, lo voy a buscar, sí. Un saludo grande para Matías Rezano, el colega y amigo Matías Rezano, que siempre escucha Relatores y mandó ahí una foto del relato. Estaba prendido a la transmisión de YouTube, fanático del Albo, fanático del Boys.
3: El Albo.
0: Sí. Y escucha Relatores también. Estaba escuchando la transmisión de Racing Tigre, así que muchas gracias para Mati Rezano, el compañero de Crónica ahí que siempre está presente, que durante la semana labura un montón, durante el fin de semana también, así que le mando, y vayan a visitar su canal de YouTube también, si pueden, con grandes entrevistas que hace Mati Rezano allí en el canal de YouTube, con entrevistas a gente de lugares, de historias también, historias muy interesantes, así que un saludo, gracias Mati por estar del otro lado. Continuamos en Radio 750, te decíamos, lo perdió Racing de local, lo ganó Tigre, ese debería ser el titular.
3: Sí.
0: Porque Tigre ganó 3-1 de visitante.
3: Coincido, contundente. Victoria de Quilmes, el Albo juega mañana a las 16 horas frente a Deportivo Madryn, allá en Madryn, en el Abel Sastre, un partido duro porque está a 4 puntos de la zona roja el equipo de Floresta. En la Primera Nacional hoy además empató Colón sobre el final frente a Casuso con el gol de Garate. Colón que anda en busca de entrenador porque hoy fue el último partido de Ezequiel Medrán a cargo del Sabalero. Triunfazo de colegiales del tricolor de Munro que sabe hacerse fuerte de local. En este año ganó 7, empató 3 y solo perdió 1 en su casa. Y le ganó nada más y menos que al líder de la zona B, a Gimnasia Esgrima de Jujuy. Además, Almagro empató 1-1 con Midland. El partidazo se dio en el Bartolomé Grela, Patronato 3 y Quilmes 3. Y San Martín de San Juan también empató 1-1 con Atlético de Rafaela. Por la primera B Metropolitana hubo acción también. Sportivo Italiano igual 1-1 con Camioneros. Liniers en el Juan Antonio Arias empató 0-0 con Comunicaciones. No viene bien Liniers, 10 partidos al hilo sin triunfo. Mientras que el Monarca, hablo de Real Pilar, venció 2-1 a Defensores Unidos al CADU. Además, la Guayurquiza empató 0-0 con Argentino de Quilmes. Villa Dálmine derrotó 2-1 a Flandria. Argentino de Merlo en el Juan Carlos Brieva, en su casa, perdió 3-1 con Deportivo La Ferrer. Y Talleres Remedio Escalada se enfrentó al último, a Ituzaingó. No pudieron romper el cero, fue 0-0 en el Pablo Comel. Y repasamos la fecha de mañana.
0: Sí, por favor, que necesito saber quiénes relatan mañana en Radio 750, quiénes juegan también, por supuesto, toda la tercera fecha del torneo clausura la tenés en Relatores, el equipo de Víctor Hugo.
3: El gran domingo de Relatores a las 14:30. Bueno, juegan previamente en el Minela Aldo Civi, Gimnasia Esgrima de la Plata, y Deportivo Riestra frente a Barraca Central. A las 17 horas llega Víctor Hugo con Alejo Apo y junto al Cone Fernández para traerte lo que será Newell's Old Boys de Rosario frente a Boca Juniors. Un probable de Boca mañana con Montero, Lozano, Dilolo se metería en el equipo por Figal, Ayrton Costa Blanco, Paredes, Ascacíbar Delgado, Aranda, Leonel Flores, que entraría por Sebastián Villa, y Merentiel. Y un dato también del Ceneice que me quedó colgando. Hoy se cumplen 48 años
0: sí.
3: de la primera Copa Intercontinental de Boca, que le ganó al Borussia Mönchengladbach allá en Alemania la vuelta. Los goles de...
4: No me diga los goles. A ver si me acuerdo. A ver. 1977 u 8, dijo.
3: Claro, se jugó el 1 de agosto de 1978. Pero era por... frente al campeón de la UEFA Champions en aquel momento de 1977.
4: Bien, yo tenía 7 años, recuerdo ese partido muy especialmente por mi viejo, que justo un primero de agosto de 2001 se fue a dar unas vueltas por allí.
0: Por allí.
4: Por las nubes, y lo recuerdo con muchísimo cariño. Cuando con mi viejo iba a la cancha, ¿no? Dice la canción de los Enanitos Verdes y me hace acordar mucho aquel momento. Boca había empatado 0-0 aquí, y allá ganó 3-0, ¿verdad?
3: Correcto.
4: Goles de Salinas, uno seguro.
0: Salinas.
3: Sí.
4: Mastrangelo.
3: Sí.
4: Y me está faltando uno. A ver.
3: ¿Le digo el nombre?
4: Sí.
3: Darío
4: Feldman.
3: Correcto.
4: Sí, señor.
0: Muy bien, Darío Feldman. Espectacular la memoria de...
4: Acá no hay Google, no hay nada. Acá no hay Wikipedia, no, nada.
0: Se fue un ratito afuera el comentarista, volvió con volvió sobre con todo. Digo, upa, ¿qué pasó
4: sobre
0: acá?
4: Sobre todo.
0: Un sobre no, todo saco corbata. No, está el tipo está de lujo hoy, porque era una gala, claro. Es sábado a la noche, claro. Es necesario también engalarse para
4: engalanarse,
0: venir
4: a, claro,
0: engalanarse,
4: claro.
0: Exactamente, sí, sí, para relatar este partido entre Racing y Tigre.
4: No, y porque afuera del estudio es Siberia, le digo.
0: Sí, ¿no?
4: Acá está fresco, hermoso.
0: Está fresco. Por suerte paró la lluvia. Ahora no está lloviendo, ¿no? No está lloviendo.
3: No.
0: Te decía que te estamos haciendo compañía entonces hasta las 23. Restan 10 entonces. Seguimos con la continuidad de Relatores.
3: Claro, a las 17 horas entonces del día de mañana en Newell's Boca con Víctor Hugo, con Alejo Apo y con el Cone Fernández. 19:15 en el Antonio Vespucio Liberti, River Plate, Rosario Central con el polaco Caimi y con Alejandro Fabri.
0: Un saludo para el polaco que recién me acaba de mandar un mensaje. Estaba escuchando la transmisión. Gracias por las palabras del polaco, siempre bancando los trapos el polaco.
3: Abrazo grande al polaco. Y 21:30 en el Néstor Díaz Pérez, Lanús Instituto. Un dato, la Gloria nunca le ganó al Granate en el Néstor Díaz Pérez. Así que veremos si mañana corta esa racha con Javi Lico, con Agus Caballero y con el Pepe Tricánico. Por último, el lunes, 16:45, Sarmiento Independiente Rivadavia, 19 horas, partidazo en el Amalfitani. Vélez Independiente, Platense Talleres también a esa hora, y 21:15. Central Córdoba San Lorenzo con Arcapalo, Néstor Centra y Agus Paracha, y en conexión Javilico con Huracán Atlético Tucumán.
0: Está hablando en este momento en conferencia de prensa Diego Dabove, el director técnico de Tigre, que ganó 3-1. Lo escuchamos.
5: Controlado, ejecutando muy bien el plan de partido con muchísima efectividad. Con muchísimo orden, necesitábamos de mucha dinámica, de mucho esfuerzo, de estar bien cortitos, de incomodar mucho toda la zona de gestación de Racing, sobre todo a Malcolm y Heavy, tenerlo bien incómodo para no dejarlo crear, controlar la vuelta de maravilla, creo que lo hicimos bien, y después, aparte de eso, creo que le agregamos muchos momentos de muy buena tenencia, de muy buena posesión, de situaciones de gol, así que creo que jugamos un muy buen partido contra un gran rival y en un estadio que es muy difícil completar un partido de esta manera. No, es fundamental, Dani, fundamental, clave ganar de esta manera, ganar obviamente es importante y sumar rápidamente en el campeonato es fundamental. sobre todo pensando en todo lo que viene, ¿no? Cada dos días, cada tres días, cada dos días, cada tres días. Es lindo, es lo que buscamos, no nos quejamos. Planificar bien, pensar bien, seguir enfocado en el partido a partido y una alegría sobre todo por el grupo, la verdad que se lo merece.
6: Diego, ¿qué tal? Buenas noches, Omar Suárez para Tigre de mi vida, felicitaciones. Hoy realmente salieron todas, ¿no? Desde el comienzo del partido dio la idea, ¿no? Que Tigre siempre era el dominador, un primer tiempo realmente muy, muy bueno. Tigre estaba siempre más cerca de convertir otro tanto antes de que Racing pudiera descontar. Este partido realmente ilusiona, ¿no? Después de mucho tiempo sin triunfo en el torneo local, este triunfo genera todo tipo de expectativa en el hincha de Tigre. ¿Qué nos puede decir de esto?
5: Sí, Omar, la verdad que creo que el arranque del partido era algo que buscábamos. Meterlo en esa sintonía futbolística y anímica era fundamental, porque conozco este estadio y sé lo que son los arranques de los partidos, entre la jerarquía del rival, el empuje de la gente, el posicionarnos rápido en campo rival, en hacernos rápido en la pelota, a la vez tuvimos la suerte de crear situaciones, de convertir. Obviamente en el tránsito del partido la duda estaba en cuanto y cómo lo íbamos a poder sostener, y la verdad que fue muy bueno de lo actitudinal, con un esfuerzo muy grande. Creo que físicamente otra vez repetimos un gran partido y es fundamental. Seguimos sumando muchachos que se van poniendo bien de a poco y que sabemos que van a ser importantes. Pero bueno, son triunfos que te elevan en todo sentido, en lo futbolístico, en lo anímico, en la tranquilidad que se va generando en el día a día, que es fundamental. Pero seguir con los pies sobre la tierra, dentro de tres días otra vez a poner la carita, a intentar hacerlo lo mejor posible. Así que ahora mucho descanso. Seguir pensando en lo que viene y obviamente contento por lo de hoy, ¿no?
7: Diego, Hernán Arias para Tigrenses. Quisiera unas palabras sobre Gonzalo Martínez y Santi González, por el partido que hicieron, sobre todo por el partido que vienen también del encuentro anterior con Nacional.
5: Sí, bueno, lo de Pitti uno lo tiene todos los días y todos los días nos da muestra de la jerarquía que tiene, ¿no? Y del compromiso también que tiene, ¿no? Que es fundamental. Gracias a Dios, no solamente lo está volcando en campo, sino que ha hecho una buena pretemporada, entonces lo podemos tener en este nivel, un jugador muy inteligente, de jerarquía, que este tipo de partidos encima eleva muchísimo el nivel de él y el de los demás, así que muy contento por él. Y lo de Santi, la verdad que muy bueno, ya había sido muy bueno el partido anterior por Copa. Había jugado un segundo tiempo extraordinario, hoy completó un partido la verdad que en un nivel muy alto, con un esfuerzo muy grande también en lo defensivo, que creo que es lo que le ha agregado él a su juego. Después para adelante lo conocíamos, ¿no? Y tiene 20 años, todavía tiene muchísimo para dar, para seguir mejorando, para seguir madurando y evolucionando, así que un juvenil de esos que salen en el fútbol argentino con selección sub-20 encima, así que con un potencial muy grande.
8: Buenas noches, Diego. Mía Gramaglia acá para Proyecto Fútbol. Bueno, el equipo demostró mucha personalidad en una cancha muy difícil. ¿Sentís que este puede ser un partido bisagra pensando en lo que viene y también para consolidar la identidad que venís buscando? Y por otro lado, ¿qué es lo que más te dejó conforme del carácter que mostró hoy el equipo? Gracias.
5: Sí, ojalá que sea bisagra en poder conseguir este nivel sostenido en los partidos consiguientes, ¿no? Había cosas que veníamos haciendo muy bien, sobre todo en los partidos de Copa, con Nacional allá, con Nacional acá. Hoy creo que confirmamos un montón de cosas que estábamos haciendo bien y le agregamos un montón de cosas en cuanto al juego, en cuanto a la solidez defensiva, en cuanto a la pelota parada. Si te pones a repasar uno por uno, creo que todos hicieron un partido de 6 puntos para arriba, si no haces ese partido es muy difícil jugar en este nivel, en esta cancha y sacar este resultado, ¿no? Pero hay que seguir trabajando, hay que seguir trabajando, hay margen de crecimiento, hay que buscarlo en el día a día, que es fundamental. Así que a seguir metiéndole, tenemos un grupo humano, la verdad que extraordinario. Los momentos buenos, los momentos malos, es donde más se ve. Y en este recambio de plantel que hay, hoy ya estaba Dubrasaki, Subiabre en el vestuario, el debut de Requena, que lo hizo muy bien también. Seguir trabajando y construyendo, que es lo más importante para el club.
0: Ahí teníamos la palabra entonces de Diego Dabove, el director técnico de Tigre, que está en conferencia de prensa. Nosotros estamos ya en el estribo, final de este programa, de esta transmisión, en realidad del postpartido. Lo ganó Tigre 3-1 con gol del Piti Martínez a los 19 minutos. A los 26 ampliaba la cuenta Martín Garay. Un gol de afuera del área, le picó adelante a Cambeses. La verdad que esa, no sé si fue un error de Cambeses, qué sé yo, puede pasar, te puede pasar. El tercer gol venía en el segundo tiempo, a los 6 minutos, de Nacho Russo. Una muy buena jugada de Tigre por el sector izquierdo para el centro del Piti Martínez y que Nacho Russo empujara con la pierna derecha. Descontó el partido el ingreso de Duban Vergara en la puerta del área con pierna derecha. 3-1 fue el final entonces para Racing, en una dura derrota. La gente enojada, insultando en este caso al presidente, a Milito, en el final del encuentro. Nosotros nos estamos despidiendo ya de esta manera. Señor Salvador Camacho se despide entonces de la siguiente manera.
3: Que hoy también, una efeméride, en 1999 fue el partido de despedida de Enzo Francescoli en River.
0: Bien. Lenzo, qué grande.
4: Qué bárbaro.
0: Gracias, Camacho. Salvador, ha sido un gustazo enorme. ¿Cuánto cerramos en YouTube? ¿Tenemos por ahí dando vuelta? 300 y pico eran, 320 me parece. Le mando un saludo grande a toda la gente de YouTube y también, por supuesto, a todos los que estuvieron dando vuelta por Radio 750, escuchando alrededor del país, por todo el mundo en realidad, porque es YouTube o radio.
3: 360.
0: Me gustó el número de 760.
4: Muy bueno, muy bueno.
0: Muchas gracias. En los comentarios estuvo Pablo Ferrando, que, bueno, siempre es un gustazo enorme. Ah, Ferrando. Sí,
4: querido, gracias. No se pierdan mañana la posibilidad de escuchar en esta familia que habitamos, que se llama Relatores, justamente a dos artistas, como son Víctor Hugo y Apo. Sí, no se los pierdan.
0: Mañana no se pierda entonces a la vuelta de Víctor Hugo junto a Alejandro Apo. Después, por supuesto, el polaco Caimi con el partido de River. En la producción estuvo Daniela Rosa junto a Mateo Mingrone. En la operación técnica y quirúrgica de la transmisión, el señor Ian Soler. Siempre es un resguardo de seguridad tenerlo ahí del otro lado del vidrio. Así que muchísimas gracias. Esto ha sido todo por hoy. Continúan con Relatores, por supuesto, a partir de mañana por Radio 750 y el canal de YouTube. Gracias. Será hasta la próxima. Esto fue Racing 1, Tigre 3 por la tercera fecha del torneo Clausura.

0: Nos vamos, como siempre, esperamos haber sido dignos. Nuestro reencuentro será mañana. Un abrazo, muy buenas noches.
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buenas noches y bienvenidos y bienvenidas a un nuevo paseo por la galaxia, música y alrededores en este programa que llamamos La Trama Celeste y que sale todos los domingos de 0 a 2 de la madrugada por AM750. Vale decir, la trasnoche del sábado, que hacemos con mi co-equiper y productora Lupita Rolón. Hoy hemos comenzado La Trama Celeste con The Rolling Stones y un tema emblemático de su repertorio, Gimme Shelter, es decir, Dame Refugio, canción que pertenece al álbum Let It Bleed, que los Rolling Stones editaron en 1969. Gimme Shelter es, en buena manera, tanto en su letra como en su música, un pedido de auxilio y a la vez una premonición de los tiempos que se avecinaban. La efervescencia de la contracultura y los ideales que habían animado la revolución de ideas y de proyectos sociales, artísticos y culturales de los años 60 estaban dando paso en el cambio de la década a una realidad mucho más dura y confusa en ese momento, ¿no? Cuando comenzaban los 70s. En el plano internacional continuaba la guerra en Vietnam, mientras que en el plano interno de Estados Unidos y también en varias ciudades del mundo arreciaban las protestas de los jóvenes por un conflicto que ya era cada vez más impopular y que estaba costando miles de víctimas de ambos lados. Mientras tanto, en el continente sudamericano campeaban las dictaduras militares entre algunos débiles gobiernos legalmente electos y se notaba en todo el planeta un clima social mucho menos optimista, con aumento del desempleo y el deterioro progresivo de las condiciones laborales, algo que se agravaría aún más con la crisis del petróleo del año 1973. La Guerra Fría entre las potencias predominantes, Estados Unidos y la Unión Soviética, siempre corría peligro de calentarse, justamente al calor de una carrera armamentista que se incrementaba aún más y una rivalidad que ahora también se había extendido al campo de la exploración espacial. La letra de Give Me Shelter de los Stones lo resumía en sus estrofas diciendo: una tormenta amenaza mi vida misma hoy día. Si no consigo refugio, voy a desaparecer. La guerra, hijos míos, está a un tiro de distancia. Refugio era la palabra clave y las implicancias de este término ocupará hoy el segmento inicial de La Trama Celeste, al tiempo que analizamos sus ramificaciones y sus relaciones con varios temas de rock. En el vasto paisaje de la vida humana existe un concepto fundamental que ha desempeñado un papel crucial en la supervivencia. El refugio es más que un simple amparo físico. Lo concebimos en un sentido más amplio como un lugar de seguridad, tranquilidad y protección para el cuerpo y para el espíritu. Algo así seguramente tenía en mente Joni Mitchell cuando compuso el tema Refuge of the Roads, el refugio de los caminos, la canción que cierra su clásico álbum Ejira de 1977. El tema cuenta en detalle un despertar espiritual producido por un viaje en auto a través de un país, en este caso Estados Unidos, un viaje que la relaciona con vagabundos y con el profundo descubrimiento de la propia insignificancia cósmica, pero que a la vez le proporciona paz interior. Johnny cuenta en detalle sus viajes y la sensación de encontrar refugio en el movimiento y en el anonimato de las rutas y los caminos. También describe a un amigo espiritual que más tarde fue identificado como Chogyam Trungpa Rinpoche, reconocido tanto por budistas tibetanos como por otros maestros y practicantes espirituales, como profesor preeminente del budismo tibetano, una figura importante en la diseminación de budismo en Occidente. Vamos a escuchar entonces a Joni Mitchell con Refuge of the Roads.

En este segmento de la trama celeste en que hablamos de refugios, santuarios, dar asilo y demás, hemos escuchado recién a Joni Mitchell y su tema Refuge of the Road, el refugio de los caminos, de su álbum Ejira. Un refugio ofrece alivio de peligros o dificultades. Puede ser un lugar físico, una casa, un paraje o un refugio natural, pero también puede ser un estado mental o emocional en el que nos sentimos seguros y protegidos. En nuestra agitada y a menudo caótica vida, todos anhelamos un lugar de escape, un refugio donde podamos encontrar calma. Exploraremos ahora la importancia de los refugios, tanto físicos como emocionales, y cómo influyen en nuestro bienestar y nuestra capacidad para enfrentar las adversidades. En los comienzos mismos de nuestro rock se estableció una dicotomía entre la turbulencia de la vida urbana y la imaginada tranquilidad del campo, o al menos del paisaje algo más descontracturado de los suburbios de Buenos Aires, donde todavía a fines de los años 60 había grandes extensiones de bosques y de campos verdes. Este anhelo por salir de una urbe que cada día extendía sus tentáculos más arriba con sus rascacielos y la vida social se volvía más acelerada y atribulada, fue tomado por Javier Martínez, quien escribió para Manal una canción que cantaba las alabanzas de una casa de Monte Grande que rebosaba de jardines, de césped verde y de 10 árboles que la rodeaban. Y así fue como Javier compuso uno de los grandes clásicos del trío que compartía con Claudio Gabis y Alejandro Medina, Manal. Y el tema es Casa con 10 pinos.

En la trama celeste escuchamos a Manal con el tema Casa con 10 pinos de su primer álbum, el álbum Manal, de 1970. El concepto de refugio ha sido recurrente en la literatura y el arte, simbolizando la búsqueda de seguridad y de protección en medio de adversidades. En las historias, los personajes a menudo encuentran refugio en lugares simbólicos o en las relaciones que les brindan consuelo. Refugio puede ser sinónimo de asilo, de santuario, de albergue. Todos estos términos transmiten la idea de encontrar protección y seguridad en medio de situaciones desafiantes. Uno de los temas más famosos de la banda Van der Graaf Generator justamente se llama Refugee, que se traduce como refugiado, y fue escrito por Peter Hamill para el segundo álbum del grupo, The Least We Can Do Is Wave to Each Other. El tema habla de la búsqueda de refugio de tres amigos, dos muchachos y una chica, que quieren despegarse de un entorno que no les satisface ni los complace. La letra dice: el norte estaba en algún lugar hace años y hacía frío. El hielo encerraba los corazones de la gente y los envejecía. El sur alumbró tierras placenteras pero secas. Caminé por las profundidades de las aguas y dejé volar mi mente. El este era el amanecer, cobrando vida bajo el sol dorado. Los vientos soplaban suavemente. Varias cabezas se volvieron una sola. En verano, aunque la gente augusta se burlaba, estábamos en paz y celebrábamos. Caminábamos, a veces de la mano, entre las finas líneas entre el mar y la arena, sonriendo con mucha paz. Empezamos a darnos cuenta de que podíamos ser libres y nos mudamos juntos hacia el oeste. El oeste es donde todos los días algún día terminarán, donde los colores cambian de gris a dorado y podés estar con los amigos, y la luz salpica las nubes doradas en lo alto. El oeste son Mike y Susie. El oeste es lo que amo. Y justamente Peter Hamill comenta acerca del tema Refugees en un reportaje que le hicieron hace muy poco, en 2026, y dice: en 1968 vivía en un sótano bastante destartalado en el barrio de West Kensington, en Londres, con mi compañero de colegio Mike y su entonces novia Susie, la actriz Susan Penhaligon. Después de 6 o 9 meses llegó el momento de irnos, y tuve la impresión de que aquello era una separación definitiva y que ya no seríamos tan unidos como antes. De allí surgió la idea original de la canción. Y como suele ocurrir al componer un tema, a menudo se toman aspectos no tan dramáticos de la vida personal y se intenta contextualizarlos. Y ese es el caso de Refugees. Fue una canción importante para la banda porque fue la que convenció al productor Tony Stratton Smith, que fue el manager de la banda y fundador del sello Carisma, de que Van der Graaf Generator podía tener un futuro, algo que no parecía tan evidente antes. Sí, debo decir que era una canción bastante buena que cayó en mis manos. Aquí en La Trama Celeste escuchamos a Van der Graaf Generator con Refugees.

Recién escuchamos en la trama celeste a Van der Graaf Generator con el tema Refugees. Y no hay mayor pena en el mundo que la pérdida de su tierra natal. Esta frase atribuida al filósofo griego Eurípides refleja el drama que ha sufrido en nuestra historia la gente que tuvo que dejar su tierra a raíz de persecuciones y conflictos. A principios del siglo XX, el problema de los refugiados hizo que la comunidad internacional comenzara a considerar el proteger y ayudar a los refugiados a través de acuerdos y de convenios. Los temas de asilo y refugio son frecuentemente de alta sensibilidad política y por ello han sido objeto de manipulación y tergiversación, tanto en manos de los medios de difusión que tienen intereses creados, como en circuitos oficiales. En un clima un poco menos límite, pero igualmente importante desde el punto de vista social e incluso político, hubo una época, en los primeros tiempos de nuestro rock, en que se difundió mucho la idea ya no de irse por un tiempo a una casa de los suburbios de la ciudad para ver un poco de verde y ensayar música en paz, sino de mudarse de un modo más radical a un lugar que propusiera un nuevo amanecer, por así decirlo. Almendra lo dejó entrever en un tema de su segundo disco, el álbum doble, que al igual que el debut llevaba el nombre de la banda como título y al que se conoce como el doble o Almendra 2. El tema en cuestión es Toma el tren hacia el sur.

Pero sí hubo una canción que planteó un cambio radical del entorno de vida, una búsqueda no solo de refugio para alejarse de las mentes conservadoras y de la ciudad percibida como alienante. Ese fue sin duda Blues del Éxodo, de Pedro y Pablo, del álbum Con Esa, aparecido en 1972, que fue grabado por Miguel Cantilo y Jorge Durietz con la ayuda de músicos de la Cofradía de la Flor Solar y otros invitados como Roque Narvaja y el mismísimo Papo. Este disco marcó también un cambio musical para Pedro y Pablo, de aquellos temas predominantemente acústicos y o orquestados de su álbum debut, hacia una beta más rockera y bluesera, sin por ello abandonar las baladas bellas, que también las hay en este fantástico disco que es Con Esa. Vamos a escuchar en nuestro segmento sobre refugios y exilios el tema de Pedro y Pablo, Blues del Éxodo.

0: Escuchamos en la trama celeste a Pedro y Pablo con Blues del Éxodo de su álbum Conesa. La búsqueda de refugio puede involucrar el afán de procurar asilo político e ideológico y provocar migraciones a una región determinada o incluso a otro país. Aunque haya quienes piensen que las migraciones son un fenómeno reciente, es preciso afirmar que los movimientos migratorios existen desde el principio mismo de la raza humana. Sin embargo, el crecimiento demográfico, los conflictos armados, el terrorismo, los desastres naturales, la corrupción de muchos gobiernos y las escasas garantías que tienen muchos ciudadanos de parte del Estado en determinados países han trasladado el tema de la búsqueda de refugio y de asilo y las migraciones a la agenda internacional como un fenómeno dominante en la dinámica del mundo actual. La práctica del asilo tiene su origen en la antigüedad, cuando, para preservar la inviolabilidad de una persona perseguida por cualquier motivo, esa persona conseguía ser admitida en un santuario, generalmente un lugar sagrado o de culto religioso. Miguel Ángel de Stefano Pisani, doctor en ciencias jurídicas cubano y presidente de la Comisión de Juristas del Movimiento Cubano por la Paz y la Soberanía de los Pueblos, sitúa en unos 1000 años atrás el momento en que la práctica del asilo en los santuarios se aplicaba a los perseguidos políticos. Ese asilo en los santuarios se convirtió en protección internacional con el surgimiento del Estado moderno y del concepto de soberanía territorial. Ahora ya el perseguido podía ponerse a salvo trasponiendo una frontera estatal, ya que sus perseguidores no tenían jurisdicción sobre el territorio al que había llegado. El 14 de diciembre de 1950 fue establecida la Oficina del Alto Comisionado de las Naciones Unidas para los Refugiados, al término de la Segunda Guerra Mundial, para ayudar a los millones de europeos desplazados por el conflicto. Un refugiado es por lo general una persona que está fuera de su país de origen o de residencia habitual y no puede regresar a él debido a un temor fundado de persecución por motivos de raza, religión, nacionalidad, pertenencia a determinado grupo social u opiniones políticas. En general, el asilo político se concede siempre que no existan motivos para considerar que esa persona ha cometido crímenes de guerra, delitos contra la paz o contra la humanidad, o un acto contrario a los propósitos y principios de las Naciones Unidas. El propósito es que esas personas que obtienen asilo y refugio estén a salvo de tiranías, dictaduras, purgas políticas, discriminaciones y demás atrocidades en la que, por desgracia, más de una vez pueden caer hasta los países que se creen más iluminados y desprejuiciados. En estas circunstancias es necesario un refugio hasta que pase la tormenta. Hablando de lo cual, vamos a escuchar justamente un gran tema de Bob Dylan que lleva un título parecido. Del álbum Blood on the Tracks de 1974, escuchamos al gran Bob con el tema Shelter from the Storm.
1: Was in another lifetime, one of toil and blood, when blackness was a virtue, the road was full of mud. I came in from the wilderness, a creature void of form. Come in, she said, I'll give you shelter from the storm. And if I pass this way again, you can rest assured I'll always do my best for her, on that I give my word. In a world of steel-eyed death and men who are fighting to be warm, come in, she said, I'll give ya shelter from the storm. Not a word was spoke between us, there was a little risk involved. Everything up to that point had been left unresolved. Try imagining a place where it's always safe and warm.

Lo que pasó era Bob Dylan por la trama celeste con el tema Shelter from the Storm del álbum Blood on the Tracks. Ahora, para concluir nuestro segmento acerca de refugios, santuarios y brindar asilo, qué mejor que escuchar algunas opiniones de gente célebre al respecto. Henri Bataille señaló que el amor es el gran refugio del hombre contra la soledad. Y algo parecido lo dijo el poeta John Dryden, quien señaló que el hogar debe ser el refugio sagrado de la vida. Anatole France, por su parte, miró hacia atrás antes de expresar que el pasado es el único lugar donde podemos refugiarnos al huir de los hastíos cotidianos, al escapar de nuestras miserias, al huir de nosotros mismos. Un poco deprimente, ¿no? Séneca, un tanto más combativo, dictaminó: es mejor rendirnos con las armas en la mano que huyendo en busca de refugio. Que sería lo contrario del adagio que dice que soldado cobarde sirve para otra guerra, ¿no? Un tanto menos belicoso y más perspicaz, William Gilmore Smith dijo que la ambición es con frecuencia el único refugio que la vida deja a los afectos engañados o no correspondidos. Por su parte, Oscar Wilde, con el vitriolo que lo caracterizaba, observó: el trabajo es el refugio de los que no tienen nada que hacer. Pues bien, la trama celeste concluye aquí su segmento sobre refugios de diferente clase, no sin antes coincidir en que la amistad es un privilegio especial en el sentido de tener un refugio donde siempre podemos acudir. Y para refrendarlo, vaya de despedida de esta sección de nuestro programa el tema del reloj Alguien más en quien confiar. Y tengan en cuenta que la trama celeste continúa hasta las 2 de la mañana por AM 750.

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Venimos en la trama celeste de escuchar a Lenny Cage con el tema que da título a su álbum debut, Going Local. Un álbum debut cuya realización le ha llevado 79 años. Tal vez porque este músico estadounidense siempre estuvo bastante ocupado. Ocurre que también es periodista y escritor de libros y compilador de selecciones musicales. El público argentino lo conocerá fundamentalmente como guitarrista desde siempre del Patti Smith Group. Pero el hecho es que Lenny Kaye viene desplegando su arte y sus conocimientos desde hace más de medio siglo. Como periodista trabajó para las revistas Rolling Stone, Crawdaddy y Cream, entre otros medios gráficos. También se le reconoce el haber armado el genial álbum doble Nuggets, una recopilación de las principales bandas de rock de garaje psicodélico que asomaron en la escena rockera underground de Estados Unidos en la segunda mitad de los años 60. Bandas como Electric Prunes, The Shadows of Night, The Standards, The Seeds, 13th Floor, Elevator y varias otras más. Luego, Lenny Kaye comenzó a acompañar en guitarra a Patti Smith en lecturas de poesía y poco tiempo después se volvió miembro estable de su banda, un puesto que conserva hasta el presente. Ahora, por fin, Lenny Kaye ha editado su álbum debut como solista, Going Local, y es una delicia de rock, blues, baladas, aire folk y demás, encarados con la experiencia de un músico que lleva ya 60 años de escenarios y de grabaciones. Y claro, en el borde de sus 80 años, Lenny Kaye también tiene un tipo de letras reflexivas propias de su enorme trayectoria y de las experiencias acumuladas a lo largo de toda una vida. Creo que vale la pena escuchar otro tema de este álbum debut. El que viene ahora se llama The Things You Leave Behind, las cosas que dejamos atrás. 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

0: Te escuchábamos a Lenny Kaye en la trama celeste con el tema The Things You Leave Behind, las cosas que dejas atrás. Bueno, antes hablábamos de la recopilación Nuggets que ensambló Lenny Kaye allá por 1972, cuando el punk anunciaba sus primeros estertores, pero todavía no había explotado. Sin embargo, Lenny Kaye tuvo la visión como para detectar que en estas bandas urbanas y también en esas de pueblo chico que a menudo se gestaban y ensayaban en el garage de la casa paterna, de allí el nombre de rock de garage, estaba alumbrándose una nueva actitud hacia el rock, que por un lado pasaba por la energía primal de los comienzos del género, pero que también integraba elementos psicodélicos y efectos sonoros caseros, hechos con los materiales que las bandas tenían a mano, ya que rara vez podían contar con la sofisticación de un estudio de grabación bien provisto o de un productor experimentado. Una de las bandas más interesantes del periodo de Nuggets fue sin duda The Electric Prunes, que incluyeron en esa selección su tema I Had Too Much to Dream Last Night, o sea, anoche soñé demasiado.
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The Electric Prunes. I had too much to dream last night. Anoche soñé demasiado. Parte del álbum Nuggets, compilado por Lenny Kay. Y en este segmento en que hemos cantado loas a la figura de Lenny Kay, no queríamos olvidarnos de su incansable y constante labor como guitarrista de Patti Smith desde los comienzos mismos de la trayectoria de esta cantante, poeta y compositora, hace ya más de 50 años. Y es por eso que vamos a escuchar un clásico que fue compuesto por Patti Smith en sociedad con Bruce Springsteen y en el que participa en guitarra Lenny Kay, un tema que salió en el álbum Easter, que Patti Smith editó en 1978 y que se llama Because the Night, porque la noche...

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1: Hola, soy Elena y vengo a La Trama Celeste a invitarlos e invitarlas a escuchar Mi Generación, que es el tema que abre mi disco Nuevos Años Locos. Este es mi primer disco solista que salió este año. Es un disco que tiene canciones alegres y existenciales al mismo tiempo. Es un disco que habla de la incertidumbre, de los fantasmas que atraviesa nuestra generación. Tiene mucha picardía también. Así que espero que lo disfruten. 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Gracias.

0: de las bandas que le ha puesto también pimienta a la escena de rock contemporáneo argentino, el grupo Buenos Vampiros, que tiene un nuevo single aparecido el 22 de julio de 2026, uno de cuyos temas se llama Mundo Raro.
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Desde Mar del Plata llegó a la trama celeste la música de Buenos Vampiros con el tema Mundo Raro, su más reciente single. Bueno, y ahora nos vamos a Francia para escuchar a Low Joe, un grupo de músicos que hacen un repertorio basado en la world music, mezclando elementos del norte de África con sonidos folclóricos franceses. Low Joe nació en 1982 en Angers y lo fundaron el cantante y tecladista Denis Péan y el violinista y ejecutante de cora Richard Bourreau. Del álbum Cinema El Mundo de 2012, escuchamos a Low Joe con el tema O Temps qui passe, el tiempo que pasa.

Tema Otamski Pass, el tiempo que pasa, del álbum Cinema del Mundo. Y lo que vamos a escuchar ahora en la trama celeste es un encuentro de grandes músicos de culturas diferentes. Por un lado, los músicos de la banda española de flamenco Ketama, los guitarristas José Miguel y Juan Carmona y su hermano Antonio Carmona, cantante y percusionista. Y junto a ellos, el músico de Mali, Toumani Diabate, especialista en el instrumento tradicional kora, más el contrabajista inglés Danny Thompson. Todos ellos, más algunos músicos notables como invitados, y con producción de Mario Pacheco, Joe Boyd y Lucy Durán, grabaron dos álbumes con el nombre de Songhai. Del segundo de ellos, Songhai 2, de 1994, escuchamos ahora el tema Pozo del Deseo.

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1: Estamos en La Trama Celeste con ustedes hasta las 2 de la madrugada del domingo, en esta trasnoche del sábado, justamente, y es el momento en que toma el micrófono Lupita Rolón.
2: Aquí estoy, de este lado, cansada y feliz, como usted, haciendo este hermoso programa de radio. Aprovechamos y les agradecemos también porque el programa de radio sigue teniendo cada vez más oyentes.
1: Sí, eso es una cosa que la verdad nos gusta.

0: gusta mucho y confirma un poco la idea de que la madrugada también tiene su público intenso y fervoroso, ¿no?
1: Sí, muchos me dijeron varios como que era el momento, su salida de sábado de la noche, viste, tal vez con una copita de algo,
0: bien,
1: o no,
0: bien,
1: disfrutando de nosotros. Bueno, gracias. Dicho esto, traje una conversación que tuvimos en exclusiva para La Trama Celeste con Martina Mecconi. Martina Mecconi no solamente es el autor de la novela gráfica que tengo entre mis manos, titulada La culpa la tuvo Charly García, que ahora vamos a desentrañarla un poco para no revelar todos los trucos tampoco. Él es músico, es dibujante, es docente también, tiene 6 discos editados. Escuchemos un ejemplo de sus canciones, El baile de los salvajes.

la música dentro de estos 6 discos en los que trabajó, en los que el primero se presentó con su nombre y Los Pulpos, y después armó la banda. Estamos escuchando un ejemplo. Tenemos otro tema también para pasar. Se llama Las Hojas, para que le saquen un poco el clima. Y ahora vas a ver por qué les cuento esto.

0: Bueno, sin embargo, en los últimos años, a partir de la pandemia, que fue puntualmente ese el momento, Martín suelta sus proyectos musicales hasta el día de hoy, en los cuales hizo alguna que otra cosa, pero hasta el día de hoy se aleja de ahí porque queda atrapadísimo por Animaciones Salvajes. Es una cuenta que pueden ver en Instagram,
1: okay,
0: que se hizo muy famosa, sobre todo entre las personas que nos gusta escuchar música y aprender de lo que saben, de quienes saben de música. Entonces, ¿qué pasa? En la cuenta hay un protagonista que justamente tiene una máscara, tiene el pelo larguito, no sabes bien la edad que tiene en Instagram y tiene una cara que está cubierta como por una máscara de zorro, de zorrillo. Y en la cuenta de Instagram, Martín pone este personaje al lado de artistas argentinos cuyo off, cuyo testimonio circula de algún modo o alcanza, y hace una animación. Entonces, vamos a escuchar un ejemplo ahora donde aparece Fito Páez, la voz de Fito muy joven, y él está, Salvi, este personaje, ilustrado en una animación en un leve movimiento, mientras aparece caracterizado Fito contándole algo. En alguna ocasión, por ejemplo, está Salvi en el cine mirando una película y de golpe se apaga el sonido, Salvi gira la cabeza y está Charly García al lado suyo donde le tira una posta. En este caso, escuchemos cuál es el audio y cómo lo termina sonorando Martín. Por supuesto que en Instagram van a ver y disfrutar mucho mejor de lo audiovisual, y estoy segura que muchos de ustedes lo tienen de ahí. Van a decir, ah, ese pibe es...
2: No tengo un mango, pero ¿sabes qué tengo? Tiempo.
3: ¿Tiempo?
2: Para escribir, hacer canciones o lo que sea, no hace falta guita, hace falta tiempo. Nada más.

0: Esta es la edición del mismo, es la edición del mismo de lo que pueden ustedes encontrar en su Instagram. En este caso, como les cuento, él va posicionando a Albi como un oyente muy generoso, que jamás interrumpe ni nada al oído de lo que le van contando nuestros artistas. Pero ¿qué pasa? En esta novela, Salvi habla y vive una historia de amor en Mar del Plata. Tiene ilustraciones bellísimas, todas en blanco y negro. Y aparece Mar del Plata como un personaje de fondo. Resulta que Salvi tiene una familia que siempre, todos los veranos, hace mucho tiempo, va al mismo lugar, Mar del Plata. Le preguntamos a Martina Meconi cuál era la característica de este personaje. Pero antes, piquemos un poquito de este temazo de Charly García, que aparece también en el libro casi como protagonista y que nos recuerda más o menos en qué tiempo y espacio estaba pasando la historia de Salvi en este libro que se llama La culpa la tuvo Charly García. Por supuesto, Chipi Chipi.
1: Yo nunca vi New York, no sé lo que es París.
0: Bueno, tiene unos 15 años, Salvi, y por las cuestiones de la vida que muchas veces le suceden a un adolescente, con suerte descubre un disco, descubre a Charly García, descubre que quiere tocar el piano, se da cuenta cómo toca, descubre que hay una chica que toca el piano en el mismo lugar y aparece en su corazón un compendio de emociones que lo van a llevar a vivir un verano por primera vez diferente. ¿Dónde? En Mar del Plata. Le preguntamos entonces a Martín qué tipo de personaje es Mar del Plata en esta historia, que la tiene de fondo con ilustraciones y de lugares y momentos muy específicos de Mar del Plata.
2: Mar del Plata para mí significaba en ese momento el acceso a una cultura y una ciudad que a mí me quedaba lejana. Al ser de un pueblo, vivir en Marcos Paz y no visitando tan seguido Capital, en cambio sí visitando Mar del Plata todos los veranos, para mí llegar ahí no era tanto llegar a la playa, sino llegar a lo que me ofrecía culturalmente. Obviamente es un razonamiento que hago de grande, ¿no? Pero recuerdo los puestos de revistas que había en Mar del Plata, que eran increíbles, tenían cosas que no había visto en ningún lado. Me acuerdo comprarme 2 tomos de historietas de El Zorro de Alex Todd. Grande entendí que son cosas que traían de afuera. Tenía una gran cultura y una gran tradición de puestos de revistas Mar del Plata, muy importantes. Como así después fueron las disquerías. Para mí ir a Mar del Plata y ir a comprarme discos también. Esperaba esos veranos para eso. Me compré la edición 30 aniversario de Los Simas Past, que salió en el 2001, claro. O ir al cine. La primera vez que fui al cine fue en Mar del Plata. O comprarme videojuegos. Entonces era llegar a un lugar que me ofrecía algo que a mí me quedaba muy lejano en ese momento. Y por eso decidí retratar eso, retratarla y homenajearla como también homenajeaba a Charly. Sin embargo, cuando me preguntás a qué suena Mar del Plata, yo creo que me suena más a Calamaro. Porque en mis primeros años de adolescente, un poco antes de lo que es La culpa la tuvo Charly García, diría, siendo un puber de 11, 12 años, recuerdo haber comprado Honestidad Brutal, recuerdo haber comprado Alta Suciedad, los discos de Los Rodríguez, y estaba muy fanático de Calamaro en esa época. Obviamente en el libro decidí condensar todo ese descubrimiento en Charly. Porque, bueno, para mí Charly significó algo más importante que lo musical. Entonces, fui por ahí. Pero la realidad es que, en principio, creo que tengo el sonido más de Calamaro, de escuchar, no sé, Donde manda el marinero, se me ocurre ahora, de escuchar Loco, alguna de esas canciones, y estar en Mar del Plata.
0: Estábamos escuchando a Martina Meconi. Qué interesante cómo cuenta lo que representaba para él. No eligió una historia en Palermo, sino concretamente ahí desde Marcos Paz. Y lo que cuenta, nada, a vos también te tiene que haber sonado seguro esos lugares donde te abastecías de...
3: Por supuesto, sí, había lugares específicos, ¿no? Y a él le pasa.
0: Le pasa y al personaje también. ¿Y por qué estamos escuchando a Bob Dylan de fondo? Si esto se llama La culpa la tuvo Charly García. Pues porque este personaje, Salvi, también se empieza a comprar o ir a estos lugares donde te comprabas los CDs grabados, sí, ni siquiera claro. originales, o compilados, donde descubrió a Bob Dylan y este temazo, Don't Think Twice, It's Alright, que también tiene que ver con lo que siente y demás. Dicho esto, en esta historia, además de Mar del Plata, hay otro factor interesante, y es que el contexto ya social es el 2001. Entonces, es una familia que vuelve a Mar del Plata después de muchos años, que siempre va, que siempre iba, esta vez con muchas más provisiones, mucho más cargado. Aparece también en los comentarios entre los pibes que conoce Salvi, y escuchemos qué nos cuenta su autor acerca de este 2001 que eligió también como telón de fondo.
2: Con respecto a la decisión de que el libro ocurriera en el 2001, bueno, un poco es porque yo tenía esa edad en ese momento, y un poco también porque me parecía que rimaba bien con Charlie, en el sentido, de hecho, en un momento pensé hacerlo un poco antes, el libro, que ocurriera más en los 2000, en el 2000, 1999, ubicar esa etapa. Pero después pensé que me parecía que hay algo como que Charlie rima con el país, ¿no? Con el estado del país. Me acuerdo una frase de Fito cuando le muestran una foto de Charlie. Esa foto creo que la sacó Andy Chernyavsky, esa foto. Estoy casi seguro que la sacó ella. Que está Charlie con brazos en jarra, arrodillado en el escenario, todo flaco, huesudo. Y Fito mira esa foto y dice, bueno, ahí estamos nosotros, como Charlie, como absorbiendo todos los demonios de la sociedad y haciéndose carne en eso, ¿no? Creo que eso fue lo que quiso decir Fito, o al menos lo que yo entendí. Entonces me parecía que rimaba bien y también me funcionaba como para reflejar un tipo de adolescente de determinada clase social. ¿Qué tipo de adolescente de determinada clase social que y un punto de vista, ¿no? Porque si te pones a pensar en el libro, él no termina de entender qué está pasando. Algo ve, algo hablan los adultos. Por eso tampoco el libro hace foco en eso, sino que está como más lateralmente, porque el punto de vista del libro, si bien lo narra un adulto, el punto de vista es de un adolescente. Me acuerdo una entrevista que le hicieron a Cameron Crowe, que es el director de Casi Famosos, y donde le decían, todo muy lindo, la película buenísima, divino, pero estás en los 70 y sexo, drogas, no mostrás nada de eso, mostrás muy poco de eso. Dice, bueno, porque el punto de vista es de un adolescente. Entonces, hay algo que si no está en tu lenguaje, medio se te pasa un poco de largo, que es un poco lo que le pasa a este personaje, a Salva. Si me preguntás a qué suena ese contexto 2001, hoy un poco está en el libro. Había algo en ese momento de que surgió la mega, y había algo que, como no había guita, no venían bandas extranjeras, y todos los festivales eran de rock de Argentina. Entonces, para mí suena muy a rock nacional ese contexto del 2001.
0: Bueno, también programamos Charly García, en este caso en vivo, con María Gabriela Epumer, porque aparece ilustrada ella y el momento en el que Salvi, el protagonista, los ve en vivo tocar y también estalla por dentro. Escuchábamos la voz de Martina Meconi, el autor, y hablando de Salvi, de este adolescente, le preguntamos cómo hizo esta transición, porque como les decía antes, en Animaciones Salvajes, Salvi es un oyente, es un compañero pasivo, a veces pareciera involuntario, que recibe como un tesoro la sabiduría de nuestro rock nacional. Hay una animación que también recuerdo muy vista en su cuenta de Instagram, que tiene más de 60.000 y pico de seguidores, que están Mercedes Sosa y Salvi sentados sobre en la punta de un monte con un fueguito mientras ella cuenta cosas. Bueno, le preguntamos entonces qué pasaba en esta transición para que Salvi ahora en esta novela que protagoniza hable y cuente.
2: El hecho de que Salva no hable en las animaciones y que sí hable en el libro fue un tema a charlar editorialmente cuando recién arranqué con el libro. Me decían, ¿estás seguro de que Salva tiene que hablar? Y yo le decía, sí. Porque tenía ganas de contar otra cosa. Las animaciones no se tratan de Salva. Salva es un testigo de las animaciones, es un oyente, porque estaba en un momento en el cual las hice, donde yo necesitaba más escuchar que decir. Pero sabía que en el relato de la historieta quería centrarme más en el personaje, quería centrarme en Salva. Entonces quería dotarle de un carácter. El hecho de que fuera adolescente, la decisión de hacerlo en la adolescencia del personaje, hacía un poco más amigable ese traspaso de que el personaje no hable a que hable, porque tiene cierta inocencia. Muchas veces me llegan mensajes o me han llegado mensajes con respecto a las animaciones, dándole donde el público que ve las animaciones le dota una personalidad a Salva. Entonces me han escrito diciéndome qué sabio que Salva. Y yo decía, pero Salva no habla, o sea, simplemente está ahí. O me decían la inocencia de Salva, y era como, no habla, básicamente mira, está ahí parado. Que en principio era una firma Salva, como yo no tenía un estilo propio de dibujo y de animación, el hecho de poner al personaje con máscara de zorro, que era como una especie de alter ego mío, hacía que funcionara como una especie de firma. Si vos veías las animaciones donde siempre estaba el personaje con máscara de zorro, sabías que venía del mismo lugar. Entonces, en ese traspaso al libro y a que el personaje iba a hablar, el hecho de que fuera adolescente, bueno, le daba una inocencia que no aleja tanto de la imagen que uno puede llegar a tener de ese personaje en las animaciones. No queda tan lejano finalmente.
0: Otro testimonio de Martina Meconi para nosotros, La Trama Celeste. Él es el autor de La Culpa, la tuvo Charlie García. El protagonista, Salvi, es este joven de pelo largo con máscara de zorro que tal vez ven en Instagram, Animaciones Salvajes, que ahora protagoniza su propia historia de verano. Y es que estamos escuchando de fondo Alto en la Torre, porque podría haber sido también el título de esta novela, esto lo digo yo, en relación a lo que hace Salvi con una situación inesperada y bueno, y cómo lo resuelve con ilustraciones. Por último, la calidad del papel es hermosa. Las ilustraciones, yo no estoy dotada para hablar con precisión de este nivel de ilustración. Es en blanco y negro, es un trabajo que debe haber sido incansable y es muy, genera muchas emociones. Hay un momento donde este joven escucha en un recital por primera vez el que no salta es un inglés y cómo está resuelto con sus patitas y sus zapatillas saltando es emocionante.
3: Bueno,
0: dígalo,
3: Lupi,
0: dígame usted ahora.
3: Estamos sobre el filo de tener que irnos.
0: Sí, señora.
3: Así que solo nos quedan los créditos y un tema más. Muchas gracias, Gustavo Eymon, por manejar la consola y por manejar el timón de La Trama Celeste.
0: Sí, los imprevistos.
3: Desde la ingeniería de sonido y la compaginación. Lupita Rolón, aquí compartiendo el micrófono, co-conduciendo la trama y produciéndola a la vez. Norma Jiménez en la coordinación radial.
0: Y vital.
3: Y también aportando a música.
0: Sí.
3: Y quien les habla, Alfredo Rosso, eligiendo el resto de la música y también escribiendo buena parte del guión de este programa. Hoy nos vamos con Robin Hitchcock, que acaba de editar un nuevo álbum que se llama The Confuser, el que confunde. Este gran músico acaba de sacar este disco, que ya no sé qué número es en su carrera porque es muy prolífico, pero sí les digo que nos despedimos con el tema Yesterday's Rain, la lluvia de ayer, por Robin Hitchcock, y será hasta la próxima.

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1: Pequeña data tanguera para quedar como un grande en la milonga. Troilo consiguió su primer bandoneón a los 10 años y dio su primera actuación pública alrededor de los 11, en el barrio del Abasto,

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2: Pequeña data tanguera para quedar como un grande en la milonga. Ángel Villoldo, autor de El Choclo, ejerció oficios diversos, tipógrafo, tramoyista, periodista y hasta payaso de circo, antes de convertirse en uno de los pioneros del tango.

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1: 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Aquí estamos en vivo, en el aire de las 7:50.
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1: En la República Argentina, la temperatura en la ciudad de Buenos Aires es de 13 grados 5 décimas, el cielo está cubierto, humedad 86%. En Formosa capital, la temperatura es de 14 grados 7 décimas y el cielo está despejado con niebla. El gobierno fiscalizará el paro docente. El Ministerio de Capital Humano anunció que controlará escuelas de todo el país para verificar que durante la huelga convocada por el gremio CETERA para mañana se garantice el 75% del servicio, tal como establece la Ley de Modernización Laboral. Agosto comenzó con aumentos en las tarifas. Los pasajes de colectivo y subte subieron casi 4%, mientras que el servicio de gas tendrá un nuevo esquema de ajuste cada dos meses y las boletas de AISA llegarán con un alza de 3%.
0: Provincia de Buenos Aires.
1: El presidente del Centro de Panaderos de Merlo alertó por la crisis que atraviesa el sector. En diálogo con el programa de Haberlo Sabido por las 7:50, Martín Pinto dijo que esto se debe a la caída del consumo y a la suba de los servicios públicos.
14: Venimos en una caída libre hace 2 años y medio y no nos podemos recuperar. Lamentablemente es cada vez peor, más panadería cerrada, más fuente de trabajo, perdidos, los costos de producción que se van por las nubes y la realidad, ¿no? La dura realidad de la calle, que la gente no tiene un peso. O sea, es un combo de todo. Es la falta de demanda, que la gente no consume y después que nos sigue aumentando todo, ¿no? Te aumenta la luz, el gas, el agua, los alquileres, la materia prima, el combustible, el boleto para los empleados. La verdad que es algo explosivo que termina detonando al panadero y tiene que cerrar sus puertas, ¿no? No nos olvidemos que tenemos 3.000 panaderías cerradas en todo el país en 2 años y medio. Y acá en Merlo tuvimos 70 panaderías cerradas en estos 2 años. Algo que jamás pasó, pero bueno, es lo que estamos viviendo hoy.
0: Santiago del Estero.
1: La provincia elige autoridades municipales. Casi 600.000 personas están habilitadas para votar intendentes y concejales en 25 municipios, con el oficialismo del Frente Cívico como favorito ante una oposición que no logró unirse. En ese marco, el 4 veces gobernador Gerardo Zamora buscará retener el control de la capital y recuperar la banda.
0: Internacionales.
1: Los ministros del Interior de la Unión Europea analizarán la crisis migratoria en Ceuta. La reunión se realizará el próximo martes por videoconferencia a pedido del presidente de España, Pedro Sánchez, y de los líderes de otros 22 estados miembros para coordinar la respuesta del bloque.
15: Deportes.
1: Juan Pablo Voivoda minimizó la reacción de los hinchas tras la derrota ante Tigre. El técnico de Racing se refirió a los silbidos después del 3-1 en el cilindro de Avellaneda.
10: Bueno, yo me tengo que enfocar en lo que puedo controlar, ¿sí? Yo hace poco que estoy aquí en el club, voy conociendo el contexto, tengo que adaptarme a esto también. Lo que yo me tengo que enfocar es qué puedo controlar. ¿Puedo controlar el ambiente externo? No lo voy a poder controlar, salvo con resultados. Consiguiendo resultados positivos, ahí lo podría llegar a controlar, pero en las situaciones adversas como esta, son cuestiones más estructurales, son cuestiones más de antiguas también, algo que sucede acá en el mundo interno de Racing, pero bueno, yo estoy adentro de este mundo interno, tendré que saber leer rápidamente este contexto y conseguir resultados.
1: Dólar oficial 1.310 pesos, paralelo 1.560, riesgo país 430 puntos.
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1: Recordamos a quienes circulan por el barrio de Montserrat que continúa el corte total por obras en la esquina de Avenida Belgrano y la calle Defensa. 13 grados 5 décimas es la temperatura actual en la ciudad de Buenos Aires. El cielo está cubierto, humedad 86% y para este domingo se anticipa una máxima de 15 grados con cielo mayormente nublado. En Formosa capital la temperatura es de 14 grados 7 décimas. El cielo está despejado con niebla y allí podés escuchar la 750 a través de FM 103.7. Estas fueron las noticias. Ricardo Álvarez.
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1: 6-10 minutos y aquí estamos, insistiendo en el aire de las 7.50 en vivo. Está Pablo Riscala en la operación técnica intentando que esto salga al aire. Está Paula Nievas en la producción y coordinación general. Y aquí en el estudio quien les habla, Ricardo Álvarez. Hasta las 7, bueno, les estaremos haciendo compañía desde la radio con la información, con lo que dicen los diarios a esta hora, por lo menos. La información impresa. Veremos qué pasa durante el día. Y bueno, para comenzar, lo vamos a hacer en este caso con el diario Clarín. El título más importante, bueno, es una textual, ¿no? La reelección, dijo Patricia Bullrich, después de la reelección de Milei, yo quiero ser presidenta. Yo no quiero que seas presidenta, pero bueno. Para la senadora, la decisión de Cristina, hablamos de Cristina Kirchner, de ir a la ONU fue inteligente. La jefa del bloque de senadores de La Libertad Avanza le dio una entrevista a Clarín y habló de sus planes políticos. Dijo que ser candidata a jefa de gobierno porteño es mucha menos responsabilidad que un cargo nacional. Bueno, qué noticia. Yo quiero jugar siempre para los titulares, no para los suplentes, avisó. Luego de diferenciarse de los Milei durante el escándalo que terminó con la salida de Manuel Adorni del gobierno, Bullrich cree que La Libertad Avanza puede hacer una alianza electoral con el PRO en varios distritos, siempre y cuando el macrismo no lleve candidato a presidente en 2027. Bueno, si quieren saber más,
17: En la página 4 de Clarín de hoy está esta entrevista a Patricia Bullrich. La foto más importante en la portada de Clarín dice: una barrera flotante para proteger Ceuta, tiene medio kilómetro y flota con boyas en la frontera con Marruecos. Quieren evitar que los migrantes lleguen a nado, como en la última semana. Casi todos ya volvieron a Marruecos y la cifra de muertos se acerca al centenar. Bueno, en la imagen se ve, supongo que esto, lo que está en el fondo será Ceuta, que es este enclave español en el norte de África, el lindero allí con Marruecos, y se ve un barquito que parece ser de las fuerzas de seguridad españolas, una persona allí y una línea roja que sería esta barrera flotante que se anunció su instalación ayer. Dice también el diario Clarín, en el margen derecho: la pelea por las candidaturas en el oficialismo altera alianzas en distritos clave, con el operativo por la reelección de Milei ya lanzado y con una reconciliación con Villarreal totalmente descarnada, se anticipó la carrera en el oficialismo por determinar al compañero de fórmula del presidente. Allí están anotados, téngalo presente, Patricia Bullrich, Martín Menem y Sandra Petovelo, y cada nombre obligará a repensar los acuerdos con los candidatos en la ciudad y en otras provincia. Bueno, esto es lo que dice Clarín. Estos son los candidatos de Clarín. Téngalo en cuenta también. Bueno, dice también en su portada: ya investigan las denuncias por el reclutamiento de argentinos para la guerra en Ucrania. ¿Quiénes investigan? Vamos a ver quién lo dice. Intervienen la Justicia de Lomas de Zamora y la Procuración General de la Nación. Las convocatorias se hacían por redes sociales y casi ninguno de los que se anotaron tenía experiencia bélica. Les ofrecían contratos por 3 años y $3,000 mensuales. Bueno, ¿a cómo estamos, no? Que hay gente que sin experiencia militar se postula, se anota para ir a pelear en la guerra. Y hay una imagen allí, dice: al combate, la guerra lleva más de 4 años, no sabemos quiénes son, es un grupo de personas armadas que tiene una bandera con una calavera y entre los dientes una daga, aparentemente serían mercenarios. Acá en la Argentina, bueno, ayer fue noticia esto y ahora quieren sacar una ley para prohibir a los mercenarios. Dice también Clarín: series en el celular, la moda que se impone en el tiempo libre. Son microficciones con episodios de hasta 2 minutos, ideales para seguir en el celular, en salas de espera, en el subte o en momentos libres. Pensadas para la generación TikTok, ahora sus audiencias son mujeres mayores de 35 años. Bueno, hay gente que no consume esta serie, sino las otras también por el celular. El celular se ha convertido en una plataforma para acceder a contenidos audiovisuales. El problema es que mucha gente no usa los auriculares y nos hace compartir a los pasajeros en el transporte público sus preferencias, lo cual es bastante molesto a veces. Dice también el diario Clarín, hablando de cosas que pasan, un choque en medio del temporal en Luján, 7 muertos en un auto viejo, no dice qué auto, ni dice el modelo, dice un auto viejo. Iban 8 personas por la ruta provincial 192 a la altura de Luján. El choque de frente con un camión sobre una curva provocó la muerte de 7 personas, incluyendo 3 chicos, y quedó gravemente herido un joven de 21 años internado en el hospital de Exaltación de la Cruz. Los 2 choferes del camión, que no sufrieron lesiones, declararon que el auto se había cruzado de carril, probablemente por la mala iluminación. Bueno, viste que se habla de las rutas en el mal estado que están, bueno, esto puede llegar a considerarse una consecuencia, ¿no?, de la situación. Bueno, la falta de inversión provoca muertes. Tenemos a los columnistas de Clarín, ya le paso el dato por si le interesa. Miri dice, la nota de escenario, el presidente reflota al Milei original. ¿Será por sus actitudes impulsivas? Kirchbaum, la nota del editor, todo por la reelección de Milei, que ya se lanzó. Bueno, ayer lo escuchábamos al ministro de Economía, Luis Caputo, hablando de que tiene que reelegir. Después Carlín dice en la nota de Zoom, Gianni Infantino, defensor de la fe, sí, defensor de la fe en la guita. Y bueno, Van der Kooi, la trama política, Milei y el operativo de invierno. Hay que pasar el invierno, ¿se acuerdan de eso? Bueno, el operativo de invierno tendrá que ver con la reelección. Bueno, todo esto para saberlo, habrá que acceder a la edición de hoy del diario Clarín. Hoy que es domingo 2 de agosto de 2026. 6:19 minutos la hora en la República Argentina. Bueno, aquí estamos, acompañándolos en vivo. Y le queremos dar la bienvenida a Tiziana Ortomán.
18: ¿Qué tal? ¿Cómo va? Caída así, de un paracaídas.
17: Buen día, ¿cómo estás?
18: Muy bien.
17: Bueno, la estábamos esperando, estábamos preocupados.
18: Me imaginé.
17: Bueno,
18: pero acá estoy.
17: Está acá con nosotros. La vamos a sumar en minutos nada más. Nosotros les recordamos, 13 grados 7 décimas es la temperatura actual en la ciudad de Buenos Aires, humedad 81%, la presión casi normal, 1013 hectopascales, hay viento del noreste a 12 kilómetros por hora, la visibilidad normal, 10.000 metros, y para hoy se anticipa una máxima de 15 grados. Y las temperaturas estarán por allí. El día más bravo, o los días más bravos, serán el viernes y sábado próximo, y la mínima será de 9, pero después estará entre 10 o 11, el jueves 13, y una máxima para el jueves de 18 grados, pero siempre dos dígitos, con lo cual parecería que el invierno nos está dando una pausa. Habrá que prepararse, habrá que ver qué pasa. No hay lluvias, por lo menos pronóstico de lluvias para esta semana, después del temporal del viernes. Así que tranquilos, nosotros estaremos aquí. Vamos con otra tapa, si te parece, Tiziana.
18: Por supuesto.
17: Vamos a ir con, en este caso, el diario Crónica.
18: Me parece muy bien.
17: Hablando de Racing, dice, desaprobado, derrota y bronca en el cilindro, la Academia pagó caro sus groseros errores defensivos y cayó 3-1 ante Tigre. Tras el final, los hinchas de Racing estallaron contra la comisión directiva encabezada por Diego Milito, dijeron algunas cosas fuertes. Dice, triunfazo del Matador en su primera victoria en el torneo, que va por la tercera fecha, digamos.
18: Claro.
17: Pero bueno, recién en el panorama, en el comienzo, en los títulos, escuchábamos al técnico de Racing, Juan Pablo Voivoda, hablando de la reacción de los hinchas y diciendo, bueno, esto lo que yo puedo hacer está dentro de la cancha, lo que pasa en la tribuna me excede.
18: Lo dice, cual tiene razón.
17: Sí, la verdad que sí. Esa es la plegaria de la serenidad.
18: Claro, por supuesto.
17: Que dice, que le pide a Dios. ¿Cómo es que dice para? Señor, ayúdame a aceptar las cosas que no puedo cambiar. Dame inteligencia para aceptar las cosas que no puedo cambiar. Valor para cambiar las que puedo, para las que puedo cambiar, para las que puedo cambiar, y sabiduría para reconocer la diferencia. Parece que Voivoda es de esa escuela. Le está pidiendo a Dios que lo ilumine. Bueno, otro que parece que
18: no
17: le
18: llegó.
17: Está
18: se ve que le sigue, sí, como en algunos barrios de Capital que está sin luz.
17: Claro.
18: Bueno, no llegó.
17: Parece que otro que le está pidiendo a Dios es el Chacho Coudet. En la mira, River recibe a Central en un Monumental caliente. Así que vamos a ver qué pasa hoy en la cancha de River. Boca visita a Newell's tras su sufrida clasificación en la Copa Sudamericana. Y después, hablando de los resultados de ayer, Argentinos venció 1-0 a Belgrano en Córdoba y manda con puntaje ideal. Después tenemos un informe especial, dice Crónica, los kioscos en caída libre por las bajas ventas cierran 50 por día. Dueños de locales aseguran a Crónica que los clientes consumen la mitad que en los años anteriores. Los de barrio son los más afectados. Y se ve un kiosco bastante bien surtido. Lo que no se ven son clientes.
18: Claro, eso te iba a decir.
17: No hay nadie, ¿no?
18: El otro día me pasó de que me quisieron ofrecer algunas promociones para, si eras fumador, te podías conseguir algunas promociones. Y había una chica parada como en un mostrador. Uh-huh. Y nadie le daba 5 minutos de atención. Yo digo, están desesperados por vender.
17: Claro, claro, pero hay gente, la gente no está desesperada por comprar.
18: No,
17: ese
18: la verdad
17: el,
18: que no.
17: Ese es el problema. Bueno, está también en la portada de Crónica, accidente trágico, 7 muertos por un choque en la ruta 192. Se produjo entre Torres y Exaltación de la Cruz. 3 de los fallecidos eran menores. Estamos tratando de adivinar qué auto era, porque la verdad que quedó destrozado. Ah, acá me dice Paula que era un Ford Escort. No, la verdad que si uno mira la foto que está en la portada de Crónica,
18: no se ve.
17: No se entiende. No se entiende, que se ve el camión y un auto completamente aplastado. Un tema que recurrente. La morosidad en colegios privados llega al 11%, a las familias les cuesta cada vez más pagar las cuotas, las instituciones buscan evitar la pérdida de alumnos mediante planes de pago o descuentos para regularizar las deudas. Bueno, por eso se habla siempre de morosidad, la morosidad obviamente se extiende a todo, inclusive a los colegios. Huelga docente, antes del paro, advertencia del gobierno, el Ministerio de Capital Humano informó que fiscalizará la medida y aplicará sanciones si no se cumple el servicio mínimo, después de la ley de reforma laboral. Viste que está sí. Considerada la educación, está considerada un servicio esencial.
18: Lástima que así no se pagan los sueldos.
17: Claro, porque me parece que lo que están diciendo los maestros es eso, ¿no? Hablan de la caída del poder adquisitivo de los salarios. Bueno, dice, tras el escándalo, Rosalía brindó el primero de sus shows. La cantante española se presentó en Buenos Aires y volvió a pedir perdón por el reposteo anti-Argentina. Siento amor por este país. Y está ella, adelante del micrófono, muy emocionada. ¿Te gusta Rosalía, vos?
18: No. Ni fu ni fa.
17: Bueno. A mí tampoco, la bien. Verdad. La he escuchado casi nada, pero lo que he escuchado, la verdad que no me mueve el amperímetro. Bueno, hoy vienen los suplementos de siempre, Croniquita, el deportivo, el de cocina, salud y paranormal, además de juegos. Se terminan las vacaciones de invierno.
18: Exactamente.
17: Así que los chicos, no sé cómo estarán de ánimo, bueno, pero tienen para entretenerse. Bueno, hasta aquí los títulos, hasta aquí la portada de hoy del diario Crónica. 6:26 minutos, la hora en la República Argentina. Bueno, y viste que siempre repasamos cosas que pasaron un 2 de agosto. En este caso, en el día que nos toca, en 1921, nos vamos bien atrás en el tiempo, el tenor italiano Enrico Caruso muere en Nápoles, su ciudad natal, víctima de una pleuresía. En esa época se ve que no había mucho tratamiento para hacer. Esa membrana que recubre los pulmones, un tipo que cantaba como cantaba Caruso, se ve que tenía los pulmones sensibles. La primera gran estrella de la ópera del siglo XX tenía 48 años nada más. Muy joven, realmente muy joven. La fama de Caruso se vio potenciada por el surgimiento del fonógrafo. Fue un pionero en grabar y el primer artista de ventas masivas en los albores de la industria discográfica. Y bueno, para recordar a Enrico Caruso, vamos a escucharlo cantando un clásico, Santa Lucia.

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2: 6:33 minutos la hora en la República Argentina. 13 grados 7 décimas es la temperatura actual en la ciudad de Buenos Aires. La humedad sigue alta, 81%, y para hoy se anticipa cielo cubierto con una máxima de 15 grados nada más. Bueno, tenemos mensajes a esta hora.
3: Tenemos mensajes en el 11-7000-0750. Para acá nos dicen: buen día, el panorama, las mejores noticias en las 750. Mi radio, nos dice José de Merlo.
2: Siempre firme ahí, José. Gracias. Sí.
3: Ricardo, Tiziana, y nos mandan emojis de aplausos. Manda Emilio de Aedo.
2: Siempre también, Emilio. Gracias, Emilio.
3: Sí, presente. Bueno, muchas gracias a ustedes por escribir.
2: ¿Habemos diarios?
3: Habemos diarios. Acá está Diario Popular, si te parece continuamos.
2: ¿Qué dice?
3: Muy en sintonía con Crónica. La tapa es los jugadores de Racing caminando con cara de disgusto, con bronca, y dice: Tigre le abrió una herida a Racing. Con goles de Pitti, Martínez, Garay y Russo, el matador dio el golpe en Avellaneda y derrotó 3-1 a la Academia. El equipo de Boivoda se fue silbando por los hinchas. También hubo insultos contra Milito y la comisión directiva. Vendieron a Santiago Sosa a Brasil.
2: Bueno, todo junto.
3: Todo junto. Es una coctelera.
2: Un poder de síntesis que tiene el diario.
3: Es así. 7 muertos en choque entre un camión y un auto en la ruta, 192. 3 eran menores.
2: Está en todos lados esa noticia, sí. Triste noticia.
3: Alertan por 52 robos al día cometidos por menores.
2: ¿Quiénes alertan?
3: Desconocemos.
2: Esto del verbo impersonal y claro.
3: ¿Dónde sumemos?
2: No, ¿tampoco
3: no
2: dice?
3: Tampoco. No, es una barrida amarilla muy destacada, pero no te marcan.
2: No hay muchos datos, digamos. No. Periodísticamente no estaría muy correcto eso.
3: Tal cual. Continuamos con el fútbol y dice: desde las 17 horas por hoy, Boca visita.

0: Newell's, luego de la sufrida clasificación copera, el Sainei se perdió el primer partido del torneo, encuentro entre Paredes y Di María. El cotejo contra el Pincha será en la cancha del Globo. En el Monumental, River recibe a Central con toda la presión. El millonario aún no sabe lo que es ganar en el torneo. Chacho Coudet en la mira de los hinchas. Y triunfazo 1-0 en Córdoba, el Bicho venció a Belgrano y sigue arriba. Con gol de Álvarez logró la tercera victoria. El Pincha goleó 3-0 a Defensa. Entró en el segundo tiempo. Messi volvió a jugar en el empate del Inter de Miami. El primer partido tras el Mundial, 2-2 con Columbus Crew. De Paul estuvo de entrada.
1: Bueno. Volvieron a jugar.
0: Volvieron a las pistas.
1: Claro.
0: Se tomaron un receso muy breve.
1: Está bien. Y bueno, son profesionales. Tienen que facturar también.
0: Tal cual. En el margen superior tenemos una imagen que es la misma que salió en Crónica de Rosalía, en donde se la ve muy conmovida, con un vestido blanco, las manos en el pecho, haciendo forma de cruz.
1: Ay, Dios.
0: Y dice: Rosalía pidió perdón. No tengo más que gratitud con Argentina.
1: Bueno. Sí. Y vive, sabe que vive de vender entradas.
0: Y sí, claro.
1: Así
0: sí,
1: que
0: claro.
1: Está bien.
0: Es así. Y,
1: en y está bien el disculparse si uno cree
0: es
1: que
0: lo
1: se equivocó.
0: Que corresponde.
1: Sí, hay gente que no lo hace, pero bueno.
0: Tal cual. En una imagen muy, muy, muy pequeñita, se ve gente en el. Como en un barco, en un bote, y dice: suman 67 migrantes marroquíes muertos. Estamos hablando de las noticias que tienen que ver con los cruces que se dan en Ceuta, ahí en España, en donde, bueno, ayer ya nos habíamos enterado de la noticia de que encontraron 67 personas fallecidas, marroquíes, que estaban ahí queriendo ingresar.
1: Bueno.
0: Hasta acá los títulos principales del diario Popular.
1: Bueno, vamos a ir ahora con el diario de la casa, con página 12. El logo le va a resultar familiar. Dice: todo por dos pesos. El programa de Capusotto y Saborido, ¿se acuerda?
0: Sí.
1: Bueno, dice un informe especial de página 12 que, además de autorizar la venta de todo el territorio a extranjeros, el gobierno avanza aceleradamente con el remate de los inmuebles que siguen en posesión del Estado, muchos de ellos muy codiciados por su potencial inmobiliario, en pleno Palermo, y otros con altísimo valor estratégico, como un predio en Ushuaia, parte de la base naval más cercana a la Antártida. Tremendo esto que está pasando.
0: Sí.
1: La verdad que no sé qué opinará la gente que votó a este gobierno, pero alguna vez alguien tendrá que reflexionar. Dice: hay esperanza de unidad. Sebastián Cazón escribe la nota. Finalizó el encuentro peronista en La Rioja, en la misa por Monseñor Angelelli. Los referentes presentes se abrazaron y se dieron la paz. Un hecho que destacó Quintel, hablamos de Ricardo Quintel, el gobernador de La Rioja, anfitrión en este caso. Melancolía de los sectores populares, la nota es de Jorge Alemán. Dos tipos de oprimidos, escribe Jorge McFood, habrá que ver, siempre es interesante leerlo, Jorge McFood. Y bueno, viene el tercer tomo de la colección Biblioteca de Contratapas, de página 2, en este caso con textos de Eva Giverti. Ahí vienen también los suples Radar y Cash, así que téngalo en cuenta. Dice también en la parte de arriba: la larga pelea de CFK por sus derechos. La nota la escribe Raúl Colman. Los especialistas consultados consideran positiva la nueva estrategia judicial que la expresidenta desarrolla ante las Naciones Unidas. Se trata de un camino complejo, pero destacan que se puede superar con éxito. Bueno, Raúl Colman, que se vio todo el juicio de la causa Vialidad, y dice que es un mamarracho, dicho por él y con argumento. Dice también, página 12, en este caso en la parte superior, hablando de cosas que pasan: hicimos justicia, pero aún falta. la textual, María José Gembe del CELS, el Centro de Estudios Legales y Sociales, a 20 años de la primera condena tras la reapertura de las causas por lesa humanidad. La nota es de Luciana Bertoglia. Y bueno, y está el Pirulo en la portada de página, como no podía ser de otra manera. En este caso, el título es Negocio. Y dice así: hoy en Santiago del Estero se eligen intendentes. El exgobernador y actual senador Gerardo Zamora busca un triunfo de sus candidatos. Durante uno de los actos de campaña hizo un duro discurso contra Milei y su estrategia de conseguir gobernadores colaboracionistas. Zamora recordó que hace poco Córdoba, Santa Fe, Entre Ríos y Jujuy pidieron dinero a la Casa Rosada para pagar el aguinaldo. El santiagueño lo calificó como un mal negocio porque la Rosada te quita 100, te presta 10, te cobra intereses y después tienes que apoyar las políticas económicas que van en contra de tu propia gente. Bueno, estos son los títulos, esto es lo que dice en su portada de hoy el diario Página 12. 20 minutos, faltan 18 en realidad para las 7 de la mañana, y recordando cosas que pasaron un 2 de agosto, tristes en este caso los sucesos. El 2 de agosto de 2018, una pérdida de gas produce una explosión en la escuela primaria número 49 Nicolás Avellaneda de Moreno. Mueren la vicedirectora Sandra Calamano y el auxiliar de portería Rubén Rodríguez. Siempre se habló de Sandra y Rubén. El hecho conmociona al país. La comunidad educativa bonaerense denuncia la inoperancia y el abandono por parte del gobierno de María Eugenia Vidal. ¿Te acuerdas de María Eugenia Vidal? Claro. Era gobernadora en esa época. En los meses previos, el establecimiento había reiterado reclamos por fugas de gas ante el Ministerio de Educación Provincial sin obtener la respuesta de las autoridades. Y bueno, vamos a escuchar un informe de la televisión pública que daba cuenta de lo sucedido aquel 2 de agosto de 2018 en la escuela de Moreno.
2: Silvia Almazán es la secretaria adjunta de SUTEBA. Bueno, Silvia, ¿cómo continúa esta jornada y el reclamo puntual del sindicato ante lo que sucedió?
3: Bueno, esta es una jornada de luto y es una jornada de lucha. Nosotros hoy queremos recuperar fuertemente el compromiso que tenían con la escuela pública Rubén y Sandra. Siempre las pérdidas son injustas, pero cada vez que conocemos ese compromiso, el trabajo que ellos hacían cotidianamente, las sentimos más injustas. Sentimos el desamparo en el que se encuentra la comunidad educativa de la escuela 49, de los compañeros de Moreno, de la provincia de Buenos Aires, porque sabemos que estas realidades se pueden dar en diferentes lugares de la provincia de Buenos Aires, porque la mayoría de las escuelas está en condiciones deficitarias edilicias, porque lo denunciamos y el gobierno no escuchó, porque lo planteamos un mes y medio a través de un carpetazo. Fuimos a la Casa de Gobierno de la provincia de Buenos Aires y nos recibieron con vallas y fuerzas de seguridad y no nos escucharon. Fuimos a la Dirección General de Escuelas, vallas y fuerzas de seguridad y no nos dieron respuesta. Lo que más nos indigna es que no hayan respondido la demanda que Sandra hizo el día anterior. Hasta la noche estuvo en la escuela esperando que esto se resolviera.
2: Silvia, puntualmente, ¿qué cantidad de denuncias habían sido presentadas en la escuela 49 de Moreno? Porque sabemos que el gasista matriculado se presentó en las últimas horas, 12 horas antes de este escape de gas que provocó la tragedia.
3: Sí, nosotros llevamos hace 45 días aproximadamente el informe de la escuela 49 en el marco de este carpetazo, de las carpetas que le presentamos a la gobernadora de la provincia de Buenos Aires. Desde ahí, todos los días estuvieron presentándose pedidos de informes, demandas a la responsabilidad del Consejo Escolar, que es un interventor del gobierno de la provincia de Buenos Aires. Es decir, aquí hay responsabilidades de la gobernadora, del ministro de Trabajo, que envió a auditar los días de paro, si estábamos adheridos o no, intentar disciplinarnos, pero no mandó una sola auditoría a ninguna de las escuelas de la provincia de Buenos Aires para ver cuáles son las condiciones edilicias de las escuelas, cuáles son las condiciones en las que trabajamos los docentes y en las que tienen que aprender nuestros alumnos.
2: ¿Qué cantidad de escuelas se encuentran en situaciones similares? Teniendo en cuenta que en las últimas horas habló Sebastián Nassif, el interventor del Consejo Escolar de Moreno, puntualmente. puntualmente, diciendo que, bueno, se habían ocupado del tema y que de una u otra manera esto había ocurrido de manera casi fortuita.
3: Hay 5 distritos en la provincia de Buenos Aires que para nosotros están en una situación grave, edilicia. Moreno es uno de ellos. Florencio Varela, José C. Paz, General Rodríguez y fundamentalmente para nosotros también Mar del Plata. Estos 5 distritos lo vinimos planteando en cada ámbito, en cada reunión. Tenían que ser prioritarios para la acción política y para el presupuesto. Ninguna de las dos cuestiones respondieron. Estas escuelas de estos distritos están en grave riesgo, pero hay casi un 50% de escuelas de la provincia de Buenos Aires que se encuentran en la misma situación. Por eso decimos, para honrar, para recordar, para tener presente el compromiso y la lucha de Sandra y de Rubén, lo que vamos a exigir es que ninguna escuela de la provincia de Buenos Aires esté en una situación deficitaria. No queremos más riesgos, ni para los docentes, para nuestros pibes, ni para las comunidades educativas. La responsabilidad es de la gobernadora Vidal.
2: ¿Cómo continúa entonces esta modalidad de protesta que han instaurado en el día de hoy, particularmente por lo que ocurrió en Moreno? Ahora son movilizaciones y hoy es paro, pero ¿la semana que viene?
3: La semana que viene, como siempre, construyendo democráticamente con los docentes cada uno de los pasos a realizar, cada una de las formas de organizar nuestra lucha y hacer visible que hoy está en una situación de emergencia edilicia y de emergencia educativa la provincia de Buenos Aires, que la responsabilidad es el ajuste de Vidal, que en los últimos 3 años se redujo 3 puntos porcentuales el presupuesto de educación de la provincia de Buenos Aires, y que ese ajuste, además de precarización laboral, además de déficit edilicio, no garantiza los comedores escolares, no garantiza el nombramiento de los docentes, no garantiza fundamentalmente el derecho a la educación de niños, jóvenes y adultos. No estamos dispuestos a resignar a la escuela pública.
1: Bueno, contundente, ¿no? El testimonio.
0: Un reclamo que me parece que sigue vigente.
1: Sí, sí, sí. No tanto en la provincia de Buenos Aires, pero justamente los docentes mañana vuelven a parar.
0: Exactamente. Pero son un servicio esencial y se va a comprobar que cumplen con el 75% de asistencia.
1: Bueno, también pueden aprovechar, como escuchábamos recién, para verificar en qué condiciones trabajan los docentes, ya que las autoridades quieren conocer la situación y quieren, ya que están de alcahuetes.
0: Sí, mucha necesidad de conocer su situación.
1: Claro, bueno, les vendría bien. Triste noticia, pero bueno, lo queríamos recordar. 6:47 minutos la hora en la República Argentina. ¿Tenemos más diarios?
0: Tenemos más diarios, si te parece continúo con Diario Perfil.
1: Dale.
0: Que en la tapa principal lo tenemos a él.
1: ¿A quién?
0: Al señor que básicamente está vendiendo en parte la Argentina.
1: Sí.
0: Estoy hablando del ministro Luis Toto Caputo.
1: Sí.
0: Que está sobre impresa la cara de él en un asfalto que tiene varios baches.
1: Ah, mira,
0: y dice, quiere llegar al superávit por la banquina. Igual lo que ponen de imagen no es una banquina, pero bueno, no importa. El ministro Luis Toto Caputo no ejecutó 1.4 billones de un impuesto con asignación específica para arreglar rutas nacionales. Aún así, en junio hubo déficit fiscal.
1: O sea,
0: el desdoblamiento de las elecciones, este es el título principal, en la mayoría de las provincias complica a La Libertad Avanza. Córdoba y Santa Fe, segundo y tercer padrón del país, ya confirmaron que no acompañarán al calendario nacional y el gobierno especula con que Kicillof también desdoble en Buenos Aires. Mendoza y Salta suman incertidumbre, mientras que Tucumán marcó la cancha con su fecha el 9 de mayo. Un mosaico que obliga al oficialismo a fragmentar su estrategia territorial justo cuando más necesita un mensaje unificado para 2027 decisivo. La Lacunza, este es
1: ¿Sebastián?
0: Sí, claro, Sebastián Lacunza, el exministro, es un candidato sorpresa de Mauricio Macri. Ajá. Para 2027. Esta es la caricatura que ilustra esta noticia.
1: Candidato sorpresa. Acá en Argentina existen cada categoría raras en la política que la verdad que uno se sorprende.
0: Yo te digo que de sorpresa no hay nada, teniendo en cuenta que son los mismos nombres que se repiten hace 20 años.
1: Porque es candidato presidencial.
0: Claro, tenés razón.
1: Es candidato presidencial. Antes no era candidato presidencial. Fue el ministro de Economía de Macri, uno de los últimos.
0: Sí.
1: Así que no creo que no quedó un buen recuerdo.
0: No, pero tampoco hay un nada.
1: No hay, no hay registro tampoco.
0: Claro, no hay mucho registro de su nombre, te diría.
1: ¿Qué
0: bueno,
1: más?
0: En resaltado, en destacado, dice, harán inspecciones en escuelas para garantizar la cobertura mínima.
1: Justo.
0: Claramente la noticia no especifica sobre qué temas. Sabemos que se hace referencia al paro que se va a hacer mañana de 24 horas. Cuando dice harán, tampoco sabemos quiénes van a ser, pero bueno.
1: Esto del verbo en impersonal que marcamos siempre, ¿no?
0: Tal cual.
1: El Ministerio de Capital Humano.
0: Exactamente.
1: Aparentemente es el que manda y vamos a ver a quién.
0: Bueno, de imagen en los recuadros, en los márgenes, lo tenemos a Máximo Kirchner,
1: sí,
0: abrazado en este caso con Quintela, uh-huh, y dice, Máximo Kirchner estuvo en La Rioja, distensión en el peronismo, pero la unidad está lejos.
1: Es un lugar la unidad. ¿Dónde está la unidad?
0: No la encuentro.
1: ¿Dónde
0: en
1: queda
0: el
1: la
0: mapa?
1: Unidad. Mamá de él. Bueno, ¿qué más?
0: Protagonista, si se lo ve a Nolan, y dice, la película superaría a Oppenheimer. Nolan lleva la odisea a China y puede ser récord.
1: Christopher Nolan, director de cine.
0: Director en este caso por la odisea que está en Argentina, está rompiendo récord de taquilla.
1: Sí, yo tenía ganas de verla, pero lo sigo pensando. Porque Nolan a mí, la verdad que muchas veces me... Voy a sufrir, te hace sufrir en el cine, un tipo que te exige demasiado y uno quiere disfrutar más.
0: La verdad es que sí.
1: Bueno, ¿qué más?
0: Bueno, tenemos en los recuadros, el gobierno llega con dudas al debate en el Senado por la propiedad de la tierra. Recuerden que va a ser el próximo jueves 6 de agosto.
1: Y hay una marcha.
0: Prevista para ese mismo
1: ayer
0: día.
1: Ayer también hubo una marcha y el jueves también hay una marcha para... Para defender esto, ¿no? Como decía Página 12, todo por dos pesos, para que no se rife el país.
0: Banco Central, a partir de la reforma propuesta, deberá regular las billeteras virtuales para permitir innovación sin inseguridad. Villa Gesell, la muerte de Isabela destapó una trama sorprendente de abusos, maltratos y otras causas presentes y pasadas.
1: Sí.
0: Temporal.
1: ¿Qué pasó?
0: Las secuelas de la noche de lluvias fuertes e inundaciones, apagones y granizo que afectaron violentamente a la ciudad de Buenos Aires.
1: Sí.
0: Zizek, un ensayo del filósofo sobre las tres amenazas del capitalismo actual. La guerra, que no es la inteligencia artificial singular, y la crisis climática.
1: Bueno.
0: Y destacan, la derecha europea carga contra Pedro Sánchez por la crisis en Ceuta.
1: Y sí, hacen leña del árbol caído, fácil. Igual
0: lo tienen ahí.
1: Sí, no sé, a Pedro Sánchez le vienen tirando de todos lados, la verdad que el tipo aguanta. Pero no sería de sorprender por la situación como se dio, que eso fuera una maniobra orquestada con la monarquía marroquí.
0: Y acá destacan una entrevista que dice que va a ser Fontevecchia, dice sí. Exclusivo José Sarney con Fontevecchia, Javier Milei es un presidente hostil con Brasil.
1: Y ya lo sabemos, pero hay que preguntárselo a Sarney para que diga eso.
0: Hasta acá los títulos principales del diario Perfil.
1: Bueno, 7 minutos nos separan nada más de las 7 de la mañana. Vamos con el diario La Nación, el título más importante. Otra vez el verbo en impersonal. Quieren que la cuestionada legislatura bonaerense tenga más diputados y senadores. ¿Quiénes
0: quieren?
1: Bueno, ¿quién? El peronismo, dice acá, pretende sumar 12 legisladores para llevar el total a 150, este año prácticamente no sesionó y actualmente cuesta 379 mil millones de pesos anuales. Esto de poner el número, esto es como cuando hay un paro y dice, el país perdió tanto, bueno, ¿cuánto cuesta la legislatura? ¿Qué más? A ver, dice... No sé si entrar en mucho detalle de esto, porque dice, el peronismo bonaerense impulsa un proyecto para ampliar el número de diputados y senadores de la legislatura provincial, que prácticamente no sesionó en el primer semestre de este año y consume lo mismo, dice acá, ¿no? El costo por legislador está entre los más altos del país. ¡Oh, horror! Qué terrible. La iniciativa surgió en medio de la reforma política promovida por el gobernador Axel Kicillof, que incluye la reelección indefinida de intendentes. El sistema bicameral está conformado por 92 diputados y 46 senadores, pero el PJ apuesta a incorporar otros 12 legisladores y elevar el total a 150, con el argumento de que se requiere actualizar la cantidad de bancas por el crecimiento demográfico. Me parece que eso tiene cierta lógica, porque sí, los diputados representan a la población, los senadores representan a la provincia, pero hay una proporción entre la cantidad de habitantes y la cantidad de diputados. Pero bueno, se ve que es un...
0: La educación cívica no hubo.
1: No, es esta gente no sabemos. ¿Quién es que no sabemos? ¿Quién escribe la nota? No está. Acá sí hay firmas, ¿eh? Hay tres notas de análisis. Dice, los huérfanos de la polarización, dice Jorge Liotti. La dinámica política parece estancada en una ciénaga. El gobierno sufrió un descenso marcado en la valoración pública durante la primera parte del año, pero al mismo tiempo el peronismo no logra capitalizar ese retroceso. La otra nota de análisis dice, una buena ley y una mala imagen, escribe Joaquín Morales Solá. Si las leyes se cumplieran y si los funcionarios fueran coherentes con el espíritu de las leyes, se podría decir que el gobierno de Javier Milei será recordado por tres cambios fundamentales en la administración del país. No dice cuáles, hay que leer la nota en la página 39. Va a ser recordado por muchas cosas, Milei y la familia. Dice Jorge Fernández Díaz, tortícolis, de tanto mirar para otro lado, las cadenas del hábito son generalmente demasiado débiles para que las sintamos, hasta que son demasiado fuertes para que podamos romperlas, advertía el polígrafo Samuel Johnson. Bueno, esto es lo que está ahí. Si le interesa profundizar, leer estos muchachos, están en La Nación de hoy. Europa se reúne de urgencia por la crisis migratoria. Sánchez reforzó la frontera y denunció el egoísmo de sus socios. Hablando de lo que ocurrió en Ceuta, la Unión Europea acordó una reunión de emergencia de sus ministros del Interior para abordar la gravísima crisis desatada esta semana en Ceuta, donde el gobierno español de Pedro Sánchez montó ayer una barrera flotante de 500 metros para evitar otra ola de inmigrantes. La situación ayer parecía controlada, pero todavía hay un número indefinido de personas que deambulan por las calles de Ceuta. Bueno, la reunión de ministros del Interior, lo decíamos más temprano en los títulos, va a ser el martes y es por videoconferencia. Así, vamos a ver qué pasa. La nota de escenario dice, bueno, lo que mencionábamos recién, ¿no? Las sospechas que apuntan a Marruecos. Raro que toda esa gente, sí. 60.000 personas pasaron, vamos allá, nadie lo vio, le abrieron la puerta. En la nota de escenario, el análisis lo hace Luisa Corradini, hablando, bueno, de la crisis migratoria. En la foto está ella, Rosalía, show en la Argentina con tono de arrepentimiento. Y bueno, y se la ve a la cantante española Rosalía, que hizo anoche su primer show en Buenos Aires, después del enorme revuelo que había generado un reposteo suyo en redes sociales contra la Argentina tras la final del Mundial. En medio de las canciones hizo una referencia directa a ese episodio. Jamás podría tener un sentimiento negativo hacia un lugar como este, dijo. Mi amor por Argentina sigue igual que el primer día, afirmó desde el escenario con tono de arrepentimiento. Bueno, es la foto que está en todos lados hoy. Dice también otro verbo en impersonal, ¿eh? Calculan, sí, como le gusta. Calculan en torno al 2% la inflación de julio. ¿Quiénes calculan? Precios, dice. Después de perforar en junio el piso del 2%, según las principales consultoras privadas, julio habría cerrado con una cifra similar entre el 1,9 y el 2,1%, lo que muestra un freno en el retroceso. Las razones principales serían, acá el verbo está en potencial, vamos del impersonal al potencial. Alguna precisión, muchachos. ¿Serían las vacaciones de invierno y el impacto de la suba del dólar sobre los alimentos? Porque todo tiene una razón. Hablando de julio, viste que hubo pocos memes de julio.
0: Sí, es verdad.
1: Por el mundial de haber sido.
0: Puede ser.
1: Bueno, si hay alguien que está a tiempo todavía y lo quiere recordar.
0: Se va julio, ya se fue julio.
1: Se fue julio, que lo hagan. Hagan algún meme para los que gustan de divertirse con eso. Bueno, Naides es más que Naides. Las lecciones del mundial. Un ensayo que escribe José Claudio Escribano. En la parte de arriba está el hombre, el crack, no más que el hombre, el niño. El crack de 12 años que jugó al ajedrez contra 25 chicos a la vez. El gran maestro Faustino Oro disputó partidas simultáneas en Tigre y cumplió el sueño de muchos niños que buscan emularlo. Gran maestro.
0: Sí, claro.
1: Lo ponen en deporte, pero yo no creo que el ajedrez sea un deporte.
0: Está considerado, ¿sí?, deporte.
1: Mirá,
0: sí,
1: vos.
0: Están los Juegos Olímpicos.
1: No sabía, no me acordaba de eso. No hay, bueno, es un deporte para el cerebro.
0: También, sí.
1: Un músculo que no es un músculo y se usa poco.
0: A veces se atrofia.
1: Claro. No es el caso. Hablando de lo que pasó el viernes a la noche, la lluvia batió récords y la ciudad la pasó mal con el temporal. En un barrio cayeron 113 milímetros en 24 horas. Es una marca histórica. Hubo anegamientos y cortes de luz. En un barrio. ¿Qué barrio? Porque...
0: Otra ¿dónde? Es grande la Capital Federal.
1: La Capital Federal es grande, la verdad que en la página 24, ¿qué barrio será? Me da cierta curiosidad, pero pasa que para llegar a la página 24 de La Nación hay que recorrer un largo camino. A ver, acá estamos en la 28. Mira, en la nota, en Cultura hay ensayo sobre la ceguera, 30 años del libro más incómodo de José Saramago. La obra más vendida y traducida del autor portugués que escribió en Lanzarote tras exiliarse fue la que lo condujo al Nobel. Bueno, a ver si dice qué barrio y ya nos vamos.
0: Son 7:02, ya está todo el equipo del Gato Escaldado para hacer un gran programa.
1: En la capital, La Plata, San Fernando, Campo de Mayo, el Palomar, se registraron las marcas más altas de precipitación para un día en este mes. Hubo anegamientos y otros trastornos. Un tornado sorprendió a Santa Fe, pero no dicen qué barrio. Dicen la capital, en La Plata, es raro. Bueno. Hasta aquí los títulos, hasta aquí la portada de hoy, el Diario de la Nación. Nos vamos con Bob Dylan.
0: Dale.
1: Que hoy, un día como hoy, se cambiaba el nombre. ¿Por qué se llamaba Bob Dylan?
0: No.
1: Se llamaba Robert Allen Zimmerman. Pero cumplió 21 años, fue a la justicia y le dijo, me quiero llamar Bob Dylan. Parece que jugaba mucho con los nombres. Y ese día se cambió el nombre. Así que, para recordarlo, una grabación de 1965, Bob Dylan haciendo Blowing the Wind. Que tengan lindo domingo. Chau.

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Hola, buen día, ¿cómo están? Acá andamos, ¿eh? En el Gato Escaldado, una vez más. Hoy 2 de agosto, domingo 2 de agosto, ya pasamos largo la mitad del año, así que afrontamos un tiempo que se viene acelerando cada vez más hacia los tiempos de definiciones políticas, básicamente políticas de nuestro país, ya que el año que viene habrá elecciones de todo tipo, desde presidente hasta concejal a lo largo y a lo ancho de todo el país. Pero hoy quería reflexionar con ustedes y de alguna manera comienzo con una pequeña introspección o en todo caso una contando algo desde cómo arranqué yo a la vida política y al peronismo y algunas cosas que tengo ganas de compartir con ustedes porque es lo que siento hoy y me parece que nada mejor que compartirlo con amigos y amigas de tanto tiempo, de tantos años. Bueno, simplemente por eso quizás, ni más ni menos. Cuando yo era chico, la misa todavía se celebraba en latín y para la mayoría de los asistentes, aquellas palabras que uno escuchaba, que me acuerdo algunas, Dominum vobiscum, tu espíritu tuo, el Padre Nuestro en latín, Pater Noster, eran en general sonidos incomprensibles. Con la incorporación del castellano después del Concilio Vaticano II, ya por 1962-63, uno pudo descubrir el contenido del mensaje cristiano, en definitiva. Si bien los evangelios se leían fuera de las misas en castellano, estaban traducidos, había formas de contactarse, la misa era ese punto de encuentro dominical en un tiempo donde había misa de 7 a 12 y todas estaban llenas. Esto no me lo contó nadie, yo lo viví, yo iba normalmente de chico, fui a la misa de 10, iba con mi madre y con mi padre, después mi padre de medio como que dijo, pasaron unos años, ya dijo, ya acompañé lo suficiente, porque no era muy creyente en términos reales, pero mi madre sí, y hasta unos cuantos años más fue misa de 10. Después ya, siendo adolescente, la misa de los jóvenes, por llamarla así, en los años 70, 60, hacia los 70, era la de 11. Pero, más allá de esto, cuando empecé a oír la misa en castellano, y hay algo que de las lecturas del Evangelio que me quedó fuertemente y me impresionó especialmente, fue cuando Cristo expulsa a los mercaderes del templo. Aquella imagen de un Cristo enfrentado al poder del dinero y comprometido con la dignidad de los más débiles dejó una profunda huella en mi vida. El Evangelio según San Juan, según Juan en realidad, capítulo 2, versículos 13-25, dice, cuando se acercaba la Pascua de los judíos, Jesús llegó a Jerusalén y encontró en el templo a los vendedores de bueyes, ovejas y palomas, y a los cambistas con sus mesas. Entonces hizo un látigo de cordeles y los echó del templo con todo y sus ovejas y bueyes. A los cambistas le volcó las mesas y les tiró
al suelo las monedas y a los que vendían palomas les dijo, quiten todo de aquí y no conviertan en un mercado la casa de mi padre. Después, en otras lecturas, Cristo afirmaba en Mateo 25, todo lo hecho por el hambriento, el sediento o el necesitado se hizo directamente por él. En Lucas empecé a entender algunas lo que antes no entendía. Cristo aconsejaba dar un banquete al que daba un banquete, que se invite a los pobres y lisiados, quienes no pueden pagar una retribución terrenal. Y Jesús también, en Mateo, pide al joven rico que venda lo que posee y lo dé a los pobres para tener un tesoro en el cielo. Todo esto, bueno, era asimilado por mí en mi cabeza de chico, de joven, de una manera no muy clara. Fue con los años que fui más o menos tratando de ordenar y entender todas estas cosas. Al peronismo llegué como autodidacta, por curiosidad, porque a pesar del silencio en mi hogar y en todos lados, era en tiempos del decreto 41-61, donde estaba prohibido decir hasta la palabra Perón, peronismo, Evita, todo estaba absolutamente prohibido. Pero el peronismo se colaba por todos lados, resistía de mil y una maneras y te llegaba. Aún en el caso de vivir en un hogar no peronista, con una madre marcadamente antiperonista, pero ahí estaba. Uno caminaba en una Argentina peronista, pero que de todas maneras, más allá de que intentaran invisibilizarla, estaba. Vos convivías con el peronismo. Entonces, algo que solamente quienes vivieron o vivimos aquellos años podemos recordar. Es difícil de transmitir, pero bueno, uno intenta. Y con los años comprendí que existía un punto de encuentro entre el mensaje social del Evangelio y la doctrina peronista. Ambas colocaban en el centro la dignidad humana. Ambos entendían que la organización de una sociedad debía medirse por la situación de quienes menos tienen. Creo que fue entonces cuando decidí ya hacerme peronista. Tendría 14 años. Hoy, a casi 60 de aquella decisión que marcó mi vida hasta el día de hoy, aspiro que el peronismo no renuncie a su objetivo histórico. Las derrotas más profundas son culturales. Ocurren cuando una fuerza política deja de pensar el mundo con sus propias categorías y termina aceptando, como si fueran verdades naturales, las ideas de sus adversarios. Creo que eso es, en buena medida, lo que le ha sucedido al peronismo frente al problema de la pobreza. Durante décadas, el movimiento que nació para incorporar a los trabajadores a la vida económica, política, cultural de la nación, fue desplazando lentamente su horizonte. Casi sin advertirlo, dejó de hablar de eliminar la pobreza para comenzar a discutir únicamente cómo administrarla. La diferencia parece apenas semántica. En realidad, expresa dos proyectos de país completamente distintos. El primer peronismo jamás concibió la pobreza como un fenómeno permanente. La justicia social no consistía en hacer más soportable la vida
a los pobres, sino en crear las condiciones para que dejaran de serlo. El salario, la industrialización, el pleno empleo, la educación pública, la movilidad social ascendente y la ampliación de derechos respondían a un mismo propósito: construir una sociedad donde la pobreza fuera una excepción y no una condición estructural. Hoy, gran parte del debate político parece girar alrededor de la administración de indicadores. Se celebra cuando la pobreza disminuye algunos puntos porcentuales y se considera un éxito que unos cientos de miles de argentinos abandonen transitoriamente esa condición. Pero casi nadie se atreve a formular la pregunta decisiva: ¿qué modelo de país puede hacer desaparecer la pobreza como fenómeno estructural? No se trata de un problema técnico, es una cuestión profundamente política. El que considera inevitable la existencia permanente de millones de pobres organiza el Estado para administrar esa realidad. Quien cree que la pobreza constituye una anomalía organiza el Estado para eliminar las causas que la producen. Esa diferencia separa dos concepciones de la política y, en definitiva, dos concepciones del hombre. Mi generación conoció otra Argentina. No idealizo el pasado, había injusticias, desigualdades y exclusiones, pero todavía existía una expectativa compartida. El trabajo permitía ascender socialmente, la educación abría oportunidades y los hijos podían vivir mejor que sus padres. La pobreza no había adquirido aún el carácter hereditario que hoy parece condenar a millones de argentinos desde su nacimiento. La ruptura de ese modelo comenzó con la dictadura de 1976. La desindustrialización, la especulación financiera, el endeudamiento y la destrucción del aparato productivo no solo modificaron variables económicas, alteraron la estructura misma de la sociedad argentina. Desde entonces, la pobreza dejó de ser un fenómeno coyuntural para convertirse en un componente permanente del sistema. Sin embargo, incluso después de recuperada la democracia, pocas veces se discutieron las causas profundas de esa transformación. Se debatieron las consecuencias, se administró la emergencia, se diseñaron mecanismos de contención indispensables para evitar un sufrimiento aún mayor, pero la excepcionalidad terminó convirtiéndose en normalidad, y cuando una excepción se vuelve permanente, deja de percibirse como un fracaso colectivo. Ahí creo que reside el problema central del peronismo contemporáneo. Un movimiento nacional y popular no puede limitarse a gestionar la pobreza. Si renuncia a modificar las estructuras que la genera, corre el riesgo de administrar con mayor sensibilidad el mismo orden social que alguna vez se propuso transformar. Esa sería quizás su derrota más profunda. Y esta reflexión que estoy compartiendo con ustedes la hago en este tiempo tan complejo, difícil, que vivimos, en donde la Argentina está camino, y no exagero diciendo, camino a desaparecer, a ser un fantasma. Está pronta a ser puesta de remate, a ser vendida al mejor postor, por chirolas. Pero adentro de toda esa Argentina está ese universo de millones de pobres estructurales, a donde el peronismo tiene que ir a buscar los votos que necesita para poder ganar las elecciones de 2027. Son esos millones de votos que no van a votar ya,
¿Por qué? Porque ya está, porque son generaciones. Como este análisis que hago es pobreza hereditaria, sin posibilidad de movilidad ascendente. Entonces te acostumbras a ser pobre, te acostumbras a vivir de esa manera. Y hay además todo un sistema alimentado a través de los nuevos mecanismos tecnológicos para que vos te termines conformando con scrollear, con mirar un poco el celular y mirar la vida que nunca vas a tener. Y convertirte en un ser absolutamente individual, autónomo, desconectado. Y esto me parece que la política, nuestros políticos, no digo los de los otros bandos, no, porque a los otros no les importa, los otros vienen a hacer lo que siempre hicieron, a esquilmar a la Argentina, a hacerse multimillonarios, a disfrutar de la riqueza que es de todos y la que antes se distribuía de otra manera. Por eso, me parece que ese es el punto que tenemos que... Porque si no, de nada valen los homenajes, de nada valen los encuentros formales. Hace una semana recordábamos la muerte de Evita. Evita no trabajó, no hizo lo que hizo para que la Argentina tuviera pobreza estructural. Hizo todo lo contrario. Y además lo llamó ayuda. Y el peronismo lo llamó justicia, justicia social, sin la cual no hay posibilidad de tener una sociedad que valga la pena ser vivida. Esto es fundamental que se entienda, de lo contrario seguiremos peleándonos por candidaturas que no sirven para absolutamente nada. Porque si hemos perdido el rumbo, si nos queremos convertir en los próximos administradores de una pobreza de la que no somos responsables directos, porque este es un proceso que comenzó hace muchísimos años, como dije hace un minuto, en el 76 específicamente, pero después la democracia no pudo, y esto nos incluye aún al mejor periodo democrático, que fue el de Néstor y Cristina. Porque se avanzó muchísimo, se pudo mucho, pero esa pobreza estructural que se había instalado y consolidado desde la hiperinflación de Alfonsín y todo el proceso posterior no pudo bajarse más de un determinado porcentaje, que es altísimo. Faltó tiempo, obvio que faltó tiempo. Faltó la continuidad de ese proceso virtuoso, de esa década ganada que tendría que haber continuado y lamentablemente se cayó, y hoy estamos todavía viviendo las consecuencias de aquella derrota.

0: una energía que nos cuesta encontrar a veces para proponer salidas que no tienen quizás ninguna posibilidad de éxito. Busquemos, hoy más que nunca, teniendo en serio, para mí, como en el horizonte y en la retaguardia, en nuestra historia y en el futuro, que tenemos que construir una sociedad que no se acostumbre a vivir con pobres, porque nos pasaremos entonces años, décadas. Vas a saber si alguna vez es recuperable una Argentina distinta, una Argentina diferente. No es hora de palabras, no es hora de vivir ni del recuerdo ni de utopías incumplibles. Hay que trazarse objetivos, hay que encontrar en nuestra historia las fortalezas que necesitamos, dejar de lado las disputas que no sirven absolutamente para nada y ponerse a trabajar desde ahora mismo por esa Argentina justa, libre y soberana, que hoy necesitamos más que nunca, pero llena de contenidos. Porque si decimos, simplemente mencionamos las banderas, tampoco sirve de nada. Eso implica un nivel de compromiso que hoy parece estar lejos de las preocupaciones inmediatas de nuestros dirigentes, hombres, mujeres, del peronismo y del peronismo. Me voy a ceñir al peronismo. Así que, nada, quería compartir estas reflexiones con ustedes porque me parece que quizás me entiendan. Y obviamente, si tienen algún comentario, si tienen alguna observación, me encantaría escucharlos, como siempre, para hablar de este y de todos los temas que nos suceden diariamente. Esta fatalidad que se llama Milei, de las cosas que van a pasar, de las cosas que pueden pasar. Pero bueno, nada. Así arrancamos hoy El Gato Escaldado.
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2: Y estamos de vuelta acá en El Gato Escaldado. Vamos rápidamente a las presentaciones del equipo. Primero voy a empezar detrás del vidrio, Facundo Zuluaga en la producción, interinamente. Alan Rodas en la operación técnica, por ahora, efectivamente. Y acá el equipazo se completa con... Sandra Igelka, que la tenemos acá.
3: Muy Tiziana buen día.
2: Ortoman.
4: ¿Qué tal? Muy buen día.
2: Más
4: ¿cómo
2: allá.
4: Va?
2: Esto, bueno, algún día nos verán, algún día tendremos cámaras.
4: ¿Vos querés que tengamos cámaras?
2: Yo no quiero, yo digo, yo miro todas las radios que la tienen y digo, bueno.
4: En algún momento nos tocará.
2: No sé, qué sé yo. Tendríamos que comportarnos mejor cuando...
5: Peinarnos.
4: Sí, un poquito.
2: Producirse.
4: Tampoco tanto, pero me viene como anillo al dedo para recordar que estamos en vivo desde el canal de YouTube. Está
2: bueno.
4: Prendido.
2: Vamos avanzando con estas nuevas...
4: ¿Viste?
2: Time to YouTube, que nos pueden escuchar también por ahí.
4: Ponen Radio AM750 en vivo y se le dan... suscribir, que no cuesta nada, le dan pulgarcito arriba, que no cuesta nada, chicos, y ya nos escuchan. Cada vez que está en vivo el programa les llega una notificación.
2: Bueno,
4: todo divino.
2: Así que ya lo saben. Bueno, yo vine, hoy vine munido de una botellita.
4: A ver, ¿qué es
2: esta
4: eso?
2: Esta botellita que tengo acá es una... ayer fue San Cayetano, primero de agosto. El día de la Pachamama, la Madre Tierra, la diosa más importante, una de las diosas más importantes de las comunidades andinas, que siempre celebran llevándole tributos, rituales, ofrendas comunitarias, familiares, individuales. Y por alguna rara, raro, no digo raro, por esas cuestiones de las culturas de los pueblos, acá en Argentina la influencia de Paraguay, de los paraguayos, de los guaraníes, incorporó en los rituales una costumbre propia de los pueblos guaraníes, que introdujeron la tradición de consumir en este día, el primero de agosto, una bebida que consiste en una rama de rudamacho colocado dentro de una botella que contiene caña sin quemar, no caña quemada que es dulce, no, tiene que ser tipo esas bebidas bien...
5: Bien fuertes,
2: son
5: ásperas.
2: Ásperas. Okay. Entonces, yo, que hace muchos años... Por compartir con amigos a los que quise mucho, porque muchos no están ya, lamentablemente, y que tengo en el recuerdo de haber compartido muchos primeros de agosto en el sindicato, en el Suter. Después mantuve la tradición de los primeros de agosto de tener preparada mi caña con ruda. Porque, bueno, se supone, como siempre en este tipo de costumbres, hay una cuestión de creencia, de fe, digamos, que esto hace bien, que te... Hace bien, de hecho, la ruda es una hierba que antiquísima, que viene de Oriente, y que ingresó, bueno, con a partir del 1500, básicamente en la zona de guaranítica, que tiene propiedades medicinales, como tantas otras hierbas, como la hoja de coca, qué sé yo.
5: Muy aromática.
2: Sí, y que le da un gustito. Y se supone que la persona tiene que beber 3 traguitos a la mañana. ¿Qué cosa voy a hacer en este momento frente al público?
4: En vivo, a o vivo, se está tomando 3 chupitos. César va por el segundo. Lo saborea suavemente. Ahí le sintió más el gusto y vamos por el tercero. Brindó para arriba y ya está.
2: Yo, con la higiene del caso, se puede limpiar, si quieren.
4: Compartimos el pico, así, como viene.
2: Si quieren, yo lo traje para compartir, se comparte.
5: Me da ganas de probar, no pruebe. Sé qué voy a seguir diciendo.
4: Pero todo está más que permitido. La ruda, además, lo que tiene son muchos beneficios para todo lo que tiene que ver con cólicos digestivos, malestares estomacales.
5: Le confieren también propiedades casi mágicas de suerte, ¿no?
2: Sí. Exactamente, bueno, por eso esta costumbre de...
5: Yo voy a probar.
4: Por favor, continúa Sandra, después voy yo. Y después pasamos la posta para el equipo.
2: A ver si los hombres del otro lado.
5: Estoy tomando muy poquito para que...
2: No, obviamente.
4: Es un chupito.
5: A ver. Mojárselos la...
4: Tal cual.
2: No pasa.
4: Mira, ahí viene Alan, nuestro operador. Con lo cual, si esto se corta, chicos, es porque Alan está de este lado. Ahí viene, Alan, viene Fabi.
2: Ah, muy bien.
4: Vamos. Esto se llama ejercer presión social.
2: Me gustaría realmente que ustedes vieran. No.
4: Vamos a invitar a toda la gran oyentada del Gato Escaldado, si les parece, a que brinden espiritualmente.
2: Bueno, que nos cuenten, además.
4: A la distancia.
2: Ya muchos lo hicieron ayer.
4: Nosotras. Probablemente muchos lo hayan hecho con... el día que corresponde, que es ayer. Vamos a invitar a toda la gran oyentada del Gato Escaldado a que brinden con nosotros. Yo voy a terminar de decir ahora lo que voy a decir y voy a hacer mis tragos e invitar a los muchachos del otro lado.
2: Sí, por favor, nos pueden... No habría milagro si ustedes no participaran de esta ceremonia a la Pachamama.
5: Hay que dar como un traguito a la Madre Tierra, ¿no? Después
4: se tira un poquito.
2: Se tira un poquito, sí.
5: ¿Vas a tirar, César, o todo para...?
2: No, pero acá no está la...
5: Acá no tenemos después, la Madre Tierra,
4: en una maceta.
2: Claro. Cuando llego después, a mi casa, yo hago la... Completo la ceremonia.
4: Igual a la Madre Tierra hay que cuidarla todos los días, chicos. Por favor, totalmente. No le tiren los puchos que sobran, no le tiren la tita, ni nada, ni una botella. Levanten sus basuras.
2: En toda la región, en Bolivia, en Perú, en Chile también, pero cada país tiene costumbres distintas y utilizan esto por distintos motivos. Pero donde más se respeta, digamos, la cuestión religiosa en términos de las religiones andinas, es justamente en el norte, Jujuy, en las provincias bien, bien al norte. Ahora, este año, como tantas otras cosas, quiero decirlo, siento que pasó absolutamente desapercibido.
4: Sí, coincido.
2: Aunque fuera... Por una cuestión de yo tengo una botella la cara de... Tendrían que ver la cara de Tiziana.
4: No, chicos, esto es... Oh.
5: Es muy fuerte.
4: Son 8:45 de la mañana, además.
2: No, sí, pero no tenés que tomar mucho.
4: Le di unos besitos.
2: No, claro. besito, ya está cumplido.
4: Te acabo de dar mi tercer besito y con esto invito a la oyentada a que lo hagan. Si se animan en este horario, mejor.
2: No, bueno, es que hay que hacerlo en este horario.
4: Bien, ok.
2: La tradición dice que hay que hacerlo antes de desayunar. Bueno, uno tiene que cumplir medianamente. Obviamente estas cosas se adaptan. Inicialmente era el primero de agosto la fecha, que es el comienzo de la época de lluvias en toda la región andina, entonces, para pedir, de alguna manera también para pedir que las lluvias sean generosas
4: para la cosecha.
2: Bueno, ayer nosotros el viernes tuvimos una buena lluvia.
4: Ahora, ¿vos qué le pedirías a la tierra? Yo voy a pedir específicamente con que no vendamos nuestra tierra.
2: Exactamente.
5: Jueves muchos pero, le vamos a pedir.
2: Pero ¿no? Exactamente. Sí. Eso, lo, justo en ese eso es lo que vamos a, justamente en un momento tan importante, tan decisivo por lo que implica. Por eso, cuando uno hace alguna reflexión, yo a veces me voy a cuestiones que pueden parecer que no están en lo presente, pero sí están en lo presente, y acá lo venimos diciendo domingo a domingo, como si fuera una letanía. Están demoliendo este país y ahora lo están vendiendo, pero no conformes con destruir absolutamente todo, lo están rifando, lo están rematando, y ahora rematan las tierras, porque como siempre, claro, uno tiene argumentos que en general compartimos nosotros y comparten los amigos y amigas que nos escuchan, que más o menos estamos todos en del mismo lado. El tema es que tenemos que ver de qué manera otros recuperan, en muchos casos, recuperan la memoria. Porque no siempre todo el mundo aceptó con tanta tranquilidad y pasividad esta bandera de remate sobre la República Argentina. Hubo muchísimas personas, hombres, mujeres, que tuvieron posiciones mucho más cercanas, no necesariamente iguales, pero que significaba algo más que la tierra en que vivimos, y no un encogerse de hombros o hacer un gesto, y bueno, qué sé yo, qué le puedo hacer, ¿no? Yo siento que este tema de hay como una especie de resignación, y en muchos casos de defensa de ese pequeño territorio personal, cada vez más diminuto, ¿no?
5: Más individualista. Sí. Incluso claro, ellos al proyecto cínico que están impulsando le pusieron inviolabilidad de la propiedad privada.
2: Claro.
5: O sea, más claro, cuando justamente el mensaje es el contrario, la tierra es de todos y para todos. Obvio que son, aparte, mentirosos, porque te ponen en las redes eso de, bueno, nuestros abuelos vinieron y se compraron un terrenito. No estamos en contra de que te puedas comprar un terrenito,
4: ojalá
5: de que cada
4: que
5: uno tenga
4: su
5: casa.
4: Perdón, comprar un terreno.
5: No es en contra que vengan poderosos extranjeros y se queden con la Argentina.
2: A ver.
4: Que además, cuando te vienen y te dicen, pero a vos no te gustaría comprarte un terreno, claro, en Estados Unidos, amigo, el café te cuesta 6.000 pesos.
5: Claro.
4: No te puedes ni comprar ni un café.
5: Y en
4: Dale.
5: Estados Unidos, aparte, no te permiten.
4: No, porque existen las leyes proteccionistas que acá básicamente nos entregamos. Así que voy a invitar a todos nuestros amigos y amigas, ya que faltan 10 minutos para el info, mi querido César,
2: sí,
4: a que sumen su consigna. ¿Por qué, ¿por qué brindan? ¿Cuál es su motivo que los ha impulsado, si tomaron ayer caña con rudas y siguen tomando estos próximos
2: días? A 15 días,
4: 15 días, mira, por 15 días puede tomar caña con
2: para
4: rudas.
2: Para que el efecto se cumpla, si no, ya después podés seguir, pero
4: claro,
2: hay otros objetivos.
4: Es para reforzar el deseo de que continuar 15 días, está muy bien. Bueno, ¿cuál es tu deseo? ¿Por qué brindas? Puedes brindar porque proteger a la tierra, porque no haya más incendios. Recuerden que también la industria inmobiliaria argentina es prender fuego grandes extensiones de tierra a lo largo y ancho de nuestro país.
2: Esas tierras,
4: ejemplo,
2: que se van a...
4: Que se quieren además regalar...
2: Perdón, tierras que ya se están vendiendo. Para empezar, sí, digamos sí, así, no estamos diciendo cosas que no estén sucediendo. Lo que pasa es que acá lo que quieren es instalar una ley que de alguna manera libere absolutamente de cualquier acción en contrario a quienes hoy ya están comprando tierras en zonas absolutamente estratégicas, limítrofes, todo lo que de alguna manera la ley vigente prohibía con un sano criterio de defensa de los intereses nacionales.
5: Una ley que impulsó el gobierno de Cristina en su momento, obvio, después de casos como el que se conoció en los últimos días, que dio a conocer un diputado riojano de un lugar en La Rioja donde literalmente compraron un pueblo entero.
2: Una comunidad judía.
5: Exacto.
2: Una comunidad judía compró un pueblo con la gente adentro.
5: La gente adentro. Entonces,
4: te viene con servidumbre. Vos no le estás viendo la beta. Te viene con servidumbre.
5: Claro, ante esos casos escandalosos avanzó durante el gobierno de Cristina esa ley que pone límite a la capacidad de comprar, de que venga un poderoso millonario y compre. Es no solamente para explotación inmobiliaria, también forestal,
4: sí, claro.
5: También para plantar soja. En los 90 sí. Se quemó un montón de miles de hectáreas para plantar soja o para... Hay en este momento en Misiones.
2: Lo de la soja fue terrible.
5: Lo de la soja fue terrible. En este momento, si ustedes buscan en las redes sociales, hay denuncias de incendios en Misiones para también apropiarse de territorio que pertenece al Estado. Está sucediendo en este momento, mientras ellos están tratando de impulsar la ley.
4: Bueno, en estos momentos en la ciudad de Buenos Aires, 12 grados 5 décimas la actual temperatura, humedad 90%, el cielo está cubierto con llovizna, sorprende porque no estaba prevista esta lluvia. La máxima pronosticada para el día de hoy es de 15 grados, un cielo que va a continuar mayormente nublado. Invitamos a todos los amigos y amigas a que se sumen al programa, que cuenten por qué brindan. En el 11-7000-0750, nuestro número para mensajes de WhatsApp o mensajes de audio, también a través del WhatsApp, 11-7000-0750.
2: Bueno, la que en realidad, la mejor meteoróloga que yo conozco, que es Marta, mi esposa.
4: ¿Se le hinchan los tobillos?
2: La humedad es algo que altera totalmente a todo el mundo, creo.
4: Sí, claro.
2: Creo que afecta a todo el mundo. A mi mujer la altera enormemente. Pero ella el viernes, cuando salió en un momento el sol, dijo, va a seguir lloviendo. Dijo.
4: Sí.
2: Porque hasta que no cambie el viento, va a haber lluvia. Y esto es lo que está sucediendo. La meteoróloga que tengo en mi casa es mucho más precisa
4: que las otras,
2: la tecnología. Bueno, había, ahora se me escapa el nombre, había hace muchos años, ya hablar de ciertos personajes que pasaron alguna vez en la historia, se me escapa el nombre.
4: Nadia.
2: Era un hombre de, era un hombre que se que predecía el tiempo a partir de mirar cómo se movían las hormigas, cómo la reacción de los animales.
5: ¿Pero tenía una base científica?
2: ¿O no, era la base del conocimiento científico propio de la
5: experiencia.
2: Claro, pero durante muchos años, tenía, ¿qué tendría? 12 años, 15 años, vamos a poner. Iba mucho, lo llevaba mucho los programas de televisión para que... ahora, algún amigo estoy seguro que se va a acordar de quién estoy hablando, que hacía sus predicciones meteorológicas en base al movimiento de las hormigas y también del comportamiento de los animales. Eso lo saben en el campo, porque los animales es como que detectan más rápido que el ser humano.
4: ¿Te tiran Raskovski?
2: Raskowski.
4: Raskowski.
2: Muy bien, muy bien. Raskowski. ¿Cómo se da el nombre de pila?
4: A ver, te lo googleo. Porque yo repetí lo que te tiró un oyente.
2: ¡Ya! ¡Qué rápido! ¡Qué rápida respuesta de los oyentes! Extraordinaria, cómo me gusta.
4: Arnaldo.
5: Arnaldo Raskowski.
2: Sí, señor. Arnaldo Raskowski era un tipo fantástico, campechano y todo lo demás, y al que siempre consultaban. En algunos programas era como uno de los personajes fijos. Durante tiempos ya idos y que están en la memoria de algunos, porque hay muchos que se han olvidado. Yo me había olvidado el nombre, ahora que lo recuperamos gracias al aporte de los oyentes y un poco de también del Google y sí, todas las formas ahora de recordar cuando nos olvidamos. Y bueno, así estamos. Esta es la realidad que nos toca en suerte vivir. Estamos en tiempos de mucho, donde están pasando cosas a cada instante. Y lo más interesante, no sé si la palabra es interesante, al contrario, diría, lo más preocupante es que de una u otra manera Milei es el que marca la agenda. La marca todo el tiempo con sus acciones. Esta semana instaló el tema de los migrantes, de los inmigrantes, con un decreto que sacó de la noche a la mañana.
5: Aparte, hablando él de discurso de odio, lo tendrían que echar de este país por el discurso de odio, pero
2: ahí está la capacidad de un tipo de instalar un tema que tiene que ver con su proyecto de demolición de la Argentina, y todos vamos corriendo detrás y empezamos a hablar de lo que instala el tipo. Nuestra incapacidad de instalar una agenda fuerte, poderosa, a pesar de las dificultades que tenemos en términos comunicacionales, todo lo demás, pero no importa, tenemos escenarios, tenemos posibilidad de pronunciarnos y que finalmente nuestro mensaje llegue. Hay que proponérselo. Ahora, si elegimos el silencio, si frente a las cosas que pasan no reaccionamos como corresponde, por eso digo, no hay que salir, porque si no, cada vez que nos tiran la pelota, salimos detrás de la pelota. Esta es la sensación que yo tengo de nuestra dirigencia hoy. Milei hace algo, ¡ping!, vamos todos detrás. Milei, Caputo, que dice, bueno, no vamos a asistir a los que se endeudaron.
4: No, obvio.
2: Y nos manda al muere, pero esto va a generar que empecemos a hablar esta semana en los medios, en todos los medios, los propios, digo, detrás de ese tema. Y bueno, hay que hacerlo, correcto, pero a ver, tenemos posibilidad de construir una narrativa propia, tratar de crear algunos bastiones como para empezar a instalar.
4: Yo te digo, para hacer todo eso muchas veces se necesita lectura, se necesita análisis, se necesita textos, y nosotros desde esta casa vamos a proveerlo. ¿Por qué? 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
4: 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Ahora sí, sonó el top y nos vamos directo a las noticias.
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6: Es la hora 8:01 en la República Argentina. La temperatura en la ciudad de Buenos Aires es de 12 grados 5 décimas. El cielo está cubierto con llovizna, humedad 90%. En Chamical, provincia de La Rioja, la temperatura es de 11 grados y el cielo está ligeramente nublado. Los sindicatos y movimientos sociales volverán a marchar contra el gobierno. La CGT, junto a las dos CTA y la Unión de Trabajadores de la Economía Popular, se manifestarán el jueves ante el Congreso para rechazar el proyecto de ley de extranjerización de tierras. Además, el viernes participarán de la marcha desde el Santuario de San Cayetano, en el barrio de Liniers, hasta Plaza de Mayo, que, según sus organizadores, será la más grande de la década.
0: Internacionales.
6: Irán confirmó el cierre del Estrecho de Hormuz. Las autoridades de la República Islámica desmintieron un acuerdo para la libre circulación por ese paso, salvo por la ruta controlada por la Fuerza Naval del Cuerpo de Guardianes de la Revolución. Además, indicaron que esta situación se mantendrá mientras continúen las acciones hostiles y las agresiones de Estados Unidos.
1: Deportes.
6: Con 5 partidos continúa la tercera fecha del torneo Clausura. A las 14:30 jugarán Aldo Civi con Gimnasia La Plata y Deportivo Riestra con Barraca Central, mientras que a las 17 Ñul se enfrentará a Boca y a las 19:15 River se medirá con Rosario Central. En tanto, el cierre será a las 21:30 cuando Lanús reciba a Instituto. Como siempre, toda la información de la jornada estará en el aire de las 7:50 a través del equipo de relatores. Dólar oficial, 1.510 pesos. Paralelo, 1.560. Riesgo país, 430 puntos.
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6: Con un choque entre dos autos, está reducida la traza en el cruce de Avenida Independencia y la calle Saavedra. Esto es en el límite entre los barrios de San Cristóbal y Valvanera. 12 grados 5 décimas es la temperatura actual en la ciudad de Buenos Aires. El cielo está cubierto con llovizna que reduce la visibilidad a 9 kilómetros. Humedad 90%. En Chamical, provincia de La Rioja, la temperatura es de 11 grados y el cielo está ligeramente nublado. Estas fueron las noticias. Ricardo Álvarez.
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0: Sí, le llama Gustavo desde La Plata. Vieron cierta contradicción en el editorial de Gatto, pensando que el edificio más importante de Buenos Aires a la caída del peronismo era la Fundación Eva Perón, actual Facultad de Ingeniería de Independencia y Paseo Colón. Si se generó de semejante estructura para atender a los pobres, era porque iba a haber pobres para siempre. De lo contrario, no tenía ningún sentido que existiera semejante desarrollo para la Fundación Eva Perón. Porque era para siempre. Iba a haber una Fundación Eva Perón porque para siempre iba a haber pobres.
1: Buen día, César, Sandra, Tiziana, laburantes y oyentes de la 750. Bueno, coincido con César totalmente con el tema de la pobreza. Me parece que esta inédita y esperemos irrepetible, de nosotros depende, vivencia descarnada de cómo actúa un inmisericordia gobierno de ultraderecha fascistoide permite sacar a mi criterio algunas conclusiones. Los pueblos se pueden equivocar en las formas en las que buscan estar mejor. Mientras los buenos deliberan y o se pelean, los malos se amuchan y proceden. Nuestro presente colisiona con nuestra propia historia de sociedad combativa, excepciones de por medio. Lacras sociales actualmente han perdido la relevancia y la consideración que supieron tener. La pobreza, la desigualdad, la mentira descarnada, la violencia dialéctica y discursiva, el abandono de los sectores vulnerados de nuestra sociedad. Solo con compromiso y participación cambiaremos este presente horroroso. Claudio.
2: Buenos días, este es un mensaje para el programa El Gato Escaldado, que maneja el señor César Litvin y las chicas, Tiziana, todos. Bueno, queríamos agradecer, mi marido Gustavo y yo, Claudia de Martínez, todo lo que nos ayudan, estas reflexiones que hacen, que son increíbles, con qué claridad nos hablan y nos muestran esta realidad que los atorrantes que nos gobiernan nos ocultan, nos mienten. Sí, bueno, les deseamos que tengan un muy lindo domingo, una muy buena semana y adelante siempre. Un beso grande para todos.
3: Buen día, César. Me parece que ese señor se llamaba Raskin. Mi papá le prestaba mucha atención. Soy Silvina, vivo en Tablada, me gusta escucharlos. Mi DNI termina en 327.
4: Don César, un abrazo a la mesa, a todas las gatas y gatitos. Bueno, quiero invitar a todos los que están ganando en dólares, que van a ser rubiecitos de ojos celeste en 30 años como Suiza, el día jueves, todo a la plaza.
5: Muchas gracias, amigos y amigas del Gato Escalado, por sus mensajes de audio. Yo voy a leer los que han llegado de forma escrita en el 11-7000-0750. Por acá nos dicen, buen día César y equipo, soy Oscar de Mar del Plata. Si soy peronista es porque encontré en ese partido político mucho del Evangelio Eterno de Jesucristo. Desgraciadamente se han metido en el movimiento muchos lobos rapaces disfrazados de corderos y por eso está el peronismo como está. Considero que la derecha, sea liberal, neoliberal o lo que sea, es el polo opuesto al Evangelio de Jesucristo. Por eso nunca votaré a esa gente. Un saludo. Acá nos dice el gringo de Boedo, buen día César, Sandra y Tiziana, excelente editorial y nunca olvidaremos que cuando alguien muere por la pobreza, en realidad muere asesinado.
6: Sí señor, gracias gringo, abrazo.
5: Acá nos dice un oyente, dice, buenos días, ¿cómo se explica que en un país con una educación gratuita y obligatoria existe un 36,5% de la población argentina adulta que como último nivel educativo solo tenga educación primaria? Es la educación la que cambia el rumbo del país y esto abarcó 5 gestiones de gobierno, se pregunta María. Básicamente porque tenemos desde los 90 una ley que establece que cada provincia tiene que llevar su educación y han desfinanciado muchísimo porque eso se baja desde el presupuesto nacional. En los últimos años, recordemos que, y esto está previsto para el próximo 15 de septiembre, que es cuando se estipula por la Constitución actualizar el presupuesto del año siguiente, Milei está todavía con el presupuesto del 2023.
7: Y vienen por más, porque tal tienen cual. En carpeta un proyecto que ellos llaman algo así como liberación o liberalización de la educación, que es ni más ni menos que los que no tienen dinero no puedan mandar a sus hijos a la escuela, que el Estado se deshaga de su obligación y que no sea obligatorio, o sea, superan a Roca. con el tema de la educación pública, gratuita y obligatoria. Si los dejamos, vienen por más, porque ellos quieren un pueblo que no sea educado y que les sirva, que sea siervo en el sentido medieval, claro, de la palabra.
6: Esto complementa el tema de la pobreza, porque mientras no asumamos y no entendamos lo que significa que un sector de enorme, millones de personas, de hombres, mujeres, niños, familias, están condenados a ser pobres, que puede bajar un poco en algún momento, no las barbaridades que dice Milei, que bajamos 15 millones, 12 millones, un disparate como tantas veces no se acostumbra, pero que le permite siempre instalar ese, ponerse él en el centro del debate, de la discusión, para que todos hablen de... es algo así como, no importa de, si hablen mal o bien.
5: Importante es que hablen.
6: Importante es que hablen, y que hablen de lo que yo dije. Eso genera una centralidad política que hoy parece no estar en disputa, porque los únicos que podemos podríamos disputarle esa centralidad, estamos viendo todavía cómo resolvemos nuestras cuitas internas. Este es un tema que a mí me parece central para entender estas cosas. Pero sin duda se está desmantelando el tema de la educación pública. Se está desmantelando la salud pública, otro de los grandes pilares de la Argentina que...
7: y que nadie se supone que cuestionaba, estuviera en el espectro ideológico que estuviera, se supone que la salud pública y la educación pública eran bienes que todos querían alcanzar y sostener. Bueno, cuestionan eso.
6: Sí,
7: es
6: además,
7: impresionante, y política, explícitamente.
6: La política del gobierno, por eso, es una política que lo que pretende finalmente es que unos 25 millones de personas, por lo menos, queden decididamente afuera de toda posibilidad de ascenso social. Solamente alguno que otro podrá emerger producto de la casualidad, que te la van a vender como el tipo que logró salir porque puso empeño, todo ese,
7: por su mérito.
6: Claro, todo ese discurso que ya no es de ahora, que tiene unos cuantos años, de la meritocracia y todo lo demás. Una sociedad que de alguna manera autogestione su pobreza.
5: Sí, hoy en día igual, a ver, hay otras formas a veces que tienen que ver más con la acción social, con algunas ONG, fundaciones que hacen voluntariados y están ahí y está muy bien. Pero desafortunadamente también se necesita de mucha visualización en redes sociales para empezar a monetizar alguna de estas acciones, para que desde empresas, como una persona individual, diga, bueno, voy a donar algo de, no sé, parte de mi sueldo en esta fundación o en esto que está haciendo una única persona.
6: Claro, pero
5: ayuda.
6: Eso no soluciona,
5: y no
6: el tema.
5: Soluciona,
6: ahí,
5: claro.
7: Ahí la solución es la política.
6: Ahí
7: siempre.
6: Es donde... Ahí
5: y,
6: es,
5: no, y que además lo que hoy tienen es que parece por momentos una venta de cuál es la mayor necesidad. A ver, hay un montón de causas, bueno, sociales constantemente que todo el tiempo están, y hoy en redes sociales hay mucho fogoneo de eso y está a ver, bueno, vamos a donar dinero a esta persona que está haciendo este
6: es una,
5: tipo de acciones.
6: Mira, esa forma es lo mismo, nada, un poco más proletarizado, para llamarlo de alguna manera, que las cenas de beneficencia.
5: También,
6: esa
5: mismo,
6: cena,
5: sí,
6: de beneficencia donde... que fueron típicas, absolutamente típicas de la etapa macrista.
5: Sí.
6: Durante el macrismo, fueron notables, ¿eh? Todas las semanas había una, dos, tres cenas beneficio, donde los que iban eran los ricos de la Argentina a mostrar su riqueza, las mujeres a mostrar su vestido, sus joyas, los hombres a estar a la altura de las circunstancias, sus smoking, para juntar dinero para algún tipo de institución, algún hospital.
7: Beneficencia.
6: Siempre, digamos, aclarando. Lo que vino a terminar justamente el peronismo y justamente Evita.
7: Eva Perón contra las damas.
6: Entonces, esa es una revancha. Este tipo de mecanismos de asistencia no son los que necesitamos. Necesitamos, sí, el ordenamiento, no la presencia estúpida del Estado, sino el ordenamiento del Estado que ponga, de alguna manera, orden donde ahora solamente hay anarquía en el peor de los sentidos, donde cada uno puede hacer algo, sentir que hace algo y no está haciendo nada. Y además, poner en caja a los grandes ganadores de todo esto, que son los grupos concentrados de la economía, que la están agarrando en pala, porque esta es la verdad, los grupos que están siendo beneficiados por el modelo en curso, están ganando fortunas.
7: Los grupos beneficiados ya en la Argentina, en tándem con los que desembarcan con este gobierno, los Peter Thiel, porque recordemos que en parte la ley esta de tierras viene impulsada por los llamados tecnomagnates, porque necesitan grandes extensiones de tierra y mucha agua para instalar esos centros para la inteligencia artificial. Ese es el proyecto. Y tenemos a los poderosos de acá cómplices, como los de la sociedad rural, que aplaudieron el proyecto hace unos días, ¿no?
6: Pero estaban.
7: Entonces, ese tándem es siniestro.
6: Más felices imposible. Es decir, la sociedad rural representa en sí mismo a los grandes productores, a los grandes tenedores de tierra, a los que manejan gran parte del mercado. No son el campo en su totalidad.
7: Claro.
6: Pero, de alguna forma, son la expresión política más, más visible y que define, antes o después, el comportamiento del campo. Por lo tanto, uno tendría que prestar atención a esos eventos, pero vivimos en un tiempo en donde van pasando las cosas y no tenemos como capacidad de reacción frente a ninguna, ni tenemos capacidad de adelantarnos. Ahora hay una disputa bastante fuerte que se está tratando de llevar adelante para evitar que se termine sancionando la semana que viene la ley de tierras. Ahí están trabajando con los senadores radicales, que de alguna u otra manera son fundamentales. Tipos que han venido votando absolutamente todo con el gobierno, pero como que hay como una especie de movida interna dentro de lo que sería el partido, un partido que es bastante cáscara vacía, pero bueno, pero que existe, y que ha planteado desde su conducción política oponerse a la ley. Ahora, los senadores por ahora venían casi con seguridad votando por la ley. Ahora parece que hay como ciertas resistencias. Vamos a ver qué pasa estos días.
7: No sea cosa que estén negociando, ¿no? Para ver qué les da. Y digo negociando Clean Caja,
6: sí,
7: en lo personal y también en las provincias, porque como este gobierno aplica la del ahogo presupuestario para las provincias, termina negociando y le terminan votando todas las leyes espantosas que impulsó hasta ahora y con las que está destruyendo todo.
6: Pero en algún
7: todo.
6: Momento, en algún punto, en algún momento puede haber algún tipo de límite que tiene que haber también quizás alguna nueva bandera de las Malvinas son argentinas, digamos.
7: Claro, el sí. resto de la Argentina también tiene que ser argentina. Estaba mirando el Observatorio de la Tierra, informa que Misiones es la provincia que más tierra en manos extranjeras tiene casi un 11%, no, perdón, más de un 11%, y de esas tierras la mayoría están en manos de una empresa forestal que es Arauco, chilena, que esta semana avanzó también sobre territorio de pueblos originarios. O sea, mientras estamos hablando, lo están cometiendo, están avanzando sobre las tierras. Bueno, esta ley que trata de impulsar el gobierno trata de, valga la redundancia, legalizar este tipo de acciones. Por eso decía que no es solo inmobiliario.
5: No.
7: Es tremendo. 11% del territorio de la provincia de Misiones en manos extranjeras.
6: Sin duda, tenemos que tener en cuenta todo esto, que es un frente amplísimo de cuestiones en las que hay que intervenir desde ahora, porque cuanto digamos más dejemos avanzar a esta gente, más difícil, en el supuesto caso de recuperar el gobierno en 2027, algo que todavía hoy es una es un deseo, pero que no se sustenta en datos objetivos. Más allá de que las encuestas digan que Milei cayó enormemente, todo eso es cierto. Por ahora, no hay nada que impida imaginar un final donde Milei esté consolidado, más allá de la imagen. Porque del otro lado no tiene nada que lo enfrente de una manera que genere algún tipo de ilusión, de esperanza, de empatía, que fue lo que de alguna u otra manera generó Milei en el 2023, que supo captar o que captó, no sé si supo, no sé si la palabra es que sabía, él expresó a su manera, cierto grado de indignación, que nunca es una indignación que no esté fogoneada. Esto también hay que entenderlo.
7: No solamente, llegó con el apoyo de los terceros.
6: Bueno, eso también hay que tenerlo en cuenta. Cuando la gente,
7: los votos de Bullrich.
6: Cuando se hacen esas, hacemos análisis del comportamiento social, siempre hay que entender que obviamente la gente toma una decisión sobre cuestiones que a veces afectan en lo personal a las personas, pero que también las opiniones son moldeadas
7: totalmente
6: a través de un gigantesco mecanismo mediático que va instalando determinado tipo de pensamiento. Los políticos son malos, todos los políticos son chorros, y los más chorros son estos, y Cristina chorra, y por eso en los últimos días, esto lo he visto en distintos tomas callejeras de streaming, de distintos streaming, de gente a la que se le consulta cómo está su situación hoy, jubilados, que dicen, bueno, no, sí, yo gano 450 mil pesos, no me alcanza, mi alquiler es de 1 millón, pero bueno, sigo trabajando en esto, en lo otro, cada uno arreglándosela como puede. Y cuando le preguntan si votaron a Milei o apoyaron a Milei, dicen sí, yo lo apoyé. Lo volvería a apoyar. Y si hubiera alguna opción, quizás la apoyo. Pero no quiero que vuelvan los que estuvieron antes.
5: Sí, claro.
6: O sea, eso ha aprendido muy fuertemente muchísima gente. Esto tenemos que tener en cuenta. Por eso, a ver, si no entendemos esto, no lo entienden nuestros dirigentes, que tenemos que ser capaces de restablecer esa comunicación, especialmente para mí, a donde está la mayor cantera posible de apoyo que uno tendría que estar trabajando para reconquistar, que son aquellos que dejaron de ir a votar, que es ese número realmente importantísimo en millones de hombres y mujeres que no votan. Ya estamos hablando de que las últimas elecciones anduvieron por el 70 y pico % de votación sobre el padrón, en un voto que es obligatorio. No me quiero imaginar si pusieran el voto que no fuese obligatorio, con mensajes permanentes denostando la política, y la política no siempre está a la altura para demostrar que es una herramienta transformadora. Este es el problema quizás más severo al que nos enfrentamos, pensando en un futuro.
7: Sí, yo no estoy tan segura de que si el gobierno, y no tengo dudas que va a insistir con este plan desastroso, sobre todo de aplastamiento de los salarios y las jubilaciones, de gente en un alto porcentaje endeudada, no estoy segura de que no se siga derrumbando su imagen y su intención de voto. Me preocupa que la estrategia que están encarando es cambiar el modo de voto y los métodos, y que no haya paso, y que después van a intentar mucho por ese lado, ¿no?
5: Y sumemos que acá
7: no decir trampa.
5: Acá la que siempre igual sale bien parada es Patricia Bullrich, siempre. Ya empezó toda esta semana a desligarse de los conflictos que está teniendo Milei, de los ataques que dio a Lula, por ejemplo. E incluso marcarle la cancha al propio macrismo, diciendo que, bueno, ella tiene vasta experiencia, tiene mucha espalda, y que todavía las transformaciones en la Ciudad de Buenos Aires no están completas, que ella fue un poco la autora, la gestora de los protocolos antipiquetes, que es un poco la campaña que lleva adelante siempre Jorge Macri. Bueno, un poco marcando la cancha de donde le gustaría estar, y que si bien para mí su deseo siempre va a ser llegar a la presidencia, a veces no sabe si le da la espalda o no.
7: Hoy en una nota de Clarín dice, después de la reelección de Milei, yo quiero ser presidente. En la tapa de Clarín.
5: El deseo está claramente.
6: Es el título de hoy del diario
5: Clarín. No, es que el deseo de ella está, y está más que claro. Lo que no sabe es si le da la espalda.
7: Igual no superó.
6: Eso no es un problema para Patricia Bullrich. Nunca fue un problema. ¿Qué le importa si le da una edad a la espalda?
5: No, ella va a laburar y en algún lado se va a acomodar. Obviamente, no sé si le da la espalda para llegar a la presidencia de Nación.
6: Eso depende de factores que
7: externos, me parece. Nunca mejor dicho.
6: Externos que tienen que ver con
7: el apoyo que
6: con los que apoyan la continuidad del modelo que estamos viviendo. A través de...
7: El problema es que ella es la figurita de recambio para que esto continúe.
6: Claro,
7: Ese es nuestro problema.
6: Claro, algunos dicen, algunos de los que opinan o analizan esta situación, que quizás quisieron adelantar demasiado y proponer un recambio de Milei en las próximas elecciones, con Patricia Bullrich a la cabeza. Por eso ahora las declaraciones de Patricia Bullrich son: después de la reelección de Milei, yo quiero ser presidenta. Como despegándose de esa posibilidad, lo que le genera una especie de las internas de La Libertad Avanza, que son muy fuertes, que son tremendas, la dejen un poquito de lado, que en todo caso sigan transitando los pedidos de por parte de del jefe de gabinete Santilli de renuncia de la vicepresidenta.
7: Esto es increíble. Eso también, y no estamos hablando de eso, de no, algo que en cualquier país sería un escándalo.
6: Bueno, todo es un escándalo.
7: El jefe de gabinete le esté pidiendo la renuncia a la vicepresidenta y no pase nada. Yo tengo mis dudas, igual que Milei tenga elementos en este momento para pensar en una reelección. Obviamente lo tienen que decir porque nadie gobierna diciendo no me van a votar o me estoy yendo.
6: Yo creo que él no tiene dudas.

0: en las elecciones que no tuvieron segunda vuelta. Esto hay que recordarlo. Mucha gente confunde las PASO con la segunda, como que hubo primera y segunda vuelta. No. En 2019 no hubo balotaje.
1: No, claro.
0: Alberto Fernández, la fórmula Alberto Fernández, Cristina Fernández de Kirchner ganó en primera vuelta por una diferencia de 8 puntos y pico, contundente y categórico, pero Macri sacó en primera vuelta 40% de los votos, un voto consolidado muy fuerte, que es el que de alguna manera está en disputa con el avance de La Libertad Avanza, que le arrebató parte de esos votos, pero La Libertad Avanza logró capturar votos que en otro tiempo tenía el peronismo.
1: Bueno, es ese el que hay que recuperar.
0: Bueno, ese...
1: Porque hay un, no sé, un 30%, por poner un número, de fachos que les gusta Patricia Bullrich porque les gusta que castiguen a los jubilados, que no pueda haber protesta, que eso... lamentablemente, ponele que estén. Pero hay un porcentaje de la población que increíblemente te vota peronismo en una elección y después te vota a Milei o a Patricia Bullrich o a Macri.
2: Yo paso a recordar nada más que tenemos un montón de mensajes de audio y escritos.
0: Vos decís que...
2: Que yo te leí
1: me
2: dos.
1: Me encantaría escucharlos.
0: Y bueno, entonces,
2: entramos de vuelta a hacer una pseudo editorial.
0: Entonces vamos a hacer así.
2: Una...
0: No, pero ha sido una editorial conversada en todo
2: que
0: caso.
2: Nos encanta, que está buenísima.
0: Entonces, vamos a hacer lo siguiente. Vamos a escuchar un tema
2: musical.
0: En homenaje al pueblo paraguayo, a la raza guaraní. Bueno, vamos a hablar de raza, a la etnia guaraní, a la que tanto le debemos, no los argentinos, toda América, que realmente no me voy a meter a historiar, pero es enorme la cantidad. De hecho, hay dos cosas, además de la ruda macho que hemos compartido hoy acá
2: todos.
0: No saben cómo bajó la botellita que yo traje, una botellita chiquita, pero...
1: Bueno, somos muchos.
2: Claro.
0: Pero lo otro que le debemos maravillosamente al pueblo guaraní es el mate. Ahí nació. Ahí nació la yerba mate, que es parte de nuestra vida, de nuestra cultura, que nos hace felices todas las mañanas, todas las tardes, todas las noches.
1: Y por nuestro operador Alan, que nació en Ipacaraí.
0: Sí, señor. Entonces, vamos a escuchar una música y después vamos a seguir con la lectura de la enorme cantidad de mensajes que nos están llegando. Así que vamos, un homenaje, Alan, en voz a todo el pueblo paraguayo.

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5: Hola, buenos días, gato, chicas. Yo estoy escuchando y yo estoy viendo. El 40% del padrón son menores de 35 años, que jamás vivieron el peronismo, nunca tuvieron idea de qué fue. Los padres no se lo transmitieron a ellos y ellos son los que marcan la tendencia de voto. Los chicos piensan de una manera diferente. Nuestros dirigentes están anclados en un pasado horroroso que hemos sabido construir y la imagen es muy mala. Es muy mala, tan mala. Mala es que nadie los quiere volver a ver. La realidad es esa, no es otra.
6: Hola, queridísimos compañeros César, Sandra y Tiziana. Un gusto escucharlos como todos los domingos y a esa hermosa militancia de oyentes que siempre nos dejan mensaje muy reflexivo. Acá intenta ir humildemente el mío, cortito y al pie. La verdad que cuando nos escuchamos parece que nos hablamos entre nosotros y los convencidos y hacemos un poco de catarsis, que no está mal. Pero a mí lo que me intriga, me preocupa, me da misterio es qué va a hacer nuestra dirigencia cuando realmente asuma el poder, con el poder real, que es lo que no están diciendo. Está metiendo la cabeza bajo la cueva del avestruz. Y eso es preocupante, porque están dejando al pueblo huérfano dirigente. Como decía Perón, con lo dirigente, con la cabeza de lo dirigente o sin lo dirigente. Hay que despertar. Les dejo un abrazo, Juanjo de Viedma.
7: Buen día, César equipo. Milei en cadena nacional habló de la inflación de 1935 a la fecha. Es muy alta, por supuesto. Le echó la culpa al Banco Central que emite dinero. Y no es así. Esto fue estudiado por los economistas a lo largo de la historia. Y la conclusión es que la alta inflación en Argentina, como en los países en vía de desarrollo, fue y es producida porque se los obliga a endeudarse en una moneda que no es la propia. Fondo Monetario Internacional. Mediante. Esto se llama mecanismo de dominación imperial, o también conocido como deuda odiosa, que a su vez provoca devaluación, que a su vez provoca inflación. Debería saber Milei todo esto. Muchas gracias.
8: Sí, buen día. Mi nombre es Abelino Rodríguez. Yo soy de Lanús. Mis tres números finales de documento es 036. Y quiero participar por el libro de Eva Gilbert. Muchas gracias.
9: Hola, muy buenos días. Queridísimo equipo, esto es como cuando fue el voto no positivo de Cobos. Cobos, y hay uno igual a Cobos ahí, Eduardo Vichy. Eduardo Vichy con esa cara de bonachón, esa cara de bueno como Cuellar, y Juan Carlos Pagotto, hincha fanático de la burguesía de Anillaco. Acordate que la burguesía de Anillaco tuvo un lobby, el hermano de la burguesía de Anillaco estuvo 10 años presidiendo la Cámara Cámara de Senadores. Y un amigo de ellos, igual que José Luis Manzano en los 90, presidía la Cámara de Diputados. Esto ya lo hicieron con la primera entrega del patrimonio de nuestro país, la burguesía de Anillaco. Y aparte de eso, está Mauricio, que es Macri, y Patricia, que es Patricia. Siempre están esos tipos, siempre están ellos. Así que esto, la verdad, el que no lo quiso ver, bueno, allá, pero está. Gracias.
10: Buen día, don César. Nosotros los escuchamos todos los días, a usted y todos los de la Radio 750. Le agradecemos a toda la información que nos dan, porque siempre los escuchamos. Somos de La Reja, Mario y Roberto. Siempre suelo mandar de vez en cuando un mensajito, pero todos los días estamos presentes. Y muy agradecida a todo lo que esclarecen, porque a veces nos bajoneamos con todas las noticias, pero ustedes los felicito por la información que dan a la gente. Los alentan, ¿sí? Muchísimas gracias y que Dios lo bendiga. Que la caña con ruda surte efecto, ¿sí?
11: Gracias, amigos y amigas del Gato Escaldado. Ojalá así sea, que la caña con ruda surta efecto. Por lo menos, mirá, físicamente en mi cuerpo
12: está surtiendo. Está surtiendo. Yo también estoy como...
11: Dio calor, ¿viste? Tenía que calentar la garganta y dio ese calorcito. Bueno, acá voy a leer la cantidad de mensajes que han llegado, que es un montón. Bueno, Gabriel de Rosario dice: buen día, César y equipo. Acuerdo con vos, el éxito o fracaso de una gestión debe volver a medirse de acuerdo al éxito o fracaso en la batalla contra la pobreza. No debe haber otro parámetro, porque a partir de allí viene todo lo demás. Un abrazo fuerte. Por acá nos dicen, buen día, César y equipo. Una recomendación para que vean la película italiana Familia. Muy buena, está en el Gumont, nos dice Jorge y equipo. Gracias, y dice, obviamente, que la ceremonia que estamos haciendo de tomar caña con ruda lo hizo ayer. Ajá, nos manda muchos besos. También así lo hizo tu amigo José de Merlo, que te dice: buen día, César, excelente editorial. Corre sangre peronista por mis venas y le inculqué a mis hijos seguir luchando por una Argentina libre y soberana. Por ellos y mis nietos.
13: Gracias, José. Gracias.
11: Que ayer cumplió, por supuesto, con la tradición de años de tomar caña con ruda.
13: Muy bien, eso. Así me gusta, José.
11: Buen día, Gato Escaldado. El peronismo nunca se atrevió a cuestionar la distribución de la tierra e imponer el salario mínimo digno. Siempre negociando con el poder real, pero nunca fue por la toma de poder. Y el poder real lo infiltró y lo manejó. Hoy todavía no se anima a expulsar a lo que representa todo lo opuesto, a Scioli, a Massa, etcétera. Felicitaciones por el programa. Por acá nos dicen: la grieta es el espacio donde danzan nuestras miserias, la música de nuestra visión fraternal del país. Mientras hurguemos caprichos personales sin un pacto social que nuclee gremios, empresarios y clase política que resuelva los conflictos, entendiendo que el pasado es información, cada presente una oportunidad y que el equilibrio debemos construirlo entre todos, esta perspectiva de país cortoplacista de hoy encontrará cimientos sustentables en el tiempo, beneficiando a los demás siempre. Saludos desde Santa Fe, nos dice Cristian.
13: Gracias, Cristian.
11: Por acá nos dicen: buen día, excelente editorial, qué bueno escuchar en la radio a alguien que piense como uno. Felicitaciones, te manda Daniel desde Montevideo.
13: Montevideo, qué ganas tengo de ir. ¿Cuántas ganas?
11: Pepe Ramos Mejía también se sumó a la caña con ruda, nos manda una fotito de su caña.
13: Yo estaba pensando, Pepe, yo hacía, así que bueno.
11: Mirá, no, nos mandó una foto de la botella y del chupito que se tomó, así te digo.
13: Por lo menos...
11: pareció antes chupito.
12: Mandó su mensaje maravilloso con su música.
13: Ah, como siempre, eso sí. Pero eso sí, ahora, eso sí. Ahora completó con
11: la data importante.
13: Sí, señor.
11: Oscar de Bahía Blanca dice: buen día, gente. La cumbre en La Rioja es una esperanza. Ojalá todos los diputados y senadores abandonen su estado de confort y comiencen a difundir propuestas. Mostrarse como una alternativa seria, no se necesita mucho para ser mejor que este desastre libertario. Antes de que el pueblo se canse y digan que se vayan todos. Por acá nos dicen...
12: Aparte, perdón, ¿no? Interrumpo, pero ellos te vienen con el tema de la antipolítica con gente como Patricia Bullrich, que hace, no sé, 40 años que sí. vive del Estado. En su momento Francos, ahora Santilli.
13: No.
12: O sea,
13: no,
12: toda la vida sí. viviendo y... esquilmando también en algunos casos al Estado y te vienen a levantar el dedo con el discurso antipolítico, que se sinceren porque en realidad lo que quieren es antiperonismo, antinacional y popular, antipueblo, ¿no?
13: Algo que justamente le ponga, no quieren que alguien le ponga freno o límite a este modelo de, bueno, de... colonización sí. en el que estamos hoy inmersos para beneficio de una minoría que se está literalmente llenando los bolsillos, acumulando gigantescas cantidades de dinero y de la que después vive más o menos bien una cantidad... que ronda el 10% de la población argentina. El resto después recibe las migajas. Por eso, y de esas migajas, algunos más o menos las sacan adelante, y lo que están, y lo que buscan romper es esa, y lo que nosotros deberíamos tratar de recuperar, es la idea de que realmente se sale con organización y solidaridad y con unidad. De lo contrario, el destino de cada uno está sellado y cada uno está condenado en algún momento a ser parte de lo descartable, de la sociedad del descarte de la que hablaba Francisco. Uno de los pensadores más lúcidos de los últimos... del último...
12: sí.
13: medio siglo. Francisco, con esas frases, definía en dos, tres palabras lo que estaba sucediendo. Si uno la piensa y la analiza, sociedad del descarte, es tremenda. Lo estamos viendo en todo el mundo, después lo vamos a hablar. No es un fenómeno nuestro nada más. Pero no tomamos debida conciencia, o en todo caso lo repetimos, sin convertirlo en algo que lo sintamos realmente tan a fondo que sea el motor, el combustible para nuestras acciones políticas en estos momentos. Vamos con más mensajes.
11: Por acá nos dicen, buen día César, Sandra, Tiziana, yo brindé y brindo por la soberanía y por un poder judicial. Digo que encarcele a los cipayos y deje de perseguir, encarcelar y proscribir a los dirigentes nacionalistas. Y por supuesto nos manda su botella de caña con ruda, Santiago de Rosario.
13: Gracias. Mucha gente de Rosario empezó a mandar mensajes. Me pone muy contento porque habla de que en todos lados hay oyentes del Gato Escaldado.
11: ¿Vos viste? Es así. Buen día, compañeros. Vivimos una democracia fraudulenta, sin justicia, un gobierno infame. Un abrazo, nos manda José de Córdoba.
13: Oh, pero grande, grande, sin duda, sin duda.
11: Acá nos dicen, buen día César y equipo, los escucho en radio y también en YouTube, soy Luisa de Valvanera. Hice el comentario en YouTube y me encantaría recibir el libro de Eva Gilberti, por supuesto, para eso deja sus últimos números del DNI. Así que Luisa, ya estás participando. Por acá Eduardo de Valvanera dice, querido César y equipazo, el Gato Escaldado, yo ayer, 1 de agosto, ingerí mis 3 chupitos de caña con ruda bien macerada desde el año pasado. No alcanzaría una botella para pedirle a la Pachamama buenos augurios para este futuro que se aproxima.
13: No, tenés razón, en eso hay que reconocer que no alcanza. El otro lo tenemos que poner nosotros, digamos.
11: Siempre.
13: La Pachamama...
11: hay que cuidarla.
13: Hay que...
11: y defenderla.
13: Cuidarla, defenderla, alimentarla, como hacen los pueblos aymaras y quechuas, que, bueno, le rinden un tributo mucho más intenso, mucho más religioso. Esto es un poquito más pagano, lo de la caña con ruda.
11: Tal cual.
13: Pero de todas maneras, con el respeto por las creencias ancestrales de nuestra tierra y de los habitantes de la tierra.
11: Por acá
13: que,
11: nos
13: nada, dice, sigamos sí. con los mensajes, vamos.
11: Por acá Judith nos dice, hola Gato Escaldado, quiero participar por el libro. Quiero brindar porque pronto tengamos una justicia votada por el pueblo para que nuestra Pachamama no sufra, sea argentina de nuestra patria. Compañeros, nos manda muchos besos.
13: Gracias, Judith, gracias.
11: ¿Qué tal, amigos? El problema son los terratenientes de Maceta. Hay demasiados y no militamos sobre estas cabecitas, estamos fritos. Abrazo fuerte y largo. Nos manda nuestro querido amigo Indio Vaca.
13: ¿Cuánta razón tenés, Indio? ¿Cuánta razón? Qué linda frase. Los terratenientes de Maceta.
11: Maceta me parece fantástica.
13: Es una definición extraordinaria porque está llena
11: sí.
13: De esa. La Argentina está llena de terratenientes de Maceta, pero que por algún. Podemos hacer 20.000 análisis, pero por alguna razón realmente hay muchos que. De la misma manera, cuando fue. Esto se vivió mucho en el conflicto con el campo. Donde salía gente a las calles a cacerolear cuya única tierra realmente podía ser la maceta
11: la de una maceta
13: en la casa o en el negocio o en lo que sea, y salían mecánicamente como robotizados a defender que la tenencia de la tierra de tipos que tienen millones de hectáreas que nadan en plata, en oro, es uno de los temas, ¿no? Es uno de los temas.
12: Estaba mirando, porque para este jueves, la marcha que se convoca para impedir que, bueno, que voten por entregar la tierra argentina, es en todo el país, no solamente en Buenos Aires. Y estaba mirando que en Córdoba le colgaron, por un lado, a Luis Juez, senador, en su local, una bandera que dice juez, te vendiste a todos, no vendas la Argentina. Y por otro lado, a otra senadora, Carmen Álvarez Rivero, que es dueña de un shopping, el shopping Nuevo Centro, le colgaron dentro del shopping una bandera que dice, senadora Carmen, vende tu shopping, no la Argentina.
13: Bueno, la verdad es que sí. De esa mujer podemos esperar cualquier cosa menos que haga algo bien. Es una de las personajes más detestables. Esa fue la que dijo el año pasado, creo que fue, o este año, creo que fue el año pasado, dijo que no, cuando era el tema del Garrahan, fue la que
12: con
13: dijo...
12: Con los perritos o algo
13: no,
12: así.
13: No, dijo que no tenían... ¿De dónde salía el tema del derecho de los niños de atenderse en el Garrahan?
12: Ay, por Dios.
13: Recuérdenlo, no se olviden. No. Cuando tiramos los nombres, hay que asociarlo a lo que han dicho.
12: Sí, y a lo que votan. Sí.
13: Y después, bueno, y después a lo que votan, pero lo que a veces
12: mío, claro,
13: lo que
12: si dicen, decís eso.
13: Buscá las declaraciones de esta mujer, Álvarez Rivero, porque... Cuando yo la escuché, sinceramente, no entiendo cómo no hubo alguien que no le metió un cachetazo. Así lo digo, violento. Porque más violencia que lo que esa mujer dijo, no tenía en un momento de la lucha del Garrahan por los recursos que se le estaban retaseando. Y que todavía se le sigue retaseando.
11: Pero guarda, Milei comparte posteos sobre el Garrahan porque el Garrahan sigue haciendo hitos médicos.
13: Claro, sí.
11: De excelencia a nivel mundial. Y obviamente a Milei le encanta mostrar y hacerse.
13: Se apropia
11: de frutos ajenos.
12: Dijo: no creo que los niños argentinos tengan derecho a venir al Garrahan a ser curados. No, ese derecho no lo conozco en ningún lado.
13: Bueno, a ver, esa es. ¿Cómo se llama esta mujer?
12: Carmen
13: Álvarez
12: Rivero. Que bueno. Es la dueña de un shopping en Córdoba. Y por
13: bueno, esa mujer es senadora, esa mujer es senadora de la nación. Fíjense qué bajeza la de esta mujer. Y sin embargo es senadora, ahí está. Creo que fue senadora por la... Primero fue por por el macrismo.
11: Sí, después por la Libertad Avanza.
13: Y ahora se pasó a la Libertad Avanza, pero bueno, en definitiva, ahí está, sigue estando. Bueno.
11: Por acá nos dicen Rodo de Villa Crespo, buen día César y chicas. Lamentablemente soy pesimista con respecto al cambio de situación porque descreo en la sociedad y su interés por la política y por consiguiente en la identificación y lectura de lo que persiguen las derechas y sus representantes. Los representantes de valores nacionales y populares y a favor de las grandes mayorías. Así que, bueno, además deja sus últimos números del DNI para participar por el sorteo del libro. Buen día César, Sandra y Tiziana, gracias por tantas reflexiones necesarias y siempre. Mi pedido para la Pachamama, tomemos conciencia y defendamos nuestra tierra que no se vende, no se quema ni se desaloja. Quisiera participar por el libro, mi nombre es Lorena y por supuesto deja sus últimos números del DNI.
13: Muy bien.
11: Buen día César, Sandra y Tiziana, yo comparo el país con una industria que crearon los de abuelos, los padres la trabajaron y los hijos la vendieron disfrutando los logros. Saludos, Alberto. Buen día, compañeros queridos. Mira, te decían el nombre, por supuesto, de Raskin. Acá nos dicen, sí, en cuanto a nuestro país, hoy, como bien dicen, se está desmantelando todo, sobre todo la justicia social, de lo cual fuimos ejemplo. La meritocracia no existe si no hay igualdad de posibilidades. Fuerte abrazo peronista, te dice Lili de Los Reartes, Córdoba.
13: Bueno, gracias, Lili.
11: Y ahora sí, vamos del otro lado, siendo las 9 de la mañana, al informativo en la voz de Ricardo Álvarez.
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14: Es la hora 9 en la República Argentina. La temperatura en la ciudad de Buenos Aires es de 13 grados 5 décimas. El cielo está cubierto, humedad 86%. En Junín, provincia de Buenos Aires, la temperatura es de 12 grados 4 décimas y el cielo está cubierto. Martín Redrado respaldó la reforma de la Carta Orgánica del Banco Central. El ex titular de la entidad dijo que la iniciativa del oficialismo permitirá que recupere su independencia técnica y deje de ser un instrumento para los gobiernos de turno.
15: Es central que la Argentina tenga instituciones permanentes. Hay una relación directa entre crecimiento económico e instituciones que no cambian más allá de que cambien los gobiernos. Y por lo tanto, darle bases fundacionales a un Banco Central que ha sido totalmente distorsionado y que lamentablemente desde el 2010 ha sido utilizado como un chepibe, como una escribanía del Ministerio de Economía, del Presidente de la República, imprimiendo papeles de colores y quitándole poder adquisitivo a todos los argentinos, o manoteando dólares y generando distintos tipos de cepos, restricciones o privilegios para aquellos que podían importar o no dentro de su proceso productivo, sin duda es un hecho que marca un nuevo comienzo en la Argentina.
1: Internacionales.
14: El Papa reclamó una salida a la crisis migratoria en Ceuta. León XIV pidió que se encuentre una vía de diálogo y soluciones duraderas que garanticen la paz, la estabilidad y la justicia al concluir el rezo del Ángelus en la plaza de San Pedro. Además, recordó a las víctimas de los conflictos armados en distintas partes del mundo y destacó la labor de quienes le llevan ayuda y consuelo.
0: Deportes.
14: Sebastián Abella se quedó con la pole position del turismo carretera en San Juan. El piloto de Campana con un Ford Mustang encabezará la partida de la novena fecha de la temporada que se disputará este domingo en el autódromo del Villicún tras sacar la bolilla número uno en el sorteo. Cabe destacar que por el desafío de las estrellas será una prueba especial sin tandas clasificatorias prevista en 66 vueltas y con una sola parada en boxes para recargar combustible. Dólar oficial 1.510 pesos, paralelo 1.560, riesgo país 430 puntos.
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14: Recordamos que por un evento deportivo hasta las 17 de hoy estará reducida la traza de las avenidas Figueroa Alcorta, Udaondo, del Libertador y Cantilo. 13 grados 5 décimas es la temperatura actual en la ciudad de Buenos Aires. El cielo está cubierto, humedad 86%. En Junín, provincia de Buenos Aires, la temperatura es de 12 grados 4 décimas. 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Estas fueron las noticias. Ricardo Álvarez.
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17: Hola César y todo el equipo de la mesa, buen día, muy bueno el programa. Bueno, quería hacer un comentario adicional con respecto a lo que mencionaste, César, de la yerba y los guaraníes, y recordar un poco algo que todos sabemos, ¿no? Pero está bueno saber, decirlo, que los guaraníes en realidad no se circunscribían a Paraguay, es una región que no sabía de fronteras políticas tal como las tenemos ahora. De hecho, por ejemplo, me pasó de estar de viaje por ahí por Misiones, por las cataratas, y hay una reserva de guaraníes que por cierto, es bastante lamentable como los tienen, pero ahí averigüé y me dijeron que tienen como una especie de pasaporte de libre circulación de fronteras ellos. Espero que lo sigan teniendo, porque para ellos estas fronteras políticas que hay hoy no existen para los guaraníes. De modo que la yerba viene de toda la región guaraní, que es más extensa que Paraguay en sí mismo. Bueno, abrazo grande. Fran de Lanús.
18: Buen día para El Gato Escaldado. Creo que, más allá de que Milei y toda esta troupe son ruines, son de lo peor, la unión que necesitamos no la estaríamos teniendo y estamos muy tristes por eso, yo por lo menos. Quisiera también, por otro lado, felicitarlo porque la verdad que tienen una claridad total para explicarnos lo que pasa. Y debería escucharlos, no sé, todo el país para ver si se abren esos cerebros estropeados que tiene la gente. Porque bueno, ya pasaron todo, ya lo votaron, ya están todos pasando hambre, necesidades, no pueden pagar la luz. Yo soy jubilada mínima, me vinieron 60 mil pesos de luz y soy una persona solita. Y bueno, impresionante. Y de gas otro tanto. Bueno, El Gato Escaldado querido, muchas gracias. Quisiera ganarme el libro de Bachiberti para poder leer, porque antes me compraba en la época de Cristina un libro por mes para leer y muy contenta, la pasaba fenómeno con mi jubilación. Ahora imposible. A gatas puedo comprar la comida. Bueno, mis tres números últimos son 826. Me llamo Lucía Fernández y soy de Ituzaingó. Muchas gracias.
19: Hola, muy buenos días, queridísimo equipo. Estoy escuchando los mensajes y creo que nosotros deberíamos, como argentinos, hacer desde la CGT, la CTA, la PDH, madres, abuelas, algunos legisladores, Instituto Patria, Instituto Sampay, presentarnos ante la ONU, ante la Comisión Interamericana de Derechos Humanos, ante la OIT y la OMS, porque está claro que el modelo de proyecto de país, de la escuela libertaria de Hayek, que es el anarcocapitalismo, tiene sus principios, y búsquenlos, la destrucción del Estado, de la democracia, de los gremios, de los partidos políticos, de la salud pública, de la educación pública. Entonces, está claro que lo que ellos están llevando adelante es una forma que aniquila la democracia constitucional.
20: Da vergüenza este tipo hablando de la casta de los chorros y al lado tiene a Burrich, a Santilli, a Sturzenegger, a Caputo, todos chorros, todo uno más chorro que el otro, igual que él, hablando de chorros, de la casta, y por eso ahora no habla más de casta, ahora dice alta política, altos chorros son.
21: Buen día, Gato Escaldado, Augusto de Chingolo. Realmente la prensa canalla que justifica todas las tropelías del impresentable insano que nos gobierna, que ya solo eso sería causa de juicio político y remoción, no ven ningún delito en lo que hace esta banda y siguen diciendo que a Cristina chorra. La verdad, ¿cuál es el criterio que manejan algunos? No sé ya si llamarlos argentinos argentinos, porque no lo merecen aunque tengan documento. Salgamos todos a defender lo nuestro, porque los hechos consumados se suceden día a día.
13: Bueno, gracias a todos los amigos y amigas que nos están dejando una montaña de mensajes. Después vamos a leer más mensajes que nos están llegando a través del WhatsApp. Pero ahora, como todos los domingos, la siempre esperada, indispensable columna de Sandra y Helka.
12: Gracias, César. Y una columna atravesada por la caña con ruda, hay que decir,
13: no,
12: este domingo.
13: Eso, yo creo que...
12: Eso te, potencia
13: las ideas. Te va a potenciar
12: más
13: todavía.
12: Bueno, una semana donde si uno se aleja un poquito, se aleja para acercarse y para mirar el tablero, pasaron cosas importantes, muy importantes. Una semana donde vino la titular del FMI, como si fuéramos, no sé, un virreinato, una colonia, todo lo que estamos planteando en este programa. Vino Cristalina Opalina, como la llamás vos, sí. Georgieva. Visitó Vaca Muerta, el gran productor de dólares en Argentina, como si viniera a chequear, bueno, de acá van a sacar los dólares que nos van a traer. Incluso vino a decirnos qué hay que hacer en materia económica. Incluso participó de la reunión de gabinete. Esto también debería ser un escándalo. Que la titular del FMI venga y participe, encabece la reunión de gabinete y te lo muestren, te lo anuncien. Este gobierno que es muy opaco, que no da información, no nos enteramos de casi nada de lo que sucede y dificulta mucho el trabajo incluso de los periodistas acreditados en Casa de Gobierno. Es que igual, aún estando acreditado, no significa que tengas la información. Un gobierno donde las leyes se escriben en despachos de empresas privadas. Recordemos, ¿no?
13: Bueno, en estudios de abogados.
12: Estudios de abogados, despachos privados, oscuros lugares, donde después viene el oscuro ministro Sturzenegger y entrega los proyectos para ser votados. Pero vuelvo. Una semana... Bueno, también quería decir que Cristalina Georgieva nos puso de ejemplo Bulgaria, su país, un país que cuando vamos a averiguar, cuando hace su transición de haber sido una república socialista soviética al liberalismo o al capitalismo, algo así como la tercera parte de la población se tuvo que ir del país. Así
13: sí,
12: que ese
13: todos.
12: Es el modelo que nos propone esta mujer, claro, que tiene atada su permanencia en el FMI a si Argentina paga o si Argentina cumple, porque en realidad creo que uno de nuestros oyentes lo decía, te prestan para imponerte el plan económico. Es un mecanismo de dominación endeudarte y bueno, obviamente los Macri, Milei, Caputo, Bullrich, etcétera, Sturzenegger y haría la lista, son los que vienen con ese, los capataces que vienen con ese mandato.
13: No se olviden nunca que Perón era presidente cuando se creó el Fondo Monetario Internacional y le dijo no cuando le dijeron que se incorporara. La Argentina
12: se asoció después
13: con la dictadura de 1955. Nunca se olviden de eso.
12: Una semana también donde Cristina se está presentando ante el Comité de Derechos Humanos de la ONU. Después me quiero detener un poco porque también nos olvidamos de lo que significa Cristina presa y proscripta, incluso más allá de Cristina como persona. Lo que significa eso para nosotros como argentinos y para la Argentina como democracia. Una semana donde ellos también vuelven a manifestar explícitamente su plan de quedarse en el gobierno, de perpetuarse, con Milei o sin Milei. Hoy la tapa de Clarín es Bullrich, después de la reelección de Milei, yo quiero ser presidenta. Pero no solamente eso, sino que Milei hizo una cadena nacional y también un poquito quiero referirme a qué significa esa cadena nacional que hizo con un anuncio que para la mayoría de los que no somos economistas parece no significar nada. Decía, fundamental la carta abierta de Cristina y su presentación ante el Comité de Derechos Humanos de la ONU por su injusta condena y porque su proscripción significa ni más ni menos que la proscripción y la prohibición y la persecución a la oposición en la Argentina, a la expresidenta dos veces y ex vicepresidenta, y a, no voy a poner en discusión acá, pero líder de la oposición. O sea, vivimos en un país donde la líder de la oposición está presa y prohibida. Y esto nos afecta, claro que nos afecta como argentinos a todos, y afecta nuestro presente, afecta el monto de nuestros salarios y jubilaciones, afecta cada cuestión de la política y de la economía que estamos viviendo. Cristina en la carta dice, dediqué mi vida al servicio de la Argentina, lo hice con la convicción de que la política es la herramienta más noble para transformar la realidad, para ampliar derechos y para construir un país más justo, más libre y más solidario. Por eso el ataque del que hoy soy víctima no tiene como destinatario únicamente a una persona, tiene como destinatario un proyecto político y por encima de todo a la voluntad soberana del pueblo argentino. Es esto lo que está en juego. Escuchen brevemente lo que dicen dos de los abogados de Cristina que expusieron esta semana que se iban a presentar ante Naciones Unidas para tratar de revertir esto de que la Argentina tenga prohibida a la oposición y a la líder de la oposición. Escuchemos.
2: Perdón, las primarias son elecciones para un cargo público, en principio no. Son elecciones preparatorias de las futuras elecciones para un cargo público. Luego, por lo tanto, al sistema PASO, primarias, PASO, obligatorias, abiertas, obligatorias, etcétera, denomina en Argentina, Cristina Fernández Kirchner se podría presentar. Claro, si se, ¿por qué? Porque no es para un cargo público. Ahora, si se presenta, el respaldo electoral puede ser difícil para algunos de la oposición que tengan. Entonces, ¿qué ocurre? Que parece que hay un proyecto de decreto, de ley, para suprimir las primarias presentadas en abril. Pero bueno, esto se cuenta en la comunicación, porque todo está relacionado. Aquí Cristina no es una chorra, o por lo menos yo no lo he visto en los papeles.
3: Hay problemas de procedimiento, hay problemas serios, claro, de parcialidad, de un tratamiento igualitario, justo con la presidenta. Pero hay un problema técnico fundamental en eso y que me dejó así muy impresionado, confieso, porque yo escuchaba sobre el caso Cristina, pero no sabía técnicamente. Pero cuando empecé a leer las miles de páginas del proceso, desde el punto de vista técnico-jurídico, la responsabilidad que imputaron a Cristina es una barbaridad. Le imputaron una responsabilidad por un contrato firmado por una provincia que tenía un convenio con un ente autárquico. Entonces, eso es una locura. Es como he dicho ayer en la conferencia de prensa, si llevamos en serio ese criterio, ningún presidente, ningún expresidente de Argentina estará libre. Claro. Todos irán a la cárcel, necesariamente, porque si los presidentes en Argentina son responsables por todos los contratos administrativos firmados por la Administración Nacional, se acabó.
12: Bueno, los que hablaban son dos de los abogados que están presentando tres medidas cautelares, no me voy a detener en este. El primero, el español, es Javier Borrego, ex juez español y ex juez de tribunales internacionales europeos. Y el segundo es Balim, se me escapa el nombre de pila.
13: Sí,
12: ahora lo voy a buscar.
13: Que es brasileño. Que
12: es brasileño y fue y es abogado de Lula. Porque lo que enfrenta a Cristina es muy similar a lo que enfrentó Lula, también Rafael Correa, y tiene que ver con el lofer y con este sistema de judicializar la política y de el nuevo método. No es con un golpe militar, es un golpe judicial, podemos decir, el lofer. Y es un método internacionalmente aplicado en Latinoamérica. Es muy importante para la Argentina esta presentación de Cristina, más allá del resultado que pueda tener, más allá de internas en el peronismo. Es muy importante que no aceptemos todo lo que la derecha y la ultraderecha nos está imponiendo, que no bajemos los brazos, que no dejemos de hablar, que no dejemos de hacer política, de salir a la calle, de ocupar los espacios sin resistencia. Ya ganaron, ya están ejerciendo el poder y el gobierno. Bueno, reitero, preguntémonos qué tipo de democracia estamos viviendo en Argentina si la líder de la oposición está detenida y proscripta. Proscripta de por vida. Quiero ir también a lo que anunció Milei mientras las encuestas lo dan en baja y mientras ellos amenazan con quitar las PASO y armar toda la ingeniería electoral necesaria para dividir al peronismo y para poder ser reelecto. ¿Qué significa lo que anunció Milei en cadena nacional? No me voy a meter con el tecnicismo económico, pero lo que está intentando Milei, y ellos lo dicen, lo anuncian, un modelo a la peruana, es blindar su política de ajuste para, de algún modo, atarle las manos a cualquier futuro gobierno que sea electo, sea peronista o sea de cualquier signo político. Lo que sucede en Perú es que hace 20 años hay un titular del Banco Central, el mismo, y en los últimos 10 años hubo 6 presidentes o presidentas. O sea, el poder económico concentrado por encima de cualquier elección o por encima de la democracia, por encima de la república. Esto es lo que nos anunció, y por eso me parece que lo anuncia en cadena nacional. Una intención de perpetuarse, de perpetuar este modelo que excluye a la mayoría de la población, porque en el hermano pueblo de Perú el 80% está excluido y sufre todo tipo de carencias y de quita de derechos. Entonces, estos son los ejemplos que nos están poniendo. Bulgaria, la tercera parte de la población se tuvo que ir porque fue excluida. Perú con un 80% y también con mucha migración incluso hacia la Argentina. Esta es la Argentina que nos propone el poder concentrado, que también te está diciendo con Milei o con quien represente que este plan de ajuste que nos gusta quede. Por eso hoy la tapa de Clarín sale con una entrevista a Bullrich. Nos están diciendo que tienen figuritas de cambio, que si no es Milei y no es Macri, porque la gente claramente lo rechaza a Macri, pero la política de Milei es la continuidad de la de Macri, será Bullrich. Eso es lo que tenemos, me parece, la obligación de leer desde acá. Y atención, porque en relación también al tema con que inicié, con el de Cristina presa, una de las presentaciones que están haciendo también los abogados ante las Naciones Unidas es la declaración pública, tanto de Macri como de Milei, de la pusimos presa a Cristina. Ni siquiera lo disimulan. Además de la irregularidad de que la Corte Suprema en la Argentina tenga 3 miembros. Todos afines al plan político y económico de Macri y de Milei. esta semana, la que viene, se juega, lo venimos hablando acá. Ah, antes de seguir, aclarando que el titular del Banco Central, que Milei quiere que quede en el poder, es un socio literal, socio de una empresa del ministro de Economía, Toto Caputo. Habló de Santiago Bausili. Digo, este es el nivel de negociado que tenemos en el poder y que ellos quieren que literalmente se enquiste, se blinde y quede ahí. Decía, esta semana entonces, lo venimos charlando, se va a dar la gran batalla política, esta vez en el Congreso, por la propiedad de la tierra. Ellos planteando el tema de la propiedad privada, nosotros planteando el tema de la soberanía, de la tierra para todos y todas, del derecho a la vivienda, a la tierra, a la soberanía.
13: Más allá del respeto que siempre ha existido por el tema de la propiedad privada, no, porque eso nunca está en duda. Lo que sí ahora está en duda es la soberanía nacional con esto. Me parece que este es el tema más serio con esta...
12: Y la existencia de Argentina como tal.
13: Exacto.
12: Porque, bueno, la idea de nación, esa idea que, bueno, refuerza tanto, se refuerza en los mundiales, ¿no? Que pone a los equipos a jugar tras una bandera. Bueno, yo lo proponía el domingo pasado y lo vuelvo a proponer ahora. Pensemos qué es un país, qué es Argentina. ¿Por qué te embanderás y decís, bueno, Argentina es mi patria? ¿Y qué significa esa bandera que se invitó a que coloquen en los balcones y demás? Una bandera que necesita un país, una tierra, que necesita cuidar el agua, que necesita una continuidad de idea de Estado para los que estamos viviendo ahora y para tus hijos y tus nietos, ¿verdad? Eso es lo que se está dirimiendo en este momento, ni más ni menos, la soberanía, el derecho de todos como pueblo a ejercer esa soberanía. Y bueno, y podés decir, bueno, ¿qué tiene que ver o cómo me modifica eso en mi vida cotidiana? Mi ley, en esa cadena que disparatada, también habló, hizo esos cálculos que hace de 13.000 billones de inflación acumulada, como si él no le cupiera una parte. Y mientras él habla hablando de inflación, de los otros, negando la propia, y mientras está sentado aplastando los sueldos y las jubilaciones, el consumo cayó en promedio 20% desde que asumió Milei. 20% cayó el consumo de pan, por ejemplo. El consumo de pan 50%. Bueno, cayó el consumo de leche, cayó el consumo de carne. Mientras insisten con el discurso de la mentira, de una inflación que a esta altura no sabemos cómo miden, hablan de un 2% mensual ellos ahora. Recuerdo que igual en el gobierno de Cristina, con 1,3, 1,2, armaban escándalo en el Congreso, ¿no? Patricia Bullrich, entre otros. Bueno, 2%. Sin embargo, en agosto voy a hacer una lista de algunas de las cosas que aumentan, que ya aumentaron. Los alquileres, las tarifas de agua y gas, ABL en la ciudad, que aumenta todos los meses, las prepagas, el transporte de colectivo, subte y trenes en el AMBA, y ya aumentó de nuevo la nafta, y viene aumentando el dólar, aunque ellos no te lo digan. Obviamente es el dólar blue, bueno, es el aumento que influye en los aumentos de todos los precios cada vez que vas a hacer las compras en el supermercado o donde las hagas. Y mientras, a consecuencia también de estos aumentos que, a pesar de que se perdieron unos 350.000 puestos de trabajo, aunque tengas empleo, aún así vas al supermercado, vas a hacer la compra, o llega la boleta de luz y no llegás y por ahí no la podés pagar y por eso gran parte de los argentinos están endeudados. Según los datos oficiales, no de deudas de alguien que le pidió al prestamista del barrio o a un familiar, según los datos oficiales hay 20 millones de argentinos endeudados y de esos 6 millones son morosos irrecuperables, no pueden pagar lo que deben, se endeudaron para pagar la comida o para pagar la luz y no pueden pagar lo que deben. Ese es el verdadero, la verdadera economía y el verdadero plan político y económico que te llega. Ese es el plan de Milei. Esas son las terribles cifras, junto con las de desempleo y junto con el desastre del salario y el desastre de las jubilaciones y el destruir la educación y la salud pública, que nos hacen decir, bueno, esto se tiene que terminar, no puede ganar de nuevo ni Milei, ni un Milei o una Bullrich o un Macri el año que viene. Estos son los índices de la economía real. Reitero, en un escenario donde las encuestas lo muestran en decadencia, ellos lo que van a tratar es de construir una ingeniería electoral para perpetuarse en el poder y para perpetuar su plan económico. Esto salió a anunciar él en esa cadena nacional, que a veces me pregunto a quién está destinado, si está destinado a la gente en general o a, bueno, o a los que lo sostienen y mantienen en el poder, ¿no?
13: Yo creo que por lo último, creo que está destinado a eso. Es un mensaje
12: A sus mandantes. Que no para son el pueblo argentino.
13: Para que sigan confiando en él. Esta es un poco la cuestión.
12: Esta semana, bueno, ayer hubo una reunión de dirigentes peronistas en La Rioja, convocados por el gobernador Quintela, a propósito de el homenaje al obispo Angelelli, asesinado por los genocidas de la última dictadura. Voy a decir, no estuvieron todos los invitados, pero hubo representación de todos los sectores. Sí estuvo Máximo Kirchner. No estuvieron ni Kicillof ni Massa, que estaban invitados, pero mandaron representantes. Comienza a haber una foto de reunión. Solo voy a decir que hay que reunirse, que hay que ocupar los espacios, discutir todo lo que haya que discutir, de política, de puestos, de lo que sea, pero hay que estar porque si no la sensación de la mayoría del pueblo que lo está sufriendo es de una orfandad absoluta y de que no existen herramientas políticas para salir de esta situación tremenda en la que nos coloca y nos sostiene, porque lo anuncian cada día, el gobierno de Milei. Y ya para ir terminando, esta semana el gobierno de Milei dio un paso más en la destrucción de la Argentina, destruyendo la ciencia argentina. Se dieron de baja 400 contratos de becarios. Son becarios y becarias, científicos argentinos. Hubo un pronunciamiento

0: ahí sin ciencia no tiene futuro, no tiene presente y no tiene futuro. Por eso destaco esto y destaco lo que va a pasar el jueves. El jueves todos a la calle para resistirnos a que entreguen nuestra tierra, nuestra Argentina, que es nuestra, es del pueblo argentino.
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6: Soy Claudia de Villaluro, para El Gato Escaldado este mensaje. Yo lo que no puedo entender es por qué la gente que votó a Milei no sale a reclamarle. Es algo insólito porque están todos calladitos la boca. Lo veo en general, en donde me manejo, que no dicen esta boca es mía. No pueden ni criticar, pero, o sea, están mal y no reconocen. Es increíble. Pero bueno, todo pasa. Me gustaría anotarme para el concurso mi documento 12807080 por el tema del libro de Bachiberti. Bueno, que tengan un hermoso domingo.
7: Buen día, soy Adriana Luzuaya y César, quería comentarte algo rapidito respecto a la editorial. Me recordó la historia de mis abuelos. Yo tengo 66 años y mis abuelos eran de clase trabajadora, eso me lo cuenta mi mamá siempre. En la época de Perón alquilaban, tenía mi abuela una quinta en la parte de atrás de la casa. Crió a sus dos hijos. Mi mamá estudió en la escuela pública, después en la universidad pública, se recibió de médica. Mi realidad ya fue diferente, pero esa clase trabajadora de la época de Perón, que tenía todas las posibilidades de poder salir adelante y que sus hijos fueran a la universidad, esa pobreza, porque realmente eran pobres, cuando mi mamá me lo dice, me cuenta, eran pobres, no tenían para comprarse ropa, mi abuela les cosía la ropa. Esa gente que realmente tenía oportunidad, esa era una sociedad totalmente diferente. Esa Argentina es la que realmente tenemos que recuperar. Y yo creo que no la vamos a ver sin nosotros, ni la van a ver nuestros hijos y no sé, nuestros nietos.
8: Hola, ¿cómo están? Osvaldo Plaza de San Telmo. Tres profesiones, jubilado con 71 años y no tengo trabajo en ellas. Solo tengo una moto que se le rompió el motor por hacer remisería en Uber, llevando pasajeros. Y tuve que pedir un préstamo usurario de 700.000 pesos para arreglarla y seguir haciendo solo paquetería para levantar el muerto. Mientras los monstruos de carne con fierro en las venas son soldaditos que van todos para allá, nosotros todavía estamos con los egos, las internas, las palaciegas y no nos unimos. Así vamos a perder. La única manera de echarlos es con un nuevo 2001. O mejor aún, un nuevo cordobazo. Los jóvenes pueden esperar. Los ancianos sabios de la tribu no. No podemos esperar más. Me anoto para el sorteo del libro. Mi DNI termina en 641.
9: Muchas gracias, amigos y amigas del Gato Escaldado, por sus mensajes de audio. Voy a leer algunos que han llegado forma...
0: Tremendo, sí. El mensaje de recién. No, me parece que nos dice más que cualquier columna que podamos hacer de
10: todos
0: eso,
10: los mensajes. Tremendo.

0: Algunos sí, tienen una obvio. Carga todavía más fuerte, como el último, sin duda.
1: Sí. Tal cual. Bueno, vamos a compartir algunos que han llegado de forma escrita. Por acá nos dicen: buen día, saludos desde Misiones. Acá nadie sabe quién es quién o de quién el peronismo no tiene figuras de fuste o como alternativas para el mar. Y les un lugar muy irregular en la tenencia de tierras.
0: Sin duda.
1: Buen día, César, y a toda la gente del Gato Escaldado. Soy Mario de Matei, de Puerto Madero. En los 70 nos empezábamos a enterar sobre Rockefeller, Rashid y la sinarquía, el sionismo, etcétera. Y lo tomábamos a la ligera, como algo sin nada. Ahora ya están acá, hace 150 años se apoderaron de la educación y la salud del mundo. Ya somos pollo, compañero. Un abrazo. Hola, soy Carlos de San Juan y es verdad que las empresas vinculadas directamente a Cristóbal López, Milei le otorgó un contrato por 20 años, uno de los tramos más importantes del peaje. De ser así, ¿será gratis? O sea, por ejemplo, ¿qué pasará con los buenos periodistas de esos medios? ¿Los silenciarán? ¿Los mandarán a hablar de los perros de Richard? Lo felicito por el programa, uno de los pocos que se puede seguir escuchando. Por acá nos dicen: gatos, chicas, yo me acerqué al peronismo. Me gusta la historia, me hice rosista y de ahí al peronismo. Brindo. Geopolítica, que Trump pierda las elecciones. Participo por el libro. Muy y además bien. Agrega: anoche vi un documental en el Gumont. La tierra explota, el tiempo se acaba. Trata sobre la empresa chilena Alto Paraná, ahora Arauco, en Misiones. Plantación de pinos que desplazó a los campesinos y pueblos originarios de sus tierras, nos dice Luis de Congreso.
0: Bueno, eso fue lo que hizo Uruguay.
1: Tal cual.
0: Cuando empezó con la plantación de
1: papeleras,
0: pinos.
1: Sí. Las papeleras, sí.
0: Después el proyecto de las papeleras.
1: Tal cual.
0: Es decir, terminamos haciendo esta idea de colonia, que de los pueblos, los que fueron los viejos imperios, que quieren seguir siendo imperios, piensan con visión de futuro, entonces impulsan a estas empresas, a estos desarrollos, para después producir lo que ellos ya no quieren producir en sus
2: su
0: territorios.
2: Tierra, no quieren diezmar su tierra.
0: Y lo hacen en los territorios que conquistan de otra manera. O sobre los que siguen teniendo un poder que no deberían. Muy bien, gracias por el comentario.
1: Buen día, el programa El Gato Escaldado. Por favor, frenemos el desastroso accionar del desgobierno nacional que estamos padeciendo, nos dice Raquel de Villa Crespo. Buen día, equipo. ¿Y qué opinan de las declaraciones de la vicepresidenta sobre Milei? ¿De qué tiene problemas psicológicos? Nos pregunta Javier.
2: ¿Se dio cuenta
1: Victoria.
2: Ahora?
1: Si lo hubiese sido la fórmula, tal cual.
2: Digo, ¿no?
0: Bueno,
2: lo veo muy distinto a cómo era cuando hizo campaña con ellos.
0: Es parte de los problemas de Palacio, que en el fondo no alteran lo que nos pasa después como sociedad. Pero
1: buen día, saludos, Jorge de la Ferrer. Acuerden todos los dichos de César en su editorial. Decir además que hay que ir a buscar a los desencantados con una propuesta seria. Buen día, César, con el terrible ajuste puesto a favor de sostener un conflicto en Medio Oriente, a favor de los perdedores que hoy recalan en nuestro país llenos de odio y con costumbres deplorables para nuestra cultura. Todo esto planificado antes de la llegada de esta banda al gobierno, nos dice Raúl de González Catán. Acá nos dice Juan, dice: emocionado hasta las lágrimas por tener un espacio en su programa, señor Gato, soy oyente. Alan es paraguayo, pregunta. Sí, Alan, sí. Rodas, nuestro operador, es paraguayo. Abrazo desde Asunción, que parece juntos, mira.
2: Ay, qué lindo.
0: Qué grande, qué lindo
2: desde
0: este
2: Asunción,
0: mensaje.
2: Alan.
1: Buen día, gatito y equipazo. Soy Ramón Barrios de Rafael Calzada, jubilados. Todo mal con este payaso de gobierno que tenemos. Los culpables son los que han votado. Por acá nos dicen: buen día, César y equipo. El voto es obligatorio de derecho, pero no de hecho, ya que la multa es absurdamente baja y además nunca se exige. Antes se solicitaba la constancia de voto para muchos trámites y si se volviera a esa práctica el número de votantes aumentaría. Lo que pasa es que a regímenes como el que tenemos les interesa que la gente, sobre todo los más pobres, no vayan a votar, por lo cual no cambian nada.
2: Sí, es parte de lo que va a intentar este gobierno. Sí.
0: Y es parte de lo que está pasando. Esto tenemos que asumirlo. Sí. Es parte de lo que está pasando en los últimos años con esa deserción en aumento cada vez que hay una nueva elección. Hay una masa crítica, pero a la que se le debería prestar una atención que entiendo no le damos porque ni sabemos quiénes son. Cuando salen los consultores a hacer consultorías, esto y lo otro, nunca van ahí. Esto sí tendría que ocupar y preocupar a los partidos políticos y a nuestro partido político, al Partido Justicialista, de y no me vengan con el tema de que no, eso lo sabemos porque pateamos el territorio, porque es mentira. Así que empecemos por no mentir o no mentirnos. Eso hay que hacerlo con estudios para los cuales hay técnicas, hay estructuras que pueden y deben trabajar seriamente, obviamente, no a un piripipí, sino seriamente, para llegar a ver a dónde están esos millones que no van a votar. Porque también hay que ver de qué manera llegamos a esos millones. Obviamente primero tenemos que hacer un proceso de autenticación nuestro propio, personal, político, para después poder tener una respuesta auténtica que le llegue a esa gente que ha perdido hasta las ganas de movilizarse para ir a votar. Sigamos con algún mensaje.
1: Acá Gloria Caballito manda su foto de caña con ruda de su botellita.
0: Muy bien.
1: Que supongo que ella habrá tomado. Por acá nos dicen, hola Sandra, Tiziana y César, hermoso programa y siempre diciendo la verdad de nuestra triste realidad por culpa de este gobierno. Soy Graciela de Chacarita. Nos manda muchos besos. Por acá dicen, hola amigos del Gato Escaldado, soy Marcelo de Bursaco. Además de tener que sufrir a este gobierno inhumano, tenemos que soportar los aumentos de los servicios y aguantarnos que De Sur nos tenga sin luz desde anoche a las 20 horas. Nadie atiende ni da una solución. Sí, de Bursaco.
0: Sí, sí.
1: Llamamos y nos dicen que el problema está solucionado. Se nos ríen en la cara el gobierno y a De Sur. Gracias por difundir. Sí. Sí, lamentamos mucho la situación porque encima no tenés muchas herramientas para hacer algo. No. Más que la denuncia y nadie te responde. Para acá nos dicen, crueldad libertaria, turnos para ecografía, señoras con linfoma para noviembre. Historias clínicas del Hospital José de Mar del Plata, borradas del sistema, propósitos por PAMI para empezar. Gracias, querido Gato Escaldado. Abrazos desde Mendoza, nos dice José.
0: Bueno, gracias por un mendocino que nos escucha, es algo esperanzador, porque hay que reconocer que Mendoza viene siendo un bastión de las peores prácticas políticas, del peor comportamiento desde Cornejo y,
1: adelante,
0: y
1: sí.
0: Petri y todo lo demás, ¿no? Pero bueno, siempre hay que creer en la reacción
1: de la gente.
0: De la gente, del pueblo. Uno sigue creyendo, debemos seguir creyendo en eso.
1: Por acá nos dicen, buen día comunidad escaldada, acá John Sunday, o sea Juan Domingo, desde San Pedro, Buenos Aires. Acá no solo la tierra está en venta, también las plazas del pueblo con excusas de seguridad, inversiones y trabajo. Una empresa se compró una plaza céntrica y ahora van a hacer un restaurante para todos los que puedan pagar, por supuesto. Recordar que el intendente es de Fuerza Patria y votó con Axel como si fuese oposición de Milei, y evidentemente son lo mismo. Gracias y vamos a Argentina a pesar de todo.
0: Ay, Dios mío, qué cosas, ¿no? Cuéntenos estas cosas, porque realmente, por lo menos, aunque sea pequeña nuestra posibilidad de influir en algo, por lo menos que se conozca.
1: Mira, acá nos llegó un mensaje, dice, buen día, yo no voto hace más de 10 años, tengo 40 y nunca he visto a una mejora en mi calidad de vida bajo ningún gobierno. Si en 2027 tengo que elegir entre Milei y Kicillof o Milei y Cristina, será un año más en que no voy a ir a votar. Me interesa mucho saber por qué.
2: Porque quisiera, con todo respeto, invitar a la persona, no sé quién es, si te mandó el nombre.
1: No dejó el nombre.
2: Hombre o mujer, que piense, por ejemplo, tome hace 10 años... y ahora, y que mire qué cosas en su vida cambiaron.
1: Que muchas veces empeoraron.
2: Exacto. Digo. Estoy segura que hubo cosas que cambiaron. Y también que cambiaron para todos los argentinos.
0: Y que empeoraron seguro. Porque realmente, cuando hacemos el análisis, realmente, que claro, se va perdiendo, porque después uno se olvida. Pero hasta 2015 la Argentina vivió de una manera. No a todos alcanzó el esfuerzo, titánico esfuerzo, que comenzó en 2000, a partir de la crisis de 2001, que parece que muchos no recuerdan la profundidad que tuvo, el desastre del que hubo que emerger. Yo siempre recuerdo, y lo pongo como ejemplo, pero parece que la gente se olvida. Teníamos algo así como 20 monedas, cuasimonedas.
2: Sí, es decir, papelitos
0: de colores que se utilizaban para las transacciones económicas.
2: Había trueque que estaba
0: trueque. Ahora estamos
2: gente
0: volviendo.
2: Gente que cambiaba comida por
0: bueno, ahora estamos volviendo a eso. Pero,
2: César, los campos que estaban embargados o hipotecados.
0: Bueno, todo eso, hubo una acción a partir del 2003, básicamente, la aparición y el emergente Néstor Kirchner al frente del Estado argentino, que logró terminó con todas esas monedas o cuasi monedas, volvimos a tener moneda nacional en todo el país, una de las demostraciones más fehacientes de que esto es una nación y no
1: una colonia.
0: Una colonia, es, además, ni siquiera una, como 20.000 colonias separadas, cada uno buscando a ver cómo hace para salvar la ropa. Entonces, cuando se pone uno a pensar, pero claro, es difícil ponerse a pensar. A veces.
1: Mucha gente que no quiere pensar.
0: Hay que ponerse a pensar, hay que recordar, aquellos que tengan memoria de haberlo vivido, que hasta el 2015 veníamos transitando un proceso virtuoso, con dificultades, con idas y vueltas también, pero lo que vino después, y esto es lo que uno está tratando de cambiar, o estamos intentando cambiar, antes de que sea demasiado tarde quizás, es lo que nos ha condenado de una u otra manera a vivir una situación tan grave como la que estamos atravesando hoy. Pero bueno, invitamos a amigos como él que nos dejó este mensaje, y algunos que puedan pensar así, reflexionen, nada más.
1: Tal
0: sigamos
1: cual.
0: Con algún mensajito.
1: Buen día, por acá nos dice Mimi Guerrero de Colón, Entre Ríos. Según Galeano, si las urnas sirvieran para cambiar algo, ya las hubiesen prohibido. Votar es un derecho ganado, pero sirve si se defiende en las calles. Cuando el que se votó no puede hacer lo que prometió y lo llevó a la presidencia, debe sentir el reclamo popular. Solo el pueblo salvará al pueblo, nos dice Mimi. Por
2: bueno,
1: acá
2: las prohíben muchas veces, digo. En la historia hubo las dictaduras cívico-militares, fueron eso, ¿no? Prohibir las urnas. Y digo, cuando, odio citarme, pero lo que yo decía en mi columna, cuando prohíben a Cristina, no están prohibiendo solo a Cristina, están prohibiendo que nosotros votemos lo que queremos o
1: quien
2: queremos.
0: Sí, sí.
1: Acá nos dicen, buen día, querido Gato Escaldado. Muy grave lo que se viene esta semana. Este gobierno de M nos quiere vender al país y ni los animales se salvan con esta ley propuesta por la diputada comerciante de animales. Solo espero que se vayan este 2027. Saludos, nos dice Gabriela de Ramos Mejía. Ojalá, ojalá y se vaya toda su gente. Digamos. Por acá nos dice... buen día, compañeros del Gato Escaldado. Soy y audiencia, soy Osvaldo de Rosario y quiero hacer una propuesta. Acompaño un anticipo para ser breve. Propongo convocar asambleas barriales que acusen traidores a la patria quienes no voten en contra de esta ley de entrega territorial y avisar que serán declarados culpables por jurado popular y ejecutados. Pudieron hacerlo los partisanos y hay que aprender de la historia.
0: Bueno, está linda la propuesta, vamos.
1: ¿Viste?
0: Sigamos.
1: Alicia de Caballito dice, hola compañeros gatúbelos. Ayer pasé un hermoso día en familia riendo y divirtiéndome y hoy vuelvo a la crueldad realidad que ojalá termine pronto, aunque la decadencia es global.
0: ¿Por qué? Para el libro. Con nosotros.
1: La hundimos.
0: La hundimos. Pero no es nuestra intención.
1: Somos un ancla en esta vida, César. Somos un ancla. No, mentira. Le mandamos un gran abrazo, Alicia. Que por supuesto se anota para el sorteo, que en breve ya está haciendo toda la producción ahí atrás. Hola Gatuno, soy Viviana Celso de Flores. Axel patea el territorio, voy por el libro para el sorteo. Bueno, y deja sus últimos números del DNI. Por acá también nos dice... buen día Gato y equipo, soy Sergio Fernández, mendocino, y es verdad, Cornejo, el armador de lo siniestro y alentador del psiquiátrico, ahora escondido tratando de despegarse, pero está pegado y sucio, sigue escondido el cómplice de este gobierno, nos dice Sergio desde Mendoza.
0: Bueno, gracias. Viva Mendoza, una tierra a la que tanto, tan querida por tantos motivos, entre otras cosas... Por el vino.
2: Obvio, una tierra hermosa.
0: Por el vino y por
2: las aceitunas. Hasta eso también está destruyendo la industria del vino. Hay un montón de bodegas importantes, pero me encanta escuchar mensajes de las provincias donde lo votaron más. O sea, el Gato Escaldado tiene Santa Fe, en Córdoba, en
1: todos lados.
0: Hacemos patria, vamos.
1: Acá nos dicen, muy buen domingo para todos ustedes, yo lamento que Cristina esté presa injustamente, no lo merece, no hay pruebas. También lamento los silencios de Cristina, porque Vudú, Delía, Milagro Sala también están injustamente privados de la libertad y de ejercer cargos públicos, y el silencio mayor es que ni nombrar al gobernador de Buenos Aires. La líder de la oposición no está sola, pero parecería ser que con su silencio es que busca estar sola. Nadie se salva solo. Lo que dijo esta persona de 40 años acerca de que no vota quizás sea un infiltrado de la radio, un troll, un desencantado por la ruptura manifiesta en la oposición.
0: Está muy bien. Puede ser, pero hay gente que piensa así.
1: Claro, hay gente que piensa así. Y está bueno saber que existe esa gente y hay que hablarles, hay que convencer. De eso se trata, de seducir a esa gente.
2: Y aparte, lo que yo le diría es que por no votar no se salva de las consecuencias.
0: Exactamente.
2: Entonces, ese día que podés votar, tenés...
0: Hacelo.
2: Para intentar cambiar hacelo, lo que
0: vamos,
2: no te
0: vamos
2: gusta.
1: Si no te gusta lo que sucede en Argentina, no ves mejoras, siempre existe mudarse, irse a otro país, que en una de esas vivís mejor, ¿o no?
0: De esto vamos a hablar seguramente en próximos programas, porque ese también, eso es parte de este proyecto que estamos viviendo, atravesando, no solamente acá, sino en la región. Están haciendo inviable el mundo.
1: Sí, claro.
0: Y parando,
2: ¿dónde te escapas?
0: Porque de toda la región se escapan porque no tienen destino. Entonces acá también pasa, pero va a pasar más todavía. Pero eso lo dejamos para otro programa.
1: Vamos. Voy con muy pocos mensajitos. Dale, nos están dejando un montón afuera, perdonen.
0: No importa, bueno.
1: Y vamos con la persona ganadora del libro.
0: Dale.
1: Buenos días, saluda Sergio Quilmes. Usted no hablan de los desastres que hicieron los movimientos sociales en las bases y los abusos de los llamados jóvenes para la liberación, por ejemplo. O hablen de Izarralde con la cámpora.
0: Este sí es un troll.
1: Bola, gatitos, la doctora Villarroel está haciendo un trabajo de hormiga. Todo el tiempo, de diferencia de la cosa, tiene un perfil bajo y cuando habla dice lo que queremos oír. Delicada, inteligente, suave, sin exabruptos. Se muestra muy patriota. ¿No es sospechosa futuras elecciones? Cariños a todos, nos manda Mirta de Bariloche.
2: Sí, bueno. Una doctora que defiende, que es amante de la política de Videla.
1: Sí, claro, defiende mucho la
0: retórica. No nos olvidemos.
1: Buen día, soy Adela de Dolores. Yo sí voy a votar porque sé de qué lado estoy. Todo lo hicimos con la pesada herencia. Tengo hijos, profesora de inglés de la UBA, 2. Antes no teníamos ni para las fotocopias. Y sí, hemos avanzado. Se preguntan por qué no vamos a votar. En serio, yo tengo 50 y esta va a ser la primera vez que no vaya. Porque son todos socios, uno más progres que otro, uno más revulsivo, pero todos socios y empleados del sionismo, de la invasión de lo que ya somos víctimas, nos dice Carlos de Torcuatro.
0: Dale, Carlos, dejá, bajá y bajá de las teorías conspiracionistas, que es, existen un montón de cosas que son reales, pero lo importante es siempre intentar aquello que parece imposible. En este caso, el cambiar este destino y este rumbo que nos lleva a un futuro cada día menos vivible. Bueno, un mensajito más y nos vamos.
1: Y nos vamos. Acá nos dice, estimados amigos del Gato Escaldado, vivimos una pesadilla que no cesa. Nos estamos quedando sin país, sin patria, gracias por existir. Y si no votan, son culpables de este presente deplorable. Votar para terminar con este gobierno engendro que está regalando el futuro de nuestra patria, nos dice Jorge.
2: Sí, obvio, hay que votar. Está claro que el voto cambia las cosas, porque no miren al desastre que nos llevó cuando votaron a Milei o a Macri.
0: Exactamente.
2: Hay que votar para cambiar de nuevo, en otro sentido.
1: Vamos. Es así. Bueno, quedan 2 minutos y vamos a dar la persona ganadora del libro de Galliberti. Acá nuestra producción se ha encargado del sorteo y quien se lo lleva es Lucía Fernández de Ituzaingó con DNI finalizada en 826.
0: Muy bien.
1: Felicitaciones, Lucía, lo puedes venir a retirar a partir de mañana lunes, de lunes a viernes de 9 a 19 horas por la puerta de la radio. Esto es Rabiniani 1732 en Palermo. Tenés que traer tu DNI. Y con eso ya podés acreditarlo.
0: Bueno, bárbaro, felicitaciones.
1: Muchas gracias. Sí, muchas gracias a todos los que han participado. Y apenas tengamos más libros para sortear, pues por supuesto los haremos partícipes.
0: Bueno, vamos a ir despidiéndonos para entregar en punto el programa a séptimo día.
1: Por supuesto.
0: Esta propuesta con Sammy Milaneso y con Tiziana Ortomán.
1: Yo sigo, vos viste, yo estoy acá.
0: Vos seguís.
1: Atornillada la silla.
0: Me parece muy bien. Y bueno, gracias a Facundo Zuluaga por la producción. Más de 20 llamados, que estamos con una cantidad enorme de llamados que además cada llamado es una tesis.
1: Sí.
0: Es una tesis doctoral. Gracias, Alan Rodas, gracias por tu compromiso también con esa historia, esa raigambre guaraní. Tiziana Ortomán, gracias.
1: Por favor.
0: Y Sandra Ejelka, lo mismo. Estamos despidiéndonos de ustedes, deseándoles que pasen un feliz Juan Domingo a todos, todas y todes, y nos estaremos volviendo a encontrar, a escuchar y a debatir y a
1: abrazar sonoramente
0: el domingo que viene. Chao.
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4: Es la hora 10 en la República Argentina. La temperatura en la ciudad de Buenos Aires es de 13 grados. El cielo está cubierto, humedad 91%. En Resistencia, provincia de Chaco, la temperatura es de 15 grados 3 décimas y el cielo está parcialmente nublado. La venta de autos usados volvió a caer en julio. Alejandro Lamas, secretario de la Cámara de Comercio Automotor, dijo que la baja fue de casi 12,6% con respecto a igual mes de 2025, al pasar de 179.363 unidades a 156.810. Además, atribuyó el hecho a la estacionalidad de las vacaciones de invierno más el acontecimiento del Mundial de Fútbol.
3: Internacionales.
4: Israel mató a 8 palestinos en la franja de Gaza. El Ministerio de Salud gazatí denunció que así las fuerzas sionistas violaron el acuerdo de alto el fuego vigente después de que ayer se anunciara un plan de desarme del grupo de resistencia islámica Hamas. A su vez, advirtió que durante la ofensiva fueron destruidos 2 depósitos de insumos médicos para atender a pacientes y heridos, mientras que otros 2 sufrieron daños de consideración.
5: Deportes.
4: Diógenes de Urquiza dejó de ser el secretario de Deportes de la Nación. El también presidente del Ente Nacional de Alto Rendimiento Deportivo presentó su renuncia tras la vuelta de esa dependencia a la órbita de la Secretaría de Turismo, Ambiente y Deportes, encabezada por Daniel Scioli. En una carta dirigida al presidente Javier Milei, el ahora exfuncionario explicó que las diferencias de criterio y la falta de respaldo político hicieron imposible su continuidad. Dólar oficial, 1.510 pesos, paralelo 1.560, riesgo país, 430 puntos.
5: Tránsito.
4: Recordamos que por la media maratón de Buenos Aires hasta las 17 de hoy estará reducida la traza de las avenidas Figueroa Alcorta, Udaondo, del Libertador y Cantilo. 13 grados es la temperatura actual en la ciudad de Buenos Aires. El cielo está cubierto. Humedad 91%. En Resistencia, provincia de Chaco, la temperatura es de 15 grados 3 décimas y el cielo está parcialmente nublado. Estas fueron las noticias. Ricardo Álvarez.
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0: Hola, ¿qué tal?
1: Olis.
0: Amigas y amigos, muy buenos días, o no, o capaz días de mierda. Che, yo ya estoy desorientado. Llevamos 7 segundos de aire y yo ya estoy desorientado.
1: ¿Con qué? ¿Se trae una brújula?
0: ¿Algún tipo de incorporación en esta radio? No, ¿no? ¿Sí?
1: Sí.
0: Ah, ok, ok, ok. No, porque yo no me entero de nada.
1: Ah.
0: Y veo que puede que esa incorporación sea una periodista mujer.
1: No, hasta donde yo sé, no.
0: No. ¿Va a estar Liliana López Foresi en esta radio? No. Porque yo les voy a contar algo que pasa. Vamos a hablar un poco de comentarios en redes sociales.
1: A ver.
0: Yo les voy a contar.
1: A ver.
0: Una persona que pone en el chat de YouTube al comienzo de este programa.
1: A ver.
0: ¿Cuándo empieza Liliana López Foresi?
1: Yo digo, ¿qué
0: no
1: sé yo? Ni
0: ¿cuándo
1: idea
0: empieza a hacer qué? Por otro lado. Y yo digo, bueno, capaz, qué sé yo, se anunció una incorporación a la radio y yo puede que no esté al tanto. Probablemente yo no estaría al tanto porque soy un poco imbécil a veces. Y recuerdo que cuando... Vamos a darle contexto para la gente que quizás no sepa. Liliana López Foresi hacía un programa en este horario en otra radio distinta.
1: Sí, claro.
0: Y cuando anunciamos este programa, la radio sube una publicación a Instagram con una foto mía diciendo, se suma el imbécil a ser parte de la programación de la 750.
1: Este imberbe.
0: Claro, como dice Aliberti en el coso, desubicado.
1: Dos desubicados al micrófono.
0: Se ubicará en el coso, bueno. Entonces, la 750 sube eso. Y una persona comenta en la publicación. Y para poner a este, sacaron a Liliana. No. ¡Es otra radio, señora! ¡Es otra radio!
1: Por favor.
0: Estamos entrando en una demencia absoluta. Usen las redes sociales a conciencia, gente. No comenten. Ah, bueno, acá en el chat de YouTube dicen que confirmó que mantiene conversaciones. Bueno, no sé, gente, qué sé yo. Vayan a preguntar a Liberty. Yo no tengo idea.
1: No, desconocemos. Pero sí se ha incorporado Oscar Orquera a la radio.
0: Bien.
1: Estamos. Ayer comenzó el flamante programa Entre Todos.
0: Ah, claro,
1: al
0: los
1: cual
0: sábados.
1: Yo me he sumado, por supuesto. Ajá. De 12 a 14 horas en esta misma radio. En este
0: feliz
1: dial, en la radio 750. Por supuesto, Oscar es un gran compañero. Y hemos hecho un gran primer programa.
0: ¿Mejor que yo?
1: No, jamás. Nadie te puede reemplazar a vos, corazón. No, nadie.
0: Solo quizás Liliana López.
1: Solo quizás.
0: Ay, Dios. Yo no la conozco, pero le mando un saludo, la verdad.
1: Por supuesto.
0: Solo porque involuntariamente me ha dado estas risas. Tengo otro mensaje para leer.
1: Uf, qué miedo.
0: Esto no tiene ningún tipo de contexto, ¿eh? Mm. Solo porque me da risa. Te voy a leer un mensaje que yo recibo específicamente el 23 de julio, o sea, hace un poquito más de una semana.
1: ¿De
0: por
1: quién?
0: La red social Instagram.
1: Mm.
0: Es un mensaje de una persona cuyo nombre no voy a dar, solo para no exponerla. No sé quién es, pero no la voy a poner al pedo. El mensaje dice: Yamil,
1: dos puntos.
0: Yo me como todos tus videos. Se refiere a contenido que yo hago en redes sociales, ¿no? Me como todos tus videos, te sigo, me caes bien. Fenómeno, digo yo. Este mensaje
1: super.
0: No podría ser mejor. ¡Hacé patria, papu!
1: ¿Así te lo dice?
0: ¿Cómo? ¡Hacé patria, papu! Lo de la teoría conspirativa de racismo es para concluir una privatización de la salud y estudio. La verdad que no la veo yo. Ponete pillo. Nunca me leen. O son de la contra. Puros infiltrados. Gente, me descubrieron. Avisa y te explica esta nadie que quiere seguir siendo nadie. Es un agente de la CIA, evidentemente. Y después me manda 7 mensajes más seguidos.
1: Por las dudas.
0: Con mi nombre, diciendo acá estoy, léeme, qué sé yo. Cosa que yo, por supuesto, hice. De hecho,
1: ay, por
0: si
1: favor.
0: Estás escuchando esto, te leí hasta el aire.
1: Abrazo a toda la gente que quiere ser leída, porque siento que le faltan ese abrazo, esa escucha. Nada, chicos.
0: No, pero es que...
1: Es así. Léeme, mírame. Siento que es como un niño que busca la atención. ¡Mamá! ¡Estoy acá!
0: A mí me divierte mucho el descubridor de complots. Creo que es mi personaje de redes sociales favoritos.
1: Me gusta.
0: ¿Qué pasa? ¿Estás jugando para ellos? ¿Eh? ¿Qué pasa, Víctor Hugo?
1: Víctor Hugo.
0: ¿Querés la reelección de Milei, Víctor Hugo? No, capaz piensa algo distinto a lo que pensás vos y está bien. Dejalo tranquilo a Víctor Hugo. Creo que nadie piensa eso de Víctor Hugo. Solo quizás yo. Gente, ¿cómo están? Buenos días. Vamos a arrancar este programa en
1: por
0: serio
1: favor,
0: ahora.
1: Sí.
0: Porque esto, si no, es una joda.
1: Vamos a dar las coordenadas, las bienvenidas.
0: Como corresponde.
1: Como corresponde a Séptimo Día, porque de eso se trata, de un momento de relajación, sí. Ponele.
0: Sí, bueno. Yo, si hay algo que estoy relajado.
1: Me imaginé. Bueno, 14 grados 2 décimas la actual temperatura en la ciudad de Buenos Aires y alrededores.
0: Humedad pesadito.
1: 90%, el cielo está cubierto. Para hoy, mira, se actualizó el tiempo. Se espera algunas lloviznas para la tarde. Bueno. El cielo va a continuar mayormente nublado durante toda la jornada. Y es esto, se esperan, hay una probabilidad un poco cada vez más alta para algunas lluvias para la mañana y principalmente lloviznas para la tarde. Se pueden comunicar con nosotros, con nosotras, como ya lo vienen haciendo a través de nuestro WhatsApp 11-7000-0750 para mensajes escritos o mensajes de audio de 30, no más de 30 segundos, así los podemos compartir al aire.
0: Tengo una pregunta para hacerles.
1: Espera, porque también de paso sumamos
0: Dale.
1: Que estamos en vivo desde YouTube, recuerden, nos buscan sí. como Radio AM 750 y nos escuchan, le dan like, le dan, se suscriben, apretan
0: no
1: la campanita
0: nada.
1: Y les llegan las notificaciones cada vez que estamos al aire y de esa manera nos retroalimentamos. Pueden dejar ahí sus mensajitos, se crea una comunidad en el chat de YouTube que está buenísima.
0: Qué cosa fascinante el... Esto no tiene nada que ver con nada, ¿eh?
1: A ver.
0: Pero el titular argentino que ante cualquier noticia es... Estoy viendo acá el título de un canal que con la crisis en Ceuta, entre España, Marruecos, qué sé yo, el graf es ¿cómo viven los argentinos en Ceuta?
1: No, bueno.
0: Creo que hay 80.000 habitantes en Ceuta, o sea, debe haber... 4 argentinos y la noticia acá es esa. Y me parece bárbaro, celebro que sea así.
1: Yo lo único que estoy cantando hace como 3 días, Manu Chao.
0: Ah, tiene una canción muy increíblemente específica.
1: Que es, investiguen. Sí, que dice de mi vida la dejé entre Ceuta y Gibraltar. Soy una raya en el mar, fantasma en la ciudad.
0: Cantas bien, ¿eh?
1: Mi vida va prohibida, dice la autoridad.
0: Increíble, gente.
1: Es clandestino, es de los temas más conocidos, por supuesto.
0: Sí.
1: Y ahí arranca argelino, clandestino, peruano, clandestino.
0: Gente, la musicalización en vivo yo no la tenía prevista, O sea, esto me tomó por sorpresa
1: ilegal.
0: Completamente.
1: Y así puedo seguir. La estoy contando hace 3 días.
0: Una de los redondos no sabe.
1: Leo Ceuta y lo único que estoy cantando es esto hace 3 días, chicos.
0: Ay, Dios. Gente, tengo una pregunta para hacerles no relacionada a Manu Chao. Se la tienen que jugar, Es un buen tema igual.
1: ¿Ves?
0: O sea, además de que es alegórico, es un buen tema. Claro. Gibraltar es al sur de España, al norte del estrecho, por eso el estrecho se llama Estrecho de Gibraltar. Ceuta es al norte de Marruecos, al sur del estrecho.
1: Pero ahí, ¿cómo viven los argentinos? Eso es
0: síganos para más datos de música y geopolítica. Era el peor programa, de repente.
1: Voy a poner serios.
0: Es una buena sección para hacer, Ponés un tema... No se me ocurre ninguno ahora, pero ponés un tema que menciona una ciudad, una región, cualquiera, no importa. A Mar Azul, de Cristian Castro, y contás datos sobre Mar Azul. Y todo así es el programa. Está bueno, ¿eh? Anoten, yo le voy a pasar la propuesta a la gerencia de la radio.
1: Si ve que no arranca, vos hacés igual.
0: Gente, yo tengo una pregunta para ustedes de verdad, Esto no es todo hablar estupideces. En un rato vamos a hablar de... la candidatura o no, la posibilidad de la doctora Cristina Fernández de Kirchner. Quizás ustedes hayan notado que yo estoy un poco de mejor humor que lo que es habitual. Bueno, amigos, ha habido novedades, han sucedido cosas. Vamos a charlar en un rato de eso.
1: Traigan urnas que estamos bastante manitas.
0: Claro. Antes tengo una pregunta para ustedes que es un poco jugada. Y quiero que contesten en base a lo que creen, No en base a lo que quieren, en base a lo que creen. Si las elecciones presidenciales fuesen hoy en la República Argentina, ¿Milei gana o pierde?
1: Depende contra quién, cuál sea el contrincante.
0: ¿Vos crees que depende de cuál sea el contrincante?
1: Sí.
0: A ver, desarrolle.
1: Si la contrincante es Patricia Bullrich, gana Bullrich.
0: No, pero ¿cómo va a ser Milei contra Bullrich? Pero no, bueno, tiene que haber alguno más. El peronismo, un candidato tiene que poner.
1: Claro, ¿y cuál sería?
0: ¿O vos estás pensando en un balotaje?
1: No, no, no, no estoy pensando en un balotaje. Yo dije, depende contra quién sean los contrincantes. Ajá. ¿Y en qué escenario? Digo, Milei hoy para mí no gana frente a una Bullrich. No llega hasta el Bullrich y no llega a haber una... no sé, una propuesta de pseudo oposición, podríamos decirle. Pseudo radicalismo, no creo que haya.
0: No me imagino.
1: No me imagino.
0: ¿Qué era eso?
1: Unos vendepatrias, básicamente. Y del peronismo, kirchnerismo, claramente va a tener grandes chances. Depende también cómo haga para mí una gestión.
0: Sí.
1: Pero si vos hoy te encontrás frente a un escenario donde las internas actuales del gobierno están entre Milei y Bullrich, ganaría Bullrich. Eso es todo lo que tengo para decir.
0: Yo en eso estoy de acuerdo, pero veo prácticamente imposible que Bullrich y Milei sean candidatos los dos a presidentes. Básicamente, porque si hacen eso, gana el peronismo en primera vuelta. O por lo menos sería muy probable. De hecho, mirá lo que voy a hacer.
1: A ver.
0: Esto es un viaje al pasado espectacular. Primero quiero que me manden mensaje diciendo eso, ¿eh? Sus teorías, desarrollen como quieran. Si fuesen hoy, Milei gana o pierde. La tapa de Clarín. Estoy leyendo la tapa del diario. Escuchen, a ver si se escucha. ¿Esto que estoy haciendo?
1: Es pasar hojas.
0: Es tocar el papel, boludo. Increíble. Creo que no tenía un diario del día en la mano desde, no sé,
1: el fin de semana pasado. Tampoco
0: el fin de semana pasado. No, porque cuando llego acá no lo agarro. La tapa de Clarín es Bullrich, dos puntos. Después de la reelección de Milei, yo quiero ser presidenta. Mamita. Qué país generoso, viejo. Yo creo que si las elecciones fuesen hoy, depende un poco de quién sea el candidato, si Milei gana o no gana. Y yo creo que si fuesen hoy, reelige.
1: ¿Vos decís?
0: Sí. Pero también creo que, como las elecciones no son hoy, si todo sigue como está ahora, de acá a los 14 meses que faltan hasta la elección presidencial, pierde.
1: Mira.
0: O sea, si está escuchando esto.
1: Es un poco contradictorio todo lo que estás planteando.
0: Entre
1: sí. A ver, desarrolle.
0: Yo te puedo decir. Yo tengo una botella de agua, ¿no?
1: Sí.
0: Yo la inclino y gotea.
1: Sí.
0: Vos me decís, ¿ahora la botella está vacía?
1: No.
0: No. Pero está goteando. En 2 horas va a estar vacía. Algo así. Hoy, ¿el desgaste de Milei lleva a que pierda? No, para mí no. Pero si sigue al mismo ritmo de desgaste y no modifica nada, de acá a octubre del 27, bueno, va a perder.
1: Me gusta tu...
0: Creo eso yo.
1: Sí. Me gusta agarrarme de mensajes así. Yo siento que siempre se depende de otros factores.
0: Bueno, obvio. Obvio. Hay muchas cosas en juego. Yo les voy a leer algunas cosas. Vamos a hacer nuestro habitual momento de lectura de algunos diarios y algunas cosas que han salido. Esta semana, buen día Mabel. Saludo a gente que se suma al chat de YouTube y que saluda.
1: Hola,
0: los
1: Mabel.
0: Que saluden por YouTube los voy a saludar. Se publicó el índice de confianza en el gobierno que elabora la Universidad de Itela con la consultora Poliarquía, creo. ¿Por qué es importante este índice? Primero, hay que mirarlo porque lo mira mucha gente importante. Entonces, más allá de que uno lo crea o no lo crea, te da una referencia de qué está pensando esa gente. Y por otro lado, es importante porque de todas las encuestas que hay y que existen, esta es, históricamente, en los últimos 15 años, la que más ha acertado. O sea, este índice elabora un... Hay tanto por ciento de confianza en el gobierno, ¿no? En la sociedad. Y si vos comparás las últimas elecciones con ese porcentaje de esta consultora, en ese momento, le pega siempre. Le pega siempre. Para ponerlo en claro, el índice de confianza del gobierno en julio da 6,5% menos. O sea, hay 7% menos de gente confiando en el gobierno ahora que en el mes anterior. Por eso vuelvo a lo que decía recién. Hoy quizás sostiene. Si sigue perdiendo 5 o 6% de gente durante 10 meses, y bueno, no va a sostener más. Esto tiene algunas partes más interesantes incluso que otras. La confianza en el gobierno del sector de los jóvenes, que ha sido siempre donde al gobierno mejor le va, cayó 23%. ¿Eso quiere decir los jóvenes ahora son peronistas y son peronistas ortodoxos, quieren votar a Julio Bárbaro? No. Quiere decir, los jóvenes vieron un reel de Miriam Bregman y ahora son todos troscos. No, tampoco. Quiere decir que hay un montón de pibes que venían de sopapo en sopapo, votaron a este hombre y este hombre los está decepcionando. Nada más. Tercera cosa que me parece importante del índice de confianza del gobierno. Milei está peor, pero más o menos igual que como estaba Macri a esta altura de su mandato. O sea, en agosto del tercer año, en agosto de 2018 en el caso de Macri. Está más o menos igual. Y yo sé que ustedes del otro lado están queriendo decir, ¡listo! Entonces perdió, porque Macri en el 19 perdió. Y yo les digo que capaz que no. Porque también, más o menos, con una aprobación parecida en este índice, estaba Cristina en 2007. Que en las elecciones siguientes, o sea, no en 2007, sino en 2010, pero en su mandato que comenzó en 2007, que las elecciones siguientes, no solo que no las perdió, sino que sacó el 54% de los votos. ¿Cuál es la gran diferencia entre una cosa y la otra? Que Cristina venía en ascenso y Macri venía en descenso. ¿Qué va a pasar con Milei? Si Milei, de acá en adelante, va a subir, como hizo Cristina en aquel momento, o va a bajar, como hizo Macri. Bueno, eso no lo sabemos. Podemos intuirlo, podemos a tratar de adivinarlo, podemos analizarlo, pero la verdad es que no lo sabemos. Por eso yo les pregunto a ustedes, ¿qué creen que pasaría hoy si Milei, si hubiera elecciones? ¿Milei relige o no relige? Última cosa sobre el índice de confianza en el gobierno. Yo les dije que este índice suele dar el porcentaje de votos que sacaría el gobierno en ese momento. Bueno, según este índice, el gobierno de Milei hoy sacaría 38% de los votos.
1: Bastante.
0: Tiene mucho sentido si uno ve que la legislativa del año pasado sacó 40 más o menos a nivel nacional. Podría ser que hoy saque 38. Lo cual estaría cerca de ganar en primera vuelta. Así todo, si hubiese un peronismo unido, que yo creo que lo va a haber. Bueno, el peronismo sacaría un 30 por lo menos ahí, que ya no le permitiría ganar en primera vuelta al presidente actual de la nación. Gente, likean en YouTube, se suscriben si no están suscribidos. En breve vamos a ir al Biribiri. Yo antes de eso les cuento que hay una nota de Macarena Ramírez en el medio Letra P que analiza a todos los posibles candidatos a gobernador de la provincia de Buenos Aires. Porque estamos todos tan mirando la presidencial que el peronismo va a tener que poner a alguien como candidato o candidata en la provincia que intente ganar. Y ahí la única certeza que hay es que no puede ser Kicillof, porque ya tuvo sus dos mandatos, o está teniendo sus dos mandatos. Y la inmensa mayoría de los candidatos que hay son intendentes, o por lo menos precandidatos. Ferraresi, Cato Podis, Otermin, Achával, Mayra Mendoza, Altano Menéndez, Mariel Fernández, Julio Alac. Alguno me debo estar olvidando. Pero son todos o intendentes, o fueron intendentes y ahora son o diputados provinciales o ministros. ¿Quién?
1: Mario Seco nos apunta.
0: Mario Dry, sí. Es cierto, Mario Seco. Les voy a dar un dato increíble, que es algo que yo pensaba por mi cuenta, y por suerte Macarena Ramírez para Letra P hizo la investigación que yo no hice, porque no soy periodista, y también porque soy un poco vago, porque la verdad
2: apenas
0: que era fácil
2: sos un periodista.
0: Del 83 para acá, o sea, desde la vuelta de la democracia para acá, gobernadores de la provincia de Buenos Aires: Alejandro Armendáriz, Antonio Cafiero, Carlos Rucauf, Felipe Alón, Felipe Solá, Daniel Scioli, María Eugenia Vidal, Axel Kicillof. Me salté a Eduardo Duhalde, que es la excepción a esta regla. ¿Qué tienen en común toda esa gente? Ninguno de todos ellos, ni ellas, porque también está María Eugenia Vidal, ninguno de todos estos tipos fue intendente nunca.
1: Es cierto.
0: Solo Duhalde, fue el Sabeca de Banfield, intendente de Lomas de Zamora. Yo siempre decía, cuando decían esto, hay que poner un intendente de candidato.
1: La verdad que no.
0: Che, no sé si hay que poner un intendente. Capaz que sí, no lo sé. Pero no hay una evidencia que
1: lo compruebe.
0: También es cierto que de todos esos, por lo menos los últimos tres son porteños. Con lo cual
1: también.
0: Yo preferiría, como buena herense, que que gobierne alguien de la provincia de Buenos Aires, o que pongamos un bonaerense a gobernar la ciudad. Eso puede ser un buen acuerdo.
1: Bueno, viste que siempre está el cambio de domicilio y se ha hecho mucha campaña con eso. Mario lo ha hecho.
0: Sí.
1: No, porque yo acá venía a comprar las facturas Santilli. Con los domingos, con mi familia y así.
0: Yo lo que propongo es, ¿van a poner otro candidato porteño en la provincia? Fenómeno. En la ciudad ponemos a gobernar a Duhalde, por ejemplo. O no hace falta que sea Duhalde, no sé en qué anda Eduardo, pero puede ser algún intendente bien...
1: Bien del conurba.
0: Pesuti
1: bien,
0: y conurbano.
1: Bien. ¿Quién? Corazón.
0: ¿Está armando un partido Duhalde? Mira vos. Yo me imaginé que no estaría en la casa tampoco viendo tenis, ¿no? Pero no sé, podemos mandar a Ferraresi. Aparte, con la escasez de recursos que tienen los intendentes del conurbano, vos agarrás a cualquiera, al peor, al que menos te guste, y le das la caja que tiene la ciudad y te la convierte en Dubái, pero en 2 semanas. No sé, gente, yo estoy pensando propuestas nada más. Tenemos también algunas cosas para ver sobre estudios de la ancha avenida del medio, que aparentemente es cada vez más ancha, y que después, cuando llegan las elecciones, es muy angosta. Schiaretti, ¿escuchaste? No te presentes de vuelta a romper los huevos, porque no sacás votos, amigo.
1: Hacele caso a Yamilán.
0: Claro, no sé, hace otra cosa. Vamos a...
1: Bueno, lo que pasa es que en Córdoba sí saca votos.
0: Bueno, entonces que se presente en Córdoba.
1: Ese sería el
0: y que nos deje tranquilos a los demás.
1: Consejos, ¿no?
0: En breve vamos a empezar el biribiri. Vamos a hablar sobre todo de los sucesos relacionados a la posible o no posible candidatura de la doctora Cristina Fernández de Kirchner.
1: Elizabeth.
0: Cristina Elizabeth. Separamos y venimos, dale.
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0: Amigas, amigos, compañeros, compañeras, compatriotas, enemigos, vamos a comenzar el biribiri de este 2 de agosto del 2026. Realmente el tema, para mí, al menos, es la posibilidad de que Cristina Fernández de Kirchner sea candidata a presidenta o a lo que se le cante. La posibilidad de romper la proscripción, básicamente. Yo quiero... A ver, vamos a ir por partes. Ya vamos a llegar a lo que puede implicar la candidatura, qué sería necesario para que eso suceda, qué puede significar. Pero antes de eso, yo quiero que contextualicemos un poco en qué país está sucediendo esto, porque me parece que no se puede entender una cosa sin la otra. Yo recuerdo en el discurso del... creo que fue la apertura de sesiones del año 2015... o sea, el último discurso de apertura de sesiones de Cristina presidenta, ella dijo: le vamos a dejar un país cómodo para la gente, incómodo para los dirigentes. A lo que se refería Cristina era que a que la gente iba a estar acostumbrada a un cierto nivel de vida digno y que le iba a exigir a los dirigentes que lo sostengan. Bueno, esa exigencia fue bajando con el tiempo y eso es lo que hace que hoy sacuda tanto todo si Cristina de golpe dice: pronto volveremos a caminar juntos, como dijo en su carta. La política, para mí por lo menos, es resolver problemas. Idealmente anticiparlos, idealmente evitar que sucedan, pero cuando no se puede, resolverlos. ¿Cuáles eran los problemas la última vez que Cristina Kirchner gobernó este país y cuáles son ahora? Es lo que hace la gran diferencia de por qué Cristina está vigente y tantos otros no. ¿Por qué si hoy Dualde, por nombrar a otro expresidente, dijera pronto volveremos a caminar juntos, cuánto podría llegar a dar la noticia? Creo que yo solo lo diría, básicamente porque me da risa. La única que genera eso, con tan poco como publicar una carta nada más, es Cristina. ¿Por qué? Bueno, porque en el país pasan cosas como esto que ustedes van a escuchar ahora de la periodista Mariana Bray, que yo realmente estoy anonadado con esta persona. Pero bueno, le mando un abrazo grande, qué sé yo. Escuchemos lo que decía Mariana Bray, que es abiertamente, creo yo, oficialista. Dale.
1: Comer carne cada 3 días no es tener hambre, discúlpame. Decime en qué país.

0: Del no, mundo, no. La gente come carne de lunes a viernes. Anda a Europa. No. ¿Dónde se come carne de lunes a lunes? Hambre es otra cosa. Dale. Hambre es el que revuelve la basura porque él sé que sí realmente no come.
1: ¿El que gana 300 mil pesos no tiene hambre?
0: Tiene que ganar más. Si es un jubilado, vive en una casita muy pobre o no, o tiene una familia que lo ayuda, digamos. Es si otra vive en la una situación. Casita, si no mezclamos todos los temas. El hambre con el jubilado. Si vos comes carne cada tres días, eso no es hambre. Hambre es no comer, es revolver de la basura. No, eso es hambre.
2: Bueno, gente, en un país donde hay más vaca que gente, no podemos comer carne, ¿eh? No jodan más con la carne. Ya pasó todo eso, ya está. Mariana Bray no es la única, quizás sea una de las peores, pero no es la única que está haciendo esto de, podemos llamarle militar el ajuste, defender la pobreza, embanderarse en la miseria, todas las maneras que ustedes le quieran buscar de decir esto que... Es esta categoría periodística en la cual sale un comunicador o una comunicadora y dice, o sale una nota, ponele en el diario Clarín. Nueva tendencia, almorzar cartón corrugado. Y después sale, ponele Mariana Bray en su programa y dice, chicos, estoy haciendo la nueva dieta del cartón corrugado, es buenísima, es súper saludable. Bueno. Todo eso pasa mucho en la Argentina, lo vimos mucho durante el macrismo y lo estamos viendo ahora también, como esto que hizo mi colega Luis Majul. Escuchen esto porque es insólito, dale.
3: Publican el mismo mensaje. Ansiedad no la manejo. Deuda y trato de manejarla también. Muy interesante los casos, ¿eh? ¿Viste el caso? Bueno, se te rompió el auto. Tres palenques, usá la tarjeta, te rompe todo la tarjeta. Dato número uno, no usemos la tarjeta para endeudarnos, ¿eh? Lo dijo más de una vez Mariana Yalo y todos los expertos en finanzas. Dato número dos, no te endeudes si tu patrimonio o tus recursos no te dan para pagar esa deuda, ¿eh? Dato número tres, si te querés darte un gustito y no podés darte un gustito, evita el gustito. Es la mejor manera de no endeudarse.
4: Consejos gratis por Luis Majul.
2: Es espectacular. Porque aparte, el... ¿no tenés para endeudarte? No te endeudes. ¡Ah! ¡Ah! ¡Culeado! Yo no sabía eso. Si tuviera la plata para pagarlo, no me endeudaría, Luis. ¿Te querés dar un gustito? No te lo des. ¿Tu hijo llora porque quiere un alfajor? Pégale un bife. Que es gratis. No llore más. ¿Tenés hambre?
4: Hace ayuno intermitente.
2: Hace ayuno intermitente, total. Hace ayuno intermitente. Escúchame, ¿no tenés plata para comprar comida? ¡Y no comprés comida, entonces! ¿No conocés los consejos financieros? Gente, esto pasa de verdad, ¿eh? Y esta gente... A ver, si hace un año atrás... un comediante hacía esto, yo hubiera opinado, che, este está exagerando demasiado con el personaje, esto no es real, no es creíble, no lo hace gracioso. Y la verdad es que hoy está pasando. Pero bueno, todo es así. Imagínense si yo les hubiera dicho que el presidente iba a ir a otro país a decir ¡el presidario! Bueno, nada, sucedió. ¿Qué va a ser?
4: Te sale bastante parecido.
2: Lamentablemente sí. Miren si la cosa estará mal en la Argentina, porque recuerden que lo que estamos haciendo es pintar una imagen de cómo está la República en este momento. Miren si estará mal la Argentina, que hasta Johnny Viale se cansó de Milei. Escucha.
5: ¿A la sociedad le sigue cayendo simpático que Milei descalifica al otro por su pensamiento? Yo creo que las formas caen bien si y solo si la economía funciona. Si la clase media está mejor, a Milei se le puede perdonar esto. Si no, aquel que no llega a fin de mes o que necesita un segundo trabajo o un tercer trabajo, y mira los insultos medio de reojo, cuidado. Creo que el razonamiento es dejar de insultar y ponerte a trabajar, creo. Y tal vez haya llegado el momento de insultar un poquito menos y de gobernar un poquito más. Menos épica, menos insulto, menos ruido, más resultados. Porque gobernar bien es la única forma de derrotar al populismo para siempre.
2: Es alucinante este audio. Primero porque que Johnny Viale te mande a laburar debe ser durísimo. Debe ser durísimo. Es como que la nata te diga que está fumando mucho. Por otro lado, no deja de fascinarme. Johnny Viale también es un colega. Igual que Majul. Porque ni ellos ni yo somos periodistas.
6: Apenas sos un periodista, ¿no?
2: Todos somos militantes de proyectos. Yo de uno y ellos de otro. Pero usted fíjese el tono con el que habla. Milei, ponete a laburar porque va a volver el kirchnerismo. ¡Vuelve Cristina, boludo! Este es el contexto de la República Argentina, ¿no? Estos son los problemas. La gente no come carne. La gente está endeudada. La gente no puede darse el más mínimo gustito, como dice Majul. Se te rompe el auto y te sale, como dice de vuelta el colega Majul, tres palenques. El presidente de la nación se dedica el 95% del tiempo a putear gente en Twitter. O, en el mejor de los casos, viaja a otro país para putearlo personalmente al presidente de ese país. Esos son los problemas que tiene la República Argentina hoy, agosto de 2026. ¿Cuáles eran los problemas cuando se fue Cristina? Cuando terminó su mandato en 2015. Solamente podíamos comprar $2,000 por mes. Solo, o sea, yo eso, les juro, lo repito y lo repito y no lo puedo creer. Porque incluso hay como una línea de economistas racionales y cool que dicen, bueno, pero el kirchnerismo debería revisar que lo que estaba haciendo con el cepo no estaba bien, no era bueno el cepo. Y yo digo, no sé, yo la verdad que economía no entiendo tanto, capaz que no era bueno, pero no entendés, capo, que la gente quería comprar más de $2,000 por mes. O sea, por eso era un problema. Imagínate hoy comprar $200 por mes. Imposible, inviable. Esos eran los problemas. Faltaban vasos de Starbucks. Esos eran los problemas cuando gobernaba Cristina. ¡Ay! ¿Por qué no abren las importaciones? ¡Que no entran los vasos de Starbucks! Amigo, comíamos, nos íbamos de vacaciones. ¿Qué estamos hablando? Había muchas cadenas nacionales. Ese era el problema cuando gobernaba Cristina. Que cortaban la novela. Lo cual, digo, yo ya pasé esa etapa de enojarme por el que le molestaba eso. Qué sé yo, capaz alguno estaba viendo la novela y le molestaba que le corten la novela. Está bien que te moleste, pero yo necesito que tomemos dimensión de las cosas. Nos quejamos porque nos cortaban la novela y hoy no comemos carne, si es que comemos algo. Estamos todos endeudados hasta la parte del cuerpo que a ustedes más les guste. El gustito no existe. El presidente va a putear a otros presidentes. Digo, hay que poner las cosas en perspectiva. Porque poniendo las cosas en perspectiva es cuando uno llega a la conclusión. Protesta por impuesto a las ganancias, me recuerda acá el chat. Claro, claro. Cristina es la persona más capacitada para gobernar este país. Si no la única, si no la única. Por lo menos la más capacitada. Entonces, por eso se vuelve tan relevante todo lo que ha sucedido esta semana. Que, por si alguno está realmente muy distraído, yo les voy a contar muy rápidamente, cuáles fueron las novedades. Cristina incorporó a su equipo, no reemplazó a su equipo de abogados, pero sí incorporó a ese equipo a el doctor Rafael Balín, que es uno de los abogados que participó de la presentación de Lula cuando estaba en una situación similar a Cristina, y Javier Borregos, que es un abogado español que también ha trabajado en casos similares que yo ya les voy a contar. Estos dos abogados, con el doctor Veraldi, que es el abogado más tradicional de Cristina, hicieron una presentación, una conferencia de prensa, anunciando que van a reclamar en el Comité de Derechos Humanos de la ONU por las injusticias e irregularidades del juicio de vialidad contra Cristina. No el juicio que la tiene hoy proscripta. Básicamente es eso. Aclarar algunas cosas primero. ¿Es vinculante esto entre el Comité de Derechos Humanos y la Corte Argentina o la Justicia Argentina? Sí. ¿Eso significa que automáticamente, si el comité falla, Cristina queda libre? No. Lo tiene que aplicar la justicia argentina. ¿Es posible que no lo aplique? Sí, es posible que no lo aplique. Pero ya estaría enfrentándose a otro tipo de presión. ¿Cuándo puede llegar a fallar el comité? No lo sabemos. Porque como todo organismo, órgano judicial nacional o internacional, tiene sus propios tiempos. Los abogados de Cristina dijeron que en octubre se reúne el comité y mucha gente escuchó eso y dijo: ¡Cristina libre en octubre! ¡Ya está! Y no, no. En octubre se reúne el comité, hay que ver si trata el caso y en caso de que lo trate hay que ver si decide algo. Con lo cual no sabemos, no sabemos. Pero es una posibilidad. Hay antecedentes de esto, pasó con Lula, por ejemplo, el caso que conocemos. Hay otro caso que no lo quieren nombrar porque sienten que como es de otro sector ideológico, no está bien, pero yo lo voy a tomar de ejemplo porque es mucho más reciente y más parecido, que es el caso de Marine Le Pen en Francia. Marine Le Pen es una candidata de derecha de Francia, que también recibió una condena por malversación de fondos, que yo la verdad que no conozco los detalles del caso. Y, entre otros abogados, estaba Borregos, el español, que logró que se presente una cautelar y que Le Pen pueda ser candidata en Francia. Que es lo que nos gustaría que suceda con Cristina. El abogado español dijo también que Cristina podría ser candidata en las PASO, así como está la cosa ahora, más no en las generales. Sobre esto hay una teoría, hay una posible estrategia que yo quizás en un rato les cuente, si tienen ganas. Pero quiero que, sobre todo, evaluemos algunas reacciones a la posibilidad de que Cristina sea candidata. De la misma gente que escuchamos hace unos minutos diciendo qué barbaridad, qué mal que está el país, o diciendo qué barbaridad como insulta al presidente, o diciendo no te des ningún gustito, o diciendo no comas carne. Escuchemos el brote que le dio a Johnny Viale cuando salió la noticia y se hablaba de la posibilidad de que quizás Cristina sea candidata. Dale.
5: No puede. Igual,
7: Estudien la ley argentina.
8: Dos cosas. Una a favor de lo que vos decís y otra en contra de lo que vos decís.
7: A ver, ¿por qué?
8: Primera a favor. La Oficina Maldad del Kirchnerismo está pensando un montón de cuestiones vinculadas a... La inhibición es para ejercer un cargo público, no para ser candidato.
5: Basta.
8: Vas a ver que van a discutir eso. Las convenciones...
5: Lucas, no pará. Se puede.
8: Y ahora voy a
5: delincuente. Pará. Robó.
8: Y ahora
5: está
8: me voy a...
5: condenado por el TOF, por casación
8: pero
5: y por
8: no,
5: la corte.
7: Está hablando
5: pero
7: de política, no de jurídica.
5: Chorra, ladrona, no puede, no se puede.
8: Hay un
2: ¿Qué pasa, Johnny? ¿Te pica algo? Ese que ustedes escuchaban diciendo inhabilitada, chorra, ese es Jonathan Viale. Miren la teoría. Les voy a mostrar tres teorías de esto. Esta, que es la primera, que es espectacular, la de la Oficina de Maldades del Kirchnerismo, que me gustaría ser parte. Así que si por casualidad Cristina o alguien cercano a ella, no sé, Parrilli, están escuchando este programa, por favor háganle llegar a Cristina que a mí me gustaría ser parte de la Oficina de Maldades. Esta es una teoría. Después, la teoría de Luis Majul, que si ustedes pensaban que lo otro que escuchamos no podía ser real, escuchen esto que dice ahora Majul sobre una hipotética candidatura de Cristina. Dale.
9: El hecho de solo plantear públicamente la posibilidad de que la condenada, porque está condenada en firme, Cristina Kirchner, pueda ser candidata el año que viene, tiene un gran objetivo ulterior. Después vamos a hablar de economía con Javier Timán, pero tiene que ver con eso. Convocar a un escenario de miedo. Guarda que ganamos y volvemos nosotros. A un escenario de incertidumbre, de volatilidad, de desconfianza, para que se instale en el ambiente y principalmente en los mercados que tienen que invertir o que quieren invertir en Argentina, famoso riesgo cuca, dicen algunos. El mismo riesgo cuca que impide que el riesgo país hoy perfore los 400 puntos básicos. El de Cristina, la golpista, no es un golpe clásico. Tiene como objetivo ser un golpe a la credibilidad y el crecimiento del modelo económico del gobierno de Javier Milei.
2: Cristina, la golpista. Este golpe no es un golpe clásico. O sea, la tipa dijo, che, me metieron en cana injustamente, voy a reclamar ante la ONU. ¡Golpe de Estado! ¡Fin! ¡Es raro! Hay otra teoría que no vamos a escuchar porque no nos queda tanto tiempo, pero se las cuento rápidamente, que es la de Carlos Pañi, que, a diferencia de Viale y de Majul, yo a Pañi lo respeto muchísimo, porque hace lo mismo que hacen ellos, pero lo hace bien. porque es un hombre más inteligente. Entonces formula mejor las teorías, formula mejor las cosas que dice, lo dice con mejores palabras, que es básicamente lo que es su trabajo, ¿no? La que dice Pañi, que por otro lado es espectacular la teoría, es que Cristina lo que va a hacer es usar todo esto para dividir al peronismo, y que entonces con el peronismo dividido le garantiza la reelección a Milei, y que ahí Milei la va a indultar. Es extraordinaria la teoría. Por supuesto que no me imagino que sea cierta. La verdad que no me imagino que sea cierta. Es divertidísimo evaluar todas las teorías de estos muñecos. Pero sobre todo a mí me interesa lo que nos pasa a nosotros. Cierta persona que integra este equipo, que yo no voy a decir quién, me mandó un mensaje el jueves a la tarde, un rato después de la carta de Cristina, de la conferencia de los abogados, todo, diciéndome: estoy entusiasmada.
4: Obvio.
2: Me volvió el alma al cuerpo. Sí. Todas cosas similares.
4: Y abre un asterisco, obvio.
2: Eso también me lo decía.
4: Varios asteriscos.
2: Y yo digo, bueno, claro, porque... porque un poco estamos todos así. Porque un poco estamos todos
4: manija,
2: así.
4: Manija.
2: Manija, y porque recordamos cómo era el país y cómo es ahora. Y quizás porque entendemos que Cristina es la única realmente. Yo no lo digo ya. No lo digo ya porque a mí me gustaría, sino porque lo pienso en frío. Y digo, che, la puta madre. ¿Quién si no? ¿Quién si no tiene esta capacidad? Yo escuché repercusiones de... escuché, leí repercusiones de esta noticia y veía mucha gente que incluso se refería a Cristina de maneras despectivas, pero que decía, bueno, pero que vuelva esta. Porque hay algo de que, bueno, por lo menos sabemos que esta hace las cosas bien. Más o menos bien, dirán algunos. Hay cosas que no me gustan, pero más o menos la lleva. Pero podía comprar $2,000 por mes, dirán algunos. La hipotética candidatura de Cristina trae de vuelta esperanza para mucha gente. Para mucha gente. ¿Esperanza de qué? Bueno, de que estemos un poquito mejor. Porque ya hemos visto que cuando el peronismo pierde, estamos peor. Estoy diciendo algo que es... qué reflexión Aristóteles, ¿no? Pero es así. El fin de semana hubo un acto en La Rioja, una serie de actividades por el aniversario del asesinato del obispo Angelelli, organizado por el gobernador de La Rioja, Ricardo Quintela, que lo que quiso hacer fue ser él quien consiga la foto de Kicillof con Kirchner. No lo consiguió porque Kicillof finalmente anunció que no iba. De hecho, la idea de Quintela era que también fuese Massa. Entonces, lograr una foto de ellos tres con Quintela en el medio. Y la verdad que todos hubiéramos querido hacer lo mismo. Eras Gardel y Quintela, si lo lograbas. No fue Kicillof, no fue Massa, pero sí fue Máximo Kirchner. Y habló de lo que pasa cuando pierde el peronismo. Vamos con el audio 7. Dale, escucha esto.
10: Porque realmente ver esto llena de ganas. Muchas veces vamos a coincidir y alguna vez desinteremos, pero que no sea un drama cuando no estemos de acuerdo, ni que sea un factor de quebrar o de dividirse. En realidad tiene que ser un factor de querer convencer, de querer crecer y de buscar la síntesis que necesitamos. Yo ya sé que cuando el peronismo pierde pasan dos cosas. Una, nuestro pueblo vive peor. Nuestro pueblo se empieza a quedar sin trabajo, se queda sin los medicamentos gratis del PAMI, se queda sin jubilaciones que le permitan llegar aunque sea a fin de mes, o poder comprarle un regalito a los nietos y a las nietas para un cumpleaños. Cuando el peronismo pierde, se nos empiezan a quedar con el país. Pero le voy a decir otra cosa un poco más individual y para que se den cuenta que quiero ganar. Cuando el peronismo pierde, también siempre van por Cristina, que son lo que hizo Macri, hizo Milei. Nadie más que nosotros quiere colaborar y construir una victoria en Argentina para que realmente nuestro pueblo vuelva al camino y el día a día hacia el desarrollo.
2: ¿Por qué les muestro esto? Porque por supuesto que no faltaron los que, como conclusión de esto, llegaron a... ahí está Cristina otra vez queriendo dividir al peronismo. Como si Cristina alguna vez hubiera dividido al peronismo y no hubiese sido más bien todo lo contrario. No hay mejores posibilidades para ganar una elección que una candidatura de Cristina. Algunas personas me escribieron en esta semana, con buena leche, como a modo también de debate, y me decían, che, yo no sé si conviene igual que sea ella, porque también la imagen negativa. Yo digo, mirá, Cristina estuvo en la boleta presidencial 3 veces. Las 3 veces se ganó en primera vuelta. Hoy tenés, como siempre, un 30% más o menos que va a votar al peronismo y un 30% más o menos que no va a votar al peronismo. Pongas a quien pongas. De toda la gente que está en el medio, esa gente ya vio cómo gobierna Milei y ya conoce cómo gobierna Cristina. Con esto digo, ¿ganaría caminando? No, pero sí digo, es la mejor opción que tenemos. Y sobre todo porque, como dijo alguna vez Néstor Kirchner, no pasaron a la historia aquellos que especulen, sino los que más se la jueguen. Yo quiero que nos la juguemos, porque yo creo que ya hemos transitado las últimas 3 elecciones presidenciales poniendo candidatos que nos servían más para ganar. Pongamos a Alberto, pongamos a Massa, porque puede atraer más el voto de centro, porque entonces así no es un candidato tan kirchnerista y entonces... Y yo, la verdad que a Scioli y a Massa no los voy a juzgar porque no gobernaron, pero ya vivimos cómo fue el gobierno de Alberto. Y yo, la verdad, gente, tengo ganas de votar a alguien que yo sepa que si gana, nos va a ir mejor. Porque nos merecemos que nos vaya mejor, loco. Nos merecemos por lo menos tener la esperanza de que nos puede ir mejor. Y hoy, por hoy, la única persona que garantiza eso es Cristina Fernández de Kirchner. Entonces, si existe una mínima, remota posibilidad de que Cristina sea la candidata del peronismo, yo quiero perseguir esa posibilidad. Y creo que todo el plano dirigencial del peronismo debería estar persiguiendo esa posibilidad. Porque todos saben que la mejor posibilidad es con ella. Entonces, quiero creer que todos van a estar persiguiendo esa posibilidad. Porque es la posibilidad que nos puede devolver la esperanza a los 45 millones de argentinos.
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12: Es la hora 11 en la República Argentina. La temperatura en la ciudad de Buenos Aires es de 14 grados 2 décimas. El cielo está cubierto, humedad 90%. En San Miguel de Tucumán, la temperatura es de 12 grados 7 décimas y el cielo está ligeramente nublado con neblina. El peronismo militante volvió a manifestarse frente al departamento de Cristina Kirchner. Organizaciones políticas de San Martín, 3 de febrero e Ituzaingó se concentraron este sábado en las inmediaciones del edificio de San José 1111 para expresar su respaldo a la exmandataria. La iniciativa surgió ante la posibilidad de que la titular del PJ compita como candidata en los comicios del año próximo tras su presentación en el Comité de Derechos Humanos de las Naciones Unidas por irregularidades en la causa vialidad.
11: Mendoza.
12: Gendarmería evacuó más de 200 personas en Puente del Inca. El operativo estuvo a cargo del Escuadrón 27 Uspallate y permitió el traslado de los turistas a la localidad de Penitentes ante la continuidad del temporal de nieve y viento blanco que afecta a la provincia desde hace 15 días. En tanto, las autoridades confirmaron el cierre del cruce a Chile por el paso Cristo Redentor y condicionaron su reapertura a la mejora de las condiciones climáticas prevista para mediados de la próxima semana.
11: Internacionales.
12: Los países exportadores de petróleo anunciaron un aumento de la producción. Las 7 naciones que integran la OPEP ampliada anticiparon que incrementarán su oferta con otros 188.000 barriles diarios de crudo en el mes de septiembre. El organismo, que integran Argelia, Irak, Kuwait, Arabia Saudí, Kazajistán, Omán y Rusia, indicó que el objetivo es ratificar su compromiso para lograr la estabilidad de precios en el mercado. Dólar oficial, 1.510 pesos. Paralelo, 1.560. Riesgo país, 430 puntos.
13: Tránsito.
12: Recordamos que por obras continúa el corte total de Crisólogo Larralde entre Ciudad de la Paz y Avenida Cabildo. Esto es en la zona de Núñez. 14 grados 2 décimas es la temperatura actual en la ciudad de Buenos Aires. El cielo está cubierto. Humedad 90%. En San Miguel de Tucumán, la temperatura es de 12 grados 7 décimas. El cielo está ligeramente nublado con neblina. 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Estas fueron las noticias. Ricardo Álvarez.
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0: Buenos días, Yamil y Tiziana. Espero pasen mi audio, porque el domingo pasado no lo pasaron. Eso para que sepan que los escucho. Pongan siempre a Manu Chao, porque es dentro de pocos cantantes que dicen las verdades. Pero Manu Chao es un genio en todo, en todo. Bueno, ¿cuántas verdades dicen? Bueno, María Elena de Tandil.
1: Gente, me entusiasma mucho que tengan tantas ganas de que pasemos sus mensajes. Sepan que si no lo hacemos no es por un encono personal, es porque por suerte somos muchos participando de esta conversación y bueno, a veces no llegamos. Manu Goodbye, ¿es argentino? No. ¿Es uruguayo?
2: No.
1: ¿Es uruguayo?
3: ¿Sí? ¿Sí?
1: ¿Por qué todos los cantantes de ese estilo son uruguayos? ¿Es francés?
3: Es francés, chicos.
1: ¿Cómo va a ser francés?
3: Sí.
1: ¿Es francés?
3: Es francés. La mayoría, dejate de hecho, joder, de sus discos están en francés. ¿Cómo?
1: ¿Y qué? ¿Y Mbappé es uruguayo? Es una falla en la Matrix eso. Bueno, ¿qué dice la gente que oye este programa? Espera, antes déjame contarles que en instantes vamos a estar charlando con Alan Longhi, que es periodista político, porque además de todo lo que ha sucedido con Cristina, han sucedido montones de cosas en la patria, tales como se vota la ley de tierras el jueves de la semana que viene, el gobierno quiere armar su reforma política, se viene el intento de eliminar las PASO. Todo eso lo vamos a charlar con Alan en un ratito, que sabe mucho más que nosotros sobre todo eso. Pero ahora yo quiero saber qué tienen
3: los séptimo dyers.
1: Para decir.
3: Un montón de cosas, te digo. Muy buen día, soy Susana Ituzaingó. Estoy de acuerdo con tu compañera. Depende de quién sea el contrincante. A ver si el oponente también es neoconservador. La verdad, da igual. Y no cabe análisis posible. Los que tienen que modificar para ganar, y seguro ganan, es la oposición si se unieran y no estuvieran marcados por el personalismo absurdo e inconducente.
1: Bueno.
3: Seguro ganaría la oposición de la mano de CFK junto a Kicillof. Espero que lo piense la señora, que está claramente de manera injusta presa.
1: Sí.
3: Hola, desubicados de los domingos.
1: Que lo piense también. O sea, para que Cristina le pueda dar la mano a alguien, ese alguien tiene que tener ganas.
3: Tener ganas, claro.
1: De darle la mano. Y de hecho, tiene que ir personalmente, porque Cristina está en cana. Digo, nada, para poner cada cosa en su lugar.
3: Datos.
1: Sí, ¿qué
3: datos
1: más?
3: Hola, buen Juan Domingo para Yamil y equipo. Decime, buenas, los candidatos a gobernador y vice de PBA. Y está la respuesta. Hernán de la Matanza te dice.
1: Yo creo que puedo repetirlo todo de memoria. Por lo menos los que son posibles. Seco de Ensenada, Ferraresi de Avellaneda, Alac de La Plata, todos intendentes, ¿no?
3: Sí.
1: Catopodis de San Martín, ex. Otermín de Lomas, Achával de Pilar, Mayra de Quilmes. Quizás me estoy comiendo alguno. Pero son todos del conurbano. Y casi todos sin posibilidad de reelegir en sus respectivos municipios. Por supuesto que todos esos no pueden ser. Y si yo me la tuviera que jugar, te digo que es posible que no sea ninguno de todos esos. Pero bueno, Mariel Fernández de Moreno, el Tano Menéndez de Merlo. Me voy acordando.
3: Posta que lo hice de memoria, no usa Google.
1: Quizás no sea ninguno de todos esos, quizás sí. No lo sé realmente. La verdad es que es imposible pensar que el candidato o candidata a gobernador de la provincia no va a estar estrechamente vinculado con quien sea el candidato a presidente. Digo, por ponerlo en los términos más brutos posibles. Si finalmente el candidato a presidente es Kicillof, el candidato a gobernador no va a ser alguien del riñón de Kicillof. Básicamente porque así funciona una negociación. Si el candidato a presidente fuese Massa, el candidato a gobernador no va a ser del Frente Renovador. Si el candidato a presidente fuese Guado de Pedro, el candidato a gobernador no va a ser alguien de la Cámpora, porque así funciona la negociación política. Y si la candidata es Cristina, seremos todos felices. ¿Qué más dice la gente?
3: Es así, es así. Hay uno que te dice, olvidaste decir que ahora no les cortan las novelas, pero le cortan el cable porque no pueden pagarlo.
1: Tal cual, la verdad que sí, cortan la luz.
3: Hola chicos, lindo escucharlo. Yo, cristinista, abrazos.
1: Lili
3: de Villarrellina, Río Negro. Pensé que iba a decir cristinista hasta los huevos.
1: Sí, claro, como Diego Armando.
3: Como el Diego,
1: como
3: es así.
1: Nos quedaron algunas cosas afuera del biribiri que yo tengo ganas de que charlemos con ustedes.
3: Ok.
1: Pero lo vamos a hacer en un ratito. Sobre todo esta teoría de que Cristina puede o no puede ser candidata a... en las PASO. Ojo que yo estoy escuchando algo de allá, no sé si la gente también. Vamos a charlar de todo esto en un rato, amigos y amigas, porque en este momento ya estamos conectados y vamos a preguntarle sobre muchas cosas que suceden en la República al señor Alan Longhi, que es periodista político, trabaja en el Destape, en Gelatina.
3: Y ha pasado por esta casa.
1: Y ha pasado por esta casa también. Alan, ¿cómo estás? Muchas gracias por atendernos.
2: ¿Cómo andan, Yamil, Tiziana? Un beso enorme.
1: Bueno, realmente no sé por dónde arrancar, porque hay un montón de cosas que me gustaría preguntarte y que quiero que nos des el pronóstico de qué va a suceder. Arranco, si te parece bien, por lo que se va a votar el jueves en el Senado, que es la ley de inviolabilidad de la propiedad privada, o la ley de extranjerización de la tierra, según a quien le preguntemos. Primero te pregunto si efectivamente eso se va a votar el jueves, porque ha pasado que se iba a votar y después finalmente no.
2: Bueno, yo no, por eso no lo confirmaría todavía, bien. No lo daría como cierto el hecho de que el jueves se vaya a tratar el tema, porque además la situación es en términos de rigurosidad legislativa es bastante opaca, es un cuarto intermedio de la sesión que en la que originalmente se iba a tratar en claro. pleno mundial, y que bueno, allí a último momento aparece Patricia Bullrich diciendo que pidiendo este cuarto intermedio hasta el 6 de agosto, que ya estaba convocada o preacordada otra sesión donde se iban a tratar un par de leyes y como Jarasca, uh-huh. y también el de falsas denuncias de Carolina Lozada. Con lo cual eso también queda en stand-by. Pero lo cierto es que yo no daría por seguro que se vaya a tratar el jueves. Me parece que va a ser importante lo que pase mañana y el martes, donde ya va a estar más claro el escenario de votos y de aliados del oficialismo. Tiene que volver a conseguir quórum también para reabrir esa sesión en cuarto intermedio. Claro. Es decir, es un escenario que todavía me parece le falta demasiado, porque hasta ahora el Senado estuvo en receso, hay varios indecisos o varios senadores que no confirman su posición o que no están mostrando ante los pedidos del oficialismo una voluntad muy clara de acompañar el proyecto. Recordemos que es un proyecto ómnibus, claro. Que en realidad abarca un montón de temas, con lo cual por ahí, a partir de allí, puede llegar a destrabarse la votación en general, pero en particular el capítulo 3, que es el que habla de la extranjerización de la tierra. Bueno, ese es el que está concentrando a esta altura todas las miradas. Ya hay 15 versiones del proyecto, el proyecto fue y vino con 15 versiones diferentes, y podría ingresar, o podríamos enterarnos, si hay sesión el jueves, de una versión 16, con váyanos a saber qué cambios extra.
1: Puede ser que esté pasando algo, escuchaba esto, no me acuerdo quién lo decía, pero algunos decían que a los aliados... lo que también no los ayuda del todo a tomar una posición es que el gobierno no está defendiendo esta ley. Digo, otras leyes polémicas, cuando se votaba la reforma laboral, todos los días tenías en algún canal algún representante del gobierno explicando por qué para ellos estaba bien. Y con la ley de tierras no está pasando eso.
2: No, hay una muy escueta defensa de Patricia Bullrich, que lo que hacen es mezclar o decir que si equiparan las situaciones que se está viviendo con las universidades y demás, nos dicen si un extranjero puede venir y estudiar en nuestras universidades o atenderse en nuestros hospitales, bueno, ¿cómo no va a poder comprar tierras para producir, invertir, etcétera? Bueno, la diferencia obviamente es que en este caso quienes eligen estudiar acá son nacionalizados, ¿no? Y son residentes,
1: sí,
2: cosa que en el caso de la venta extranjera no hay ninguna garantía, que además son empresas a las que se las venden, empresas multinacionales. Claro. Y en realidad el reparo que pone la oposición o el planteo que hace la oposición es, bueno, no hay que entender este capítulo como un hecho aislado, sino hay que entenderlo en el marco de una serie de normas que está impulsando el gobierno para garantizar una serie de impunidad muy fuerte para quienes vengan a invertir en el país. Entonces, la ley de extranjerización de la tierra, el superrigi y la ley de sociedades anónimas, que lo que hace es despojarlas de un sinnúmero de responsabilidades legales, bueno, abre una ventana para que efectivamente vengan extranjeros y generen enclaves en el territorio nacional donde pretendan que la ley argentina no rija en ningún aspecto.
1: Sí, y sobre todo es raro el argumento, siendo que es un gobierno que no está del todo de acuerdo con que los extranjeros vengan a atenderse a los hospitales y a estudiar. Entonces, digo, si fuese un argumento de Miriam Bregman estaría bien, pero no es el caso. Alan, te pregunto por el tema reforma política, suspensión de las PASO. ¿Qué pasa con eso? ¿No tienen los votos? ¿No están convencidos los aliados? ¿Qué está pasando ahí?
2: No, bueno, yo ahí creo que sí que tienen un escenario ya un poco más claro, de mayor acompañamiento. Me parece que lo que está sucediendo por estas horas es que están buscando que sea una cantidad de votos un poco más holgada, de no entrar a la sesión con lo justo.
1: Claro.
2: Como está pasando con tierras. En tierras están más o menos dos abajo, uno abajo, y también quieren ingresar a la sesión con por lo menos dos, tres votos en el Senado arriba.
1: Claro.
2: Y con lo que es la suspensión de las PASO, no va a ser eliminación, va a ser suspensión.
1: Bien.
2: Está pasando lo mismo. Ahí el escenario me parece que está un poco más despejado para el oficialismo, más o menos 70% cocinado. Todas las oficinas, todos los sectores que están involucrados son más optimistas, aunque bueno, los gobernadores están en este momento, tienen la pelota, y lo que están haciendo es patear los tiempos, y en este caso es una complicación al propio gobierno, porque ya estamos entrando en agosto, estamos a un año nada más de que se tengan que llevar adelante las PASO, y legalmente ya tiene que lo que es el Ministerio del Interior empezar con las licitaciones, con todo el andamiaje de preparación de las elecciones y todo lo que implica poner el esquema vigente,
1: claro,
2: ¿no?, en funcionamiento. Con lo cual, allí corren mucho con el tiempo y los gobernadores están todavía jugando con eso y estirando los plazos, porque hasta diciembre, enero, noviembre, los gobernadores van a estirar cualquier tipo de ruptura con la administración libertaria, a la espera de ver cuál es el escenario, de tener por lo menos una foto más clara de cómo se perfila el 2027.
1: Che, ¿y qué van a entregar a cambio de eso los gobernadores? Mejor dicho, ¿qué les van a pedir a cambio los gobernadores? Porque se había hablado de una posibilidad de que vuelvan las colectoras. ¿Ves algo de eso?
2: A ver, hay como distintas opciones que tiene la mesa política allí. Una que ya está sobre la mesa hace mucho tiempo, que es el hecho de que no, de que en las elecciones locales no haya competencia fuerte de la Libertad Avanza.
1: Poner un mal candidato.
2: ¿Te acordás de la cosa? Exactamente, aquella idea de pintar el país de violeta, de Karina Milei, o de tener un gobernador por provincia, ya ha quedado muy atrás, sobre todo porque también ven que es una complicación tener poderes ejecutivos locales después,
1: la verdad que sí.
2: Porque en un contexto de ajuste, de quita de transferencias a las provincias, de cesión de obra pública para que se hagan cargo las provincias, bueno, ¿qué podría ganar o qué imagínate la tensión que podría generar tener un gobernador propio en cualquier provincia a la cual transferirle recursos y tener que mostrar un cierto contraste? Es muy muy difícil.
1: Claro.
2: Lo mismo pasa en general con la Libertad Avanza en las provincias. Te digo que los posicionamientos son muy contradictorios entre sí. Por ejemplo, veía un reclamo de la Libertad Avanza de la provincia de Buenos Aires al gobernador Kicillof por unos programas sociales que se cortaron, y vos decís, pero en Nación acabas de cortar el potenciar trabaja, la Argentina trabaja,
1: claro.
2: Y es como no hay una línea clara de qué representaría a nivel local o a nivel provincial la Libertad Avanza. Entonces, claro, por un lado eso, como una competencia disminuida en las provincias, garantizar a los gobernadores la reelección tranquilamente. Y después un esquema de esta suerte de colectora que yo todavía no lo termino de ver, porque con el esquema de boleta única la verdad es que se diluye muchísimo. Lo único que te lograría es que esté un poquito más cerca el renglón de tu lista de legisladores, si sos gobernador, con la de Javier Milei, si fueras en colectora con él, pero tampoco es que genera demasiadas garantías. Pero bueno, el hecho de disminuir la competencia local en las elecciones que mayoritariamente van a ser desdobladas es para los gobernadores que buscan conservar su territorio una zanahoria interesante.
1: Claro.
3: Alan, ¿cómo va este domingo? Che, escúchame, Tucumán ya marcó la cancha con su fecha de elecciones el próximo 9 de mayo. Hay algunas provincias que no confirmaron todavía, como Córdoba y Santa Fe. ¿Cuáles realmente les puede generar un conflicto al gobierno, por ya sea cantidad de votantes, ya sea por gobernaciones más fuertes que le salten a pelear, y cuáles pueden confirmar más tarde?
2: Bueno, es interesante la pregunta. A ver, la zona centro es la que tiene el mayor caudal de votos, la mayor cantidad de electores, ¿no? Córdoba, Santa Fe, Entre Ríos, y la provincia de Buenos Aires, naturalmente. Pero, o sea, hasta ahora La Libertad Avanza se mantiene muy fuerte en el norte, que supo ser en su momento una región donde el peronismo arrasaba. Entonces allí hay una disputa, y después también en la Patagonia, ¿no? Que hay que ver allí qué sucede, porque la situación en la Patagonia en cuanto a la foto económica es muy desigual. O sea, hay provincias como Neuquén que los datos son buenos, apalancados por el sector hidrocarburífero, pero después tenés por Vaca Muerta, sí, petrolero, y después tenés otras provincias como Santa Cruz que están en la ruina total, también como consecuencia de decisiones que se tomaron en el sector petrolero y que no han sido beneficiosas para la provincia. Entonces, allí me parece que es donde está la mayor incógnita en cuanto a regiones, de cómo puede llegar a ser el mapa de votos, pero lo cierto es que en el norte del país La Libertad Avanza conserva un caudal interesante, ha sacado buenas diferencias en las últimas dos elecciones, y es lo que lleva de alguna manera a Lojaldo, los Sáenz a acompañar generalmente al gobierno, porque ven que hay que comparten un mismo electorado. En definitiva, cuando aparece la boleta de Milei, bueno, esa región acompaña con bastante fortaleza.
1: Claro.
2: Y en la zona centro va a estar la mayor disputa. Ahí va a depender de qué haga el cordobesismo. Yarlora es muy zigzagueante. Hay semanas que se muestra muy cercano a Milei, otras que toma mayores distancias. Hay que ver que si participa o no de algún armado nacional. Me da la sensación de que no va a acompañar a ningún armado nacional. Entre Ríos va a ser un aliado de La Libertad Avanza, indudablemente, y Santa Fe también está muy zigzagueante, porque Puyaro tuvo reuniones con Macri y a su vez foto con Milei en Casa Rosada esta semana, con lo cual también está muy tensionada la alianza interna que tiene, claro, el oficialismo santafesino.
1: Che, yo hay algo que me vengo preguntando desde que empezó esta discusión, y es si al gobierno le conviene o no le conviene suspender o eliminar las PASO. Porque si uno ve las últimas, por lo menos, tres elecciones presidenciales, bueno, no, la del 23 no, pero en las últimas elecciones presidenciales en general, al peronismo le juegan en contra las PASO. O sea, saca un volumen de votos que después o se reduce la distancia, o incluso pierde, como ha pasado en algunos casos, entre las PASO y las generales. Incluso en el 2025 no hubo PASO, pero tuvimos la bonaerense y la nacional, donde también ahí hubo una recuperación del antiperonismo. ¿Vos crees que le conviene al gobierno eliminar las PASO o suspenderlas?
2: Bueno, yo sabes que coincido con tu análisis. A ver, por un lado, es cierto que electoralmente las PASO terminan contribuyendo a que luego en la elección general haya un voto útil del antiperonismo. Entonces, que se reagrupa rápidamente y termina intentando, bueno, esto, torcer aquella foto marcada en la primaria. Ahora, lo cierto es que también el gobierno primero, toda esta situación se da porque el gobierno cree que el año que viene va a ser un año complicado. Todas estas alquimias electorales que estamos analizando es porque el escenario original de un Milei que iba a ir caminando por la reelección y que iba a ir acumulando poder, su partido político, gobernadores, intendentes, ampliando sus bancadas en diputados y senadores, contra todos, contra el PRO, contra cualquier tipo de partido, contra cualquier alianza, etcétera, etcétera. Ese escenario ya no existe más en la mesa política.
1: Si la economía sube como pedo de buzo, no necesitas tanta estrategia.
2: Exactamente. Y ahí está la otra cuestión. La eliminación de las PASO hoy tiene más una razón económica que obviamente es política también en una segunda instancia, pero el temor a una corrida cambiaria, a una inestabilidad que se produzca entre agosto y octubre y que eso termine de horadar las pocas chances que le queden de reelección a Milei, bueno, son las que precipitan este cambio electoral con el argumento económico de que se ahorra más y todo claro. Eso, aunque ya hay estudios que indican que, por ejemplo, que con la boleta única se gastó más, incluso el año pasado, sí, que en la última elección presidencial.
3: Y acá vuelvo a preguntarte sobre el tema del poroteo frente al Congreso, no solo sobre el tema del super rigi y la ley de tierra, sino estábamos hablando de otros proyectos que tiene ahí el gobierno. ¿Cuáles son los votos que vos ves que van a definir más e inclinar la balanza para un lado o para el otro?
2: A ver, hoy, por ejemplo, con tema tierras, hay votos que están en duda, como los de Camagüe Espínola, los de Salta, son algunos de los que están en este momento en duda, que son los que también ayudaron a que se cayera la sesión hace 3 semanas. Okay. Esos no son. Ni los últimos que desertaron del peronismo con el bloque de Carolina Moisés, ni son tampoco, bueno, hay algunos radicales. A ver, en el radicalismo hay una tensión particular porque el partido a nivel institucional está en contra del proyecto de extranjerización de la tierra y hay senadores que están a favor.
1: Claro.
3: Okay, hay de todo. Entonces,
2: claro. Entonces, hay que ver si el radicalismo, cómo vota el radicalismo a nivel general. En el bloque de senadores tiene mucha ascendencia el gobernador de Mendoza, Cornejo, entonces por lo menos la mitad va a votar a favor. Cornejo está a favor.
1: Claro.
2: Y en este sentido es un aliado del gobierno y habrá que ver qué incidencia tiene sobre todo el bloque del radicalismo. El PRO va a votar a favor y la Libertad Avanza va a votar a favor. Entonces, este es el panorama hasta ahora.
1: Bueno, que ajustadísimo. Muy ajustado,
2: y después de muchísimos cambios, ¿no? Estaba diciendo 15 versiones diferentes del proyecto de ley, capítulos enteros que fueron removidos, la oposición de la Iglesia, es decir, bueno, y la oposición popular que se prevé se verá nítidamente el jueves en Plaza Congreso.
1: Alan, te hago la última. Te llevo un poco para el otro lado, para mirar un poco al peronismo. Imaginemos, se me ocurren 2 escenarios posibles en base a las novedades de esta semana. Escenario A, Cristina puede ser candidata si así lo quiere. O escenario B, Cristina no puede ser candidata como estamos ahora. Ahí te pregunto, en caso de que sí, ¿cerraría la discusión del peronismo? ¿Todos se encolumnarían detrás de ella? Y en caso de que no, ¿ves un escenario de una PASO o de ruptura?
2: A ver, por un lado, por ejemplo, el peronismo bonaerense está trabajando en un escenario de primaria. afiliando de primaria partidaria,
1: claro, de interna,
2: generando afiliaciones de interna, sí, de interna. Están afiliando gente, bueno, están haciendo todos esos pasos como para dejar el escenario preparado para, y los fierros para eventualmente hacer una primaria.
1: Claro.
2: Que hoy conduce a Axel Kicillof, ¿no? Uh-huh. Esa instancia del peronismo. Sí, ahora, yo no veo que los tribunales permitan que Cristina sea candidata de ningún nivel. No veo que Comodoro Py habilite incluso en una PASO, como lo marcaba uno de sus juristas, uh-huh, en la presentación de esta semana. No veo que haya esa chance. De hecho, no, institucionalmente o formalmente no puede ni ser la presidenta del PJ.
1: Claro.
2: Entonces, si no puede ser ni presidir un partido político, difícilmente pueda ser precandidata. Uh-huh. Ella fue despojada de todos sus derechos políticos. Ella no está en el padrón directamente, no figura, claro, en el padrón. Por lo cual, veo que no veo un escenario donde el Poder Judicial habilite alguna instancia de participación. No puede ni votar. O sea, entonces es la instancia mínima. Los presos pueden votar en Argentina, bueno, Cristina no. Uh-huh. Entonces no veo una posibilidad de al menos en términos legales. Sí puede ocurrir que ella decida presentarse, exista esta respuesta por parte de Comodoro Py o de la propia Corte Suprema, y a partir de allí diga, bueno, como yo no puedo ser candidata, mi candidato es tal,
1: claro,
2: o cual.
1: Una especie de alguien al gobierno, Cristina al poder.
2: Exactamente. Con lo cual yo ahí sí veo un escenario, no sé si de interna, sino más bien de ruptura, un escenario similar al de 2017, ajá, donde Cristina se presenta y por afuera otros también que decían o se autopercibían peronistas y compitieron en ese momento en la provincia de Buenos, claro, Aires. Ese es el escenario que veo yo. En este caso, insisto, donde haya una un escenario donde se tensione al máximo, ¿no? La otra opción es que se negocie y que haya una estructura de unidad con, bueno, el candidato a presidente lo pongo yo, el candidato a gobernador, claro, lo pones vos, y estas fórmulas que ya hemos visto en las últimas tres elecciones,
1: sí,
2: por lo,
1: sí,
2: menos.
1: La verdad es que venimos de unos, del 19 para acá, venimos de cada vez más, está todo roto, está todo roto, está todo roto, y después, a último momento, no está todo roto, o se arregla, que después podemos discutir si eso es positivo o no, pero bueno, al menos es lo que ha sucedido, así que habrá que esperar. Alan, te agradezco muchísimo por habernos atendido, es un placer charlar con vos.
2: Bueno, un abrazo gigante, que tengan buen domingo, gracias.
1: Charlamos con Alan Longhi, que es periodista político y que realmente sabe un montón, es un placer de verdad. Tenemos una tanda nosotros, ¿no? Dale, ya venimos.
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0: chicos, buen día. Con todo el dolor del mundo y con un pánico terrible, creo que ganaría Milei. ¿Pero por qué? Aunque tuviera a Kicillof enfrente. La gente está en un estado como si hubieran drogado el aire. No sé qué le pasa. Jamás fue un pueblo sumiso. Tengo 67 años, soy Clara de la Boca. He vivido la dictadura. Jamás hemos sido ovejas sumisas. Y el
1: perro. Qué linda esta canción, ¿no?
2: Sí.
1: Bueno, yo creo que es para pensarlo, lo de la tranquilidad o la mansitud, por decirlo de alguna forma, del pueblo argentino ante ciertos procesos. Yo lo pensaría un poco, lo evaluaría un poco. Sí es cierto y es innegable la diferencia que existe desde... Podemos poner la pandemia como gran hito en cuanto a la desmovilización y a todo eso. Yo creo que no es solo la pandemia igual, creo que han sucedido otras cosas también que han ido llevando a eso, sobre todo malos gobiernos, pero ahí pasó algo que un poco se rompió y que también es hora de que ya el peronismo, por lo menos... Deje de decir, qué barbaridad, la gente no se moviliza. Me refiero a los dirigentes, digo, dejen de decir eso y empiecen a actuar bajo las actuales condiciones. Es decir, bueno, ok, la gente no moviliza más como antes, entonces, ¿qué hacemos? ¿Cómo la convocamos? ¿Cómo hacemos que movilice? ¿O cómo nos manejamos sin esa herramienta? Hay que vivir dentro de la realidad que nos toca y los dirigentes deben intentar transformarla. Mándame otro audio, a ver qué dice la gente.
3: Hola, hola, hola. Buen día. Para 750. Para gobernador, este hombre de Pehuajó, que no me acuerdo el nombre, me parece que sería un buen candidato para la provincia. Soy Juan de Chivilcoy.
1: Lo voy a buscar, Pablo Javier Zurro.
2: Qué bien que está esa memoria,
1: ¿Viste
2: hay esos que ponerla en funcionamiento, muy bien.
1: ¿Viste esos juegos tipo venía a contestar preguntas contra Iván de Pineda?
2: Sí.
1: Yo tendría que hacer uno así, pero intendentes del conurbano.
2: Me gusta.
1: Entonces viene un participante, que a ese participante no le pregunten de dónde es él, y de golpe viene y dice, intendente de Junín, pasa el agua. No sé si pasa los cuadros.
2: No, Hugo Pasalacqua, gobernador. Pasalacqua, no.
1: ¿Cómo
2: se pasa Aglia?
1: Perdí mi propio juego. Perdiste. Jugando contra nadie, terrible.
2: Escúchame, ¿sabes que somos 134 personas en YouTube? Abrazo y les mando mucho cariño a cada uno que está del otro lado.
1: Los gobernadores también, los puedo decir, los 24. Necesito una pausa. Para decir algo.
2: A ver.
1: Ahora vamos a seguir escuchando muchos mensajes que tenemos de ustedes y uno muchísimos. Muy especial que hemos recibido. Voy a decir esto por única vez.
2: Qué miedo.
1: En lo que dure este ciclo, de acá hasta fin de año, lo digo una sola vez. Quien lo escuche ahora será privilegiado. Quien no vivirá en las sombras de la ignorancia hasta el fin de los tiempos o hasta el año que viene. Yo a veces hago algo que se llama chiste. Quizás estén familiarizados, quizás no.
2: Decir boludeces.
1: Entonces, si yo digo, suscríbanse si no están suscribidos, si yo digo mansitud...
2: Si ¡ojo con el lenguaje!
1: Claro, no es que yo no sepa hablar, sino que es un

0: Un torpe intento por hacer comedia. Probablemente
1: apenas
0: un intento
1: sos un
0: fracasado,
1: periodista, ¿no?
0: Claro.
2: Sí,
0: Pero bueno, uno es lo que intenta. Así como Alacrán no tiene una suegra que es tan mala. Estaba haciendo un chiste el hombre, seguramente.
2: Pésimo,
0: así como.
2: Pésimo.
0: Claro, Francella no es el papá de Luisana Lopilato, es una comedia. Bueno, ya está. ¿Qué más dice la gente? Léeme un poco. Manda un audio, dale.
2: Manda audio.
3: Buen día, escucho el programa. Lo último que haría yo es creerle a Johnny Viale.
0: Tal cual.
3: Por favor, yo sería lo último que yo haría o buscaría en mi cerebro creerle algo a ese tipo, a ese payaso.
0: Yo algunas cosas,
3: ¿no? Mala persona. Lo hace a propósito, es una operación, pero bueno.
0: Vale, no me rompas.
3: Así
0: no me
3: que no le podés creer a Johnny Viale. Luis de San Cristóbal.
4: Es el pelotudo más grande que he visto.
0: Este es un oyente de acá, ¿no?
2: Sí. Bancamos.
0: Che,
2: bancamos.
0: Hablando de Johnny Viale, me dicen que ha llegado un mensaje realmente
2: impresionante.
0: Sí, que es una caricia al alma para mí, porque es una persona que yo admiro.
2: Un compatriota.
0: Un colega para mí. Un colega militante.
2: Único. Ya lo has mencionado en tu editorial.
0: Sí. Nos llega un audio de Luisma. A ver qué dice, dale.
5: ¿Cómo estás? Acá Luis Miguel Majul te saluda.
0: Luis Miguel,
5: ejerciendo el periodismo fugado, incisivo, serio. A ver, humildemente lo digo. Rodolfo Walsh estaría orgulloso del periodismo que ejercemos todos los días.
0: No,
5: sí,
0: creo.
5: Sí, te lo repito. Rodolfo Walsh estaría orgulloso del periodismo que ejercemos todos los días.
0: Dejen
5: a vos que estás
0: Rodolfo
5: del otro
0: Walsh.
5: Lado, te digo. ¿Te querés dar un gustito y no te alcanza? Ubicate en la palmera. Si no te alcanza, no hay gustito.
0: No,
5: ¿qué es eso de querer tener las cuatro comidas diarias? ¿O de ir al laburo en colectivo? ¿Dónde se vio? No pretendas vivir en la opulencia, en la ostentación, si no te da. A ver, a los desprevenidos les dejo así, al pasar, un consejo para sortear esa crisis. Si tenés una hija o una esposa que se llame Ivana, le podés decir Ana. Y así te ahorrás el IVA.
0: Muy
5: bueno,
0: bien.
5: De estas ideas tengo mil. Y ojo, porque en esa mesa
0: ya
5: los veo venir. A vos, Cuca, compa, que estás ahí en la mesa. Ahora no salgan a decir que el único gustito que yo conozco es la de Milei y todo eso.
0: No jamás diría algo así.
5: Por izquierda, porque les quiero dejar bien en claro que como buen periodista independiente, yo callo lo que otros periodistas no se animan a decir. Te lo repito, yo callo lo que otros periodistas no se animan a decir.
0: Luis,
2: menos
0: yo
2: mal que calla.
0: Jamás diría algo como eso. Yo lo único que dije es que te picaba el paladar y que decidiste rascártelo con... Bueno, nada, no importa, entiende. ¿Qué otras cosas dice la gente
2: los
0: que escucha este
2: Dayers.
0: Programa? Sí.
2: Buen día, chicos. Con Cristina comíamos. Todos y todas. Se curaba, se podía ir de vacaciones, se encontraba trabajo, buen salario. ¿Qué importa si había algún mecanismo para el dólar? Jorge de la Ferrer. Coincido.
0: Pensé que el mensaje terminaba en la primera oración y sería una campaña extraordinaria para una hipotética candidatura de Cristina. Con Cristina comíamos. Fin,
2: punto.
0: Ya está.
2: Sí.
0: No hay discursos, no hay publicidades, no hay nada. Solo eso, ese cartel.
2: Cuatro comidas,
0: claro.
2: Salíamos.
0: Y ganás con eso.
2: Sí, coincido. Buen día, desde el miércoles tengo más esperanza con nuestro futuro. ¿Se entiende por qué, no? Me quedé con eso. Harta de los que se llenaban la boca hablando de Cristina y hoy dicen ya está, no puede competir, analistas incluidos. El límite de lo posible, así estamos. Lau de Monte Grande. Intendentes de Monte Grande.
0: Y no, Montegrande está dentro del partido de Esteban Echeverría, cuyo intendente es Fernando Gray. Hace como 38 años. Vos sabés que estuve en Ezeiza el fin de semana. Nada, dato. No fui a visitar a Gray, fui a llevar a un pariente al aeropuerto. Hay mucha gente de este lado de la grieta que quedó tan en Osay ante la remota posibilidad de que Cristina sea candidata. Quedaron. Y yo me imagino, en estos días, cuando salió esto de Cristina, la posibilidad, yo estuve pensando en cómo se habrá sentido la gente que no sé en qué momento, pero en el 69, en el 70, quizás en el 71, no sé, en el momento que empezó a ser una posibilidad que Perón efectivamente volviera a la Argentina después de la proscripción. Y yo creo que me sentí un poco como ellos. Ojalá, por otro lado, que sea lo que está por suceder, ¿no? Que se está por romper esa proscripción. ¿Qué más dice la gente?
2: Hola, desubicados de los domingos. Al programa del cura Juanca le dicen pedorro. ¿Qué le deberíamos decir a este?
0: ¿Por qué el programa?
2: No tengo idea. O sea, el programa no sé.
0: Es mucho mejor que este, seguro, el programa de Juanca.
2: Dice que es un chiste interno.
0: Le dicen, ellos mismos le dicen pedorro. Bueno, sí. Nosotros le podemos decir imbécil al nuestro.
2: Sí, me gusta.
0: ¿Qué sé yo? Total.
2: Imberbes.
0: Es una buena estrategia publicitaria de la radio.
2: Imberbes.
0: Los sábados escucharon pedorro, los domingos a los imbéciles. Y es todo así, te da una gana de escuchar.
2: Hablando en serio, este debe ser el programa más gracioso de las 7:50. Yo creo que Mingley pierde. Estoy dos palos abajo, amigo. ¿Cómo podría votar al pañal con caspa de Mingley?
0: No, bueno.
2: La gente se levanta comida podrida de la calle. Ayer fui por tu barrio en Luzu y literalmente los cartoneros se pelean por los contenedores de basura. Te dice Graciela de Caballito.
0: Y sí, veo que el chat de YouTube pone CFK va a salir a dividir. No sé, chicos,
2: repartir panes y vino, vos decís.
0: Claro, chicos, por favor. Yo tengo algunas cosas que me quedaron afuera que me gustaría compartir con ustedes.
2: A ver.
0: Pero mandame un audio más primero, dale. A ver qué dice la gente. Y después hay algo puntual que me interesa compartir, ya que tanto estamos hablando de Cristina, dale.
1: Antes de que Kicillof fuera ministro de Economía de Cristina, estaba en contra de ella. Confírmemelo, pero yo tengo memoria, tengo 56 años, tengo una limitación visual, pero la cabeza la uso. Antes Kicillof de ser ministro de Economía de Cristina, era una persona que estaba en contra de ella. Ojo con eso, ¿eh? Que no sea un nuevo Alberto Fernández. Para mí es un muchacho macanudo, pero, qué sé yo, ya tenemos antecedentes.
0: Es un muchacho macanudo.
1: Carlos de Caballito.
0: No sé exactamente en qué momento cambió eso. Sí, entiendo que Kicillof era opositor al gobierno de Néstor. No sé en qué momento se volvió más kirchnerista. La verdad que ustedes conocen todas mis opiniones sobre la interna. Igual venimos de que el candidato sea Massa, chicos. Qué sé yo, la verdad que tampoco lo voy a correr por ahí a Kicillof. Pero bueno, sí es cierto que al gobierno de Néstor creo que era opositor. Gente, estamos hablando tanto de Cristina que a mí me resulta relevante compartir con ustedes un fragmento más de un discurso que hubo el día de ayer, porque les voy a decir una cruda verdad, que quizás a algunos no les guste, quizás a otros les guste, y probablemente a la mayoría le chupe un huevo. Pero, Cristina, por si ustedes no estuvieron prestando atención,
2: a ver,
0: está presa.
2: Proscripta.
0: Con lo cual, no puede salir y decir lo que a ella le parece sobre la realidad del país. ¿Quién hace eso? Es Máximo. Quizás algunos hayan caído en esta de decir Máximo le llena la cabeza a Cristina o Cristina se deja llevar por Máximo, lo cual es
2: una bizarreada total. Pero bueno, sí, hay gente que es bizarra. ¿Qué decirte, mi rey?
0: Probablemente un poquito machista.
2: También.
0: Y sobre todo bastante irrespetuoso, ¿no? Como si a Cristina alguien pudiera decirle qué es lo que tiene que hacer o tiene que pensar. Es más bien al revés. Máximo se ha convertido en el último tiempo en una especie de vocero de aquellos conceptos políticos económicos que piensa Cristina. No es algo que diga yo porque a mí me parece, sino que hay una correlación. Si uno lee los documentos económicos de Cristina, por ejemplo, del 2024, y uno escucha lo que dice Máximo hoy sobre economía, uno ve que tiene bastante que ver. Y en este acto que hubo en La Rioja sobre el obispo Angelelli, Máximo habló. Y entre otras cosas, habló del FMI y habló de algunas visiones económicas y políticas que debería tener el gobierno. ¿Qué es lo que piensa Cristina? Escuchémoslo, dale, porque me parece importante.
6: Cuando uno ve que viene a nuestro país la directora general del Fondo Monetario Internacional a dar instrucciones, a inventariar nuestro gas ahí en Vaca Muerta, a inventariar el oro y la plata y el cobre que tienen nuestras cordilleras, nuestros cerros y nuestras montañas, y se la recibe con pompa sin que nadie le explique al pueblo argentino qué hicieron Macri, Milei y el Fondo Monetario con 50 mil millones de dólares que no han visto los hospitales de nuestro país, las universidades de nuestro país, las escuelas de nuestro país. No deja de darme bronca y quiero un peronismo que la próxima vez que le pongan por delante un acuerdo con el Fondo Monetario Internacional de todo el debate y la discusión que tenga que dar para cuidar los intereses de la gente. No significa romper con nadie, significa cuidar los porotos del pueblo, como lo cuidamos en ese juicio de YPF, que la Argentina finalmente, después de años y años, terminó ganando, dándole a nuestro pueblo una herramienta fundamental para su crecimiento. Siempre y cuando volvamos a tener un presidente y una presidenta en la Casa Rosada, que no piense en los amigos que puede dar el poder, sino que piense, y les puedo asegurar, para cualquier dirigente o dirigente que lo quiera hacer, que no hay nada más lindo que caminar la Argentina y que tu pueblo te diga qué bien lo que hizo Néstor, me acuerdo de él, vive en mí, esta casa, evitó los remates del campo.
0: Bueno, hay definiciones importantes acá, porque primero de todo esto que ya sabemos, ¿no? Se le han pedido fortunas al Fondo Monetario, que de paso viene ahora encima a aprobarse los trajes de YPF en Vaca Muerta. No hemos visto un centavo de eso. Y por eso es tan importante que cuando se vuelva a tener que discutir con el Fondo Monetario, el peronismo esté de acuerdo. Yo recuerdo que en el 2022, cuando Máximo toma esta postura de votar en contra de ese acuerdo y de renunciar a la jefatura del bloque, hubo muchas críticas. Hay mucha gente que hasta el día de hoy critica eso, que le parece que estuvo mal, lo cual, digo, fenómeno, es recontra debatible. Pero digo, ese acuerdo es lo que nos trajo también a este lugar donde estamos ahora, ¿no? Entonces, más allá de si en ese momento estuvo bien, mal, había que hacerlo de esa manera, había que hacerlo de otra, es importante que el peronismo se dé esa discusión ahora y no cuando llegue al gobierno, esté Cristalina Georgieva tocando el timbre y ahí el peronismo diga, che, uy, ¿qué hacemos con la deuda? Y tengamos de vuelta el problema que ya tuvimos. Solamente eso es lo que opino yo, que casualmente es lo que opina Cristina.
2: Justo.
0: ¿Qué más dice la gente que escucha este programa?
2: Dicen muchas cosas y cada vez que hablamos dicen
0: más. Están verborrágicos.
2: Hola, compa, yo vivo en Provincia de Buenos Aires. Le digo la verdad que Kicillof hizo un gobierno mediocre para abajo en toda la salud, educación, seguridad, etcétera. Necesitamos a Cristina o a Máximo. Nos dice Osiris.
0: Bueno, empiezo a creer que soy yo el que está mandando los mensajes. No, mentira. A ver. Perdón. Hoy estoy kicillofista, gente, discúlpenme. El primer mandato de Kicillof fue para mí muy bueno. Es cierto que tenía una enorme cantidad de recursos que le proveía el gobierno nacional. El segundo gobierno fue menos bueno. Y también es cierto que el gobierno de Milei no le ha dado un montón de los fondos que sí le tenía que dar. Con lo cual, bueno, ni pelado ni con dos pelucas. ¿Qué más dice la gente?
2: Buen día, equipo. Si no es FK, es Miriam, nos dice Enrique de Citibel.
0: No sé para qué, amigo, pero piensan decís, cosas chico, radicalmente distintas. Hay una ilusión de que Miriam Bregman en realidad es kirchnerista, pero
2: me parece como ¿no una bizarreada ya el pensamiento. Pero
0: chicos,
2: bueno,
0: Miriam Bregman es de izquierda, no cree en muchas de las cosas que el kirchnerismo sí. Miriam Bregman no canta el himno, por ejemplo. No lo digo despectivamente. Bueno, es así, es lo que la mujer cree, está bien. ¿Qué más dicen?
2: Muchachos, hoy se gana por Afano de nuevo. Y si sigue así, la oposición más aún. La calle real que palpa en varios extractos sociales, nos dice Hernán de Quilmes. Eso sí. ¿Qué? Hay que estar atentos a los movimientos sociales. Y basta de encuestas baratas y plena pandemia. Me asusto la adhesión de que perciba de Milei. Y hola, ganó últimas elecciones, lo mismo. Y nuevamente, no me equivoqué. Y ojo, no es lo que deseo, quiero que pierda. Pero más preocupante es quién podría ganar, nos dice Hernán de Quilmes.
0: No, podría ganar, pero seguro.
2: Caminando,
0: eso.
2: Chicos.
0: Sí, veo acá también hay gente que se queja de que pasamos discursos, de que los discursos, la gente no sale de la provincia de Buenos Aires. El discurso que escuchamos recién fue en La Rioja, lo recuerdo por las dudas. ¿Qué más dice la gente? ¿Tenemos algún audio? Dale.
7: A ver. Hola, mis amigos. Rubén de Catán, el pana. Saludos, compañeros. Yo soy afiliado peronista. Yo lo adoro a Cristina. Sí. Pero Cristina no va a llegar. Ya escuché a los abogados, lo escuché a Ubeira. Todo esto lleva tiempo. El reclamo es largo. El candidato tiene que ser y va a ser Axel. El gobernador seguramente va a ser Sergio Massa. Así que a mí me parece muy potente.
0: Lo dice como para poder, que tiene información el hombre.
7: Rajar a los libertarios. Y después, con respecto a los mensajes, a mí no me molesta, chicos, si lo pasan o no. Los protagonistas, capo, acá son ustedes.
0: Totalmente.
7: Los demás acompañamos.
0: Totalmente. Abrazo. Porque somos muy buenos, la verdad.
2: Mira, te voy a leer esto de Daniel de Morón, que dice: buen día, chicos, del séptimo día. Yo creo que ahora Milei ganaría, pero con el tiempo va a perder, porque si sigue este ajuste y el año que viene va a haber corrida con posibilidad de correlito, pues la plata no está. Muy parecido a lo que vos dijiste.
0: Escúchame, yo tengo una botella que está goteando. Yo no sé si veo tanto el escenario de la corrida, debo decirlo. Siento que es mi responsabilidad decirlo. ¿Tenemos más audios? Che, qué verborrágicos que están. Me gusta igual.
2: Me gusta,
0: A mí me gusta que esto sea así. Sobre todo porque así hablamos menos nosotros, laburamos menos.
8: Buen día, Jean Milaneso y Tiziana. Los escucho todos los, domingos.
0: Bueno.
8: Quería adherir a la oyente que elogió a Manu Chao. Creo que es un artista genial y fundamentalmente por su compromiso social, sus bellas canciones, la fusión que logra en su obra, que es única, inigualable. Aparte hablo, conoce a fondo la música de toda Latinoamérica, conoce el rock, el pump, el punk, la música africana, y hizo los dos mejores temas de homenaje a Maradona, Santa Maradona y La Vida Tómbola. Bueno. Muchas gracias por su hermoso y valiente programa. Roberto Sacangnino, cantor de tango y profesor de historia.
2: De acá al domingo que viene te me escucha toda la discografía, que es bastante larga, de Manu Chao. Así, tenés que venir con la lección, querido.
0: De acá al domingo que viene le pido acá al compañero, ahora un análisis de Los Redondos. Digo, qué sé yo, ya que estamos.
2: Pero esa lo conocés, tenés que ir por un camino. Pero
0: me gusta el análisis. Yo no debería decir esto acá en este programa porque me van a cancelar.
2: Te van a linchar, sí.
0: Pero realmente no escucho Manu Goodbye. No es una música que yo escuche, pero está todo bien. Mucha música que no escucho. Yo la mayoría no la escucho, de hecho. Hay más audios de la gente.
2: Acá te leo un par que dice: buen día, séptimo día. Si todo sale como debería, los argentinos estamos esperando la reconciliación de Cristina y Axel. Con esa fórmula arrasaríamos. Pero con hoy, con el dolor del alma y con todos los medios a su favor y todo el empresariado de alta alcurnia de su lado, hoy estaría siendo reelecto el innombrable, nos dice Pato de Neuquén.
0: Me quedó uno, me había olvidado, que decían Axel va a ser el candidato a presidente y Massa va a ser el candidato a gobernador.
2: Ay, sí, no, yo leí otro que decía Axel a la presidencia, Cristina a la gobernación de provincia.
0: No, chicos, por favor, no hablemos gilada tampoco. ¿Cómo va a ser Cristina gobernadora? El que fue papa no puede ser obispo, gente. Eso es así. Pero alguien dijo Axel presidente, Massa gobernador, que es algo que está circulando como versión. Yo no la veo. No la veo la de Massa candidato a gobernador. Mucho menos la veo si el candidato a presidente es Axel. Yo no la veo, pero yo soy un boludo. Yo pensé que Massa ganaba por 5 puntos, así que imagínense.
9: Apenas sos un periodista, ¿no?
0: Sí, claro.
2: Sí, tal cual.
0: No la veo, sí es cierto que es una versión que circula. ¿Qué más dicen?
2: Buen día, séptimo día, Tiziana, te compadezco. ¿Por qué? Pasaste de Oscar y César al desubicado de Yami.
0: La verdad que sí, es un
2: garrón. No, mentira, es querible este chabón. Ya me invita a rosquear a José Amore. Tiene muchas teorías en su Insta.
0: A José. Sí,
2: para mí, Milei pierde ayer. Lo decía el cura Juan Rega en Rompiendo Moldes. Dijo que su encuesta de barrios populares es altamente negativa. Un abrazo.
0: ¿Cuántos curas caen haciendo encuestas,
2: ¿Vos viste?
0: Rodrigo Sarazaga también. Se ve que viene floja la limona, no sé qué está pasando.
2: Acá nos dice, mira, Daniel de Belgrano, hola compañeros de séptimo día. Para las elecciones de 2027 hay que tener muy en cuenta los resultados de las elecciones de Estados Unidos y Brasil.
0: Sí.
2: Si pierde Trump en las elecciones intermedias y gana Lula en las presidenciales, hay entonces una gran posibilidad de que el peronismo gane. Sería un gran golpe para la derecha. Abrazos.
0: Primero, va a tener una... ¿Sabes que acá hablamos poco de política internacional? Y a mí me gusta bastante. Podríamos hablar un poco más.
2: Podríamos traer un par de invitaditos.
0: Es mucho más relevante de lo que todos creíamos la elección en Brasil para Trump. Trump se puede meter en un problema si Lula vuelve a ganar las elecciones en Brasil, como todo pareciera indicar que va a ser. Y asimismo, si Trump pierde medio término en noviembre de este año, Milei puede tener un problema importante. Y así como digo esto, digo también, si Lula no gana y las elecciones en Brasil las gana Flavio Bolsonaro, para Milei eso es un problema. A Milei no le conviene que gane Bolsonaro porque puede llegar a perder su lugar de niño favorito de Donaldo, que si encima pierde medio término no va a tener como para andar ayudando mucho a niño favorito. Bueno, nos queda poquito tiempo, pero ¿qué más dice la gente? ¿Tenemos algo?
2: Buen día. Saben que no estoy de acuerdo con la totalidad de lo que dicen. Amo a Cristina y la quiero en el gobierno, pero no es la única. Axel es un excelente candidato y lo está demostrando. Desmerecer esa posibilidad es evitar nuestra posibilidad de ganar.
0: Pero chicos, ¿quién desmerece qué?
2: No, nadie.
0: Por mí, a ver, hay un ejercicio que hemos perdido, voy a usar los últimos segundos que nos quedan para decir esto. Hemos perdido un ejercicio importante en cuanto a la discusión. A mí me parece que si Axel cree que tiene que ser el candidato él, y cree que está preparado, pero me parece bárbaro y que se lance como candidato. Ahora... puede haber otros que piensen otra cosa y puede haber otro que diga yo también estoy preparado para ser candidato y bueno, y en ese caso veremos y decidiremos quién es el mejor, pero la discusión y el debate son cosas valiosas en el peronismo. Digo, a Cristina se le ha cuestionado todas las decisiones que tomó todas y cada una de las veces desde el día uno que se metió en política. Y bueno, y está bien.
2: Acá
0: y
2: te tiran
0: uno sigue para adelante.
2: Acá te tiran otra fórmula.
0: A ver.
2: Axel, presidente, Ferrari y gobernador.
0: No la veo
2: no
0: tampoco.
2: La veo,
0: No la veo tampoco,
2: no la
0: pero
2: veo.
0: Porque...
2: Perdón.
0: No, no. Pero por una cuestión muy simple, que es que están los dos demasiado alineados y quedan muchos sectores del peronismo fuera de eso. Gente, son las 12.
2: Y que tenemos que cubrir varios agujeritos. El país es muy grande, chicos.
0: Tenés que negociar, amigo. Tenés que negociar. Es así, lamentablemente. Así como no va a ser Axel Ferrari, sí, no va a ser Máximo Mayra, ponele. Bueno, amigos, son las 12. Yo no le quiero robar tiempo a nuestro amigo Valmiro, así que vamos a despedirnos. Este programa se hace gracias al trabajo y a la operación técnica de Alan Rodas, a la producción de Facundo Zoloaga y Rodrigo Cabrera, al humor de Lucio Achuan y a mi compañera Tiziana Ortomar.
2: Y al mi querido compañero Yami Laneso.
0: Ha sido un placer, amiga.
2: El placer fue todo mío.
0: Gente, discutamos que está bien. Debatamos, pensemos y contemplemos la posibilidad de que quizás remotamente puede llegar a haber alguien que piensa algo distinto a lo que piensa uno. Y eso está bien. Amigos, amigas, nos escuchamos el domingo que viene. Ustedes realmente han sido un público muy respetable. Chau, un abrazo grande.
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11: Es la hora 12, un minuto en la República Argentina. La temperatura en la ciudad de Buenos Aires es de 14 grados 8 décimas. El cielo sigue cubierto, humedad 88%. En Esquel, provincia de Chubut, la temperatura es de 5 grados 6 décimas, 2 grados 8 la sensación térmica y el cielo está cubierto con lluvia. El gobierno fiscalizará el paro docente. El Ministerio de Capital Humano controlará que durante la huelga convocada por el gremio Cetera para mañana se garantice el 75% del servicio, tal como establece la Ley de Modernización Laboral. Miguel Ángel Pichetto pidió que el peronismo respalde el reclamo internacional de Cristina Kirchner. El diputado aseguró que la expresidenta debe recuperar su libertad y sus derechos cívicos y consideró que esto va a fortalecer al candidato de ese espacio.
12: Hay que agotar todas las instancias de apoyo de parte del peronismo para que esta figura pueda volver a recuperar la libertad y también sus capacidades cívicas. Y en el medio también, si existen algunas limitaciones y por cuestiones de tiempo, plasmar una figura alternativa para que pueda ser candidato a presidente, la fórmula y todos los candidatos posteriores. Y eso habría que intentar hacerlo manteniendo la primada, que es lo que le va a dar legitimidad al candidato que surja de esa alternativa. El que quiere ser candidato a presidente tiene que tener la capacidad, la inteligencia y la virtud de hablar con todos y tratar de generar expectativas y respuestas y alternativas para todos. Mucho más para una figura que fue dos veces presidente de la Argentina.
11: Martín Redrado apoyó la reforma de la Carta Orgánica del Banco Central. El ex titular de la entidad dijo que la iniciativa del oficialismo permitirá que recupere su independencia técnica y deje de ser un instrumento para los gobiernos de turno.
13: Es central que la Argentina tenga instituciones permanentes. Hay una relación directa entre crecimiento económico e instituciones que no cambian más allá de que cambien los gobiernos. Y por lo tanto, darle bases fundacionales a un Banco Central que ha sido totalmente distorsionado y que lamentablemente desde el 2010 ha sido utilizado como un chepibe, como una escribanía del Ministerio de Economía, del Presidente de la República, imprimiendo papeles de colores y quitándole poder adquisitivo a todos los argentinos, o manoteando dólares y generando distintos tipos de cepos, restricciones o privilegios para aquellos que podían importar o no dentro de su proceso productivo, sin duda es un hecho que marca un nuevo comienzo en la Argentina.
11: Los sindicatos y movimientos sociales volverán a marchar contra el gobierno. La CGT, junto a las 2CTA y la Unión de Trabajadores de la Economía Popular, se manifestarán el jueves ante el Congreso para rechazar el proyecto de ley de extranjerización de tierras.
10: Santiago del Estero.
11: La provincia elige autoridades municipales. Casi 600.000 personas están habilitadas para votar hoy intendentes y concejales en 25 municipios, con el oficialismo del Frente Cívico como favorito ante una oposición que no logró unirse.
10: Internacionales.
11: Los ministros del Interior de la Unión Europea analizarán la crisis migratoria en Ceuta. La reunión se realizará el próximo martes por videoconferencia a pedido del presidente de España, Pedro Sánchez, y de los líderes de los otros 22 estados miembros para coordinar la respuesta del bloque. Irán confirmó el cierre del Estrecho de Hormuz. Las autoridades de la República Islámica desmintieron un acuerdo para la apertura de ese paso y ratificaron que la única ruta habilitada es la que controla la Fuerza Naval del Cuerpo de Guardianes de la Revolución.
14: Deportes.
11: Con 5 partidos continúa la tercera fecha del torneo clausura. A las 14:30 jugarán Aldo Civi con Gimnasia La Plata y Deportivo Riestra con Barraca Central, mientras que a las 17 Newell's enfrentará a Boca y a las 19:15 River se medirá con Rosario Central. En tanto, el cierre será a las 21:30 cuando Lanús reciba a Instituto. Como siempre, toda la información de la jornada estará en el aire de las 7:50 a través del equipo de relatores. Dólar oficial 1.510 pesos, paralelo 1.560, riesgo país 430 puntos.
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11: Recordamos que por la media maratón de Buenos Aires hasta las 17 habrá cortes totales, momentáneos y sucesivos en las avenidas Figueroa Alcorta, Udaondo, del Libertador y Cantilo. 14 grados 8 décimas es la temperatura actual en la ciudad de Buenos Aires. El cielo está cubierto, humedad 88% y para hoy se anticipa una máxima de 15 grados con cielo mayormente nublado. En Esquel, provincia de Chubut, la temperatura es de 5 grados 6 décimas, 2 grados 8 la sensación térmica y el cielo está cubierto con lluvia. Estas fueron las noticias. Ricardo Álvarez.
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0: Venga, venga, venga, sí, súbale el volumen a la radio, que aquí vamos nosotros una vez más, abriéndonos caminos en el aire de tus mediodías. Somos, el domingo no tiene la culpa, somos tus mediodías en el aire de Radio 750. Mi nombre es Valmiro Mainetti y les traemos como cada domingo una propuesta clara y sencilla. Encontrarnos y compartir, claro, teniendo a las 7:50 radio amiga, radio querida, radio amada, como punto de encuentro, como punto de abrazo, domingo tras domingo. Y no nos cansamos de decir, de repetir, de gritar al aire, nadie hace radio solo, claro que no. Y se suben a este disloque radiofónico Alan Rodas en los controles técnicos de este programa. Alan, ¿cómo le va?
1: ¿Cómo les va?
0: Bien, qué bozarrón, por favor. Paula Ruschi y Rodrigo Cabrera empujan.
2: Hola, Rodrigo.
0: Amo, Rodri, claro que sí. Empujan este programa desde el minuto cero, claro, para que salgamos impecables al aire. Lucha de la calle en la edición también, y ya mismo le damos la bienvenida a nuestra compañera Dayana Mejías. ¿Cómo va, Day?
3: Hola, Valmi, buen mediodía. Hola, buen mediodía.
0: No, vos, para todos. Momento, bájame la cortina. Bájame la cortina.
3: ¿Qué pasó? Se pudrió todo.
0: Usted al rincón. Sí.
2: Hola, amor.
0: Te amamos. Así un corazón grande por vos. Mi hija me hace corazón chiquito, yo tengo un corazón gigante, pero al rincón. Ahora sí, Alan, cortina.
3: Ay, va, cómo les va, muy bien. 14 grados 8 la temperatura.
0: Fresco, no, sí, se siente fresquito. Afuera, fresquito. Sí.
3: Bajó levemente la humedad, 88% en este momento. Cielo cubierto, para hoy se espera una máxima de 15 grados apenas. No va a cambiar mucho del panorama que tenemos en este momento, pero al menos no hay probabilidad de lluvias para lo que resta del día, ni para la semana, con lo cual es una buena noticia después de la tormenta que tuvimos el viernes por la noche, sábado por la mañana, pero sí con días un tanto frescos por la mañana, mínimas de 10, 11 grados y máximas que van a estar llegando a los 18 el jueves, el día más cálido de la semana, por las máximas sí que tenemos, que son entre 17, 18 grados. Todo parecía indicar que la humedad llegó para quedarse un rato más.
0: Ahí estamos. Entonces, ¿qué pasa con la ropa, no? Cuando viene
3: ya no hay ropa seca.
0: Empieza a apilarse y empieza a hacerse una montaña. Sí, bájeme esto, que si no la veo,
3: sí,
0: cuando
3: no,
0: le hablo.
3: Nos
0: sí,
3: vemos los rostros.
0: Sí, totalmente. Porque hacemos radio acá y nos gusta vernos las jetas todavía. En unos meses más, no sé si nos vamos a querer servir, pero por ahora nos gusta vernos cuando charlamos. Day, ¿dónde tiene que comunicarse la gente si quiere pasar de este lado de la radio?
3: 11-7000-0750 para mensajes escritos y mensajes de audio. Y también recuerden que nos pueden escuchar a través de YouTube. Estamos como Radio sí AM750 y nos escuchan allí desde cualquier lugar del mundo.
0: Escúcheme, ya que usted es muchísimo más joven que yo y tengo la sensación de que tiene más idea que esto. Tengo aquí en mi mesa de trabajo, frente mío, una computadora que tiene sí abierto YouTube, Radio 750,
3: sí,
0: y aparece, ¿no?, la ¿cómo se diría? La cuenta,
3: ajá,
0: ¿no? ¿Dónde está?
3: Sí, el canal.
0: El canal, gracias. Vio que le decía que usted sabe más que yo. Aparece el canal. Soy un señor grande y no se rían de mí. Aparece el canal con el chat al lado, sí, hacia la derecha. ¿Cuál sería el último mensaje? El que aparece último es el último mensaje.
3: Claro, el que aparece primero es el último que llegó.
0: Ok, bien.
2: ¿Para qué hablan si no saben?
3: Sí, es verdad.
0: No sé nada, Eduardo.
3: No, claro,
0: ayúdame con esto.
3: No, sí, el último.
0: Bien.
3: Lo estaba viendo porque si no también se puede configurar al revés.
0: Ah,
3: pero acá
0: perfecto.
3: No, el último es el último
0: acá
3: que llegó.
0: Acá es el último, perfecto.
3: Que dice, no los vota nadie.
0: Ahí está, ¿no? En referencia, ¿no?, a la consigna,
3: sí,
0: a la charla
3: del programa anterior,
0: del
3: claro
0: programa del séptimo día, a quien le enviamos un abrazo grande desde aquí. A quien no le envío un abrazo grande, primero, a toda la gente que le decíamos recién, ¿no?, 11-7000-0750, y a través de YouTube también. Bueno, lo de siempre, hacia dónde van, con quién están, dónde comen, con quién comen, qué comen. No somos agentes del ARCA, ni siquiera de un servicio secreto de este estado, sino simplemente, como lo decíamos en un comienzo del programa, se trata de encontrarnos y compartir. Y bueno, y parte de ese compartir es, bueno, contarnos qué estamos haciendo. Nosotros, ahora, aquí, en este momento, haciendo lo que más nos gusta hacer, radio. ¿Y ustedes qué están haciendo? ¿Se juntan con ese pariente libertario que llega un momento de la del almuerzo, sobre todo después de comer, cuando ya uno comió ice, creo que se pudre, ¿no? Antes
3: claro,
0: no.
3: Claro, antes no, porque antes no. El hambre, bueno, nos une un poco, ya uno con... El dicho dice estómago lleno, corazón contento,
0: sí.
3: Pero yo diría que uno se va como desinhibiendo, porque también depende la comida de domingo, que suelen ser abundantes, pesadas, acompañada con una copa de vino,
0: claro, pa,
3: con un vasito de cerveza,
0: sí,
3: y ahí ya se aflojan
0: y
3: las
0: por
3: lenguas.
0: Ahí uno arrancó previo, ¿no?, a la comida con algún vermucito, con alguna situación, y sí, llegado, ya terminado el plato, se pudre todo. No, pensaba
3: no,
0: en esto.
3: Si no,
0: alguien
3: todo.
0: Va a pensar que somos, ¿cómo se dice?, promotores de la violencia familiar. No, no, por favor.
3: No, familiar no.
0: No, tranquilos. Pensaba en esto. Esta semana... desde el fin de semana pasado y durante esta semana se hicieron ecos algunas declaraciones del presidente de la Nación. Perdón, por lo que sí, tenemos un presidente de la Nación, se llama Javier Milei. Primero, con algunas declaraciones realizadas en Brasil, ¿no? Que sinceramente dieron vergüenza. Y también con la cadena nacional emitida el otro día. A las 20 horas, creo que fue el martes, ya no lo recuerdo, o jueves, me perdí en la semana, que también me terminan dando vergüenza, a mí me terminan dando vergüenza. Pensaba, ¿no?, en el término vergüenza ajena, pero no, vergüenza que no la estoy sintiendo yo, la vergüenza, no es de otro,
3: claro.
0: No importa que me la provoque otro, pero me pasa
3: puede
0: eso.
3: Puede ser como vergüenza ajena, creo que es cuando el acto de otro nos genera vergüenza.
0: Claro.
3: Y vergüenza sola, en singular, es cuando uno hace algo que él lo avergonzó.
0: Claro, como un acto propio,
3: claro, que
0: nos genera vergüenza.
3: ¿Por qué hice esto? Pero cuando, claro, es un acto de otro, ahí es vergüenza ajena.
0: Vergüenza ajena es la incomodidad o el pudor que una persona siente al ver las acciones ridículas, torpes o humillantes de otra persona. También
2: ganas de balearse en un rincón.
0: Totalmente, Víctor Hugo, usted lo dice. Usted lo dice muy bien. También se le conoce en la cultura actual, en los pibes, en el piberío,
3: claro,
0: como
3: pibada.
0: Cringe.
3: Así es. Cuando el
0: te cringe,
3: da
0: es
3: cringe,
0: la,
3: cringe es la vergüenza.
0: La vergüenza ajena.
3: Ajena.
0: Ahí está.
3: Algo muy propio de las redes sociales, ¿no? Que estamos, los pibes están observados todo el tiempo por sus pares. Tienen mucho miedo a dar cringe.
0: También, claro, bueno.
3: El presidente no, debería tener un poco más.
0: A mí me, bueno, si sería un pibe de 20 años diría, a mí el peluca me da cringe. ¿No? Y si no estuviera enfrente de un micrófono, también diría, el peluca me da cringe, re, te diría, ¿no? Pero estoy frente a un micrófono, soy un comunicador responsable, y digo, a mí el presidente me da vergüenza, absoluta y total vergüenza. Sus declaraciones en Brasil, la cadena nacional del otro día, a mí me da vergüenza. Entonces pensaba, más allá de, reitero, ¿dónde van a comer? ¿Con quién van a comer? Si van a comer también. A ver, que es hoy por hoy otro privilegio.
3: Claro.
0: Si están esperando a un familiar, si están laburando como nosotros,
3: sí.
0: Si les toca laburar hoy, porque hay un montón de gente que le toca laburar como a nosotros y a nosotras. Estamos recolectando en este mediodía historias de vergüenza ajena. Y voy a poner un alto aquí. Si me van a decir que la vergüenza ajena se la genera el mandatario o el primer mandatario o su séquito, me agregan uno más.
3: Sí,
0: ¿no?
3: Por favor.
0: Apelemos.
3: Algo
0: claro.
3: de experiencia personal o sensorial cercana, a mí me da cringe.
0: ¿Me da cringe qué?
3: Para hacerme la joven. Esto va a ser polémico, lo voy a decir.
0: Diga.
3: Las demostraciones de afecto en público me dan mucha vergüenza, tanto
0: mire.
3: Propia o ajena.
0: Bien.
3: Soy como muy de... tengo un tema. Yo en mi familia hacía mucho
0: sí.
3: bullying. A la gente que tenía demostraciones
0: que
3: de afecto, claro,
0: sí.
3: en el ámbito cercano.
0: No
3: y
0: me
3: cuando
0: joda.
3: Me tocó
0: sí.
3: estar del otro lado, claro,
0: la
3: me
0: estaba,
3: da muchísima,
0: no,
3: me da
0: la
3: mucha
0: estaban
3: vergüenza.
0: Esperando a toda la gente
3: ahí,
0: que buliñó,
3: claro.
0: la estaban aguardando.
3: Sí. Entonces ahora me tengo que cuidar porque cuando uno hizo bullying tiene que bancarse
0: claro. Hay un vuelto,
3: el vuelto. Entonces me da mucha vergüenza.
0: Bien.
3: Decir ciertas cosas, como ciertos... contactos, muchísima vergüenza, muchísimo pudor.
0: Le da
3: y cuando
0: pudor.
3: Lo veo en otro también, me da como innecesario.
0: ¿Sabe
3: como
0: que,
3: un metro de distancia.
0: Mire, lo puedo creer.
3: Y te que, lo juro.
0: Sí, Bueno, y por ejemplo, su pareja sí. actual, ¿le ha hecho algún planteo con respecto? No, che, no sos muy demostrativo.
3: No, lo entiende.
0: Ah, perfecto,
3: claro,
0: comparte eso con usted.
3: Claro, un ejemplo, bueno. ¿No? Uno en la privacidad de su hogar se dice amor, mi
0: claro,
3: vida,
0: es otro
3: cosas.
0: Trato.
3: No, yo en público no.
0: No,
3: no por su nombre. Nombre y apellido.
0: Eduardo, como de tira. Escuche.
3: Y, te lo juro, no puedo.
0: Ni un gordi, mi amor,
3: no,
0: nada,
3: no,
0: por
3: nada.
0: El nombre. Nombre y apellido.
3: Por el apodo, claro. Okay. Claro, porque mis hermanas eran muy de eso y yo les pegaba unas gastadas.
0: Están esperando el que pisen falso para, sí. para caerle. Claro. Mire, a mí me da cringe, como dicen los jóvenes, vergüenza propia y ajena, el karaoke.
3: ¡Ay, qué cosa!
0: No puedo con el karaoke, que me da mucha vergüenza.
3: Porque todos lo hacemos muy mal.
0: No sé qué me... No, hay karaoke y yo desaparecí. No estoy más en la fiesta. Me fui, me fui a dar una vuelta, volví al rato. Creo que fue, no me acuerdo, creo en la última reunión que agasajaron a mi hija que había vuelto de viaje. No me acuerdo cuándo fue. Y hace un karaoke... Yo desaparecí y esa desaparición de la fiesta devino en que me quedé dormido, o sea, reaparecí al otro día.
3: Claro, y mi hijo me dice. Sos señalado como el Ortiva.
0: Claro.
3: Si no participas.
0: Claro, claro. Y me dice. Che, me dice, ¿cómo te cuestan los karaoke? Me dice, ¿desapareciste? Mi hijo. ¿No? Y le digo, sí, amigo, no me. Me da eso, me da vergüenza propia y ajena el karaoke.
3: Tanto participar como verlo.
0: Totalmente, totalmente. Verlo me produce tanta vergüenza como hacerlo. Absolutamente. Les pido, por favor, no me inviten a karaokes. Sí, gracias. ¿Dónde se tiene que comunicar la gente de DAI en este mediodía que estamos recolectando historias de vergüenza ajena?
3: 11-7000-750 es nuestro número de WhatsApp para mensajes escritos, mensajes de audio. Y además hoy tenemos un regalo.
0: Sí.
3: Estamos regalando uno de los libros de las contratapas de Página 12 en esta oportunidad del mes de agosto. Son las contratapas de Eva Giberti. Así que ya saben, nos escriben ahí a través del 11-7000-750, nombre completo y los últimos tres números de su DNI para participar.
0: Vergüenza, hablamos tapas, contratapas de Página 12. Durante esta semana titulaba justamente Página 12 una vergüenza, ¿no? Titulándolo en portugués, vergüenza. Sí, es un poco lo que nos pasa a todos y a todas. Es lo que nos está pasando por estos momentos. Programa número 30 del Domingo No Tiene la Culpa, correspondiente al 2 de agosto. Sí, escucho bien. 2 de agosto del año 2026. Y les cuento que andaremos por estos carriles. Escuche. El paso de la titular del FMI, del Fondo Monetario Internacional, hablamos de Kristalina Georgieva, dejó para mí mucho material de análisis, mucho material, mucho contenido para seguir analizando. Y en lo personal, tengo que decir, me dejó dos sensaciones bastante similares. Por un lado, me dejó un poco de temor pensando en el futuro, en la soberanía, pensando qué nos va a suceder como país soberano, pensando y mirando hacia el futuro. Y por otro lado, vergüenza. Sí, justamente hablando de la palabra de hoy, del sentimiento de hoy, vergüenza fue lo que me dejó también el comportamiento de algunos funcionarios del gobierno nacional y justamente también pensando en el futuro, pensando en la soberanía de nuestro país, mirando hacia adelante. Bueno, hay una relación, hay un vínculo con el Fondo Monetario Internacional que parte del minuto cero. ¿Y cuál es o cuál fue esa relación a lo largo de estos años? Nos la contará, ¿sabe quién? El gran Gustavo Campana, que se sube.
3: Impresionante.
0: Se sube, sí, a este desquicio radiofónico llamado El Domingo No Tiene la Culpa. Por otro lado, Cristina Fernández de Kirchner dio un giro en su defensa y realizó algunos movimientos, y eso fue noticia también durante esta semana y será noticia también durante la semana que viene. Bueno, por un lado cambió de nombre propio de abogados, tiene abogados nuevos, y por otro lado realizó una presentación ante una comisión de las Naciones Unidas. Bueno, nos ayuda a entender los alcances de esta medida Claudia Cesaroni, abogada, militante, amiga de esta casa, que se suma también al Domingo No Tiene la Culpa. Martín Berrade es uno de los autores del libro Speakers, historias de la locución, de los locos de la azotea a la inteligencia artificial. Bueno, charlamos charlaremos con Martín sobre el libro, su presentación y los nuevos desafíos que tienen los locutores y las locutoras en la era tecnológica, en la era de la inteligencia artificial. Dai, reiteramos vías, por favor.
3: 11-7000-0750. Recuerden que pueden participar por el libro de contratapas de Página 12. Nos envían nombre completo y los últimos tres números del DNI.
0: Sí, claro que sí. Súbale el volumen a la radio. Somos El Domingo No Tiene la Culpa y hasta las 15. Quédese con nosotros haciendo lo que más nos gusta hacer: radio. Y 25 del mediodía, está cumpliendo años este disco, está cumpliendo 30 años Luz Velito, y como cada comienzo nosotros aquí en El Domingo No Tiene la Culpa, suenan Los Redondos.

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1: Doce y media del mediodía, 15 grados 4, la temperatura en estos momentos en la ciudad autónoma de Buenos Aires. Momento de repasar portales. Me toca el sitio web de la casa, el sitio web de Página 12, que tiene como principal titular Cristina Fernández ante un camino difícil pero no imposible. Las chances de la estrategia judicial de la expresidenta ante Naciones Unidas. Nota escrita por Raúl Colman. Presentado el reclamo en el Comité de Derechos Humanos, hay que esperar que se trate y se dicte una cautelar que le permita ser candidata. Después, también hay un proceso en la justicia argentina. Les recuerdo, en instante nomás tendremos una nota con Claudia Cesaroni para hablar justamente de los alcances de esta medida presentada por la defensa de Cristina Fernández de Kirchner. Para Milei, todo lo que está entre Ushuaia y La Quiaca se debe vender. El gobierno ya vendió 32 terrenos y va por más, que justamente es también la nota que lleva adelante la tapa de Página 12 del día de hoy, que tiene como tapa todo por dos pesos, ¿no? Se está vendiendo, rifando gran parte de la República Argentina, y esta nota es escrita por Celeste del Blanco y Matías Ferrari para el sitio web de Página 12. Una agenda en contra del pueblo, el camino de la reforma del Banco Central que impulsa Javier Milei. Evacuaron a más de 200 personas en el puente del Inca, temporal de nieve en Mendoza, uno más. El gobierno y una nueva persecución a los docentes. Capital Humano anunció que harán inspecciones para ver quiénes paran. Nada más, ¿no? Increíbles, son increíbles. Hasta aquí los principales titulares del sitio web de Página 12.
2: Repasamos ahora el portal Infobae. El gobierno quiere darle más fortaleza al peso y Caputo frenó con éxito la presión del mercado sobre el dólar. El central y el tesoro dejaron en claro que tienen mucho poder de fuego para contener el tipo de cambio. Cristalina Georgieva pidió paciencia para esperar los resultados del plan, pero los tiempos se acortan. Vamos a acelerar con todo el objetivo del gobierno por las reformas y la agenda electoral de cara al 2027. El oficialismo planifica una aceleración en las sesiones del Congreso. Esperan tener una reforma con media sanción por semana. El impacto del revival nacionalista en el gobierno y la polémica por una compañía chilena que avanza con una ruta logística entre Punta Arenas y el archipiélago. Hablamos de las Malvinas, por supuesto. Estafa por 10 millones de dólares en el hotel de camioneros. El pedido a la justicia que incomoda a Moyano y la empresa bajo sospecha. Según el abogado de uno de los imputados en la causa, la pericia para verificar las irregularidades está trabada porque el sindicato aún no entregó documentación. Los tres firmantes de los cheques y la solicitud que apuntan a un proveedor. Y la última, la crisis de Ceuta en 5 claves de las falsas promesas de asilo a la avalancha de 60.000 personas y el papel de Marruecos. La entrada de decenas de miles de migrantes en tiempo récord ha puesto a prueba la capacidad de reacción de las autoridades españolas y marroquíes y ha abierto incógnitas sobre las causas de tal movimiento y la falta de previsión de ambos países.
1: 12 y 34 del mediodía, 15 grados 4, la temperatura en estos momentos en toda el área metropolitana. Nosotros repasamos portales y, como siempre, les decimos, no maten a los mensajeros.
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0: Palmiro, hermano, me extraña. Pasá música argentina, pasá folclore, pasá un tango, música latinoamericana, Nicomedo Santa Cruz, la Chabuca Grande, pasá música nuestra, hermano. Pasá cumbia, preferible que estos gringos hijos de puta. Abrazo, hermano, Américo Marcos Paz.
1: Lo quiero mucho, Américo de Marcos Paz. América, a ver, por ahí tenés razón, no es tanta la amplitud musical de este programa. Tal vez deberíamos de tenerla en cuenta. Abramos la encuesta.
2: Muy mal educados.
1: No, no, Cris, no, jefa, por Dios, no, no. Pero es verdad que, a ver, queda como sujeta a determinado gusto, ¿no? Pasamos rock por lo general y es medio ambiguo entre un rock nacional y un rock en extranjero, y tratamos también de que haya artistas mujeres, de que haya artistas emergentes, que sea un poco variado. Es verdad que no es tan variado, coincido con Américo, por ahí por un gusto propio, pero lo voy a tener en cuenta y agradezco. Lo de los gringos, hijo de puta, yo se lo dejo como... No digo
3: un poquito
1: sí,
3: de más.
1: Que no, que por ahí algunos lo sean, o la gran mayoría lo sean, no sé, pero muchos de esos gringos con los cuales crecí y me enseñaron una belleza de la vida que en otros lados no encontré, pero digo, tiene razón a México, lo vamos a tener en cuenta por ahí para tener como más apertura a la hora de elegir la música.
3: ¡Error!
1: No, ¿por qué error? Escúcheme, jefa, en un rato vamos a estar hablando de usted. Vamos a hablar con Claudia Cesaroni acerca, ¿no?, justamente del escrito presentado ante la Comisión de Derechos Humanos de las Naciones Unidas para saber qué alcance puede llegar a tener, hasta dónde llegará, qué es lo que se trae esa presentación. Por lo pronto, lo único que podemos decir es que todo el mundo está hablando de eso. Y como siempre, cada vez que la señora mueve un brazo, la estela que deja en ese movimiento es la de la cual hablamos todos. ¿Qué dice Dai la gente por ahí?
3: Buen día, compañero Valmiro. Acá estoy con empanadas para compartir.
1: Qué rico,
3: en familia. Nos manda una foto de la fuente de las empanadas caseras que te digo son... No, una tentación. En cuanto al peluca, más que vergüenza, me da asco, nos dice.
1: No, es otra, es otra la
3: Omar
1: sensación.
3: De
1: es verdad.
3: Es otro el sentimiento.
1: Sí, es otro el sentimiento.
3: Hola, buenos días del domingo, no tiene la culpa. Quiero participar por el sorteo de Paginado. Se nos dice Judith Agustina Álvarez Ruiz Díaz y nos deja sus últimos tres números del DNI. Abrazos y arriba con el programa.
1: Gracias, Judith. Qué lindo nombre, Judith.
3: Sí.
1: 11-7000-0750, queremos leerlos y ahí también queremos escucharlos.
4: Hola, ¿qué tal, muchachos, gente de radio? Mirá, yo estoy escuchándolo y se me vino a la memoria un sketch que protagonizaban los jubilados en la tuerca, y el último, que la parte última,

0: Hablaba Dringue Faría, que hacía de ferroviario jubilado, y tenía razón, porque él decía, ¿sabes lo que pasa? Acá hay que agarrar un fierro y entrar a dar, y el que queda, queda. Y creo que hoy hay que hacer eso. Chao, muchachos, los sigo escuchando. Soy Omar Suárez, El Placero.
1: Gracias, Omar, por escuchar. Y un poco ese latiguillo lo había agarrado, lo había tomado un poco San Filipo, el nene San Filipo, que Dios lo tenga en la gloria, que en un momento tuvo como algún asomo político y decía que había que agarrar un fierro y salir a dar. Bueno, muy bien no le fue con ese latiguillo, pero bueno, no nos gusta hablar de las personas muertas. 11-7000-0750, seguimos recibiendo mensajes en este mediodía donde queremos descubrir cuáles son esas historias de vergüenza. Hay uno último.
2: Buen día, el domingo, ¿cómo los quiero? A mí me dan vergüenza ajena a las personas que descaradamente hacen videos en redes mostrando sus habilidades, las cuales no lo son. También me da vergüenza cuando ante la injusticia las personas que no mueven un pelo, y a mí me da vergüenza cuando a veces digo sin filtro lo que pienso, cosa que muchas veces me ocasiona problemas. También me da mucha vergüenza recibir regalos a tal punto que no me gusta festejar mi cumpleaños. Abrazo grande, chicos, nos dice Karina de Berizo. Vergüenza recibir regalos.
1: Entiendo, un poco me pasa eso.
2: Sí, un poco me encanta.
1: No, yo puedo entenderla. Hay algo de eso que me sucede.
2: De sentirte agasajado. Sí, absolutamente. Que te da vergüenza.
1: 12 del mediodía, 40 minutos. Somos El Domingo No Tiene la Culpa y hasta las 15 queda con nosotros, que estamos haciendo lo que más nos gusta hacer. Sí, escucho bien, radio.
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1: Decíamos al comienzo del programa, en la venta de este Domingo No Tiene la Culpa, en su edición número 30, que el paso de la titular del Fondo Monetario Internacional, hablamos de Kristalina Georgieva, había dejado, ¿no?, varias aristas para analizar, varias aristas para ir desmembrando, desglosando, pero lo que dejaba también era cierto temor mirando hacia el futuro en lo que tiene que ver con la soberanía económica y política de este país, y también la palabra que aparecía hoy, cierta vergüenza ajena, el término vergüenza ajena, con respecto al devenir y al accionar de muchos de nuestros funcionarios. El vínculo que tiene este país, nuestra nación Argentina, con el Fondo Monetario Internacional, tiene un kilómetro cero, tiene un comienzo, un arranque, y también tiene un devenir con distintos matices. Y para tratar de desandar ese devenir, ese inicio y esos matices, estamos en comunicación con, yo lo voy a decir a título personal, no sé si es de ida y vuelta, yo lo voy a amigo personal de la casa, el señor periodista, escritor, hombre de radio, Gustavo Campana. ¿Cómo le va?
4: ¿Cómo andan los dos? ¿Cómo anda eso?
2: Hola, Gus.
1: Acá te queremos un montón. Vamos a arrancar la entrevista mal, así, como diciendo al entrevistado, no, lo queremos un montón.
2: Muy poco profesional.
1: Poco periodístico.
4: Bueno, escúcheme, antes de ponernos serios.
1: Sí.
4: De formación profesional.
1: Sí.
4: El jubilado de la tuerca no era Dringue Faría, sino Tincho Zavala.
1: Ahí está, gracias.
4: Que era el jubilado ferroviario.
1: Ahí está.
4: Era el jubilado ferroviario. Y con relación a Américo, no tengo cómo defenderlo, Valmiro, entiéndalo. No. Estuve buscando herramientas en este último minuto.
1: No hubo.
4: Pero sí puedo decirle, para armar un puente con la Argentina.
1: Sí.
4: Que Drive My Car, que era el tema que estaba sonando,
1: sí.
4: Aparentemente está dedicado a una actriz argentina por Paul McCartney.
1: No me joda.
4: Usted la llama Flora, que es la experta en el tema.
1: Sí.
4: Le voy a preguntar. Flora me puede ratificar o rectificar.
1: Bien.
4: Pero la leyenda cuenta que está dedicado a una actriz argentina.
1: Bien, o sea que esta canción de los Beatles, que sonó hace un ratito aquí en El Domingo No Tiene la Culpa, Drive My Car,
4: que es de Paul McCartney.
1: Un disco que se está por reeditar en estos días. Encontraron un single inédito de John Lennon, que viene justamente en la edición de este disco, en la reedición de este disco.
4: Los Beatles son como una cebolla, todo el tiempo le sacas una capa y hay otra.
1: Total.
4: Es tanto lo que han hecho en tan poco tiempo, porque cuando vos mirás y qué sé yo, es una década, poquito menos de una década.
1: Es poco tiempo, son 8 años creo, sí, 8 años
4: es
1: de...
4: Muy poco tiempo.
1: Sí, totalmente.
4: Sí, claro, pero Lennon tenía una frase que decía que en los primeros discos, si le hubieran dado 5 minutos más por tema, hubieran hecho cosas espectaculares, pero los tipos hacían chorizos,
1: claro,
4: por ahí los mejores, claro, del barrio, sin duda, uh-huh, pero la primera etapa era de grabar con temas que salían casi en crudo, y por eso la frase de Lennon, ¿no? Me hubieran dado 5 minutos más, hubiéramos hecho algo infinitamente mejor. Pero aparentemente, insisto con lo que le digo, una actriz argentina estaba manejando el auto de McCartney.
1: Uy, vamos a buscar esta historia. Vamos a buscar el kilómetro cero, como le gusta decir a usted, de esta historia también. La visita de...
4: Vamos al fondo.
1: La visita de Cristalina, ¿no? Que estuvo pareciera como que llega, justamente, que llega Paul McCartney a la Argentina, ¿no? Se le da como eso, sí, eso... Sí. Se le rinde esos cultos, pareciera. Ha dejado muchas cosas para analizar, para seguir investigando, pero queríamos, Gus, por ahí trazar como una línea, ¿no? Como una línea cronológica desde el inicio. Bien. Del vínculo de la Argentina con el Fondo Monetario Internacional hasta nuestros días. Imagino que en el devenir de esos años también hubo distintos matices, y me gustaría ir que lo vaya contando y que lo podamos analizar con vos.
4: El fondo nace en 1944, ya cuando los aliados entienden que la guerra está terminada. Y entonces lo que hace Estados Unidos, que se va a quedar con las llaves del reino, o sea, se va a quedar con el imperio inglés en disolución, lo que hace es armar un organismo que va a regir la economía de Occidente, que va a encorsetar el sueño de crecimiento de los países subdesarrollados, que va a generar una especie de nueva versión de la División Internacional del Trabajo. El sur pone la comida, la economía extractivista, y los dueños de la máquina siguen produciendo productos elaborados y son los dueños de la ciencia y tecnología del mundo. Para eso el fondo, fíjate vos que a lo largo de toda su historia, nunca te golpeó la puerta y te dijo, ¿sabés que tengo un plan de crecimiento para vos? Nunca se escuchó claro, eso no, de mano no, del fondo. Es solamente préstamo y condiciones de ajuste y de achique. Cuando nace el Fondo Monetario Internacional y asume Perón en el 46, la decisión de la Argentina, y acá está el primer gran dato, es no entrar al fondo. Argentina fue el único país de América Latina que no entró al Fondo Monetario entre 1946 y 1955. ¿Para qué? Para tener soberanía política y decidir su independencia económica. De esa manera nace la industria pesada argentina. No es casual.
1: Claro, no, no.
4: Por supuesto que en ese mismo momento la Argentina declara su independencia económica el 9 de julio del 47, pagando toda la deuda externa y convirtiendo a nuestros viejos acreedores en deudores, por lo que eran los viejos servicios de guerra, que no era más que el trigo, el maíz que la Argentina había dado a los aliados y que obviamente nunca habían garpado. Bueno, ahí comienza un proceso de nacionalización de todas las empresas privadas, la mayoría inglesa, empezando por los ferrocarriles y siguiendo por la luz, el gas, y la Argentina será absolutamente el peor alumno del Fondo Monetario Internacional en esos 9 años, enfrentándolo y mostrándole que sin la necesidad de achique y ajuste se puede crecer, se puede desarrollar ciencia y tecnología propia, Y se puede colocar a la Argentina en una instancia no de economía complementaria con las potencias, sino de competencia con la economía de las potencias.
1: Estamos hablando que en ese periodo, ¿no? Donde la Argentina se resiste a ingresar en el Fondo Monetario Internacional, al Fondo Monetario Internacional, no por nada o casualidad o no, es el punto más alto de industrialización de nuestro país.
4: Sí, señor. Ay. Crecimiento, distribución de la riqueza, salario fuerte, consumo, el círculo virtuoso de la economía hecho a través del salario obrero. Todo lo que se vivió en esa etapa y se hizo en función de no aceptar las reglas de juego, insisto, de achique, de ajuste, que imponía el Fondo Monetario Internacional, como lo sigue haciendo hasta el momento. Después del golpe del 55, che, qué casualidad.
1: Casualidad.
4: La Argentina ingresa al Fondo Monetario en 1956, toma su primer stand-by en tiempo de Frondizi en 1958, y constantemente a través, primero, de esos 18 años de proscripción, ya que estabas hablando de Cristina, 18 años de proscripción del peronismo y del exilio de Juan Domingo Perón hasta noviembre del 72, la Argentina vive en ese corset del Fondo Monetario Internacional, y todo el tiempo es política de desindustrialización, porque ya se había logrado la industria pesada. Bueno, ahora hay que desindustrializarla, ¿no? Hay que intentar llevarla a un lugar pre-peronismo. ¿Qué industria te permite el Fondo Monetario? ¿Qué industria auspicia el Fondo Monetario? El ingreso de las multinacionales.
1: Claro.
4: Y entonces
1: claro.
4: Será Córdoba la que va a ensamblar a todas las automotrices multinacionales del planeta, y así sucesivamente. Llegará vía Frondizi, volverán todas las petroleras internacionales a ser más efectivas, esto muy entre comillas, que YPF, la que queda en un segundo lugar, exploran y explotan sin la necesidad de pagar impuestos, YPF lo hace. Bueno, un desastre, pero tiene que ver con venir a coparte el mundo industrial de la mano de las multinacionales. Uh-huh. Eso es lo que ordena el Fondo Monetario Internacional. Por supuesto que llegan los tres años del 73 al 76, que vuelve a nacionalizarse la economía. Ya en ese momento tenemos 7.000 millones de dólares de deuda. La parte que le toca al fondo es sustancialmente chiquita con relación a lo que se le debe a la banca internacional. Uh-huh. Y el desastre comenzará con José Alfredo Martínez de Hoz a partir del golpe del 76. ¿Por qué? La deuda, que era de 7.000 millones de dólares, pasa a ser de 45.000 entre el 76 y el 83, y comienza un proceso alocado de especulación financiera que va a copar al país industrial. El Fondo Monetario Internacional auspicia todo eso. La Argentina se desindustrializa por primera vez de manera, pero yo te diría, con un grado de crueldad que solamente la publicidad de la silla puede mostrar, qué sé yo, con mayúsculas, y la Argentina pasará a ser un país que destruye su aparato productivo por primera vez en 50 años. Lo va a hacer con este proceso, este proceso es el cuarto, o sea, es el único país del planeta que por orden del Fondo Monetario Internacional destruye su aparato productivo 4 veces en 50 años. No es un dato menor.
1: Claro, no.
4: No es un dato menor. No. Es un dato terrible. Bueno, en ese lapso, los préstamos, lo que fueron generando, fueron condiciones políticas. Uh-huh. Te puedo nombrar, no sé, la Banelco.
1: Claro.
4: Como una de las condiciones políticas, la reforma laboral, la reforma previsional. Todas son a cambio de cada dólar, lo que te aparece es un condicionante que tiene que ver con lo político, con lo social y con lo económico.
1: Gus, hacemos un alto, sí, aquí. La primavera camporista tiene como un paréntesis, ¿no? Ahí en la relación asimétrica del fondo con la Argentina. Tenemos ahí 3 años de cierta primavera. Llega el punto más crítico con José Martínez de Hoz y la dictadura cívico-militar. Ese es el punto más crítico hasta de la historia hasta ese momento. Pasado el gobierno cívico-militar, tenemos una deuda que pasó de 7.000 millones a 45.000 millones. Estamos hasta, uh-huh, ahí, seguimos, esa vendría a ser la línea.
4: Sí, señor.
1: ¿Cómo es la relación, cómo es el vínculo, Gus, con el primer gobierno democrático, y cuánto auspició el Fondo Monetario para que llegue un gobierno democrático a la Argentina?
4: No, no le queda, en ese momento, en el post-Malvinas, no tiene forma de frenar la llegada de un gobierno democrático. Es más, por ahí te diría que era el momento de auspiciarlo.
1: Claro.
4: Había que institucionalizar de manera esa debacle, y lo mejor que podía pasar era que llegara un gobierno democrático. Por lo tanto, el fondo lo que juega en ese momento es de un acreedor que viene a tocarte el timbre. Uh-huh. Cosa que le hacen a Alfonsín. De entrada es Bernardo Grispun, el primer ministro, un radical con sentido nacional, famoso por aquella reunión con el Fondo Monetario, donde él le dice: flaco, no tengo un mango, ¿y qué cree, que me baje los pantalones? Y en el quinto piso del Ministerio de Economía se bajó los pantalones frente a la a la misión del fondo, ¿no?
1: Eso existió, realmente pasó esto.
4: Había un mito alrededor. Grispun era un personaje de Avellaneda que tenía calle y tenía aula.
1: Bien.
4: Tanto como para haber cursado lo que tenía que cursar y dar clase de economía, pero era una economía nacional que no entraba dentro del proyecto que tenían los centros financieros de poder para las democracias frágiles de la década del 80. No nos pasó solo a nosotros, como no nos pasó solo a nosotros lo de la década del 70, y toda América Latina quedó encorsetada en lo que fue la figura de la deuda. La deuda fue el collar de melones de toda América Latina cuando intentó crecer en democracia, no tenía cómo hacer pie. Uh-huh. Bueno, y ahí el Fondo Monetario. Y a partir de la caída de Grispun, llega Surreal, que será un tecnócrata, un monetarista ultranza, y entonces lo que se intenta es cumplir con los vencimientos del fondo y se achica la calidad de vida de la Argentina. No hay un solo plan industrial en 5 años y medio de Alfonsín, no hay ningún solo plan que pueda devolverte, aunque sea, la economía del 73. Uh-huh. Ahí quiero volver un cacho atrás.
1: Sí.
4: La economía del 73-76 no llega al 3% de desocupación, es ocupación plena. Es fábricas a 3 turnos, industria nacional altiva y de pie. Lo que viene es ese achique que no se puede corregir, no se puede corregir porque o no se encuentra el camino porque no se sabe o porque no se puede, pero lo cierto es que no hubo un solo plan de crecimiento económico a lo largo de 5 años y medio. Uh-huh. Hubo planes monetaristas como el plan austral, como el plan primavera, que eran espejismos que duraban un ratito y que se deshacían solos y morían de muerte natural. Pero laburo, que es lo que necesita un país industrial con línea de producción, no lo hubo. A partir del menemismo, imagínate lo que es eso. El fondo es una fiesta.
1: Claro, imagínate.
4: El fondo es una fiesta.
1: Claro.
4: El fondo regresa con todo a través de una situación que es la siguiente. Generalmente no se recuerda que a Menem le costó 3 ministros el hecho de no poder frenar la hiperinflación de Alfonsín. Uh-huh. Porque le costó Royce, Rapanelli, los 2 del plan BB. Royce muere al toque, asume Rapanelli, renuncia, y le cuesta a Herman González. Claro. Arman el plan Bonex, que es quedarse con los precios fijos de toda la gente, porque no hay un mango y porque no lo pueden frenar. Y ahí aparece el Fondo Monetario y le dice, bueno, mira, yo tengo la solución. Vos entregabas el Ministerio de Economía, que es como entregarme la Casa Rosada, más o menos. Yo tengo el tipo y yo me voy a encargar. Ese tipo era el ministro de Relaciones Exteriores, Domingo Felipe Cavallo.
1: Ahí está.
4: Y el Fondo Monetario lo corre en un enroque, lo coloca a Cavallo en el Ministerio de Economía, y a los 10 minutos nace la convertibilidad. Para explicar esto, lo mejor es lo siguiente: memoria, no sé si larga,
1: sí,
4: porque no estamos hablando del medioevo.
1: No,
4: estamos hablando de eso un ratito.
1: Sí, saca la
4: pero
1: vuelta.
4: Los veteranos nos podrán dar una mano. Uh-huh. ¿Qué se decía en tiempo de la hiperinflación de 3 dígitos de Alfonsín? Uh-huh. Que vos a la mañana ibas a comprar la leche a 10 mangos y a la tarde valía 50.
1: Claro.
4: Que los billetes, los australes que tenías en el bolsillo, eran papelitos pintados de colores que no tenían valor. Eso era lo que se decía cotidianamente. Aparece un tipo en una cadena nacional y te dice, a partir de mañana, ese austral va a tener el mismo valor que la moneda más fuerte del planeta. Y nadie se preguntó nada.
1: Nadie cuestionó nada.
4: Nadie, no, al revés, salieron de compras.
1: A gastarlas.
4: No, salieron de compras.
1: Claro, claro.
4: Y todo eso se pagó el 19 y 20 de diciembre de 2001, cuando la crisis te estalló en la cara. Después de 10 años, después de elevar la deuda a 180 mil millones de dólares para sostener la paridad ficticia con la moneda norteamericana, de gastarte en eso toda la guita con la que hipotecaste al país con la venta de las empresas del Estado en las privatizaciones. Un desastre. 24% desocupado, 53% argentino debajo de la línea de pobreza. Y el fondo es actor, pero no responsable.
1: Total.
4: Recontra responsable. Total. Tal es así que es el creador de los planes sociales. Uh-huh. Esto es el dato que generalmente, cuando vos preguntás en la cola de la verdulería, ¿quién quiere los planes sociales? Cristina.
1: Cristina, la yegua. Bueno, claro.
4: Muy bien.
1: Claro.
4: Los planes sociales los crea el Fondo Monetario para Duhalde en la salida de la convertibilidad, porque sabe que dejó un desastre, dejó un campo minado, y entonces le dice, bueno, vamos a armar 2 millones de planes sociales, 2 millones de planes sociales para contener esta historia. Muy bien, ¿con cuántos termina el kirchnerismo en 2015? Con 200.000. ¿Por qué? Porque había vuelto a la industria nacional.
1: Claro.
4: Porque se habían creado 4 millones de puestos de trabajo nuevos, porque se habían sumado 2 millones de jubilaciones que no existían. Bien, ¿qué pasa con el fondo? Y volvemos a ser los peores alumnos. Aparece Néstor, y en 2005 lo anuncia en tándem con Brasil, en una acción conjunta geopolítica, y los dos países, que son las dos economías más importantes de Sudamérica, le garpan toda la deuda al fondo. Se desembarazan de las políticas de achique y de ajuste. Le dice, muchacho, la oficina que tiene en el Ministerio de Economía, ¿me la pueden dejar libre?
1: Claro.
4: Y se vuelven a casa, y se van a casa. Y ahí la Argentina vuelve a ser un país industrial. Como ves, no hay casualidades. Cuando está el fondo, vos pasás a ser un país de servicio que pedalea llevando pedidos, y cuando, o como fue en los 90, teniendo rapipollos o canchas de pádel, y cuando el fondo no está, sos país industrial. No hay casualidades.
1: No es casual.
4: No hay casualidades. Siempre es así. Lo peor que hizo el kirchnerismo fue, además, no tomar deuda.
1: Claro.
4: Y pagó con reservas del Banco Central, pagó los 9.500 millones que debíamos de Frondizi a Duhalde, del 58 al 2002. Esta reforma que quiere hacer Milei del Banco Central es justamente para que nunca más se pueda pagar deuda vieja con reservas.
1: Claro, claro.
4: Ahí está. Y entonces, que como dijo Prat Gay en algún momento, deuda se paga con deuda. Solamente a los locos de los Kirchner se les ocurre pagar con reserva. Si deuda se paga con deuda, el espiral de dependencia política y económica no termina nunca más.
1: Es para siempre, exactamente, que es lo que busca.
4: Es infinito.
1: Y
4: bueno, que es lo que busca el proyecto de Colonia, que sea absolutamente infinito.
1: Absolutamente.
4: Ni hablar el regreso del fondo de la mano de Macri. Porque en el momento que a Macri le dan un crédito de 54 mil millones de dólares, el crédito más grande del fondo en toda su historia, lo hace vía Trump, que es el que manda, primer mandato de Trump, es el que manda en la mesa chica del Fondo Monetario. Muy bien, debíamos cero en ese momento, y hoy pasamos a deber 45 mil porque Alberto no toma la última cuota. Milei toma 20 mil en abril del año pasado, y hoy gracias a Macri, a Milei y a Caputo, que se repite en esos dos gobiernos neoliberales, le debemos al fondo 65 mil millones de dólares.
1: Que es casi decir que es casi pensar en una cifra impagable hoy, ¿no? Es como haber entrado realmente en esa espiral impagable.
4: Porque el total de la deuda, que era de 7 mil antes de la dictadura,
1: claro,
4: antes de 4 procesos neoliberales, hoy es de 470 mil.
1: Claro.
4: No solo por lo que le debes al fondo, es lo que le debes a los bonistas y a la banca privada. 470 mil millones de dólares que algún día la derecha me tendrá que decir a dónde están.
1: ¿Dónde fue todo eso? Claro, ¿dónde está?
4: El 70 o 80% se transformó en fuga. Porque entra por una puerta como dólar barato que van a bancar tus hijos y tus nietos, y se va por la otra puerta de la mano de la fuga.
1: Total.
4: Porque, a ver, 470 mil millones de dólares. Yo no los veo en puentes, en colegios,
1: en hospitales, en nada.
4: En hospitales, en centrales nucleares, en hidroeléctricas.
1: En planes.
4: Entonces, alguien tiene que decirme, che, por cada dólar, porque son dólares que garpan 47 millones de habitantes, che, tenemos el derecho a saber dónde está nuestra guita. ¿Viste? Con la nuestra, como
1: sí,
4: les gusta decir,
1: sí,
4: a ellos.
1: Sí, les encanta decirlo.
4: Bueno, con la nuestra a mí me gusta saber qué hicieron a través de los procesos de deuda. No es tan complicado, ¿eh? Es bastante simple. Es querer saber a dónde está mi guita.
1: Exacto.
4: Tengo el derecho, a estos tipos que tanto les gusta defender la propiedad privada, yo tengo derecho a saber qué hicieron los liberales con mi guita a través de los procesos de endeudamiento.
1: Totalmente.
4: No es tan... No es tan complicado.
1: No, no sería tan complejo, es verdad.
4: No, es bastante sencillo.
1: Es verdad.
4: Entonces, como en este breve resumen, como datos fundamentales, cada vez que anduvieron, que estuvo el fondo por acá, achique, ajuste, deuda, fuga, industricidio. Cuando nos sacamos de encima al fondo porque no aceptamos entrar o porque le pagamos toda la deuda, en ese momento con Néstor no es que nos fuimos del fondo, pagamos la deuda.
1: Pagamos lo que debíamos.
4: No, sí, pagamos la deuda, nada más. Entonces los tipos no venían a darte lecciones.
1: Claro. Posibilidad de decir,
4: no hay deuda.
1: Claro, la oficina que tenían en el Ministerio de Economía la vuela.
4: Exactamente.
1: No hay incidencia.
4: Exacto.
1: Claro, no hay injerencia.
4: Entonces, cuando ellos no estuvieron, tuvimos crecimiento, distribución de la riqueza, uh-huh, industrialización, ciencia y tecnología propia, porque es lo que no te dejan.
1: Claro.
4: Porque vos con ciencia y tecnología propia sos un país independiente. Entonces, los tipos no quieren que vos armes, no sé, el plan Raíces y traigas a los 1000 que
1: claro,
4: se exiliaron.
1: Claro.
4: Bueno.
1: Que tenga satélites.
4: No quieren que mandes dos satélites geoestacionarios al espacio.
1: Total.
4: No totalmente quieren que vos seas un país desarrollado. Bueno, esta es la breve síntesis, que no es solo económica y que es fundamentalmente política. Uh-huh. El fondo es un comisario económico que te termina dando órdenes políticas. Uh-huh. Y te achica, te encoge tanto los sueños que vos terminabas pidiendo, no sé, una cena digna y con un par de criollitas te la terminás arreglando. Este es el fenómeno cultural que genera el endeudamiento permanente.
1: Absolutamente. Clarísimo, Gus. Le cuento a nuestra oyentada que estamos charlando, por si alguien no se dio cuenta todavía, con el gran Gustavo Campana, que lo pueden escuchar en la mañana con Víctor Hugo de 9 a 13 horas, de lunes a viernes, y también en Después de Todo de 20 a 21 horas, también de lunes a viernes. Gus, como siempre, clarísimo. Yo creo que la oyentada del otro lado, nosotros tratamos de darles como nuevas ideas, nuevos pensamientos, la posibilidad, ¿no?, de tener otros argumentos a la hora de ir a debatir ahora en el almuerzo familiar, porque muchas veces te cruzas con ese familiar, pariente, cercano o lejano, que piensa distinto, que tiene otra historia. Y antes que los ravioles terminen, ¿no?, con la fuente de ravioles revoleándose, uno puede ir con otros argumentos y sentarse a la mesa a charlar y a debatir de otra manera. Gus, desde acá te enviamos un abrazo enorme. Preguntarte en qué anda Gustavo Campana, porque sabemos que es un espíritu inquieto, si hay alguna presentación, algo dando vueltas ahí.
4: Ayer hicimos Funes el Memorioso con Marquito Citadini como invitado en un ciclo que estamos haciendo en el Alambique, donde ya hicimos La Última Dictadura, María Elena Walsh para el Día de la Mujer.
1: Qué bueno.
4: Hicimos Malvinas, hicimos Diego Maradona con Apo como invitado, y ayer hicimos con Marco Citadini Rock Nacional y Dictaduras, recordando dos capítulos de Funes el Memorioso en la 750, que fue memorable, lleno, repleto, la verdad. Y el próximo 17 de octubre, ¿qué le parece que podemos hacer en el Alambique?
1: Juntarnos y abrazarnos, claro.
4: Bueno, haremos 17 de octubre.
1: La historia de Alem.
4: Tenemos algunas presentaciones. Sí. Creo que el domingo, el próximo domingo al mediodía, tipo 2 de la tarde, andamos por Perón de San Telmo, haciendo Funes el Memorioso.
1: Ahí está. Gus, abrazo enorme.
4: A ustedes, un gran abrazo.
1: Abrazo enorme. Gustavo Campana pasó por aquí, por El Domingo No Tiene la Culpa, tratando de orientarnos, ¿no?, y hacernos entender un poco más cuál fue y cuál es y cuál será la relación del Fondo Monetario Internacional con la República Argentina.

0: y 8 de la tarde abrimos la segunda hora del Domingo No Tiene la Culpa, compartiendo algunos de los mensajes que van llegando al 11-7000-0750. Sabemos que son un montón y queremos agradecer a cada uno de ustedes que se va comunicando al 11-7000-0750. Dai.
1: Soy Rubén de Almagro. La actriz de la que habla la canción de los Beatles es Graciela Borges.
0: Mire usted, Gra Borges.
1: Le digo, yo no tenía ni de cerca ese dato.
0: No, ni cerca. Pero no me extraña, porque es una figura, una personalidad que ha despertado muchísimas pasiones, no solamente en el ámbito nacional, sino que también por fuera de este de la frontera de este país. Pero sí, no me sorprende que Gra Borges, yo creo que Graciela Borges es la diva argentina. Para mí, Graciela Borges es la diva argentina. Si dice cuál es la figura estelar de nuestro país, y digo Mirtha Legrand y Graciela Borges. En ese orden de cosas, ¿no? Y bueno, después tengo un montón para mí. Ya sabemos quién es. No le voy a decir que es Cristina. Ah, no lo tenía que decir. Otro más, por favor.
1: Hola, compañeros del mediodía del domingo. Nos dicen... me da cringe que algunos músicos de rock apendejados que se niegan a envejecer, y algunos metaleros que se hacen los duros. Lo veo y pienso, gente grande, che, nos dice Marcelo de Chacabuco.
0: En este mediodía estamos recolectando también historias de vergüenza ajena. ¿Qué es lo que te produce? ¿Qué es aquello que te produce vergüenza ajena? A mi compañera acá, las demostraciones de afecto en público, nos dejó como fuera de eje. A mí me da vergüenza. Vergüenza ajena el karaoke, el participar y que participen. Le damos la bienvenida en los controles técnicos a Agustín Rodríguez Aleso, que después nos va a contar qué le da cringe, qué le da vergüenza ajena. 11-7000-0750. Queremos leerlos, queremos escucharlos.
2: Hay algo que a mí no me cuadra con lo que vos estás diciendo. Yo no puedo, no podría estar compartiendo la mesa con alguien que piensa que sacarle servicio médico a los chicos, que sacarle comida del plato a un viejo, maltratarlo, cagarlo a palo, está bien, y que apoya eso, yo no lo puedo tener en mi mesa.
0: Difícil, ¿no? Porque digo, por ahí no los querés tener en tu mesa y te caen, qué sé yo, te lo trae la nena como novio, te cae con el primo de, el amigo de, y muchas veces uno no lo invita. Claro, me ha pasado. Me ha pasado también. Bueno, qué sé yo, hay que bancarlo también. No es muchas veces con quien uno compartiría la mesa, sino que a veces toca.
1: A veces
0: la, eso, ¿no? La cosa circunstancial también, hable bien, señor locutor, que sucede, ¿no? Que bueno, a veces te toca. Y bueno, por eso también muchas veces bromeamos con esta situación de, bueno, que se pudre todo en un momento del almuerzo. Porque pasa eso. Hay a veces situaciones, una coordenada de tiempo y espacio que te hace compartir la mesa con gente que por ahí no habías invitado y que por ahí en otras circunstancias vos no hubieras asistido o simplemente hubieras pasado de largo. ¿Tenemos uno más por ahí?
1: Hola, Daivalmi. Los domingos siempre firme con este programa que me encanta, y hoy con la grosa de Claudia Cesaroni.
0: Sí, en un ratito.
1: Me da vergüenza ajena cuando la persona con la que estoy conversando habla en un tono en el que se escucha todo lo que dice y cualquiera alrededor se entera de la conversación. Quisiera participar por el libro. Mi nombre es Lorena y nos deja sus últimos tres números del DNI. Abrazo gigante, compañeros. Yo soy de la gente de que se ríe fuerte.
0: Epa,
1: y cuando estoy en un lugar, en un restaurante público, y demás, a mi familia le da un poco de vergüenza.
0: ¿Le da vergüenza cómo se ríe usted?
1: Sí, les doy vergüenza ajena.
0: Mire, la risa no me da vergüenza, le voy a ser sincero. Para mí se puede... Es más, la risa y el insulto público, cuando escucho putear a la gente en la calle, me da risa. Cuando alguien insulta a alguien, cuando alguien está enojado y putea, y no tiene respuesta del otro lado, como que en realidad está insultando al aire porque nadie se lo está devolviendo, me produce mucha gracia.
1: Claro, cuando no es que hay una agresión, no hay una discusión, sino que es como... Pero la puta madre, pisé una baldosa floja.
0: Pasa a alguien y justo con el agua, mire, y salpica a alguien, ¿no? Eso desde muy chiquito, desde muy niño, me produce gracia. ¿Tenemos uno más?
1: Pero claro que sí. Buenas tardes, Valmirio y equipo. Si ponen cumbia, cuarteto, bachata o ese tipo de cosas, me mudo de emisora, nos dice Mariano de Hurlingham. Excelente programa. Bueno, nos amenazó.
0: Bueno, ahí está. Me gusta que Mariano haya salido al cruce también, porque no sabemos, hay Américo, era nuestro oyente, que más o menos me cagó a pedos porque poníamos música
1: anglosajona.
0: Le dije que poníamos rock En líneas generales, la música tenía que ver con el rock, un poco en castellano, un poco en inglés, que tratábamos de que hubiera voces femeninas también dentro de la música que poníamos, pero a Américo no le gustaba. Américo quería cumbia, Américo quería también música latinoamericana.
1: Pongan chacarera, chacarera. Pongan
0: una chacarera. Yo les prometo que vamos a tratar de ir ampliando de a poco el gusto musical, aunque nuestro oyente de recién de Hurlingham nos decía que no, que si pone cumbia, si ponemos cumbia se va a otra radio.
3: Anoten.
0: Che, qué difícil, qué difícil.
1: Qué difícil dejarlos a todos contentos.
0: A todos contentos, a todos satisfechos. 11-7000-0750, uno más. ¿Queremos leerlos? ¿Queremos escucharlos?
4: Hola, gente. Habla Susana de Bursaco. Vergüenza, a los 70 años ya no tengo más. Vivo mi vida como me gusta a mí vivirla o como me sale. Lo que sí me da vergüenza es la ignorancia, la falta de empatía, que ya no lo aguanto más. Como el presidente, no lo aguanto más.
0: Nosotros tampoco, queridísima oyenta.
5: ¿Cómo?
0: Sí, a vos te lo digo, no te bancamos más. Estamos esperando la próxima elección para ver cómo salimos. Es cuando uno quiere subirse al ring o quiere jugar el partido porque a veces se siente preparado o porque en realidad a veces ya está cansado de esperar. Estamos un poco cansados de esperar. Queremos que te vayas. Sí, claro que sí. En instantes nomás, en instantes vamos a tener una charla con Martín Berrade. Él es el autor, uno de los autores del libro Speakers, historia de la locución argentina desde los locos de la azotea hasta la inteligencia artificial. De ahí trata el libro, que tiene una presentación oficial ya en pocos días nomás. Y me venía al recuerdo la charla que teníamos hace poquitos días, hace poquitas semanas, con el gran Eduardo Aliberti, que planteaba, ¿no?, que justamente uno de los desafíos que tienen los nuevos locutores y locutoras es la inteligencia artificial, es justamente pelear, competir con la inteligencia artificial. Pero quédate nomás, que en instantes charlaremos con Martín Berrade sobre este tema y muchos más. Más música aquí en El Domingo No Tiene la Culpa. Nos quedamos hasta las 15.

0: Ya estamos en comunicación con Martín Berrade. Él es uno de los autores del libro Speakers, historias de la locución argentina, de los locos de la azotea a la inteligencia artificial. Martín, ¿cómo te va? Bienvenido a El Domingo No Tiene la Culpa.
1: ¿Cómo estás, Valmiro? Un gusto. Buenas tardes. Gracias.
0: Gracias a vos por atendernos. Primero preguntarte el porqué de este libro. Sabemos que es en coautoría.
1: Sí, lo escribimos con Quique Figueroa. Quique también es locutor, periodista. Después de una experiencia de escribir a cuatro manos, años atrás, un libro sobre la biografía del señor de la radio, Juan Carlos del Messier.
0: Muy bien.
1: Nos gustó
0: increíble.
1: Ese proceso. Sí, gran conductor radial, ¿no? Nos gustó la idea de compartir este proceso creativo a la distancia. Quique vive en Buenos Aires, yo vivo hace algunos años en Trelew, en la provincia del Chubut. Los dos somos, además de trabajar como gente del medio, somos muy, muy radieros, muy radioescuchas, y compartimos frecuentemente nuestras miradas, nuestros juicios sobre las radios de acá y de allá que vamos escuchando. Y bueno, pensamos en algún tema que fuera transversal a distintas emisoras, a distintas etapas de la historia rica que tiene la radiofonía argentina. Y en una charla con Jorge González Melo, quien nos dejó hace pocos años, fue el histórico coordinador de la carrera de locución en el ISER, en el Instituto Superior de Enseñanza Radiofónica, y charlando, tomando un café en Buenos Aires, me dice: "Che, ¿por qué no escriben algo sobre el ISER, que no hay mucho sobre la historia de esta escuela de locución?". Bueno, y ahí empezó la idea, ¿no? Y nos hicimos varias preguntas, como por ejemplo, antes de llegar a la década del 50, cuando nace el ISER, ¿cómo eran las voces que salían en la radio en la década del 20? ¿Qué decían? ¿De qué modo lo decían? ¿Habían mujeres? Bueno, ¿qué cambios hubo en la manera de hablar en la radio? Y bueno, muy presumidos nosotros, investigamos y dijimos: bueno, vamos a llegar hasta nuestros días, hasta el 2025, 2026, ¿qué pasa con la voz humana? Ahora hay que aclarar, Valmiro, ¿no? Cuando es la voz humana y la voz sintética producida a partir de inteligencia artificial. Bueno, esos son algunos disparadores que nos planteamos para escribir este libro.
0: Y llegan, arrancan con los comienzos de la radio, ¿no? Hablamos de allá por de 1920, que se encontraron, porque uno lo fue también estudiando, lo fue buscando, con una cosa como muy formal, ¿no? De aquel momento de inicio de radio.
1: Exactamente, sí, eran los speakers, se llama el libro así, porque se llamaban locutores, a los locutores se les decía speakers, ¿no? Se utilizaban términos en inglés, la radio se llamaba broadcasting, por ejemplo, vos estás en la broadcasting 750 haciendo la audición como un speaker, ¿no?
0: Exacto.
1: Eran los términos que se utilizaban en esas primeras décadas. Eran generalmente hombres, aunque había mujeres, la mujer tuvo un fuerte predicamento desde prácticamente el inicio de la radiofonía en nuestro país. No tenían formación alguna, sin lugar a dudas, no había escuelas de locución. La mayoría de ellos, de las voces masculinas, tenían cierto expertise en el ámbito del canto, en la lírica, ¿no es cierto? Tenían algunas, por cantar, tenían cuestiones incorporadas como la proyección vocal, de pronto. En un tiempo en el que los equipos eran muy rudimentarios, imagínense ustedes, década del 20, los micrófonos, los equipos transmisores, y ni hablar los receptores, se escuchaba todo poquito, bajo, no claro para el estándar de audio de nuestro tiempo, sin duda. Entonces había que hablar fuerte y claro. Así empezaron hablando estas voces, ¿no?
0: O sea que los primeros speakers vienen de el universo del canto, de lo lírico.
1: Algunos de ellos, otros eran, me dijo Armando Rolón, un gran locutor, eran caraduras.
0: Muy bien.
1: En un tiempo en el que rápidamente en la Argentina creció la radio, entonces en la radio se convertían en figuras los speakers, los locutores, ¿no es cierto? Y tenían un grado de popularidad que de pronto se asemejaba al de los actores o al de los cantantes, porque había revistas y porque los diarios de la época reflejaban las novedades radiales, entonces aparecían sus rostros y se convertían en figuras. Después también hay que recordar que las radios década del 20, década del 30, década del 40, esa denominada radio espectáculo, radio show. Las radios más importantes, particularmente en Buenos Aires, tenían auditorios, teatros abiertos a los oyentes, y ahí aparecían los locutores presentando los radioteatros, siendo parteners de las figuras del mundo del espectáculo, como Mini Marshall de pronto, como animadores. Entonces tenían un grado de relacionamiento muy fuerte con su audiencia, ¿no?
0: Total. Pensamos... ¿no? En esta situación, le cuento primero a la oyentada que estamos charlando con Martín Berrade. Él es uno de los autores del libro Speakers, Historia de la Locución Argentina. Pensaba, ¿no? En esta ligación tan íntima que tiene la sociedad argentina con la radio, ¿no? Históricamente, pensamos, ¿no? Y pensemos que la primera transmisión de radio se hizo aquí en nuestro país. En esa cuestión tan íntima, ¿no? de la sociedad argentina con la radio, ¿se podría trazar, y pensando, analizando a los speakers, a los locutores y a cómo decía cada uno de los locutores a lo largo de la historia, se podría trazar como cierta analogía y decir qué pasaba en ese momento en nuestra historia?
1: Bueno, yo creo que reflejaban en el decir, dejo de lado los contenidos.
0: Sí, más allá del contenido, claro.
1: Claro, eran voces que tenían que sonar claras, potentes, tenían que ser vendedoras, atractivas, amables, cálidas. Pero yo creo que podemos tomar algunas cuestiones estéticas que se reflejan en ese decir. Como vos decías, era bastante rígido, ¿no? Era todo leído. Los locutores no se salían un punto, una coma de lo que estaba escrito.
0: Claro.
1: Hasta, podríamos decir, la década... si bien había algunas excepciones y formatos que de pronto eran un poco más elásticos, pero digamos hasta la década del 60, también dictaduras de por medio con censores, y había que entregar a las autoridades muchas veces los textos para que, hasta las noticias redactadas, para que las supervisaran, ¿no? Entonces cambia en los años 60 la radio, el momento central era la noche. Entonces era todo muy muy paquete en la radio, duraban poco las audiciones, pocos minutos, hasta que en los 60, por distintos factores, desde los consumos y necesidades culturales de la gente, de la audiencia, la llegada de la televisión, que gana la tarde-noche, y la atención de las familias que tenían los aparatos de televisión, la radio empieza a mutar y se... bueno, capitaliza el espacio, el segmento de la mañana, que vemos cómo pasan los años y sigue siendo el prime time.
0: Claro, claro.
1: El espacio más escuchado.
0: Total.
1: Y aparece el formato del magazine, con Cacho Fontana a la cabeza, ¿no? Un formato que más o menos nos acompaña hasta nuestros días. Otro hito para destacar tiene que ver con la irrupción de la frecuencia modulada. Las radios de FM, que en la Argentina llegaron tarde, empezaron a tomar fuerza a mediados de la década del 70, ya, digamos, le daban a la audiencia la posibilidad de escuchar una canción en estéreo, de escuchar una guitarra, de escuchar la voz. Y los locutores ahí empiezan a experimentar otros tonos, otros matices, otros tiempos. Aparece la seducción, aparecen las locutoras ratoneras, como Nora Perlé, Betty Elizalde, Nucha Mengual, que hablan en un tono más sexy, más calmo, ¿no?
0: La Grace Mancuso.
1: Hasta ese momento.
0: Claro.
1: Graciela Mancuso, Estelita Montes.
0: Qué lindo, sí.
1: Entre tantas otras, ¿no? Bueno, entonces ahí aparecen los caños, el AFM, esas voces graves y demás. Y después esta convivencia, digamos, si damos un paso grande para llegar a nuestros días, en la que la radio convive con las plataformas. Ahora, fíjate vos que la radio sigue siendo matriz de producción. Esta entrevista puede convertirse en 10 párrafos y va a estar en la web de la radio, o un cortecito en un short para una red social. Es decir, sigue teniendo esa fuerza y va conviviendo con otras plataformas y soportes, y también el rol del locutor se va adaptando a estos cambios, ¿no?
0: Absolutamente. Vos sabés, Martín, que se puso en valor a la radio en este, justamente en la transmisión de este último Mundial, donde la transmisión de Radio AM llegaba primera que absolutamente cualquier otra transmisión. O sea que las personas, porque se armó un poco el debate que la persona que tenía tal o cual plataforma le llegaba el gol 5 o 3 segundos antes que al resto de los vecinos. A las personas que le llegó primero la transmisión, el gol de Argentina frente a los ingleses, fue aquellas personas que estaban siguiendo la transmisión por Radio AM. y se volvió a poner en valor de alguna manera, ¿no? Esa cosa de la radio, reiteramos, medio que tanto amamos también.
2: Lo viejo funciona, Juan.
0: Justamente, totalmente.
1: Pero lo nuevo también, y toma de la radio, y lo nuevo también, fíjense que en la radiofonía, por ejemplo en la Argentina, el 100% de las radios privadas está transmitiendo online, streaming de audio.
0: Totalmente.
1: Hay un porcentaje grande que está streameando a través de imagen. Más del 60% de las radios, por ejemplo, afiliadas a ARPA, la Asociación de Radios, tienen sus portales periodísticos, es decir, toman la producción del aire, las entrevistas, los contenidos, para que se convierta en otro soporte y siga llegando a la audiencia. Así que hay larga vida para la radio, ¿no es cierto?
0: Martín, como hombre de radio, como figura de radio, preguntarte tu opinión justamente con respecto a la transmisión vía cámara de los programas de radio, ¿no? De instalar la cámara dentro del estudio para que ese programa sea transmitido. ¿Cuál es tu opinión con respecto a ese hecho?
1: Bueno, yo no me enojo con los cambios.
0: Bien.
1: Me parece que está bien, me parece que también hay que poner en perspectiva. Es un fenómeno de las grandes ciudades, particularmente en la Argentina. El streaming audiovisual funciona en Buenos Aires porque tenés gente que trabaja en las oficinas y tiene el YouTube en la pantalla y demás. Digamos, es un fenómeno de Buenos Aires. Hay que ver qué sucede con esto. Pero después la radio por aire, la radio, el streaming de audio, sigue teniendo un predicamento enorme en nuestro país. A mí me parece bien, y ¿sabés qué destaco, Valmiro? La radio siempre fue efímera.
0: Sí, claro.
1: Y gracias a estos soportes, de pronto puede quedar una transmisión, puede haber un fragmento, un short de un audio, de una entrevista, de un documento, que puede ser histórico el día de mañana. En eso, como en tanto reservorio de los contenidos de la radio, me parece genial, extraordinario.
0: Vos sabés, Martín, que hace unas semanas atrás, para la fecha cercana al Día del Locutor, tuvimos la suerte de charlar un rato con el gran Eduardo Aliberti, y él nos planteaba, inclusive como profesional y también como director de una escuela que está formando futuros comunicadores, futuros locutores en este caso, planteaba que el mayor desafío al cual se enfrentaban los nuevos comunicadores, en este caso los nuevos locutores, tenía que ver con la inteligencia artificial. ¿Cuál es tu planteo, cuál es tu posición con respecto a la inteligencia artificial, ¿no? De cara a nuestra profesión?
1: Sí, bueno, es un referente, Eduardo Aliberti, testimonios de él, hay algunas declaraciones muy, muy valiosas sobre el perfil de los locutores y estudiantes de locución en el libro. Yo te voy a decir, no lo sé, pero me parece que, bueno, hay por ejemplo, hay aspectos de la labor del locutor que están siendo muy golpeados por la inteligencia artificial. Por ejemplo, las grabaciones de avisos comerciales,
0: claro,
1: los doblajes de películas, de infomerciales. Yo estoy seguro que la gran oyentada puede escuchar en la radio de 10 avisos y quizá no detecta que ya hay un par que están sonando que son locutores sintéticos, son voces sintéticas, y que hay que reconocerlo, suenan bien. Ahora, el resguardo de la voz humana, del locutor, del periodista, del comunicador que trabaja con compromiso, que prepara sus contenidos, que llega con, que trabaja con el corazón, con, claro, el sentimiento, con sus dudas, con sus vacilaciones, con sus certezas, yo creo que es el resguardo, de uno de los resguardos de la profesión de la locución y sin lugar a dudas de la radio. Estamos viendo en el mundo que ha habido hasta ahora algunas experiencias de radios íntegramente generadas, pensadas, producidas y puestas en el aire con recursos de inteligencia artificial y han generado la audiencia se ha mostrado distante porque la nota fría y bueno, no le gusta. Esto es lo que podemos ver, que hemos investigado también
0: claro,
1: para el libro, esto es lo que podemos ver hasta el día de hoy. Hay que tenerla ahí, lo cierto es que ya hay algunos roles que se están perdiendo de muchos trabajos y algunos aspectos de la locución también, sin lugar a dudas, ¿no? Por la inteligencia artificial.
0: Tenemos que seguir resistiendo desde la radio, entonces, con el corazón, sería como la salvación también para el medio. El corazón.
1: Es con el corazón,
0: ¿no?
1: Con el compromiso, Y la radio tiene un fenómeno que, bueno, llega a través de, hablamos, de las plataformas, llega a todo el mundo, pero la radio es local. La radio, otro de los resguardos o seguros de vida es la localía que tiene, ¿no es cierto? Que le habla a la gente, a la comunidad a la que le sirve. Entonces, también, digamos, un locutor, yo doy clases en el ICER.

0: Patagonia, uh-huh, de lugares muy distantes, a buscar herramientas y después vuelven a sus lugares para trabajar en la radio, en los canales de cable o en los medios digitales. Y creo que un locutor comprometido con su comunidad, con la persona a la que le hable, le habla o le escribe, ¿no es cierto? Uh-huh. Yo creo que es uno de los resguardos para la profesión.
1: Completamente de acuerdo. Martín, se viene una presentación del libro.
0: Sí, están todos invitados. Vamos a compartir una charla junto a Quique Figueroa, el otro autor, amigo, uh-huh, Alejandro Don Giovanni, que es va a ser el moderador, un autor de ficciones sonoras. Va a ser el jueves 6 de agosto,
1: este jueves,
0: a las 6 de la tarde, en Argentores, en Pacheco de Melo, al 1800, un lugar muy lindo, sí, muy radial también, un auditorio, sí, sí, bellísimo. Están todos invitados, me dijo Alejandro Apo, intercambié con él, me dijo, nene, voy a tratar de estar un rato. Digo, bueno, Alejandro estuvo en las presentaciones de otros libros anteriores, y lo admiro, lo quiero mucho, y me pondría muy contento si va. Están invitados desde luego ustedes, los oyentes, para... Terminamos hablando de radio, y cada uno comparte su mirada, su visión sobre la radio, ¿no?
1: Martín, es muy, muy grato encontrarse con personas que amen tanto este medio como lo amamos nosotros. Queríamos decírtelo también desde aquí. Seguramente nos encontremos en la presentación del libro el próximo jueves, 19 horas, reiteramos, en Argentores.
0: El jueves a las 6 de la tarde.
1: 6 de la tarde,
0: tenemos una horita para charlar a las 6 puntual, obviamente con entrada libre y gratuita, Pacheco de Melo, el 1800. Todos invitados, y será un gusto verte personalmente, Valmiro. Gracias por este rato y esta charla sobre las voces, sobre la palabra, sobre la comunicación, en definitiva sobre la radio.
1: Te enviamos un abrazo grande y queremos también que lo hagas extensivo ahí a todos los compañeros y compañeras de Trelew.
0: Gracias, Valmiro. Un abrazo muy grande. Buen domingo.
1: Buen domingo. Pasó Martín Berrade, autor del libro Speakers, historia de la locución argentina, de los locos de la azotea a la inteligencia artificial.
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0: 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Y con Gustavo Cerati como telón de fondo, como telón de cortina, les cuento que esto es El Domingo No Tiene la Culpa, que hasta las 15 horas nos quedamos haciendo lo que más nos gusta hacer, y este es el momento donde compartimos algunos de los mensajes que van llegando al 11-7000-0750. Ahí queremos leerlos, ahí queremos escucharlos.
1: Vergüenza ajena me da ver al presidente que tenemos, Milei, rezando en el Muro de los Lamentos. Eso es vergüenza ajena. Salvador de Quilmes.
0: Estamos hablando de vergüenza ajena. ¿Qué son, qué cosas nos causan vergüenza ajena? Como le dicen los pibes, el piberío cringe. Cringe. Dai, ¿qué dicen por ahí?
2: Nos dicen por aquí, hola chicos, hola. A mí me da vergüenza el presidente y su trupe circense, como la lengua cuando habla de la tierra plana, y dice, ¿y sabes que existió Carl Sagan? Socializan la vergüenza ajena.
0: Nos me gusta
2: dice,
0: eso
2: Daniel de Martínez.
0: Muy bien, gracias Daniel, de esta cosa de socializar la vergüenza ajena para que no queden pocos,
2: claro,
0: sino que seamos un montón los que sintamos vergüenza ajena.
2: La comunidad
0: por esta,
2: de la vergüenza ajena.
0: Eso, la comunidad de vergüenza ajena por los dirigentes de este gobierno nacional. 11-7000-0750. ¡Queremos leerlos! ¡Queremos escucharlos!
3: Hola, mis queridos. Emilio, Dayan. A mí lo que me da mucha, pero mucha vergüenza es cuando sale el presidente a hablar y toda la magia de alrededor de él. Trato de cambiar, trato de no ver en teléfonos, trato de no hablar, porque ya hablar, tengo familiares alrededores que son libertarios, así que prefiero no hablar y sí lo digo a veces. Cambien, porque siento vergüenza. Cuando estoy en mi casa y lo ponen, siento mucha, mucha vergüenza. Cuando voy a otro país, más todavía. Es así. Lamentablemente, tenemos que seguir soportando. Beso grande, los quiero.
0: Beso grande para nuestra oyente. Y sí, cuando tenemos parientes libertarios, a veces sucede esto, que tenemos que bancarnos hasta ahí ciertos comentarios y ciertas...
2: Si no, no se va a las piñas.
0: Y termina
2: no
0: uno de eso.
2: Así.
0: La fuente de ravioles termina siendo revoleada en algún momento de la tarde, en algún momento del mediodía.
2: Y están caras las pastas. Hay que cuidarlas.
0: No es, a ver, la economía, el momento no está para andar desperdiciando la comida, decía mi nona. No es momento para andar desperdiciando la comida. 11-7000-0750. ¿Qué dicen, Dai?
2: Hola, Dai Valmira. Me da vergüenza ajena cuando la gente se hace la rica y vos sabés muy bien que es pobre, solo por sentirse más de los demás. Dice, saliendo de la radio, ¿qué hacen? Yo me los imagino, no me los imagino fuera de la cajita, nos dice Mariano de Padua.
0: Lo bien que haces, Mariano, porque fuera, yo salgo de este estudio y me guardan dentro de una caja y me vuelven a sacar mañana alrededor de las 5 de la tarde cuando empiezo a trabajar para Damos la Vuelta.
2: Sí, yo tampoco no hago mucho. Me da vergüenza ajena cuando mi compañero junta cosas de la calle y no lo necesita.
0: Muy bien.
2: Dice, hoy lo saludo y escucho desde San Fernando, nos dice Silvia Forte y nos manda una foto ahí en la playa.
0: Abrazo,
2: hermoso.
0: Abrazo
2: todo
0: grande.
2: Nublado, pero igual qué lindo que es el mar.
0: Qué lindo, claro que sí. 11-7000-0750, queremos leerlos, queremos escucharlos.
4: Buen mediodía para el programa de Valmiro, escuchando como siempre. Una gran sorpresa que esté Gustavo Campana, que yo no me lo pierdo, como no me pierdo a Víctor Hugo todas las mañanas, me acompañan, y también este programa me acompaña los domingos cuando estoy en mi casa, así que gracias por todo lo que brindan.
0: No, gracias a vos por estar ahí del otro lado, y la idea es un poco esa, ¿no? Domingo a domingo poder encontrarnos y también poder acompañarnos. Dai, ¿qué dice la gente por aquí?
2: Hola, gente linda, Dai Valmiro y equipo, Walter de Rafael Calzada.
0: Hola, Walter.
2: Haciendo el aguante, abrazos.
0: Abrazo enorme para vos.
2: Buen día, gracias por el bello programa. Vi la actuación de Graciela Borges en la película La Quietud, dirigida por Pablo Trapero. No hay discusión, es la mejor y más bella actriz de la Argentina. No se puede comparar con Mirta Legrand. Son cosas diferentes, realmente diferentes.
0: Coincido.
2: Dice Jorge de Avellaneda.
0: Coincido, Jorge, con vos, que son dos cosas, dos personas, dos figuras absolutamente diferentes. Pero cuando hablamos de divas, ¿no? Uno piensa, ¿quién es la diva de la televisión argentina? Hay dos o tres, y cuando hace ese recontro de dos o tres, me parece que nos terminamos quedando con Mirta Legrand. Y por otro lado, en el derrotero de grandes actrices que tiene nuestro país, me parece que la figura de Gra Borges emerge por casi todas las otras. reitero, en un país donde hay grandísimas figuras vinculadas o que se dedican a la actuación. Pero me parece que Graborges por un lado y la señora Mirtha Legrand por otro son las figuras de televisivas y cinematográficas de nuestro país, aunque la señora Mirtha Legrand también supo ser figura del cine nacional en otra época. De hecho, en la época de oro del cine nacional argentino. 11-7000-0750. ¡Queremos leerlos! ¡Queremos escucharlos!
5: Hola, chicos, no tiene la culpa. Del domingo no tiene la culpa. Soy Miguel de Caseros. A mí me da vergüenza ajena los periodistas sogones como Majul, Trebú, Viales, Anhelo, Juamita. La verdad que me dan vergüenza ajena los sogones que son. Y por otro lado, siendo ultraperonista como lo soy, mi viejo y de familia, me gustaría que Cristina se corra de una vez y deje de hacerle daño al peronismo, y que si los kirchneristas se quieren, nos quieren apoyar a los peronistas, que nos apoyen, pero que nos dejen tranquilos y que no lastimen más el movimiento. Hoy llamarse peronista, dicen, ah, sos cuca. Discúlpeme, eso sí me da vergüenza ajena, soy peronista. ¡Viva Perón, carajo!
0: Sí, viva Perón, siempre viva Perón. Y es una de las internas, ¿no?, que hoy se desata en el justicialismo, en el peronismo. Pero de todas maneras, sí, formamos parte de un gran movimiento social, nacional y popular, llamado justicialismo, en el cual estamos todos y todas involucrados e involucradas. ¿Tenemos uno más?
2: Por supuesto, nos dicen aquí, a mí me da vergüenza la gente que no sabe de nada y opina de todo. Todologistas.
0: Un deporte nacional, le digo.
2: Que le hablemos sin saber.
0: Absolutamente. Le digo, si hay una sociedad que opina absolutamente de todo, es la nuestra. Opinamos absolutamente de toda la temática existente en el planeta. Tire un tema y absolutamente va a encontrar una opinión y una detractora en 5 segundos. Hablemos, pongamos un tema en cuestión de que sea, y en 5 segundos tenemos alguien que está opinando. Y automáticamente alguien que está opinando en contra. Y con términos, con cierto sostén pseudo académico, todo lo que quiera. Porque como dijo tal y lo leí en tal lado, mentira. Pero
2: todo mentira.
0: Todo se lo justifican.
2: Nos dice Ana de Citibel, muchas gracias. Hola, hermosos y queridos desculpabilizados. Nunca creí en sentir la vergüenza ajena. Siempre pensé que cada quien se hace cargo de lo suyo y no yo. Pero debo reconocer que sobre todo este impresentable presidente, pero también todos sus secuaces, me dan vergüenza ajena. Y también me identifico con la de que todos los que tienen que dar la cara en otros países del mundo. A veces siento que estoy una pesadilla y que cuando despierte el alivio y la alegría serán infinitos. Abrazos, los quiero, nos dice María de Balvanera.
0: María, abrazo enorme. ¿Sabe que ayer aquí en esta emisora, en Radio 750, Radio Querida, Radio Amada, debutó el programa Entre Todos, programa que es conducido por el compañero Oscar Orquera? Le enviamos desde aquí un abrazo enorme, el éxito absoluto en este comienzo. Bienvenido también a la familia de Radio 750. El programa Entre Todos se emite de 12 a 14 horas, reitero, por aquí, por Radio 750. ¿Y saben qué? Le mintieron, lo engañaron a Oscar y hicieron que grabe, sí, la receta y el saludo para nosotros de este mediodía. Lo escuchamos.
6: Gente, ¿cómo va? Bueno, vamos a cocinar, listo, pollo a la sal. Ah, a mí me encanta porque se hace prácticamente solito. Lo que sí, bueno, hay que lavar el pollo, un pollo mediano, entero, limones, un paquete de sal gruesa, mucho condimento, algunos papines, sí, algunos papines de esas papitas chiquitas, puede ser rúcula que tiene muy buen precio, y el cherry que rinde muchísimo. Ok, lavado el pollo, prendimos el horno para que se vaya calentando. Una vez que lavamos el pollo, lo secamos, distribuimos ese paquete de sal en una asadera, el pollo arriba de esa sal, todo el pollo arriba enterito, y las rodajas de limón bien cortaditas alrededor del pollo, y eso, pum, al horno, ¿sí? Si vos querés los papines, más o menos 12 papines para que coman 3-4 personas, enteritos así como están, también al horno alrededor del pollo, y lo dejás 1 hora y cuarto, 1 hora y media. obviamente, condimentalo, mucha pimienta, ¿qué más te puedo decir? Algo que te guste a vos, puede ser el curry también, orégano, pimentón, pimienta negra. Con respecto a la sal, no te preocupes que no es que queda lleno de sal, al contrario, es el fenómeno de la cocina que la sal queda ahí abajo. Bien, más o menos te decía ese tiempo de cocción, y por el otro lado que vas preparando, si no tenés los papines, preparás dos paquetitos de rúcula con cherry bien cortadito y a la mesa. Y después contame.
0: Agradecemos a Oscar Orquera, reiteramos, debutaron ayer con el programa Entre Todos, que va los sábados de 12 a 14 horas por aquí, por Radio 750.
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1: Estamos a dos domingos del Día del Niño y me imagino que todos estarán preguntándose qué compro, qué regalar, para qué me alcanza, qué le gustan a los chicos hoy en día. Y se volvió muy popular un juguete llamado Squishy Dumpling, muy viral en redes sociales con los videitos que se hacen. Es uno de los más buscados por niños y niñas, así como lo fue en su momento, ¿se acuerdan? Los Labubu, esos muñequitos. Sí, con una cara muy, muy fea.
2: Total.
1: Los Sony Angels, esos muñequitos chiquititos que se ponían arriba del celular. El Squishy Dumpling es un squishy, un juguetito que vos lo apretás y vuelve a su forma. Y dumpling porque tiene la forma de esa comida asiática. Y bueno, es atractivo porque, como todos los últimos muñequitos de moda, lo que vienen es en formato sorpresa. No viene un envase sellado y el niño está, ¡ay, a ver cuál me tocó! Son coleccionables y tienen un efecto antiestrés, esto, ¿no? De poder apretujarlo y que vuelva a su forma. Y por supuesto se popularizó por videitos de TikTok, de Instagram, reacciones de a ver cuál me tocó, que los van coleccionando y bueno, generan estas interacciones. Pero esta semana conocimos que el sistema de alertas de la Oficina de la Seguridad y los Estándares de Productos del Reino Unido detectó que un lote muy importante de estos productos tienen altos niveles de benceno, 4 veces superiores a los permitidos para el público infantil, una sustancia cancerígena sumamente peligrosa, por supuesto, para las infancias. También por la característica de este juguete, porque este producto está diseñado para que esté constantemente en contacto con la piel de niños y niñas, ¿no? Está hecho para esto, para que lo estén apretando todo el tiempo, entonces están en un contacto permanente. Puede provocar, además de cáncer, por supuesto, está relacionado con un tipo de leucemia. Es sumamente peligrosa esta sustancia. Puede provocar irritación en la piel, los ojos y en las vías respiratorias, provocar mareos y ardor en todo el tracto digestivo. Y en nuestro país fue la Cámara Argentina del Juguete la que se encargó de hacer un relevamiento propio y encontró, por supuesto, que estos juguetes ya se comercializaban en nuestro país, tanto en plataformas electrónicas como en comercios físicos, con lo cual emitió una alerta a la Cámara del Consumidor para que se quite a estos productos del mercado. Pero problematizó esta cuestión porque va más allá del juguete que del producto en sí mismo, sino de todo el ecosistema de ventas en el que se comercializan ahora estos juguetes. Hoy con las redes sociales un producto se populariza muy rápidamente, de forma masiva, y se hace mucho más difícil un control y la supervisión de estos productos para saber si son aptos para el contacto de niños y niñas. Y a su vez se ve agravado por la apertura de las importaciones y la venta a través de plataformas puerta a puerta, donde directamente no existe ningún tipo de control. Hoy con el achicamiento del Estado, las políticas de desregulación, flexibilización y la apertura indiscriminada de las importaciones, hay múltiples vías de ventas. Lo compras a través de estas plataformas como Shein, Temu, te llega directamente a tu casa y no hay un control sobre si este producto es apto o no para que esté en contacto con la piel de tus hijos. Hoy la aduana, por ejemplo, es algo que me enteré haciendo esta columna, ya no supervisa controles de seguridad, no controla estos sellos. Esto queda relegado a el comercio interior, a la Cámara de Comercio, que es la que tiene hoy el poder de hacer este control. La aduana directamente lo pasa de largo, con lo cual llega a nuestro país múltiples productos irregulares que no tienen ningún tipo de control. Y además, otra cosa que sucede con todos los productos que se popularizan es que hay múltiples imitaciones, ¿no? Con lo cual se hace cada vez más difícil que haya una supervisión de estos productos. Bueno, el gobierno de Javier Milei vino a romper, ¿no? Ya sabemos, con el mercado interno, con las fábricas, vino con esta excusa de ampliar la oferta a los consumidores, de reducir el costo de, en este caso en particular, los juguetes. Nada, vino a romper absolutamente todo. Los sectores industriales ya vienen desde hace un tiempo advirtiendo que esta simplificación de la importación no estuvo acompañada por sistemas de fiscalización, como sí lo tiene la importación formal, que se encarga, ¿no?, de supervisar estos productos. Hoy, con un sistema de puerta a puerta, se hace muy difícil garantizar que estos productos no tengan sustancias, como lo es en este caso, sustancias directamente cancerígenas en contacto con nuestros niños y niñas. ¿Qué hay que tener en cuenta cuando cómo controlar estos juguetes? Si pierde líquido o gel, hay que descartarlo directamente. Si conocemos que un juguete fue retirado del mercado, por supuesto, también quitarlo de nuestras casas. También tener en cuenta si este producto tiene un olor fuerte e irritante, o si está roto, perforado o sobrecalentado. Cuando tocamos este tipo de juguetes, ¿no?, estas masas flexibles tienden a, o hay que controlar si tienen un calor que no es normal. Bueno, en todos estos casos lo que hay que hacer es meterlo dentro de una bolsa, si es posible devolverlo al comercio de donde se adquirió. Y si fue en alguna plataforma que no se puede devolver, directamente descartarlo a la basura, porque pueden ser peligrosos. Si el Estado no nos cuida, no queda otra que cuidarnos entre nosotros.
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0: 2:03 de la tarde, abrimos la tercera hora de este programa llamado El Domingo No Tiene la Culpa. Vamos hasta las 15, sí, por Radio 750, Radio Querida, Radio Amada. En el 11-7000-0750 llegaron una catarata de mensajes. Ahí queremos leerlos y ahí queremos escucharlos.
1: Hola, buenas tardes. Gracias por estar, por la compañía, por tan lindas noticias. No, a veces no tan lindas, pero la historia es así, la parte linda y la parte fea. Les mando un saludo muy grande desde Ingeniero Guay, ciudad de Bahía Blanca. Diana.
0: Qué voz dulce tiene Diana, sí, ¿no? Desde Ingeniero White, ahí cerquita de Bahía Blanca. Abrazo enorme para vos y para todos los oyentes que sabemos que son un montón, que están de aquí, de aquel lado, cerca de Bahía Blanca y también de Ingeniero White. Mensajes, Dai, que llegan al 11-7000-0750.
2: Hoy, 12 de agosto, Día de la Escuela Pública Digna, sí, y Segura, en homenaje a la muerte de Sandra y Rubén, reafirmar, sí, en el día de hoy el compromiso con la escuela pública. Sí, recordamos una explosión de gas que sucedió en una escuela pública minutos antes, además, de que ingresaran los chicos a tomar el desayuno. Sí. Pudo haber sido una tragedia infinitamente mayor. Lamentamos, por supuesto, la pérdida de Sandra y Rubén, la totalmente vicedirectora y un auxiliar. De esta escuela. Sí, sí. La verdad que sí, es terrible. Una en gestión de María Eugenia Vidal.
0: Exactamente, gracias, Dai.
2: Sin responsables,
0: gracias,
2: ¿no?
0: Dai, de sí, una absolutamente de acuerdo.
2: Denuncia que se había realizado ya.
0: Porque de hecho, la escuela tenía una denuncia previa, sí, con respecto a la situación de la instalación de gas. Y queremos recordar que justamente fue durante la gestión de María Eugenia Vidal al frente de la provincia de Buenos Aires, porque no sé si recuerdan muchos jóvenes libertarios y no tan jóvenes, la gente del PRO también, muchos que están criticando hoy a Axel Kicillof, que María Eugenia Vidal fue gobernadora de la provincia de Buenos Aires durante 4 años en una de las peores gestiones que tuvo la provincia desde la vuelta de la democracia. Ni siquiera cuando el país estuvo tan incendiado como en el 2001, estuvo tan en jaque la administración de la provincia de Buenos Aires como lo fue con la señora María Eugenia Vidal como gobernadora de la provincia.
2: Y el ensañamiento con la educación pública que tuvo, total, Vidal también, ¿no? A la que le tuvimos que escuchar frases poco célebres como ¿qué es esto de universidades por todos lados?
0: Total,
2: ¿no?
0: Total.
2: Y otras tantas.
0: Fue al mismo tiempo que decían, ¿no?, que la gente se caía en la universidad pública, en la, sí, educación pública. Fue la misma gestión que intentó cerrar escuelas rurales, escuelas de isla, en el Tigre, en el Delta del Tigre, aquí en la provincia de Buenos Aires. Una gestión que no es para el olvido, sino es para recordarlo cada vez que esta señora sale al aire, cada vez que esta señora vuelve al ruedo, porque está intentando reubicarse aquí en la Ciudad Autónoma de Buenos Aires, ya sea como legisladora, ya sea como candidata a algo. Bueno, no nos olvidemos de María Eugenia Vidal y esta catástrofe, esta tragedia que ocurrió en una escuela pública allí en la localidad de Moreno. Tenemos más mensajes de aquel lado, uno más, por favor.
3: Bueno, hola equipo, hola Valmiro, hola Dai. La verdad que escuchando los mensajes de la gente me ha hecho reflexionar. Yo creo que yo doy vergüenza ajena a mucha gente porque tengo una risa estruendosa, porque soy súper simpática y hablo con todo el mundo. Mis hijos nunca creo que hayan tenido vergüenza ajena porque, qué sé yo, no me lo han demostrado. Ahora yo pienso que hay mucha gente cuando salgo a algún lado y me comporto como soy, que a lo mejor tiene vergüenza ajena por mí. Bueno, besitos, abrazos, besos, los quiero.
2: Mira, no, pero mi vida, ¿cómo vas a sentir, claro, vergüenza de ser simpática y sociable?
0: Te pido, mira, por favor. Que te fumen en pipa. Eso es lo que tienen que hacer la gente. Es que yo soy así,
4: viva
0: tipo.
4: Perón.
0: Y viva Perón, señora, claro que sí. Hablando de usted que aparece en escena, en instantes nomás estaremos hablando con Claudia Cesaroni. Ella es abogada, militante. Bueno, acerca de la presentación que hizo la defensa de Cristina Fernández de Kirchner ante la Comisión de Derechos Humanos de las Naciones Unidas. noticias. En instantes nomás hablaremos con Claudia sobre esta situación. ¿Tenemos alguno más, Day, de ahí?
2: Hola, me da vergüenza ajena a la gente que sube videos a redes llorando a cámara o con música dramática de fondo para buscar atención o compasión. Uh-huh. Quiero participar por el libro. Estoy viajando desde Bahía Blanca a Capital Federal y me están acompañando durante todo el viaje. Tremendo el alcance de la 750. Excelente programa. Saludos, Sandra.
0: Saludos para vos, Sandra.
2: Lindo viajecito, sí, 600 kilómetros.
0: No, diciendo para ir escuchando la radio. Leo tiene para escucharse dos o tres programas a lo largo del viaje. Pensaba en la vergüenza ajena que hablaba uno de las oyentes recién con respecto a los hijos y a las hijas. Pensaba en una de mis hijas que le daba vergüenza ajena que me salude gente en la calle, ¿no? Sí. Y cuando salgo a mi barrio donde me crié, soy de saludar mucho y de que me salude mucha gente.
2: Me pasa
0: mucha
2: lo mismo gente. Con mi padre. Uno no llega más a destino.
0: Es verdad. Y bueno, a mi hija...
2: Como, ay, ¿qué haces? ¿Cómo andas? Te quedas tres minutos hablando con una persona. A la media cuadra, dos minutos hablando con otra persona. Pero un recorrido de 15 minutos se vuelve media hora. No se puede vivir así.
0: Le sucedía a mi hija, quien le envió un abrazo y un beso enorme, que viene ahora en febrero para terminar de casarse. Una cosa increíble. Yo no sé en qué piensan las nuevas generaciones.
2: Terminar de casarse.
0: Sí, una cosa de locos. Bueno, les decía, la vergüenza y la vergüenza ajena es uno de los temas que hoy estará girando a lo largo de este programa, porque nos quedamos hoy hasta las 15 aquí en Radio 750. Somos El Domingo No Tiene La Culpa.
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0: Lo decíamos más temprano, la defensa de Cristina Fernández de Kirchner presentó un recurso individual ante el Comité de Derechos Humanos de las Naciones Unidas, solicitando, ¿no?, justamente la revisión de su condena en la causa de debilidad nacional, así como también la suspensión de su inhabilitación perpetua para ejercer cargos públicos. Y para tratar de entender los alcances de esta medida, así como también, ¿no?, ¿cómo seguirá esta situación también? Porque me parece que hay mucha confusión, que hay mucha noticia falsa también alrededor de esta presentación. Estamos en comunicación con Claudia Cesaroni. Ella es abogada, ella es una persona admirada por este programa también, y le damos la bienvenida a El Domingo No Tiene la Culpa. Claudia, ¿cómo estás? Bienvenida.
1: Hola, ¿qué tal? Bueno, muchas gracias. Gracias por la presentación.
0: No, por favor, gracias a vos por atendernos. Consultarte, Claudia, ¿no? Primero, ¿qué alcance tiene, qué alcance puede tener justamente la presentación de esta medida ante el Comité de Derechos Humanos de las Naciones Unidas?
1: Bueno, como lo explicaron los abogados, uh-huh, el abogado español y el abogado brasileño, hay como dos momentos de una presentación individual.
0: Sí.
1: Se llama comunicación individual, una presentación, una denuncia. En este tipo de organismos, uno es la cuestión de fondo, que suele tardar años, ¿no? Que tiene que ver con revisar, digamos, con sí, analizar la legalidad de la condena. Y lo otro, que me parece lo que más nos importa a todos, son las medidas cautelares, es decir, aquellas medidas que se toman con urgencia, uh-huh, ¿no?, que dispone este tipo de organismos, en este caso el Comité de Derechos Humanos de Naciones Unidas, para hacer cesar una situación que en concreto implica una violación de un derecho humano, uh-huh, en este caso los derechos humanos amparados por el Pacto Internacional de Derechos Civiles y Políticos, ¿no? Por eso se presentó, claro, ante ese comité. Cada tratado internacional de derechos humanos crea, el propio tratado, un organismo de aplicación, uh-huh, y de seguimiento de que los países que firman ese tratado lo cumplan, claro, porque si no es papel pintado, o sea, firmamos un tratado y después hacemos lo que queremos, uh-huh, que suele pasar, ¿no? Digamos, los países lamentablemente firman muchos tratados y muchas veces no los cumplen. Muy bien. Entonces, en este caso, una medida cautelar posible sería sobre la inhabilitación perpetua y absoluta para ejercer cargos públicos que tiene Cristina, por ejemplo.
0: Claro.
1: O podría ser una medida cautelar sobre las condiciones en que se desarrolla su prisión domiciliaria, uh-huh, que es otra de las cuestiones que también se planteó. Esos son los dos planos, digamos, de consecuencia, sí, que puede tener esta presentación, uh-huh, ¿no? Y a más largo plazo, que se revise la condena, porque dentro de las... Nosotros tenemos un código procesal penal federal que incluye como una posibilidad o como un requisito para revisar una condena que esté firme, o sea, que ya haya pasado por todas las instancias, una posibilidad de revisar esa condena es cuando hay justamente una resolución de un, tanto de la Corte Interamericana como de cualquier otro organismo de aplicación de tratados.
0: Ahí está.
1: No sé si se
0: fue clara. Sí, vamos siguiendo porque, Claudia, vale, alrededor de esta información se ha opinado tanto, se ha dicho tanto, mm, y se ha mentido tanto también porque se presta, me parece, la grandeza de la figura de Cristina, es tan enorme esa figura, ¿no?, para propios, para ajenos, para detractores, para quienes la apoyan, que se dijo mucho, ¿no? Se habla mucho de la situación y se ha prestado, me parece, para ciertas confusiones, para aquellas personas que están paradas de un lado o del otro, ¿no? Porque, bueno, ningún organismo internacional le puede decir a la justicia argentina si puede dejar o no libre, preso a alguien. ¿Qué tan real es eso?
1: Bien,
0: que se
1: ahí
0: dice?
1: Me quiero, genial, ahí me quiero detener. Una cosa interesante que dijo el abogado brasileño, ahora, uh-huh, no recuerdo el nombre, Balín, creo que
0: sí,
1: es.
0: Balín.
1: Es que esto es muy habitual. O sea, no es que... Yo que soy una humilde abogada, uh-huh, tengo una presentación al Comité de Derechos del Niño de Naciones Unidas. O sea, no es algo inhabitual.
0: Es algo habitual,
1: inhabitual.
0: Claro, claro, claro.
1: Por supuesto. Y no tiene que ver con, atentar contra la independencia de un país. Uh-huh. La Argentina, como muchos otros países, firma un tratado en el que reconoce la jurisdicción de estos organismos, ¿no? Claro. En el caso de América Latina, el de este América, de todas las Américas, digamos, es la Convención Americana de Derechos Humanos. Uh-huh. Y el ámbito, por eso se habla que hay dos ámbitos, dos sistemas internacionales de derechos humanos, el sistema interamericano y el sistema internacional.
0: Sí.
1: Vos puedes elegir a cuál vas a hacer un reclamo. Y siempre que vas a hacer un reclamo, vas a hacer un reclamo después de que agotaste todos los recursos internos.
0: Claro.
1: Siempre es así, uh-huh. No es que en este caso porque es Cristina, uh-huh. Siempre vas al sistema interamericano o al sistema internacional, como en este caso, cuando agotaste los recursos internos o cuando la situación es de tal urgencia, suponete una desaparición forzada de personas.
0: Sí.
1: Vos no podés esperar a terminar de investigar el caso, poner en Argentina o en Perú o en Chile, donde se te ocurra. Uh-huh. Terminar de investigar todo el caso hasta que llegue a la corte, porque la persona está desaparecida.
0: Claro.
1: Entonces vos, como es una cuestión urgente, vas y presentás una pedido de medida cautelar para que inmediatamente el Estado responda dónde está esa persona si no lo lograste en el en tu país. Pero cuando se trata, por ejemplo, de una condena, uh-huh. o de una resolución, no siempre son temas penales tampoco. Puede ser incluso un tema civil. Una persona que fue echada de su trabajo en violación, por ejemplo, de la legislación laboral, sí. y que reclamó, llegó hasta la corte, no encontró una solución que le parezca justa y entonces va al sistema a que el sistema revise, el sistema interamericano o el internacional. Uh-huh. Pues yo digo, no es una afectación a la independencia, a la soberanía, sino que es algo que el propio Estado, al firmar ese tratado, y en nuestro caso mucho más, al incorporarlo a la Constitución con jerarquía constitucional, nosotros aceptamos la jurisdicción, claro. de esos organismos y esas decisiones.
0: Total. Claudia, y otros de las tantas cosas que se hablan y que se dicen alrededor de, uh-huh. de esta situación, es... o que se plantean es qué tan vinculante puede ser una resolución del Comité de Derechos Humanos, uh-huh. de la ONU con respecto a una resolución de la justicia argentina.
1: Bueno, esto es consecuencia de lo que acabo de decir. Uh-huh. O sea, si vos aceptás la jurisdicción del organismo al que el ciudadano o la ciudadana tiene derecho a ir a reclamar, aceptás también la decisión de ese organismo, porque si no, ¿para qué va a reclamar la persona? ¿Para patalear?
0: Claro.
1: Sería como, ¿no? Digamos, claro, te reconozco, claro. que puedes ir a patalear, pero bueno, después yo sigo haciendo lo que quiero. Y eso, en el caso nuestro, también está expresamente regulado, por eso creo que al principio lo decía, en la posibilidad de revisar, uh-huh. una condena. Es decir, revisar una condena es una cosa muy difícil. Solo sucede, o sea, una condena firme, ¿no? Una condena, sí, sí. firme es una condena que pasó por todo... Bueno, por ejemplo, ¿en qué caso se puede revisar una condena? Condenaron a alguien por un homicidio y 10 años después aparece una persona y dice, no, lo maté yo. Uh-huh. O sea, o aparecen pruebas que, claro. no estaban en ese momento. Entonces hay un hecho nuevo. ¿En qué otro caso? Cuando hay una ley penal más benigna, ¿no? Uh-huh. Robar una bicicleta tiene una pena de 5 años, mañana sale una ley que dice, no, se modifica el código penal, no, a partir de ahora tiene 3 años. Entonces todas las personas condenadas a 5 se revisan esas condenas y se baja. Eso pasó con el aborto, uh-huh. con la ley, por ejemplo, había un montón de personas, mujeres, médicos, enfermeras, anestesistas, que estaban cursando procesos penales por haber intervenido en un, claro. aborto, por haberse hecho un aborto. Se legalizó el aborto, se revisan todas esas condenas y se las revoca. Otra posibilidad de revisar una condena es cuando hay una resolución, un dictamen de un organismo de aplicación de tratados. Entonces, lo dice nuestro Código Procesal Penal Federal, artículo 366, inciso F, se estuvo mencionando todos estos días ese artículo, sí. yo no me quiero poner tan específica, pero bueno, es así.
0: No, sí, total.
1: Es un código, es el código que rige los procedimientos penales federales, uh-huh. o sea, vialidad, es una causa federal.
0: Federal.
1: Y tiene esa posibilidad de revisarse esa condena si hay un dictamen, un informe favorable a la petición de la damnificada, en este caso como Cristina, por un órgano de aplicación de tratados como es el Comité de Derechos Humanos. Respuesta sintética, es vinculante.
0: Es vinculante, totalmente. Es vinculante. Claro. Es vinculante. Y es por eso,
1: por
0: también el
1: una
0: ruido.
1: Cosa, perdóname.
0: Sí, perdóname.
1: No quiere decir que si, supongamos, ¿no? Pasan 2 años, el Comité de Derechos Humanos dice esta causa está viciada de nulidad, uh-huh. es absurdo, Cristina es inocente. No quiere decir que va a llegar, no sé, un cartero del Comité de Derechos Humanos a la puerta de Cristina y la va a liberar.
0: Y usted está libre.
1: En todo caso,
0: claro, no.
1: Claro, revisar quiere decir que se abre un proceso judicial. Eventualmente podrían plantearse juzgarla de nuevo, bajo condiciones de imparcialidad. No implica la inmediata libertad, no ordena, eso sí, no lo hace, no ordena la libertad. Eso es importante aclararlo. Sino que, digamos, el comité puede decir, perdón, el comité lo que hace cuando toma una decisión, en este o en otros casos, es lo que dice es esto: el Estado deberá, ta, ta, ta. Uh-huh. Entonces puede decir, iniciar un proceso de revisión de la condena, garantizar que la doctora pueda presentarse a elecciones, evitar a futuro. Hay una cosa interesante de estos organismos que es lo que se llama el deber de no repetición. Sí. Es decir, ¿qué cosas tienen que hacer los estados para que este hecho que el comité diría es violatorio de derechos humanos no se repita? Uh-huh. ¿Qué cosas tiene que hacer el Estado? Y a mí me gustaría, si me permitís, que diga, por ejemplo, que las personas privadas de libertad tengan derecho a votar.
0: Por ejemplo, porque
1: a votar y a ser votadas.
0: Claro.
1: Porque una de las cuestiones que tiene que ver con la protesta de Cristina, el reclamo de Cristina, es que a ella le han violado su derecho a ser elegida. Uh-huh. Y a nosotros, millones de argentinas y argentinos, nos violan nuestro derecho de elegirla.
0: De poder elegirla, total.
1: Exacto. Uh-huh. ¿No? Entonces eso a mí me gustaría pensar también, para ampliar un poco la cosa, una preocupación que siempre tengo, que es la situación de las personas uh-huh. privadas de libertad, que no solo se piense para Cristina esto, el derecho de votar, por ejemplo, uh-huh. que todos los presos condenados lo tienen, no lo pueden ejercer.
0: Como si el
1: hecho de haber cometido un delito...
0: Sí. Claudia, ¿cómo es el hecho?
1: Claro, como
0: eso.
1: Ciudadano.
0: Exactamente. ¿Cómo es hoy el hecho eleccionario para la gente privada de su libertad?
1: Bueno, las personas procesadas tienen derecho a voto.
0: Bien.
1: Porque, como son jurídicamente inocentes, tienen derecho a voto. Las personas condenadas tienen prohibido el ejercicio del derecho a voto conforme al Código Nacional Electoral. Entonces, hace rato que muchos venimos discutiendo que eso es inconstitucional.
0: Claro.
1: Y eso se resolvería muy fácil. Es una ley porque el Código Nacional Electoral, como todo código, es una ley. Uh-huh. O sea, lo puedes modificar. Puedes modificar un inciso, puedes modificar un artículo sin derogar la ley ni cambiar toda la ley. Entonces, sería muy sencillo que los legisladores derogaran esa prohibición y se garantizara que toda persona que reúne requisitos, digamos, los requisitos básicos, 18 años, ta, ta, ta, pueda votar, ejercer su derecho uh-huh. de voto. Solamente lo consiguen algún condenado que hace un planteo de inconstitucionalidad individual, ¿no? Porque en nuestro país, cuando se decide la inconstitucionalidad de una norma, no es que cae toda la norma para todos los casos, sino solo para la persona que lo plantea.
0: Claro.
1: Entonces, algún preso, alguna presa lo ha solicitado y lo ha conseguido, pero eso ha servido solo para esa oportunidad y para esa persona, ¿no? No sirve para todos. Entonces me parece que también sería interesante discutir eso, ¿no? Lo que pasa es que, claro, en este momento que prácticamente una parte de nuestra sociedad quisiera que los presos directamente se los cuelguen de la Plaza de Mayo,
0: total,
1: es difícil abrir esa discusión, pero yo creo que hay que abrirla también.
0: El discurso hoy es básicamente matémoslos a todos. Totalmente. Sí. Hoy uh-huh. una persona detenida y procesada puede ser candidato o no. O sea, Cristina estaría en esa...
1: No puede serlo, pero no sé por qué. O sea, uh-huh. Quiero decir, no podría serlo, porque es jurídicamente inocente.
0: Total.
1: ¿Por qué no podría? Si es inocente, puede votar, ¿por qué no puede ser votada? Uh-huh. Yo creo que hay que dar esa batalla también. Y hay que hacer ese planteo políticamente, como se está haciendo, y jurídicamente. Uh-huh. O sea, no habría ninguna... y de hecho hemos tenido ejemplos de procesados candidatos, empezando por Mauricio Macri, presidente.
0: Claro, total. Lo tuvimos como presidente.
1: O sea,
0: claro, totalmente.
1: Digo, y no estaba preso, uh-huh. pero estaba procesado.
0: Estaba procesado, totalmente. Le contamos uh-huh. a nuestra oyentada que estamos charlando con Claudia Cesaroni. Ella es abogada, ella es militante también. Yo el tema de militante lo puse yo porque, nada, vengo siguiendo el derrotero de tu carrera y me pareció también un lindo título para sumarlo.
1: Por supuesto, es una de mis mejores títulos.
0: Presentaciones, ¿no? Pensaba,
1: sí,
0: Claudia, que esta es una buena oportunidad también, ¿no? Porque hablábamos de la de lo extenso, de lo grande, de la figura de Cristina, que llega absolutamente a todos los rincones con detractores y quienes la apoyan, una buena oportunidad también para poder visibilizar, ¿no?, cuáles son los derechos y cuáles no de las personas privadas de su libertad, de las personas detenidas, porque me da la sensación en este discurso, en este discurso de matémoslos a todos, básicamente, naturalizamos la pérdida de derechos. No tenemos muy en claro cuáles son nuestros derechos, porque hoy estamos a un paso de cualquiera a perder su estado de libertad. ¿Cuáles son los derechos que perdemos una vez que justamente perdemos ese estado de libertad?
1: Bueno, es que justamente ese debería ser el único derecho perdido, claro. La libertad ambulatoria. Todos los demás derechos. Mirá la otra discusión que aparece cada 2x3, que es el uso de celulares por parte de las personas privadas de libertad. Y siempre aparece cuando hay, no sé, una estafa, un detenido que llama con un teléfono. Participa. Bueno, yo siempre utilizo la misma, digamos, intento una metáfora, que es, bueno, entonces cada vez que hay un policía involucrado en un delito, y hay muchas ocasiones, entonces la respuesta debería ser, bueno, listo, no hay más.
0: ¿Qué hacemos?
1: Cerremos la academia de policía, no hay más policía, no hay más.
0: Claro.
1: O cada vez que un médico, o cada vez que un abogado, qué sé yo, comete un delito, la respuesta no puede ser, entonces saquémosle los celulares a todos los abogados, sería una buena idea por ahí. O saquemos a todos los policías de la calle.
0: No demos buenas ideas,
1: Claudia. O los periodistas,
0: por ejemplo.
1: O los periodistas.
0: Claro, claro.
1: Es ridículo, sí. Es una solución ridícula, lo que al contrario, y además es una solución cargada de ignorancia, de prejuicio, porque al contrario de lo que se supone, que los celulares son utilizados para cometer delitos centralmente, mayormente en las cárceles, los celulares han sido incluso para los propios penitenciarios. En este momento, quien tiene el acceso a celulares en cárceles son los presos de las cárceles bonaerenses, ¿no?
0: Sí, sí, sí.
1: Y los propios penitenciarios reconocen que las cárceles están mucho más tranquilas con los celulares que sin los celulares. ¿Por qué? Porque, bueno, uno podría decir, ¿y si los celulares nos estupidizan un poco a todos? Bueno, sí, nos tranquilizan, estamos nerviosos porque no sabemos dónde anda nuestro hijo dando vueltas,
0: claro.
1: Y bueno, una vez que se comunica nos quedamos tranquilos.
0: Hay cierta distracción,
1: queremos,
0: ¿no?
1: Por supuesto,
0: querés ver
1: una película,
0: claro,
1: porque estás triste, claro. Y te ves una película y te ves un partido de fútbol. Es humano. Entonces, ¿por qué quitarle esa dosis de humanidad que para todos nosotros, los que estamos libres todavía, el celular es parte de nuestra vida cotidiana, pero no solo como un objeto para llamar por teléfono? Es cada vez menos para eso. Yo, el celular, por ejemplo, para mí es la radio.
0: Exacto. Claro.
1: Todo el día estoy escuchando radio con el celular. ¿Por qué quitarle ese derecho a una persona que está presa? Justo cuando me llamaron, estaba mirando un videito de un detenido de una cárcel de Varela,
0: sí,
1: que publicó, porque tiene celulares, un video de él yendo al cementerio a despedirse de su hermano. Se ve que el video lo grabó otra persona porque se lo ve avanzar rodeado de policías, esposado, ¿no? Yo decía, es necesario.
0: ¿Qué necesidad, loco? ¿Qué necesidad? De verdad, ¿qué necesidad?
1: Rodeado de policías o de penitenciarios, abrazado con la familia, con las esposas puestas. Bueno, eso está de más. Ahora, esa persona tiene derecho a despedirse de su hermano fallecido y abrazarse con la mamá y abrazarse con el papá. Alguien me podría decir, esa persona por ahí violó, mató, lastimó a otro ser humano. Bueno, por eso está pagando una pena de cárcel.
0: Lo está pagando, ya lo está pagando, claro.
1: ¿Ya? Está preso, está preso. Él se despide de su mamá, de su papá llorando, y a los 2 minutos tiene que volver a su pabellón. Eso es así, pero todos los demás derechos que lo hacen ser humano, que en su dignidad, hay la Declaración Universal de Derechos Humanos, para mí tiene un primer artículo que es muy hermoso, que dice que toda persona nace libre y digna, y que eso se mantiene más allá de cualquier otra condición,
0: claro,
1: ¿no? Esa dignidad que hace al ser humano, y que aunque haya hecho cosas indignas esa persona, el Estado está obligado a respetar esa dignidad.
0: Absolutamente.
1: Es el Estado el que se obliga, ¿no? No vos, no yo, no la víctima, es el Estado el que se obliga. Y eso me parece que debería ser como una norma con respecto justamente a las personas que están bajo prisión, algún tipo de encierro, ¿no? Sea en una cárcel o sea en prisión domiciliaria. Total, como Cristina.
0: Totalmente,
1: ¿no?
0: Totalmente.
1: Que ahí tenés un ejemplo de indignidad. ¿Por qué le tenés que poner una pulsera electrónica a Cristina?
0: No había necesidad.
1: Eso es una humillación.
0: Claro, claro.
1: Cristina además 2 canas en la puerta.
0: Totalmente.
1: ¿Por dónde va a salir Cristina?
0: ¿A dónde va a ir? Claro,
1: ¿va a
0: dónde
1: va volando a ir? Sí. por el balcón como el hombre araña? Eso es una muestra de humillación, ¿no? Y eso también está denunciado y me parece muy bien que lo denuncien, ¿no?
0: Claudia,
1: y el contenido de género, por último, digo, no lo mencionamos,
0: sí,
1: y me parece muy importante también resaltar que, como muchos y muchas pensamos, hay cosas que le hacen a Cristina que no se lo hubieran hecho a Néstor, o que no se las harían a otro hombre político.
0: Absolutamente de acuerdo, pero inclusive desde el minuto cero que asume como presidenta en su primer mandato.
1: Exacto.
0: Desde ese instante, para Cristina Fernández fue mucho más difícil por su sola condición de mujer. Pero de eso, absolutamente.
2: No se lo han hecho a personas que cometieron delitos de lesa humanidad.
0: Por ejemplo.
2: Directamente.
1: Ni hablar. Ni hablar.
0: Exacto.
1: Como toda su carrera política, ¿no? Toda esa, digamos, esa hazaña, ese tipo de ataque, esa mirada machista de varones y de mujeres.
0: Total.
1: Que la odian en particular porque ella se corre del modelo que todavía, lamentablemente, para una parte de la sociedad sigue siendo lo que una mujer debe ser, ¿no? Una, estar un poco a la sombra. Y Cristina no está a la sombra de nadie, ¿no? Como ella dijo, mascota del poder.
0: No,
1: nunca.
0: No
1: se lo perdona.
0: Ahí está. Que es algo que no le perdonan y no se lo van a perdonar nunca. Nunca. Claudia, agradecerte muchísimo esta charla con nosotros. No, realmente el placer ha sido nuestro. ¿Dónde te puede seguir la gente? ¿Dónde te puede leer? ¿Dónde te puede seguir?
1: En las redes.
0: ¿Redes sociales? Así
1: en
0: como
1: X, en Facebook, en Instagram, C. Cesaroni. No es fácil
0: ahí está
1: encontrarme. Y en los libros que cada tanto publico, que también los pueden ir a comprar a la librería.
0: Por favor, vamos a eso antes de despedirnos. ¿El último libro de Claudia Cesaroni cuál fue?
1: El último se llama 1973-1983, Crecer en tiempos turbulentos, que es un intento de recorrer esos años de la historia argentina desde la militancia, como decíamos antes, de una adolescente de 13, 14, 15 años.
0: Me encantó.
1: Y el que está en marcha es un análisis de la nueva ley penal para adolescentes, que lamentablemente es un retroceso de que otro día podíamos hablar porque va a entrar en vigencia el 5 de septiembre. Y bueno, el que baja la edad de punibilidad de los pibes, de nuestros pibes, a 14 años, ¿no? Así que bueno.
0: Claudia, vos sabés que justamente ese tema lo veníamos siguiendo, lo venimos siguiendo desde la instalación del debate, así que te vamos a estar molestando en cualquier momento para retomar este tema.
1: ¿Cómo
0: entonces?
1: No.
0: Te enviamos un abrazo enorme.
1: Un abrazo enorme, gracias.
0: A vos. Claudia Cesaroni, abogada, militante, pasó por el domingo No Tiene la Culpa.
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0: 2:36 de la tarde, estamos escuchando Ilia Curiaquian de Valderramas como telón de fondo, como telón de cortina. Quiero saludar a nuestro compañero, me va a decir él si es o no es así, ¿es Rodo Girardi o Rodo Gerardi? Girardi, con I, con Gerardi, con E, perfecto. Rodo, querido, bienvenido a este... Yo le voy a decir algo, hice en un momento como cierta fuerza para sumarlo a este staff definitivamente.
1: Sí, confirmo.
0: Pero me sacaron cagando, le digo, literalmente. No por las condiciones laborales y profesionales de Rodo, que son más que brillantes, más que brillantes. Recuerdo el día que pudimos compartir la cobertura de la muerte del indio,
1: sí,
0: en un laburo que hizo Rodo más que brillante, y dije, bueno, qué mejor que sumar a personas del bien a este programa, y no dieron mucha bola, le digo, unas cosas que uno, como botellas que uno tira al mar y que a veces no vuelven, bueno, el pedido de Rodo fue un poco así, le digo.
1: Bueno, pero de otra
0: sí,
1: forma
0: serio,
1: llegó.
0: Llegó, porque sí, está acá sentado, ¿viste?, laburando con nosotros, y me dijeron que se suma en las próximas semanas a cierta suplencia que va a haber aquí dentro del equipo.
1: Gente que se
0: momentánea,
1: va a descansar.
0: Momentánea, gente que tiene la posibilidad de descansar. Porque nos hicieron creer que podíamos descansar en un momento.
1: Que podíamos irnos de vacaciones.
0: Que había vacaciones. Alguien nos hizo creer que había vacaciones. Y bien.
2: Hola, ¿qué tal?
0: Hola, ¿qué tal, señora? No sabe cómo la extrañamos. 11-7000-0750. La extrañamos tanto que, mire, usted detenida, proscripta, allá encerrada en la torre de cristal allá arriba, seguimos hablando de usted. Se sigue hablando de usted, se organizan actos en la puerta de su casa. Hemos ido con esta radio hasta la puerta de su casa y desde ahí nos hacía la señal que nos escuchaba.
2: Viva,
0: nos
2: Perón.
0: Viva Perón, claro que sí, señora. 11-7000-0750, ¿qué dicen, Dai?
1: Buenas tardes, Valmi, Dai. Creo que voy a omitir las estupideces, sí, que hace Milei para concentrarme en lo que decía el programa anterior de Yamil, en la posibilidad de que Cristina se postule.
0: Sí.
1: Todavía no me pagaron, pero salen unas salchichas envueltas con fideos. Simple pero rico. Abrazos, Graciela de Caballito. Y nos manda una foto de su almuerzo.
0: Espere,
1: nos dice que nos parece.
0: Salchichas envueltas.
1: Claro, son salchichas envueltas en masa, como
0: sí,
1: en la masa de
0: yo
1: empanada.
0: Yo hago eso a mi hija, sí,
1: y
0: sí.
1: Y es riquísimo.
3: Qué rico.
0: Me encanta. Le digo, es una de las cosas que...
1: Yo ahora tengo un hambre encima.
0: Sí, no sabe el hambre que tengo. Mi hija me las pide como salchichas en pan de empanada. Ah, sí, sí, tal cual, tal cual. Uno más.
1: Hola, Dai Balmi. Me siento totalmente identificada con la oyente que llamó recién diciendo que ella misma es una vergüenza. Yo también hablo hasta con las piedras, hasta me meto en conversaciones ajenas, pero me encanta ser así. Por otro lado, me pregunto si será por estar mucho tiempo sola. No sé, a tratar en terapia. Los quiero, me hacen mucha compañía. Valmi, te adoro. Y Dai, más divina no puede ser, nos dice Alicia de la Paternal.
0: Alicia, beso y abrazo enorme para ti. No sé si es un tema para tratar en terapia. Hay cosas más importantes y más traumáticas para tratar en terapia. Que seas una persona del bien, que andas saludando a todo el mundo, que seas extrovertida y que te guste meterte en conversaciones donde nadie te llama, está bien, sosténelo. 11-7000-0750, queremos leerlos, queremos escucharlos.
4: Hola, buen día, mi nombre es Gustavo Méndez de Rosario. Vergüenza ajena me da el radicalismo y el PRO que cogobierna este gobierno históricamente nefasto, lo peor que tuvimos en la democracia para acá. Entreguistas y payo, eso me da vergüenza ajena, el radicalismo y el PRO.
0: Le voy a ser sincero a nuestro oyente de Méndez, no me acuerdo su nombre propio, de Rosario, que a mí también me da un poco de vergüenza ajena el radicalismo, sobre todo porque como mi génesis político, como la primera noción política que tuve, fue del radicalismo por mi nono, que fue una de las personas que me crió también, ¿no? Que una persona radical de boina blanca. Yo salí para el otro lado, completamente hacia el otro lado, por suerte, pero digo... pensando en la convicción de esa persona, ¿no? Que de un poco fue la que me crió también, junto a mis padres, y en lo que devino el radicalismo, a mí también me da un poco de vergüenza ajena. Le voy a ser sincero a nuestro oyente, parte de nuestra dirigencia política también me da vergüenza ajena, lo tenía que decir. 11-7000-0750, queremos leerlos, queremos escucharlos.
5: Hola, chicos, ¿cómo están? Es excelente el programa que hacen. Si los digo yo que ya estaban hablando de la radio, bueno, yo me considero un oyente profesional.

0: profesional. Tengo 63 años y a los 6 años me regalaron mi primer radio, la que usaba todo el día y a la noche quedaba debajo de la almohada encendida. Así que se imaginan a todos los que escuché. Excelente la nota. Y me gustaría saber si en algún lado se puede rescatar el resumen que hizo Tavo Campana sobre el Fondo Monetario en la Argentina. Muchísimas gracias. Para mí siempre es una alegría encontrar un programa así. Horacio de Mar del Plata.
1: Uno de los mejores mensajes que hemos recibido en el día de hoy, me parece, ¿no? De nuestro oyente desde Mar del Plata. Dos cosas con respecto a lo que preguntaba sobre el resumen de Gustavo Campana. El programa lo pueden encontrar en Radio CUT. www.radiocut, ahí buscan Radio 750, la nota salió aproximadamente 12:40 del mediodía, ahí pueden encontrar ese resumen. Y si no, en YouTube buscan Funes el Memorioso, sí. Y ahí van a encontrar todos los informes que hizo Gustavo Campana junto a Gustavo Eymon, que resumen parte de la historia argentina. Funes el Memorioso, así lo buscan, así lo encuentran.
2: Sí, están hechos como en formato, es casi que podcast, ¿no? Es un atemporal.
1: Exacto.
2: Y es sumamente interesante escucharlo, sí. Se los recomendamos.
1: Altamente recomendable. Reitero, en YouTube, Funes el Memorioso. Así lo buscan y así lo van a encontrar. 11-7000-0750, queremos leerlos y queremos escucharlos.
3: Hola, gente amiga. A Anhelo lo entrevistaron el otro día en televisión y le preguntaron por qué era mileísta. Y él dijo, yo no soy mileísta, yo no lo voté. Entonces le dijeron, entonces en la segunda vuelta votaste a Massa. Yo no soy mileísta, decía Anhelo. ¡Dios mío! ¡Es joda esto! Por favor, José Luis. Devoto, un gran abrazo.
1: ¿Se acuerda cuando decían que diga si es kirchnerista, que lo diga, que lo confiese? Bueno, un poco de eso. ¿Quién se va a hacer cargo que votó a esta persona?
2: Claro.
1: ¿Quién en su sano juicio? ¿Quién se hace cargo? ¿Usted? No, nadie. Nadie se quiere, por lo menos por estos días. Después, cuando apenas pasan las elecciones, todos se suben un poco al caballito vencedor y yo lo voté. Pero ahora vio que cuesta un poco encontrar y decir abiertamente, sí, yo apoyo esta situación, yo voto y traigan una urna que lo vuelvo a votar a este señor. Cuesta, ¿no? Cuesta. 11-7000-0750, ¿qué dicen, Dai?
2: Los estoy escuchando y quería preguntarle al que se dice peronista si tiene el peronómetro y recordarle que si alguien dignificó y puso al peronismo en lo más alto fueron Néstor y Cristina después de la quema del cajón y la primera entrega de los Menem. Las palabras no te hacen peronista sino tus actos y los hechos y de eso los Kirchner supieron hacerlo y muy bien. Buenísimo el programa, nos dice Elsa de Ciudad Evita.
1: Y Elsa, todo peronista creemos tener el peronómetro posta, el posta posta, toda persona que se digne de peronista y un poco que tiene ese peronómetro incorporado y nos gusta medir casi todo desde ahí. Una de las primeras preguntas que le hice a mi actual pareja, pero sí. Creo que fue la segunda
2: primero,
1: pregunta.
2: Primero, ¿cómo te llamás?
1: Sí, ya sabíamos cómo nos llamamos.
2: Ah.
1: Pero creo que la segunda pregunta fue... ¿Qué tan peronista sos? Se lo juro. Y ella siempre me lo trae de cuerpo.
2: ¿Pusiste el peronómetro?
1: Sí, sí. Porque tengo el propio. Cada cual tiene el propio. ¿Qué tan peronista sos?
2: O sea, es que me hiciste acordar, tengo un amigo muy cercano que está en estas redes de citas, ¿no? Estas aplicaciones. Y viste que, bueno, hay que poner como una descripción de tu persona para que el otro te convoque. Y su descripción comienza, yo no lo voté.
1: Bien, y bueno.
2: Y ahí ya por un filtro.
1: Imagínese que eso es un filtrazo. Porque le digo que esta persona, su amigo, se va a ahorrar un montón de malos momentos de incomodidades.
2: De interacción que no tiene inconducente.
1: Sentido, que no van a ningún lado, que inclusive ni siquiera van al acto sexual como fin, le digo. No llega. Imagínese, en la previa. Y yo lo voté.
2: Ah,
1: no, la verdad
2: durísimo.
1: Que yo voto que...
2: Pido la cuenta
1: que
2: en
1: todo
2: ese
1: momento. Claro, yo ya me fui. No, yo la verdad que apoyo que todos los miércoles caguen a palo a los jubilados.
2: ¿Sabés que esta semana vi una encuesta, era sobre todo a gente joven, que le preguntaban, ¿por cuánto dinero le pegarías a un jubilado?
1: Sí.
2: La inmensa mayoría decía, ni por todo el dinero del mundo,
1: no.
2: Es imposible, no haría cosa semejante. Hasta que se acercan a una chica que era hija de un policía
1: sí.
2: Y da una cifra. Y escucharla da un poco de escozor, decir, de verdad tenés un precio.
1: Hay un precio.
2: Y lo tenía. Hay gente que lo
1: espere,
2: tiene.
1: El precio no tiene nada que ver con el sueldo que cobra un policía de la Ciudad Autónoma de Buenos Aires, ¿no? ¿Lo dije, ¿no?, o lo pensé? Lo dije, perdón. ¿Sabe? Tenemos una invitación al teatro. Quiero que me saquen de este comentario. Hay una invitación al teatro porque el domingo no tiene la culpa y el teatro tampoco.
4: Hola a todos y a todos. Soy Viviana Mercurio, soy bailarina, coreógrafa y directora de la obra Tradición Traición, que estrena el domingo 9 de agosto a las 20 horas en Andamio 90 en Paraná 660. También nos presentaremos el domingo 16 de agosto a las 20 horas y el viernes 28 de agosto a las 21 horas. La obra Tradición Traición explora la experiencia de la emigración entre el sur de Italia y la Argentina a través de tres mujeres en distintas etapas de su vida que atraviesan el conflicto entre los mandatos heredados y el deseo de construir un destino propio. Junto a ellas, un cuerpo de baile integrado por 8 mujeres adultas representa aquello que permanece cuando alguien emigra: la tradición calabresa, la memoria colectiva y las voces de un pueblo que observa, juzga y resiste todo aquello que rompe con el orden establecido. Las tres mujeres somos Patricia De Wey, Sofía Nieto y yo, Viviana Mercurio, y las otras intérpretes son María Alarcón, Graciela Abate, Alba Canteros, Andrea Garayola, Cecilia Mantovano, María Luisa Sánchez, Graciela Siracusa y Lilian Zulma Yelpo. Edición de sonido, Daniel Donamaría. Diseño de sonido, Gustavo García. Diseño de luces, Sebastián Nieva. Asistencia técnica, Luana Moscaciuli. Coreografía, Viviana Mercurio y Sofía Nieto. Asistencia general, Sofía Nieto. Y dirección general, Viviana Mercurio. Los esperamos a todas y a todos a participar y a compartir con nosotras en este estreno y en esta presentación que nos ilusiona mucho. Así que nos vemos ahí para viajar juntas en la memoria, en los recuerdos e ir juntas a Italia. Nos vemos en Andamio 90. Gracias.
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0: es dar buenas noticias. Me hace acordar a 678 este tema, ¿no? ¿Se acuerda? Sí. Otro sí, día es de buenas noticias.
1: 678ísimo.
0: Sí, totalmente. Me hace acordar mucho cómo quedan, ¿no? Algunas canciones vinculadas, sí, ¿no? Muy grabadas a determinados productos audiovisuales. Mensajes que van llegando al 11-7000-0750. ¿Qué dicen? Dai por ahí.
1: Hola, buenos días. Soy Guillermo de Ushuaia. El tema de las personas privadas de la libertad es la muestra más clara de la gran hipocresía social que vivimos en nuestro hermoso país. Un ciudadano que logra su libertad no puede acceder a un trabajo por esa misma hipocresía.
0: Totalmente.
1: 10 años queda manchado su certificado de conducta y nadie les da laburo. ¿Cuánto por discutir de esa ley misma?
0: Uno más.
1: Hola, el domingo no tiene la culpa. Vergüenza ajena es cuando los famosos muestran lujo, casas, comida, entre el hambre del pueblo y el pro con la figura del nefasto Macri, nos dice Edith de Villa Crespo y nos deja sus últimos números del DNI para el libro.
0: En instantes nomás decimos y develamos quién es el ganador o ganadora del libro Contratapas de Página 12. Hoy, ¿de quién era la autora, el autor?
1: Hoy, Eva Giverti.
0: Ahí está, sí, entonces. Sí. Mensajes que van llegando al 11-7000-0750, queremos leerlos, queremos escucharlos.
2: Ah, buenas tardes. Hay algo que me da vergüenza ajena, pero mucha, cuando un periodista de algún medio televisivo está en una terminal de trenes a las 5 de la tarde atestado de gente que sube y baja de los trenes, que va y viene del trabajo rabiosa porque no le alcanza la guita, y le pregunta, ¿usted sabe que aumentó el tren? ¿Sabe que aumentó el colectivo? ¿Qué va a hacer? ¿Llega a fin de mes? Y la respuesta es, y bueno, ¿qué va a hacer? No queda otra. Y yo me pregunto, que tengo 81 años y conocí la década del 70, ¿cómo que no queda otra? ¿Y las luchas en la calle? ¿En qué quedaron? José de Claypole, un abrazo.

0: Muchas veces fantaseé, no tuve esa fantasía en la cabeza. Cuando tenga mi propio programa de radio, esta canción va a sonar en el principio, en el final o en algún momento va a sonar. Así que tenga cuidado con lo que desea, señora o señor, en su casa, porque se le puede hacer realidad. Mensajes, los últimos que van llegando al 11-7000-0750 y dicen así.
1: Ay, te felicito, el programa es bien político, como me gusta a mí. Gracias, me siento menos sola en la Argentina, pues yo soy política de alma, no de sentada en un congreso para no hacer nada. Gracias, estuvo genial el programa, te quiero felicitar de corazón. Además lo hace sentir a uno acompañado, porque hay tanta mozzarella dando vueltas que se me quemó la pizza en el horno. Vos me entendés lo que quise decir, es demasiada oscuridad y aburre.
0: No, gracias a vos primero por estar ahí del otro lado. Es un programa que trata de ser balanceado, ¿no? Entre lo político, entre lo cultural, entre lo social. Y en ese menjunje, el resultado es esto que vos escuchaste al aire. Puede gustarte un poquito más, puede gustarte un poquito menos. La idea es, como decíamos al comienzo, encontrarnos y poder compartir parte de este domingo. La idea siempre es esa, encontrarnos y poder compartir mensajes. ¿Ay, qué dicen?
2: Me dan vergüenza ajena no solo cada integrante de este gobierno, sino también cada persona que en las encuestas en la calle dicen que están mal, pero justifican y quieren darle más tiempo. Y los nenes libertarios que ven todo genial, pero viven con la plata de los padres sin pagar comida, ni alquiler, ni nada. Vergüenza ajena total, nos dice Pato de Neuquén.
0: Pato de Neuquén y todas las personas que nos están escuchando en este momento, vamos a empezar como una tarea, como un trabajo práctico para realizar a partir de ahora. Vayamos preparando un speech, no un discurso, para decir cuando nos hagan una encuesta en la calle, cuando haya un movilero, una movilera que pare y nos pregunte, che, aumentó el colectivo, che, ¿qué pensás de? ¿Qué te pasa con? Lo que sea, tengamos un discurso preparado como para bardear,
2: para atravesar esa situación.
0: Sí, inclusive para poder criticar y bardear a este gobierno, siempre con altura, siempre con las palabras adecuadas, para no dejar tampoco incómodo al movilero o movilera, que no deja de ser un laburante, pero tengamos preparado ese discurso corto, directo, que querramos decir en el momento que se prenda la cámara y tengamos 15 segundos, 20 segundos para dar nuestro parecer. Tengámoslo preparado, porque siempre aparecen en la parada del bondi, en la estación de tren o de subte, ¿no? Aparece ese movilero, movilera. Señor, che, ¿qué parece? Con lo que sea, metamos lo que pensemos, metamos ahí nuestro parecer, porque la construcción de sentido la estamos perdiendo en algún punto. Estamos dejando que avancen demasiado. Hay que empezar a poner esos, ¿cómo se dice? Esos cotos, esos diques de contención. Bueno, me parece que parte de esa lucha tiene que ver con eso. Bueno, usted que está, ¿qué piensa del frío?
2: Frío o calor, sin verano, team invierno.
0: Mira, yo en verano y en frío, en el verano me cago de calor y en el invierno me cago de frío, porque la tarifa de luz y de gas está tan alta, tan impagable, que en casa tengo que apagar la estufa y tengo que apagar el aire acondicionado. Ese tipo de cosas. Eso. Y no me venga con el discurso de señora de la Recoleta diciéndome que me ponga dos pulóveres en mi casa, como lo dijo Mauricio Macri.
2: Que no hay que andar si andás en patas y remera, es un problema.
0: Exactamente. Bien, decíamos entonces, ¿algún mensaje más por ahí?
2: El cringe más grande es el que le propinó a mis hijos en la escuela pública cantando en los actos a voz en cuello. Pero te digo, o sea, un poco sí por sus hijos, pero qué lindo los padres presentes en los actos escolares. Sí, eso es algo que deja un recuerdo en el corazón de los hijos, por más que en ese momento tal vez les daba cringe como, ay, mamá, papá,
0: mamá, ¿por
2: más
0: qué?
2: Bajito.
0: ¿Por qué? Claro.
2: Pero el día, cuando son grandes, te lo agradecen que hayas estado ahí.
0: Sí, estén en los actos de sus hijas, de sus hijos, de sus hijes. Como dice acá mi compañera, en un momento de la vida te lo van a agradecer o no.
2: Pues claro.
0: O no.
2: O no,
0: o
2: pero,
0: no, o no.
2: Pero seguramente te vas a ahorrar que te reclamen que no hayas estado.
0: Exactamente.
2: Ahí.
0: Exactamente. Es preferible que te reclamen que sí, que te reclamen que no. Siempre, y te lo dice un papá de cuatro criaturas, no tan criaturas ahora. Último.
2: Hola, Belmiro equipo, los escuchamos todos los domingos. Felicitaciones por el programa. Un grande campana, nos dice Walter de Bursaco. Participa por el libro, nos deja sus últimos tres números del DNI. Salute, a mí me da vergüenza ajena una parte muy grande de la familia gorila y desclasada.
0: ¿Quién ganó el libro?
2: El libro se lo lleva Aida Quinteros, con DNI en terminación 664. Lo puede pasar a buscar por aquí, por la radio, en Raviñani, el 1732, en el barrio de Palermo, a partir del próximo lunes. De de 10 a 18 horas.
0: Alan Rodas y Agustín Rodríguez Aleso estuvieron en los controles técnicos de este programa. Paula Rucci y Rodrigo Cabrera, junto a Rodo Girardi también en la producción. Lucha de la Calle en la edición. Dai, como cada domingo, muchísimas gracias.
2: Un placer.
0: Y nosotros nos volvemos a escuchar el domingo que viene, cuando bien fuerte gritemos: el domingo no tiene la culpa.

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2: Hora 15. En la República Argentina. Son las 15.
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0: estábamos aterrizando, por eso la demora. Nos demoraron el tiempo. ¿Qué tal? ¿Cómo les va? ¿Cómo andan?
1: Hola, bienvenida. Hola,
0: bienvenida a la Argentina.
1: ¿Cómo dice que le va?
0: Bien, bien. Bien, no, todo bien, no, en serio. Mira, si no llueve como el viernes, yo estoy bien.
1: Ay, por favor, te lo pido, pero se cayó el cielo.
0: Más o
1: menos.
0: A mí
1: casi se me inunda el rancho, ¿no? No se puede así.
0: Me parece que nos pasó a todas, a todos y a todos eso, ¿eh?
1: Sí.
0: Una cosa. Qué manera de llover, por Dios.
1: No, pero con todo. Con todo. Y aparte ya unos días horribles, humedad. No sé, de algún lado se guardaron esos baldazos.
0: No hagan
1: que cayeron
0: esas cosas,
1: todos juntos.
0: No, vamos a pedir a San Pedro que no haga esas cosas, que se porte bien. No. Terrible la manera que llovió. Bueno, hoy no. Ayer
1: por
0: tampoco.
1: Suerte no.
0: Bueno, ayer un rato a la mañana, después salió
1: el sol.
0: Sí,
1: una llovizna.
0: Igual estamos con un tiempo tan ciclotímico. Oh, sale el sol, llueve, sale el sol, llueve, sale el sol, llueve, sale el sol.
1: Ayer vimos el sol por lo menos un ratito a la tarde.
0: Sí,
1: sutil.
0: Sí.
1: Pero apareció.
0: Ahora también está saliendo el sol.
1: Ay, qué lindo.
0: Está saliendo el sol. Lindo. Una temperatura agradable como para despedir las vacaciones de invierno, por lo menos acá en la ciudad de Buenos Aires.
1: Vacaciones más fuleras le tocaron a los pibes, por favor. Lluvia, nublado, ninguna actividad al aire libre.
0: Yo creo que nos deberían resarcir y tener 15 días más de vacaciones.
1: Y te digo que sí, porque, mira, los pibes. No tenían ropa limpia, no podían ni salir a la calle porque estaba lloviendo, estaba un nublado. Y sí, mínimo tendría que haber una compensación ante esta crisis climática. Adhiero,
0: sí,
1: completamente.
0: Sí, 15 días más de vacaciones, mínimo. Valmiro Mainetti, ¿qué dice? ¿15 días más de vacaciones, sí o no? Apoya la moción.
1: Sí.
0: Y más también, no, es una exageración, 15 días más, ya está, estamos bien. Bueno, se viene el segundo cuatrimestre con Tutti.
1: Qué divertido.
0: Sí.
1: Dijo nadie nunca.
0: A mí más que el segundo cuatrimestre me está preocupando el segundo semestre.
1: Oh.
0: Porque no nos dicen de qué año es. Entonces siempre que hablan de que las cosas van a mejorar en el segundo semestre no sabemos cuándo, ¿verdad?
1: Claro.
0: Bueno, cosas que pasan. Diana Mejías aquí en el estudio.
1: Claro que sí.
0: Agustín Rodríguez al eso que nos pone en el aire, nos vuela, no te puedo explicar cómo, nos pega un viaje. Rodrigo Cabrera, nuestro multicasting, productor, periodista deportivo.
1: Licenciado en casi todo.
0: Es un todólogo.
1: Sí.
0: Sí, es licenciado en todología. Y también tenemos a Rodo Gerardi.
1: Bienvenido.
0: Bueno, bienvenido a la Argentina. Bueno, un placerazo.
1: Pasa, ponete cómodo.
0: Che, ya está.
2: ¡Viva Perón!
0: ¡Viva Perón! Bueno, hoy estamos así, con un programa cortito, porque ustedes saben, hay fulvito.
1: Sí, sí.
0: Entonces vamos a estar hasta las 4 de la tarde. Igual tenemos un bocha de cosas para contarles.
1: Hoy vamos a tener que hacer uso del poder de síntesis en esta hora.
0: No sale.
1: No, va a tener razón.
0: No sale.
1: Hablamos
0: muy bien.
1: Por los codos.
0: Sepan disculpar. No sale. Pero bueno, haremos lo posible. Igual siempre la intención es acompañarlas, acompañarlos y que ustedes también nos acompañen a nosotros. ¿Y cómo lo pueden hacer? A través del
1: 11-7000-0750. Hoy estamos regalando uno de los libros.
0: Joder,
1: de las contratapas.
0: Adiós, Valmiro. Adiós,
1: Valmiro.
0: Vecino. Hoy tenemos una sola hora de programa y ¿tenemos regalo?
1: Pero obvio que sí, mantenemos las tradiciones en esta casa. Estamos regalando uno de los libros de las contratapas de Página 12 en esta oportunidad. En el mes de agosto es el turno de las contratapas de Eva Giberti. Así que participan ahí a través del 11-7000-0750. Recuerden que tienen que poder acercarse a la radio a buscarlo. Estamos en Ravignani al 1732 en la Ciudad Autónoma de Buenos Aires. ¿Cómo pueden participar? Nos dejan su nombre completo y los tres últimos números del DNI.
0: 11-7000-0750 y también comentarios. No sé, nos querés escribir, nos querés dejar un audio, nos querés cantar una serenata, nos querés contar un chiste.
1: Nunca
0: bueno.
1: Me cantaron una serenata. Estaría bueno.
0: Nunca te cantaron
1: una. No, nunca.
0: ¿Cómo?
1: Tampoco recibo flores, nada de esas cosas.
0: Bueno, mejor recibir plantas.
1: Sí, yo prefiero en maceta. Sí. Sí. Iba a decir en frasco, pero no, en maceta está bien. Ya, sí, el ramo no, porque se muere, es como un poco
0: triste.
1: Pero
0: igual puede ser en una hidropónica.
1: Sí.
0: En frasco.
1: Sí, no la sé cuidar, pero aprenderé.
0: Es agua.
1: Ah, son las que están en la ramita en agua. Sí, está muy bien.
0: Hidropónica, es en agua. Vos decime qué querés y yo te traigo, pues tengo mano verde.
1: Uy, qué lindo. A mí se me mueren hasta los cactus.
0: Bueno, con los cactus no tengo buena idea, ¿eh? No me las rebusco. No tengo buen feeling con los cactus. Pero me cuestan, digo, un poco más. Pero cualquier ramita que me afano por la calle, crece.
1: Ay, oh, mirá, sí. Qué habilidad. Tenés muy buena vibra.
0: Tengo mano verde. Eso me decía mi papá. me acuerdo que en casa íbamos caminando un día y me afané un pedacito de una ligustrina.
1: Sí.
0: Y creció y se hizo arbustito.
1: Mirá.
0: Sí, y con mi papá lo podábamos y le dábamos forma.
1: Qué hermoso.
0: Sí. Hace muchos años. Vino un recuerdo random, así que no esperaba. 11-7000-0750 y nos dejas tu mensaje. Bueno, acordate que tenemos premio. Bueno, y están pasando muchas cosas. En principio quiero contarles algo que me pasó anoche, que por ahí no importa mucho lo que me pasó a mí. Sí importa lo que pasó arriba del escenario. Anoche fui a ver a la Ferni. Que sí. Presentó su disco Mirarse en los ojos de otro. Y en un momento, bueno, tenía muchos invitados, ¿no? Y en un momento subieron parte de la última camada del Coro Nacional de Niños.
1: Oh.
0: Fue un momento mágico. Le decía a Rodrigo fuera del aire. Parecía que todos levitábamos. vamos a escuchar un fragmento de lo que pasó anoche en el recital de la Ferni.
2: Una mamá realmente. Así que un beso enorme y los acompañamos con una última obra, una cueca, póngale por las sirenas.
0: Y se puso a cantar con ellos. La verdad es que era maravilloso y en un momento todo el público se levantó, casi 150 personas, al grito de ¡el coro no se cierra! Maravilloso, maravilloso recital, pero maravilloso momento, ¿no? Un momento de comunión realmente. Así que bueno, desde acá queremos apoyar al Coro Nacional de Niños, que bueno.
1: Sí, recordar, seguramente sabrán, lo habrán leído, escuchado en medios, pero el gobierno nacional, a través de un DNU, sí, decidió un cerrar el Coro Nacional de Niños, un coro que integra a 40 niños, una directora y creo que un trabajador uh-huh. más, digo, el presupuesto.
0: Un coro con 60 años de,
1: claro,
0: de antigüedad.
1: 60 años de historia, pero digo, no representa un gasto en absoluto, no hay una justificación. Hablan de abrir un nuevo centro de formación, digo, pero no especifican ni de qué manera, ni con qué presupuesto, ni cuál va a ser el formato, nada. Directamente lo disuelven. Este DNU que tuvo la firma de Javier Milei, de Diego Santilli, del secretario de Cultura Cifrelli. La verdad que es hoy hablábamos de vergüenza ajena, ¿no? En el programa de Valmiro. Da vergüenza ajena, indigna, ¿no? Este tipo de medidas, como muchísimas otras del gobierno nacional, pero atentar contra niños que están recibiendo una formación de calidad, que han recorrido escenarios a lo largo de todo el país.
0: Que representa a la Argentina en todo el mundo y que lo representa muy bien, con gente muy capacitada, con pibas y pibes que se van a formar en lo artístico.
1: Claro.
0: La verdad, bueno, una de las tantas porquerías que hace este gobierno, de las millones de porquerías. Ayer en un momento dice, bueno, no, nunca una a favor del pueblo, y alguien gritó, bueno, podría renunciar, y esa sería a favor del pueblo.
1: Pero como es a favor del pueblo, no lo va a hacer.
0: No lo va a hacer, y no, de ninguna manera. ¿Qué vamos a hacer? Insisto, otra de las porquerías que hace este gobierno, otro de los maltratos que tenemos que recibir por parte de este gobierno. 11-7000-0750, ahí nos dejas tu mensaje.

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0: Hola, amigues, como siempre firme, escuchándolas, me encanta. Ese libro, quiero ganarme el libro. Bueno, mi nombre es Mercedes González 634. Bueno, me encanta el programa y lo sigo siempre, siempre, siempre. Las quiero.
1: Bueno, está hablando del libro de las contratapas de Página 12 que hoy vamos a sortear al finalizar el programa con las contratapas de Eva Giberti. Eva Giberti, una genia absoluta, publicó entre el 96 y el 2016 en Página 12, feminista, vanguardista, pionera. Bueno, una maravilla, ¿eh? Se suma a la colección de contratapas de Página 12, así que imperdible. Y un ejemplar lo vamos a sortear cerca de la finalización del programa, así que participa con tu nombre, tu apellido y las tres últimas cifras de tu documento en el 117000-0750.
2: Nos dicen, buenas tardes, soy Ángeles y quisiera participar por el sorteo. Participé en todos los programas anteriores y no salí sorteada. ¿Esta será la vencida? Y nos dice, leí que el costo del coro es similar al sueldo que le pagamos a un senador. Muy triste, menor. Mucho maltrato.
1: El costo total del coro es menor al de a lo que gana un senador. Listo. Fin, diría.
2: Sí.
1: Adorno.
3: Es mentira.
2: Sí, sí, no, es inadmisible. O sea, el criterio en cuanto a costos no tiene ni siquiera razón de ser. No. Es crueldad pura.
1: Sí, sí, sí.
2: Hola, quiero participar por el libro, nos dice Natalia Alanís, nos deja su número del DNI. Saludos, chicas, gracias por la compañía. Sí, recuerden que tienen que enviarnos nombre completo, nombre, apellido y los últimos tres números del DNI, porque después la gente reclama, pero no me cumple la consigna completa. Así, nombre, apellido y los últimos tres números del DNI. Hola, Diana y Vanessa, por favor, me gustaría participar por el libro de Página 12, nos deja su últimos números del DNI, muchas gracias, Pablo. Hola, compañera de las sobremesas del domingo. Hola. La radio es lo más. Quiero participar por el sorteo de las contratapas de Eva Giberti. Me abrió la cabeza en muchos sentidos hace varias décadas. Soy Alicia de Caballito y nos deja sus últimos tres números del DNI.
1: Bien. Si no, la seño se enoja.
2: Sí.
1: Nombre, apellido y las tres últimas cifras del documento, sobre todo el apellido, porque si no se nos pone
2: loca. Fundamental el
1: Diana,
2: apellido. ¿Eh? Se bueno, los pido, por favor.
1: Está muy bien. 117000-0750. Una cosita que no queríamos dejar pasar es hacer un recuerdo muy especial por lo que ocurrió ya hace unos años, en el 2018, la tragedia en la escuela de Moreno, que... Ustedes recordarán, hubo una pérdida de gas que produjo una explosión en la escuela primaria número 49, Nicolás Avellaneda, de Moreno. Murió la vicedirectora Sandra Calamano y el auxiliar de portería Rubén Rodríguez. Sandra y Rubén, a ellos nos referimos. Fue un hecho que conmocionó a todo el país y toda la comunidad educativa bonaerense denunció la inoperancia y el abandono por parte del gobierno en aquel momento de María Eugenia Vidal, que era orgullosamente bonaerense, la gobernadora de la provincia de Buenos Aires. En los meses anteriores a la explosión, la escuela había tenido reiterados reclamos por fugas de gas, esto ante el Ministerio de Educación Provincial, y no habían obtenido respuestas de las autoridades. Así que cuando la desidia mata, uno tiene que tener muy presentes estas cosas, y muy presentes a Sandra y a Rubén.

0: 3 de la tarde, casi 25 minutos, 17 grados una décima la temperatura en la zona del AMBA. Dijimos, está saliendo el solcito, sale, va, viene, va, viene, va, viene.
1: Está indeciso.
0: Está indeciso, está ciclotímico, una cosa de locos. Bueno, otro de los temas que esta semana empezó a circular y que tiene que ver con el gobierno nacional, que está avanzando en un proceso de desregulación que modifica la condición de comercialización de algunos fármacos, pasando de venderse bajo receta a venta libre. Y esto tiene muchas consecuencias, es un engranaje complicado. Para dilucidar un poco el panorama, la tenemos en línea Alejandra Gómez, que es presidenta de la Confederación Farmacéutica. Alejandra, ¿qué tal? Bienvenida a Domingueando.
2: Hola, ¿qué tal? Buenas tardes.
0: Buenas tardes, gracias por tu tiempo.
2: Por favor.
0: Queremos que nos clarifiques un poco cómo viene la mano con esta propuesta que tiene el gobierno para desregular la venta de medicamentos y cuáles serían las consecuencias. Empecemos primero por cuáles medicamentos serían y después qué es lo que implica.
2: Bien. En realidad esto es así. Esta semana que pasó se conoció una disposición de ANMAT donde pasan de venta bajo receta a venta libre 10 nuevos medicamentos, y digo 10 nuevos porque ya en el 2024 había habido dos disposiciones que también fueron en el mismo sentido. Una es con el tema de los prazoles, que por ahí son conocidos, el omeprazol, el pantoprazol, que pasaron de venta bajo receta a venta libre. Posteriormente eso, algunas cremas, y hoy estamos con medicamentos que tienen que ver con la alergia, antialérgicos, algunos digestivos, antieméticos, algunos colirios oculares. Y en realidad un poco lo que nosotros...
0: Perdón, sí. Pero eso es peligrosísimo porque la automedicación es tremenda. Digo, ay, no sé, tengo colorado el ojo, me voy a comprar una gotita.
2: Bueno, y ahí es donde nosotros nos manifestamos, y no solo los farmacéuticos, en realidad hay muchos profesionales de la salud, por eso mismo que vos mencionás. O sea, primero aclarar que cualquier medicamento, ya sea que su prescripción sea por un médico en una receta o sea de venta libre, tiene una implicancia en el organismo, o sea, tiene un efecto, pero también tiene contraindicaciones, también tiene efectos adversos, también puede interaccionar con algún medicamento que esté utilizando el paciente, y no todos los medicamentos pueden ser consumidos por cualquier persona. Entonces ahí es donde, bueno, vos mencionaste recién hace un ratito la automedicación. La realidad es que hace muchos años que se viene trabajando también por el uso racional de los medicamentos, y bueno, y estas medidas en algún punto lo que hacen es ir en contradicción con eso, y ahí es donde juega un papel preponderante el rol del farmacéutico, porque si el medicamento no viene con una prescripción médica, bueno, es el farmacéutico el agente de salud que puede asesorar, que va a indicar cuál es la dosificación correcta, en caso de que no lo pueda consumir porque ya está consumiendo otro medicamento, ¿por qué no lo puede consumir? O si realmente los síntomas que tiene son para hacer una consulta médica.
0: Digo, en este sistema sanitario que tenemos quebradísimo, fundidísimo, hecho percha, vamos a hablar en criollo, digo, se concibe por un lado la orden, la receta, que tiene que ser sí o sí virtual, y por otro lado la venta de medicamentos. Digo, a ver, si ponemos la receta virtual, es como para que haya un control, un seguimiento, y por otro lado liberamos la venta. Es como, no lo entiendo, me resulta como contradictorio.
2: Mira, a esto por ahí, para ponerlo un poco más, se suma que se conoció también un anteproyecto de ley de desregulación que habla de los medicamentos de venta libre fuera de la farmacia.
0: Ah, divino.
2: Entonces
0: divino
2: ahí todo, ¿eh? Ya sería como, claro, ahí ya sería como, bueno, no solamente estamos hablando del riesgo que implica un medicamento de venta libre y que se malinterprete de que al ser de venta libre lo puede consumir cualquier paciente, sin tener en cuenta todo esto que mencionamos, sino que además lo piensa fuera de la farmacia, o sea, el gobierno nacional lo piensa fuera de la farmacia, con todo lo que eso implica. O sea, un medicamento fuera de las farmacias implica que ya no hay alguien, un agente de salud, un farmacéutico garantizando la seguridad de ese medicamento. Nosotros estamos en la cadena del medicamento desde que se elabora, o sea, desde que se elabora, desarrolla en un laboratorio, hay un farmacéutico, pasa por las droguerías y llega a la farmacia, y en toda esa cadena hay un farmacéutico que está garantizando que el medicamento sea legítimo, que no esté adulterado, que haya sido bien conservado y, por supuesto, asesorando en la dispensa.
0: Pensaba, ¿no?, en los medicamentos que necesitan cadena de frío, por ejemplo. Digo, ¿eso? ¿Quién lo chequea?
2: Y en todo, porque la realidad es que todo lo que está afuera, y esto ya sucedió en los años 90 con una desregulación que trajo aparejado medicamentos ilegítimos, adulteraciones y lamentablemente pérdidas de vidas por medicamentos en esas condiciones. Bueno, lo que se trató durante todos estos años es garantizar la seguridad del paciente, y eso se hace por todo esto que te menciono, sumado a que hay una red de vigilancia farmacéutica que permite que si algún medicamento tuviera algún problema de calidad, algo que haga que se retire del mercado, bueno, las farmacias lo pueden retirar del mercado en 24-48 horas porque forman parte de una red. Hay un profesional universitario a cargo de la farmacia que es el encargado de esto que te menciono. Eso no sería posible si el medicamento sale de este circuito.
0: Claro. Incontrolable.
2: La verdad que sí, o sea, esto que te menciono es un anteproyecto, todavía no está presentado, pero sí, si surgiera o si realmente eso se convirtiera en ley, hay lugares donde impactaría en forma directa con el riesgo que esto implica, no así en las provincias que tienen su propia ley al respecto, pero bueno, sí es real que, por ejemplo, en la Ciudad Autónoma de Buenos Aires impactaría en forma inmediata y lo riesgoso que es, ¿no? Pensá que cuando hablamos de medicamentos de venta libre, uno piensa, bueno, pero no es algo tan grave porque un paracetamol o un ibuprofeno, bueno, la realidad es que hay intoxicaciones por paracetamol, por ibuprofeno, hay pacientes que no los pueden consumir, entonces no hay que hablar con liviandad y hay que entender que no es cualquier bien de consumo. O sea, es un medicamento, es un bien social. Hay que garantizar el acceso, pero que ese acceso sea seguro.
0: Claro, claro. Y además, a ver, vos me corregirás si estoy diciendo una burrada. Si hay medicamentos que ahora son con proscripción y van a pasar a ser de venta libre, eso también implicaría que... por ejemplo, si vos tenés una patología crónica y ahora tenés un 70% o un 100% de cobertura sobre ese medicamento, si pasa a ser de venta libre ya no lo vas a tener más.
2: Bueno, los vademécum, o sea, los vademécum de las obras sociales o los prepagas, en su mayoría cubren medicamentos que son con prescripción médica. En el caso de que no tengan una prescripción médica, sí quedan fuera de la cobertura y ahí el paciente los tiene que comprar en forma, pagando la totalidad del valor, ¿no?
0: Qué complicado que es todo. En vez de facilitarnos la vida, nos la complican todo el tiempo. Todo el tiempo. Bueno, Alejandra, ojalá que no prospere, con toda la honestidad del mundo te lo digo, que no prospere esta iniciativa y que podamos tener las regulaciones que necesitamos, porque eso hace un Estado presente, regula, controla, para el bien de los ciudadanos, y no para que todo sea despiole.
2: Como te mencionaba, digo, la realidad obviamente es que el acceso sea mejor, facilitarlo, pero siempre que eso traiga aparejado la seguridad, o que no se pierda la seguridad para el paciente, y bueno, y todo esto que mencionamos.
0: Qué locura. Te agradecemos un montón por estos minutos. Muchísimas gracias. Y bueno, nos mantenemos
2: muchas
0: al tanto.
2: Dale, gracias.
0: Un abrazo grande. Ahí charlábamos con Alejandra Gómez, presidenta de la Confederación Farmacéutica Argentina, por esta propuesta que tiene el gobierno de desregulación de la venta de medicamentos, y cuáles son las consecuencias. Bueno, Alejandra Gómez aquí en Domingueando en Radio 750.
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0: Bueno, finalmente Rosalía se presentó.
1: Sí, en uno de sus primeros shows en el Movistar Arena anoche, primero de agosto. Ahí la estamos escuchando. Después de la polémica, ¿no? Que fue ese reposteo que hizo a una influencer que nos bardeaba, básicamente, porno, actriz porno, sin más conocida por eso, donde, bueno, nada, nos bardeaba junto con una canción de ella donde describe a la perla, que básicamente describe un chabón que es un sorete, y nos pone, sí, bueno, para que la gente entienda, ¿no? Porque si no, uno se anda con eufemismos. Y bueno, y ella repostea y después dice, ay, ni leí lo que había puesto, solo escuché mi canción.
0: Estaba scrolleando, estaba pasando así el dedito de, ay,
1: re distraída, perdón, yo re amo a la Argentina, mal, no devuelvan sus entradas, porfi. Y bueno, hubo un revuelo en redes sociales donde sí, mucha gente decía, quiero devolver mi entrada, la página.
0: Hubo empresas que salieron a decir, si devolvés la entrada tenés un descuento, tenés este producto gratis.
1: Claro, hubo una movida enorme, lo cierto es que no se puede. El Movistar Arena emitió un comunicado, dijo... La gente tiene un plazo de 10 días para arrepentirse después de haber adquirido una entrada. Después ya, claro, como jodete, ¿no? Era un poco lo que se escuchaba. Y también había rumores de, bueno, qué va a pasar, hay gente que va a asistir, que no. Hubo varios móviles también en... A las personas asistentes al show en la fila, ¿de qué opinás? Y muchas decían inteligentemente, che, me parece más grave lo de la ley de tierra, ¿no? Que están queriendo vender la Patagonia, más que lo que hizo Rosalía.
0: El 6, todos al Congreso.
1: Todos al Congreso, sí, a la movilización. Pero Rosalía se disculpó, ¿no? Dio ahí, contó qué pasó anoche en su show. Esperadas estas palabras porque no había dado la carita para disculparse, ¿no? Escribió algunos mensajitos. Pero esto fue lo que dijo. A ver, la escuchamos.
2: Ahí, porque madre mía, qué lío el otro día. Yo ahí escuroleando, sin mirármelo mucho, y rápido le doy un reposteo ahí. Tremenda cagada, tú.
1: Bueno. Yo ahí escroleando.
0: ¡Madre mía, qué lío!
1: Registro, escuché mi canción y leí reposteo. Ni me fijo qué pone la gente. Y hubo muchos memes también de empresas, ¿no? Que decían como, bueno, acá publicando, promocionando mis productos con la canción de Rosalía, a ver si lo repostea también.
0: Bueno, cosas que pasan. Cosas que pasan, ¿eh? En fin. Os quiero muchísimo, muchísimo, muchísimo. Muchas gracias por estar aquí esta noche. Por compartir esto conmigo, no me sale bien la gallega a mí, perdón. Pero bueno.
1: Pido humildes. Como
0: te
1: Rosalía.
0: Pido humildes, sí. Igual Lali salió a bancarla, como diciendo, bueno, tampoco es tan grave.
1: Dijo, hay cosas peores, dijo Lali.
0: Tiene razón, hay cosas peores. Pero bueno, nada.
1: Bueno, tuvo un mal timing, ¿no? Digo, hacer un repostear a

0: en contra de la Argentina cuando tenés en días como 4 recitales agotados, y la verdad que sí, fue un desatino. Por lo menos.
1: El gobierno tiene desatinos todo el tiempo. Sí, todo el tiempo.
0: Y nadie hace tanto escándalo.
1: Y nadie hace tanto escándalo. Toma. Buah. Otra cosa que fui a ver anoche fue teatro.
0: Ajá. ¿Tuviste? Pero ¿cuánta recorrida artística? Llega
1: aprovechando las vacaciones de invierno.
0: ¿Cómo te da la energía para andar de acá para allá? Yo estaba tomando un té.
1: No, qué sé yo, bueno, hice así una seguidilla de cosas. Y fui a ver una obra que me gustó muchísimo, y vamos a charlar ahora con Sebastián Muro, que es el director, también tiene bastante que ver con la obra, no solo desde la dirección, ahora nos va a contar. Es una obra muy interesante, que habla de... a ver, ¿cómo lo puedo explicar sin spoilear demasiado? Es una mujer y un hombre conviven y tienen como varias relaciones entre sí, ¿no? Están conectados desde distintos puntos. Pero bueno, vamos a recibir a Sebastián, para que nos cuente él un poco más sobre la obra. Sebastián, ¿qué tal? ¿Cómo te va? Bienvenido a Domingueando.
2: Hola, ¿cómo estás?
1: Bien.
2: Muchas gracias por tenerme acá.
1: Ah, un placerazo. Gracias a vos por estos minutos. Bueno, a ver, Matías y Paulita, que viven ahí en la misma casa, con algún conflicto familiar, y decíamos que se vinculan desde muchos lugares, desde un lugar de cuidado, desde un lugar de familia, y también desde un lugar un poco más íntimo. Contanos un poco vos, yo no quiero spoilear demasiado, la vi anoche.
2: No, es difícil. Muchas gracias por venir anoche.
1: Sí,
2: la obra busca hacer mostrar una intimidad entre dos personas que viven juntos bajo circunstancias medio forzadas. Uh-huh. Y que conviven de la manera que pueden y les van pasando las cosas que les pasan sin su control, digamos. Mm. Más allá de los vínculos que tengan o las circunstancias que los llevaron a convivir. Y eso va tensionando un poco todo el tiempo la convivencia ante situaciones de cuidado, de demandas, de...
1: Sí, porque hay demandas de todo tipo. Hay demandas
2: Totalmente.
1: Que tienen que ver con lo económico, demandas que tienen que ver con lo afectivo, con lo familiar, con lo temporal, porque se plantean algunas cuestiones de tiempos que van a ser compartidos o tiempos que no van a ser compartidos. Hay una cuestión de preocupación de cada uno de ellos por el otro, pero también pasan cosas... digo, muy físicas en esa obra. Eso me resultó muy impactante. El trabajo realmente de Fidel Vitale y de Pilar Rosas es maravilloso. Lo de Fidel me pareció como supino.
2: Sí, una de las premisas que tuvimos a la hora de empezar la obra era que queríamos mostrar una intimidad radical. Mm. Que se vean esos cuerpos, que se vea el cuerpo, que respiremos con ellos el mismo aire denso, que sintamos un poco lo que ellos sienten, y también la búsqueda era que uno tenga ganas de abrazarlos, de estar ahí, hay como, a veces paso, yo ayer también la volví a ver desde la sala, y es como que a veces uno quiere agarrarlos y tocarlos, y era una sensación muy, muy buscada, así que sí, el trabajo de ellos es total y lo dan todo, digo, realmente es una obra muy, muy física.
1: Mm. Bueno, la obra se llama Un orden posible. ¿Vos, como director, planteás que ese orden es posible o lo dejás al libre albedrío del espectador?
2: Bueno, la obra no, al final no busca clausurar ningún sentido, sino más abrir y mostrar una cotidianidad. Creo que a veces... se buscan ciertas clausuras de sentido, ciertas definiciones que en la vida no son posibles. Entonces la obra lo deja un poco abierto y también lo que pasa con la vida es que es un continuo, no para, no frena. Entonces un poco lo que buscamos con la obra era eso, era mostrar una situación en la que claramente puede volver a suceder al día siguiente o que ya sucedió antes.
1: Sí, da como la sensación de que el estallido está presente y que en cualquier momento se va a producir, y después baja la tensión y vuelve otra vez la tensión. El espectador queda así como, Me fui con todo eso encima.
2: Bueno, qué bueno. Es muy linda la sensación que queda en la sala después de la obra, porque hay funciones en las que, más allá de la tensión y todo esto que escribís, que pasa, hay cierta risa y hay cierta incomodidad con la risa, porque uno está viendo una situación fuerte, pero al mismo tiempo no es que hay humor en la obra, pero sí como cierta distensión. Y cuando se apagan las luces y se aplaude, y después a veces la gente tarda en pararse de la sala, y es muy lindo eso. Me genera mucho orgullo poder que hayamos logrado esa sensación en el espectador.
1: Bueno, a ver, Pilar Rosas es Paulita y Matías está encarnado por Fidel Vitale, que tiene además un currículum enorme, dos grosos. En la dramaturgia, vos, Pilar Rosas y Fidel Vitale. Sí. Producción, sí. Manuel Armengol. ¿Me estoy olvidando de alguien?
2: No, la música es de Luciano Torres Vitale.
1: Perfecto, perfecto.
2: Te
1: iba a decir que la iluminación también me gustó mucho, ¿eh?
2: Ah, bueno.
1: Así que saludos al iluminador, pero me gustó mucho también.
2: gracias.
1: Sí. A ver, ¿dónde podemos ver Un Orden Posible?
2: Está todos los sábados a las 20 horas en Savia Cultural, que es Jufré 127, y las entradas están por Alternativa Teatral. Un Orden Posible.
1: Perfecto, perfecto. Altamente recomendable, ¿eh? Los sábados a las 8 de la noche, recordamos, en Jufré 127. Vayan a verla, se van a encontrar con una linda sorpresa. Sebastián, te agradecemos un montonazo que nos hayas dedicado este tiempo. Gracias por la invitación de ayer. De verdad, me gustó mucho la obra. Así que bueno, la recomendamos desde acá, desde Domingueando.
2: Buenísimo, muchas gracias, Vanessa, a todos invitados a verla.
1: Gracias.
2: Un saludo grande y buen domingo.
1: Gracias, igualmente. Sebastián Muro, entonces, director de esta obra Un Orden Posible, una obra que se presenta los sábados a las 8 de la noche en Jufré 127, y las entradas están disponibles en saviacultural.com o Alternativa Teatral.
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0: En el 2001 hicieron lo mismo con los medicamentos. Se copiaron, son los mismos sátrapas del 2001, estos tipos. Caputo ya estaba, Tuxeneje, Burris, esos ya estaban, tras bambalinas, pero estaban. No estaba Milei y la hermanita, pero los demás, el equipo este, fantasma de la ópera, estaban.
1: Y me contó como anticipo que va a dejar al viejo por el tipo que le pagó la lipo. Será por
2: bueno,
1: eso.
2: Bueno, es no era la casta, era la caspa. En fin, sí, son lo mismo de siempre, que se recicla. Tenemos un pollo al espiedo, vamos hasta el traste. Casi digo culo, pero queda mal. Y siguen dando vueltas. Sí, dije culo, perdón.
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2: ¡Ay, la palabra con C! ¡Ah, bueno! Estamos así, como queremos. Rodrigo Cabrera, ¿cómo le va?
5: ¿Cómo le va, Vané? ¿Por irnos ya? ¿Ya nos estamos yendo?
3: ¿Ya nos están echando?
2: ¡Aguanta un poquito! Pará, porque Dai tiene mensaje.
5: Sí, hay de todo. Tenemos.
2: Y vos tenés...
5: Fútbol.
2: Hoy, ¡Fulvito!
5: En cuanto terminamos nosotros vamos hasta las 4 hoy. Va a arrancar la previa de relatores del partido de Newell's Boca.
2: ¡Arranca! ¡Boca!
5: Juega Boca. Ahí va. Juega Boca Newell's a las 17. Arranca la previa relatores a las 16, así que los van a estar acompañando acá en Radio 750. Relata Víctor Hugo Morales y comenta Alejandro Apo.
2: Perdón, señoras y señores, de pie.
3: Me pongo de pie.
2: ¡Qué dupla, nene!
5: Sí. Y va a estar en los estudios también el Cone Fernández, así que ellos van a estar haciendo el partido. Inmediatamente después que termina Newell's Boca, arranca River Rosario Central, relata el polaco Caimi y comenta Alejandro Fabri también con el Cone en estudios, así que...
3: Equipazo. Hoy los relatos... Me quedo todo el día en la radio, ¿eh?
5: Encima lindos partidos.
3: Sí.
5: En la continuación de Radio 750, la verdad, se quieren sacar en relatores y van a escuchar lindos partidos relatados por los mejores también.
2: Sí, claro que sí, claro que sí. Bueno, una cosa linda también es la camiseta de Almirante Brown.
5: Sí,
3: sí,
5: ¿no?
3: En homenaje al trapo de la victoria.
2: Al trapo, claro que sí. Muy linda la camiseta de Almirante Brown,
5: con el logotipo de la bandera que mostraron los jugadores contra Inglaterra. Viste que se estuvo haciendo mucho, yo estoy viendo un montón de buzos de gente.
3: Mucho merchandising.
2: Sí, pero además hubo lugares donde vos podías ir a estampar esto mismo de forma gratuita o con una mínima colaboración. Sí, a la
3: también
2: borra,
3: había un local en Berazategui que bordaba las islas Malvinas.
2: En el lugar de la
3: arriba
2: cuarta.
3: Arriba de las tres estrellas, las islas también. Viva, quedaba precioso.
2: Me encanta, me encanta. Pero sí. me fascinó esta camiseta porque es los colores de la bandera, o sea, celeste, blanco y celeste. Y en la parte blanca tiene las Malvinas son argentinas con la tipografía
5: de la bandera.
2: Malvinas Sanz.
5: Sí, la verdad que muy buena la iniciativa. Y porque también nada que ver a los colores usuales de Almirante Brown, así que está buena lo que hicieron ahí desde el club. Así que lindo para comentarlo también.
2: Bueno, muy lindo, ¿eh? Bueno, Rodrigo Cabrera, muchísimas gracias.
5: Gracias a vos, Vane.
2: Plaza, amiguito. Dayana Vigías, tenemos mensajes, vamos
3: claro
2: con eso.
3: Claro que sí, que han llegado al 11-7000-0750. Hola, chicas de Domingueando. Quiero participar por el libro de Página 12. Nos dice Judith, nos deja sus últimos tres números del DNI. ¿Y qué es? 750, como la radio tan informativa.
2: ¡Viva
3: abrazos,
2: Perón!
3: Peronistas, compañeros
6: ¡viva
3: gigantes.
6: Perón!
3: ¡Viva Perón! Hola, chicas, soy Nora de Recoleta. Le digo que la prensa internacional se ocupa del sexo de la esposa de Macron, de las atrocidades de Trump y etcétera. ¿De lo que hace este desquiciado y su hermana en el exterior nadie se entera? Bueno, buena pregunta, ¿no? Saber qué opinan de esta gente. Nos dicen también por aquí, el fentanilo adulterado pudo recuperarse por tener seguimiento de lotes, series por parte de la ANMAT, en relación no a la entrevista que hicimos hoy con Alejandra Gómez, presidenta de la Confederación Farmacéutica Argentina, por bueno esta nueva iniciativa de que los medicamentos puedan venderse de forma libre, sin ninguna supervisión médica y farmacéutica, y las consecuencias que eso podría traer. Hola, me encanta las 7:50 y las escucho. Siempre me anotro para el libro, dice Susana Borrego, nos deja sus últimos tres números del DNI. Vivo en Becar, gracias por estar. Buenas tardes, me gustaría participar por el sorteo. Muy lindo programa. Un abrazo, nos dice Haroldo Carlini. Hola chicas, cuando termine me voy al cine a ver Familia Drama en el Gomón. Participo por el libro, nos dice Luis de Congreso. Nos dicen también por aquí, el coro de niños no es solo una formación, es un elenco estable en condiciones de cantar repertorios específicos y obras compuestas para llevar esas voces. Hola chicas de Domingueando, Vanessa y Diana, quiero participar por el libro. Soy Edith de Villa Crespo, gracias. Saludos Vane y Diana, menos mal los relatores que van a estar hoy. Vane, vos ya sabes, besos, te dice Alejandro de Cañitas.
2: Besos.
3: Así de chistes internos entre Vanessa y sus oyentes.
2: No, ¿cómo? Pero no, porque sé de qué cuadro es, por eso. Preso. Mira, hablamos del coro de niños, así sí. Cortito les quiero contar que el sábado 8 de agosto en las escalinatas de Plaza Belgrano, esto va a ser en La Plata, espérate, 13 entre 39 y 40, no lograba encontrar la dirección, va a haber a partir de las 3 de la tarde en defensa del Coro Nacional de Niños una cantata coral, a las 3 de la tarde es la convocatoria, va a haber ensayos por cuerda a las 3 y cuarto, 4 menos cuarto ensayo general, a las 4 de la tarde lectura de declaración y a las 4 y cuarto la cantata. Y dicen, te invitamos a sumarte con cartelería, con las insignias en defensa de la cultura, no a la disolución del CONANI. Vamos a reiterar, esto es el sábado 8 de agosto. A partir de las 3 de la tarde en 13 entre 39 y 40. Pero si ustedes quieren saber más novedades sobre el Coro Nacional de Niños, pueden seguir la cuenta en Instagram integrantes.conani-bajo. Coro Nacional de Niños, Conani. Digo, y ahí van a encontrar un montón de información interesante. Y bueno, y próximas actividades para defender al Coro Nacional de Niños. ¿Nos vamos?
3: Nos fuimos.
2: Esperá.
3: Ya se terminó. ¿En qué momento?
2: ¿Pero quién ganó?
3: Ganó Judith Agustina Álvarez Ruiz Díaz con sus últimos tres números del DNI. 750. Fue notificada que puede retirar el libro a partir del próximo lunes de 10 a 18 horas en Rabinián y el 1732.
2: Muchísimas gracias, Diana Mejía.
3: Muchísimas.
2: Un placer.
3: Breve esta vez, pero
2: bueno, pero estuvimos. Y gracias, Agustín Rodríguez Alezo, la puesta en el aire. Gracias a Rodrigo Cabrera, nuestro polirrubro. Hace todo el pibe. Gracias a Rodo Girardi, un gustazo.
3: Bienvenido.
2: Rodo, no nos conocíamos personalmente con Rodo, bienvenido amigo. Bueno, y gracias a ustedes fundamentalmente, que todos los fines de semana nos hacen el aguante, nos mandan mensajes, participan de las consignas, se prenden con las cosas que contamos, con lo que decimos. La verdad es que nosotros estamos muy agradecidos, lo digo como grupo, estamos muy agradecidos de la compañía. Esperemos que nos hagan más compañía y esperemos que nosotros también lo podamos ser para ustedes. Porque la idea es esa. El domingo es un día así como medio rari. Bueno, pongámosle un poco de onda al domingo, Desde acá tratamos de hacerlo. Ojalá que les llegue todo el cariño que tenemos para ustedes. Gracias. Quédense con Relatores. Nos vemos la semana que viene, Bueno, no, en realidad yo vengo mañana, pero bueno, a las 3 de la tarde vamos a estar acá con Norita.
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2: 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Chau. ¡Mua!
4: Es la señal de una nueva hora.
6: Hora 16 en la República Argentina. Son las 16.
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0: Hola, ¿qué tal tengan ustedes? Muy buenas tardes. Somos relatores a través de Radio 750 1603 en la República Argentina y nosotros te vamos a acompañar hasta las 12 de la noche, cuando el domingo se transforme en lunes y sí, comience la semana. Pero antes vamos a estar con todo el fútbol argentino, internacional y, por qué no, hablando de todos los deportes, tanto nacionales como internacionales. Sabés que a partir de las 17 horas en el Coloso, en el Marcelo Bielsa, Newell's se mide ante Boca. Ya llega Víctor Hugo, ya llega Alejandro Apo para el partido entre la Lepra y el Xeneize. Partido importantísimo para ambas instituciones. Newell's, que quiere salir de la zona baja, de la zona del descenso, en esa famosa tabla general que no solo te clasifica a los certámenes continentales para el 2027, sino también otorga un lugar en la Primera Nacional. Por eso Newell's debe sumar y mucho. Viene de perder con Independiente en el Libertadores de América, viene de ganar en la primera fecha en su casa, y del lado Xeneize, lo que veníamos diciendo, ¿no?, durante toda la semana. Esa apretada victoria, entre comillas, ante O'Higgins en Chile. Una derrota ante el conjunto trasandino y luego los penales que tuvo Álvaro Montero, que tuvo a los pateadores Xeneize, marcando y dándole la clasificación a los octavos de final de la Copa Sudamericana. Tanto se habló de ese partido y de cómo llega Boca, del 0-3 ante Riestra, del partido que no se pudo jugar por esto que venían jugando Copa Sudamericana frente a Estudiantes, que tendrá actividad el miércoles que viene. Lo podrás vivir seguramente a través de la plataforma Relatores. Así que en un partidazo se viene a partir de las 5 de la tarde entre Newell's y Boca, lo que será la apertura para Relatores en este domingo, el gran domingo de Víctor Hugo. 19:15, River ante Rosario Central. Ahí tendremos al polaco Caimi, Alejandro Fabri, en el Estadio Monumental para saber de qué está armado este River, ¿no?, que viene de perder sus primeros dos encuentros por el Clausura, que viene de quedar eliminado de la Copa Argentina ante Aldo Civi. La primera victoria de Aldo Civi en este 2026 fue contra River en la Copa Argentina. Lo eliminó. 3-1 fue el resultado aquella tarde-noche en Salta. Y por el lado canalla, si bien el foco está puesto en los octavos de final, a la vuelta de la esquina está el partido ante Corinthians, tiene que levantar y mucho el conjunto de Almirón en el Clausura. Todo esto también pensando en las clasificaciones al año que viene, ¿no?, a la Copa Libertadores, Copa Sudamericana. Rosario Central, que perdió en su debut ante Belgrano de Córdoba, que viene de empatar con Racing en Arroyito y que tendrá que visitar justamente a este River. Duelo de necesitados. Tanto Newell's como Boca, River y Rosario Central. Y para finalizar el domingo, 21:30, en el Néstor Díaz Pérez, Lanús se mide ante Instituto. Ahí lo tendremos a Javier Lico y a Roberto Masmón para contarnos lo que suceda entre el Grana y la Gloria. Lanús, que también metió un bombazo en la Copa Sudamericana. Bombazo en el mal sentido, ¿no?, porque había ganado 2-0 frente a Cienciano y en Perú cayó 4-0. Por eso, el último campeón de la Copa Sudamericana quedó eliminado en los playoffs, esta especie de 16avos de final que hoy tiene la Conmebol en el segundo certamen más importante que tiene nuestro continente. Y por el lado de la Gloria, todo es esperanza con el nuevo armado que tiene Instituto y esas ganas, ¿no?, y de ver de reojo que Belgrano salió campeón en el Apertura. Y por qué no soñar con meterse entre los 8 y aparecer en octavos de final, cuartos de final. ¿Por qué no soñar para Instituto? Hablando de la fecha número 3 del Clausura, tenemos actividad. Quedan 16 minutos en Mar del Plata. Gana Gimnasia de La Plata, que le viene de ganar a River, que cayó en la primera fecha frente a Racing en el Cilindro. Un resultado extraño en el Cilindro ante el Lobo Tripero, pero gana Gimnasia 2-0 Aldo Civi. A falta de 15 minutos, Ausmendi y Colazo, los dos agustines, Ausmendi y Colazo, los tantos del conjunto platense para esta victoria, que lo posiciona muy bien. Atención, porque se mete en peleas por Copa Sudamericana. Te hablo de la tabla general, algo que sueña el Lobo para el año que viene, ¿no? De meterse en zona de, por lo menos, Copa Sudamericana. Independiente Rivadavia es el puntero de la tabla general junto a Argentino Junior, 38 unidades ambos equipos. A la Lepra Mendocina le queda un partido, va a jugar el día de mañana. Estudiantes 34, buena victoria del Pincha ayer en su casa ante Defensa y Justicia. Hasta ahí los que se meten en Copa Libertadores. Luego viene Vélez, 34, y lo que te decía, Gimnasia La Plata con esta victoria, 32 unidades. Boca 30, Independiente también tiene 30. Barracas, que le está ganando también a falta de 12 minutos a Riestra como visitante. El gol lo marcó Gonzalo Maroni. Pero te decía, Barracas también sueña con meterse en Copa Sudamericana, como lo hizo el este 2026. Y ahí está River, noveno, con 29 unidades. El conjunto millonario que tendrá que ganar en el día de hoy para que no se le escape la posibilidad de meterse en octavos de final del Clausura y también para meterse en Copa Sudamericana / Copa Libertadores. Belgrano, ganador de la apertura, ya está en Libertadores. Rosario Central también tiene 29. Y después todo apretadito. Lanús 27. Aparece Talleres con 26. Huracán 25. Racing 25. Vamos a hablar de la Academia un ratito, aunque sea. Lo que fue la derrota ayer. Categórica derrota en el cilindro. 1-3 ante Tigre. El Tigre de Dabove, ¿no? Este Tigre que tiene buenos arranques y que en algún momento del partido del torneo pierde algún partido que no tenía que perder y se empieza a desinflar. Veremos cómo reacciona el conjunto de Dabove, que eliminó a Nacional de Copa Sudamericana y que ayer le ganó muy bien a Racing en el cilindro. Te decía, Tigre con 23 unidades, Defensa y Justicia también 23, Unión 22, al igual que Banfield. Sarmiento tiene 19, Atlético Tucumán 18, al igual que Newell's. Platense 17, Central Córdoba 16, Riestra 14, Aldo Civi, lo mencionado, ¿no? No ganó por torneo doméstico el conjunto marplatense, sí por Copa Argentina, te lo decía, eliminó a River. Y el último es Estudiantes de Río Cuarto, claro, por diferencia de gol, pero Aldo Civi y Estudiantes de Río Cuarto tienen 9 unidades en las últimas ubicaciones. Al repetirse el último de los promedios, Estudiantes de Río Cuarto se suma uno más de la tabla general. Por eso, hoy en día, en la Primera Nacional, recibiría a Aldo Civi y a Estudiantes de Río Cuarto. Ya llega Víctor Hugo, ya llega Alejandro Apo, llega Newell's ante Boca. Tenemos actividad también en la Primera Nacional. Almirante Brown en 5 del complemento le gana 1-0 a Racing de Córdoba. Almirante Brown, que tiene en el pecho las Malvinas son argentinas. La tipografía exactamente igual que la famosa bandera que con tanto orgullo los jugadores, luego de la victoria ante Inglaterra por la semifinal de la Copa del Mundo, mostraron de quiénes son las Malvinas. Bien por el conjunto de Isidro Casanova, que con el gol de Santiago a los 19 de la primera etapa le gana 1-0 a Racing de Córdoba. Además, Mitre de Santiago del Estero derrota 1-0 a Ciudad Bolívar como visitante. Empate en 0 en la Isla Maciel. San Telmo y San Miguel, quien no levanta, es Chacarita. En San Martín, igual a 0-0 con Agropecuario. Deportivo Maipú sin Enzo Pérez. Fue expulsado el ex River, Argentinos, Estudiantes y tantos clubes. Y le dieron 3 fechas. Parece que tuvo un intercambio no agradable con el árbitro aquella jornada. Y le dieron 3 fechas. Deportivo Maipú le gana 2-1 a Planta. Gimnasia y Tiro en 38 minutos de la primera etapa le gana 2-0 a Temperley como visitante. Se juegan 10 en el sur. Deportivo Madryn y All Boys igualan 0-0. 11 minutos de la primera etapa. Chaco Forever y Deportivo Morón igualan 0-0. El Gallo, uno de los grandes protagonistas que tiene la zona A de la Primera Nacional. Se cierra todo 16:30 en Salta, entre Central Norte y Los Andes.
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0: Hola, Lau Carabiano, no me saludaste, no nos saludamos, no nos vimos.
1: No, me hago la indiferente.
0: La indiferente.
1: ¿Cómo le va, Cone? ¿Todo bien?
0: Bien, todo bien, todo bien.
1: Buenas tardes a todos los amigos que están también conectados a través de las 750, de las multiplataformas de Relatores, el canal de YouTube. Saludamos ya a Alicia Alemani, a Jorge Alberto, a Daniel Miller, que nos sigue siempre desde Morón. Un abrazo, Daniel. Recuerden dejarle like a la transmisión, compartirla y suscribirse al canal, que es gratuito. Acá se suma también la Griega. Gracias, Griega, por estar siempre. Un abrazo para todos ustedes. Vayan contándonos desde dónde nos están escuchando, así los vamos leyendo a lo largo de toda la transmisión.
0: ¿Cómo venimos? ¿De likes? ¿De visualizaciones? Esas cosas que...
1: Vamos a refrescar la página, porque acá no... A veces no se actualiza. Tenemos 33 likes. Tenemos que llegar a los primeros 50, por lo menos.
0: Pero rápidamente tenemos que llegar a los primeros 50 barra 100, ¿eh? Para sí. Posicionar bien. Todos saben que la importancia de los likes en el canal de YouTube para que de alguna manera el algoritmo nos guiñe un ojo y nos posicione de otra manera, ¿no? En esto de la YouTube, que mucho no entiendo, pero a mí me dicen, vos mandale like.
1: Mandale like al 100, hay que llegar al 100. Tenemos 110 personas en simultáneo, así que solo apretar la manito. Saludamos a Juan Domi también, que nos está escuchando desde el Vila. Abrazo, Juan. Un abrazo para todos ustedes. Bueno, como siempre les decimos, tienen la manito ahí para dejar el like y un poquito más al lado está la flechita de compartir. Mándenlos al grupo de los amigos de la secundaria, del consorcio, ¿por qué no también, no? O sea, en vez de quejarse, mándenlo ahí. Escucha a la gente de Relatores. Así vamos sumando los likes porque tenemos que recibir a Víctor Hugo por lo menos con 100 likes para empezar la transmisión ahí, bien arriba.
0: Ya llega Víctor Hugo, Alejandro Apo y lo que será el partido en el Coloso, en el Marcelo Bielsa, entre Newell's y Boca, ¿no? Pero repasemos porque, y actualicemos en realidad lo que viene sucediendo en la fecha 3 del Clausura. Descuenta el Dosivi, parece que me escuchaba el conjunto de Damonte, esto de no tener victorias, de estar apretado en las últimas posiciones de la tabla general, la del promedio. Descuenta el conjunto marplatense. Gaitán, que volvió al fútbol, ¿sí? el ex Boca, Nico Gaitán, que lo hizo en Benfica, que tuvo un paso corto, pero paso al fin en Sarmiento de Junín. Quedan 4 minutos. Ahora Gimnasia de La Plata le gana 2-1 a Aldo Civi. Se juega el segundo minuto adicionado. Gana Barracas 1-0 a Riestra con el gol de Gonzalo Maroni. Pero repasemos lo que viene sucediendo en la fecha número 3 de este clausura, que comenzó en el día de ayer en Córdoba, más precisamente en Río Cuarto, entre Estudiantes y Banfield, y el empate en 0 que hubo en la jornada del inicio del sábado. Además, ganó Gimnasia de Mendoza nuevamente. El Lobo mendocino derrotó 2-0 a Unión de Santa Fe. Unión de Santa Fe que no viene de la mejor manera, por lo menos en los primeros partidos de este clausura. Módica de penal y módica también, pero de jugada los tantos del conjunto de Gimnasia de Mendoza. Ganó Argentino Junior 1-0 a Belgrano. Álvarez en el segundo minuto adicionado de la primera etapa le dio la victoria y los 3 puntos al conjunto de Nico Díez en Alverde. Al último campeón fue expulsado el Mudo Vázquez.
1: Se suman amigos acá al canal de YouTube. Alberto López da Silva, gracias por compartir siempre las historias, nuestras transmisiones. Dice, gracias Laurita Con, esperando al maestro junto a Alejo. Vamos Boca. Hugo Benítez dice, hola relatores, dejo mi like. Gracias Hugo. Bueno, un abrazo para todos los que están conectados también a través de la 750. Si estás escuchando la 750, metete en el canal de YouTube y dejanos tu mensajito y contame. Estoy a través de la 750, pero también entro acá para saludarlos. Rubén dice, hola a todos, vamos la lepra. Estamos ya a pasitos de llegar a los 50 likes, ¿eh? Necesitamos 7 amigos más que nos sumen su like para posicionar la transmisión. Y bueno, recuerden compartir la transmisión con sus amigos. Hugo Benítez está en San Pedro. Qué lindo San Pedro, ¿no? Es uno de los lugares que me gustaría ir a ver. ¿Conocés San Pedro vos?
0: No conozco San Pedro, no.
1: Pero tiene buena fama.
0: Tiene buena fama, tiene ahí playitas interesantes, por lo que dice... Las buenas lenguas, ¿no?
1: Las buenas lenguas.
0: Porque estas son buenas lenguas, que nos invitan en este caso a San Pedro.
1: Bueno, tendremos que hacer alguna transmisión. Relatores viaja a San Pedro.
0: Sí, sí, ¿por qué parece? No? Y hacemos todo un...
1: Una radio abierta de allá.
0: Una movidita por San Pedro en este caso.
1: Que tome nota Hernán Abella, por favor, que queremos ir a hacer una radio abierta a San Pedro. Ahí está anotando. Muy... bueno, amigos, Alberto López de Silva los escucha también desde San Fernando. Se van conectando de los distintos lugares. Mirá, la griega también dice, San Pedro es precioso. Sí, tiene buena fama. Fabio Aquino dice, los escucho desde España, buena transmisión. Gracias, Fabio, por estar ahí presente. Gabriel Páez dice, hola a todos, vamos Millo, dice. Hoy no culpemos al Chacho antes de sacarlo, dice, ¿no? Bueno, ya se están anticipando a las transmisiones que vienen después. ¿Quién transmite el partido de River con él?
0: El polaco Caimi y Alejandro Fabri. Así que ahí tendremos una linda dupla para... El partido en el Estadio Monumental, pegadito al relato de Víctor Hugo y al comentario de Alejandro Apo. Newell's Boca, pegadito River ante Rosario Central, en lo que será otro de los partidos cúlmines, ¿no?, de esta fecha número 3 de este clausura. Te decía, el empate en 0 entre Estudiantes de Río Cuarto y Banfield, la victoria de Gimnasia de Mendoza 2-0 ante Unión, la victoria de Argentinos 1-0 ante Belgrano en Alberdi, ganó Estudiantes, el Pincha 3-0 a Defensa y Justicia, Carrillo, Piovi y Palacios, los tantos del cacique Medina, que también se ilusiona con ser uno de los grandes protagonistas, no solo en el clausura, sino también Copa Libertadores, que tendrá certamen continental, y ahí también en las últimas semanas de incorporación para el Pincha. Ganó Tigre, lo veníamos diciendo, 3-1 a Racing con los goles de Piti Martínez, de Martín Garay y de Nacho Russo. Marcaron los tantos del matador. Vergara descontó para el conjunto de Avellaneda, que no le encuentra la vuelta, por lo menos a este inicio, si bien tiene 4 unidades, 1 ganado, 1 empatado y 1 perdido, pero la gente ayer del cilindro se fue realmente muy enojada. Recordá que mañana finaliza la fecha número 3, 16:45 en Junín, Sarmiento ante Independiente Rivadavia. La lepra mendocina, de ganar, será el único puntero de la tabla general, esa tabla que te da un título a partir de lo que sucedió el año pasado con Rosario Central y lo que nos dio de comer, ¿no? Ese trofeo que le dieron al canalla. 19 horas en Vicente López Platense ante Talleres, mismo horario en Liniers, Vélez Independiente. Hermoso partido a las 7 de la tarde. Volviendo a casa, ponés relatores y ahí estaremos con Vélez e Independiente. 21-15 en el Ducó, Huracán ante Atlético Tucumán. Y también estaremos a través de relatores con la visita de San Lorenzo a Santiago del Estero, a Central Córdoba, con el debut de Eduardo Domínguez, de Sebastián Domínguez, como técnico del Ferroviario, después de lo que fue el paso fallido por Tigre, por Vélez, una nueva posibilidad para Seba Domínguez de dirigir, en este caso, a Central Córdoba de Santiago del Estero. En la zona A, el puntero es Vélez, 6 unidades, Independiente y Gimnasia de Mendoza también, 6 unidades. Defensa y Justicia tiene 4, Riesta tiene 3, al igual que Estudiantes, Lanús y a Instituto. San Lorenzo, por diferencia de gol, todavía queda por fuera de los 8 que se meten en la zona A. Newell's también, 3 unidades, Platense 1, al igual que Unión. Todavía no ganaron Talleres, Boca y Central Córdoba, que tienen 0 puntos. En la zona B, Argentinos y Barraca llenan el álbum. 3 partidos, 3 ganados para tanto el Bicho como para el Guapo, que le acaba de ganar justamente 1-0 a Riestra como visitante con el gol de Gonzalo Maroni. Gimnasia de La Plata, 6 unidades con la victoria que todavía no se efectúa en Mar del Plata. Atlético Tucumán tiene 4, al igual que Independiente Rivadavia, Banfield, Racing y Estudiantes de Río Cuarto. Hasta ahí los primeros 8 que se meten en la siguiente instancia. Tigre tiene 3, Boca, Huracán también, Belgrano, Huracán también, Central una unidad, Aldo Civi un punto también con la derrota, Sarmiento 0 y River 0. Mirá, Boca y River, tanto en la zona A como en la zona B, no han sumado en los primeros partidos. Es verdad, el Ceneice adeuda el miércoles que viene su partido ante Estudiantes en la Bombonera. Nosotros hacemos una pequeña tanda en lo que es relatores. En un ratito llega Alejandro Apo, llega Víctor Hugo, se viene Newell's ante Boca.
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0: Ahora sí, final de los partidos de la primera, del primer turno que inicia el domingo y esta fecha número 3. Lo decíamos, Gimnasia de La Plata derrotó 2-1 al Dosivi. Los goles de los Agustines, Ausmendi y Colazo para el Lobo Tripero, que sueña, como te decía, meterse en certámenes continentales. Nico Gaitán, a falta de 12 minutos, descontó para el equipo de Damonte. Ganó Barraca Central 1-0 a Deportivo Riestra como visitante. Gonzalo Marón y el ex Boca, San Lorenzo, Tigre, Newell's y tantos equipos que ha jugado el ahora volante ofensivo del Guapo y la victoria de Barracas Central. Ya llega Alejandro Apo, Víctor Hugo, Newell's y Boca. Ya llega el polaco y Alejandro Fabri para River y Rosario Central a partir de las 19:15, 21:30. Cerramos el gran domingo de Víctor Hugo con Javier Lico y Roberto Masmón en el Néstor Díaz Pérez, en la casa de Lanús. El Granate recibe a Instituto. Lau, me decías que teníamos saludos.
1: Elvira Llane dice, vamos Boca. Ese Rivera nos saluda desde Varela. Matías Zamora de Chapadmalal. Gabriel Paz saluda desde 28 de noviembre, Santa Cruz, Patagonia. Orlando desde Mar del Plata. Y Alejandro desde Talar de Pacheco. Ya llegamos a los 71 likes. Estamos a 29 amigos más que nos pongan me gusta para poder recibir a Víctor Hugo y Alejandro Apo con los 100 likes que necesita la transmisión para quebrar el algoritmo, como dicen ahora.
0: Y bueno, empecemos a saludar a los susodichos, en este caso el inmenso, el maestro Alejandro Apo, que nos va a contar lo que va a suceder en el Coloso entre Newell's y Boca. Alejo querido, ¿cómo va?
2: Muy bien, es un partido grande porque Boca necesita un despegue, sobre todo en el campeonato. Arrancó perdiendo y con Víctor Hugo estamos listos para ver un partido que Newell's en su casa y con su gente se lo puede complicar muy bien. No se olviden que Newell's ganó y perdió en este campeonato el equipo de Frank Kudelka. Pero tenemos a Carlos Torres enganchado.
0: Exactamente. Carlos, para saber las novedades del Xeneize, ¿cómo va?
3: Hola, abrazo grande para todos, para Alejandro y a todos por ahí. Bueno, el equipo ya está confirmado con una base muy parecida a la que viene de jugar en la Copa Sudamericana frente a O'Higgins, con tres variantes y que no son casuales, porque cuando empecemos a detallar cada una de ellas tiene que ver con rendimientos y funcionamientos. Juega Dylan Gorosito, no juega Lozano, con un partido flojo quizás del lateral en Chile. Sale Figal del equipo, quien quedara expuesto en el gol de O'Higgins el otro día. Ingresa Di Lolo y Leonel Flores, de buen ingreso también en Chile en el segundo tiempo, reemplazando a Milton Delgado. El equipo confirmado de Boca, equipo ofensivo de Arruabarrena, 4-2-3-1. Montero va a ser el arquero. Gorosito, Di Lolo, Ayrton Costa y Lautaro Blanco. En la mitad de la cancha, Ascacíbar y Paredes para marcar. Y por delante estarán Flores, Aranda, Villa y Merentiel, los 11 de Boca.
0: Carlos, y estas tres modificaciones que nos venías planteando tienen que ver con lo que sucedió en Chile, más precisamente, ¿no? Y este rendimiento, que también lo mencionabas, ¿no? Lo de Figal y el gol de lateral, lo remarcó también Riquelme post-partido en una especie de mini conferencia de prensa que dio el presidente Xeneize. No te pueden hacer un gol de lateral, y ahí fue cuando me parece que el Vasco Arruabarrena de alguna manera estuvo obligado a sacarlo, ¿no? A Figal, y va a jugar Di Lolo.
3: Sí, tiene que ver con rendimiento, no es una cuestión física, si bien es cierto que el plantel tuvo pocos días de descanso y que inclusive ni siquiera pasó por Buenos Aires, fue derecho hacia Rosario, pero esto no tiene que ver con una cuestión física, sino que tiene que ver con una cuestión de rendimientos, de que juega el que mejor está. Cuando el Vasco llegó en la conferencia de prensa, lo primero que declaró fue, va a jugar el que mejor esté. Yo no voy a mirar la trayectoria, no voy a mirar el nombre, voy a mirar funcionamiento y rendimiento. Bueno, en rendimiento se entiende que Figal no tuvo un buen partido el otro día, y ojo, no es solamente por el gol. Entienden que no ha dado garantía en estos partidos, por eso sale, vuelve Di Lolo, quien era titular en el ciclo Úbeda, y bueno, Leonel Flores también, un pibe que me animo a decir, es el niño mimado del Vasco. Lo vio en la reserva, desde un primer momento dijo, a este chico yo lo quiero en primera, lo quiero jugando conmigo. El otro día la rompió cuando entró en el segundo tiempo y hoy va desde el arranque. Aranda y Flores juntos en el coloso Marcelo Bielsa.
0: La última, Carlos, por lo menos de mi parte, ya te liberamos. El mercado de pases. Vamos a seguir viendo a Merentiel de 9. ¿Hay alguna posibilidad de que se mueva justamente este mercado de pases y las necesidades de Boca?
3: Esta es una noticia importante a esta hora y que tiene que ver justamente en la búsqueda de un centro delantero. Por ahora, Riquelme y la comisión directiva desisten de la contratación de un centro delantero. Se quedan con lo que hay, se quedan con Jiménez, se quedan con Vareiro, se quedan con Merentiel, porque las oportunidades de mercado, o por lo menos los nombres que Arruabarrena quería, no prosperaron por diferentes motivos. La opción uno, el que el Vasco siempre quiso, Caleri, económicamente imposible. Además, el jugador no tenía deseo de regresar a la Argentina. Aparecía también Gondú, pero el equipo ruso, dueño de su pase, pedía un dinero que Boca tampoco estaba en condiciones de abonar. Y lo de Romero, delantero de Tigre, que era el otro jugador que gustaba, aparecieron otras ofertas antes que Boca, lo cual hizo que la operación también quede en un segundo plano. Ante ese panorama, Boca desiste de traer un delantero por ahora. Y lo único que falta definir es la salida de Ceballos al Napoli, que por ahora no está cerrada ni mucho menos, que a partir de ahí, si Boca logra vender a Ceballos, tendrá tiempo hasta el 2 de septiembre para incorporar, pero por ahora lo de Ceballos al Napoli está más frío que nunca.
0: Y con todo lo que se viene, ¿no? Bueno, un bombazo metiste, Carlos, ¿eh? Que se queda con el 9, con el único delantero, Merentiel, habrá que ver qué pasa con Vareiro. Bueno, Carlos, abrazo inmenso y bueno, seguramente nos estemos reencontrando post partido o bueno, durante la semana para hablar de este Boca. Abrazo.
3: Cuando quieran, abrazo para todos. ¿Sí?
2: Argentina, qué gusto saludarlos. Incorporarme a Relatores una vez más, poner en marcha el año, porque la pausa del Campeonato del Mundo determinó una larga ausencia. Y aquí estamos, como siempre, con mi socio histórico, Alejandro Apo, para llevar adelante la transmisión de un partido que atrae por lo mucho que han perdido, por lo poco que tienen para ganar, pero es algo. Tanto Newell's como Boca, Newell's el local, en su Parque de la Independencia, en el coloso Marcelo Bielsa, qué grato nombre, Marcelo Bielsa, jugando frente a este Xeneize que viene dulce en lo que es la Copa Libertadores, porque ganó por penales. Aquí ganó con muchas miserias 1-0, allá perdió 1-0 en Chile, pero después ganó por penales. Blanco metió un penal magnífico contra el palo para cerrar la definición frente a los chilenos. Pero eso no puede ser todo para Boca, naturalmente, y aspira a una recuperación en un campeonato en el que empezó perdiendo 3-0 contra Riestra, con un gol fantástico para Riestra.

0: toda la información y, por supuesto, con la locución comercial de Laura Caragliano. Nos estamos poniendo en marcha. Somos relatores en la Radio 750.
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2: En una previa de Boca y con Newell's, aparece como muy importante la palabra de Riquelme. ¿Qué pasa? ¿Tienen poco tiempo para descansar, Riquelme?
3: Pero vuelvo a repetirte, si tenemos muy poquito tiempo de descanso. Fíjate que ahora vamos a ir jugando hasta final de agosto sin parar, cada dos o tres días. Y es medio difícil, ¿no? Es raro que vos encuentres un equipo que te juegue 10 partidos de corrido muy bien. Es decir, nosotros tenemos técnico nuevo, va conociendo a los muchachos y está contento con el plantel que tiene, pero era importante pasarnos. Yo creo que es una manera de ir agarrando confianza.
2: Riquelme se extiende, dice que no te pueden... ¿Cómo es, Juan Román? ¿Cómo es?
3: Bueno, después el fútbol, de verdad, como vos decís, que tampoco podemos llevar todo al tema de la confianza, ¿no? Es decir, uno como futbolista mayormente hace declaraciones para salir del paso en muchos momentos. Acá voy a salir de mi condición de dirigente, ¿no? Voy a hablar más como jugador. Pero sí sé que los jugadores tienen mucho que hablar, porque no te pueden hacer un gol de lateral. Si te hacen un gol de lateral es porque no lo has hecho bien, porque no has marcado bien. Es decir, eso no tiene nada que ver con lo anímico ni con la confianza. Es decir, esa es la realidad, ¿entendés? Así que a veces uno dice cosas para contestarle a ustedes con total respeto.
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0: Los equipos haciendo calentamiento en la cancha. Estadio Coloso Marcelo Bielsa, repleto, el día nublado, desapacible, fresco, con viento. Los jugadores están empezando a retornar al vestuario para ponerse la indumentaria definitiva. Les recuerdo que van a jugar por el equipo local Reinati al arco. Escobar, Goitea, Gianetti, Russo, Sotelo, Reggiardo y Gush. Massanti, Cócaro y Ríos. Y van a jugar por Boca, Montero, Grosito, Di Lolo, Ayrton Costa y Blanco, Flores, Ascacíbar, Paredes y Aranda, Villa y Merentiel.
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2: Víctor Hugo, quiero decir algo de la formación que acabás de confirmar de Boca Juniors. Es una jugada brava la de Arruabarrena, porque pone para recuperar la pelota en la parte más defensiva, digamos, del medio campo, Ascacíbar y Paredes. Después Aranda y Flores, ese chico Flores, míralo, porque jugó muy bien el otro día un tramo del partido y le gusta mucho a Arruabarrena. Pero no marcan mucho, ni Aranda ni Flores. Por lo tanto, Villa y Merentiel van a estar con los asuntos del ataque. Vamos a ver cómo lo plantea Newell's, Kudelka, en la mitad de la cancha. Porque ahí parece que Newell's va a tener superioridad numérica.
0: Una noticia de esta jornada es que en la mafia de Clarín, hoy no salió nada sobre Chiqui Tapia, sobre la AFA, que pretenden robarle a los clubes con una campaña que debe ser de las más insidiosas por afuera de la política que se hayan visto jamás en la historia del periodismo, no argentino, sino mundial. Después del papelón increíble de la semana pasada, anunciando primero que Tapia y otro dirigente de la AFA, Tobillino, habían sido despojados de sus celulares, habían sido apremiados.

De la peor manera en Estados Unidos, mirá si le van a sacar los celulares y le van a decir, ahora anda tranquilo. Han sido capaces de cualquier disparate en su afán de mentir con la palabra corrupción, la misma que usaron durante años para llevar presa a Cristina Fernández de Kirchner, para que intentaran matarla a Cristina Fernández de Kirchner en un casting de asesinos que ellos hicieron fomentando la idea de que a esa mujer había que matarla. Activamente salió. Pero lo que era persecución a Cristina Fernández, que dentro de la política podría de ser más entendible poniendo la palabra entre comillas, se trasladó al fútbol, porque quieren quedarse con los clubes, quieren robarle los clubes a la gente, y la gente no siempre toma nota. Por suerte los dirigentes sí están avisados en todos los casos. Y empezaron en septiembre del año pasado, va a ser un año, una campaña de títulos contra el titular de la AFA. Hasta que llegaron al ridículo más grande esta semana. Anunciaron que empezaba un juicio tremendo de la justicia de Estados Unidos, llevado adelante por un señor Toffoni, que perdió los mismos juicios 4 veces en la Argentina. Ahora lo trasladó a Estados Unidos, allá él. Es una pelea de él con la AFA, pero de él con la AFA, del señor Toffoni, que se ha trasladado por la ambición que tiene una parte del gobierno de Milei y sobre todo la mafia de Clarín de quedarse con los clubes a través de sociedades anónimas, ha prosperado de una manera que no se pudo creer esta semana. Terminaron con una nota de unos 15.000 caracteres diciendo cómo es un juzgado en Estados Unidos, porque fueron a esperarlo o a Tapia o a otro dirigente de la AFA que supuestamente iba a declarar todo contra Tapia. El tipo se despidió, un señor Petersen, al día siguiente, con abrazos interminables y un afecto claramente demostrado con Tapia, porque era ese señor Petersen el que tenía a su cargo la cuestión del marketing, de las marcas de la AFA. Bueno, ese era el que iba a ir a declarar contra Tapia y lo esperaban casi inocentemente. Bueno, el cronista de Marras se llama Daniel Santoro, una mezcla de espía con mentiroso, con tipo que traicionó compañeros de un canal de televisión cuando trabajaba con ellos y también les hacía carpetas. Daniel Santoro, el mismo que inventó para Clarín, naturalmente, que Máximo Kirchner tenía 70 millones de dólares en una isla del Caribe. Ese mismo tipo, que no acepta uno como colega, fundador eso sí de FOPEA, otra institución del palo de ellos, ese está llevando a cabo la información de todo lo que pasa en torno a Chiqui Tapia en la Asociación del Fútbol Argentino. Hace un año que escriben corrupción. Tapia no puede salir del país. Corrupción. Ahora lo dejan salir a Tapia del país. Corrupción. Hay una mansión en Pilar que sería de uno de ellos. Corrección. La mansión, según el juez, no es de ellos. Todo el tiempo así. Hace un año, pero siempre con la palabra corrupción. Y no faltará un buey corneta hoy que no le cante en algún estadio el Chiqui Tapia. Al que, mire qué suerte, no lo conozco, no sé si le di la mano alguna vez, tengo confusión, me parece que no, que ni siquiera lo conocemos, ninguno de nosotros. Pero da mucho fastidio que para robarse al fútbol cumplan con una cadena interminable, la misma que llevaron a cabo contra Riquelme. Ahora están un poco más tranquilos, bastará que Boca pierda y River gane. Nada que ver con River el tema, sino cómo lo usa la mafia de Clarín para que de nuevo vuelvan sobre Riquelme, al que le quieren sacar Boca para dárselo a Macri o a uno de Macri, Barra o alguno de ellos, que desde Boca haga fuerza como ya lo hizo Macri para que las sociedades deportivas que tienen a los clubes se conviertan en sociedades anónimas. De eso se trata. Por eso señalo que hoy una noticia es que por un día, por lo menos, parece que lo dejaron en paz. A Tapia, por un lado, y sobre todo a la Asociación del Fútbol Argentino, en la carrera
desembos.

0: osada, demencial, delirante y mafiosa de robarle los clubes al pueblo.
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2: Recordemos que hoy temprano Gimnasia de La Plata derrotó 2-1 Aldo Civi en Mar del Plata, Auzmendi y Colazo. Los tantos del Lobo Tripero, Nico Gaitán descontó para Aldo Civi. Además, Barracas con el gol de Gonzalo Montiel le ganó 1-0 a Riestra como visitante.
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0: Así que Riestra, que le metió 3 a Boca, hoy perdió con Barracas.
2: Como local, exactamente.
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0: El sol se ha hecho presente ahora en Rosario. Está todo listo para la salida de los equipos. La cancha verdísima, el estadio rojísimo y negrísimo al mismo tiempo. Ahí está la hinchada de Newell, esperando por su equipo. Por Reinate, Escobar, Goitea, Gianetti y Russo, Sotelo, Reyardo y Bush, Massanti, Cócaro y Río. Y van a jugar por Boca, Montero, al arco, el que era de Vélez, Grosito, Dilolo, Costa y Blanco, Flores y Aranda, Villa y Merentiel, la formación Ceneice.
3: Leonel Flores, Víctor Hugo, te decía que es uno de los preferidos de Arruabarrena. El otro día entró en 30 minutos finales y cambió al equipo, le dio una fluidez ofensiva. Es un chico muy sereno, que sabe jugar, se atrasa, pero que no se olvida nunca de meterse en el área para generar peligro y juntarse con Merentiel o con Villa. Ha sido una presentación de crack la que ha tenido este chico que se llama Leonel Flores y que es de Bécar.
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2: Tenemos actividad en la primera nacional, quedan 2 minutos en Isidro Casanova. Almirante Brown derrota 2-0 a Racing de Córdoba. Además, Mitre de Santiago del Estero 2-0 a Ciudad Bolívar como visitante. Gana Chaca en San Martín. Chacarita derrota 2-1 a Agropecuario.
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2: En Mendoza, Deportivo Maipú sin Enzo Pérez. Iguala 2-2 con Atlanta. Gimnasia y Tiro 2-1 a Temperley como visitante. Empate en 0 en el sur entre Madryn y All Boys.
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2: Entre tiempo, además, Chaco Forever y Deportivo Morón igualan 0-0. Central Norte en Salta derrota 1-0 a los Andes.
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0: A minutos de la salida de los equipos, Newell's y Boca jugando en Rosario por la tercera fecha del campeonato clausura. Partido muy esperado, porque viene de perdedores el asunto. Tanto en Boca como en Newell's. Newell's ha perdido. ¿De dónde viene Newell's? Permítame hacer memoria. Viene de perder 1-0 con Independiente en la semana. Y Boca viene de caer 1-0 con O'Higgins y después ganar por penales. Y en el campeonato local viene de esa derrota que mencionábamos frente a Riestra.
3: Y que es una demostración que Boca tiene que buscar caminos, porque se mantiene en la Copa Sudamericana, como contaste hace un rato, pero en el campeonato necesita sacar la cabeza. La tiene que sacar en el Parque de la Independencia contra un rival que está más estable.
0: 76-47 es la marca de victorias de Boca sobre las padecidas frente a Newell.
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0: A Boca le queda un partido feo todavía de la segunda fecha contra Estudiantes. Se va a jugar el próximo miércoles. Boca con Estudiantes el miércoles que viene, es decir, dentro de 3 días.
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1: Recordemos, Víctor Hugo, que ese partido se va a jugar en la cancha de Huracán para darle un alivio al césped e intentar de modificarlo. Además, hablabas de Copa Sudamericana. El martes 11, 19 horas, Boca va a recibir a Recoleta, todavía con la duda si será en el Ducó o en la Bombonera.
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2: Más informaciones con Cone Fernández. Y enseguida estamos con el análisis previo de nuestro maestro Alejandro Apo para el partido que van a jugar Newell's y Boca a partir de las 4 de la tarde.
1: Repasemos la zona A. Los punteros, Vélez y Independiente, 6 unidades. Gimnasia de Mendoza también suma 6 puntos. Defensa y Justicia tiene 4. Riestra, Estudiantes, Lanús e Instituto, 3 puntos, los que se meten en los octavos de final. En la zona B, 2 que llenan el álbum, que ganaron sus 3 partidos, Argentinos y Barracas. Luego, Gimnasia de La Plata, 6 unidades. Atlético Tucumán, Independiente Rivadavia, Banfield con 4.
2: A las 5 de la tarde, una hora muy especial del fútbol de los toros, la romántica de los toreros es a las 5 de la tarde. Bien, a las 5 de la tarde también se torean Boca y Newell's en el estadio de Newell's, en el Coloso Marcelo Bielsa, todo dispuesto para la aparición de los equipos en clima de fiesta en Rosario.
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1: Pegadito al relato de Víctor Hugo, llega el polaco Caim y River en el Monumental ante Rosario Central, 21-30, Lanús ante Instituto.
2: Bueno, no lo está pasando tampoco bien River en el campeonato. Es decir, viene complicado para los grandes, como era el campeonato del mundo. Complicado para aquellos equipos que presuntamente iban a ganar por 10-0 y terminaban padeciendo. Le pasó a España con Cabo Verde. ¡Ahí salen los equipos! Ahí van Boca y Newell's para la cancha. Pero estábamos hablando de esa paridad que el fútbol ha determinado tanto en lo internacional como en lo local. Es indudable que nadie tiene la vaca atada para ningún partido. Los últimos episodios, también en el fútbol de cabotaje, lo han demostrado de esa manera.
3: Y en el campeonato y en las copas que se están jugando ahora, Independiente Rivadavia, Platense, Rosario Central aparecen como buenos candidatos. No te olvides que Boca está peleando por la Copa Sudamericana. Se mantiene todavía, zafó de una situación muy difícil para el equipo de Arruabarrena.
2: Ahí pasa un dron para tomar seguramente una nota muy linda de ver desde arriba del estadio. Con la ciudad, la imponente ciudad de Rosario, allá un poco más hacia la zona céntrica. No nos olvidemos que el Parque Independencia está casi a la entrada de Rosario. Cuando uno se va acomodando a la belleza de los primeros edificios de la avenida, se encuentra ya en el Parque de la Independencia. Y ahí tenemos el turf y el fútbol, amigados y muy cercanos, por si alguno se aburre de un partido de fútbol y se quiere ir hacia las carreras, por ejemplo, que puede haber más de un caso. Boca con camiseta que estrena. ¿Qué es esa camiseta de Boca? ¿Ya la usó acá? ¿Ya se vio esa camiseta? No me gusta. No me gusta para pensarlo a Boca. No lo veo. ¿Vos lo ves, Alejandro? No, no seas cómplice.
3: No es la que más me gusta de Boca. La clásica de Boca me gusta.
2: Marketing, pero no es ni vendible, me parece.
0: Mucho
2: bueno,
0: blanco.
2: Que me disculpen por el comentario. Sí, es una cosa rara. ¿Vos sos de Boca?
0: No.
2: Ah, bueno, ¿de qué cuadro sos hincha?
0: ¿Lo digo?
2: Sí.
0: Racing.
2: De Racing, muy sí. Bien. Echaron buena. Ah, no.
0: Venimos para atrás.
2: Sí.
3: Bueno, ahí está el abrazo, Víctor Hugo, de Kudelka con Arruabarrena. Un abrazo muy respetuoso.
2: Y de gente de fútbol, de gente de bien. Las dos son personas muy estimadas en el mundo del fútbol. Bueno, han pasado para los fotógrafos Boca, al que vamos a ir reconociendo poco a poco con su nueva camiseta, y Newell. Nos va a facilitar ver a Boca porque está bien distinto, por cierto, a cómo es Newell. Los árbitros Están esperando por los capitanes de los equipos, el estadio repleto, el sol a pleno. Ahora da gusto estar en Rosario, ahí la gente esperando por el saludo de los capitanes. Fue Reyardo, el número 5 de Newell's, a saludarse con Paredes, el número 5 de Boca. La historia de Paredes pesa hasta en el momento del sorteo. De cara al sol, el de Boca, un poco con sombra porque tiene el sol de espalda. Richardo, el número 5, el capitán del equipo, y todo va quedando dispuesto para el comienzo del partido. Newell's y Boca, en el coloso Marcelo Bielsa, su grato nombre.
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1: Finales en la Primera Nacional, ganó Almirante Brown 2-0 a Racing de Córdoba, Mitre 2-0 a Ciudad Bolívar, en la Isla Maciel, San Telmo 1-0 a San Miguel.
3: Yo creo que Boca no se va a dejar arriar. No va a dejar que Newell's lo cope y lo domine. Y me parece que Boca va a pelear el partido desde la mitad hacia adelante para ver si puede complicarlo, hacerlo flaquear a este Newell's de Frank Kudelka.
2: Cócaro para el comienzo del partido. Está todo dispuesto. Va a mover Newell's. Va a jugar hacia atrás. Banderas por todos lados donde uno ponga la mirada. De Newell's, naturalmente el dueño de casa. Va a mover Newell's. Va a empezar el partido. El árbitro del encuentro va a dar la orden. Merlo está con todo listo. Mira a su costado. Se hace visera con la mano. Da la orden. En un instante más se va a adelantar con el paso firme, metiendo un pie en el campo de Boca, diciendo que mueve Newell. Todavía un instante más. ¿Qué es lo que no lo convence a Merlo? Nada. Está empezando el partido. La pelota hacia atrás para Reyardo. El capitán tocándola para Gianetti. Gianetti por la derecha juega para Goitea. Para la pelota y toca hacia su arquero Reinatti. La domina Reinatti. Ahí está acercándose el jugador de Boca, Merentiel, pero la pelota viene por la derecha. Jugada para Escobar y Massanti. Atrás para Escobar. Fuerte remate contra campo de Boca. Devuelve muy bien a Ayrton Costa. Insiste Reyardo. Reyardo tocando la pelota para Gus. Gus para Reyardo. Reyardo cambiando de frente. La tira muy bien al otro lado con Ríos. La remetida por la izquierda y pelota al córner. Tocada finalmente en el cruce por Dinolo. Tiro de esquina para Newell.
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2: Apareció tiempo Gorosito. Fue finalmente quien tocó la pelota afuera para mandarla al córner. Antes del minuto, un córner para Newell. Mira cómo se mueve el estadio, Apo. Ahí viene el córner desde la izquierda. El centro del primer palo. Peinaron el balón sobre la entrada de Cócaro, pero no pudo cabecear. La saca a Boca. La tiran para Villa. El arranque del colombiano por la izquierda. Villa tirándola largo, demasiado largo. En la búsqueda de Aranda, el pibe no llega. La pelota se va del terreno y es lateral que corresponde a Newell.
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2: Escobar, que manda la pelota largo para Massanti. Lo cruza bien, para mí con limpieza, aunque queda dolorido. Lo cruzó Dilolo. La pelota se fue de la cancha. El árbitro puede ser que dé la falta, pero para mí fue limpísimo el quite del jugador de Boca, casi que uno podría decir ejemplar como tal, pero la caída le hizo daño el jugador de Newell y todavía permanece en el césped.
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2: La primera definición es que Newell sale con todo. Los números de Newell los pintó un enemigo de los relatores. Ahí sale de nuevo por la derecha Boca, llevándosela Gorosito. Coloca el centro, la arremetida de Villa con Merentiel. La pelota que viene atrás para Villa. Atención, que está esperando Merentiel. Villa va a ganar por afuera. Ahí está Villa, prefiere tocar adentro con Paredes. Paredes jugándola por la derecha de nuevo con Merentiel. Merentiel para Paredes. Paredes tiene que mandar la pelota atrás. Arremete Dilolo. Dilolo tocándola por la derecha. La toma en la salida Gorosito. Va a levantar el pibe. Combina de nuevo con Flores. Flores para Gorosito. Coloca el centro y sacó el arquero a media. se salva Newell, no quieren saber cómo, insiste por la derecha Flores, domina la pelota, se la tocan al córner y el árbitro está marcando el tiro de esquina para el Xeneize.
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0: más.
2: ¿Qué me decís de esa llegada, Alejandro?
3: Pero ahí está Boca tocando la pelota, usando asociaciones que empiezan a complicar a Newell's.
2: La primera de Boca fue muy interesante. La pelota va de un área a la otra. La cancha está casi dividida en dos por el Sol a lo largo. Por el sector del Sol sale Di Lolo para Boca, tocando la pelota por el costado para Ayrton Costa. Va a devolver para Di Lolo. Se adelanta Boca en el terreno, el partido 0-0. Van a sacarla por la derecha para Gorosito, tocándola de nuevo hacia atrás. Vino para Di Lolo. Boca con la pelota en Rosario, en el coloso Marcelo Bielsa. La tocan para la salida de Ayrton Costa. Ayrton Costa otra vez para Di Lolo. ¿Qué pasa, Boca? No puede cruzar ahora la mitad de la cancha. Juega y juega. Al final escapa Gorosito y cruza la raza central. Puede tocar para el Vive Flores. Vino para Flores. Pisa la pelota, retrocede. La manda atrás para Di Lolo. Se asusta Di Lolo porque lo encimaban y tiene que mandarla más atrás todavía para Ayrton Costa, quien toca para el arquero y la va sacando para Di Lolo. Di Lolo para Boca, medio campo del equipo Xeneize, tocándola por el medio. Venía para Flores, quería buscar Paredes, no pudo, pero antes había una infracción y el árbitro está marcando tiro libre para el equipo de Boca.
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2: No tendrían que dejar que los jugadores, los equipos salgan con camisetas de números tan, pero tan pálidos. Es impactante, no se ven los números, como si jugaran sin ellos. Al ataque de nuevo, Boca con Aranda poniendo la pelota en profundidad para Berentiel. Quería devolver de taco, no le salió. Remete Boca igual con todo cuando el árbitro está marcando una infracción en ataque en la arremetida final de Berentiel. Y a los 5 minutos, tenemos tiro libre para Newell's.
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3: Qué bien está Berentiel juntándose con los volantes de Boca. Ahí Boca hace una diferencia.
1: Recordá que hoy temprano Gimnasia de La Plata derrotó 2-1 a Aldo Civi y Barracas como visitante 1-0 a Riestra.
2: Tiro libre para Newell's, tiene que pegarle el arquero Reinati. Va a colocar el balón arriba. Había una discusión antes, tenían que dirimir una situación con el árbitro del partido. Vamos a ver qué decide finalmente Merlo. Sí, es tiro libre para Newell's, de eso no cabe ningún tipo de dudas. Ahí se va a adelantar todo vestido de verde el arquero Reinati. Reinati tocándola para Goitea. Goitea otra vez para el arquero, como cuesta la salida, y va dejándola para Gianetti. Gianetti se adelanta bien hasta la línea central, juega por bajo, alcanzó la pelota de nuevo con el jugador ruso, le pega muy mal el marcador de punta de Newell's, pelota afuera, y saque lateral de Boca que tiene que tomar Gorosito. La va a jugar Gorosito, el número 24, el lateral derecho. Ahí va Gorosito, puede mandar la pelota para Berentiel, que se mueve para ese lado. Buen salto, sacándola con golpe de cabeza Gianetti, pelota afuera, saque de costado otra vez para Boca, en la línea central. Va a reponer desde la derecha una vez más Gorosito, le pide Di Lolo atrás, pero más adelante está reclamando Flores, la pelota venía para Flores y para Valentín, estaba también Aranda, marca Richardo, saca media y un rebote la toma el ruso, se le escapa el balón de la cancha y el árbitro está indicando que el saque de costado es para Newell's, cuando pareció que en línea lo daba para Boca. No, es efectivamente un lateral para Newell's. Allá abajo me parece que protesta hasta el Vasco Arruabarrena, entendiendo que el lateral correspondía a Boca. Tanto lío por un lateral. 6 minutos 40, el partido 0-0. 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Hay lateral, cómo se demora un simple saque de costado. No era que habíamos quedado en 4 segundos. Ahí está conversando el árbitro con Merentiel. Mucha charla, Merlos, para empezar el partido. Mucha charla, vamos. Jueguen, hagan juego, muchachos. El lateral que se tiene que hacer por Russo desde la izquierda en la línea central. Está pidiéndole la pelota Ríos, el jugador número 39. Ahí venía para Ríos, golpe de cabeza, mandando la pelota adelante, arriba. Corre Gush, no puede. Y lo marca bien Gorosito. Foul contra él. Estiro libre para Boca desde la derecha.
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2: La primera mojada de oreja fue de Newell's al minuto, pero reaccionó Boca y fabricó una jugada muy interesante que comentaste, Alejandro, anduvo cerca del gol Merentiel.
3: Además, Boca no se deja dominar, enseguida le pelea en la mitad de la cancha para que Newell's no se ponga a comandar el partido.
2: 8 minutos, viene el largo remate del arquero Montero al área de Newell's. Responde bien con golpe de cabeza sacando la Goitea. Insiste Boca, pelota larga por la izquierda para Villa, corriéndolo contra la línea de fondo, toma Villa contra el banderín, pero no. Se resbaló, la pelota fuera de la cancha y el saque de meta para Newell's.
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1: Más finales en el ascenso argentino en la Primera Metropolitana, San Martín de Bursaco y Merlo 1-1, Villa San Carlos y Docsu también 1-1.
2: En el precioso Parque de la Independencia, el Estadio Coloso Marcelo Bielsa, su grato nombre, el partido está 0-0 y gusta. Arranca Newell's, llevando la pelota por la izquierda, muy bien el marcador ruso, dejándola para Ríos. Toma Ríos que se viene para el medio, siempre pelota al pie con Gush, alcanza a tocar otra vez por la derecha, atención, le estaba pidiendo Escobar, pero no lo vieron. El balón retorna a campo de Newell's, vino para Gianetti, tocando la pelota cortito, en la salida con Ricciardo, de nuevo, el capitán tiene que mandar la pelota para el otro lado, prefiere jugarla atrás corriendo riesgo, y al final tienen que mandarla para el arquero, y saca violentamente Reinati, responde con golpe de cabeza Ayrton Costa, la busca Ricciardo, el árbitro estaba marcando posición adelantada de los atacantes de Newell's, del Zorro Cócaro, y entonces corresponde tiro libre para Boca, ahí en las inmediaciones del círculo central. El balón que viene de Paredes, mal jugado, estaba desatento el compañero, pero al final la toma muy bien Aranda, peleándola y sacando para Ayrton Costa, que toca para Blanco. Blanco, el del penal del otro día, definitivo contra los chilenos, pierde la pelota, arranca de nuevo Newell's, pero corta juego en forma estupenda. Paredes sacando la pelota por la izquierda, se viene con todo Villa. Atención con el arranque de Villa. Villa por adentro, por afuera, va por afuera, coloca el centro. Pelota que se va de la cancha al córner. El árbitro está marcando un tiro de esquina, salió por el costado. Me parece que es córner. Tiro de esquina que tiene que hacer Villa cuando estamos en 10 minutos del primer tiempo. Cero Newell's, cero Boca, que se adelanta masivamente. Va Di Lolo a buscar el cabezazo. A Casíbar, de escasa participación hasta ahora. Y va Paredes, el maestro, para colocar el córner desde la punta izquierda. Ahí está Leandro Paredes, ubicando de nuevo la pelota. Se adelanta todo Boca. Es bueno el partido de Boca, un poquito mejor que el de Newell's incluso. Pero recién estamos repartiendo las cartas. El córner que va a ser Paredes, desde la izquierda y con la derecha. Viene el centro, segundo palo. Bien Goitea de cabeza. Y bien también pegándole arriba Flores. Viene a buscarla para Boca de nuevo, levantándola para cualquier lado. Di Lolo, el arquero, sin ningún problema, recoge la pelota y está devolviéndola, jugándola con la mano sobre el costado para la salida de Russo. Russo tocándola con Ríos, el zurdo que retrocede, toca de nuevo para Russo. Tiene problemas en la salida, marcan dos de Boca, buena presión de Boca. La pelota viene a la mitad de la cancha, anticipa Boca, pero la va tomando otra vez por la izquierda Gush. La pierde Gush, insiste Boca, sacándola muy bien por la derecha Flores. Flores tocándola por la punta, se viene junto a Grosito, tiene que tocar de nuevo y está Grosito esperando. La pelota para el marcador de punta, puede colocar el centro. Se viene Grosito por la derecha, quiere tocar atrás, lo hace con Flores, va jugándola por el medio. Y al final, para clarificar, vinieron a tocar para Di Lolo. Di Lolo, Paredes, Di Lolo, Di Lolo tocando la pelota para Ayrton Costa, que está en el círculo central. Ayrton Costa jugando a la Paredes, toma y andate, le dice Ayrton Costa. Ayrton Costa de sorda, levanta la pelota para Villa. Villa corre por la punta izquierda, lo marca, le pone el cuerpo. Por ahora tiene la pelota, sacándola bien Escobar, y completa Goitea con un largo y alto remate hasta la mitad de la cancha. Pelea, peleándola muy bien en la salida el jugador Ayrton Costa. Había falta contra él, el árbitro deja seguir la toma Paredes. Paredes en el círculo central, sacando la pelota para Flores. Se viene con Flores, Flores a la derecha. La deja muy bien para la entrada de Gorosito. Gorosito tiene que retroceder. Juega otra vez para Flores, toca para Paredes. Paredes se arrima al área, le puede pegar. No se perfiló para pegarle al arco. Y cambia de frente, notable para Villa. Entra Villa por la izquierda, amaga, escapó Villa, se va al área. Pero esta vez lo cierra muy bien, sacando la escopeta. Escobar y completa Goitea. Le pega violento y alto hasta la mitad de la cancha, la pelota afuera y el árbitro está marcando el lateral para Newell's.
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3: Víctor Hugo, qué bien lo marca Escobar a Villa, porque no lo deja amagar y cuando la tienes corta, anticipa.
2: Aquí al ataque de nuevo Cócaro, sacando la pelota por la izquierda con Gush. Allá va a buscarla otra vez el número 28 de Newell's y la pelota se pierde afuera. De Boca, quise decir. Está sacándola una vez más Boca. Vino a Paredes en la medialuna del área. Se adelanta Paredes. Camina, le dice vamos arriba a sus compañeros. Le dice a Di Lolo dónde colocarse. Y después la tira para Grosito, que está más abierto por la derecha. El Grosito jugándola para Flores. Tira un caño, no sale, no prospera. La pelota rebota, se escapa afuera. Y al final, el línea indica que el saque de costado tiene que hacerlo Russo. El número 28, marcador de punta a la izquierda en el equipo de Newell's.
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2: Salida de Boca, vino para Escacíbar, combinando y perdiendo. Una pelota que deriva hacia el área de Boca y va a recibir para devolverla también. Corriendo riesgo, casi regala la pelota al arquero Montero en combinación con Ayrton Costa. Se estaban equivocando feo. La toma Paredes, distribuye Paredes, entrega para Blanco. Blanco con la tira largo, profundo para Berentier y para Villa. Villa pelea por la pelota, pero se le engancha muy bien Goitea, muy bien Goitea. Zaguero central que engancha y juega. Parece el Cuti Romero. Levantan la pelota sobre la izquierda. La entregan para la salida de Russo. Russo domina la situación. Toca otra vez al medio. Pretende escapar Gush. Se viene sobre el círculo central. Habilitada la jugada. Russo la pone profundo. Arremete, pero muy tarde y muy lejos. Estaba Russo, Ríos. Y sale dominante el arquero de Boca.
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2: Después de las primeras escaramuzas por los 15, ya estamos en un partido que ha bajado un poco su nivel. Como si hubieran ajustado las piezas. Como si hubieran dado vuelta la tuerca que asegura que por acá no van a entrar, por acá no pasan. Vamos a ver quién rompe ese cerco. Está sacándole a Lautaro Blanco para Boca, Lautaro Blanco para Villa, Villa para Blanco, Blanco para la pelota, no. Le pasó de largo porque el pase de Villa fue defectuoso y la dejan para Ayrton Costa. Va a salir al trote. Vamos, muchachos, pónganle ganas. Ahí está caminando. ¿Por qué llevar la pelota caminando? Así da varios metros y nadie se le arrima por otra parte. Al final de aburrido se la dio el arquero. El arquero la pisa, la muestra y la rechaza porque alguien venía a marcarlo, tirándola para Grosito. Grosito de cabeza para Flores, pero devuelve muy bien la pelota a Russo. Insiste Boca, pretende sacarla por Di Lolo. Di Lolo empuja, gana, saca atrás para el arquero. La domina Montero, amaga Montero, que anda con algunas dudas para jugar con el pie. Entregan a Paredes. El pelotazo de Paredes a Villa, si se lo lleva con la mano, posiblemente no lo hace mejor. Villa tocándola por el medio, vino otra vez para Paredes, círculo central. Paredes cambiándola por la derecha, juega otra cosa Paredes. Le vino para Gorosito, la pone en el área. Flores, sale el arquero, muy atento, muy bien Reinate, domina el arquero de Newell.
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3: Todavía no puede gravitar Flores por la derecha para los ataques de Boca.
2: Para uno, fíjate, ya no hay sol, entonces se siente un poquito más el fresco. Hacen viento de Dios Eolo la tribuna de Newell's con muchas banderas que se agitan. Ahí sacándola Boca por la derecha. Lolo tocándola para Flores, viene para el medio. Combinan otra vez con Flores, pelota hacia atrás para Gorosito. Sacándola, estaba pidiéndola a Casíbar también. El balón que viene para Ayrton Costa, va a ir hasta la línea central. La pisa, se vuelve y toca una vez más para la salida de Paredes. Paredes por la derecha, mira qué pelota le pone sobre la entrada de Flores, va por el costado, va a colocar el centro, pelota para Berentiel, le queda la remetida de Berentiel cuando lo saca muy bien al final, con Goitea el jugador Escobar, va la respuesta de Newell, una gran jugada de Ríos, pero al final contra Gush termina la acción, el árbitro dice que no hubo foul, que de ninguna manera, los muchachos de Newell protestan porque dice que salieron muy fuerte para marcar. Estamos en 17-0-0, usted lo vive en la radio 750, esta es la plataforma Relatores del Fútbol. gol. Sacando la pelota otra vez Boca. Vino por el costado derecho para Gorosito. Gorosito tocándola para Di Lolo. Puede cambiar de frente para Ayrton Costa. Prefiere mandarla hacia el medio. Sí, vino con Ayrton. Estaba esperando Paredes más a la izquierda. Pero Ayrton la tira sobre la línea central para Di Lolo. Di Lolo con Flores. Se viene Flores por la derecha. Coloca el centro. Muy bueno. Está el gol de Merentiel. Pegó en el travesaño. Pegó en el travesaño el cabezazo de Merentiel. Creo que se confió porque estaba solo, solito y solo. No fue fiel esta vez en el remate Merentiel. Y ahora va Newell de contra. Un rebote afortunado para Boca. Había una falta por otra parte. No quieren saber. No le pregunten a nadie cómo se ha salvado el arco de Newell. Qué bien ese muchacho Flores. Qué corrida por la derecha. Qué centro extraordinario Merentiel. Entró, cabeció de frente a la pelota. Pegó en el travesaño. Picó centímetros afuera del arco. Y así se ha salvado Newell del primer gol del partido.
3: Se dio cuenta Víctor Hugo Paredes que tiene que abrirle la pelota a Flores. Metió un desborde muy bueno. Villa no puede con Escobar, pero Flores puede. Era gol de Meritel en todos lados. No, la pelota pegó en el travesaño y salió.
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2: Salida otra vez de Newell por la derecha con Massanti, tocándola al medio. Venía para Cócaro, no pudo. Arremete Russo. Tigra le apuntó al centro, pero la pelota rebota. Viene a buscarla Russo de nuevo. La toma por el medio. Ricciardo lo traban. La pelota deriva sobre el costado. Estaba entrando también Sotelo. Vino el balón por el costado izquierdo con Ríos y con Gush. A Gus se lo tocan afuera y ¿qué fue? ¡Corner!
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2: Había sido perfecta la jugada de Boca, como les dijo Alejandro Apo. Paredes entregándola sobre la derecha, la corrida de Flores, el centro impecable para Merentiel que viene por el medio, mete el cabezazo. Eran el arquero, el arco y él, y la pelota va y pega en el travesaño. Creo que debió bajarla un poquitito, dicho por supuesto con el diario del lunes. Va a venir el córner de Newell, pelota que se va a abrir arriba con golpe de cabeza. Goitea saca muy bien desde el área el jugador Di Lolo y la pelota viene para Villa. La corrida de Villa se la está llevando por la derecha. Muy bien el colombiano, pelota al pie notablemente. La tiró para Flores, va a cambiar en el centro. Entró Merentiel de nuevo, queda ahí nomás la pelota y se pierde afuera. Apenas contra el caño izquierdo. No quieren saber, no le pregunten a nadie cómo se ha salvado otra vez el arco de Newell. La arremetida de Merentiel esta vez no pudo ser limpio, no pudo ser pulcro en la definición. Puso el cuerpo para que la pelota le rebotara y se fuera al arco, y cuando falló salió el remate hacia la valla. El toque final de Merentiel poniendo el cuerpo se perdió contra el caño izquierdo. Apenas afuera se salva Newell's otra vez.
3: Otra llegada de Boca por derecha con Flores. Muy bien Villa, lo habilitó ahora a Flores. Casi gol de Merentiel. Boca llega mucho más claro. Newell's pierde la pelota enseguida.
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2: Sale Gianetti y va jugándola para Russo. Russo tira a Cócaro, el zorro no estaba y la pelota deriva sobre Lautaro Blanco. Blanco para Ayrton Costa, este con Paredes. Leandro Paredes pisa la pelota junto a dos o tres jugadores de Newell y al final la saca para Ayrton Costa que va tocándola para Blanco. Blanco tira un caño y le sale. Zafó la marcación de Massanti y cambia de frente tirándola para Flores, pero queda corto. Responde con golpe de cabeza, sacándola a media Russo. Insiste Gush, adelanta demasiado la pelota, le quita bien Di Lolo, deriva el balón para Escasíbar. A Escasíbar tocándola con Flores, Flores para Escasíbar, se adelanta mientras tanto Gorosito. La tiene Escasíbar, retrocede tocando la pelota para Di Lolo. Di Lolo con Paredes, Paredes amaga jugar para Ayrton, pero toca para Di Lolo. Bien Di Lolo para Escasíbar en el círculo central. Está bien Boca, la pelota viene por el costado, vino para Blanco. Esto no quiere decir que vaya a ganar, pero ya merece mejor suerte que Newell's. Ha tenido tres llegadas, gracias por otra parte a ese magnífico jugador que es Leonel Flores. Ataca Villa, Villa poniéndola para Blanco. Blanco escapó, raza de fondo, coloca el centro, es córner, es tiro de esquina cedido por Escobar. Muy bien el número 24 en la última marca. Tiro de esquina es para Boca.
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3: Intentan dos jugadores por la izquierda. Villa ahora se fue a la derecha y si no, la proyección de Blanco, mejor Boca.
2: Paredes con el córner, poco recorrido para la carrera hacia el balón, porque está muy cerradito ahí esa zona. Va a adelantarse Paredes, viene el centro, primer palo, quiso tocar Di Lolo, no pudo, y le rechaza Goitea con un potente remate que va a ser de Boca otra vez, pero en saque de costado. Lo cumple Blanco, Blanco hacia atrás, lanzando para el arquero Montero. Montero camina, pelota al pie, debe rematar ahora contra el área, tira el pelotazo para Villa, muy bueno, escapó Villa, se mete en el área, pero al final lo cruza en excelente marca Escobar, pisa la pelota, retrocede, también viene a marcarlo Merentiel, hasta que Escobar, cansado ya, consigue devolver la pelota hacia Ríos, al que le cometieron foul, y corresponde tiro libre para Newell's a los 23 minutos, 0-0.
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1: En Europa, partidos amistosos sin Alexis McAllister en Liverpool. Derrota 1-0 al Leeds.
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2: Sacó Reinati, el arquero de Newell's. Busca Cócaro. Ahí está dominando el número 9. El zorro retrocede. Le quitan a medias, pero insiste. Es hábil. Cócaro tocando la pelota con Gucci. Esta la deja para Ricciardo. Da media vuelta en el círculo central. Le pide Sotelo. Arriba y por la derecha esperando a la Sotelo. Primero vino para Goitea. Goitea toca muy bien la pelota de nuevo para Sotelo. Tocándola por adentro. Alcanza en dirección a Massanti. Pero Massanti no puede. Le quita a Casiva. Sacó la pelota sobre Aranda. Muy bueno lo de Aranda Flores. Jugada de gol. Jugada de gol. Jugada de gol. Pero la demora. Entrega para Casiva. A Casiva Villa. Tiró. Rebota la pelota y el arquero abajo. Contra el caño derecho para dominar la situación. Boca perdió un tiempo precioso en la jugada en la cual de contra tenía tres jugadores en condiciones de convertir el primer gol del partido.
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3: Otra vez Paredes, otra vez Flores, otra vez la aparición de Villa. O se proyecta Blanco, mejor Boca claramente. Newell's no puede llegar claro.
2: Hace tiempo que no veo a Boca, pero lo estoy viendo muy bien en este partido. La saca Villa. Va como número 10. Villa tiene que tocar para Aranda. Vino para Aranda. Aranda aquí ahora va entre dos. Magnífica maniobra. Pero la toca de memoria hacia la izquierda. No hay nadie. Y entonces lo mira Villa. Y Villa le dice con la mirada: te la acabo de dar yo acá. Entonces, ¿cómo me buscás de puntero izquierdo? El pibe bajó la cabeza humildemente y entendió. Minuto 25. 0-0 el partido.
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2: Ha sido gravitante el joven Flores, la figura del partido hasta este momento, Lionel Flores. Ahí sacó de cabeza Escobar para Newell. La pelota vino para Gush, la domina, lo marcan dos. Cae Gush, lo traba a Casíbar. Roba la pelota, pero la saca Goitea tocándola por un costado.
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2: Marcó Grosito, no pudo, y va la contra de Newell, marca Di Lolo, llegó a destiempo, lo engaña, muy bueno Ríos, qué buena jugada, coloca el centro, y aparece tocando la pelota sobre un costado Paredes, para salvar en su área, y ahí viene a pelear muy bien por la pelota, para sacarla Paredes, en dirección a Villa, va la contra de Boca, atención con esta jugada, aunque hay cuatro para defender, es peligrosa. Villa tocándola para Merentiel, Merentiel de media vuelta quiere tocar otra vez para Villa, pero no pudo y no respondió en la jugada. Merentiel la saca Newell, la tiran adelante para Ríos, allá corre Ríos, venía Cócar por el medio, el balón se pierde fuera de la cancha, habrá saque lateral que tiene, bueno, Bush estaba también reclamando el pase, al final sale Boca sobre los 26 minutos, 0-0 el primer tiempo, la tiran para Ayrton Costa, Ayrton Costa dejando la Paredes, Paredes amaga para Ayrton Costa, pero la deja para Di Lolo, Di Lolo caminará la cancha, todavía está indeciso, hasta que la juega para Ayrton Costa, 27 minutos, buena actuación de Boca, pero el partido está 0-0, sacándola hacia Ayrton Costa, Ayrton Costa que viene por el medio campo, puede cambiar para Di Lolo, tranquilamente Boca dominando la pelota, pero al final lo tiran otra vez para el arquero.
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2: Di Lolo tocó hacia la derecha, ahí viene otra otra vez Flores, gran figura Flores, dos por el camino, sigue Flores, raya de fondo, foul. Tiro libre para Paredes, tiro libre para Paredes. Y bueno, digo para Boca, pero será de Paredes seguramente. Un centro muy interesante, aunque Flores desde su lado parece ser alguien que le pega muy bien la pelota, por lo menos los centros que puso para Merentiel en dos jugadas que deberían haber terminado en gol, lo hizo con una gran precisión. Pero pelota detenida, se me ocurre que va a ir Paredes. 28 minutos se van a cumplir. Cero Boca, cero Newell, que juega de local en el Parque de la Independencia. El córner, el tiro libre con características de córner que tiene que hacer Leandro Paredes. Va adelante Di Lolo, está Ayrton Costa, la firme mirada de Paredes en la lectura del área, cuatro compañeros esperan adentro del área, se mueve Di Lolo, viene el centro, golpe de cabeza, sacándola Gianetti, otra vez la pelota de Boca porque lo domina en el círculo central, sacándola por el costado, una vez más Blanco, entregan sobre la salida del número 19, se viene pelota al pie, muy bien Flores tocándola adentro con Aranda, Maga, lo marcan dos, esta vez la pierde Aranda y va la respuesta de Newell, se lleva muy bien esa pelota por el medio Cócaro, pero al final la pierde en la remetida Ríos y va otra vez Boca al ataque, vino para Villa, Villa que va con Flores por la izquierda, se queda en el medio Valentín, la pelota viene atrás para Casíbar, a Casíbar tocándola otra vez a Villa, Villa juega para Flores, ahora Flores viene por la izquierda, se prepara Casíbar, gran toque para Casíbar en la puerta del área combinando con Merentiel, vino el toque de Merentiel, la saca Goitea, insiste Boca que juega bien y merece la victoria, por lo menos parcial, ahí sacándola de nuevo Gorosito para Di Lolo, Di Lolo a Paredes, Paredes a la salida del círculo central, maravilloso centro a Merentiel, entra Merentiel por la derecha pero se abre, tiene que defender la pelota Merentiel, termina jugándola con Aranda, coloca el centro, la pelota cruza frente al área, la toma Villa del otro lado, Villa coloca el centro, el segundo palo, entra así, marca vacío, gol. ¡Gol! De Boca, Casíbar de cabeza, la mandó al otro palo como Dios manda, cabeció en el segundo y la tiró contra el caño derecho del arquero Reinate, al cabo de una sucesión de jugadas en la que Boca cantaba el gol de antemano, apareció Ascasíbar, apareció con un centro formidable Villa y Ascasíbar de cabeza hace justicia con el trámite de un partido que es de Boca, la pegada de Villa, el cabezazo de Ascasíbar y hay justicia en Rosario. Boca 1, Newell's 0.
3: Boca lo merecía, había acumulado unas cuantas situaciones con buen juego, con un Newell's que se equivoca cada vez que sale y da pases defectuosos. Boca recupera. ¡Qué centro de Villa! ¡Qué cabezazo de Ascasíbar! Boca se hace fuerte en Rosario y gana 1-0.
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3: Conceptualmente lo gana Boca, no solo en el resultado. Usó muy bien en la derecha a Flores. Apareció Villa, que no había actuado gravitando, y termina con como eje Leandro Paredes.
2: Ataca Newell's ahora, bien Massanti, pero hay un quito estupendo desde atrás de Blanco y la pelota deriva para Aranda, que tocó para Villa. Gran partido de Villa también, es decir, siempre la insinuación más que lo que concreta, pero recién con esa pegada, con un guante, le pone el balón en el segundo palo a la cabeza de Ascasíbar y así está ganando Boca, lo cual está bien. Vamos a ver cómo reacciona Newell's ahora, Alejandro, porque ha mostrado algunas buenas jugadas también Newell's. Acá la salida por parte de Russo, le viene el marcador de punta con Gush, quiere tocar para Ríos, hay un rebote, toma Gush, pero había salido el balón y el árbitro marca la infracción cuando está dolorido el pibe Flores. Le dieron un golpe, el árbitro deja seguir la pelota bien al área de Boca, saltó Massanti, no pudo cabecear, el balón sigue de largo, se pierde afuera por el otro lado y es saque de meta para Boca.
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1: Y es el cuarto gol de Santiago Casíbar con la casaca Xeneiz en 23 partidos. Recordemos, primera victoria en el clausura del conjunto de Arruaba Arena. Tiene 3 unidades el puntero Vélez a Independiente.
2: Es un jugador de rara inteligencia para estar en el área. Juega en el medio campo. Y es un habitante casi normal del área adversaria. Sacando Newell's la pelota a los 32 minutos 30. Convoca ganando el partido por 1-0. Habrá que ver qué le pasó a Flores, pero me da la impresión de que se ha recuperado. Ha sido una figura muy gravitante en Boca. Las escapadas por la derecha, con poco espacio entre el marcador y la línea del costado, han sido fantásticas, Alejandro.
3: Y ahí se veía venir el primer gol, Víctor Hugo, porque por la derecha ganaba la posición, Russo no lo podía detener, su marcador de punta terminaba tirando centros, Merentiel no la metió hasta que Villa se la puso en la cabeza a Casíbar y gana Boca.
2: El mérito de Boca ha sido salir a buscar el partido, claramente juega más adelante que Newell's, que es el dueño de casa, como aceptando de antemano Newell's el mal momento por el que atraviesa, queriendo salir de una forma en la que el costo no sea demasiado significativo, pero ya está perdiendo el partido. Tendrá que reaccionar. ¿Tiene con qué? Hay jugadores como Gush, como Ríos, zurdos, hábiles, que se destacan cuando Newell's puede jugar la contra. Pero no es el estilo de Newell's. Y ahora tiene que ir al ataque y dejarle la contra a Merentiel, a Villa, a Aranda y a Flores. Nada fácil el panorama para Newell's.
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1: Goles argentinos por el mundo en México. Gol de Agustina de Palavecino. Cruz Azul perdió 2-3 frente a Atlante.
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1: Tenemos actividad en el fútbol sudamericano en la Copa de Brasil. Palmeiras, sin el Flaco López, derrota 2-0 a Fortaleza. Además en Uruguay, Centro Español y Liverpool igualaron 0-0.
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1: Temprano, Gimnasia de la Plata derrotó 2-1 al Dosivi. Barracas Central como visitante 1-0 a Riestra.
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2: Salida de Newell's, cuando vuelve el partido regala la pelota a Newell's en la puerta del área. La tiene Paredes, genial a Merentiel, pero Merentiel toca muy fuerte a Flores y se pierde Boca una jugada de gol. La tiene Flores, la pisa el pibe, la muestra, salió por la derecha, gran maniobra, coloca el centro, está sacando la media Richardo casi que al córner y un rebote afortunado. Deja la pelota en las manos del arquero de Newell's.
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2: 35 minutos, se oscureció la tarde cuando se fue el sol en el Parque de la Independencia. Está sacando la Newell's en ataque. Va más Santi, va también por el medio Cócaro. Atención con Ríos. En Ríos tocó hacia Gush. Gush en la apertura, abriendo para Russo. Tiene que colocar el centro. Se adelanta por el medio Richardo. Richardo con Sotelo. Otra vez para Richardo, toca la pelota por el costado, se viene Newell, busca Gush, adelanta la pelota, tiene que colocar el centro con Ríos, domina finalmente en la salida, muy bien Di Lolo para mandar la pelota fuera y es lateral para Newell. Mirá cómo apura el trámite Newell's ahora, la lepra se viene con todo porque está perdiendo en su casa, amor propio de Newell para pelear el partido en el Marcelo Bielsa. Aquí está dominante por la izquierda, sacando la pelota Ríos con Gush, la juegan en retroceso para Richardo, el capitán tiene que cambiar de frente, la tira por el medio, pelota puesta para la subida de Sotelo. Sotelo cambiándola por la derecha, viene con Goitea, toca para Sotelo, toca para Goitea, para el balón, va a colocar el remate contra el área, pero no hay nadie en la media luna esperando. Los jugadores están muy abiertos. Allá va el centro, el segundo palo, la quiere parar con el pecho Cócaro, gran marca de Paredes, devolviendo, insiste Russo, coloca el centro y devuelve muy bien a Ayrton Costa, sacando una pelota que deriva para Villa, Villa para Blanco, Blanco hace un enganche a la pasada más Santi, le comete foul enganchándole el pie y corresponde tiro libre para Boca, minuto 37, 1-0.
1: Más finales en la Primera Nacional, Gimnasia y Tiro le ganó 2-1 a Temperley como visitante, Maipú 4-2 a Atlanta y Chaca en San Martín 2-1 Agropecuario.
3: No puede reaccionar futbolísticamente Newell's, Boca sigue presionándolo en la salida, Paredes recupera en su área, enseguida sale tocando, Boca es superior y gana bien en el Parque.
2: Hubo dos jugadas en las que Merentiel no tuvo la fortuna necesaria para convertir el gol y después Ascacíbar de cabeza ante un gran centro de Villa, puesto como con la mano el tiro hacia la cabeza del Ascacíbar, se pudo hacer la diferencia que Boca por ahora está mereciendo. 37 minutos 30 de la primera mitad en Rosario, gana Boca a Newell's 1-0. Ahí va el lateral, la pelota puesta por la derecha para Masanti, Masanti tocándola hacia atrás, retrocede con Antelo, tocan para Escobar, pelota fuera tocada por Villa, es lateral para Newell's.
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2: La pide Sotelo, se adelanta Escobar a jugar por la derecha, la tira más allá para Masanti, pero Masanti no puede y pierde enfrente a la marca de Di Lolo. Levanta Di Lolo para...

0: Dilolo va a jugar sobre la salida de el jugador Gorosito. Gorosito otra vez para Dilolo, la para en la línea central, ganando Boca por 1-0. Ahí va la pelota nuevamente para Gorosito. Juega bien el marcador de punta, pero lo traban. La pierde esta vez, la tiene Russo, la saca con Ríos. Otro rebote y el balón que deriva sobre Flores cuando el árbitro estaba marcando una infracción de Boca en ataque a los 38 minutos 30, con Boca ganando 1-0. Estiro libre para Newell's.
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0: Recibe el arquero Reinati, Reinati tocándola al costado sobre el arranque de Gianetti, que viene junto a Russo, bien abierto por izquierda, pelota para Russo, cruza la línea central, arriba se va colocando Ríos, pelota para él, marca Dilolo, sacándola para cualquier lado. Yo diría que con la camiseta de Boca hay cosas que deberían estar permitidas, por ejemplo, eso que hizo Dilolo, hay que llamarlo y decirle, mire, va a estar un ratito afuera, es lo mismo si no está, porque no puede sacar para cualquier lado esa pelota, no está jugando el último minuto de la vida. Bueno, en fin, va sacándola otra vez Newell. Vino el balón para Gush. Gush tocándola por el medio con Sotero. Tiene que cambiar de frente. Pone el pase hacia el costado para Goitea. Goitea juega para Sotelo otra vez. Y al final la tiran atrás para el arquero, que tiene que jugar con el pie en la puerta del área. Y al final consigue hacerlo de manera acertada. Cabecea Massanti. La busca Ayrton Costa. Y saca un desprejuiciado remate por alto hasta el círculo central. Viene a buscarla de nuevo en la salida Gianetti. Gianetti se adelanta, 40 minutos se van a cumplir, gana Boca 1-0. La pelota puesta en el círculo central, cambio para Sotelo, otra vez un largo tiro a la punta derecha, ahí arremetió muy bien colocando el centro desde el otro lado Massanti, la pelota pasa frente al arco, del otro lado lo va a tomar Ríos, insiste Newell, ahora se viene peligrosamente Newell, lo traba muy bien el Gorosito, sacándola para Escasíbar, consigue enviar la pelota a Paredes, Paredes sobre el vértice del área, devolviéndola. ¿Alguna vez da mal una pelota? ¿Vos lo viste dar mal una pelota corta o larga? Pared.
2: No.
0: Sería curioso. Aquí ataca Flores, entrando por la derecha. Gana el pibe que ha sido la figura del primer tiempo. La tiene Flores contra la marcación de... Uy, entró muy duro Gianetti. Le dio como para que tenga por acá. No, pibe, le dijo. Y el árbitro está dando lateral para Newell. Así de sencillo.
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0: Ataca Newell. Va por la derecha Massanti. La carrera al dominio. Cruza una pierna por detrás de la otra. Asegura la jugada y la va tirando al sector central. Una mano que no se cobra. Pelota puesta por la derecha. Marca muy bien Blanco y lo saca para Villa. El arranque de Boca empieza a meter miedo. Combina con Aranda. Otra vez Villa. Jugó mal para Escasíbar y recupera la pelota. Newell, lo va tomando Río. Se viene Tomás Río. Va sobre el costado izquierdo. Ahora para el medio. Buscando Río. Ríos para Reyardo. Va a tocar la pelota para Russo. Russo entrando por el costado. Amaga el centro. Viene hasta la raza de fondo. Coloca el centro. Rebota. Y es córner. Estiro de esquina para Newell desde la izquierda.
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2: A los ataques de Newell le falta pimienta, profundidad, porque ahora tiene la pelota, pero no inquieta Montero.
0: 29 minutos iban cuando convirtió de cabeza el jugador Escasíbar. Ahora Newell buscando el empate a los 42. Viene el centro, muy bueno para Goitea, golpe de cabeza y otra vez al córner. Está sacando las Flores, el pibe saltó en el área. También da una mano en la zona de peligro, peinó la pelota para mandarla fuera, saque de costado, digo córner, estiro de esquina para Newell, va a venir el centro abriéndose, se mueve esperando la pelota Goitea, Dilolo le comete 3 penales en 1 metro y al final el árbitro dejando seguir vino para Villa, Villa que envía la pelota a la punta derecha, se escapa fuera ese balón, no, marca bien, echándola sobre el costado pero cometiendo foul contra Paredes, el jugador Russo. Hay tarjeta amarilla para el jugador de Newell. Reyardo viene y le pregunta, ¿pero qué le hizo? A Paredes lo van a tener que sacar, me parece complicado, porque le dieron muy duro, pero muy feo le dieron a Paredes. No recibió una de estas en todo el campeonato del mundo. Creo que si van al VAR lo tienen que echar al muchacho de Newell's, a Gianetti, que ya tenía un golpe feo contra Aranda, ¿se acuerdan? Con el pibe se dio vuelta, no, con Aranda no, con Flores. El pibe se dio vuelta, hubo un primer plano que vieron un monitor y el chico no sé si sale solo todavía. de niño que me pareció, pero Gianetti estaba excitado. Paredes

0: Anda buscando quién fue el que le pegó. Una salida de Gianetti hasta la mitad de la cancha con pelota dominada puede ser fatal. Estamos en 43 minutos 20. Tiro libre para Boca, lo hace Paredes. Combinando Paredes, manda la pelota para Aranda. Aranda puede salir con Blanco. Ahí va Aranda tocándola para Blanco, pide Villa. Blanco juega para Villa, Villa otra vez para Blanco, no. Prefirió enganchar, va para el medio y cambia. Muy bueno con Aranda, Aranda de nuevo para Villa. O para Blanco, gran pelota de Aranda para Blanco. Blanco entrando por la izquierda, la pone para Barentiel. Y hay rebote, córner. Pegó la pelota en la salida de Goitea, el número 23, el back derecho. Córner, cuando el balón venía para Barentiel, iba a hacer ruido esa jugada, Alejandro.
1: Lo que intenta Boca es siempre lo mismo, Víctor Hugo, atacar por izquierda.
0: Sí, es un muy buen partido de Boca, por izquierda y por derecha, acordate de lo de Flores también, porque ahora está insistente con Aranda en el dominio de la situación para buscarlo en la salida a Blanco y a Villa, que le ha dado un gran resultado. Boca juega por las puntas, va a abrir el córner por parte de Blanco, le pega de zurda a Blanco el centro al punto penal. Muy bien Goitea, sacándolo de cabeza, la busca Villa, un rechazo por el que va de contra Newell, atención que va de contra Newell, le lleva la pelota a toda velocidad Gush, siempre Gush lo adelanta mucho, él comete foul, fue Gush el que cometió falta, el árbitro permite la continuidad porque la toma Boca y sale airoso para llevarla hasta la línea central. Camina Boca, pelota al pie con Paredes, pone el pase profundo, rebota, la está sacando a medias sobre el costado Russo, casi 45 minutos del primer tiempo, 45 de 48 para mí, sacándole a Newell, entregan por la derecha, muy bueno por Escobar, Escobar que entró como puntero, Escobar pretende de escapar, zafó, va hasta la raza de fondo, coloca el centro, le pega a él por último y el árbitro va a marcar. Yo creí que era tiro de esquina. El juez está dando córner para Newell justo a los 45 minutos. Vienen los jugadores de Boca a conversar con el árbitro Merlos, que explica cómo fue la jugada, diciendo que Si es pelota fuera, es saque de arco. Si es foul, es otra historia, pero me parece que no lo había. El árbitro está insistiendo en dar que había una mano.
2: Sí, exactamente, y amarilla para Ayrton Costa.
0: Amarilla para Ayrton Costa en el borde del área. Pero la jugada, la anterior, ¿cómo la registran? Quiero ver toda la secuencia después. Va a hacerse el tiro libre muy peligroso. Ayrton Costa, poco menos, que le preguntó al árbitro si estaba loco o le dijo que era todo una gran locura. Aún con amarilla, fue a él que se la mostraron, ¿no?
2: Sí,
0: Ayrton Costa, tiro libre muy peligroso. Gush o Massanti contra la pelota. La barrera marcada con el aerosol a 4 o 5 metros. Es una vergüenza el mundo de los árbitros. Es un oprobio lo que hacen. Son, bueno, no, peor que la justicia o el aparato judicial, no. Pero son de lo peor también los árbitros con eso. Y los que lo permiten, aún peor que los jueces. El tiro libre por Gush. Ahora le explico. La barrera está a 4 metros. ¿Para qué quieren el aerosol? Ahí va Gush, tiró al arco. Rebota la pelota. Se levanta en el área. Sale el arquero Montero. Montero domina. Y al final Aranda. Le pega violentamente fuera del área. Insiste Russo. Tocando la pelota por la izquierda. Subsiste el peligro para Boca. Newell buscando el empate en el final del primer tiempo. Minuto 47. Viene la pelota fuera. El corner. Porque trabó justo, muy bien, sacándola Di Lolo con el jugador Gorosito. Será tiro de esquina para Newell.
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1: Una levantada de Newell más emotiva que futbolística, pero a los corners lo tiene preocupado a Boca, que gana el partido 1-0.
0: 47 se va a terminar con esta jugada. Hay un hombre de Newell's caído.
2: Goitea.
0: Sí, Goitea después de la anterior pelea por la pelota. Se está poniendo de pie. El árbitro le dice, vamos, levántese. Y efectivamente se pone de pie. Ricciardo viene a conversar otra vez con el árbitro, pero no pasa nada. Corner para Newell. En la última jugada del primer tiempo. Va a adelantarse desde el costado izquierdo. Gush a colocar el centro. Arriba, esperando Goitea. Pelota al área. Goitea de cabeza y un rebote. Y marca bien Di Lolo, sacando la pelota por la punta derecha. Cubre a tiempo para mandarla afuera. En la salida, el jugador Ricciardo, saque de costado. Es para Boca cuando el árbitro marca al final del primer tiempo, no. Hay protestas todavía.
2: Sí,
0: ¿qué es lo que pasó?
2: Reclamando una mano en el área, en el centro, en el córner. Habrá que ver cuál es la decisión de Andrés Merlos.
0: Bueno, el árbitro acepta ver la jugada en el VAR, están en eso. Bueno, la mano fue clarísima, ¿no? Otra vez Dilolo, que no liga mucho en esa cuestión. Habrá que ver si el árbitro vuelve a la jugada, va a dar penal para Newell's, ¿eh? No obstante, no, terminó el primer tiempo. Bueno, de verdad que la consideración del árbitro en esta jugada es para discrepar. Para claramente la trayectoria, hasta tengo la impresión de que hay una leve intención de Dilolo. Para mí era penal, no cobrado a favor de Newell. Un entrevero, ¿por qué el árbitro no fue a ver esa jugada? Yo no lo entiendo. Este es el problema del VAR. Alguna vez van, otra vez no van. Ahí están protestándole todavía al árbitro. El final del primer tiempo se terminó. No hubo discusión. No salen a verlo. No tiene curiosidad Merlo. No le pareció nada extraño. A nosotros nos dio la impresión. Porque la pelota cuando pega en un cuerpo o en una mano no es lo mismo que cuando pega en una cosa más dura. Y entonces ahí ya quedó una duda. Cuando vimos acá en el monitor nuevamente la jugada, claro, penal. En el último instante del primer tiempo.
1: Extiende el brazo el jugador y para la pelota con la mano, claramente. No entiendo por qué no la fue a ver.
0: Dilolo que se va a tener que cortar los brazos porque anda mucho con las manos ahí. En fin, va a comentar Alejandro Apo con esta jugada discutida, incluida. La información de Cone Fernández, la locución comercial de Laura Caragliano. Me dará mucho gusto volver para el segundo tiempo de Newell's 0, Boca 1, el árbitro en Capilla.
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2: Final del primer tiempo en el Coloso, gana Boca 1-0 a Newell's. A los 29 minutos, Santiago Ascacíbar marcando el tanto Ceneice y la primera victoria parcial de Boca en el Clausura.
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2: Hablando de la fecha número 3, hoy temprano, recordá que Gimnasia de La Plata derrotó 2-1 al Dosivi en Mar del Plata, Ausmendi y Colazo. Los goles del Lobo Tripero, Nico Gaitán, descontó para el conjunto marplatense. Barraca Central, además, le ganó 1-0 a Riestra, el gol de Gonzalo Maroni. Para el Guapo.
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2: Recordá que pegado el relato de Víctor Hugo y al comentario de Alejandro Apo, en el Estadio Monumental y a partir de las 19:15, River recibe a Rosario Central. El polaco Caim y Alejandro Fabri estarán para contarnos lo que suceda entre el millonario y el canalla.
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2: Beltrán, Montiel, Martínez Cuarta, Otamendi, Lautaro Rivero, Lucas Silva, Fausto Vera, Tomás Galván, Luciano Pereira, Beltrán o Rafael Santos Borré junto a Joaquín Freitas, el probable millonario.
3: El saludo para todos los amigos que nos acompañan a través de Radio 750, desde el canal de YouTube de Relatores y nos saludan desde Mar del Plata, Bragado, Río Cuarto, Jujuy, Morón, El Dorado, Misiones, Las Varillas, Bonifacio, Olavarría, Salto, Uruguay, Chacabuco, Reconquista, Santa Fe, General Rodríguez, Avellaneda y Montevideo. Un abrazo y recuerden dejarle like a la transmisión, compartirla y suscribirse al canal que es gratuito. 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
2: Ledesma, Emanuel Coronel, Obando, Gastón Ávila, Agustín Sández, Franco Ibarra, Pizarro, Cantizano, Ángel Di María, Hamilton, Campas y Badaloni, el probable canalla. Para hoy, 19:15, visitar a River. Y recordá que el Gran Domingo finaliza en el Néstor Díaz Pérez. A partir de las 21:30, Lanús se mide ante Instituto.
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3: Ahora comenta Alejandro Apo.
6: Cuando uno ve que un equipo acumula méritos y situaciones, porque el comienzo fue de Newell's un ratito nada más, sin profundidad, con aproximaciones, y Boca enseguida a los 17 minutos haciendo valer a un jugador que cada vez entusiasma más cuando juega, o como hoy por la derecha, pero bien atacante, o cuando va al medio y combina con Paredes en otros partidos, siempre Leonel Flores hizo un desborde bárbaro. A los 17 vuelvo, cabezazo de Merentiel, se la sirve en la cabeza, Merentiel cabecea muy bien, pero no tiene en cuenta un travesaño, la pelota pica y sale. Dos minutos después, otro desborde de Flores y Merentiel se choca con la pelota y no la puede meter en el arco de un Newell's al que le quedaba lejísimo el arco de Boca. Y sigue jugando Paredes, conceptualmente cambiando de frente, asegurando el destino de cada pelota. Y Newell's cada vez que salía, o la perdía en la puerta del área o en el medio, ya la dividía, ya la jugaba confusa. Boca recupera. A los 23, una aproximación de Villa. Y unos minutos después, a los 29, Villa recibe una pelota por la izquierda. Lo ve Ascacíbar, le sirve la pelota en la cabeza. Ascacíbar pone la testa y Boca gana 1-0. 29 del primer tiempo, cuando ya Víctor Hugo en el relato decía de los merecimientos y las llegadas de Boca frente a un Newell's que no podía encontrar la precisión para poder arriarlo a Boca contra su arco, y Boca se disponía a jugar de contraataque, pero Boca siguió con la pelota. A Newell's le quedaba todavía muy lejos el medio campo, sus imprecisiones y las pocas llegadas que hizo el equipo de Kudelka. Boca profundiza. Boca, si bien no logró el segundo gol, acumuló los méritos para lograrlo. Y en los momentos críticos, Newell's no defendió bien. Se decía que Boca podía tener algún problema defensivo. Di Lolo lo mostró, que por algún lado se le puede entrar a Boca. Pero el partido, el primer tiempo, es indiscutible la victoria de Boca, aún por un gol más si hubiera sido. Terminó 1-0 con el gol de Ascacíbar. Un buen trabajo de Boca. Muy desteñido, muy descolorido Newell's.

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4: ¡Sí!

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0: Vamos por el segundo tiempo en que el Ceneice Boca le gana 1-0 a Newell's en el Coloso. El gol de Santiago Ascacíbar a los 29 minutos de la primera etapa. Recordá que hubo finales en la primera nacional. En Isidro Casanova, Almirante Brown derrotó 2-0 a Racing de Córdoba. Idéntico resultado para Mitre de Santiago del Estero, derrotando a Ciudad Bolívar en Bolívar, justamente. En la Isla Maciel, San Telmo le ganó 1-0 a San Miguel y un día ganó Chacarita. En San Martín, 2-1 a Agropecuario. En Mendoza, sin Enzo Pérez. Deportivo Maipú le ganó 4-2 a Atlanta. Gimnasia y Tiro, 2-1 a Temperley y como visitante. En el sur, Madryn 2-0 a All Boys. Chaco Forever 2-0 a Deportivo Morón, perdió el puntero. Además, en Salta se juegan 20 del complemento. Central Norte derrota 1-0 a Los Andes. También finales en la primera B Metropolitana. San Martín de Bursaco y Merlo igualaron 1-1. Villa San Carlos y Dock Sud también igualaron 1-1. Tenemos amistosos internacionales. Liverpool sin Alexis McAllister le gana 2-0 al Leeds. Y hay Copa de Brasil sin el Flaco López. Palmeiras derrota 3-0 a Fortaleza. Mirasol Gremio, Chapecoense Gremio e Inter ante el Corinthians a partir de las 18:30. Nosotros tomamos contacto con el Estadio Monumental. Está Marcela Braquete y toda la información de River. Marce, ¿cómo va?
1: ¿Cómo te va, Cone? Un beso grande para vos. Muy, pero muy buenas tardes para todos. El placer de estar en esta transmisión y de contarles que el Estadio Monumental por ahora se va llenando de a poco. Se espera un buen marco. La gente llega con tranquilidad, esperando ver un River que gane y que juegue bien. Veremos si lo va a conseguir hoy frente a Rosario Central.
0: ¿Hable del conjunto millonario, Marce?
1: Se entrecortó, Cone, ¿me repetís?
0: Sí, teníamos probable de River.
1: Mira, sí, hay una probable, pero hay que ver qué es lo que sucede. Ya nos han informado que Ángel Correa no va a estar disponible para este partido. Recordemos que recibió una paralítica. Y si bien estaba en la lista de convocados, por el momento no va a ser de la partida, más que nada por precaución. Siente un pequeño dolor el futbolista. Después va a estar Beltrán con Montiel, con Martínez Cuarta, Otamendi, y seguramente será Rivero quien reemplace a Acuña. Veremos el medio campo, ahí tenemos la duda de Aníbal Moreno, que recibió la alta médica, si se mete o será Silva, en ese caso, el juvenil que lo viene haciendo muy bien, con Fausto Vera, que va a reemplazar a Arambarri. El otro será Galván, seguramente con Lautaro Pereira, y arriba es muy probable que Colidio juegue con Beltrán. Pero el 11 lo vamos a tener en, cálculo yo, menos de 5 minutos.
0: En breve, Marce, porque se nos viene el segundo tiempo, explotó las redes sociales con el nombre Thiago Almada. ¿Qué tenés vos?
1: Bueno, que Thiago Almada le ha comunicado a River que quiere jugar acá en el Millonario, que ha dado el sí y que ahora se trabajará, obviamente, para poder comprarlo. Veremos si en las próximas horas finalmente se define todo, pero es una buena noticia para River que el jugador haya dado el visto bueno y que quiera venir a Buenos Aires y a jugar, en este caso, en River.
0: Abrazo grande, Marce.
1: Abrazo, que estén bien.
2: No tenemos que desconocer, Víctor Hugo, antes que relate el segundo tiempo, muy joven la muerte de Franco Baresi. Creo que si hago un vistazo comparativo, uno de los mejores defensores de todos los tiempos, emblema del Milan. Y un recuerdo, hace 22 años, con 62 años, abrazo para la familia y para los amigos, se iba de la vida el Pato José Omar Pastoriza. 22 años.
3: Sin variantes. Para el segundo tiempo, Newell 0, Boca 1, mueve Boca. Va a poner en marcha la parte final del encuentro. Ahí está el árbitro Merlos conversando con el pibe Flores, que ha sido muy buena figura. Todo dispuesto. Está Baranda con él, en realidad. Va a jugar la pelota Merentiel desde el círculo central en retroceso. Todo listo para que empiece el segundo tiempo. Boca gana el partido 1-0 con gol de Ascacíbar de cabeza en un centro estupendo de Villa. Al cabo de un muy buen ataque que había empezado por la derecha y terminó desde la izquierda. Con ese centro que cabeceó el ex Estudiantes de La Plata, va a mover Merentiel.
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3: Comenzó el segundo tiempo, la pelota que viene sobre el costado izquierdo para Richardo, tocándola por el medio en la salida, presiona Boca, sale a buscar. Claramente la instrucción es de no se duerman en los laureles. En este 1-0 pretende salir Newell's y todavía no puede.
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3: Salida de Newell's, para mí salió esa pelota, sí señor. Habrá lateral que tiene que hacer desde el costado derecho Gorosito. Se va a adelantar a jugar con sus manos en dirección a Flores. Está también Ascacíbar cerca de la jugada, pero vino sobre Paredes. Le pega para Merentiel y corta juego muy bien sacándola a Gianetti. Insiste Boca en el sector central. Gana la pelota notablemente Paredes y la juega en retroceso para Di Lolo. Di Lolo juega hacia Ayrton Costa. Viene Ayrton Costa, pelota al pie para Boca. La deja cortito para Blanco, pide Paredes arriba, se va colocando Villa, vino para él. Villa puede jugar con Paredes, la toca mal Villa para Paredes, tiene que ir a pelear la Villa. Va la contra de Newell, la salida por la derecha del jugador Gush. Gush tocándole más al costado, todavía entra para Escobar, la manda fuera Blanco y es lateral para Newell.
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3: Sale más decidido Newell, ¿acaso? Vamos a ver, enseguida conoceremos el temperamento con el que van a afrontar el segundo tiempo. La pelota viene para Cócaro, colocó un centro notable, cualquiera que la tocara era gol de Newell. Ahora entró Russo por la izquierda, coloca el centro, el segundo palo arriba con golpe de cabeza, sacándola a media otra vez Massanti, y al final un remate fallido muy malo de Richardo, el capitán pifió el tiro, la pelota pasó lejísimo del arco y es saque de meta para Boca.
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3: Después de este partido, el polaco emoción. Caimi relata el partido de River frente a Rosario Central y los comentarios de Alejandro Fabri. Saca la pelota Boca por la izquierda, vino a buscarla adelantándose Blanco. Blanco combina con Aranda, maniobra entre dos, muy buena jugada de Aranda. ¡Qué clase, por favor! Se viene Aranda, Aranda tocándola para Villa. Villa que entra por el costado, está a un metro del área, coloca el centro, golpe de cabeza, sacando la media Gianetti, arremete Gorosito, ganó esa pelota Gorosito, vino para Flores, coloca el centro, devuelve de cabeza otra vez Gianetti, la toma con golpe de cabeza Paredes, un genio ahí, tocándola por la derecha para Flores, qué bueno, escapa Flores, busca el remate, tiro cruzado y la pelota se va apenas afuera contra el caño derecho. Muy buena jugada de Boca colectivamente, pero además con el genio de Paredes y la habilidad creciente del pibe Flores. Ahí remató cruzado y el muchacho de las Rosas, de ahí es el arquero Reinati, casi se queda sin Flores.
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3: Salida de Newell, pelota por el costado izquierdo, vino para la salida de Russo, golpe de cabeza después de un rebote, Russo tirándole al medio para Richardo. Escapa Ascacíbar, pero no puede frente a Paredes, Paredes para Ascacíbar. Ascacíbar la perdió otra vez, viene Newell, entra por la derecha, Massanti, se lleva la pelota, va a colocar el centro, el número 7, Massanti tocándola sobre la llegada, otra vez con Gush, vino para Massanti, Massanti demora la acción, lo marcan dos, se dejó tomar hasta Villa, está marcando y Villa justamente le roba la pelota y la toca para Ascacíbar y otra vez para Villa, pero se le fue. El toque de Ascacíbar fue demasiado fuerte. Entonces será lateral para Newell's a los 4 minutos de segundo tiempo y viene la pelota por el costado, el remate. Ahí le queda el gol a Cócaro, amaga Cócaro, tiro gol. ¡Gol! ¡Daniel! Cócaro, no tenés clase, zorro. Qué cosa extraordinaria lo que hizo. Se permitió el amague dentro del área. Quedó con la pelota servida para colocarla como si fuera un penal, con la pelota levemente el movimiento al ángulo superior derecho. Y el zorro que no pierde las mañas del gol. Empata el partido Cócaro. 4 minutos del segundo tiempo. Newell's 1, Boca 1. ¿Qué estaba haciendo Boca en esa jugada? Llama mucho la atención. Dejaron recibir en el medio campo. tiempo. Cócaro paró la pelota contra la marca de Paredes. Se durmió Boca. Es que no podés perder el hilo de la acción. Y empata Newell's. El partido está 1-1. Fue brillante lo que hizo el zorro Cócaro.
2: ¿Saben por qué fue brillante y está muy bien lo que dijo Víctor Hugo en el gol del empate de Newell's? Porque todos tiran al bulto. Él amagó y midió el remate. Cócaro, el zorro Cócaro, pone Newell's 1, Boca 1, arranque del segundo tiempo.
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0: Y es el tercer gol de Matías Cócaro con la casaca de Newell's, el segundo en este clausura.
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3: Sale Boca en la línea central, tiene la pelota Blanco, la pone para Villa. Corre como puntero, marca Goitea, muy bien. Y está devolviéndola para Masanti, protege la pelota Masanti. Atento Villa, lo cruza, la tira afuera y es lateral para Newell's con el partido 1-1. Qué jugada, qué definición la de Cócaro, el zorro. La estocada final fue fantástica, poniendo la pelota en el ángulo superior derecho. De una manera extraordinaria, sacándola en el lateral Newell's otra vez por parte de Escobar, el número 24.
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3: Ayrton Costa sacando la pelota desde el área de Boca, muy bueno. Entrega para Aranda. Aranda va cambiando en el círculo central, se la dio a Casíbar. A Casíbar tocó para Gorosito. Gorosito a Flores. Entra por la derecha, atención a Merentiel, viene el centro para Merentiel, golpe de cabeza de Goitea. La para fuera del área, Paredes la pone para Merentiel. Merentiel toca de primera para Casíbar. Casiba para Merentiel, Merentiel con Aranda, le queda para Flores, pero marca muy bien, sacándola con un potente tiro hasta la mitad de la cancha el jugador ruso. Insiste Blanco para Boca, prueba la contra de Newell. 4 contra 4, lleva para Newell's otra vez en el costado. Gush le va pidiendo por el costado Barrio, tiró Gush al arco. Apenas afuera, sobre el ángulo superior derecho. Saque de meta para Boca.
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2: Por ahora los espacios son para Newell's, porque Boca se fue arriba a buscar el gol de la victoria. Le dejó espacios y hay algunos jugadores como Gush que la manejan muy bien.
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3: Salida otra vez de Boca por el costado, cuando marca muy bien, rechazando la pelota en el sector central con Reggiardo. El jugador Sotelo se viene sobre el círculo central, mandando la pelota de nuevo para Escobar. Escobar a la derecha con Masanti, 1-1 el partido, la tiene Masanti, retrocede en poder de la pelota y va tocándola otra vez con Gus. El toque adentro con Reggiardo, se adelanta para pedir la pelota. Gianetti debe abrir juego. Empieza a mejorar Newell's, ¿acaso? Ahí está Gianetti. Gianetti tocando la pelota, la pone por el medio. Vino para Sotelo. Sotelo cambiándola de frente. Muy bueno. Entró Escobar, jugada de gol. Viene el centro arriba, bien Blanco. Sacándola para Villa y corre Villa. Adelanta la pelota el colombiano. Lo marcan dos. Muy bueno lo de Villa. Sigue Villa. Aterrizó. Lo tocaron de atrás. El árbitro entiende que no. Me resultó extraño. Y la pelota es sacada otra vez sobre el costado para la salida de Goitea, que había perseguido la jugada. Goitea toca adelante, hay un rebote, casi la roba Merentiel, pero logra sacarla Goitea. Insiste por el otro lado, devolviendo la pelota Blanco, la pierde de nuevo. Va al ataque Newell, está más parejo el partido, sacándola con Sotelo. Mandó por la derecha, vino para Gush, Gush con Masanti, se adelanta, pelota al pie, pero lo marca muy bien. Ayrton Costa, devolviéndola a Paredes, Paredes contra dos, no pudo, le quitaron de atrás, los sorprendieron, dieron la pelota, vino para Newell's otra vez, la domina Gush, puede tocar por el costado, alcanza a mandarla con Ríos, va a cambiar de frente, se demora, la tiene Gush, vide Masanti, viene el centro, entró Cócaro, arriba el arquero, en vez de atrapar la pelota le dio un puñetazo, tuvo suerte porque salió bien, y va la contra de Boca, la lleva Flores, viene Flores hasta la línea central, se frena, en campo de Newell's, toca la pelota atrás para Casíbar, tiene que jugar para Paredes, quien viene por el medio, Paredes en el círculo central, ¿cuánto va? 9 y medio, ¿cómo están? 1-1, ¿dónde juegan? En la cancha de de Newell, que radio, la 750, plataforma relatoria, llevando la villa en el vértice del área, tira, rebota ese balón en el jugador Escobar, Villa lo persigue, le comete foul y será tiro libre para Newell.
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2: Una actitud de Newell's mucho más sólida, mucho más sabia. A Boca le cuesta más entrar y ahora Newell's tiene de contra algunos espacios que en el primer tiempo Boca no se los concedió.
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3: No aprendieron nada los de Boca mirando el Mundial en aquellas jugadas de lateral que terminaban en goles importantes en el Mundial. Como Uruguay pues particularmente lo sabe. Aquí está Cañol, entrando desde la derecha, el Gus colocando el centro, golpe de cabeza, no salía el arquero y devolvió bien de cabeza a Ayrton Costa, no pudo Flores, empieza a dominar un poquito, un instante Newell, marca, había foul para mí, sí señor, será tiro libre para Newell, no tiene razón el chico Flores, que protesta por la infracción que le cobraron en perjuicio de Gush, corresponderá tiro libre para el rojo y negro.
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3: De pronto avizora la posibilidad de la victoria Newell y se tira adelante. Hay cinco jugadores metidos en el área de Boca para esperar este centro que tiene que hacerse por Escobar o por Gush. Va a colocar el tiro. Parece que Gush tiene que levantar el centro. Ahí va a elevar la pelota. Dos jugadores de Boca colocados en la barrera. El árbitro está conversando con ellos largamente. Una tontería de esas que no me cuesta mucho calificar. Todavía está hablando con ellos. ¿Qué les está diciendo? Que no se pueden mover de la barrera. No marcó ni con aerosol esta vez. ¿Para qué? Si cuando marcan es peor. El tiro libre para Newell's. El centro que va a venir desde la izquierda. Una pelota peligrosa para Boca, que está pasando su peor momento en el partido. Sotelo y Gush contra la pelota. Amaga Gush, pero va Sotelo. El centro se cierra, segundo palo, sale el arquero, rechaza con los puños. Fuertemente la manda hasta la mitad de la cancha cuando el árbitro cobra falta contra Montero, al que le tiraban el cuerpo encima y se ha puesto ahora en el césped poco menos que a morir por el choque contra la gente que se lanzaba contra él. Un golpe en la espalda lo que tiene Montero. El partido 1-1.
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0: Recordá que hoy temprano Gimnasia de la Plata derrotó 2-1 al Docibe en Mar del Plata y Barraca Central 1-0 a Riestra como visitante.
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0: 19-15 River Rosario Central, 21-30 Lanús Instituto.
3: Gran salida de Paredes para Boca, mandando la pelota a Blanco. Blanco la tira para Villa. Por el medio viene Merentiel, acompaña también a Casíbar, la pelota para Aranda, maga el pibe, escapa el muchacho, se la lleva como número 10, viene contra el área, va a colocar el centro, prefirió tocar al costado para Blanco, Blanco con Aranda, Aranda con Blanco, el Blanco que va a lanzar la pelota al área, viene el centro, entró Merentiel, arriba el arquero con seguridad, magnífico Reinante para devolver.
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3: Reinati va a sacar a los 14 minutos con un alto remate que va para el Zorro Cócar, autor del gol del empate. El Zorro pelea frente a la marcación de Dilolo. Cayó Dilolo y se la lleva para Newell. Muy bueno Reggiardo. Reggiardo la va a poner contra el área. Jugada de gol para Newell. La pelota viene a Reggiardo. Tiró a colocar gol. Reggiardo abriendo todo el pie dentro del área, al borde, para colocar el remate sobre el caño izquierdo. La pelota pegó en el caño y se metió por atrás del arquero Montero para decretar Reggiardo. Al cabo de una gran jugada, Luca combinó primero, devolvieron la pelota a él y entró notablemente para sacar el remate y cambiar el partido. Abrupto cambio del encuentro. Boca lo tenía todo. Se durmió en el lateral y ahora está perdiendo 2-1 al cabo de una magnífica jugada de Newell's. La lepra se le viene a Boca. Newell's 2, Boca 1.
2: Boca volvió desmejorado y mejorado Newell's, que aprovechó por la intuición de Cócaro y este golazo de Reggiardo, jugada asociada, colectiva y una gran definición. No llegaba el arquero, no llegaba nadie, y Newell's ahora le gana a Boca en el Parque 2-1.
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0: Primer gol como profesional para Luca Reggiardo. Ahora Newell con este resultado, 6 unidades.
3: Pero no es cualquier gol, es el primero. Será recordado siempre, de una manera muy especial. Ataca Boca por Flores, Flores para Villa. Villa debe cambiar otra vez para Flores, le pide Paredes por el medio. Ahí viene Villa, la deja a Paredes. Paredes tocándola por el costado izquierdo. En el área está esperando a Casíbar, también Merentiel. Ahí viene la pelota para Casíbar, la domina en la puerta, alcanza a tocar de nuevo para Blanco, puede levantar para Merentiel, viene el centro para Merentiel, no puede, responde muy bien Goitea, la toma Villa, la cambia de pierna Villa, busca el remate de zurda, tiró cruzado, afuera, apenas afuera, contra la base del caño izquierdo. Ahora no quieren saber cómo se salvó el arco de Newell's. Gana Newell's por 2-1, Boca cerca del empate y nosotros cerca de un elogio muy amplio para el partido con Alejandro Apo.
2: Sí, porque los goles de Newell's, porque la actitud de Newell's en el segundo tiempo y esta respuesta de Villa cortando la pelota en el área de Newell's y metiendo el remate de zurda cruzado, una situación nítida para el empate de Boca, que ahora pierde el encuentro.
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0: En Colombia, con Franco Armani como capitán, Atlético Nacional derrota 3-0 a Jaguares de Córdoba.
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3: 16 minutos y medio. La tiene Newell's. La va llevando por la izquierda. Russo levanta sobre Ríos. Entró Tomás Ríos. Cuando lo cruza Di Lolo, mandando la pelota afuera. Saque de costado. Será para Newell's. Y tiene que tomarlo el jugador ruso. Está acercándose para mandar la pelota sobre Tomás Ríos, que ha sido importante con su zurda también. Ahí va a mandar la pelota al área. En la salida Russo le pide Tomás Ríos. Está también moviéndose cerca de la jugada. Cócaro vino para él. El autor del primer gol, del empate para Newell's. La hizo rebotar, pero el balón salió de la cancha y es lateral para Boca, que hace Gorosito. Tirándole a Gorosito cuando el árbitro no había dado la orden porque están permitiendo un cambio. ¿Qué va a haber un cambio? 17 minutos. Se va a ir Merentiel. Se va Merentiel de la cancha.
0: E ingresa Milton Jiménez.
3: Milton Jiménez por Merentiel. El cambio en Boca.
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2: Merentiel tuvo dos chances claras en el primer tiempo. No pudo definir. En una cabeció, pegó en el travesaño. En un gran centro de Flores. Y en la otra también Flores lo habilitó, se llevó por delante la pelota, no definió y después no participó del armado de las jugadas de Boca. Por eso Arruabarrena lo saca y pone a Milton Jiménez para el segundo tiempo, que Boca pierde 2-1.
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3: Cuando termina Newell's 2, Boca 1, por lo menos hasta ahora, cuando habíamos llegado a los 18 minutos y medio del segundo tiempo, se viene River Rosario Central, Polaco, emoción, Caimi. Va a relatar el partido con Alejandro Fabri.
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0: Ayer volvió a la actividad Lionel Messi, ingresó en el complemento en el empate en 2 entre Inter Miami y Clau.
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0: Recordá que hoy temprano tuvimos resultados por la fecha número 3. Gimnasia de La Plata le ganó 2-1 Aldo Civi en Mar del Plata. Y que Barraca Central 1-0 a Riestra.
4: 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Hoy está relatando Víctor Hugo y comenta Alejandro Apo. 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
3: Varios minutos, el partido interrumpido por la atención al jugador de Newell's, Cócaro, que va a ser sustituido. Pero Cócaro decidió dormir la siesta de su vida. Está feliz, va a soñar con el gol que acaba de convertir. El tipo recibe la pelota anticipando un defensor. Un remate de afuera del área, que le pega a él en el pie. Él la para. Y después queda frente a dos adversarios. Les amaga, los desparrama. Y cuando le queda todo libre, mete el derechazo cruzado al ángulo superior derecho. Una jugada fantástica. De potrero. Le dicen zorro. Bueno, está todo listo el Colo Ramírez. Hombre de Mercedes, Uruguay, va a entrar en Rosario Central, que gana el partido 2-1. Ah, no, Rosario Central juega con River dentro de un ratito. Y relata el polaco emoción Caimi. Saque de costado. Tiene que hacerlo Gorosito, el número 24 de Boca. Se juega de nuevo. Estuvo 4 minutos interrumpido el encuentro. Va la pelota hasta la línea central. Ahí la pelea Jiménez. Le rebotó en la mano. El árbitro la cobra. Es decir, si fuera en el área, no. Penal, no. Pero ahora en la mitad de la cancha, esa mano sí. Cosas raras de los árbitros. No importa. 21 minutos del segundo tiempo. No ha gravitado ahora, al darse la victoria parcial de Newell's, el juez del partido. Considerando que el penal, si existió como pensamos nosotros, fue en el final del primer tiempo. Y cuando arrancó el segundo, Newell's encontró el empate con esa gran jugada de Cócaro. Y después un golazo de Reyardo. Es el primero de su vida. Se ve que lo preparó muy bien, ¿eh? Magnífica definición. Abriendo el pie derecho a la entrada del área, buscando la pared. Y colocando el balón tan pero tan lejos del arquero que no había manera. Pegó en el palo y entró. 2-1 gana Newell's. Un partido que cuando terminó el primer tiempo, la gente apostaba cada vez más por Boca. Aquí está atacando en forma estupenda Russo, sacando la pelota al marcador de punta, pero la perdió con Gorosito. Insiste Russo. Pelea por el balón. Se lo lleva empecinadamente Bush. Bueno, ¿acá quién le pegó un pelotazo? Di Lolo le pegó un pelotazo. Al jugador, bueno, Di Lolo recibe una tarjeta amarilla.
0: Paredes, Leonardo Paredes.
3: Ah, ¿Paredes fue?
0: Sí. Leandro Paredes, sí, exactamente.
3: Le dio un pelotazo. Sí. A Gus, se le vinieron encima, él pensó, dice. Pensó que tenía que rechazar esa pelota y se complicó. Era una acción de Russo muy empecinado en buscar la pelota y Paredes rechaza. Me parece que le tiró a propósito.
2: Víctor Hugo, pero estás marcando y lo dijiste dos veces.
3: No, puede que le haya querido sacar. Que estaba ahí la pelota.
2: Que Gush es una de las figuras de Newell con Ríos. Esa habilidad para gambetear y para generar situaciones. Muy buenos, los dos.
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3: 23 minutos del segundo tiempo. Newell's que gana 2-1. Tiene un precioso tiro libre que tiene que hacer justamente Gush. El otro puede ser Sotelo. El 8 de Newell's. Ahí está tomando distancia. Hacia el área de Boca. Todos alineados en la puerta. Sotelo va a hacer el remate cerrándose. O esta vez le pega Gush. Vamos a ver. El zurdo o el diestro. La pelota en posición de número 10, Bagus, coloca el centro, rechaza a medias esa pelota Di Lolo, insiste Newell, pero el árbitro había cobrado una infracción, corresponde tiro libre para Boca, que pierde el partido 2-1 después de ganar muy bien el primer tiempo. Fue de lo mejor de Boca, ofrecido por lo menos en partidos que he relatado de este año. Había jugado lindísimo Boca, muy bien. se durmió en el lateral a los 4 minutos del segundo tiempo. Le empataron el partido y ahora tiene un lío bárbaro. Pero ataca Flores, que ha sido lo mejor. La tiene Flores en el vértice del área. Engancha Flores, va para el medio. La toca cortito para Gorcito. Coloca el centro para Jiménez. Marca bien colocado Gianetti, sacando violento remate afuera por la línea central. Apura el trámite Boca a los 24 minutos. Segundo tiempo, Boca perdiendo 2-1 en Rosario. Ahí va a adelantarse Gorosito para jugar con las manos. Le pide a Escacíbar, que había convertido el primer gol. Allá va de Gorosito para Milton Jiménez. Golpe de cabeza desde atrás de Gianetti. Pelota afuera otra vez, lateral para Boca. Pero ahora frente al área de Newell's. Se adelanta todo el equipo Zonaise. Ahí va Di Lolo cruzando la mitad de la cancha. Pisa fuerte a Ayrton Costa por el otro lado. Se prepara Blanco pidiendo el cambio de frente. Paredes, que también inclina la cancha. Va a Boca por el empate. Está ganando Newell's por 2-1. El balón que viene atrás, jugado para Di Lolo. Di Lolo tocándola por el medio. Alcanza en el balón para Ayrton Costa. Este juega sobre Paredes. Arranca el capitán de Boca. Viene por 3/4 de cancha. Paredes tocándola para Di Lolo y Boca va. La tiene Di Lolo. Di Lolo por la derecha. La juega para Flores. El pibe que es casi debutante este año. La deja otra vez para Di Lolo. Toca para Paredes. Paredes para Di Lolo. Di Lolo por abajo. Muy bueno a la derecha para Gorosito. Gorosito que va a colocar el centro. Tira centro. Rebota la pelota y se va al córner. Contra el banderín. Tiro de esquina para Boca desde la punta derecha.
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3: Cruza la cancha con toda la ilusión Di Lolo. Espera en el segundo palo para ahora Jiménez. Aunque ahora creo que se va a lanzar hacia el primer palo. El córner por Paredes. La pegada del campeón del mundo para colocar la pelota en el lugar exacto de Di Lolo. Viene el centro. Golpe de cabeza muy bueno de Goitea. La toma Boca fuera del área. La tiene Flores. Acomoda el remate de derecha. Tiró colocar. Rebotó la pelota y va a la contra de Newell con 3. Pero marca. Robándola muy bien Flores. Muy bueno lo del pibe. Flores para Blanco. Blanco coloca otro centro. Pone el cuerpo y la pierde. La saca con un recio remate el jugador Escobar. Va para Boca y toma Ayrton. Ayrton Costa tocándola para Montero, el arquero. La va sacando Montero para mandar por la derecha en la salida de Boca. Se viene sobre el costado. Va a colocar el tiro para Milton Jiménez. Marca muy bien y mete un caño formidable, notable, ruso. El número 22 en una gran jugada, pero después emocionado por el caño que le había salido, pensando en verlo esta noche por televisión, pasa la pelota muy mal con un tiro largo y está destruyendo la buena jugada que había hecho. 26 minutos y medio. Boca cae en Rosario. Newell, la lepra, le gana 2-1. La tiene Gorosito. Gorosito tocándola sobre el costado. No pudo dominar Flores. Le mandan la pelota afuera. Será lateral que corresponde a Boca y tiene que tomarlo el jugador Gorosito. ¿Qué pasó? Ah, lo dan para Newell's.
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3: Saque lateral. Vino la pelota otra vez por la derecha para Di Lolo. Pierde Di Lolo. Está recuperando a medias. Lucha desde el piso. Ahí casi pisa un adversario. Al final el árbitro señala lateral, pero para Newell's. Minuto 27 del segundo tiempo. 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En Relatores el polaco emoción. Caimi relata River Rosario Central con Alejandro Fabri. Espera unos minutos cuando termina este partido. 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Aquí sale el pibe Flores, le cometen foul. El árbitro cobra tiro libre para Boca en el puesto de Gorosito, el lateral derecho.
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3: Sale Boca, vino el balón hacia Paredes, se adelanta Paredes, hace progresar el juego de todo Boca al poner un pase extraordinario para Villa. Villa entrando por la izquierda, viene Villa, coloca el centro muy cerrado, pelota afuera. ¿Qué quiso hacer Villa? ¿Que lo cambien? Puede ser. Saque de meta para Newell's.
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3: También que estábamos, parece pensar a Rubabarrena. También que lo teníamos. Estaba todo lindo. El pibe Flores, Lucía, Aranda también. Estaban todos enchufados. Ganábamos 1-0. Lindo gol. Y de repente el mundo que se da vuelta por una distracción en un saque de costado. Parecía Uruguay regalando el partido contra Cabo Verde, ¿se acuerdan de eso? Más o menos, una cosa así. No fue la misma jugada, pero parecida a la desatención. Atención, aquí ataca Flores, muy bueno, escapa Flores, se mete en el área, se enredó él mismo esta vez el pibe y pierde la pelota con la salida de Gush, que va tirándola adelante. El arranque cruzando la línea central, viene a darse vuelta a Russo, domina la pelota, ahí está Russo, lo marcan desde atrás, le tocan la pelota afuera y al final será saque de costado para Gush, el número 20, que hizo la muy buena jugada que viene jugado ese pibe.
2: Maneja la pelota, le da calma al equipo y ayudado por Ríos ha sido de lo mejor que ha mostrado Newell's.
3: Minuto 29, la pelota viene al mediocampo de Boca, cabecea Di Lolo, no puede Ascacíbar, que también ha bajado su rendimiento, y aquí ataca, tiene un par de jugadores para sacar el Vasco Arruabarrena en los próximos 2 o 3 minutos, ya lo verán. Pelota que es de Newell's otra vez, escapó muy bien Ríos, coloca el centro, rebota, busca Ríos y consigue sacarla Di Lolo para donde se pueda. Habrá saque de costado. Es para Newell's. ¿Cómo creció Newell's? ¿Cómo se le dio la posibilidad de después del empate? Ahí están los cambios de Boca. ¿Quiénes son los que ingresan?
0: Velasco y Lozano.
3: Velasco y Lozano. Velasco para la mitad de la cancha. Lozano para jugar el lateral derecho. Se va Villa, tal como pensábamos. Bajó su rendimiento. Gorosito le dejó el lugar a Lozano. Y Villa a Velasco. Va a hacerse el lateral para Newell's. Desde el costado izquierdo tiene que hacerlo Russo. La pide en el área el Colo Ramírez, el mercedario. Va a ir la pelota de Russo, demora mucho el lateral. La pone finalmente para el Colo, está marcándolo Di Lolo, pelea Di Lolo, pierde la pelota, lo van a sacar para Ascacíbar. Ascacíbar tocándola en la derecha con Flores, falta contra Flores. El árbitro dice que no la hubo, la toma Tommy Ríos, se escapó, se va al área, pero justo vino a cubrir a Ayrton Costa, sacando atrás de Di Lolo. Violento tiro fuera de la cancha. ¿Cuánto le queda a Boca para empatar? 15 minutos. ¿Cuánto le queda a Newell para convertir el tercero? 15 minutos también. A eso estamos del final de un partido que ha sido atractivo. Alejandro, no tenés de qué quejarte, ¿no?
2: Nada, nada.
3: Porque los comentaristas siempre. Hay lateral. Tiene que hacerlo Russo. Va a mandar la pelota arriba. Juega para Ríos. Ríos contra 2 contra 3. Lo rodean. Pelea por la pelota. Mete un caño. Lo frenaron tomándolo del brazo. Escapó a 2 más. Es un infierno. Ese muchacho está endiablado, ¿cierto? Exactamente, Ríos. Hasta que al final el árbitro que cobró, un tiro libre. Dice, ¿de qué? Dice Ascacíbar. Le pegaron en las costillas, en el tobillo, le hicieron piquete de ojos al pibe. Y viene Ascacíbar y le pregunta al árbitro, ¿qué cobras?
2: Si no le hicimos nada.
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2: Pero todo lo que estás describiendo, Víctor Hugo, es ataque de Newell's. Que está ganando 2-1, que se lo dio vuelta, no ataques de Boca.
3: Va a hacerse el tiro libre por Sotelo, el número 8, el volante de Newell's, volcándose ahora a la izquierda. Ahí está Sotelo, jugará el centro para el Colo Ramírez, viene el tiro arriba, el Colo no, pero es que lo superó mucho la pelota, y la está sacando por el otro lado, Blanco con golpe de cabeza, tirándola para Velasco, la corrida por el costado izquierdo, se lleva la pelota a toda velocidad, lo marcan 2, sigue peleando por esa pelota Aranda, hasta que al final se va de la cancha y corresponderá lateral.
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3: Dije Flores recién, Lozano, pero Flores cambió de lugar, quedó Velasco a la derecha y Flores se fue a jugar sobre la izquierda ahora en Boca. Acá un golpe de cabeza de Ayrton, se devuelve después con fuerte remate Lozano. Lozano tirándola para Milton Jiménez. Jiménez que combina, tiró con Aranda. Aranda manda para Flores, viene por el costado. Flores pelota al pie, espera por Aranda. Los pibes de Boca quieren cambiar el destino. Entrega la pelota para Paredes, Paredes con Flores, Flores con Aranda. Entra Aranda por el costado, va a buscar el centro, pelota al primer palo. Golpe de cabeza, respondiendo Goitea. La pelea Paredes, le cometen faula a Paredes. Corresponderá tiro libre para Boca. El árbitro no lo cobra porque todavía la tenía Boca, pero Paredes le dice, no, tenés que cobrar, tenés que cobrar, no ves que me hicieron foul. El árbitro le dice, te doy una más, esta vez tenés

0: piensa Paredes, pero no. Paredes juega la pelota sobre la izquierda. ¿Y ahora se durmió quién? Nadie. La toma Blanco. Entró Blanco por la izquierda. Coloca el centro arriba Jiménez. Cabeció mal, cabeció para atrás. Pelea la pelota otra vez por la derecha Flores. Flores se vino de nuevo a su puesto. Lo marcan dos. Intenta una jugada colosal. Si le salía, apaga y vamos. Pero al final no pudo y la pelota la devuelve Ñul. La tenía Ríos. Era Gush. La pelota afuera. Marcarlo a Ríos o a Gush exige viáticos especiales, como cuando vas a una ciudad un poco peligrosa, qué sé yo, te mandan de viaje por ahí. Lateral, ¿cómo han jugado esos dos zurdos? Va a devolver la pelota para Newell's a la cancha el jugador ruso. El marcador de punta, minuto 34. La juega demasiado largo y la toma Ayrton. Ayrton Costa juega Paredes, Paredes para Dilolo. Tiene que devolver Dilolo. Le quedan 10 minutos a Boca por lo menos para intentar el empate después que tenía todo para ganar el partido. La vida le sonreía, pero la suerte que es Grela, quiero decir, va y viene. Sacándola a Ayrton. Ayrton Costa manda para Aranda. Aranda entre dos, perdió la pelota, cometió falta, pero no cobraron porque viene la contra de Newell. Y ahí se la está llevando con Mazante y Gush otra vez. Lo voltean a Gush. Le hicieron una caída tan espectacular que parece de esa lucha libre. Tipo Caradagian cuando te tiran así de golpe contra la lona.
1: Velasco le dice, no le hice nada.
0: Nada, absolutamente.
1: Si vive
0: no,
1: todavía.
0: No, nada, está claramente retira el tipo. Mazante se salvó de lo peor. 35 minutos del segundo tiempo. ¿Cómo es el fútbol? ¿Cómo es la vida, Alejandro? Te sonríe un ratito y mirá en la que está metido Boca ahora. ¿En qué brete está Boca?
1: Y estás describiendo ataques de Newell's, jugadas de Gush, jugadas de Ríos, porque Boca no puede terminar de reaccionar, porque no entiende por qué está perdiendo un partido que ganaba bien.
0: Sotelo con Ramírez. Ramírez juega con el 99. Si el que tiene un solo 9 metió un gol, Ramírez dice, yo tengo que anotarme también. Ahí viene el centro justamente para Ramírez, pero sale Montero y recoge la pelota con alguna pequeña duda porque está más pensando en cómo sacarla que en atajar. Gran pase a la punta derecha para Flores. Ganó Flores. Se viene el empate para Boca. La tiene Flores. Tiene que tocarla atrás y es gol. Vino la pelota hacia atrás para Aranda. Aranda tocándola a la izquierda. El remate cruzado. ¡Gol! ¡Gol! De Boca, de Boca, de Boca, Velasco. Velasco de zurda acomodó la pelota para rematar cruzado después de la gran jugada realizada por el pibe Flores por la derecha, pero además con ayuda de su marcador se la llevó al área en forma extraordinaria. Colocó el pase atrás para Aranda. Aranda pudo haber pensado en el remate, pero no, prefirió tocarla el que llegaba, que era Velasco. Una gran jugada, una gran acción para el empate y Boca, la verdad que lo merecía, empata el partido. Newell's 2, Boca 2, Velasco. A los 36 minutos del segundo tiempo, 2-2 el partido.
1: Qué calidad anda para abrirle la pelota. Estaba solo, había que mirarlo, había que verlo a Velasco, que termina metiendo el gol y empatando un partido que Boca estaba...
0: Ojo que lo puede ganar, ahí viene Boca otra vez por el tercero. El remate que se pierde afuera en la carrera del pibe Aranda. Saque de meta para Newell, pero fue muy buena la jugada que inmediatamente hizo Boca para buscar el triunfo.
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0: Salida otra vez de Ascacíbar para Boca. Golpe de cabeza, cruza para defender muy bien Goitea, pero vino a marcarlo de nuevo Ascacíbar y Goitea. Manda la pelota afuera. Con el cruce ante Ascacíbar que evitaba pegarle, saca la pelota a Boca otra vez. Vino para Dilolo. Dilolo para Ayrton Costa. Ayrton Costa jugándola sobre Leandro Paredes. Paredes cuida la pelota, la tira muy bien para Dilolo. Cruza la línea central, ataca Dilolo poniéndola para Aranda. Aranda que entra por la derecha, la cruza muy bien al área, pero no comprendió la jugada en el acompañamiento. Lozano y se salva Ñul, sacando la pelota otra vez Boca. Vino para Dilolo. Dilolo que alcanzó a tocar con Ayrton. Ayrton deja para Blanco y este con Paredes que de primera, muy bueno, va tocando sobre el círculo central. Arranca Aranda, pero...

0: está el pie 2-2. Entrega Aranda por el otro lado, vino para Blanco a la carrera. Atención con Jiménez. Atención con Jiménez, con Flores. Venía el centro, pelota que rebota, es córner. Será córner. Tiro de esquina para Boca. 2-2 el partido. Lo igualó Boca, está bien. Por lo hecho en cada tiempo. El córner para Boca. Va a ir a buscar Di Lolo. Di Lolo a Ascacíbar. Ayrton y Jiménez, los cuatro esperando este centro de Paredes. A los 39 minutos hubo un cambio en Newell's, enseguida le damos, porque va a venir antes el córner, va a venir el centro desde la punta izquierda, con el partido 2-2, el que entra va a defender en el primer palo, el tiro de esquina por parte de Paredes, toma distancia Paredes, se mueven los jugadores en el área, vino el centro, golpe de cabeza de Goitea, sacándola muy bien, el cambio.
1: Se retiró Sotelo, el número 8, e ingresó con el, yo te lo voy a estar confirmando, Gómez, el número 25.
0: Gómez entró, ataca Boca. Esto es peligroso. Cuatro esperan el centro en el área. Viene la pelota para Jiménez, cabezazo afuera. Afuera, la entrada le falló el cálculo de dónde estaba el arco a Jiménez. Si la dejaba pasar, alcanzaba para que cualquier compañero pudiera meterla, porque eran cuatro los que habían invadido el área de Newell. Cuando quedan 5 minutos y lo que el árbitro adicione para terminar el partido 2-2.
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3: Entró bien Velasco, para meter ese centro. Boca se recuperó cuando parecía que perdía el partido, lo empató y ahora busca la victoria.
0: Hay algo positivo para Boca, lo que han jugado Flores, Aranda y esa acción de Velasco, la definición con gente así de joven, hay algo para hacer, hay algo importante para hacer. Si prestan atención en los saques de costado, van a mejorar más todavía. Llevando la pelota por la derecha, Flores le coloca el centro hacia Milton Jiménez. La pelota rebota, pero insiste Boca. La tiran al otro lado para Flores. Flores por la derecha, muy bueno con Lozano. Tira centro, que rebota, pelota afuera. No salió todavía. La viene a buscar para Boca por el costado derecho el pibe Flores. Flores adentro, jugando con Ascacíbar. Ascacíbar atrás, la dio para la salida de Ayrton. Ayrton con Paredes, Paredes en la línea central, 2-2 el partido. Gran pase de Paredes a Lozano, tira centro, pero la pelota rebota y es córner. Tiro de esquina, es para Boca, se tiene que hacer desde la punta derecha.
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0: Bueno, los hinchas de Newell's quemando bengalas, mucho humo que se mete en el área. El córner tiene que tomarlo Aranda. Ahí toma distancia el pibe. Aranda va a colocar el centro. 4 de Boca. Esperando en el área. Ayrton con Di Lolo. Viene el centro. Di Lolo no pudo. El humo impide ver la pelota. El árbitro va a tener que parar el partido, me parece. No, se disipa un poco. Justo pasa un poco de viento. El centro que viene para la arremetida de Aranda. Y la pelota que se pierde afuera. Ya no sé cómo, porque el humo también impidió que lo pudiese ver. Una jugada en la que Boca anduvo cerca del tercer gol.
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0: Viene el polaco, emoción. Caimi con el partido de River y Rosario Central. Acto seguido a este 2-2. Queman bengalas, lo que sea, en la tribuna de Newell, justamente la que defiende su arquero. Vamos a ver qué pasa ahora, porque el cielo se ha llenado de flechitas de colores. El árbitro detiene el partido. Vamos a ver qué sucede. ¿Cuál es la decisión del árbitro? Está conversando con Gianetti. Ahí ahora tiene que sacarla el portero. Pero 2-2 el partido. Cuando faltan 3 minutos se detiene el encuentro.
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0: Ataca a Newell's, va a buscarla por la izquierda otra vez Russo. Un rebote. Por ahora la pelota se va al córner, pero lo evita, rechazándola muy bien. En la salida, otra vez, Lozano. Lozano le pega adelante, sale para cortar el juego. Goitea, Goitea tocándola por izquierda para Russo. Russo para Goitea, no. Toca por el medio, vino para Gus, le va pidiendo Tomás sobre el costado izquierdo. Viene el centro, golpe de cabeza, respondiendo Blanco. Insiste Ñul, entusiasmado para intentar la victoria. En el final del partido, devuelve la defensa de Boca y sale para buscarla otra vez Goitea. Goitea por la línea central. 44 minutos. Entiendo que de 49 o 50. Da pelota en campo de Boca. Ahí vino a marcar muy bien Ascacíbar. La está sacando Ascacíbar por la izquierda. Manda la pelota para Velasco. Viene junto a Aranda. Se va colocando por el medio Milton Jiménez. Por la derecha Flores completamente libre. Tienen que cambiar de frente los de Boca para Flores. Pero vino para Velasco. La toca con Blanco. Vino sobre la izquierda. Blanco tocándola con Aranda. Aranda para Blanco. Blanco que amaga el centro. Busca escapar. No puede. Hay un rebote y pierde la pelota finalmente contra la marcación de Escobar. La levanta después y la devuelve Goitea. Goitea tirándole a la mitad de la cancha para Gush. El arranque de Gush. Le va pidiendo Río. Gush que juega la pelota hasta la línea central. Marca bien, tirándola atrás a Ayrton Costa para jugar con su arquero. Violento remate de Montero. Golpe de cabeza del otro lado de Goitea. Goitea en la línea central. Golpe también de cabeza. Respondiendo para devolver la pelota a Lozano. Insiste Ñul. 2-2. Están muy desordenados ahora. Pero Boca parece querer un poquito más. Está devolviéndola Ñul por su arquero.
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0: El que avanza Ñul. La pelota viene por el medio para Richard, que anotó el gol de su vida, el segundo de Newell. Envían la pelota por el costado, alcanzó a llevársela bien en la derecha, otra vez con Massanti. Massanti que viene entre dos, tres, perdió la pelota y va la respuesta de Boca. Viene a buscarla por el medio, sacándole a Aranda. Aranda que envía al costado, hacia la punta, buscándolo otra vez a Velasco por el medio. Se mueve Milton Jiménez, está llegando a Ascasiva, regala la pelota a Boca en un pase y domina muy tranquilo el arquero Reinati.
1: Ocho más, Víctor Hugo.
3: Ocho más. Y Boca intenta el ataque. Newell's también tiene más la pelota a Newell's para asegurar el destino.
0: Difícil
3: de cada uno
0: que
3: de
0: no
3: los...
0: haya otro gol. Difícil que no haya gol. Tiene razón Alejandro. Nos quedan unos minutos estupendos todavía del partido. La están sacando sobre el círculo central para Richardo. El gol de su vida fue el 2-1, pero ahora están 2-2. Partido que se ha tornado parejo en este tramo. Ahora sí que está para cualquiera. La va sacando a Ñul. Entregan por la derecha. Luchó la lepra, ¿eh? Lo dio vuelta y casi se asegura la victoria. Pero reaccionó Boca con sus pies. Una gran jugada de Flores, Aranda y Velasco terminó con el 2-2. Ahora 46 minutos 30 de 53. Avanza Ñul, sale con todo para devolver la pelota. Muy bueno Lozano. Lozano tirándola por la derecha, la jugó a Flores, se escapó. Se va Flores, gol de Silva, Jiménez. Ahí entró Flores, tiró cruzado y lo perdió. Lo perdió el pibe, quiso definir él. Tenía que cruzarla para Jiménez quizás, pero también estaba bien que se llevara la pelota en el medio. Le protesta Jiménez, que acompañaba muy bien. Aranda, que hizo el gol de su vida. Flores, una gran corrida, una muy buena jugada. Qué bárbaro ese pibe, con qué velocidad zafó a su marcador, enfrentó al arquero, la tenía que poner cruzada quizás, pero la pelota pasa afuera por el segundo palo. Se salva Ñul, tenía para ganar la Boca y lo perdió, por lo menos de ganar.
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0: Se van Ríos, Gush y Escobar. El Newell's, tres cambios. ha hecho el equipo de Newell's, enseguida lo pasamos en limpio. Aquí ataca Boca otra vez, atención que es Flores. Ahí vino con todo a cruzarlo Gianetti para mandar la pelota afuera. Saque de costado será para Boca. Tiene que hacerlo Lozano, le pide Flores. Lozano va a jugar para Flores, también está Escasíbar en la jugada. Ahí viene Lozano, tirarla para Flores, Flores para Lozano. Lozano va para el medio de zurda, coloca el centro, golpe de cabeza, respondiendo a medias Escobar, la pelota vino otra vez para Boca, atención con esta jugada, puede ser gol de Milton Jiménez, arriba, bien el arquero, muy bueno en la salida para dominar la situación, Reinatti devolviéndola largo ahora hacia el área de Boca, tiene que salir Montero, devuelve de cabeza, está fuera del área y después hunde la pelota en la noche de Rosario, pegándole violentamente de volea para cualquier lado porque estaba fuera del área, perdía esa pelota y ganaba Newell.
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3: Hace rato, Víctor Hugo, que estamos hablando de un partidazo en el Parque de la Independencia empatado.
0: Esto es lo que debemos valorar de una manera especial. De principio a fin fue interesante, pero en este tramo... decididamente un partido divino. Hay lateral, 2-2, va Newell's, va Boca, va Newell's ahora, la pelota vino por la derecha, el centro lanzado contra el área, golpe de cabeza, respondiendo Lozano, pero toma la pelota otra vez Russo, muy buena figura, se viene el marcador de punta, entregándola por el costado, va otra vez el centro pasado al segundo palo, la pelota afuera y el saque de meta para Boca.
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1: Confirmamos los cambios. Retiraron Cabrera, ingresaron Cabrera, Acuña y Benedetto. Se retiraron Escobar, Guch y Ríos.
0: Aquí la salida otra vez para Boca. Ahí busca el centro Aranda. Golpe de cabeza. Respondiendo a medias. Goitea y otro cabezazo de Goitea. Defiende con todo Newell. Boca un poco más cerca de la victoria ahora. Vino la pelota sobre la salida de Paredes, le cometen foul, lo cobra él, dado que el árbitro estaba un poco inactivo. Marcó la falta y estiro libre para Boca. Viene Reciardo, le dice: no, no puede ser que cobre él, estamos en la cancha nuestra, por lo menos. Bueno, la cuestión es que...
3: ¿Qué iba a decir Víctor Hugo? Buen arbitraje de Paredes.
0: Sí, en esta secuencia por lo menos. Aquí ataca Boca. 2-2 el partido y quedan 2:03. Pelota que rebota en el centro de Velasco, autor del gol del empate. Toma atrás para Blanco. Blanco adentro, Paredes. Paredes puede cambiar para Lozano. Paredes prefiere tocar la pelota en corto de nuevo. ¿Y qué pasó ahí? Ayrton, ¿pero qué hizo Ayrton? ¿Se fue para atrás? Que le pegaron el grito, volvete, como si se hubiera arrepentido u olvidado de algo. Vino para Montero, Montero dejando la pelota otra vez, 51 minutos de 53, avanza Boca. Aquí viene la pelota para Flores, Flores por la derecha, la figura del partido, escapó Flores y Boca va, sensacional Flores, tiro centro para Jiménez, no pudo, y con golpe de cabeza la tira al córner, desesperado Cabrera, tiro de esquina, ahí se lanzó el número 25 que acaba de ingresar para mandar la pelota fuera, córner para Boca, 51 minutos 30 de 53, viene el centro, arremete a Escasíbar, arriba el arquero, se queda con la pelota muy bien, Reinatti, el muchacho de las rosas, y va a devolver, le queda 1:20 al partido, el público expectante, todavía hay chance para Newell's, pero también para Boca, en el ataque que venga, puede estar el tercer gol, que defina el partido, avanza Newell's, llevándola por la derecha, otra vez con Cabrera, largo remate, el balón cae en el área, marca Dilolo, saca Dilolo esa pelota.
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0: 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Momentito, el cambio lo hace Newell, entrega la pelota contra el área, pero marca Dilolo, pone el cuerpo, la saca Dilolo de media vuelta, la tiró afuera, pero no había más remedio.
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0: No obstante, el árbitro dice que rozó en alguien de Newell y dio el lateral para Boca. Ahí está sacándola a medias Di Lolo con Ayrton Costa, 2-2 el partido. Quedan 30 segundos. ¿Es ese este ataque de Boca o la contra de Newell's? Y se termina, vino para Aranda. Aranda tocándola para Velasco, el hombre que anotó el segundo gol. Viene Velasco por la izquierda, engancha a Velasco hasta la raya de fondo. Se frena el barcan 2, Velasco no puede y pierde la pelota. Y la saca Newell's, pero hay un rebote y un balón que se va de la cancha. Y el árbitro que levanta el brazo marcando el final, un minuto más. Dice un minuto más el juez del partido. Están 2-2 Boca y Newell's. Un buen espectáculo, ¿eh? Ha sido apasionante el partido en algunos tramos. El descubrimiento de Flores, notable jugador de Boca que se suma a Aranda, y la aparición de Velasco con su cuarto gol en Boca. Bueno, son jóvenes que le dan a Boca una esperanza. Va a tener que pulir lo demás. Aquí sacándola Paredes con un remate, una cosa notable y extraña. Falló en un pase largo. El tiro fue muy alto por arriba de su compañero. Saque de costado para Newell's, va a terminar. Se termina el partido. Faltan 20 segundos. Ahí con golpe de cabeza la tira adelante Cabrera. Otro cabezazo respondiendo a Ayrton. Pelean por la pelota, la tira hacia atrás. En la línea central Ayrton tocándola para Blanco. Se termina, va a pitar el árbitro. Infló los pulmones, pitó el juez. Terminó el partido. Esto es 2 Newell's, 2 Boca. Pero sobre todo, un muy buen partido. Se viene el polaco Emoción, viene con Alejandro Fabri el polaco Emoción para el partido que van a jugar River Rosario Central. Yo, cuando me inviten, es lo más lindo que me pasa, que me inviten a relatar en Relatores, en la radio 750. Amigos, amigas, hasta cualquier momento.
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1: Final del partido en el Coloso. Newell's y Boca igualaron 2-2. Ascacíbar le daba la ventaja al Xeneize, pero Cócaro y Racquiardo los tantos del conjunto rosarino y la ventaja parcial. Apareció Alan Velasco a falta de 9 minutos para igualar el partido. Newell's y Boca igualaron 2-2.
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1: Recordá que hoy temprano Gimnasia de la Plata le ganó 2-1 al Dosivi, que Barraca Central 1-0 a Riestra.
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1: En un ratito llega el polaco Caimi, Alejandro Fabri, River ante Rosario Central, 21-30. En el Néstor Díaz Pérez, Lanús ante Instituto. Escuchamos a la figura, Leonel Flores, el pibe de Boca.
4: ¿Cómo estás? ¿Cómo es esto de sentirse o empezar a sentirse importante en Boca?
5: Nada, la verdad que muy contento por eso. Un poco amargado por el resultado porque nos queríamos llevar los 3 puntos. Pero bueno, nada, hay que seguir paso a paso y seguir demostrando.
4: En algún momento estaba complicado, de hecho llegaron a dárselo vuelta al partido, pero bueno, después lo pudieron empatar. De hecho, en el primer tiempo creo que jugaron mucho, mucho mejor, fueron mejor que Newell's. Y después tuvieron chances claras también para ganarlo. ¿Se quedan con la sensación de que podrían haberse llevado algo más hoy aquí de Rosario?
5: Sí, obvio, sí. La verdad que tendríamos que haber ganado el partido. Tuvimos ahí un par de situaciones que tuvimos que aprovechar. Que bueno, no quiso entrar, pero nada, hay que seguir paso a paso. Esto recién arranca.
4: Es recién tu quinto partido en Boca, pero bueno, la verdad que te has encontrado con un cuerpo técnico, el Vasco, no sé cómo será, junto con sus colaboradores, que te dan mucha confianza. ¿Cómo son esas charlas? ¿Qué te pide él? ¿Qué es lo que te demandan dentro de la cancha?
5: Sí, nada, me pide que juegue suelto, que encare. Nada, la verdad que estoy muy agradecido, lo digo siempre, nada, porque me hayan dado la oportunidad. Nada, contento.
4: Bueno, a seguir, me imagino seguramente muy, muy, muy cansado. Decime qué te pasó en el pie, porque el primer tiempo tuviste un dolor, pero ¿estás bien?
5: Sí, estoy bien. Fue un pisotón nada más y nada más que eso.
4: Bueno, perfecto, dale, a seguir.
5: Gracias.
4: Leonel Flores.
1: Ahí pasaba Leonel Flores, el número 19, el pibe de 19 años, que hoy fue una de las grandes figuras. Ya llega el polaco, ya llega Alejandro Fabri, ya llega River Rosario Central, pero antes, el comentario de Alejandro Apo.
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3: La figura fue Leonel Flores, el pibe de Boca, que puede jugar de puntero, puede jugar armando jugadas y puede definir muy bien en cada jugada. Un partido de corte dramático, porque primero lo ganaba Boca con el gol de Ascacíbar de cabeza, gran centro de Villa. A los cuatro del segundo apareció Newell's mejorado y Boca desconcentrado. A los cuatro minutos Cócaro, un vivo del año cero. El zorro Cócaro empata el partido. Y 10 minutos después Reggiardo, en una jugada colectiva espléndida de Newell's, mete el gol. El capitán, el número 5, Reggiardo, 2-1. Parecía que se le complicaba a Boca, pero renació, volvió. Se reencontró con sus mejores momentos y ahí apareció la calidad de un jugador que hay que tenerlo en cuenta ya desde hace varios partidos, pero en proyección. Se llama Tomás Aranda. Recibe del mejor jugador del partido. Estoy hablando de Leonel Flores. Y cuando parecía que Boca no lo empataba, a Aranda le abre la pelota a un Velasco que había ingresado por Villa y que mete un pelotazo fantástico en el arco de Newell's. 2-2, Boca pudo ganar el partido, en algún momento lo pudo perder. Fue un partido emocionante, con muchas variantes, que terminó empatado en el Parque y la gente de Boca y de Newell's se fueron conformes.

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7: Papo. Después del empate en Rosario de Newell's y Boca 2-2, viajamos a través de la radio. De Radio 750. Al Monumental Millonario. 80.000 almas para ver a este River. Hackeado, golpeado, sacudido. La multitud está a la espera. Alienta. Aunque no levanta todavía el grito estentorio. Alienta, pero desconfiando de un equipo que todavía no le da buenas señales. Es un partido tan clave como determinante. Es un partido decisivo para River para definitivamente proyectarse hacia lo que viene, hacia la Copa Sudamericana en estos playoffs que se le avecinan, hacia el recorrido que vendrá posteriormente en el torneo local. River y una hinchada que está loca, qué loca que está, con un equipo que no da pie con bola, con un entrenador que pareciera no encontrar el rumbo, con una dirigencia que comete un desaguisado tras otro. Es River frente a un Rosario Central que atraviesa también un momento muy delicado. Es un River, el de Coudet, que hoy tendrá Beltrán, Montiel, Martínez Cuarto, Otamendi, Lautaro Rivero, Fausto Vera, Aníbal Moreno, el pibe Lautaro Pereira, Joaquín Freitas, de los más aplaudidos, Rafael Santos Borré y Facundo Colivio, uno de los más reprobados. Central, el equipo de Almirón, Jeremías Ledesma, Coronel, Obando, Gastón Ávila y Sandes, Franco Ibarra, Vicente Pizarro, Cantizano, Di María, Hamilton Campás, y juega de titular Enzo Copetti en el Canalla, en Rosario Central. Se vienen escaleras arriba, se vienen al terreno de juego River y Central. Un partido determinante, un partido que marca rumbos, un partido que va a condicionar el futuro inmediato. Un partido tremendo para River, para Coudet, para sus jugadores. Se apagan las luces del Monumental para recibir a los equipos, pero así como se apagan las luces del Monumental, se encienden alto las luces de la radio para recibir a Alejandro Fabri en Relatores.
8: ¿Qué tal? ¿Cómo les va? No le haga caso a lo que dice el polaco Caín, y las luces de la radio están encendidas desde que llegamos hace muchos años todos nosotros. Qué partido de complejo para uno y para otro, ¿no? De preocupaciones, de angustias, dado el caso de cómo se desarrolla el resultado. Porque los dos saben perfectamente que están en deuda. Han sido animadores. Y en todo caso, vale recordar que en el último playoff jugaron entre sí. Y River, gracias a un penal que convirtió Colidio, después erraron otro, los muchachos de River, eliminó al cuadro de Almirón y le ganó 1-0. Faltan jugadores en Rosario Central que ya no están. Ni Brown, ni Quintana, ni Vélez. En River hay muchos. Y hay una larga lista de pibes del club. Como si los pibes tengan que cargar con los problemas que tiene River. La dirigencia pariente y devota de Poncio Pilatos.
7: ¡Ah! Se levanta la densa humareda. Blanca y roja. Los equipos a la cancha del Monumental. Es River y es el Canalla, es el Millo y es Central en un partido tremendo. Luego de haber disfrutado de Víctor Hugo, de Alejandro Apa, para ese empate tan atractivo en el Coloso de Newell's y de Boca 2-2. Cuando estaba para ganarlo Newell's, lo empató Boca. Cuando estaba para sostener en la primera etapa la gran diferencia de juego que había generado en la primera etapa Boca, se lo dio vuelta a Newell's. Fueron y vinieron en una cadena de emociones impactantes. Newell's Boca 2-2 y se vienen River y Central. El Millo, para algún desprevenido, te lo repito, para la ocasión. Beltrán, Montiel, Martínez Cuarta, Otamendi, Rivero a falta de Acuña. La vuelta de Aníbal Moreno, que no está al 100%.
8: Pero que juega contra Central.
7: Juega frente a Central. Pero además River lo necesita. Fausto Vera, Lautaro Pereira, el único pibe que gambetea, que encara de manera así osada. Freitas, Borré y Colidio. Coudet va a saludar al rifle castellano, a todo el banco de Central, donde supo estar y de manera tan diferente a estos tiempos de River, ¿no? El saludo también con Jorge Almirón, el Canalla de Almirón, a propósito Ledesma, Coronel Obando, Ávila Sandes, Ibarra Pizarro, Cantizano, Di María, Campás, Copetti en el ataque, jugando por Badaloni, que no anduvo bien frente a la Academia Racing Club. Querido Cone Fernández, ¿cómo la va llevando de tan temprano en Relatores?
9: Pero querido Polaco, Alejandro, y el abrazo siempre para todos los oyentes de Radio 750 y de la plataforma Relatores. Hoy tempranito comenzó la actividad de la fecha número 3 del Clausura en Mar del Plata. Gimnasia de La Plata con los goles de los Agustines, Ausmendi y Colazo. Derrotó 2-1 al conjunto marplatense, Aldo Civi, que tuvo el tanto y el descuento de Nicolás Gaitán, que volvió al fútbol. Además, Barraca Central le ganó 1-0 a Riestra, el gol de Gonzalo Maroni. Recordemos que pegadito 21-30, Lanús ante Instituto. Pola,
7: sí,
9: vas a relatar el partido número 178 en la vida de River y Rosario Central. 88 triunfos para el millonario, 37 para el canalla, más 41 para River. El dato es que tan solo 9 partidos ganó Rosario Central en el Estadio Monumental. El último en el año 2022, cuando se iba Marcelo Gallardo. 2-1 para el canalla, doblete de Alejo Vélez. Lo decía Alejandro Fabri, River viene de eliminar en los playoffs, en la semifinal, a Rosario Central con el gol de Facundo Colidio.
7: Tanta gloria, tanto fútbol en el sorteo previo. Otamendi, Di María.
10: ¿Qué tal?
7: Abrazo de campeones del mundo. Abrazo fraternal entre dos de los grandes héroes del fútbol argentino.
10: Están donde querían. Di María, Di María tuvo más ganas y vino antes. Y Otamendi esperó para retirarse de este mundial y jugar en el club de su corazón.
7: Todavía no podemos arrancar porque hay una densa humareda que impide la visualización del terreno de juego, mientras Di María va llevando así con la zurdita la pelota a la mitad de la cancha, aunque llega también el automóvil, el cochecito, ¿sí? con el autito que va trayendo el balón también. Es para semejante partido. Después estaremos con Lanús y con Instituto, con Javier Rico, con Agustín Caballero, con Pepe Tricánico y gran elenco. ¿Qué partido esperás, Alejandro? Entre tantas tensiones que se cruzan, también necesidades, pero ¿por qué no grandes futbolistas?
10: Ojalá alguna vez tengamos el partido que soñamos. Normalmente no pasa, pero en una de esas, ¿quién le dice? Los dos van a tener más atenciones defensivas de lo que tuvieron en los últimos partidos, porque los dos dan debilidades en defensa. Han tenido muchos problemas. Después, si los ataques se ponen en vigor, se ponen en funcionamiento y hay situaciones de peligro, puede cambiar el partido. Es muy importante, para mi gusto, ¿quién hace el primer gol?
7: Es fundamental. Todo preparado en el Monumental. Después de Víctor Hugo Yapo, para ese 2-2 de Newell's.

0: Ángel Di María y Enzo Copetti van a poner en marcha el fútbol, pero hay que esperar un poco porque todavía hay un poco, hay humo, ¿eh? Hay un humo que puede perturbar. No se decide Nicolás Ramírez. Ahí está chequeando con los arqueros y está todo bien. Parece que vamos a arrancar, sí señor. Ataca central con el contra el arco de Figueroa Alcorta, de Udaondo. Ataca River contra el arco del Río. Arrancó el fútbol, ya está jugando el Millo. Pero ataque viene a la posición de Gastón Ávila. Largo para que vaya a competir. Control de pecho con enorme jerarquía de Lucas Martínez. Cuarto para la derecha para que la venga a buscar Fausto Vera. Cano ya está ahí nomás, le queda Sandes. Sandes levantando la pelota larga para Campaz. Otro control de pecho de Martínez. Cuarta que de aire. La pone larga para Rafael Santos Borré. Tiene que retroceder apurado por la circunstancia, mirando su área. Gastón Ávila la juega para Conan. Para Jeremías Ledema, que va a salir por bajo. Parecía que se la iba a dar a Pizarro, pero no, va a salir largo seguramente con Copetti. Ahí está Ledema, la hunde en territorio de River. Arriba Copetti, arriba Martínez Cuarta. La pelota pica, da en el pecho de Copetti. La gana Martínez Cuarta, por derecha para que venga Fausto Vera. Otra vez dominando Fausto. Fausto tocando el corto, viene a la posición por este costado de Joaquín Freitas. Freitas soltando para Montiel. Montiel para Borré, que está entre los centrales de Rosario. La devolución de Ávila, pelota larga para Copetti. Le rebota bien para Di María. Di María jugando de cancha atrás de Copetti. Sí, por el medio de los dos wings, de Cantizano y de Campaz. Recibe el pibe Cantizano, viene para Di María. Di María en corto para Franco Ibarra. Ibarra dominante, toca atrás. La salida de Joaquín Obando, cada vez más afirmado como primer central del canalla. Balón de Ávila, la cruza como segundo marcador. La tira todo por la derecha para Cantizano. Salta en el puesto de Bóveda, no la puede dominar. Balón que pica y se va por un costado lateral de Lautaro Rivero. Le corresponde al millonario River Plate.
1: El hincha llega a la platea o a la popular y dice: ¿qué pasa con Acuña? Bueno, le explican y dice: ¿y Rivero? De tres no hay otro. No tenemos un tres en las inferiores.
0: Sí, el pibe González, pero viste.
1: Pero el pibe González no anduvo bien últimamente.
0: No, se tira atrás Borré, pierde Borré, se lo comió muy bien Ibarra. Balón de Di María, cortito, entrega para pisarlo. El chileno jugando a la posición de Sandes. Sandes para Campaz. Ahí la tiene Hamilton, Campaz. Campaz atrás para Sandes. Sandes para Campaz. Intenta la pared, marca muy bien Montiel. Montiel para Fausto Vera, de cabeza para que vaya Montiel. De buen derecho encaró. Por el medio Borré para el gol. Por el medio Borré, centro. Gran regreso en la marca de Pizarro. Montiel se fastidia porque había ganado la cuerda y justo le taparon el centro. Corner desde la derecha, le corresponde al Millo.
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0: Y esta corrida de Montiel embala a los millonarios, que vienen enfadados, están disconformes. Es una noche brava para River en la medida en que no pueda sacar este partido adelante. Otamendi en el trencito, escondido atrás de los compañeros. Centro para el cabezazo. Otamendi en el primer palo. Estaba como un tercer vagón atrás de la locomotora. Escondido del tren millonario, se desprendió. Libre fue a buscar la pelota. Es más, se lo llevó puesto su compañero Martínez Cuarta. Cabeció Otamendi arriba. Llegó River, ¿de qué manera?
1: Se anticipó Otamendi al defensor de Rosario Central, pero la ligó Martínez Cuarta, que quedó caído, chocó con el jugador de Central.
0: ¡Juegue, Cone, juegue!
3: Bueno, sabes, Pola, que empezó a rumorearse y ya está confirmado que no habrá conferencia de prensa de Eduardo Coudet post partido, ya sea victoria, empate o derrota. Eduardo Coudet, ni los jugadores van a hablar con la prensa.
1: Mirá, la culpa del periodismo, como responde, ¿no?
0: Bueno, digamos, toman esa decisión, creo yo, para más allá de la ironía de Alejandro, sí, para protegerse, ¿no?
1: Claro, claro.
0: Porque la mano viene brava, está muy brava en River.
1: Sí, sí.
0: El clima es muy espeso con todo, la ligan todo, el entrenador, la dirigencia, varios de los jugadores, bueno, salvo los pibes.
1: Se han equivocado mucho.
0: Mucho.
1: Y esto se ve en la cancha.
0: Le pega con Ledesma arriba para ganar. Montiel lo mueve a Campaz, devuelve de cabeza uno de los grandes duelos de la noche. Campaz y Montiel, la pelea Campaz, mitad de terreno, cae pesadamente Freitas. El balón se le pierde por un costado a Joaco. Y el lateral será para Central, de Racha, que parte dos la cancha. A los primeros movimientos. Central tiene mala pelota, pero River llegó con ese cabezazo de Montiel que estuvo a punto de clavar el primero.
1: No tiene dos jugadores de altura Central. Quintana, que está en Deportivo Riestra, y el chico Comar, el chico, no es tan chico, que tuvo algunos problemas físicos y todavía no puede volver.
0: Tal cual, mientras tanto una banda hermosa, una banda loca descontrolada en el canal de YouTube, como Sebastián Ramírez, el amigo Mala Onda, Luis Matías. Mateo Craneviter, Eduardo Danecki, Cecilia Bernardi, Ian Carle, que pide saludos desde Montevideo. Escapa Freita, el puntero derecho. Cerro Santos, salió el arquero, le dé más sentido a Freita, para mi gusto. Está pidiendo penal. Está pidiendo penal para mi Freita. Se acostó. Se dejó caer una pelota que encaró como puntero derecho. Hubo un rebote que lo favoreció a él. Se metió en el área. Para mí la larga. Puede haber un contacto con Ledesma. Para mí se tira Freitas. Para mí se tira. Pero tal vez la revisen. Freitas se encaraba. Ledesma. No, se tira Freitas, ¿no? Más allá, una caída aparatosa del pibe. No. Más allá del mínimo contacto. Se la saca y le mete al canalla.
1: No da la sensación de que lo haya golpeado Ledesma. Aunque es una imprudencia del arquero. ¿Va a ir a mirar? ¿Va a ir a mirar la jugada?
0: No,
1: le dijeron que no directamente.
0: El doctor Pablo Hueve desde Río Cuarto, siempre tan atento. Gracias, doctorazo querido. Va a levantar con Ledesma. Frunce el ceño Coudé como diciéndole al cuarto hombre, ¿no fue?
1: Nah, chache, Freitas que ya tiene 23 partidos en la primera de River.
0: Tal cual,
1: y 6 en la de Acasuso.
0: Recupera Freitas, Freitas tocando en corto. Freitas para Aníbal Moreno, plantándose de volante central, toca para Montiel, Montiel de retroceso para Martínez Cuarta. Somos relatores en el aire de Radio 750, de Radio Más Futbolera. Atrás la juega Martínez Cuarta para Beltrán, vestido de verde agua, mimetizado con el terreno de juego, largo para Colidio. La gente lo reprobó a Colidio cuando se informó en la voz del estadio que iba a jugar de titular. Pelota de Aníbal Moreno, cambia a la derecha para Montiel ante la marca de Campaz. Tiene que jugar para atrás para Lucas Martínez Cuarta. Martínez Cuarta para Moreno, de espalda la presión. Soltó muy bien a la derecha, de una para Montiel. Montiel para Fausto Vera, tiene que dar la vuelta. Presión alta de central, la sacaron de derecha a izquierda en zona defensiva. Ahí la tiene el general Otamendi. La trae Otamendi hasta la mitad de la cancha, lo corre hasta ahí nomás y ya lo suelta Di María. Se mete en territorio del canal Otamendi, toca en corto, viene para Fausto Vera. Mira, la pone a la derecha, muy buena para Freitas. Freitas a las espaldas de Sandes, domina de extremo diestro, encara en el puesto de Cubilla, en el puesto de Pedro González. Viene Freitas, Freitas, centro, y está Borré. Se agachó para cabecear después de un intento de rechazo de Ávila. Borré le quedó incómoda, pero igual cabeceó arriba, llegó River de nuevo.
1: La segunda vez que llega por la derecha, una con un tiro de esquina River. Ahí hay huecos donde marca Sandes, la pelota hasta el fondo, el centro de Vera. Y Colidio es el que cabecea, era Freitas, sí, el que mandaba al centro.
0: Tal cual.
1: La chance de Borré, bueno, es una chance. Yo no termino de entender por qué está Borré en River, quién lo trajo, ¿no? Sí, pero bueno, no tengo la respuesta.
0: Tampoco. Una de las grandes preguntas que se hace la humanidad.
1: Después, ¿sabe qué? Después quiero que el Cone en algún momento me explique por qué razón los 6 punteros de la B Nacional perdieron. Todos. Al mismo tiempo. O sea, 3 de una zona y 3 de la otra.
0: Puede pasar, ¿no? Pelota que viene a la posición.
1: Claro, ¿no?
0: Cayó pesadamente, tirándose atrás el pibe, Lautaro Pereira, que tiene que hacer las veces de enganche. Lo fue a marcar hasta ahí nomás Coronel, y el tiro libre le va a corresponder a River Plate. Balón que viene hacia la posición de Martínez Cuarta, por la derecha para Montiel. Dominando Montiel, Montiel encarando por derecha, por adentro viene Freitas. La pidió Joaquín y va Joaquín Freitas, enganchó para la zurda, es buena. Dejó para Borré, doble enganche, centro para el gol. Ahí está, cerró Coronel cuando venía corrido para el gol. La ganó Fausto Vera en el área, cae Pereira. La saca como puede, con dificultad Gastón Ávila. Melodía al gol de River, que lo hizo Borré por la derecha con doble enganche. Hasta que devolvió Sande para Copetti, Copetti para Cantizano. Pelota larga para Di María, lo mató a Di María. No estoy para eso,
1: claro.
0: Parece decirle a Di María, galopar tanto por la banda. Cerró Montiel atrás para el arquero.
1: Tendría que ser al revés, Di María el que ponga el pase en profundidad para el pibe Cantizano. River ataca con mucha gente.
0: Sí, tal cual.
1: Y sigue atacando por la derecha.
0: Por el lado de Sande, ¿no?
1: Sí,
0: pelota
1: claro.
0: Por bajo que viene de Martínez Cuarta para Pereira. Dominó detrás de los dos volantes de contención de central. No la controló bien y por eso marcó Pizarro. Balón largo para Copetti. Marca Montiel. Montiel entrega mal en este caso. En una que puede ganar Sande. La juega en corto para Pizarro. Lo levantaron por el aire, pero dejó seguir el árbitro porque la tiene Copetti tirado a la banda. Enganchó para adentro. Rosón una marca, León Copetti, lateral defensivo de River, del lado de Montiel. 0-0.
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0: Mientras tanto, lateral de Montiel, de cabeza para atrás, Lautaro Pereira, le queda finalmente a Fausto Vera, limpia como doble volante central, casi al lado de Aníbal Moreno, libera por la izquierda para que domine Lautaro Rivero, central devenido a marca punta, toca en corto, viene para Fausto, Fausto combinando con Aníbal Moreno, Moreno la hace circular, en corto hacia la posición de Nicolás Otamendi, ahí va el general para Martínez Cuarta, sale gambeteando contra Olivero, muy bueno por la derecha para Montiel, se cerró Sandes, y entonces Montiel tiene la canaleta, Montiel, pelota por bajo, llega Colino de doble 9, por atrás de Borré, el rechazo, va para Montiel, está bien River, está ágil por la derecha, desequilibra, balón para Pereira, enganchó el pibe, viene Lautaro, la pisó cuando parecía que iba a meter el pase, rematar el arco, Marco Pizarro, le queda y María, arranca muy atrás, la tira larga para Cantizano, gran marca de Lautaro Rivero, y después Rivero lo levanta por el aire a Coronel, el árbitro deja seguir, 3 contra 3, viene Copetti, Copetti para Cantizano, dejó a uno de camino, buena, se dio para Di María, media luna, le dio de medio giro cuando tenía el pase a Campás, Di María de medio giro tenía el pase para que Campás defina más solo, le pide disculpa a Di María que mordió el remate afuera, lo tuvo central en la respuesta, está bueno el partido.
1: Morfonazo Fideo ahí, lo tenía solo a su compañero sobre la izquierda, eligió la media vuelta y el zurdazo que se fue un metro afuera, bien por el chico Cantizano, que tiene 18 años, ¿no?
0: Tal cual.
1: ¿Qué tal?
0: Gritan los hinchas millonarios, escuchalo. Gritan en el aire de relatores, gritan a más no poder, gritan y se sacan la mufa, sosteniendo al equipo que ha dado buenas señales en estos 10 minutos de juego, ¿no?
1: Sí, sí, atacando.
0: Ha dado buenas señales.
1: Atacando por la derecha, más ordenado, no es caótico lo que hace River hoy.
0: Tal cual. Está tanto Di María, se tira atrás, no la pudo entregar bien para Campás. Arco Aníbal Moreno. Moreno atrás para Lautaro Rivero. Largo pelotazo de Lautaro de cabeza, la bajó muy bien Pereira, Pereira para Borre, cuerpo a cuerpo. Gana la posición finalmente Gastón Ávila. Ahí la tiene Gastón Ávila. ¿Cómo es? Pelota larga de Gastón Ávila para Cantizano. La peinó mal Rivero. Le queda Cantizano, sale muy lejos del área. Betán tiene que volver Cantizano por arriba. Atravesó la pierna Rivero, que había quedado mal parado. De una pelota larga de Ávila, que de pelota River en el fondo. Un rechazo mal concebido de Rivero, será que dejó a Cantizano, que no se animó a darle de primera sobre la salida de Jana de Beltrán, un costado del área. El pibe la frenó y cuando la frenó perdió dos tiempos.
1: Claro.
0: Y ahí lo taparon en segunda instancia cuando quiso definir.
1: Zafó Rivero de su blooper porque pudo desviar la pelota con la cabeza al tiro de esquina.
0: Zafó Rivero y zafó Beltrán, que había ido muy lejos.
1: Sí, había quedado en dolores, ¿no? En el medio.
0: Corre Di María, de ahí lo tira Olímpico con espacio. Y ahí lo tira Olímpico, está buenísimo el partido, 11 y algo más. Di María, centro, segundo palo, de volea a Campás. Todo preparado, mucha gente en el área chica. Di María la puso del segundo palo y en el borde del cuadro mayor. Campás de aire, la tiró elevada.
1: A Bogotá, se fue a Bogotá, acaba de pasar la pelota por San Pablo, está llegando a Bogotá.
0: Saque de meta de Beltrán, 11 minutos 0 a 0.
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0: Qué mala salida de Martínez Cuarta, le queda Campás, Campás, decir que cortó Martínez Cuarta, que quiso salir con una gambeta ya de cuatro contra la dorna, sí. Ya la de fondo y la de costa.
1: Increíble.
0: La verdad, ¿qué necesidad de arriesgar al Pepe como viene la mano?
1: Sí.
0: Lateral jugado para Borré. Borré dejó correr muy bien para Lautaro Pereira. De sombrero para Borré, Borré, Borré. La va a buscar, ganó, volviendo, bando. Había quedado mal parado central en la salida de un lateral. En la mitad de la cancha, al fin de cuentas. Ya la tiene el arquero Ledesma con él.
3: Lo decía Ale Fabri, ¿no? Hoy en la primera nacional y en la zona A, Ferro perdió con Godoy Cruz en Caballito, empate en uno entre Casuso y Colón, y Chaco Forever derrotó 2-0 a Morón. En la zona B, Colegiales 2-1 a Jujuy, Gimnasia y Tiro 2-1 a Temperley, la gran victoria de Maipú, sin Enzo Pérez 4-2 Atlanta.
0: Está más ágil River, es un equipo más suelto.
1: Sí.
0: Pelota cruzada de Montiel, Montiel para Freita, por atrás, va Montiel por adentro, viene el pibe Pereira, Pereira condujo, Pereira controló, va para Montiel, Montiel para Pereira. Y no le pudo dar con la derecha, le pegó en el pie de apoyo en el borde del área, la va a pelear igual Colido, después un rechazo defectuoso, está mejor River. Aníbal Moreno, Moreno soltando por la derecha para Montiel. Montiel figura fundamental de River, centro Montiel de cabeza, Ávila segunda jugada, media luna, lo empujan a Colido, aguantó igual el remate de afuera, finalmente Pereira resuelve una marca, toma altura y en dos tiempos dominó finalmente con el Ledesma.
1: Está River siempre, siempre atacando por la derecha.
0: Sí. A Colino no la abastece porque del lado de Sandes hay un tema y no baja Campás con Montiel.
1: No, no baja.
0: No baja Campás con Montiel. Pelota de María de 8, la cruza muy buena para Campás, atrás de Montiel y es buena. Raya final, Campás dominó, se frenó, está muy tapado para el centro atrás, viene Campás, Campás se acomodó para la zurda. Centro, segundo palo, Di María para el gol, lo tiene Di María de pecho, cabezazo, gol. Gol de Copetti. ¡Gol! ¡Es offside! ¡Gol! Central para mí. mí es offside. Para mí es offside. Levantó la bandera en línea. Campa de una pelota cruzada de María atrás de Montiel. Extraordinaria. Campa la dominó en el fondo del área. Él controla. Pausa. La espera. La cruzó de nuevo. Di María se la dio de pecho a Copetti. Estaba en offside Copetti. Estaba en offside. Sí, un pie.
1: Sí,
0: el izquierdo
1: estaba,
0: un offside.
1: Estaba.
0: El pase de Di María de pecho, de pica.
1: Increíble el pase.
0: Fue glorioso.
1: Qué repertorio, ¿no?
0: Un paso offside. Un paso offside. Di María lo viene a, así a saludar a Otamendi, como diciendo, no.
1: Calmate.
0: No, es offside. Es offside por un paso, ¿eh?
1: Sí, sí.
0: Por un paso.
1: Con lo justo.
0: Igual la está revisando Fernando Chenique. Pará, pará, le dice Nico Ramírez lo que se le viene encima. Di María más tranquilo, ¿eh? Porque el gol ya lo convirtió central. Ahora qué buena jugada. Qué pelota cruzada de
1: Di
0: María.
1: Y se tomó mucho tiempo Campazzo.
0: Sí, tal cual.
1: Mucho tiempo.
0: Tal cual, pero apareció en el área Di María para meter esa pelota con el pecho, con la tetilla izquierda para Copetti. Es que, a ver, nos tapa de la línea que estamos viendo, que no es la misma del pie del último defensor. Nos tapa Otamendi. No, sí. Estamos pudiendo ver el pie de Rivero.
1: Es posición adelantada.
0: Pero es posición adelantada.
1: Sí,
0: nosotros
1: sí.
0: Era, aunque sea medio pie, ¿no?
1: Sí, hablamos de 10 centímetros, 15, claro, nada claro. Más, ¿no? Por lo menos no es el pelo del jugador.
0: No.
1: En Croacia y Portugal.
0: Tal cual. De la que zafaste, Millo, será salida de Beltrán. Seguimos 0-0.
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0: Arriba los likes, si puede ser. 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Mamita, qué delantera. Para hacernos vivir la luz y la gloria. Levanta Sande para que vaya Copetti. Peina borde de área. Gana Aníbal Moreno. Por bajo para Lautaro Pereira. Ahí la largó demasiado. Ganó muy bien Ávila presionando alto. Le queda Pizarro. Pausa el chileno. El chileno para Ávila, que termina la jugada de buen izquierdo. Mete el centro cargado del segundo palo. Se le fue cerrando a Beltrán. Tiró un centro. Se le fue cerrando a Beltrán. Lo miró. El árbitro le saca amarilla a Vera por la patada.
1: Sí.
0: Contra.
1: La patada durísima. Son
0: Ávila, ¿eh? Sí. Cobró falta, ¿eh?
1: Sí, sí.
0: Y cobró falta, viejo. Ese, llegó tarde Fausto, la amarilla para el volante, sí, de River. Rebobina la película, Ramírez, tiro libre en posición de buen izquierdo.
1: Se animó central.
0: Claro, sí. En el puesto de Ramajo, en el puesto de Kempes, será tiro libre del canalla.
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0: El córner, a ver. Que vendrá de la izquierda, Copetti encima de Beltrán, dale, quiere sacar la pelota. Porque Beltrán quería perder un poco de tiempo, ¿viste? Mientras tanto, gracias Mabel por el like, por supuesto. Gracias a José Ramón Ortiz, a Julio Zárate. Volará el centro, chamullan Di María y Campa. Déjame a mí, yo soy campeón del mundo, hermano, pero está lindo, dice Campa. Está hermosa para meterle salsa. Di María juega para Campa, Campa para Di María. Desborda al fondo del área. Centro por bajo, rastreiro, la marca de Martínez. Cuarta la sacó finalmente del área apurado. Joaquín Freitas, el balón pica en tres cuartos. La gana Ávila. Ávila levantando para Copetti. Copetti la bajó al medio. No estaba en Osay, nadie picó. Atrás de Rivero, atrás de Otamendi. Dominó sin problemas. Beltrán 18-0-0.
1: Atacó, devolviendo hoy con la misma moneda, con 6 jugadores Rosario Central en esta acción.
0: El amigo Diego manda saludos desde Montevideo. El amigo Hugo manda saludos de Zapala. Hugo Veloisa de Zapala, en la entrañable provincia de Neuquén. Fausto mira con ella. Fausto jugando para Otamendi. River está mucho mejor que partidos anteriores, pero Central le ha llegado también.
1: Sí, sí.
0: Rivero por bajo para Colillo, que todavía no lo agarra. Marcó Coronel. Coronel por la derecha para Cantizano. Retrocediendo a Cantizano. Juega la pelota ahora para Coronel. Coronel levantando. Coronel hasta ahí nomás. La puede después caer. Cantizano se la lleva por delante, lateral. Pendiente la raza central. Le corresponde a Rivero del lado izquierdo de la defensa del Millo.
3: A resultados en la Primera Nacional, en Isidro Casanova ganó Almirante Brown 2-0 a Racing de Córdoba, además, Isla Maciel, San Telmo 1-0 a San Miguel. Y un día ganó Chaca en San Martín. Chacarita derrotó 2-1 a Agropecuario.
0: Dicen que mañana capaz que llega al país Thiago Almada para arreglar, ¿eh?
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0: Ganó Rivero, pasó al ataque, se le arrebataron, le quedó a Colirio, Colirio de buen izquierdo con la 11 de Pinino. Mete el centro con el revés del pie derecho. Bien, auxiliar a Coronel, muy bien Ibarra. Rebotó en 5, voló por última línea. Corner, se la de River Plate.
1: Es el equilibrio de central. Ibarra, un jugador a tenerlo muy en cuenta en el futuro.
0: Dice Julio Sala, te aguante, relatores, aguante, claro. Y aguante Radio 750. La radio más futbolera. Que no decaiga, que no se rompa, que no se doble. El córner que volará desde la izquierda. Facu Colirio, el centro. Devolvió Copetti, libre de la pelota, complementó Campas. Le va a quedar de espalda la marca Freitas. Freitas la toca atrás. Se dio para Aníbal Moreno, que se quedó haciendo el aguante en el fondo. Aníbal para Beltrán. Beltrán fuera del área, otra vez para Aníbal. Se reacomoda River, se reacomoda. A Copetti contra Aníbal Moreno. Moreno está para Beltrán. Guarda que se le viene encima. Copetti obligado con el pie. Beltrán lanza por izquierda para Colirio. Colirio saltó, lo cubrió muy bien Coronel. Balón se pierde la cancha lateral. Se da de Manuel Coronel para central en el puesto de Jorge José González.
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0: Hoy sí. 2 de agosto, 22 años. De la partida de esta dimensión, de este lado de las cosas, del gran José Omar Pastoriza, el Paco.
1: Mirá vos.
0: Qué figura extraordinaria.
1: Jugador salido de Rosario Central, justamente. Y Jorge José González, déjeme decirlo para aquel que no lo sabe, porque es un apellido muy común, jugó más de 500 partidos como marcador de punta, tanto derecho como

0: la tiró levada.
1: Claro, no está para eso. Tiene 4 goles en su carrera. Es mediocampista, más defensivo que otra cosa.
0: Pero esta fue una jugada de goles.
1: Sí, muy bien Colidio, tirando y tocando de primera.
0: Abrazo para el amigo Alberto López Silva, para Priscila Gómez, para Rosa Paulinetti, para Javier Castro, para Aureliano Flota. Todos están eso, flotando en el barrilete cósmico de Radio 750, del canal de YouTube de Relatores, y el lujo de compartir este tramo de la tarde serie de la noche con uno de nuestros Alejandros Magnos, con Alejandro Fabri. Lateral pendiente, buenos días, de Agustín Sández. Con Fernández en el camino de la información.
2: ¿Sabés, Pola, que volvió el Flaco López a jugar en el Palmeiras y marcó un tanto hoy por Copa de Brasil? Mirá. Arrotó 3-0 el Fortaleza. Además, quedan 14 minutos. Mirasol y Gremio 1-1.
0: Arranca Campale, ganó muy bien la posición a Fausto Vera. Va contra la marca por aquel costado de Aníbal Moreno. Se la mandaron por el costado lateral que viene jugando para Copetti. Copetti controló mal, trabó igual, tiró un caño, perdió con Aníbal Moreno. Mete Sández. Deriva por el medio Di María. ¡Colocar! Di María, una pelota que traba Sández. En posiciones ofensivas, la pelota viene de la izquierda al medio, mal parado quedado en los volantes de River, no llegan a cerrar los zagueros. Di María le mete rosca al primer palo, apenas afuera.
1: Estaba atento Di María, lo que es entender el juego, inmediatamente lo madrugó al defensor de River, metió con comba, el zurdazo se fue al lado del poste.
0: Si pueden, si quieren, si les viene bien un like, no viene fenómeno. Falta de Coronel, yendo lejos contra Colidio, tiro libre, le va a corresponder a River, 22 y algo más, primera etapa.
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0: El amigo Omar Hoyo manda saludos de Henderson, el pueblo de Canija.
1: El pueblo de Canija, claro.
0: Tierra Santa. Levantándole Desma, de cabeza arriba Otamendi, le gana Copetti, de cabeza en el otro extremo bando, de tres cuartos a tres cuartos, la gana con el pecho Aníbal Moreno, viene para el pibe Pereira, se la pellizcaron de atrás, le quedó a Rivero, Rivero se la dio mal a Colidio, Colidio tropezó, porque le había puesto el cuerpo encima, adelante, en realidad Ibarra, el lateral le va a corresponder a Central, momento de transición en el partido.
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1: Se ha equilibrado el partido, ya no domina River.
0: No, tal cual. Interrumpe a la salida del lateral a Di María, la corrida de Di María, Aníbal Moreno va para Fausto Vera. Levantó muy bueno para que vaya el pibe. El pibe por arriba, la tiró arriba del arco, la tiró arriba del arco. La tiró arriba del arco. El pibe Lautaro Rivero se filtró. Porque Freitas estaba a la derecha, Borré se fue a la izquierda. El pase profundo para que la vaya a buscar el pibe Lautaro Pereira, levantó por arriba del arquero y la tiró elevada cuando salía Conan, se lamenta el pibe arco, salida de Ledesma que se quita el sol de la frente.
1: Vos jugás contra River en el Monumental, River necesitado, tenés que tener más cuidado, tenés que pararte un poquito mejor y estar más atento. Se fue solo Pereira,
0: solo, con tanto espacio. Ahí está otra vez Pereira, pausa y toque para Freitas para Borré de medio giro, tirando salto, la mandó demasiado larga para Pereira, la diera buena, pero lo mató con la descarga, pide disculpa el colombiano, saque de meta de Central, lo tuvo Pereira, la más clara del millonario, mano a mano con el arquero.
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0: Raúl, querido, manda saludos desde Perico, en la provincia de Jujuy. Qué lindo Perico. Trabajando de sereno. Grande. Sí, no vas a tener serenidad con el partido. Pero bueno, pelota para Borré. Gran pase del pibe. Gran pase de Pereira. Va Borré. Lo sacó de posición. Obando, cayeron los dos. Borré no pudo ir a buscar el partido, la pelota al espacio vacío. Y es más, ¿o cobró posición adelantada o falta en ataque?
1: Me parece que le cobró falta a Borré.
0: Yo no la vi como tal. Te
1: es
0: digo.
1: Obando el jugador caído, ¿no?
0: Obando cayó pesadamente. El árbitro iba mano a mano. Borré. No sé si llegaba, ¿no? Después una pelota hermosa que pone el pibe Pereira para Borré. No había posición adelantada. No. El tema si había falta. Posición adelantada no había. Medio que lo choca Borré, pero no es falta.
1: Se enganchan, ¿no?
0: Igual Borré cae y no llega, queda mal.
1: No,
0: la
1: cierto.
0: Pelota igual le quedaba Ledesma. Sí. Sí. Por más que profete este Borré no llegaba a quedar mano a mano. El árbitro cobró una falta en ataque que igualmente no existió. 25 y algo más. Primera etapa 0-0.
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0: Andrés Hernández dice: ¿vieron ustedes, muchachos, qué jugadorazo de Di María? Por Dios, sí, claro. Cualquier cosa que anda dando vuelta por ahí lo transforma en una dulzura, en una gentileza. Llena de eficacia y estética. Sigue protestando Borré, pero a ver, es verdad, tiene

0: razón que no había falta en ataque, pero
1: sí, igual no era llegaba. Tampoco, no, no había falta del defensor tampoco. Borré que hizo 31 goles en primera división jugando para River, 16 en torneo internacional, Copa, y 31 en el campeonato.
0: Eleva el arquero, eleva Conan Ledema, la peinó Copetti. Ve bajarse la Di María, forzado en el salto con Martínez Cuarta y con Montiel. Al peinar la pelota se desliza por raya final. Saque de meta de Santiago Beltrán, el afirmado arquero de River Plate.
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0: En Casarmani está ganándolo todo con Atlético Nacional de Colombia, ¿no?
3: Sí, exactamente. Hace un ratito contábamos que ganaba 2-0 en el primer tiempo. Ahora son 4. Pero... como capitán y referente Atlético Nacional. Como visitante, a falta de 20 minutos, derrota 4-0 a Jaguares de Córdoba.
0: Levanta Gastón Ávila frontal para que domine, controla con el pecho Copetti. De una el pase muy bueno, de una el pase para Campa de Pizarro. Campa se entra, gol de central, gol Cantizano. Rosario Central, Giovanni Cantizano, el que salió de la cantera, Giovanni Cantizano, de una pelota larga para Copetti, un rechazo corto, quedó mal parado River atrás y en el medio, soltó la pelota Pizarro para Campaz, Montiel estaba muy adentro, el centro para Cantizano, Giovanni lo fue a buscar, y Zotamendi en contra, y no Cantizano, Cantizano exige, provoca un cierre tirándose con las piezas a su arco de Otamendi. Otamendi barre, gana contra Cantizano, que como decíamos, lo pone en una situación límite a Otamendi. Otamendi en el intento de rechazo, en una situación tan compleja, la agarra mordida y la mete contra el palo izquierdo. Cantizano, actor intelectual, Otamendi, autor material de este gol del canalla, monumental canalla. Central le gana a River 1-0.
4: Así fue el gol, jugando otra vez, apostando a jugar a las espaldas de Montiel. Por ahí llegó el centro, Cantizano se fue a saludarlo al que tiró el centro. Eso demuestra quién hizo el gol. Lo hizo Otamendi, por poquito no llegó Cantizano. Gana Central en el Monumental.
0: Y ya se empieza a escuchar, baja la broma. Movete, River, movete.
4: Está jugando aceptablemente, River.
0: Movete, deja. Di María se tira atrás, viene hacia la posición de Pizarro. Pizarro a la derecha para Cantizano. Momento choqueante para arriba. El Cantizano entrando al área. Marca Rivero, le queda Di María, borde de área. Caracolea entre dos. Ataque interrumpe Rivero, pero mete Cantizano. Se la lleva ante Tel. Taco para Di María. Vuelve a buscar a Di María. Devuelve Colirio de tres. Pelea Di María. Amortiguó. Le va a quedar a Coronel. No hay falta de Pereira. De regreso, lateral defensivo de River, el Monumental eleva el canto. Movete, River, movete, movete, deja de mover. Es brava la noche para River. Estaba jugando bien River. Y llegó ese cierre, una pelota bravísima, porque también dice, tira barrera en el aire, tío, sí, con los pies mirando
1: el
0: para
1: centro
0: lado,
1: fue perfecto, ¿no? Cualquiera que la soplara la metía.
0: Sí, claro, claro. Otamendi en contra, más allá de una presencia tan amenazante como la de Cantizano, si no la metió Otamendi, la metía Cantizano, que venía.
1: Claro,
0: a ver, ¿no?
1: Cantizano, que ha hecho un gol en primera división, recién empieza, ¿no?
0: Tal cual.
1: No sé si no se lo hizo a River, mira lo que te digo.
0: Montiel para Pereira, domina de 10, perdió con Pizarro, le quedó a Borré, se tiene que alejar del área, corre a Serra, mira que están jugando, viene para Aníbal Moreno, cayéndose, dímelo por la derecha para Montiel, ajusta la marca Sande, gana Sande barriendo y viene Campal, tiene territorio libre por la derecha, la pide Di María, cruzásela, viene Campal, la pide por la derecha, Di María centro, Di María de sorda, Di María tocó atrás, el remate de Cantizano, la tiró arriba, la tiró arriba, una contra de segundo gol para el canalla, Campal por la derecha, Di María por izquierda, Di María así de cachetada.
1: Sí, así, toma nene, a ver qué haces.
0: Como Ronaldinho, mirando paulado y jugándola para la otra, La tocó para atrás para Cantizano, que de sobrepique se perdió el gol.
4: Se agarra la cabeza Fideo porque era el 2-0. Mientras también después inmediatamente aplaude al pibe Cantizano, que no tiene empacho a patear al arco.
0: Pelota larga para Borré, gana de arriba Ávila, cayó muy mal el zaguero de Central. Borré ya no le quiere ni protestar a Nicolás Ramírez porque se va a poner en riesgo. Cayó pesadamente Ávila, cobró falta en ataque. El árbitro pierde, River 1-0, gana Central en el Monumental.
4: Hace varios minutos que River no llega, salvo esa chance de Vera. Central estuvo más cerca y concretó. Más allá de que haya sido en contra, el de Otamendi, fue una muy buena jugada de ataque.
0: Igual. Abrazo siempre para el generoso Osvaldo Garrefa, para Andrés Pintos, para Horacio Flores. Que Flores, Camín Flores en Relatores y en el canal de YouTube. Abrazo para Kilian Zippel, para Ramón Baucero, para Cristian Strazzarino. ¡Qué grande! ¡Qué lindo que soy Strazzarino! Juan Ignacio López de Lagar, Diego Corte, Adrián Peroni, Julio Zárate, que es una banda hermosa, con él, en el canal de YouTube.
3: Sí, sí, que no se olviden de poner el me gusta, el suscribirse, todo gratuito, Pola.
0: Ahí viene Pizarro, Pizarro como doble bond de central por izquierda para Campa, que va de menor a mayor, ahora está saliendo gravitante y no lo agarra bien. Montiel lo sabe. Si sumarse al ataque o quedarse con Campa, claro. Y en esa duda, Campa, que se queda, que no vuelve, pero se queda allá, le hace un quilombo bárbaro.
4: Es que es un problema para River, porque tampoco puede irse muy al costado Martínez Cuarta. Montiel está subiendo permanentemente, pero River ya no ataca por ahí.
0: No, no. Ahí está Otamendi, Nico Otamendi, toca el corto, viene para Rivero. Rivero soltando para Colirio, Colirio, primera intervención que intenta resultar influyente, linda Colirio, a las espaldas de los volantes de contención. Marca Sández, cerró cuando le iba a buscar Montiel. Después del rechazo la gana Lucas Martínez Cuarta en la mitad de terreno, da la vuelta de 8. Martínez Cuarta toca para Montiel, Montiel para Freita, Freita de Wimba contra Sández, se la juega en la persona, enganchó para adentro. Zurdazo para el gol, zurdazo para el gol, cuando sacó el zurdazo lo tragó. Ibarra, le queda. Fausto Vera, que la agarró peor que en la anterior. Lo mal que le pegó Fausto Vera.
4: Bueno, si el problema, uno de los problemas de River es bueno. El que termina la jugada siempre Fausto Vera.
0: Ah, bueno, pero antes con la derecha, ahora con la sola.
4: Sí.
0: Fausto, por favor, agarró tan mordida que sin problemas.
4: Por ahora, es infausto.
0: Fausto, tal cual. Sí, señor Coni, querido.
3: Recordemos que con esta victoria Rosario Central suma su primer triunfo en el Clausura. 4 unidades a 5 de los punteros argentinos y Barraca último River. 3 partidos, 3 derrotas.
0: Pelota que viene de Di María de cabeza como bien. Para que vaya a buscar la Campa, retorce de Montiel, Montiel, Montiel. Evitó el córner, la mandó por gol, la calentura.
4: Montiel a los gritos. Sería la quinta derrota consecutiva tomando el partido con Belgrano y la derrota con Aldo Civi.
0: Exactamente. El quilombo que Montiel se está recontracagando pedos a todo. Se entiende lo que quiere decir, ¿no? Se tira atrás Colillo para agarrarlo una vez. El árbitro le cobra falta. A Coronel, que lo corrió 70 metros, lo barrió de tal forma que le cometió falta y amarilla, ¿no? Para el tucumano de Concepción.
4: Es que va con los pies abajo sobre Colidio. ¿Para qué? Para ganarte una tarjeta a los 33 minutos.
0: Sí.
4: Mi amigo Alfredo Pérez estará diciendo eso. Ahora te haces amonestar, tonto.
0: Ahora, ¿qué es? Dante López Ruiz, tan generoso. El amigo Luifa desde Loma del Mirador. Y se siguen sumando Diego Corte, Carlos Bianco, Mariano Aguirre. Pierde River 1-0, gana Central. Desborde de Campás por izquierda, centro rastrero al área chica, y cuando iba a tocar la Cantizano, exigió el pibe el gol en contra de Otamendi. Pelota de Freita, Freita, Freita, recibió de Montiel, la quiso jugar al área para Lautaro Pereira, devolvió vigorosamente Gastón Ávila. River tiene por la derecha todo el tiempo esas combinaciones. Montiel, Freita, Pereira.
4: Sí, señor, y marca solo Sande porque Campás se queda más arriba. Ahora lo mandó Almirón a cubrir a Montiel.
0: Tal cual. Colido se tira atrás porque no la agarra por izquierda. Siempre se juega por la derecha. Cae Borré, sin embargo le queda Aníbal Moreno. Empezó a gambetear. Fue con la pata un poco de punta. Se salvó de la amarilla Moreno, cuando devolvía Nacho Bando. Allí la tiene Martínez Cuarta. Martínez Cuarta para Montiel, salió gambeteando entre dos, va para Martínez Cuarta. Martínez Cuarta para Montiel, Martínez Cuarta de nuevo, Martínez Cuarta de nuevo, Montiel, Montiel, Montiel, se mete en el área. Ahí está, colocada el remate, tapó Ledesma, el remate de Freita de la media luna, con Roca el segundo palo. Bien Ledesma, dio rebote largo hacia el costado, la tiene Colirio de un izquierdo. Colirio frente a Coronel, va Colirio, Colirio centro, rebote en Coronel, córner del millonario River Plate.
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0: Colidio con poco flúor todavía.
4: Por ahora, sí, le llega poco la pelota también a Colidio.
0: El corre.
4: Pero a mí me parece mejor delantero que todos los demás delanteros de River, Colidio.
0: Mira, qué discusión te metí. el centro que volará de Colidio, diestro de la izquierda para envolver la superpoblada del área, el centro, ahí está, la chica de Bolsón, Copetti, segunda jugada, le queda a Pereira, ahí está Lautaro en el costado izquierdo del área, se ve para Colidio que ya había vuelto para no quedar en offside. Colidio no se la puede dar a Pereira, se la dio, está en offside, no, escapó Pereira, la pinchó segundo palo, ahí está Otamendi, empujando a propias extraños, cabeció, rozó la marca de córner, Otamendi penal. Se elevó, ¿qué cobró el árbitro? Una mano,
5: penal,
0: una mano, cobró una mano el árbitro, una mano de alguien. Ah, cuando cabecea Otamendi al gol, lo que vio Fabri, penal. Penal de un jugador de Central que está de espalda.
5: Hay que verlo, ¿eh?
0: Yo no veo mano, ¿eh? El árbitro la ve por el reclamo de Borré. A ver, para que se entienda. Pereira pincha la pelota al segundo palo. Otamendi salta con 25. 10 del rival y 15 propio. Otamendi arrastra a todo el mundo. Cabecea. Para mí no le llega a dar en el brazo a Ávila. Levanta el brazo para agarrar impulso, pero no le da. Antes del cabezazo de Otamendi.
5: Tiene que revisar.
0: Para mí no le da.
5: Es una jugada para revisar.
0: Se puede. A ver, le pasó a Ramírez. Levanta el brazo a Ávila, pero no le llega a dar en el brazo para
5: no,
0: mí.
5: No, no.
0: Y después cabecea Otamendi, que se la llevó puesto a todo, como marcábamos. A ver, la están revisando en el VAR. El árbitro cobró penal. El árbitro cobró penal, Otamendi Di María encima de eso, mamita, ¿no? A ver, levanta Ávila, pero después baja.
5: Pero es la mano de Otamendi, o estoy loco yo.
0: No, no, me parece que le da en el hombro. Ahí lo llaman a Ramírez. Ávila levanta el brazo como para darse
5: pero
0: impulso.
5: Pero lo supera, lo supera la pelota al brazo de Ávila. No lo roza siquiera. No.
0: Y cuando cabeció Otamendi, ponele que hay un mínimo roce acá en la parte de arriba del hombro. Para mí no es penal, ¿eh?
5: No. A mí tampoco me parece penal.
0: Que lo podés comer como Ramírez, sí, claro. Porque Ávila va con el brazo muy arriba, un pelín.
5: Pero es la mano de Otamendi.
0: Es mano de Otamendi.
5: Por eso.
0: Es mano de Otamendi. Es mano, ni siquiera cabezazo Otamendi, es mano de Otamendi. Está el brazo de Ávila arriba y Otamendi mete el puño por adelante de la cabeza, mete
5: sí,
0: la mano.
5: Sí, claro.
0: Es mano de Otamendi, qué bien la viste, Fabri.
5: Bueno, el antiguo sirve para algo, le voy a avisar al óptico que me lo hizo.
0: Qué bien la viste, por favor. Acá el amigo Pepe dice, qué buena trámite. ¿Tenés el teléfono de Ramón?
5: Por favor.
0: Cálmense.
5: Ramón, mami.
0: Ramón, ¿sabe qué?
5: Qué retroceso, ¿no? Por Dios.
0: Bueno, va a ser mano de Otamendi en ataque.
5: A ver, suponemos, porque la mano de Ávila desaparece de la acción cuando la baja.
0: No la toca, no la toca.
5: ¿Va a tener que decir que no fue penal Ramírez?
0: Vamos a escucharlo a Ramírez, ¿eh?
5: Oy,
0: vamos
5: oy,
0: a escucharlo
5: oy.
0: A Ramírez, a ver. Váyanse de acá.
6: Observo que el jugador número 30 local realiza el contacto con el brazo en el balón. Decisión final, tiro libre a favor del equipo
0: visitante. Ahí está, lo que vio Fabri de entrada.
5: Bueno,
0: mano, gritó Fabri.
5: Yo no voy a ser árbitro igual,
0: no, no,
5: de ninguna manera.
0: Me contesta bárbaro así. Bueno, al fin de cuentas será tiro libre de Central en su área chica. Todo cerca, River gana el canal, 1-0, gol de Otamendi. No le sale uno, Otamendi. Otamendi en contra.
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0: El amigo Luca Diaba deja su saludo. Gerardo Pérez, José María Bengochea, Nasa Faría, Ariel Negrete, Andrés Hernadas. Sí, y tantos amigos, por supuesto, en la radio, así como en el canal de YouTube. Abrazo grande para el querido Bienvenido González. Bienvenido González. Abrazo grande. Mi compañero de banco en la escuela provincia de Catamarca, en la calle Jean Lloré. Devuelve Obando, fana de River. Abrazo grande, bienve, qué lindo que estés colgado ahí en la radio. En Radio 750, devolución de Ávila. Reclama penal para arriba, dice bienve. No, le dio Otamendi. ¿Qué va a hacer? La próxima, bienve, querido. La salida de Otamendi. ¿Qué pasó con Ramírez? Ramírez le dice a Otamendi, general, general, yo sé que no tenés a nadie quien te escriba, pero la salida tiene que ser más prolija. Ahora sí, Otamendi recibe para venir hasta la mitad de la cancha. 1-0 el canalla, 39 y algo más. Pasa de todo en el Monumental. Pelota hacia adentro de Pereira. La jugó mal para Fausto Vera. Y arranca Cantizano por izquierda porque Campa se vino a la derecha. Va Cantizano entre los. Falta de amarilla de Martínez. Cuarta lo mató. Lo mató. Se la tiró larga el pibe. Amarilla tirando. Va.
5: Sí.
0: Martínez Cuarta lo partió en dos.
5: En el borde de la tarjeta Martínez Cuarta, que suma. permanentemente este tipo de infracciones.
3: Hola, querido, recordemos que tendrán actividades por Libertadores y Sudamericana, tanto Central como River, el Canalla, el jueves 13 de agosto, 21:30, local ante Corinthians, un día antes también 21:30, River visita América de Cali.
0: Abrazo para el amigo Daniel Roe, para Juan Manuel Godoy, por fin la metió, la empezó a meter Otamendi, dice Juanma, bueno, en el arco del 3, el arco propio, tendría que ser Alberto. Tiro libre de Central, va a levantar Di María. 41 y algo más. El partido está recontra abierto, muy entretenido. Juega, a ver, Central juega con otra actitud, a diferencia de cómo jugó el partido, ¿se acuerdan? De las semifinales del campeonato.
5: Claro, ¿no? Central juega mano a mano a atacar.
0: Claro, está muy bien.
5: Aguantó los primeros 15 minutos que dominó River y después lo maneja Central.
0: El centro que vuela Di María. Centro para el segundo, rechaza Colillo de frente, Pizarro le dio al chileno. Sin convicción, remató de zurda, muy elevada. Saque de meta, le corresponde a Beltrán, pierde River en casa.
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0: Un abrazo para el querido Horacio Casel. Abrazo, Horacito, compañero de andanzas y aventuras. En la radio de Arenales y Pueyrredón, claro. Tantos años está esperando al Grana. Fana del Grana, con su hijo, claro, esperando la tarde de Javier Rico.
5: Algo le pasa al Grana, ¿eh? Demasiado.
0: 4-0.
5: 4-0 y 3-0. 4-0 y 4-0. Las dos veces que fue a Bolivia.
0: Qué cagada. Qué lástima, la verdad.
5: Y extraña horrores a Rodrigo Castillo.
0: Totalmente. Bueno, de cabeza devolviendo hasta ahí nomás. Martínez cuarta, gana Sande, mitad de terreno, le queda Di María, de medio giro cortito, entregaba para Copetti que venía por detrás, interrumpió Aníbal Moreno, la pone profunda para Borré, marca muy bien Obando, lejos de la cueva te digo, entre cuartos, Obando combinando con Coronel, va bien Obando, va para Campá de buen derecho.
5: Cambiaron Campá con Cantizano.
0: Tal cual, dominando Campá, toca corto para Ibarra, Ibarra para Campá, que entra a encarar, enganchó para adentro, falta Aníbal Moreno, el árbitro dice que hay un choque provocado por Campá, le queda Fausto Vera, como cinco arrancando muy atrás, le dice a Colillo, anda, da tiro larga para Borre, marca de Gastón Ávila. Gastón Ávila devolviendo, por izquierda para Cantizano, la va a buscar el Petillo, el que provoca, el autor intelectual del gol, sí, de Central. Dominando Cantizano, Cantizano, Di María contra la raya, toca en corto, va para Pizarro. Pizarro, el chilano, en corto para Cantizano, la protege bien, atrás para Sande, ahora puede recuperar River Plate, el Millo ya no es el mismo de los primeros 20 minutos, Di María toca, rebote otra vez, Di María de una, Cantizano, devolvió Martínez cuarta contra la embestida de Di María, de doble nuevo que pide falta, el árbitro cobra, no le da la falta a Di María, más allá de la protesta, salida de mano, se da de River, 43, ya se va terminando la primera etapa.
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0: Daniel Alejandro Sosa manda saludos. Diego Corte, Viviana Beatriz Jaureche, de pie, Vivi, llamarse como Don Arturo, qué bárbaro. Tira un caño Aníbal Moreno, marca muy bien Pizarro, perdió la pelota, River en el medio, viene Campá, tira la diagonal, la quiso soltar entre líneas para Copetti, marca bien Fausto Vera que le hizo el relevo.
5: Hizo el pase más complicado,
0: sí, Campás. La salida por izquierda venía para el pibe. Lautaro Pereira se volcó a la izquierda. ¿Para qué? Colillo fue al centro y Lautaro Pereira a la izquierda. ¿Para qué si Pereira estaba bien de 10?
5: Sí, sí, no se entiende.
0: ¿Qué necesidad? Sí. ¿Para qué? Daniel Alejandro Sosa manda saludos desde Montevera, en la provincia de Santa Fe. Lateral de Rivero, un control defectuoso de Colillo. La tiene Borré tirado atrás en territorio propio. Lo mandó a correr a Colillo. Mal pase de Borré. Retrocede. Finalmente, el jugador Obando que juega para el arquero. Levanta Jeremías Ledesma. Buen control de Otamendi que después la manda ya a la derecha para Freitas. Se cierra Freitas, arranca del círculo central. Toca para Pereira. El control de Pereira. Se soltó Pereira. Viene para Borré. Borré para Freitas. Centro. Tiene el gol. Ahí está Pereira. Control de pecho. De zurdo para el gol. De zurdo para el gol. Le dio. Le pegó mal. Le pegó mal el pibe. Era jugada de gol. Control orientado. Girando para que le quede para la zurda en diagonal al arco. Entrando al área. Le pegó mal. Se perdió el gol el pibe.
5: Mi amigo Eduardo diría: le pegó con la pantufla.
0: Ay, Dios. ¡Qué gol se comió! ¡Era el empate de River Plate!
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3: En la fecha número 4, Pola, Rosario Central será local 19:30 de Aldo Civi, mientras que River el sábado 5 de la tarde deberá ir a Victoria a jugar con Tigre.
5: Tigre que viene agrandado, volvió a ganarle, le hizo precio. Sí, sí. Le ganó 3-1 en la apertura en Victoria y 3-1 ahora en Avellaneda.
0: Otamendi, corto para Vera, Vera para Aníbal Moreno, por aquí la pica Pereira, la será. Moreno demoró un instante el pase, trabó muy bien, ganando Franco Ibarra. Se la lleva puesta Campapo, que lo mueve con el cuerpo Rivero, lateral de River, en la posición de lateral por izquierdo.
5: Qué buen partido de Ibarra y de los dos zagueros centrales de Central, ¿no? Y todos jugadores jóvenes.
0: Sí, señor, tal cual.
5: Ibarra que salió de Argentinos Juniors, ¿no?
0: Exacto. Sí, Franco Ibarra, volante central como tanto que salieron ahí del semillero. Ahí está Martínez Cuarta por la derecha, entregando para Freitas, escapó la marca de Cantizano. Va contra Sandes, buen regreso Giovanni Cantizano, no se dio por derrotado en ese duelo. La echó por un costado lateral de Rive. ¿Qué pasó? A ver, Freitas lo quiso hacer rápido. Algo le dijo a línea la pasada. Igual el lateral sigue siendo de River. Lateral de Montiel, 1-0 central. Lateral, borde de área. Fausto Vera le volvió a pegar mal. Rosano la marca. A ver si Ledesma puede. Una pelota amortiguada por el roce. Ledesma evitó que se vaya por última línea. Evitó el córner y entonces sale de 4. Tocando para Campa, que se tira atrás. Campa con la zurda, mira para el área. Lo van a tapar. Atrás la juega para Obando. Escuchá los hinchas de River. Escuchá. Uy, lo fue a trabar. Ledesma la tuvo mucho. Lo trabó. Borré decir que la pelota no fue para el arco. Fue al costado derecho del área. El error de Ledesma. En vez de sacársela rápida del
5: claro. Recupera. Parece arquero Ledesma.
0: Recupera Fausto Vera. Va para Aníbal Moreno. Lo tiene que jugar para atrás. A la raya que parte no la cancha para Martínez Cuarta. De medio giro. Entrega. El entonces eso para Beltrán. Beltrán para Martínez Cuarta. Martínez Cuarta levantando para Freita. De cabeza Sandes hasta Innovar. Le queda a Colirio. Dominó con el mulo derecho. En cara de 8 para adentro. Viene Colirio. Colirio toca. Va para Pereira. De una para Colirio. Buena. Pica por la izquierda Rivero. Pica por la izquierda Rivero. Se desentendió. El cuadro borré por la, porque volvía de la posición de atado. No se la dieron a Rivero. Que venía tocando pito por la izquierda.
5: Y bueno, pero se equivocaron. Se equivocaron. Es buena la jugada. Era buena.
0: Abrazo para Fabián Rubini. Desde Jauregui, la capital nacional del choripán del ascenso.
5: Sí, señor.
0: Ahí en el Carlos Quinto, ¿no?
5: Claro.
0: El Canario, en Flandes, lo que es. Sí, en primera gimnasia.
5: El mejor.
0: El ascenso en Flandes.
5: Sí.
0: Sin duda.
5: Uno se tomaba el tren, llegaba a Jauregui, caminaba, cruzaba un puentecito por el río Luján, apartaba unos árboles y estaba en la cancha, no pagaba entrada.
0: No.
5: En la década del 70.
0: Tal cual. Qué hermoso, ¿eh? Recuerdos que nos vamos a olvidar. Una falta en ataque de Freitas. Pelota que impacta Sandes. Larga para Copetti. Devuelve Otamendi. Recupera el volante. Recupera Coronel como tercer volante. Campas tiraba la diagonal para adentro. Pierde entre cuartos. Territorio de River. Marco Aníbal Moreno que no tiene pase. Ahí la tiene Aníbal. Aníbal. Larga para que vaya Freitas. Freitas a las espaldas de Cantizano. Cierra Sandes. La cuelga por un costado. Lateral de River. Ya estamos jugando. 4 minutos de agregado. Queda 1.
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0: Pero qué partido tan impreciso de Fausto Vera. Hicieron el lateral, se la dieron a él. Quiso mandar una pelota cruzada al segundo palo desde la derecha, como 8. Y la tiró lejos de Pereira, de los defensores rivales. La tiró atrás del arco, Fausto Vera.
5: Sí, sí. Y bueno, no ha justificado para nada su incorporación. Fausto, por ahora, Fausto Vera.
0: Va a reponer el arquero y se termina. Levanta Ledesma, de cabeza devolviendo líquido también, intenta escapar entre tres, Freitas no pudo, devolvió Sandes, levanta para Cantizano, se va terminando la primera etapa, 1-0 el Canalla. 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
0: Escapa por la derecha, Freitas por adentro, Montiel, salto para el gol de Borré, cabeceó Borré, la tomó, la pelota tomó altura y elásticamente en el centro del arco se eleva con Ledesma para quedarse con la pelota. Borré cabecea incómodo porque lo mueve Obando, por eso cabecea para arriba más que hacia
5: claro,
0: el
5: claro, pero además Borré es más bajo que todos los defensores.
0: Ah, es verdad, y fue la última para River. ¡Oh, la bronca que hay en el Monumental! Está perdiendo River otra vez frente a Central 1-0. ¡Oh! Y la bronca que hay en el Monumental. ¡Oh! ¡Movete, River, movete! ¡Movete, deja de cubrir! ¡Oh! Y la bronca que hay en el Monumental. La gente caliente, inevitablemente enojada. ¿Sí? Algunos aplauden, otros mutean. Algunos Sí, hay un señor ahí con la salida de los jugadores de River, un señor grande ya. Un señor que vio a Armindo, que junta lo de ella. ¡Que juegan ustedes! Y representa el espíritu de muchos hinchas de River. Hay una mezcla de calentura, de impotencia, de enojo, de ira, de silbidos, de cánticos. Reprobación para River, que se va al descanso del entretiempo. Central se lo gana 1-0 de borde, capaz por izquierda. Pelota cruzada para el gol de Cantizano, en el intento de cerrar. Otamendi se tira con los pies hacia su arco, la engancha de manera defectuosa y la mete sin querer. Contraposte izquierdo de Beltrán, que quedó perplejo y atónito por esa circunstancia tan desgraciada para River y para el general Otamendi. Gana Central en el Monumental. El canalla gana 1-0.
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3: Final del primer tiempo en el Estadio Monumental. Gana el canalla Rosario Central con el gol de Nicolás Otamendi en contra a los 26 minutos de esta primera etapa. Por ahora, quinta derrota consecutiva de el River de Eduardo Chacho Coudet. Recordemos que post partido no habrá conferencia de prensa ni van a hablar ninguno de los jugadores del millonario. Sea derrota, empate o victoria para el conjunto de Núñez. Hace un ratito, Víctor Hugo y Alejandro Apo te contaron un partidazo en el Coloso, en el Marcelo Bielsa Newell's. Bielsa y Boca igualaron 2-2. Lo ganaba la visita el conjunto del Vasco Arrobarrena con el gol de Azcacíbar, el cuarto del ex Estudiantes con la casaca del Ceneice, pero Cóscaro y Regiardo marcaron los tantos del equipo rosarino. Alan Velasco, a falta de 9 minutos, lo igualó para el equipo que dirige el Vasco Arrobarrena. Hoy temprano ganó Gimnasia de La Plata. Venía de ganarle a River justamente. El Lobo Tripero se hizo fuerte en Mar del Plata con los goles de los Agustines. Ausmendi y Colazo. Ganó el Lobo Tripero 2-1. Aldo Civi, Nico Gaitán. A falta de 12 minutos le ponía suspenso a la tarde marplatense. Ganó Barracas 1-0 a Riestra. Gonzalo Maroni, el tanto del Guapo. 21-30, llega Javier Lico, Agustín Caballero en el Néstor Díaz Pérez, en la Casa de Lanús. El Granate se mide ante Instituto. Recordemos que la fecha 3 comenzó en el día de ayer. Estudiantes de Río Cuarto y Banfield igualaron 0-0. Gimnasia de Mendoza derrotó 2-0 a Unión. Gran victoria del Bicho ante el campeón en Alberdi. Ganó el conjunto de Nico Díez 1-0. Estudiantes en La Plata ganó 3-0 a Defensa y Justicia. Lo veníamos mencionando. La muy buena victoria de Tigre 3-1 ante Racing en el Cilindro. En la fecha 3 finaliza el día de mañana. 16:45 en Junín. Sarmiento ante Independiente Rivadavia. 19 horas en Vicente López Platense ante Talleres. Mismo horario en Liniers. Partidazo. Vélez ante Independiente. 21:15 en el Ducó. Huracán Atlético Tucumán y San Lorenzo visita Central Córdoba.
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3: Ahora comenta Alejandro Fabri.
7: Si usted es hincha de River, va a tener que aceptarme que más allá de la molestia, de la inquietud, de la preocupación, de esa angustia que a veces se genera, porque fíjese que llegó la pelota al área varias veces, al área de Beltrán. Beltrán no tuvo atajadas destacables, porque Rosario Central estuvo cerca, pero siempre faltaba algo para el tiro al arco. Y esta vez el gol llegó por un gol en contra, por un centro que llegó desde la izquierda, muy bien tirado, porque venían los zagueros de frente corriéndolo al pibe Cantizano, que estaba para empujarla, pero la empujó Otamendi. Eso fue en el minuto 28, el gol 27, el gol de Rosario Central, que empezó a atacar por la izquierda cuando se dio cuenta que no había ningún mediocampista de River por ese lado y que Montiel era sometido a un pedido permanente del técnico de River para que hiciera la dupla con Freitas y con alguno más que se tire para ese sector para ganarle a Sandes, y de hecho por allí atacó River casi todo el primer tiempo. Está ganando Central 1-0 por esa jugada, porque Rosario Central, a partir de los 20 minutos más o menos, con la categoría de Di María, con el apoyo que significaba el largo trayecto que maneja bien la pelota Ibarra, bien acompañado por el chileno Pizarro, y los defensores que son jóvenes y son rápidos y están jugando en los puestos que corresponde cada uno. Coronel marca el ataque izquierdo de River, Sandes marca el ataque derecho de River, la dupla de Obando y Ávila ya se conoce, se complementan, Ledesma responde mucho más rápido que lo hacía Jorge Brown por una cuestión de edad simplemente. Ya no está Quintana, que era un jugador también de 38 años, lento en algunos movimientos, y no se le puede pedir más porque ha hecho muchísimo, y hoy está en Riestra. Digo, Central con una defensa muy joven, muy veloz, muy atenta, pudo frenar esos ataques de River, que estuvieron en un par de ocasiones cerca de convertirse en tantos. Hubo una sola atajada de Ledesma por un tiro de Pereira que pedía arco, en el costado derecho del arco se metía la pelota, pero el buen arquero que brilló en el Cádiz español pudo sacar la pelota afuera. El partido fue entretenido, porque los dos fueron a ganarlo. Ninguno de los dos se metió atrás para cuidar el 0-0, y ni siquiera Central para cuidar el 1-0. Siguió atacando, siguió buscando, y el partido sigue estando abierto, porque ninguna defensa es invicta, ni quiero decir, no es insondable, se puede llegar, se le puede generar riesgo. River lo ha probado, pero con mediocampistas que no tienen gol. No tiene gol Moreno, no tiene gol Vera. Son jugadores que ayudan, atacan. Borré no dispuso prácticamente de ninguna chance. Colidio está jugando. Jugó un rato por la derecha, poquito. Después, entre Montiel y Coudet, lo mandaron a jugar por la izquierda. Pero River por ahí no atacó y Central lo controló bien. Perfectamente el partido podría estar empatado. Lo está ganando Central, pero créame, no hay nada definido.
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0: segundo tiempo apasionante, vibrante. Se nos va a venir tan determinante como el primero, ¿sí? Para River, el comienzo del partido era un entuerto, un desafío total. Imagínense ahora en el segundo tiempo con... perdiendo 1 a 0, ¿no? Perdiendo 1 a 0.
1: Claro, la cuestión es si River hace el gol rápido. Claro, uno lo pide porque es River, digo, no, si hace el gol rápido, pero hay que ver si hace un gol River. Claro. Es otro tema, ¿no?
0: No, tal cual, tal cual. Por supuesto, compleja la situación para River con la gente que ya tiene...
1: Estamos hablando de
0: los pulmones.
1: Estamos hablando de 5 derrotas consecutivas. Y varias de ellas de local. Pensemos esto, Central, de los últimos 6 partidos de visitante, ganó 1 solamente.
0: Hoy los primeros, como decía recién en comentario, ¿vale? Los primeros 20 minutos fueron auspiciosos.
1: Sí, fueron buenos.
0: Pero no concretó.
1: No.
0: No tuvo 2 o 3, la de Fausto Vera, no es que lo peloteó Central, pero fue desequilibrante fundamentalmente por la derecha, ¿no? Con Montiel, con Freitas, con el pibito Pereira en alguna aparición como la que tuvo mano a mano, que esa no es una jugada armada, fabricada, queda mal parado el rival, una pelota larga, se filtra el pibe y no puede definir bien, pero digamos, después fue creciendo Central, ¿no?
1: Después fue creciendo Central. Bien apalancado en los 2 mediocampistas y en el buen criterio de la defensa, que no hizo ninguna macana. Muy bien el chico Cantizano, muy bien Campaz,
0: tal cual.
1: Los dos, porque Copetti prácticamente no participó. Fue muy buena la jugada que terminó en el gol anulado de Copetti por posición adelantada. La defensa de River sigue dando ventajas, que no me gustó para nada Rivero. Bueno, tengo un problema con Rivero, es como Craneviter y un grupo de jugadores que nunca vi jugar bien.
0: Ajá,
1: yo no entiendo cómo juegan en primera división.
0: Sí.
1: ¿Cómo lo lleva Racing a Craneviter, que sale silbado por toda la cancha cuando juega? Y debe haber, y hay más jugadores, que nos ha pasado a todos, que tenemos mala suerte con algún jugador que no lo vimos jugar bien nunca o casi nunca. Pero, a ver, no entiendo cómo puede tener River de centrodelantero un jugador que pesa 65 kilos y mide menos de 1,70 m. Eso tampoco lo entiendo.
0: Como Borré estarías diciendo.
1: Como Borré, sí. Ajá. Estoy diciendo como Rafael Santo Borré.
2: Perfecto. Ya, no quedó claro. Uno ve en el banco de suplentes y tampoco hay tanta respuesta, ¿no?
0: ¿Quiénes están en el banco de River? Pásalo.
2: El arquero suplente, Ezequiel Centurión, defensor. Giovanni González, Facundo González. Y pará de contar. En la mitad de la cancha, Tomás Galván. Tenés a Valentín Lucero, un pibe de 20 años que fue convocado de último momento por la salida de Ángel Correa. Juan Cruz Mesa, Lucas Silva. Y el único delantero en el banco de suplentes es Lucas Beltrán.
0: Claro.
1: Bueno, que
0: está Correa,
1: tiene más resto físico, me parece más potencia física que Borré. Borré a lo mejor tiene más talento con los pies que en la pelota, ¿no? Pero bueno, es lo que tiene River. Esto ya viene de la época de Gallardo, no es decisión de Coudet.
0: No.
1: Gallardo ya en el último mercado de pases fue decididamente malo. Y lo están viendo en los resultados.
0: Sí, y un equipo que no da pie con bola, ¿no?
1: Porque además,
0: hoy, digámoslo, vuelvo a la idea, en esos primeros 20 minutos fueron más auspiciosos.
1: Salió con ganas.
0: En los partidos anteriores.
1: Sí,
0: ¿no?
1: Sí, salió con ganas, con fuerza, lo llevó adelante a Central, pero no pudo generar casi llegadas, ¿no? Y ese es el problema. ¿Con quién juega River en la Copa Sudamericana?
2: La Copa Sudamericana con América de Cali, esto será el miércoles 12 de agosto, 21:30.
1: Claro, que es muy lejos, está muy lejos del América de Cali, que perdió 3 finales de Copa Libertadores, ¿no?
0: Claro.
1: Lo he visto, el América de Cali, que estuvo en el grupo de Tigre.
2: Estuvo en el grupo de Tigre, exactamente. El primero será en Colombia, la vuelta será en el Estadio Monumental, mientras que Rosario Central hará lo propio por Libertadores. Contra Corinthians, esto será el jueves 13 de agosto. 21.
1: Primero en Rosario.
2: Primero en Rosario, después en Brasil. El dolor de cabeza que fue la derrota frente a Independiente del Valle para el canalla.
1: Al final, en un penal, ¿no?
2: Exactamente, y no quedarse con el grupo y tener que definir de visitante.
1: Pueden ganar los equipos argentinos en San Pablo.
0: Ah, sí, claro.
1: Ya quedó claro, ¿no?
0: Bueno, Galván por Pereira es el cambio en River. Tomás Galván
1: por Pereira.
0: Por Pereira es el cambio en River. El pibe tuvo alguna aparición ahí, virtuosa.
1: Bueno, Galván...
0: En contexto no le vas a caer al pibe, pero bueno, veremos Galván.
1: Claro, Galván es un buen jugador, pero con algunas caídas anímicas en momentos del partido, ¿no? Cuando hay que trabar... ¿Viste cómo le dijo Paredes a Nico Paz en un momento en el primer partido? Bueno, más o menos lo mismo.
0: Una cosa así, bueno. Se materializa el cambio en River Plate. Ahí viene la hinchada, qué loca que está, ¿no? Están todos locos en River, de Monumental. Segundo tiempo, espeso, complejo, dificultoso.
1: Ahora vos decís esto, todo esto, ¿no? Pero River se fue al descenso en esta cancha, no te olvides. Esto es un juego de niños al lado, de lo que pasó los 18 años sin salir campeón.
0: No, claro.
1: Es nada eso.
0: Eso es verdad, pero mucho tiempo, viste, mucho tiempo.
1: Sí, sí, bueno.
0: Arranca el segundo tiempo en el Monumental. No hay cambios en Central. Otamendi en contra del gol de Canalla. Y el general, el Ota. Otamendi entregando el corto para Martínez Cuarta. Se viene hasta la mitad del terreno. Da la vuelta a Martínez Cuarta, que puede entregar en corto otra vez para Otamendi. Arrimándonos a las 8:30 de la noche de este domingo futbolero. Víctor Hugo la relató con Alejandro Apo. El 2-2 de Boca en Rosario frente a Newell. El pelota Aníbal Moreno. Mal pase, no está bien Aníbal Moreno con la pelota. Venía Borré a buscarla.
1: Y participó muy poco del juego.
0: Exactamente. Y encima no le quedó ninguna para resolver, a diferencia de lo sucedió con Fausto Vera, que tuvo 3. Fausto Vera la viene a buscar de 5 para que Moreno se desentienda de la marca y pueda soltarse un poco más. Así la tiene Aníbal Moreno, que jugaba de 10, ¿se acuerdan? De pibe. Pelota profunda para Borrero, va a chocar Obando, puerta del área. Caía Tomás Valgaban, estaba reclamando falta de Ávila. La mandó por un costado Obando y el lateral de ataque le corresponde a River en el primer minuto de la etapa final. ¿Cómo ves? Vamos River Plate, se grita por el Millo, el lateral que viene para Colidio, el centro devuelve Gastón Ávila. En el arranque del segundo tiempo se lo empuja River a hacer empate. El tema es que si no llega, ahí te digo, se va a complicar todo. Por adentro Martínez Cuarta, libera por la derecha para Montiel, el centro Martínez Cuarta, tirándose tijera con el tajo, le dio, la perdió el arquero, ahí está el empate y en la raya Obando, no se puede creer. ¿Cómo perdió la pelota el arquero? Es insólito lo del arquero. Un centro de la derecha. Le dima la tenía dominada fácil. Se le escapa la pelota. Después choca con el jugador de River. Y Obando. Obando evita en el área chica lo que parecía gol de River Plate. Es insólito. Remató el gol Galván. Y Obando en la raya. Lo que no hizo Ledesma, increíble cómo se le escapó la pelota a Conan. Lo hizo Obando, mandando la pelota al corre y evitando el empate de River.
1: La respuesta del defensor de Obando es espectacular. Increíblemente la pelota le pega en el pie a Ledesma.
0: No se puede creer.
1: Bueno, casi es gol en contra,
0: pero,
1: te digo.
0: Pero claro, insólito Conan. Centro de Colidio, centro muy bueno, el cabezazo. Fuera, fuera, fuera. El cabezazo que cobró el árbitro, córner. Ganó de arriba Martínez Cuarta, rozó en competir, que quedó dolorido, tocó en el de River, que lo acorrala, se entra en el comienzo del segundo tiempo.
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0: va
3: todos
0: River,
3: los días.
0: Va River empujando, va River embalado, va. Arco cobró ahora, pero.
1: El VAR.
0: Pero no, corresponde que corrijan, ¿no?
2: Sí, corresponde.
1: Pero sí, se puede ahora. Ahora sí.
0: Lo
1: cualquier momento viene el pelo, eso de.
0: Claro, ahora sí, tenés razón. Claro, ¿viste? Uno tiene que actualizarse todo el tiempo. Bueno,
1: si se le pega un dron en la pelota, no tiene que cobrar nada.
0: No.
1: Inglaterra es un gol así.
0: Insólito lo que le sucedió a Conan Ledesma. Verdaderamente, eleva al arquero. Vos, sí, vos, a vos te digo, y vos también. 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Que no se corte, que no se doble. Y en el canal de YouTube de Relatores. Lateral para Ibarra. Fue con la pierna muy arriba. Colidio se va a comer la amarilla. Se levantó el banco de Central. Falta de Colidio contra Ibarra. Se le van encima Coronel Obando al cuarto hombre para que le diga a Ramírez. Che, lo tienen que meter preso a Colidio. No para tanto, pero va con la pierna arriba insólitamente. Colidio, tiro libre, será para Central en el puesto de Carlos Daniel Aymar, en el puesto de 8.
2: Y Pola, tenemos 224 me gusta en el canal de YouTube. Casi 1.400 personas. Un abrazo inmenso para Sergio Saavedra, para Eduardo, para Gabriel, para Daniel, un hermano, Daniel Miller, para Jimena, para Adriana y tantos oyentes que nos vienen escribiendo al canal de YouTube.
0: Impacta Obando, va Copetti, control de pecho, falta increíble, el mundo al revés, Copetti haciéndole falta a Otamendi en la profundidad del área. Otamendi en medio que se cae, llega a caer cuando Copetti lo saca.
1: Un pequeño codo.
0: Lo saca, sí señor, tiro libre de River en la profundidad de su área.
1: No tiene otro 9 Central, ¿no? Porque Belli se fue.
0: No, tiene a Badaloni, que está
1: a Badaloni, que debutó el otro día, el chico de Godoy Cruz.
0: Jugó flojo.
1: Sí, que vino de México.
0: El de Racing jugó flojo, por eso Copetti le gana el puesto. Impacta Beltrán, devolviendo bando, se quedó sin cancha para rechazar lateral de River, que gana metro por izquierda. Lateral que va a ser Lautaro Rivero, viene para Colillo, Colillo al fondo de la cancha. Colillo dejó correr para Borré, Borré de un izquierdo, lo trabaron entre dos. Le queda Rivero, traba el balón, va al costado del área, devuelve. Finalmente Ignacio Bando, gana Otamendi, se le cuelga encima Copetti, falta con el árbitro del general que le dice barbaridades a Ramírez. Tiro libre del canalla que sale del agobio.
1: Sí, pero se iba el jugador de central solo por el costado derecho. Veremos hasta cuándo resiste Ramírez la prepotencia de Otamendi, ¿no?
0: No, tal cual. ¿Cómo lo recordar, Cone, la victoria del tripero de Gimnasia en la ciudad de Mar del Plata?
2: Hoy tempranito con los goles de Otamendi y de Colazo, los goles del lobo tripero, Gaitán descontó para el Dosivi.
0: En un rato Javier Nico, en un rato Agustín Caballero junto a Pepe Tricánico para hacernos vivir la luz y la gloria. Pelota larga para que vaya a buscar la avanzada Copetti. Empujó a Lautaro Rivero, la mitad del juego correr porque la tiene Beltrán. Beltrán para Fausto Vera. Ah, es tiro libre al final. Lo hace Otamendi, el corto para Fausto. Se come el loco Copetti que exige. Balón del general. Se viene hasta la mitad de terreno. Puede jugar en la raya central por izquierda para Lautaro Rivero. Rivero tocando para Otamendi. 5 minutos y algo más. Segundo tiempo. River pierde 1-0.
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0: La salida de Martínez Cuarta por derecha, defectuoso. Pase para Freitas que controló. Ya fuera del terreno. Ni eso le sale a Martínez Cuarta.
1: No.
0: Un pase al compañero de 20 metros.
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0: La salida de Otamendi. Otamendi para Aníbal Moreno, va contra Campas, tira un caño, no le sale, pero igual le queda la pelota a Montiel. Montiel de afuera hacia adentro para Freita, increíble, se le fue para abajo la suela Freita, devolvió Ávila, larga para Copetti, luchando con Martínez Cuarta, se deja caer Martínez Cuarta.
1: Copetti va al choque en cada pelota.
0: Pensá que no era falta. Va al choque, pero el jugador de River cuando ve que Copetti se la lleva, se deja caer. Se deja caer Martínez Cuarta, ¿no?
1: Claro.
0: Pero va a chocar Copetti.
1: Claro, Copetti no quiere jugar la pelota.
0: Claro, es verdad eso. Pelota de Coronel, Coronel para Di María. Di María de 8 da la vuelta. Como es habitual en él. La perdió entre tres. Arranca por izquierda con determinación. Arrancó Lautaro Rivero. Pelea. Colidio de 10. Marca finalmente de el futbolista Franco Ibarra. Que al barrer la tiro por izquierda para Campa, que puede volar en velocidad. Para afuera le va Sande. Campa la cruzó al otro lado para Cantizano. Los rapiditos que estaban cerrados. Campa por izquierda. Cantizano por derecha. Apertura de Rivero. Cantizano no puede dominar. Lateral de River en defensa.
2: Tenemos que actualizar lo que viene sucediendo en la Primera Nacional porque tenemos finales en Salta. Central Norte le ganó 1-0 a los Andes.
0: Ganó Barracas hoy, ¿no? La cancha de Riestra.
2: Sí, también en el primer turno con gol de Gonzalo Marón y el Guapo derrotó al Malevo 1-0.
0: Los goles de Boca para empatar con Newell's.
2: Aska Sibar y Alan Velasco.
0: Mientras tanto domina la pelota Fausto Vera, se abren los agueros. Fausto Vera la saca de 5. Aníbal Moreno más suelto. Pelota de Martínez Cuarta por derecha para Freita. Montiel aparece triple 9 con Borré y con Colidio. Sí, sí. Fausto Vera con ella. Fausto Vera tocando, pero eso no es sorpresa. Montiel tiene que venir de atrás libre, no para ser sorpresa, sino todo muy previsible. Tomás Galván toca en corto, viene para Fausto Vera. De izquierda a derecha para Aníbal Moreno. Como interno por mano diestra, soltó la pelota para Montiel. Ahora retrocedió Montiel. Montiel de extremo ahora. Toca para Aníbal Moreno. Triangula para Freita. Freita para Montiel. Es buena. Va para Freita. Centro de una. Centro de una. Centro, centro. Iba a Borré. Marca de Gastón Ávila que la manda por última línea. Corre de la derecha para River Plate.
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0: Va Otamendi. Va Martínez Cuarta. Va el general para enmendar el gol que se mandó en contra de su propio arco y que le da la ventaja en el Monumental al canalla Rosario Central. Corner de Colidio. Lo tiró al primer palo. Golpe de puño de Ledema. Le queda de nuevo Colidio, el puntero derecho. Colidio, Colidio, Fausto Vera. Centro, ahí está el arquero. Y no se le cayeron los platos de la mano. Ledema agarró una pelota brava y salió rápido por derecha con Cantizano.
1: Con mucha seguridad, Ledema.
0: Va Cantizano, remonta la cancha, se frena, juega para Di María, la controla Di María, tira un sombrero, no se la dio bien Cantizano, se enoja Di María, que se le queja al pibe. Recupera Martínez Cuarta volviendo, pelota de Fausto Vera, el ataque River, pasa por Freitas, Freitas para la derecha para Montiel, arranca Montiel, tenés que salir de Usai, Borré, porque si no no te la pueden dar. Montiel, jugando para Galván, Galván para Montiel, se frena, otra vez para Tomás, Galván toca de una, Freitas de espalda a la marca, retrocede para Aníbal Moreno, la mueve en corto, cede para Otamendi, de frente al área de central, la cambia por la derecha, va Montiel, no alcanza Montiel, la pelota cruzada Otamendi que no va bien dirigida, saque de meta de Conan Ledesma, gana central 1-0.
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0: Juegue Cone, juegue Fernández.
2: Y recordemos que todo comenzó en el día de ayer con el empate en cero entre Estudiantes de Río Cuarto y Banfield, la victoria de Gimnasia de Mendoza 2-0 ante Unión. Argentinos 1-0 al campeón a Belgrano en Alberdi, 3-0. Manuel Pincha a Defensa y Justicia y la victoria de Tigre, 3-1 a Racing del Cilindro.
0: Otamendi en corto juega la pelota ahora para Fausto Vera, la puede tirar larga para Freita, Fausto Vera por la derecha para Montiel y va. Montiel la deja correr y va de extremo derecho, buena para River, 3 en el área, Cento Montiel en entre los tres de River, devolvió Ávila, de frente Fausto Vera, Fausto Vera con el revés del pie, entre una linda pelota para Lautaro Rivero, Rivero en el fondo del área, salió de ella, traba Coronel, balón por última línea, corre de la izquierda para River Plate.
1: Lo está metiendo River, ahora sí, atacando por los dos costados, a central, delante de su arquero Ledesma.
0: El córner de River, Rivero se va directamente al área, después de haber terminado la jugada, de puntero izquierdo, pierde River 1-0, otra derrota más, Iván. Todavía la gente levanta el grito para alentar el centro Colillo, el arquero sale, golpe de puño contra la arremetida Otamendi, la pelota toma altura fuera del área, peina Freitas, le queda Fausto, es insólito lo de Fausto Vera, levantó la pelota después de cabeza, alcanzó a concederse la Freitas, Freitas encara, bata al fondo, se lo lleva al fondo, finalmente Ávila que lo fue sacando de posición notable.
1: Qué categoría de Ávila, ¿eh?
0: Arco le ganó la posición a Freitas, saque de meta de Cona.
1: La experiencia, a pesar de ser joven de Ávila, realmente joven, no tiene 26 años todavía, para ganarle la posición al delantero y generar el saque de arco.
0: 11 minutos y algo más. ¿Puede ser un like en el canal de YouTube?
2: Sí, exactamente, es lo que solicitamos porque tenemos casi 1.600 personas en simultáneo.
0: 1.600, qué lindo.
2: Sí, mucha gente conectada. Tenemos 255 likes y un abrazo para todos los que nos vienen escribiendo, para Carlos, para Priscila, para Adrián, para Benito y tantos oyentes en el canal de YouTube de Relatores.
0: Esa es la cuestión.
1: Sí, tenemos 1.600 y demás, pero River no tiene un jugador que maneje la pelota y que genere riesgo. Que no. A ver, olvidándonos del nombre, le hace falta un Juanfer Quintero, sí, pero no lo tiene.
0: Lo iban a extrañar, lo dijimos el otro día.
1: El jugador que puede jugar está en condiciones de jugar media hora, no más, en cada equipo. Pero no está. ¿Está bien? No está para eso tampoco.
0: Pero River no tiene un jugador sustituto de Juanfer.
1: No. Estamos hablando de River, ¿no?
0: Mientras tanto, levanta con Ledesma arriba para devolver Otamendi. Se sabe que es difícil conseguir un 10. No conseguís una Aranda todos los días, ¿no?
1: No, hay muy poco.
0: Es la realidad, hay muy poco porque se juega de otra manera. Pero River necesita un jugador así. Va Coronel para Ibarra, retrocediendo para Coronel, levanta Coronel, Di María controla de 8, metió una pelota de aire que era la idea, era buenísima para Cantizano, pero el balón se va por un costado del lateral de Lautaro Rivero, raya central, el desconcierto de River que no puede y pierde 1-0.
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0: Y Central está bien atrás, ¿no? Perdió la pelota Aníbal Moreno, la ganó Copetti, esto es gol de Campal, pelota de Copetti para Campal, Campal le dio en vez de acelerar al área para Gambetti a la Martínez Cuarta, remató entrando a ella, atravesó la pierna Martínez Cuarta de la que se salvó River, pelota de Freitas,

0: lo de Fausto Vera es insólito. Es por insólito. Se le perdió por un costado.
1: Es insólito que siga en la cancha.
0: La verdad, cuando le quedan 20 minutos. Sí, 20 minutos. A esta franja horaria para llegar a las 9 de la noche. Y con una lluvia que ahora se hace más copiosa en el Monumental. Lateral de Central en defensa, gana el Canalla 1-0.
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0: Revolea Ávila, parecía falta de Borré, el árbitro dice que no. Encara con determinación Aníbal Moreno, lo tiraron al diablo, le queda Rivaro, lo bajaron también. Deja seguir el árbitro porque Moreno se la juega. A Tomás Galván, rebobina la película, ahora el árbitro y cobra la segunda. Cobra la segunda falta. Sí, la primera contra Moreno, la segunda contra Rivero, contra cobra la de la que le hicieron a Lautaro Rivero, tiro libre costado izquierdo, sí, que corresponde a River.
1: Va mal, imprudente Ibarra, es una tarjeta posible para el jugador, el mediocampista de Central.
0: 14 y algo más, se agitan los brazos como pistones. A ver, en momento de aliento para unos hinchas de River que igual están desconfiándole al equipo, que están fastidiosos, que están enojosos abajo de la lluvia. El centro que volará de Colidio. A River por el gol que le dé calma, un poco de calma y celeridad en un rato la luz instituto. Centro de Colidio. No sale el arquero arriba. Ávila, segunda jugada. Campás dominó en el área propia para salir con facilidad frente a frente. Campás atrás para Ávila, que la revienta, la revolea para que vaya Copetti. Copetti a las espaldas de Fausto Vera. Aguanta Copetti. Fausto Vera no lo puede bajar. Copetti la domina. Se la pellizca de atrás. Aníbal Moreno se le va por un costado a Aníbal. El árbitro dice: el lateral es de River.
1: Para River.
0: Pero era de Central el lateral.
1: Pareció eso.
0: No. Lateral de River, del lado entonces de Montiel.
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0: Sí, y había falta de Moreno también. Mientras tanto, mañana en el Eva Perón hay fútbol 5 menos cuarto de la tarde, ¿no?
3: Sí, claro, en el cómodo horario de las 5 menos cuarto de la tarde.
1: De un lunes.
3: Ante Independiente Rivadavia.
0: Escapa Borré, se la tira en largo, pero le falta la marca, controla de pecho, la sostiene, juega para Freitas, Freitas por la derecha, entrega para Fausto Vera, mira para Freitas, es linda, la cruzó allá a la izquierda para Colidio, hay un rebote, le queda a Lautaro Rivero, Colidio, Rivero, media luna, va Rivero, marca, pie firme, de Ignacio Bando. Una de Pascutini, trabando y ganando, hizo el pibe. Tomás Galván de un izquierdo. Tomás Galván tocando el corto, viene para Colidio, Colidio para Tomás Galván. Cayó pesadamente, se la arrebataron entre tres. La soltaron para Di María. Di María larga para que vaya Campás a las espaldas de Martínez Cuarta. Se esfuerza Campás, sale hasta el balcón del área. Domina el arquero Beltrán.
1: Está agazapado Central, ayudando los delanteros a los defensores, que tienen buena tarea hasta aquí, pero...
0: Mientras tanto, va Montiel el centro, la arca, devolviendo de cabeza. La calentura de la gente de River. Jugadores. La, di, la, la, la, la. Pero está Di María entrando al área, enganchó. Di María la separa, lo dejó solo a Campás. Campás, Campás le dio tapón arquero. Con el brazo derecho extendido. Di María se la tiró los largas, se la arregló entre tres. Notable. Di María entre tres. Se la dio a Campás mano a mano el arquero de River. Lo salvó del naufragio el millonario.
1: Intuyó, adivinó Beltrán a dónde iba a poner la pelota al colombiano, que fue muy básico en esa definición. No es que pateó al bull. La tocó para el costado derecho del arquero, que puso el brazo y evitó el 2-0.
0: Es una pava de ebullición en el Monumental. Y estuvo a punto Campás de marcar el segundo después de una jugada magna de Di María, que recibió la pelota cruzada en el borde del área, enganchó, la escondió y se la dio a Campás.
1: Sí, una categoría, ¿no?
0: Hijo de
1: poco. Qué bárbaro.
0: Qué hijo de fruta.
1: 17. Hijo de fruta, sí. Come mucha manzana.
0: 17 y algo más.
1: Mirá.
0: 17 y algo más. Dominó, controló, enganchó, fue enganchando cortito, como no tenía margen para meter el zurdazo, lo fue esperando a Campás, ¿no? La tapada de Beltrán es una cosa extraordinaria.
1: Sí, con el brazo derecho evitando el gol, era el 0-2.
0: 17 y algo más, 1-0 Central, segundo tiempo.
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0: A la cancha, Lucas Beltrán.
1: Y sí, y se fue Vera en el peor partido desde que llegó a River.
0: Qué mal que estuvo Vera con una pelota, fundamentalmente, ¿no? Qué mal que estuvo Vera. Todo al revés hizo. Abajo de la lluvia. Con un tono épico va River. Gana Central.

0: pelota de Freitas. Algunos gritan lo que escuchamos, otros gritan también que movete, River, movete, pelota larga para Beltrán, mal pase de Montiel. River está envuelto en una confusión total, lateral de Agustín Sández, lateral al fondo de la cancha para Ávila, mirá vos el lateral que hizo Sández, cómo lo comprometió a Ávila, que la tuvo que mandar de manera rudimentaria por el costado. Frente a la presión de Colillo, lateral de Montiel. La viene a manguear Aníbal Moreno. Pelota para él, Aníbal. Aníbal tocando en corto. Aníbal para Martínez Cuarta. Viene para Moreno. Limpia para Otamendi. El general en territorio rival. Va Otamendi. Otamendi la pone a la derecha. Freitas liberado. Sández está muy atrás. Offside. Offside de Freitas. Insólito. Se lamenta Freitas, tiro libre del canalla del lado de Mario Quil.
1: Estaba ubicado como número 7, como puntero derecho, pero más adelantado. Volvió tarde, caminando, tiene que estar atento.
0: Juegue, Cone, juegue.
2: Y recordemos que en la Primera Nacional un día ganó Chacarita en San Martín 2-1 Agropecuario.
1: Salió del fondo.
2: Del fondo, justamente un rival directo por el descenso. Además, Deportivo Maipú 4-2 Atlanta y Gimnasia y Tiro 2-1 a Temperley.
0: Mañana juega Platense, ¿no?
1: Sí, señor.
0: Vas a verlo con la a las 7 de la tarde.
1: Sí, señor.
0: Muy bien. Está un taller de Córdoba que no da pie al bola con San Paoli, ¿no?
2: Exactamente, todo el rosa para todo. La T. Y en ese mismo horario, en Linear, Vélez Independiente, lindo partido.
0: Lateral de Sández, viene para Pizarro al fondo de la cancha, al centro, que superó a Copete, que superó a Cantizano. Recupera Coronel por el otro lado, viene para Di María. Sexto, Campalo tiene, Campa de paloma. Cabeza para abajo, tenue. No. Se lo volvió a perder Campati, una paloma colombiana tenue. Dominó Beltrán, que salió rápido con Martínez Cuarta, conduce hasta la mitad de terreno. Cayó pesadamente. Colidio, falta sin pelota, falta Di María. Falta sí. Y le sacaron amarilla a Di María.
1: Cabeció como un gorrión, no como una. Pero un cabezazo absolutamente inofensivo, era gol.
0: Y en el
1: la verdad que era muy buena la jugada.
0: Y Di María lo agarra y lo voltea
1: a Beltrán, ¿no?
0: A Beltrán o Colidio.
1: Bueno.
0: Pero lo agarra y lo tira porque se le escapaba. Central en el regreso estaba mal parado, se comió la manita.
1: Ya tuvo dos veces Central la posibilidad de poner el 2-0.
0: Y sí.
1: Y la dos falló Campás. En una acertó, por supuesto, el arquero Beltrán.
0: En forma recta al arco le va a pegar Colidio. Es para meter el centro. Una pelota cruzada. Al palo de la mano izquierda de Ledema para que vaya el general. Para que vaya Otamendi. A los empujones a su lugar Otamendi. La bajó, hay un rechazo. Le va a quedar a Beltrán Otamendi. Un control defectuoso en el área. Sale la contra el central. Se la jugaron a Campa, que arranca un poco de atrás. Campa la cruzó toda para Di María. Marca, quedó corto el cambio de frente. Marcó Aníbal Moreno. La idea era buena, pero quedó corto el cambio de frente. Está tanto la tiene Tomás Galván. Galván para Lautaro Rivero. Pausa de Rivero. 20 minutos y algo más. Segundo tiempo. Somos relatores. Relatores, comentaristas, informativistas, productores, como Diana Rosas, operadores técnicos como Ian Soler, como Juan Manuel Portela, allá en la 750 Central como Agustín Rodríguez, están todos ellos allá. Pelota de Freitas, la controló mal de 10, se le va larga y después le comete falta Ibarra, que le había ganado la posición. Falta de Joaquín Freitas, vivo Ibarra, que se ríe. Tiro libre del canalla en la posición del flaco Landucci.
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1: Déjeme traducir. Ángel Antonio Landucci, figura mediocampista central de Rosario Central, que bordeó el título en el 70, perdió la final con Boca y lo ganó en el 71 contra San Lorenzo.
0: Se va Freitas, entra Juan Cruz Mesa, ¿no?
1: Juan Cruz Mesa, sí.
2: El tercer cambio en River.
0: Bueno, ahí está. Bueno,
1: porque el otro Mesa se fue, está en Independiente.
0: Claro,
1: y el tercer
0: mató.
1: Mesa, que no es pariente, hizo el gol en Estudiantes.
0: Tal cual.
1: Y el cuarto Mesa es arquero suplente en Huracán.
0: Qué jugador que sos, ¿eh?
1: De casualidad salió.
0: No, no, está bien, pero está todo. Y aparte todo con Z. No hay Mesa con S.
1: ¿Sí? ¿Seguro?
0: Sí, son todos
1: con Z. Bueno, ¿no? Bueno, puede ser, sí.
0: ¿Te parece? Con S, ¿sabés quién es? Juan Carlos Mesa. Que hace 10 años partía la
1: Toca.
0: Qué grande, Juan Carlos.
1: Monstruo.
0: Qué monstruo Juan Carlos Mesa. Abrazo, maestro. Donde quiera que esté, pelota de Martínez Cuarta, viene para Colillo, me diste el pie justo. Viene Colillo, Colillo de la izquierda al medio, traba Di María, le va a quedar con dificultad a Juan Cruz Mesa, va para Colillo de 10, trabaron entre dos, central recuperó Lautaro Rivero, va para Beltrán de espalda a la marca, juega para Galván, Galván para Lautaro Rivero, anda al área, Beltrán, centro de Lautaro, de media vuelta, Borrero la pudo controlar la pelota, anda circulando por el área, cobertura de Sande, ya la tiene con Ledema. Se queda sin tiempo River.
1: Es que no patea el
0: 22 arco, y algo más segundo tiempo.
1: Esa caída de Ledesma con la pelota y el tiro que tapó Bando en la línea y nada más en el segundo tiempo.
0: Juegue, Cone, juegue.
2: Y sí, recordemos que también mañana tendremos actividad a partir de la 21:15 en el Ducó, Huracán Atlético Tucumán, y San Lorenzo va a visitar a Central Córdoba en Santiago del Estero.
0: Mañana 9:15 de la noche, relata Sergio, relata Arcapalo,
2: Claro.
1: Prepárate.
0: Jorge Ismael Arcapalo con Néstor Eduardo Centra. Junto a Agustín Paracha para hacernos vivir Central Córdoba, San Lorenzo y Javier Rico a la par. Con Huracán y Atlético Tucumán en el Palacio Quemero, de cabeza Juan Cruz Mesa, control de pecho de Borré. Dejo del área en cara, la va a buscar Beltrán de Don 9. Devolvió Bando, le queda Pizarro, está para Coronel. La tira a dividir la mitad de la cancha, Coronel no la puede sostener Central. Domina entonces Lautaro Rivero. Rivero combinando con Martínez Cuarta. Todos trepados en el canal de YouTube de Relator y Ni Que Hablar en el Aire de Radio 750, la radio más futbolera. Beltrán se tira atrás, sirve para Galván, va para Borré, pausa muy buena, entregó por izquierda, el centro de Colidio, devolución de cabeza, está ahí nomás de Ávila, entraron tocando los de River al área, marcó Rivero, no hay falta de ninguna manera, le queda Beltrán fuera del área, va para Juan Cruz Mesa, en el área Borré, centro ataque, está el empate, tapó el arquero, extraordinario la gol de Luca Beltrán, tapó el arquero, impresionante con el pie izquierdo. Beltrán después del centro, fenómeno de Juan Cruz Mesa, que agarró a contrapierna a los zagueros de Central. Beltrán de medio giro, Lucas sacó el remate, el empate, el arquero con el Ledesma,
1: con mucho
0: la igualdad,
1: con mucho de suerte, pero bien ubicado Ledesma, que tiene los pies también para rechazar la pelota, lo consiguió, tiro de esquina.
0: Escuchá el Monumental.
1: Cambio en Central, se va Pizarro.
0: Movete River, movete. Se va Pizarro. Cambio en Central, creo que entra Navarro, ¿no?
1: Navarro, de buen campeonato.
0: Que suele entrar generalmente cuando hay un cambio para alguno de los volantes de contención. Va arriba, lo tuvo recién. Él corre Cuatro Mesa. Arriba, de cabeza, ganando Martínez Cuarta. Quedaron muy golpeados dos. Uno de River e Ibarra.
1: Sí.
2: Se chocaron la cabeza.
0: Ay, Dios, Rivero e Ibarra. Terrible choque de cabeza. Porque gana de arriba Martínez Cuarta, si no me equivoco, ¿no? Va de arriba, gana.
1: Chocan entre los dos jugadores de River.
0: Mientras tanto, este es el clima en el Monumental. Muy espeso todo para arriba. Muy espeso, porque River se mueve, pero le faltan recursos, herramientas.
1: Le faltan recursos porque no tiene figura River. Tiene jugadores de buen nivel y nada más. Como cualquier otro equipo del campeonato que tiene 100 millones de dólares menos. Tranquilamente.
0: A ver, el partido podría estar empatado. Sí, claro, merece ganar Central. Bueno,
1: lo que no merece es ganar River.
0: No.
1: River no merece ganar. Para si estuviese empatado,
0: tampoco perder.
1: Tampoco sería grave.
0: Muy golpeado. Ibarra se va levantando. El que quedó más afectado, el Lautaro Rivero. Partido interrumpido en el Monumental. 1-0 el Canalla, 26 segundo tiempo.
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2: Bueno, Pola, 2.400 personas en simultáneo en este momento en el canal de YouTube.
0: Impresionante.
2: Casi 300 me gusta, estamos a 5.
0: Vamos, metemos una rafa.
1: Vamos, por favor.
0: Acá a la media hora del juego son 3 minutos que tienen.
2: Claro. Ahí vamos a llegar a los 300 me gusta. Un abrazo para Julio Zárate, para Gonzalo, para Juana Emanuel de Godoy, para Silvia, que nos vienen escribiendo, Beatriz, para Lautaro, tantos oyentes que nos vienen escribiendo en el canal de YouTube. Hola.
0: Y el saludo también para toda la oyentada impresionante de Radio 750. La radio más futbolera. Mañana Central San Lorenzo. Mañana estaremos también siguiendo a Huracán Atlético Tucumán. Mañana vamos a estar, por supuesto, siguiendo Vélez Independiente. Tantas cuestiones en el aire de la radio. Con el Ledesma va a devolver. 27 y fracción. A levantar el arquero. 1-0 el Canalla. 1-0 Rosario Central. Va a levantar con Ledesma, que le tapó el empate a Luca Beltrán. Una tapada providencial.
1: Sí, señor.
0: Escuchá, bueno. El hit de este rato. Balón largo para Borré. Gana la posición Obando. Atrás para el arquero. Borré va a exigir a Conan, que de zurda levanta territorio rival. Va a buscar la Copetti de cabeza. Martínez Cuarta. Recupera Aníbal Moreno. Traba contra Di María. La gana finalmente Navarro. Navarro para Obando. Obando levanta para Copetti. Copetti, o sea que rechazó Copetti con el muslo.
1: Sí,
0: le va
1: sí.
0: a quedar la pelota finalmente a Tomás Galván. Arrancando muy atrás. Viene para Rivero. 28 y algo más.
1: Y se desespera el público de River, se desespera el Chacho Coudet y los propios jugadores que siguen teniendo la pelota pero no generan riesgo.
0: Diría José María, corre las agujas del reloj con el revés del pie derecho, linda pelota. De Montiel como 8 se dio para Juan Cruz Mesa. Mesa de puntero derecho va contra Sande, va hasta el fondo, enganchó, rebotó en Sande, rebotó en Mesa. Arco, arco, arco.
1: Se equivocó Mesa al elegir lo que eligió en la jugada, terminó perdiéndola por el costado.
0: Salida que será de Ledesma, 1 a 0 el Canalla.
2: En la primera vez metropolitana también tenemos finales. San Martín de Bursaco y Deportivo Merlo igualaron 1 a 1 y también Villa San Carlos y el Doque 1 a 1.
0: Relaturi, Utevirimabe, relató Víctor Hugo. La cátedra de Víctor Hugo con Alejandro Apo para vivir el empate tan agradable de Newell's y Boca, un partido cambiante de alternativas que fueron cambiando de manera continua. Mientras se escucha el himno, Colidio con el pecho se la quiso jugar atrás a Rivero, lo movió Coronela, Colidio le rebotó en el pecho, el lateral frente al banco de Joder, le corresponde al Canalla, que pareciera sostenerse, ya no tiene demasiado recurso igual para salir con la contra, porque lo tiene, igual lo tiene Cantizano, lo tiene Campaz.
1: Lo tiene Campaz.
0: La
1: sí.
0: tira de Cantizano de una para Copetti, Copetti se la devolvió mal a Cantizano, el balón se va por raya final.
1: Tampoco tiene tanto banco no, central. No, y no. pensemos que juega por la Copa el miércoles, ¿no?
2: El miércoles 13, sí.
1: Claro.
0: Dominando Tamendi. Escuchá. Balón de Tomás Galván en el círculo. Libera por izquierda para Rivero. Rivero para Colirio, Colirio encarando, viene Colirio, Colirio con el revés del pie, juega para Borre, Borre para Colirio, mano, pecho, pecho, mano, mano, dice el árbitro, mano, dice el árbitro, Niesta le salió a River, tiro libre del Canalla en la puerta de su área.
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2: Sabés, Pola, que están jugando los dos rivales de Sudamericana y Libertadores, tanto de River como de Rosario Central. Corinthians pierde por Copa de Brasil frente al Inter, quedan 20 minutos, el gol lo marcó Mateus Bahía. Mientras que América de Cali, por torneo, golea 4 a 0 a Boyacá Chicó.
0: Tal cual. Y dos jugadores del Inter de Porto Alegre se vienen al Canalla, ¿no? Uno es Brian Aguirre, el de Lanús.
1: Sí, el marcador de punta.
0: Tal cual. Uno de ellos es Brian Aguirre, sí. Mientras tanto venía por la derecha Coronel en una falta previa.
1: Es que se le han ido varios jugadores a Central importantes.
0: Escucha.
1: El pibe Cantizano juega bien, ¿eh?
0: La pelota. Se pudrió todo y faltan 15.
1: Claro, es un cantito que habla de la soberbia del hincha, ¿no? Hablo de River, de cualquier equipo.
0: Claro.
1: Porque enfrente hay nadie. Si no, jugá contra un equipo que juega bastante bien.
0: Juegan
1: y si lo cantaran los rosarinos, estaríamos diciendo lo mismo del otro equipo.
0: Por la falta contra Cantizano, tiro libre de Di María en posición de 8. Centro con zurda, la peinaron. El rebote de afuera para terminar la jugada Navarro. Elevó mucho el remate, saque de meta de Beltrán, que tiene que apurar el trámite. 31 y algo más. Segundo tiempo en el Monumental. Gol de Otamendi en contra. Todo al revés para River. Pierde 1 a 0 el Millo. Se hace cargo Beltrán. Se tira atrás para recibir el círculo cayéndose. Le quedó la pelota a Borré. Borré también le tocede. Levántese, don Lucas. Que River te necesita en el área. Se revuelca de dolor Lucas Beltrán. Apertura por izquierda para Colidio. La pide en el área. Mesa, centro. Borré de medio giro. Bando, rechazo. Galván, pase de una. Mesa arriba del arco. Arriba del arco. Se la dio Montiel cortita. Mesa. Levantó el remate sobre el ángulo superior derecho. Esta fue buena para River.
1: Claro.
0: Mesa la terminó con un remate elevado.
1: Claro, se fue elevado, pero fue una buena jugada. Entre tres la hicieron, tres toques y el tiro del pibe, del más chico de los Mesa, que se fue un par de metros arriba.
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2: Y Rosario Central, que antes de Libertadores tendrá el viernes 19:30 que recibirá al Docibe, mientras que River irá el sábado a las 5 de la tarde a Victoria a enfrentar a Tigre.
0: Encima, qué partido tiene River, ¿no? Ante los cruces de la Copa Sudamericana, un partido tremendo en Victoria. Falta de Otamendi contra Copetti, pelota era para que la sostenga en Copetti, lo baja Otamendi. Están reclamando, le metió el hombro.
1: Le mete el codo,
0: la cintura, ¿no?
1: Sí.
0: En las nalgas le dio. Lo que pasa es que cayó muy mal Copetti, ¿no? Cayó muy mal Copetti, el árbitro la cobró porque está bien, falta es. Tiro libre a través de Di María con rosca contra el área de River Plate en 32.
1: Mientras atienden a Copetti, Central gana tiempo, respira, es otra historia.
0: Copetti en la gana de quedarse, ahí pedí una almohada.
1: Y sí.
0: Paró un poco la lluvia. Ahora una garúa fina, pero se le llueve todo arriba.